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0: Carlos Gorostiza escribió obras fundamentales del teatro argentino. 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
1: ...1953... un teatro en Buenos Aires. Se abre el telón y se ilumina el centro del escenario. Es el momento de una pausa. Allí están actuando Marta y Orlando.
2: Entonces, te vas.
3: Sí, mamá. Yo necesito...
2: No, cállate. No vas a empezar a disculparte ahora.
3: Mamá, si comprendieras...
2: Claro. Ahora tampoco te comprendo. ¿Qué es lo que tengo que comprender? ¿Que los hijos se hacen grandes y se van? ¿Que tienen que hacer su vida? Esa música ya la escuché en otra parte.
3: Como quieras, mamá. Pero a fin de cuentas tengo toda mi vida por delante y me pertenece.
2: Míralo a él. Tiene toda la vida por delante. Yo la tengo en las espaldas, ¿sabes?
3: Mamá, por favor.
2: ¡Cállate! No me perteneció nunca. Te la di a vos. La gasté con vos. Y ahora andate de una vez.
3: Mamá, escúchame.
2: ¡Andate! Por favor.
3: Está bien. Chao, mamá.
4: Vamos, vamos, cambia de escena. Rápido, rápido, no tenemos tiempo. 10 minutos nada más. 10 minutos de intervalo. Vamos. Orlando. No se puede fumar.
3: ¿Se sabe algo de Gatica, che?
4: Orlando, no se puede fumar.
3: Eso ya lo sé. Te pregunto si se sabe algo de la pelea.
4: No, todavía no terminó, pero no se puede fumar, caramba.
3: Ufa. ¿Y no sabes si el general está viendo la pelea?
4: A ver, allá. Ese trapo, para adelante, por favor. ¿Qué me decías?
3: Que si no sabes si el general está viendo la pelea.
4: No sé. Ya te lo dije que no sé. Y también te digo que no se puede fumar.
5: ¡Eh, viejo! ¡Qué pesado!
4: Pero si te digo que no se puede fumar, es que no se puede fumar, caramba. Atento todo el mundo. Vamos a seguir con la función. Vamos.
2: ¡Varela!
6: ¡Bravo! ¡Bravo! Muy bien, muy bien.
2: Seguro. No estuve un poco fría.
6: Te frías. Y las lágrimas, vamos, Marta, vamos. De eso justamente le quiere hablar.
2: Vamos.
6: Aguirre.
4: A moverse.
6: Está esperando abajo en el café.
2: Aguirre, el autor.
6: ¿Sí?
2: ¿Pero qué? No me diga que ustedes dos están complotando algo contra mí, ¿eh?
6: Más o menos.
2: Bueno, entonces vaya y tráigalo. No lo haga esperar.
6: No, enseguida, ya vengo.

0: Che... Ah, Orlando. Con vos quería hablar. Decime, ¿qué te pasó recién, antes de la toma?
1: Nada. ¿Por qué?
0: Mira, cuando la única letra que vos sabías era papá y mamá, yo ya hacía rascadas en los festivales de beneficencia. ¿Qué te pasó?
1: Ya te dije, Marta, nada.
0: Ajá. ¿Y esas miraditas? ¿Y esos susurros con Ethel?
1: Eso fue porque... Porque no me acordaba el último bocadillo. No. Y ella me lo recordó.
0: El último bocadillo fue mamá. Y ese fue el primer bocadillo que pronunciaste en tu vida. Mira si te acordarás.
1: Bueno, no me acordaba. ¿Qué le voy a hacer?
0: Está bien. Vení, vení acá, dame un beso. Tete, che, ¿a qué jugás?
1: ¿Cómo?
0: Te dije que me dieras un beso. Y eso no fue un beso. Ay, no sé para qué te necesitaré yo a vos.
1: Voy a ver cómo sigue Atica.
0: No, sentate ahí. No.
1: ¿Para qué?
0: Sentate.
1: Bien.
0: ¿Te acordás de lo que te dije una vez? Al principio, cuando te canses, te vas.
1: Oh, otra vez con eso, Marta. No haces más que repetir lo mismo.
0: Yo sé que los hombres se cansan, querido.
1: Esos son todos fantasmas.
0: ¿Ah, sí? No me hagas hablar, que cuando una se descuida, ¡paf!, se hacen humo, ¿no? Estás cansado. ¿Estás cansado de mí?
1: No, ya te dije que no, Marta. Yo no sé por qué todo
0: yo
1: el tiempo...
0: Yo te necesito, ¿sabes? Nunca me vuelvas a besar así. Me estoy volviendo vieja y...
1: Ah, sí. ¿Y quién te dijo eso?
0: El espejo. Y te aseguro que ese no macanea.
1: Por favor, Marta.
0: No me beses más así.
1: Está bien.
0: Ese fue el arreglo, ¿no?
1: Está bien.
0: ¿Entendés, querido?
1: Sí, Marta, yo no quiero...
0: ¿Y ahora quién será? Adelante.
2: Permiso, Marta.
0: Sí, Varela, pase, pase. ¿Qué tal, Aguirre?
3: Hola, Marta. Orlando.
1: Hola, ¿cómo están?
3: ¿Qué tal?
1: Bueno, Marta, voy a ver cómo salió Gatica.
0: Sí, anda con Gatica.
2: Bueno, yo aprovecho y también los dejo.
3: Ustedes tienen que hablar,
0: ¿no? ¿Pero qué apuro hay?
2: No, ninguno, pero es mejor que hablen cuanto antes. ¡Hasta luego!
0: Claro. La conspiración,
3: ¿no? ¿Cómo dice?
0: Varela me dijo hace rato que ustedes dos estaban conspirando contra mí. Usted es autor, así que debe ser algún tema que se le ocurrió.
3: Un tema no, Marta. Su tema.
0: ¿Qué quiere decir con eso?
3: Que esta no es la visita de un autor a una actriz, sino la de un autor a su personaje.
0: Ah, con eso me está diciendo que yo para usted soy un personaje.
3: No, con eso quiero decirle que su próximo personaje será Marta Ferrari.
0: ¿Qué puedo interesar yo como personaje? La vida de Marta Ferrari.
3: Ah, la vida de una mujer. De toda una mujer.
0: Le puedo asegurar que no será nada fácil. Muchas lágrimas, ¿sabe?
3: Pero usted también tiene humor, Marta.
0: No, lo mío no es humor, Aguirre. Es mala educación.
3: ¿Y qué me dice del éxito?
0: Ay, el éxito. Cuando el éxito llegó, ya tenía el corazón a la miseria. Fue hace mucho tiempo. Demasiado. Allá por los 30. Saqué la cuenta. Estamos en 1953. Son más de 20 años. 23, exactamente.
3: Cuéntemelo, Marta.
0: Va a necesitar mucha imaginación para poder verme a mí con 23 años menos, ¿no?
3: Bueno, pero por eso no se preocupe. Imaginación es lo que me sobra.
0: 23 años es mucho. mucho tiempo.

0: ¿Qué pasa? ¿No lo puede sacar? Mire que la culpa no es del piano. Es suya.
1: Ya lo sé.
0: ¿Qué era eso?
1: Música.
0: Ah, ya sé que es música. Clásica. Pero le pregunto cómo se llama.
1: No, no es música clásica. Es música moderna.
0: ¿Ah, sí? ¿Y cómo se llama?
1: ¿Qué? ¿Le gustó?
0: Bueno, sonar suena bien, pero uno la escucha y adentro no pasa nada, ¿no?
1: Es mía.
0: Ah, lo felicito. Mire, mire que a mí, que a mí no me pase nada adentro no quiere decir que no suene bien, ¿no? Ah,
1: no tiene por qué cambiar de opinión.
0: Bueno, usted también. ¿Para qué pregunta así de repente? Además, vaya sabiendo que yo de esto no entiendo mucho.
1: Entonces, ¿qué le parece si ensayamos?
0: Primero me gustaría fumar un cigarrillo. ¿Tiene uno?
1: Sí. Tome. Fúmelo rápido. Ya es bastante tarde. El dueño se estuvo quejando.
0: ¿A usted le importa lo que diga ese explotador?
1: No debería fumar. Por la voz.
0: Oh, la voz. El tango se canta con voz de cigarrillo. Con voz de humo. Por si le interesa, la voz es lo que menos importa cuando se canta el tango.
1: Sí.
0: Y sí, porque el tango nace aquí abajo, en el estómago. En ese estómago lleno de frío. Y después va subiendo, subiendo. Y recién ahí entra la voz.
1: Parece que de veras le gusta el tango.
0: Y a mí no me cantaban el arrorró. Me silbaban el choclo. Oiga, si le digo algo, ¿no se va a reír?
1: ¿No?
0: Yo quiero ser actriz.
1: ¿Actriz? ¿De qué?
0: ¿Cómo de qué? Actriz, nada más. Meterse la vida de la gente dentro de una y después mostrársela a ellos para que sepa, para que sepan cómo son y cómo deberían ser. Eso me gustaría.
1: Bueno, ¿quién le dice algún día?
0: Ya sabía que se iba a reír de mí.
1: No me río. Solo que prefiero no decirle que no conviene hacerse tantas ilusiones.
0: ¿Qué? ¿Usted no se las hace? Eso que recién estaba tocando ahí.
1: Eso es cosa mía.
0: Bueno, ensayemos entonces. Vamos. De mi barrio, escúcheme, no es así. Es como más, con más canchengue. De entrada nomás. Vamos.
1: ¿Así? ¿Así le gusta?
0: No. Vamos. Dele nomás. Yo de mi barrio.

0: Oiga, ¿qué le pasa? Por favor. ¿Qué le pasa?
1: Nada, nada.
0: Cuando a uno no le pasa nada, no tiembla, ¿sí? ¿O es el frío?
1: No, no, son los nervios, nada más.
0: ¿Nada más?
1: Nada más.
0: Bueno. Bueno, entonces, dele. A ver, empiece a contar.
1: ¿A contar qué?
0: Eso que tiene ahí adentro. ¿No ve que le hace mal guardarlo? Vamos, lárguelo.
1: Parece que tiene experiencia.
0: Si este hombro hablara, siempre lo agarran de punto al pobre.
1: ¿Por qué no me deja solo mejor?
0: Perdóneme.
1: No, no, no, no. Usted es la que tiene que perdonarme. Estoy nervioso.
0: ¿Por dónde vive? Son como las 5 de la mañana.
1: Por Palermo.
0: Lo acompaño.
1: ¿Y el ensayo?
0: No se preocupe. Con el de mañana tenemos suficiente. Por tu fama, por tu estampa, sos el malevo mental.

0: Departamento de Marta, 1930. Es pequeño, solo tiene un viejo sofá-cama y una cómoda. Desde la calle entran Marta y Guillermo.
1: Este es mi Bulín. ¿Qué le parece?
2: No está mal.
1: Mire, creo que nos hace falta un vinito. Por aquí tenía uno que me parece.
2: No, gracias, gracias, Marta. No tomo.
1: No, yo tampoco. Pero esto hay que festejarlo, ¿no?
2: ¿Qué hay que festejar? Que quedamos sin trabajo.
1: ¿Usted tiene alguna otra cosa para festejar?
2: No tendría que haber hecho eso, Marta. Después de todo, el dueño tenía razón. No sirvo para ese trabajo. En cualquier momento le echaba a perder otra vez el espectáculo.
1: Bueno, pero ahora no piense que lo hice solo por usted. La verdad, hace rato que tenía ganas de gritarle unas cuantas cosas a ese desgraciado.
2: El caso es que ahora somos dos.
3: ¿Y no le gusta?
2: ¿Qué?
3: Poder decir somos dos.
2: Sí. Dos sin trabajo.
1: Bueno, por lo menos no se está tan solo. Tome, brindemos por el futuro, ya que el presente no le gusta nada. Salud por el renombrado maestro Guillermo Germani y la célebre actriz Marta Ferrari.
2: No nos engañemos, Marta. Ni yo voy a ser un maestro renombrado, ni usted una actriz célebre.
1: ¿Ah, no? ¿Y quién se lo dijo? ¿Usted tiene una bola de cristal en su casa?
2: No. Pero alguna vez hay que mirarse de frente. ¿Por qué no hace la prueba?
1: ¿Qué quiere? ¿Que me asuste?
2: Bueno, basta, Marta, por favor, basta.
1: ¿Y qué? No me voy a poner a hacer pucheros ahora, ¿no? ¿O le parece que hay pocas lágrimas ya por ahí? La soledad, la noche, lindas palabras. ¿Por qué no dice también el frío, el hambre? A esas también las conozco. ¿Quiere que se las presente? Pero no porque se las conozca, hay que usarlas a cada rato. Ya está. Ya me hizo entrar a mí también, ¿vio?
2: Perdóneme, Marta. Eché a perder el brindis.
1: No me echó a perder nada. Porque vamos a brindar igual. Pero con té de tilo. Eso es lo que usted necesita. Y mientras lo preparo, ¿por qué no me habla un poco de su sinfonía? ¿Cómo va eso?
2: Por ahora inconclusa.
1: ¿Cómo dice?
2: Inconclusa.
1: ¿Se puede saber por qué?
2: No es fácil.
1: ¡Qué chiste! Las cosas fáciles las hace cualquiera. Pero usted es capaz de hacer cosas difíciles.
2: Sí. Eso era lo que yo creía. Al principio uno piensa que es el único. Después piensa que son varios. Más tarde comprende que son muchos. Y que quizá uno no se cuente entre ellos. Pensar que tuve que vivir 30 años para llegar a esta conclusión.
1: ¿Y de qué se queja? Hay muchos que ya tienen el doble y todavía no se dieron cuenta. Ay, acá guardo el tilo. Bueno, en realidad guardo casi todas las cosas acá, porque en la cocina hay muchas hormigas, ¿saben?
2: Si uno pudiera hacer lo mismo con...
1: ¿Cómo dijo?
2: Uno pudiera hacer lo mismo con los pensamientos. Alejarlo de las hormigas. Las hormigas van entrando, creciendo, reproduciéndose, negras, sucias, el revólver. ¿Se necesita más?
1: No, pero ya que está embalado, métale. Mientras tanto, hierve el agua.
3: Vea, Guillermo, ahí en ese cajón del mueble, yo guardo siempre un revólver. No le diga nada a nadie, ¿no? Lo compré una de esas noches en que... Bueno, por lo visto usted ya las conoce. Lo compré y lo puse ahí, ahí en el cajón, bien a mano. Yo estaba cansada ya de decirme, ay, si tuviera un revólver a mano. Y ahora lo tenía ahí. Era negrito, frío, y era la muerte, ¿sabe? Una muerte fría y chiquita que estaba ahí, esperándome. Era todo un desafío, ¿sabe? Me estaba desafiando desde ahí adentro, desde adentro de ese cajón. Hasta me parecía que se reía cuando yo pasaba cerca. O abría el cajón. Pero eso fue durante un tiempito nomás. Después, poco a poco, empecé a tenerle desprecio. Y entonces era yo la que me reía de él. Un pedacito de caño oscuro, negro, tirado ahí, adentro del cajón. Fue cuando me di cuenta de que realmente no me interesaba tanto morir. Y entonces, poco a poco, casi sin darme cuenta, lo empecé a querer. Por eso ahora, de vez en cuando, lo miro, lo saco, lo toco. Tan chiquito, tan negro, tan frío. ¿Lo vio bien usted? Préstemelo un poco. Vamos, vamos, Guillermo. Démelo. Con cuidado. Está cargado. Desde aquel entonces, siempre está cargado. Pobre Guillermo. 30 años. Debió pensar esas cosas a los 20. Ahora ya estaría acostumbrado.
2: A los 20 no se me endurecían las manos frente al piano.
3: La vida tardó en mostrarle sus uñas, Guillermo. Eso es todo.
2: No, Marta. Lástima no.
3: No, no. No, lástima no, Guillermo. Lástima. No. No.
2: ¿Y eso?

0: Departamento de Marta. 4 meses después. Guillermo está tirado sobre el sofá con un cigarrillo en la boca. Enseguida aparece Marta canturreando.
1: Y está como los maunas yamurao, sin chances pa' seguir la ruta del dolor. ¿Qué pasa, che? ¿Todavía no te gusta como canto?
2: Ah, ¿quién te dijo que no me gusta?
1: Tu cara.
2: Es que ya oí cantar tantas veces eso,
1: viejo. Oh, no lo digas con tanto desprecio.
2: Anda, anda, anda. Anda a llevar unos mates, ¿querés? Anda.
1: No hay mate. Lo deberías saber. Ayer se acabó la yerba.
2: Bueno, hace café entonces.
1: Eso hace 3 días que se acabó.
2: Estoy harto. Ya llevamos 4 meses así.
1: Bueno, por lo menos en estos 4 meses terminaste la sinfonía.
2: Estarás orgullosa.
1: ¿De qué?
2: ¿La terminé gracias a vos?
1: No, la terminaste gracias a vos. Eras vos el que llevaba la musiquita. Lo único que hice yo fue... bueno, fue calentarte ese frío que tenías adentro. No es mucho para una mujer.
2: Igual no sirvió de nada. Terminé la sinfonía, sí. ¿Y ahora qué es lo que cambió?
1: Uno, no sé cómo decirte, mira, uno debería sentirse diferente al escribir una cosa así. Debería ser como, a ver cómo te digo, debería ser como tener un hijo.
2: Ah, sí, sí, un hijo que anda por ahí dando vueltas sin que nadie lo quiera reconocer.
1: Debe ser la falta de yerba nomás.
2: ¿Cómo?
1: Que debe ser la falta de yerba lo que te pone así. Le voy a pedir un poco a doña Amelia, quien te dice que a lo mejor me preste otra vez.

0: Un momento después, Castelli y Vicky llegan al departamento de Marta.
1: ¿Cómo están?
2: Bien.
1: Si se atrevieron a venir a verme aquí, debe ser porque tienen algo para decirme. Díganlo.
2: Sí, sí, claro. Marta, ¿no está?
1: Salió por un rato, pero supongo que eso no cambia nada.
2: Más o menos. No es fácil decir algunas cosas delante de ella.
3: ¿Y no?
2: Mucho no le gustamos.
1: ¿Viniste para decirme eso?
2: No. No, nosotros en realidad...
1: Bueno, entonces basta, Castelli, basta. Habla, habla de una vez.
2: ¿Estás enamorado de veras?
1: No sé, no sé. Pero ustedes no conocen a Marta. Es una mujer que a veces... es admirable.
2: A veces.
3: Arturo, Guillermo te dijo basta.
2: Ya sé. Pero tampoco uno va a venir acá así de repente solo para darle buenas noticias. Primero hay que hacerlo sufrir un poco. Y después, cuando está a punto de largar una mala palabra, entonces sí, decirle... mira, van a tocar tu sinfonía en Montevideo.
1: ¿De qué estás hablando?
2: Y después uno saca el telegrama y se lo muestra.
1: ¿Qué es eso?
2: Pero léelo, hombre.
1: ¿Pero qué quiere decir esto?
2: Está en chino. A Drukini le interesó tu música y quiere estrenarla en Montevideo. Le mostramos la partitura cuando estuvo aquí hace 3 meses.
3: Así es.
1: ¡Castelli! Gracias. Oh, gracias a los dos.
2: Vicky también tuvo que ver. Me ayudó a hacer el contacto. Che, pero la fama ya te empieza a atontar. Olvídate de los agradecimientos y empezá a hacer las valijas. Tenés que ir a Montevideo para los ensayos.
1: ¿Y cuándo tenemos que ir?
2: Bueno, lo más pronto posible, pero...
1: ¿Pero qué, Castelli? ¿Qué?
2: Te esperan solo a vos. Al principio, por lo menos. Vos viste, por cuestiones económicas. Imagínate que va a haber muchos gastos y... bueno, otra persona en el presupuesto... sería mucho.
1: Y bueno, voy por mi cuenta. Algo pagarás, ¿no?
2: Sí, sí, pero...
3: Arturo, decirle la verdad, ¿querés?
1: ¿Qué pasa?
2: Bueno, parece que a ella la conocen. Grucchini, los patrocinadores. Y para el día del concierto piensan invitar a todo el mundo musical serio de las dos orillas y... bueno, vos sabés, ese es un mundo muy especial.
1: Claro. Y ella no es seria.
2: Ella es una cancionista rabalera, Germán, y es de otra... che, lo tenés que entender, no te conviene. ¿Qué papel haría allí a tu lado una cancionista de tangos como Marta Ferrari? ¿Qué cosa?
4: Bueno, parece que... ¡hola! Ahora podemos tomar mate los tres. ¿O interrumpo?
1: Mira, Marta, Castelli y Vicky no vinieron acá para hacernos una visita.
4: Sí, no vinieron para verme a mí. Nunca vinieron para verme a mí. Pero bueno, así son las cosas. Ya ven a ustedes cómo me gusta interrumpir.
3: No, Marta, no, nosotros ya nos íbamos, sí. Así que es mejor que...
4: ¿Cómo? Yo llego y ustedes se van. Nadie va a creer que es una casualidad. Pero qué pena. No vamos a poder tomar mate los tres. Juro que no pensaba ponerle nada especial a la yerba.
2: Marta.
4: Bueno, paciencia. Además tendré que perderme la conversación. Es que ustedes tratan temas tan interesantes.
1: Vamos, Vicky.
2: No,
1: esperen. Marta tiene razón. Quédense. Toma, Marta.
4: Sí.
1: Lee este telegrama.
4: ¿Qué? ¿Te estrenan la sinfonía?
1: Sí.
4: ¿Te estrenan la sinfonía y te quedas así? ¿Lo más tranquilo? ¡Pero rompe algo! ¡Quema algo, aunque sea! ¿Pero cómo no se estrenan la sinfonía, Guillermo? ¡Reaccioná!
1: Marta, se lo debo a Castelli. Por su mediación, Puccini se interesó.
4: Ah, no me digas.
2: Se interesó por la música, no porque yo...
4: No, Castelli, no. Guillermo quiere darme una lección. Yo a veces soy un poco maleducada, ¿sabe? Y cuando una tiene razón, se puede dar ese lujo, pero cuando no la tiene y ahora no la tengo. Mire, Castelli, le voy a decir la verdad. Usted nunca me gustó, Castelli.
1: Ah, por favor.
4: Vaya a saber por qué. Pero y nunca pensé que podía hacer una gauchada así por Guillermo. Me equivoqué, lo reconozco, me equivoqué. Y me alegro. Y ahora vamos a tomar mate, mate de veras, los tres, ¿eh? El mate de la paz.
2: No, Marta, perdónenos, pero realmente tenemos que irnos. Vinimos solo por unos minutos.
4: ¿Pero cómo? Guillermo, ¿vos lo vas a dejar ir? ¿En un día como el de hoy? Habla. ¿Pero qué te pasa a vos?
1: Creo que va a ser mejor. Castelli tiene que hacer.
4: Y nosotros tenemos que hablar. ¿No es cierto? Porque me parece que esa noticia no vino sola. Bueno, relaten cuál es el acompañamiento. Ustedes son músicos. Tienen que saberlo.
1: Mira, Marta, tengo que irme a Montevideo durante un tiempo, eso es todo.
4: Tenés, dijiste, ¿no?
1: Andate, Castelli. Y gracias.
4: Te pregunté si tenés que irte.
2: Hasta luego. Vamos, Vicky.
3: Espera, Arturo. Trate de ser un poco comprensiva, Marta. Nosotros solamente...
4: Y a usted le conviene tomárselas enseguida.
3: ¿Cómo?
2: Por favor, Vicky, vamos.
4: Por favor, Vicky. En el barrio le decían, acabá la victoria.
3: Sí. Vamos mejor.
2: Vamos.
4: Bueno. Empecé a hablar. ¿Qué te pasa? Habla, Guillermo. Bueno, está bien. No hables. Después de todo, cuando uno no tiene nada que decir, nada habla. Y vos ya hace 4 meses que no tenés nada que decir. No te vayas a pensar que no me di cuenta. Bueno, espero que tengas un lindo viaje y mucho éxito. Así te vas a dejar de pensar cosas raras, che. A propósito, lo único que te pido, si podés, ¿no? Es que me dejes uno de esos cuadernos que escribiste. Total, vos tenés copia, ¿no? Te va a parecer una pavada porque yo no sé música y... Pero eso que escribiste es un poquitito mío, ¿sabes? Aunque no entendía mucho. Guillermo, ¿quién sabe si yo podrías hacer tantas cosas lindas? Mira, yo te podría ayudar.
1: Marta, déjame hacer la valija.
4: No. No, Guillermo, no. Escucharme vas a escuchar. Yo no soy ningún mueble, ¿sabes? Respiro, igual que vos. Si estoy loca, ¿no? A la fuerza no te vas a quedar. Perdóname. Es esta sucia costumbre que tenemos nosotras. Nos gusta decir... envío. Y pensar que yo había soñado en tener un hijo con vos.
1: ¿Qué dijiste?
4: ¿Viste? Eso tampoco lo sabías. Sí. Lo había pensado. ¿Quién me manda a pensar, no? Después de todo, mejor fue así. Vos te habrías ido igual y él habría crecido. Los hombres siempre se van.
1: Acá tenés el cuaderno con las notas.
4: Gracias, Guillermo. Tenés que llevarte la ropa sucia también. Si no, no te va a alcanzar. Te hago un atado, ¿querés? ¿Podés decir sí, por lo menos?
1: Me voy, Marta.
4: No, espera.
1: ¿Qué?
4: Antes de que te vayas, quiero darte un consejo. Ahora que te vas por ahí, fíjate un poco en la gente que tenés al lado, ¿querés? En la calle,
5: En el tranvía. Míralo bien. Lo más adentro que puedas. Y oílos. Casi todos ellos cantan y silban. Vas a ver cuántas cosas lindas vas a encontrar para tu música. Y ahora sí. Chao, Guillermo. Y no te des vuelta.

0: Ha pasado un largo año. Varela visita a Marta en su departamento.
1: Bueno, lo escucho, Varela. Me imagino que no vino solo para preguntarme cómo me va. O vino para pedir mi mano.
2: No, por ahora no. No, por ahora el tema es otro, Marta. Usted sabe que desde el fracaso del año pasado en el teatro las cosas no me anduvieron demasiado bien, ¿no?
1: Oh, sí, ya lo sé. Cuando usted se hace humo... Oh, pero no se aflija, Varela. A mí también me fue mal, ya lo sabe. Después de que se fue el que le dije, todo anduvo mal. Todo de mal en peor, una rascada aquí y otra rascada allá. Y nada más. Pero en la radio no hay caso. Parece que no me quieren. Así que ya pasó más de un año y todavía la sigo corriendo, como se dice, ¿no?
2: Bueno, hagamos una cosa. Mejor saque el todavía, porque tengo una audición de media hora en Radio Prieto.
1: ¿Ah, sí?
2: Sí. Bueno, parece que la suerte empezó a cambiar. ¿Te interesa?
1: ¿Qué? ¿La suerte?
2: No, Marta, no. Cantar en esa media hora.
1: ¿Media hora? ¿Para mí sola?
2: Sí, claro.
1: Pero usted está colifato.
2: Pero... Sí, claro que estoy colifato.
1: ¿Y por qué le intereso yo? Digo, si me lo puede explicar.
2: Sí, claro, ¿cómo no? Se lo voy a explicar porque... Es muy simple, Marta, porque creo en usted.
1: Oh. Menos mal, ya somos dos.
2: No se preocupe, porque dentro de un tiempo serán unos cuantos, Marta.
1: Gracias, Varela. Hace rato que nadie me dice algo parecido.
2: ¿Sabe una cosa, Marta? ¿Mm? Porque además ando con otros proyectos.
1: Oh, bueno, qué bien. ¿Y ahora con qué me va a salir?
2: Con una película.
1: Ajá. Mira que resultó valiente usted, ¿eh?
2: Vio. Me apoyo en algunos valores, eso sí. Por ejemplo, en la actriz.
1: Ah, ¿sí? ¿Y quién es?
2: Marta Ferrari.
1: No. Evidentemente usted no está colifato ni es valiente. A usted habría que abrirlo para ver qué tiene adentro. ¿Pero cómo se le ocurrió una cosa así?
2: Bueno, ya se lo dije. Simplemente porque creo en usted.
1: Sí, yo también creo en mí. Pero hay tanta gente que nunca creyó ni va a creer en mí que se pueden llevar flor de sorpresa.
2: Ah, por favor, Marta. A ver. ¿Cuento con usted entonces?
1: No, Varela. Soy yo quien cuenta con usted.
2: Ah, no diga eso.
1: Y gracias. Dígame una cosa.
2: Sí.
1: Pregunto, ¿no?
2: Sí.
1: En esa película, ¿no va a haber ninguna sinfonía?
2: No. Y no. Tango sí, por supuesto.
1: Claro. Y el tango y la sinfonía no hacen buenas migas, ¿no es cierto?
2: La verdad no sé. A veces no, pero a veces sí.
1: Eso. Sabe usted.
2: Bueno, nos estamos viendo, ¿eh?

0: camarín de Marta. Marta regresa de sus recuerdos. Frente a ella está Aguirre.
1: Ya está bien, Aguirre. Espero que con todo lo que le conté se conforme. Un poco de descanso de tanto recuerdo no me vendría mal ahora. No sea tan insaciable.
2: ¿Le parece, Marta?
1: Sea bueno. Déjeme descansar un poco, ¿sí?
2: Está bien. Como usted diga. Hasta luego, Marta.
3: ¡Soltame! ¡Marta nos puede ver!
4: No te preocupes, está en el camarín esa.
3: ¡Soltame!
4: Bueno, pero decime a qué hora te espero.
3: Mira, Orlando, tenemos que arreglar esto de una buena vez. No podemos seguir así.
4: Pero ya te dije, estas situaciones no se pueden resolver de golpe. ¿Vos sabés?
3: Sí, pero a mí no me gusta seguir así.
4: Uno de estos días hablo con ella. Ya te lo dije.
3: Orlando, decidite. Yo no puedo esperar más.
4: Está bien. Pero esta noche, el que te va a esperar lo voy a hacer yo, ¿no?
3: Sí, pero ya sabés que tenemos que hablar, Orlando.
5: ¿Y Orlando?
4: Marta.
5: Señora. ¿Ganó Gatica?
6: Todavía no.
5: Ah, ¿y vos, Ete?
7: ¿Señora?
5: Anda a hacer lo que tenés que hacer.
7: Sí, claro, permiso, señora.
5: ¿Y vos, vení, pichoncito? Vamos a mi camarín.

0: Mira, Marta, yo quiero explicarte.
1: Un momentito. Si quieres hablar, habla. Pero anda sabiendo que no te voy a creer.
0: Entonces todo está de más.
1: No, todo no. Lo único que está de más es esto que yo siento por vos.
0: ¿Entonces?
1: Pero lo siento. ¿Qué le vas a hacer? Parece mentira, ¿no? Pero es así. Y no sé por qué. Porque vos sos una porquería.
0: ¿Puedo preguntarte qué vas a hacer entonces?
1: ¿Qué voy a hacer? Y mira, yo había pensado comprar una casita con jardín, árboles, con pajaritos. ¿Te gustan los pajaritos? No, ya sé, no. A vos te gustan las palomas.
0: ¡Marta!
1: Las palomitas. No te preocupes. Yo comprendo. Las palomitas tienen las plumas nuevas, la carne dura, fresca. Y además tienen vuelo para rato, ¿no? En cambio, una ya lleva cumplidas demasiadas horas de vuelo.
0: No, Marta, por favor. Me tenés que escuchar.
1: Me habla todo lo que quieras. Igual no te creo.
0: No, Marta, me tenés que creer. No es posible que...
1: A mí no me tocas. Soltame.
0: Tenés que creerme, Marta.
1: Te digo que soltés.
2: ¿Quién es?
3: Ethel, señora.
0: Oh, Marta,
1: mira vos, la palomita. ¿No me soltás ahora? ¿O le digo que pase?
2: Soltame.
0: Está bien.
1: Pasá. ¿Qué querés vos?
3: Hablar con usted, señora.
0: Espérame afuera, Ethel, ya salgo.
1: ¿Por qué? Si parece que Ethel quiere una reunión de gabinete, ¿por qué no vamos a dársela?
0: Por favor, Ethel, esto es cosa mía. Espérame afuera.
3: Tengo que hablar, Orlando.
0: Vos no tenés nada que hacer acá.
3: Ya te dije que sí.
0: Y yo te digo que no.
1: Ya te dije que sí, yo te digo que no. Bueno, cuando se pongan de acuerdo me avisan, ¿no?
0: ¿Te vas, Ethel, entonces?
3: No, Orlando, no me voy.
0: Bueno, está bien. El que se va soy yo.
1: ¿Viste lo que hiciste? Se enojó.
3: Ya sé, le va a pasar. Pero él no va a poder decirle nunca las cosas como son, señora.
1: ¿Ah, sí? ¿Y por qué no?
3: Usted sabe cómo son los hombres en estos casos.
1: Mira. ¿Y dónde lo aprendiste eso?
3: ¿Qué sé yo? Se aprenden.
1: ¿Lo habrás leído en algún libro? Porque para aprenderlo sola mucho tiempo no tuviste.
3: Ya tengo 22 años, señora.
1: Háblame entonces desde tus 22 años.
3: Bueno.
1: A ver. ¿Qué pasa que no hablas?
3: Pensé que me iba a resultar más fácil.
1: Si querés te ayudo. ¿A qué venís? ¿A pedírmelo o a quitármelo?
3: Ni a una cosa ni a la otra, señora. No se puede quitar ni pedir algo que ya es de una.
1: Mira la palomita. Aprendiste, ¿eh? No sé si en los libros o en dónde, pero aprendiste. Sí, seguí nomás.
3: Orlando no se animaba a decírselo. Le debe mucho, señora, y le tiene mucho cariño. Yo sé que debimos haber enfrentado la situación desde el primer momento.
1: Así y sé que yo soy la situación.
3: Usted entiende lo que quiero decirle, señora.
1: Claro que entiendo. Yo para vos, en este momento, no soy más que una situación.
3: Yo no le vengo a decir eso, le vengo a decir otra cosa.
1: Ajá, ¿y qué?
3: Que estoy enamorada de Orlando.
1: No, vos no estás enamorada de Orlando. Vos estás enamorada de mí.
3: ¿Qué?
1: Sí. Mira, palomita, al fin de cuentas, tanto no aprendiste. Me defraudaste.
4: Estoy enamorada de Orlando.
1: Decime, ¿vos sabés acaso quién es Orlando? ¿Qué es Orlando?
3: Sí que sé.
1: Sí, claro. Vos conociste a este Orlando. Pero este Orlando, nena, es el que construí yo. ¿O no lo sabés? No es aquel pobre muchacho que quería ser actor y que una noche llegó a mi camarín temblando de miedo.
3: Ya sé eso.
1: Ah, ¿qué vas a saber? Aquel pobre muchacho murió. Lo puse en un tacho, revolví y saqué a este que ahora te gusta.
4: Pero te olvidás de una cosa, palomita. Tuve que poner muchas cosas mías y revolver mucho el tacho para que salga así. ¿Comprendés?
3: Sí.
4: Es una obra demasiado mía para que ahora vos caigas como una paracaidista y me digas, me lo llevo.
3: No me lo llevo, señora, se viene conmigo.
4: Pero vos sos sorda. No te estoy diciendo que hasta su hígado es mío. Y yo hago lo que quiero con él.
3: Entonces, señora...
1: Entonces, vos sabrás. Bueno, ustedes sabrán. En fin, yo sabré.

0: Varela y Marta.
1: ¿Qué le pasa, Varela? ¿Qué le pasa?
2: Es que si le cuento se va a reír.
1: Pero dele. A lo mejor no me río. A ver.
2: Pero lo que pasa es que parece que aquí, en el estudio, se había empezado a correr la voz que nosotros...
1: Ah, ¿nosotros? ¿Nosotros? ¿Qué?
2: Bueno, que nosotros... Bueno,
1: que nosotros andamos en algo.
2: Sí.
1: Pero eso no tiene nada de gracioso. ¿Por qué me iba a reír?
2: No, digo yo por las ocurrencias que tiene la gente, ¿no?
1: Porque usted no tuvo esa ocurrencia.
2: Bueno, yo...
1: Después de todo, todavía ninguno de los dos está descalificado, ¿no?
2: No, claro que no. No, por supuesto, pero es gracioso que los demás piensen algo que usted nunca pensó.
1: Se equivoca, Varela. Yo lo había pensado.
2: ¿Usted lo había pensado? ¿Usted sabía que yo...?
1: Nosotras entendemos algunas cosas mucho antes de lo que ustedes creen, Varela.
2: ¿Y qué pasó cuando... cuando lo pensamos los dos?
1: ¿Qué pasó?
2: Sí.
3: Permiso.
1: ¡Oh! ¡Mire quién está ahí! ¡Castelli!
3: Hola, Marta.
1: ¿Pero por qué se corta así? ¿O ya no me conoce?
3: No, quise interrumpirla. Estaba conversando con el señor y...
1: ¡Ay, por favor, Castelli! Después de tanto tiempo sin vernos, me viene con estas cosas. El señor es Varela, empresario, productor, amigo y bueno, lo demás está por verse.
3: La felicito, Marta.
1: ¿Por?
3: Podría felicitarla por todo este éxito. Pero más se lo merece por no haber cambiado. Se ve que es la misma Marta Ferrari de siempre.
1: ¿Quién le dijo eso? ¿No ve que se me achicó la nariz? Bueno, dígame qué está haciendo por acá. ¿Vino de visita?
3: No, Marta. Estoy esperando que se filme la última toma. Hoy vamos a grabar parte de la música.
1: Ah, así que usted...
3: No hago más que formar parte de la orquesta. Ajá. Soy uno de los que toca el violín. Bueno... Marta, permiso.
1: Espere. Venga. Usted debe tener un montón de cosas para contar.
3: No. No, Marta, preferible que no.
1: Está bien. Como quiera. Vaya nomás, Castelli.
3: Buenas tardes.
1: Castelli.
3: ¿Sí?
1: Guillermo. ¿Está bien?
3: Sí. La última vez que los vi... Él estaba bien.
1: ¿Cómo que los vi?
3: Sí. A él y a Vicky.
1: ¿Vicky? ¿Qué tiene que ver Victoria con esto?
3: Más de lo que usted y yo suponíamos, Marta.
1: ¿Qué? ¿Quiere decir
3: que...? Usted tenía razón. Había un montón de cosas para contar. Y yo no quería contarlas. Lo siento. Permiso.
1: ¿Varela?
2: Sí, Marta, sí.
1: ¿Usted escuchó? Creo que yo no merecía que me hiciera esto. Yo siempre le dije la verdad. ¿Por qué me lo hizo? ¿Por qué no me agarró así de frente? Ay, ya lo ve. Ya lo ve, Varela. Eso. Mire, eso que habíamos pensado juntos. Mejor no lo sigamos pensando.
2: No se preocupe, Marta. No se preocupe, ya lo sabía. En realidad siempre lo supe. Lo que pasa es que recién llegué a engañarme un poco, pero fue un poco nada más. Y ahora todo vuelve a ser lógico, a tomar su verdadero sentido.
1: Su verdadero sinsentido, querrá decir... ¿O le parece que tiene algún sentido seguir
2: enamorada de Germán? ¿Y por qué no?
1: ¿Por qué no? Porque ya hace años que me vengo repitiendo. Se acabó. Por eso no tiene ningún sentido. Ah, pero ahora me van a oír, Varela, ¿eh? Ahora me van a oír. Hasta ahora me quedé callada porque yo soy buena jugadora y cuando se me juega bien, sé perder. pero con cartas.

0: Al día siguiente en casa de Guillermo. Hay pocos muebles. Una mesa, una silla y una mecedora. Allí frente a Castelli está Vicky. A su lado en el piso hay un balde.
1: ¿Cómo sigue Guillermo?
2: Ahí está, tirado en la cama.
1: ¿A esta hora?
2: Se pasa el día entero así, buscando quién sabe qué.
1: ¿Sabés qué busca, Vicky?
2: Sí, tenés razón. Pero eso ya me convencí que yo no se lo puedo dar.
1: Una mujer puede dar tantas cosas.
2: ¿Estás pensando en mí o en Marta?
1: En vos, Vicky. Pero también en mí.
2: ¿Insistís?
1: Sí. ¿Qué puedo hacer? Estoy entregado.
2: Gracias. De todas maneras es bueno que aparezcas de vez en cuando para hacerme saber que todavía sos un ejemplo de fidelidad. Y no sé hasta qué punto me lo merezco.
1: No sé hasta qué punto.
2: ¿Sabes? En cierto modo te pareces a Marta. No creo que a pesar de todo ella haya olvidado a Guillermo.
1: Por la cara que puso cuando me preguntó por él, creo que no.
2: Sí.
3: ¿Quién preguntó por mí?
1: Hola, Germani.
3: Hola, Castelli.
2: Voy a colgar la ropa.
3: ¿Por qué te vas? Si estaban hablando.
1: Hablábamos de Marta. La vi ayer.
2: Ahora vengo.
3: ¿Por qué te vas, Vicky?
2: Cuando llegó Castelli, salía para colgar la ropa, Guillermo.
3: Recién el balde estaba en el suelo. Hablaban de Marta y no había tanto apuro.
2: Voy a la azotea.
4: ¿Dónde la viste, Castelli?
1: En el estudio. Estaba por filmar, no pude escaparme.
4: ¿Está bien?
1: Qué curioso. Ella me preguntó por vos con las mismas palabras.
4: ¿Sí? ¿Pero cómo está?
1: No cambió. A pesar de sus éxitos, no cambió.
4: Ni va a cambiar. Es verdadera. Es auténtica.
2: ¿Y usted qué hace acá, Castelli?
1: Marta.
2: ¿O me equivoco?
1: No, se equivocó.
2: Entonces, ya que la juega de dueño de casa, ¿no me invita con una silla o algo así?
3: Sentate, Marta.
2: Gracias.
3: De nada.
2: Veo que mucho no engordaste, ¿eh? La verdad, yo esperaba encontrarte mejor. Castelli, mire, voy a empezar a hablar y se me van a escapar un montón de malas palabras, le aviso.
1: Espero que no sean tan malas. Adiós, Marta. Chao, Guillermo.
3: Chao.
2: Bueno, mira, venía a hablar con vos y con Victoria. Llámala, ¿querés?
3: No está.
2: ¿Qué? ¿Sabía que yo venía?
3: Está en la azotea colgando ropa.
2: ¿Cómo dijiste?
3: Que está en la azotea colgando la ropa.
2: No, no puede ser. Perdóname, ¿no? Pero no me la puedo imaginar a Vicky colgando la ropa. Ay, ay, ay, ay, ay, ay, ay. ¿De qué era que tenía que hablar yo?
3: No sé. ¿Vos sabrás?
2: Sí. De esa porquería que ustedes me hicieron. Ya estoy sentada, ¿viste? Quiere decir que estoy tranquila. Te vengo a gritar, pero sentada.
3: Espero que yo también pueda hablar.
2: Ah, ahora querés hablar. Antes no querías, ¿te acordás?
3: Pero ahora sí. Aunque sea por una vez, hablemos como se debe, Marta, por favor.
2: Ah, sí. ¿Y cómo se debe? Yo no sé. ¿Por qué no me enseñas? Yo lo único que sé es lo que se debe hacer. Eso sí. Si querés, te lo puedo enseñar yo.
3: Bueno.
2: ¿Bueno qué?
3: Enseñame.
2: Espera. A veces viene bien un poco de suspenso. ¿No te parece? Además, mira, estoy cambiando de opinión. Apenas entré, te vi parado ahí. ¿Cómo te digo? Tan insignificante. Como una pregunta, ¿viste? Te faltaba el puntito abajo, nomás. Pobrecito. Te juro que venía con ganas de romperlo todo. Pero te vi.
3: ¿Y qué?
2: Y no rompí nada. Ya lo ves. Ni un vidrio siquiera.
3: Hubiera preferido que lo rompieras.
2: No. Ya se me fueron las ganas.
3: Entonces espero que hables.
2: Parece que te pone nervioso el suspenso. ¿Eh? ¿O es la conciencia?
3: Sos vos, Marta.
2: ¿Yo? No me vas a decir que yo todavía te pongo nervioso. Eso podía ser antes, cuando me decías que te pasaba algo conmigo y salías con Vicky.
3: Mira, Marta, no quiero...
2: Ah, pero sí. Ahora ya no tenés por qué estar nervioso. ¿No ves? Yo tampoco estoy nerviosa. Aquel tiempo de los nervios se acabó. Se acabó.
3: ¿Qué querés decir?
2: Me parece que está claro, ¿no? No figurás más en mi libreta, nene. Te taché. Hice así. ¡Sas! Te taché. Si siguiera enamorada de vos, no iba a venir aquí como vine. Enamorada. Suena raro ahora, ¿no?
3: Sí. Suena raro.
2: Bueno. Pero yo no vine a decirte que no estaba más enamorada de vos. Yo vine a otra cosa. Vine a ponerlos a los dos ahí, de espaldas, contra la pared, para que escucharan un montón de palabras feas que tenía aquí desde ayer. Pero ya sabes, Guillermo, cambié de opinión. Te vi a vos, la imaginé a ella ahí colgando la ropa, fíjate vos. Y con esto tengo suficiente. Espero que para vos también será suficiente.
3: Sí, Marta. Para mí también.
2: Bueno, entonces no tengo nada más que decir.
5: Marta. ¿A dónde vas, Guillermo? Espera.
3: La dejo.
5: Guillermo, escúchame.
2: Qué cobarde es este, ¿no? No debe soportar vernos juntas. Igualmente ya me iba.
5: No, Marta, no se puede ir así.
2: ¿Y cómo quiere que me vaya? Me voy como llegué. No me llevo nada.
5: ¿Quién sabe?
2: ¿Qué quiere decir con eso?
5: Bueno, usted y Guillermo hablaron.
2: No, se equivoca. Como siempre, la única que habló fui yo. Porque era yo la que tenía algo para decir.
5: ¿Y qué era lo que tenía para decir?
2: ¿Pero a qué quiere jugar usted ahora? ¿A la amnesia? ¿O se olvidó en serio de que usted le hizo el amor delante de mis narices?
5: No, Marta, no, está equivocada.
2: ¿Cómo?
5: Que está equivocada, sí. Nuestra relación comenzó unos 8 meses después del estreno de la sinfonía. Y eso vendría a ser la primera parte.
2: Ajá. Y supongo que ahora viene la segunda. Bueno, narre. Narre sin miedo.
5: La segunda es nuestro casamiento.
2: ¿Qué?
5: La sorprende, ¿verdad?
2: ¿Sorprenderme? No. No, qué esperanza. ¿Qué me va a sorprender?
5: A mí también me sorprendió cuando me dijo que quería casarse conmigo. Nunca había sentido algo parecido. La vida había sido tan distinta para mí. Tan equivocada. En ese momento pensé por primera vez que era realmente feliz. Pero pasó el tiempo. Y hace unos meses volvió a preguntar por usted. Disimulando como al pasar. Pero yo entendí. Entendí que se había casado conmigo con los ojos cerrados, con los puños apretados. Él tampoco se había dado cuenta entonces. Ahora no sé. Apenas hablamos. Por eso, recién cuando se iba, le pregunté si se había llevado algo.
2: Bueno, ahora haría falta que me contara 20 años después.
5: Usted se preguntará por qué tuve que hacerle conocer ese segundo capítulo.
2: No. Usted es inteligente. Más de lo que pensaba. Y sabe que es mejor que me entere de todo por boca suya. No. Lo que yo me pregunto es otra cosa. Yo me pregunto qué clase de viva soy Y ese pedazo de sonso que tiene en la cabeza. Debería haberme echado a patadas y después haberme obligado a entrar de nuevo con otra cara y otras palabras, pidiéndole perdón por todo lo que hice. Oh. Ah, pero ahora me va a oír, ¿eh? Ahora sí.
5: No, Marta,
2: que me va a...
5: No, Marta, no.
2: ¿Por qué no? Ahora.
5: Ay, hay algo más.
2: ¿Qué?
5: Un hijo, Marta. Él todavía no lo sabe.
2: ¿Qué? No me diga que usted y Guillermo van a tener un hijo.
5: Sí.
2: Bueno, sí. ¿Por qué llora ahora? ¿Por qué llora? Va a tener un hijo. No sé por qué llora. O no sabe lo que es un hijo. Si no sabe, yo se lo puedo explicar. Tuve muchos aquí, en la cabeza. Bueno, vaya, sé que es esas lágrimas, mujer. Y dígaselo.
5: No podría ahora.
2: ¿Quiere que vaya y se lo diga yo?
5: No, claro que no.
2: Bueno, vaya entonces. Y de paso, si quiere, dígale que ya se equivocó una vez. Y que no sea sonso. A mí nunca me quiso. Solo me necesitó un poco. Y ahora, con eso que usted le va a dar, va a tener de sobra. Chao. Chao, Victoria.

0: Han pasado 14 años. Camarín de Marta. Ella está retocándose el maquillaje antes de salir a escena cuando aparecen Varela, Castelli y una jovencita de 13 años. Quedan en silencio, oyéndola cantar.
1: Varela, ¿qué hace ahí parado?
2: Escuchándola, Marta.
1: ¡Oh! ¡Oh! ¡Castelli! ¡Qué sorpresa!
3: ¿Cómo está, Marta?
1: Sorprendida. ¿Y ella?
2: Bueno, ella es alguien que hace mucho que quería conocerla.
1: ¿A mí?
2: Sí, sí. Pero mejor Castelli le va a explicar, ¿eh? Yo me voy. Hasta luego.
1: Hasta luego. Evidentemente nos quiere dejar solos. Pero pase, sí. Castelli, pase. Siéntese.
3: Gracias. Vení.
1: Bueno, y al fin podré enterarme quién es esta niña. ¿Quién es, Castelli?
3: Marta Germani.
1: ¿Cómo? ¿Marta dijo?
3: Sí. Sí, Marta. Marta Germani.
1: Oh, vení aquí. Dame un abrazo y un beso. Así que te llamás Marta.
4: Sí, señora.
1: No. No me digas señora. Yo me llamo Marta también.
4: Bueno, Marta.
3: Le cuesta. La tiene allí arriba en un pedestal. Es una gran admiradora suya y por otra parte... Vicky se encarga de hablarle de usted.
1: Victoria. ¿Qué es de la vida de Victoria?
3: No tuvo un gran porvenir.
1: ¿No?
3: Llegó a ser mi esposa.
1: ¡Oh! ¡No! Vicky su...
3: Sí.
1: Bueno, realmente así tenía que ser. No sé por qué me sorprende. Ahora me gana 2-0. Por algo se llama Victoria, ¿vio?
3: Se acuerda muy bien de usted. Hubiera querido estar hoy aquí, pero... Vivimos en Montevideo.
1: Ah.
3: Sí, desde aquel día en que se... En fin, del accidente de Guillermo no volvió a Buenos Aires.
1: Ajá.
3: Por otra parte, pensó que sería mejor.
1: No lo sé. ¿Quién lo sabe? A lo mejor sí, a lo mejor no.
3: Bueno, Marta, nos tenemos que ir.
1: Ya.
3: Viajamos, sí, viajamos dentro de un rato. Pero antes de irnos queríamos... felicitarla por su éxito.
1: Oh, mi éxito. Da risa este éxito, Castelli.
3: A nosotros nos alegró, pero no nos dio risa.
1: Nosotros. Qué bueno debe ser poder decir eso.
3: Sí, es. Es bueno, sí.
5: ¿Permiso?
1: Sí, Francisco, sí.
5: Ah, Marta. Hay un actor que dice que usted lo hizo citar para hoy.
1: ¿Qué actor?
5: Valdés.
1: Ah, sí. Después lo haces pasar.
5: ¿Eh? Bien, Marta, permiso.
1: Antes que se vaya, Castelli.
3: Sí.
1: Usted que leyó mucho. Hace rato que tengo una pregunta para hacer y todavía no se la hice a nadie. ¿Me deja?
3: Claro.
1: ¿Por qué nos pasó todo lo que nos pasó?
3: Esa respuesta no está en los libros, Marta. No sé. Habrá sido necesario para el orden del universo. Todo lo que ocurre en el fondo tendrá su justificación.
1: Ajá. Entonces es cuestión de buscársela, ¿no? La justificación, digo.
3: Tal vez. Bueno, ya me voy, Marta.
1: Chao, Castelli. Y espero que ahora no sea hasta dentro de otros 14 años.
3: Esperemos que no.
1: Chao, Marta. Y este beso, dáselo a tu mamá.
4: Gracias, señora.
1: No me digas, señora.
4: Bueno, Marta. Chao.
3: Adiós, Marta. Vamos, Martita.
1: Y
5: Marta, permiso.
1: Sí, Francisco, está bien. Que pase, sí.
5: Bien. Pasá, madre.
6: Sí, sí.
5: Adelante.
6: Permiso.
5: La señora. ¿Necesita para algo, Marta?
1: No, no. Está bien.
5: Permiso, entonces.
1: Anda, no, anda nomás, sí. ¿Y vos?
6: Sí.
1: ¿Qué haces acá?
6: Soy Valdés, señora. Ajá. Usted me hizo citar.
1: Ah, vos sos el que quiere ser actor.
6: Soy actor, señora. Todavía no tuve la oportunidad.
1: ¿Pero qué vas a ser actor vos?
6: Sí, sí, soy
1: actor. Si sos un pichón. A ver, déjame ver esos ojos. ¿No sos un pichón, acaso?
6: Sí, pero soy actor.
1: Anda, anda, anda. Andá y decile a Varela que te haga el contrato nomás.
6: Gracias, señora. Gracias. Con permiso, voy a...
1: Espera. Decime, ¿cómo te llamás vos?
6: Valdés, ya le dije cuando entré.
1: No, el de pila.
6: Orlando. ¿Por qué?
1: Por nada. Me gusta saber cómo se llama la gente. Anda nomás.

0: 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Aguirre, junto a Marta, tomando nota, sigue oyéndola.
1: Así terminó la historia. Bueno, casi toda la historia. Porque supongo que a usted todavía le falta el final.
2: ¡Marta!
1: Orlando.
3: Bueno, yo me voy.
1: No, Aguirre, no se va a ir ahora. Si le falta el material para la última escena.
3: No entiendo.
1: Quiero que sea testigo de lo que le voy a decir a Orlando. Así después no se lo tengo que contar. Vení, pasá, Orlando.
2: Perdón. No sabía.
1: No, habla nomás.
2: Bueno, Marta, tengo que hablarte.
1: ¿Vio, Aguirre? Es él que tiene que hablarme. ¿No le digo? Flor de escena va a sacar de acá. Bueno, dale, habla. ¿Qué pasa? ¿Te molesta, Aguirre? Yo le pedí que se quedara. Vos sabés, Aguirre ya es como de mi familia. Así que dale, habla.
2: Preferiría hacerlo a solas.
1: Oh, vos lo preferirías. Pero yo no. Y si no hablas vos, hablo yo.
2: Está bien. Quería decirte que no contaras con nosotros para la gira.
1: Nosotros. Otra vez. Nosotros. ¿Y quiénes son nosotros?
2: Ethel y yo.
1: Ustedes son nosotros.
2: Creo que todo lo demás está claro.
1: Sí, sí. Clarísimo. Que seas feliz, Orlando.
2: Marta, si me hubieras dejado explicarte...
1: ¿Qué me vas a explicar, pichón? ¿Que conociste a una muchachita de 22? ¿Que te gustó? ¿Te enamoraste? ¿Te enamoraste en serio? ¿Y que después no te animaste a decírmelo? ¿Qué más?
2: ¿Que no?
1: ¿Qué más?
2: Nada más.
1: Anda, entonces. Y a esta mejor cuídala, ¿eh? Es una chiquilina, pero vino aquí y quiso portarse como una mujer. No cualquiera. Eso no lo hacen todas. ¿Sabes? Anda.
2: Pero Marta...
1: Andate, te dije.
2: Está bien. Adiós.
1: Creo que le arruiné la escena, Aguirre. Me embromó ese nosotros que me dijo, ¿sabe? Es una lástima. Esta era de veras mi última escena. Ahora tendrá que inventarla.
3: No hará falta, Marta. Ya la tengo.
1: Ah, sí. ¿Y qué eligió? ¿Una soga, cianuro o qué?
3: Un escenario.
1: Un escenario. ¿Sabe que a lo mejor...
4: Tercera llamada.
1: ¿Tiene razón?
4: Este la escena. Este la atenta, por favor.
1: Sí. Tiene razón, Aguirre. Gracias. A veces los autores saben lo que dicen. Chao, Aguirre.
3: Chao, Marta.
5: ¡Marta! ¡Marta!
1: ¿Sí?
5: Menos mal que todavía no salió escena.
1: ¿Qué pasa?
5: Marta, le traigo una muy buena noticia.
1: No me diga. ¿Cuál?
5: Marta, la Academia la acaba de consagrar como la mejor actriz del año.
1: Ah, sí.
5: Creo que es el mejor premio que podía recibir, ¿no?
1: No, Varela, no. Es bueno, sí. Pero no el mejor. El mejor me lo da el público. La gente. Ustedes.
5: ¿Nosotros?
1: Sí. Ustedes. Nosotros. ¿No es lo mismo acaso? Y a propósito, ¿se dio cuenta, Varela, que usted y yo nunca nos tuteamos? ¿Mm?
5: ¿Para qué?
1: Tiene razón. ¿Para qué?
4: Marta, preparada, por favor, empiezo.
1: Sí, Francisco, sí.
4: Atentos.
1: Después nos vemos, Varela.
5: Sí.
1: No se olvide que necesito su crítica.
5: Por supuesto, por supuesto. Hasta luego.

0: Bueno, empieza.
1: Sí, señora.
0: Querido hijo.
1: Querido.
0: No, hijo. No, no. Ponele mejor. Queridísimo hijo.
1: Queridísimo hijo.
0: Vos sabés.
1: Vos sabés.
0: Que a mí no me gusta escribir.
1: Que a mí.
0: Pero el otro día.
1: El otro día.
0: Cuando te fuiste, me olvidé de decirte algo. Me olvidé de decirte. Mira, Eduardo. Yo soy tu madre. Y vos sos mi hijo.
1: Mi hijo.
0: Y.
1: Señora, ¿qué más?
0: Y. Y nosotros.
1: ¿Y nosotros?
0: Nosotros siempre estaremos juntos. ¿Mm? Siempre.

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2: ¿Qué dice Flores?
3: Ay, Héctor.
2: Pero tanto tiempo.
3: Mire, me pongo anteojos para verlo mejor. Ay, qué bien peinado está Héctor. Muy bien.
2: Tener los anteojos empañados.
3: Sí. Ay, qué. Pues no, están sucios.
2: Qué grande.
3: Porque estuve cocinando con los anteojos.
2: Siempre los anteojos sucios. Es que mis compañeros me lo dicen. Limpia sus anteojos.
3: Es verdad, pero uno no anda con el... ¿Con qué se limpian los anteojos para que duren?
2: La gente prolija lo limpia con un pañito que te dan en la óptica cuando te venden los anteojos, o vas y lo compras o te lo regalan, no sé.
3: Pero lo perdí.
2: Y un líquido, eso lo hace la gente responsable.
3: No nosotros, digamos.
2: No nosotros. Por ejemplo, también se lava con agua y jabón a la mañana.
3: Ah, sí.
2: En la bacha de tu baño, limpias. Eso lo aprendí de mi mujer, que sabía hacer las cosas.
3: Claro.
2: Y después lo secás.
3: Ahora, ¿cuándo empezó a usar?
2: Una mujer, yo creo que una mujer siempre es más prolija que un hombre, ¿o no?
3: Que nosotros sí. ¿Qué otros hombres? No sé. Ah, bueno. Tenemos hombres que son muy prolijos. Mateico es muy prolijo. Es muy prolijo, Mateico.
2: Claro.
3: O sea, Mateico hay que subirle el punto.
2: Otras cualidades que tiene, sí. Otras que no son tan populares, pero de todas maneras siempre se ha destacado ese mozo.
3: ¿Cuándo empezó
2: Udo? Un gran amador. Como decía Galán, che.
3: Sí, que por algo se llamaba Galán también. Galán, ¿eh?
2: Galán.
3: Sí, claro.
2: Galán era un tipo. Vos hablabas de una persona, de bla, bla, de Bobby Flores. Entonces, la valoración de él pasaba por si era un gran amador o no era un gran amador.
3: ¿De Galán?
2: Claro, pero no decía amador.
3: No, sí.
2: Galán decía, fulano, Bobby Flores. Es un gran amador, che. No era amador, era otra cosa.
3: Es
2: y él lo decía siempre porque sabía que todos nos reíamos. Lo decía con mucha gracia.
3: Es una escala muy válida esa de
2: una escala de valores establecida por Roberto Galán.
3: De tener la certeza, porque implica eso, una dedicación, un, no digo profesionalismo, pero un
2: claro.
3: Hay que elaborar esa parte de uno.
2: Sería una especialidad investigativa.
3: Claro, sí, bueno.
2: De saber quién es un buen amador.
3: Claro.
2: Y además, todos soñamos con que alguna vez nos lo diga de nosotros.
3: En el top ten.
2: Así, entremos en el top ten, sí. Y así tenemos publicidad entre las chicas.
3: Bueno, ¿cuándo empezó a usar anteojos usted? ¿A qué edad empezó?
2: 40 y pico, 50.
3: Llega un momento que todos necesitamos anteojos.
2: Y
3: ¿no?
2: Todos, sí.
3: Vio qué terrible ese momento. Yo me acuerdo cuando me di cuenta que tenía que usar anteojos. Tenía 30 y pico.
2: 30 y pico, 40.
3: Sí.
2: Yo 40, 30 y pico, 40, puede ser.
3: Bueno.
2: Ahora me he olvidado, pero...
3: No, yo no había llegado a los 40, 38 debía tener, y agarré un libro... Un libro que es muy chiquito. ¿Vio esos libros de bolsillo para viaje?
2: Sí.
3: El retrato de Dorian Gray.
2: Ah, bueno.
3: Que ya lo había leído dos veces.
2: Es chico.
3: Es chiquito, la edición más famosa,
2: es
3: la de Anagrama.
2: Sí, la de Anagrama.
3: Y me di cuenta a los 38, subo al avión y no lo pude leer. Y ahí me di cuenta que tenía que usar anteojos. Fue ese momento, ese viaje en avión se me arruinó por eso.
2: Casi todos nos damos cuenta dramáticamente.
3: Y es muy difícil.
2: Bueno.
3: Sí, es muy difícil.
2: Porque no tampoco entras en tema, te cuesta pensar que no vas a poder leer.
3: No, yo
2: y
3: me
2: que
3: lo
2: vas a tener que usar anteojos.
3: A mí me había avisado mi viejo un tiempo antes. Me vio leyendo no sé qué cosa y me dijo, ¿todavía lees eso? Sí, bueno, aprovechá porque un día de esto no va a salir más eso. Y ya me dejó, mi viejo me dejaba las cosas picando así un tiempo.
2: Sí, sí.
3: Hasta que me di cuenta.
2: Esa es la tarea de los buenos viejos.
3: Sí, y con las arrugas me pasó lo mismo. El día que me voy a maquillar para la tele, veo que uno en la tele se maquilla así.
2: Sí.
3: Y veo que la maquilladora me agarra abajo del ojo, vio la bolsa.
2: Ah, sí.
3: Y empezó a laburar un rato ahí como el
2: dentista. Ah, te ponen, sí, sobre la...
3: Sí, para que se... Y no había forma.
2: Sobre el párpado inferior.
3: Claro. Sí. Y laburaba ahí, estuvo un rato la piba, pobre. Yo me daba cuenta que era...
2: Ahora yo tengo tantas arrugas que me maquillo incluso para la radio. Ahora estoy maquillado.
3: Queda muy bien. Bueno, Héctor.
2: ¿Qué trajiste, Flores?
3: ¿Yo empiezo?
2: Sí.
3: ¿Qué quiere, Héctor? Tengo de todo. Tengo...
2: ¿Puedo elegir?
3: Sí.
2: Bueno.
3: ¿Varón o mujer? ¿Quiere...?
2: Lo que vos quieras.
3: Mujer.
2: Mujer.
3: Ah, ¿sabe quién le traje? Etta James.
2: Ah.
3: Etta James, nacida Jamiseta Hawkins. Qué lindo nombre, Jamiseta.
2: Siempre me llamaba la atención el nombre.
3: Etta.
2: Es un diminutivo.
3: Un diminutivo de lo que sería James femenino, Jamesita. Jamesita sería, como Jaimita.
2: Ah, no sabía que venía por ahí.
3: Sí, Jaimita. ¿Ves cómo se escribe? Se escribe como James Z.
2: Sí, sí.
3: Y nada, Etta James.
2: Etta James.
3: Cantante, nacida en el 38, se murió hace unos años. Una cantante de una presencia física bastante exuberante, digamos. ¿Sí? Cualquiera diría que es gorda, pero uno la veía tan bella que no entraba en ese canon.
2: Era afro. Como...
3: No, bueno, era mestiza, era, es este... Sí, no era, no llegaba al afro, pero era mestiza en realidad.
2: Uh-huh.
3: Cantante de soul, jazz, ganadora de 6 premios Grammys, durante muchos años adicta a la heroína, ¿sí? En los años 60 ella tuvo una internación bastante prolongada, de la que salió muy bien.
2: Qué suerte.
3: Retomó su carrera y siguió como 20 años más su carrera.
2: Qué suerte. Después.
3: Sí, se murió a los 73 años, en el 2012, y muchos la recuerdan por Puedes dejarte el sombrero puesto, que después hiciera muy famosa Joe Cocker,
2: sí.
3: O por Paren esa boda.
2: De la película.
3: De la película, sí. La versión original es la de ella.
2: Ah, ¿sí?
3: Claro, esa canción está hecha para ella, para una mujer. Por
2: no,
3: eso,
2: ya sé que es para una mujer, pero no
3: ella
2: sabía.
3: Fue la que la estrenó. Sí, sí, para ella fue. Se la hizo, yo me voy a acordar, un autor de música de películas de Hollywood. Bueno.
2: Qué canción inolvidable.
3: Perfecta, perfecta.
2: Es perfecta.
3: Sí, perfecta. Randy Newman. Es
2: Randy
3: el autor.
2: Newman.
3: Sí. Bueno, ¿sabe qué le traje? Por ella el otro día pasamos At Last. Encontré la versión de Etta James. Muy contemporánea al original de Lou Rawls. Se ve que le dijeron, mira, esta te va a venir bien a vos también, At Last. Y hace una versión que debe estar grabada en el año 66, 65, por ahí, en la primera parte de su carrera, antes de la internación, con una joven Etta James, que es maravillosa. Para mí es una de las más lindas versiones de At Last. Muy sencilla, no es una big band ni nada, una bandita.
2: Talento y... puro la piba.
3: Sí, ¿quiere escucharla?
2: Pero claro.
3: Bueno, aquí tienen a Etta James haciendo At Last.

0: Una versión tranquila, digamos.
1: Sí.
0: Sin estridencia.
1: Además, el autor no la llenó de letra.
0: No, es perfecta.
1: Me gusta cuando los autores dejan espacio, que no es letra,
0: sí. Y ahí se luce más, ¿no? El cantante tiene tiempo para respirar, para meter la voz bien. No está cantando...
1: Sí, claro.
0: Me explico, ¿no?
1: Sí,
0: claro.
1: Y sí, puede expresar. Claro. Si no, la letra te esclaviza, el ritmo te esclaviza.
0: Como decía el peruano, puede usar mejor el silencio.
1: Sí, él sabía muy bien.
0: Él sabía, y meter un silencio en el
1: valor
0: momento
1: de los silencios. ¿Vos te acordás de los avisos por televisión?
0: Sí.
1: De una marca de camisas que hacía él, ¿te acordás o no?
0: Van Heusen.
1: No me acuerdo. No. Pero metía el dedo en el cuello,
0: sí,
1: y hablaba con esa calidad única que tenía Guerrero Martínez. Perfecta Leu.
0: Perfecta Leu.
1: Camisas, sí, perfectas.
0: Perfecta Leu.
1: Eran camisas de confección. Buenas,
0: sí,
1: camisas.
0: Sí, sí, sí.
1: Si no, no hubiera hecho el aviso,
0: claro,
1: porque era muy exigente en eso. No hacía cualquier cosa. Se respetaba mucho el peruano. Y yo decía, pero eso es una clase de cómo se hace un aviso de televisión.
0: Sí.
1: Una cosa maravillosa. Como
0: sí, sí, bueno.
1: Y de silencio. Y había silencios.
0: Mm.
1: Esos silencios elocuentes.
0: Sí.
1: Y por radio era capaz de cualquier hazaña con los
0: silencios. Sí, sí, sí, sí. Bueno, él en la radio, el silencio de él era tan valioso como la reflexión, ¿no? A veces se callaba la boca y lo dejaba uno.
1: Pero claro.
0: Sí. Yo me acuerdo siempre de eso.
1: Cómo lo seguía la gente, precisamente, porque sí, nos prendíamos con eso.
0: Sí,
1: yo era,
0: sí,
1: uno de los seguidores.
0: Sí, sí, qué lindo. ¿Cómo se llamaba el programa?
1: El Show del Minuto.
0: El Show del Minuto.
1: De Radio Belgrano. Porque yo lo descubrí a él, yo estaba embragado todavía, y él aparece por Radio Splendid, haciendo el Show de los Discómanos, con,
0: sí,
1: Hugo Guerrero Martínez, el peruano parlanchín.
0: Sí.
1: Se autotitulaba el peruano parlanchín. Ahí en Splendid tuvo una serie de problemas, le rompieron un grabador, le abrieron el secretaire, le tiraron todo.
0: ¿Por? ¿Por personal era o una cosa así?
1: Debe haber sido personal, no, era personal.
0: Sí.
1: Gente mala hay en todas partes.
0: Sí, claro.
1: La mayoría era gente buena, la que yo conocí después, sí, en esa radio.
0: Hoy hablábamos de eso y me gustó mucho lo que usted me dijo, que coincide conmigo, yo creí que era el único. Hay más gente buena que mala.
1: Sí.
0: Hay más gente buena que mala.
1: Sí.
0: En todos lados, sí. Parece que no, pero sí.
1: Yo lo veo en los lugares donde trabajo.
0: Sí.
1: En las radios, por ejemplo, yo me encuentro con amigos muy valiosos. Bueno, mira, ¿puedo ir a lo que te traje?
0: Pero cómo no, cómo no.
1: Un día viene Jairo, yo estaba en Radio Nacional.
0: Marita.
1: Viene Jairo y me dice, te traigo los adelantos de un disco. He hecho un disco que se llama Propio y Ajeno.
0: Sí.
1: Propio y Ajeno. Y porque tiene canciones de Palito Ortega, de Leonardo Fabio, de algunos míos.
0: Mm.
1: Tengo uno de... Tengo Corazón Contento, que es el de Palito Ortega. Ese día lo llamamos a Palito,
0: sí,
1: hablamos con él. Hace versiones completamente diferentes a las originales.
0: Sí.
1: Mucho más melódicas si son rápidas y más rápidas si son melódicas. Ahora bien, me encuentro con que también ha grabado una canción que, sí, a todo el mundo le cae bien.
0: Jairo, sí.
1: Es una canción de María Elena Walsh que se llama Como la Cigarra.
0: Claro, Cantando al Sol como la Cigarra.
1: Claro, es una canción que no se parece para nada, no tiene nada que ver, pero tiene, toca las mismas fibras de My Way.
0: Mm. Sí,
1: de manera, desde
0: sí,
1: otro lugar. Es decir,
0: sí, sí,
1: por lo que dice... Tantas veces me mataron, tantas veces tal cosa, sin embargo, aquí me ven.
0: Tantas veces me morí.
1: Tantas veces
0: me ven,
1: morí. ¿Cuántas veces te morís en la vida, Bobby Flores?
0: Sí.
1: ¿Cuántas veces sentís que te morís,
0: sí,
1: y sentís que, bueno, esto no me lo merezco, qué mal?
0: Sí,
1: pero
0: sí,
1: acá donde dice, cantando al sol como la cigarra después de un año bajo la tierra,
0: Igual que sobreviviente.
1: Igual que sobreviviente que vuelve.
0: De la guerra.
1: ¿Cómo le gusta a la gente?
0: Y...
1: De vez en cuando, alguien, dos o tres... Te piden, ¿por qué no pones Como la Cigarra por teléfono?
0: Sí.
1: Te lo piden. Y bueno,
0: sí,
1: y verdaderamente es edificante, porque María Elena era una mujer pro vida.
0: Sí.
1: Absolutamente pro vida.
0: Sí, obvio. Sí, sí.
1: Le gustaba la justicia, le gustaba la igualdad entre la gente.
0: Luchaba por eso.
1: Era solidaria, buena gente, buena persona, buena poeta, buena cantante.
0: Quiero decir, tenía también una actitud activa al respecto.
1: Tenía una actitud
0: ella
1: activa.
0: Ella participaba de,
1: sí,
0: de eventos en pos de la justicia, en aquellos tiempos de correr velos.
1: Para ella el no te metas no existía.
0: No.
1: incluso en situaciones muy delicadas. Sí. A mí siempre me gustó esa canción. Sí. Y ese día, entre las cosas que pasamos al aire, todas fueron respondidas por el público con aprobación. Y también, naturalmente, como La Cigarra. Como La Cigarra es uno de los grandes temas con destino de eternidad, porque nos abre, es muy importante, sí, nos abre la puerta de la esperanza, uy.
0: Sí, ¿cuántas versiones deben tener La Cigarra?
1: No sé, esta, todo el mundo, es todo, universal,
0: sí,
1: esta.
0: Es universal, sí, sí, por eso digo.
1: ¿Vos querés que la escuchemos?
0: Me encantaría.
1: ¿O te vas a resistir?
0: Por favor.
1: No, no te
0: voy a resistir. Por favor. Bueno, dale.

0: este pibe.
1: Qué letra,
0: este
1: ¿no?
0: Este pibe, amigo, no es que letra, qué linda.
1: Qué profundidad en la simpleza, ¿no?
0: Vos terminás de escuchar como la cigarra y te sentís un poco mejor, sí, aunque estés muy golpeado en ese momento, porque todos, vuelta a vuelta, estamos golpeados, así es la vida, así son las cosas, ¿no?
1: Sí, ¿qué sería de nosotros sin la música, no?
0: No me digas, no quiero ni pensar.
1: No quiero... Bueno, ¿voy yo? Vamos con un... Sí. Bueno, le traje un hombre.
0: Si trajiste, si no...
1: Te discúlpeme.
0: Cantamos.
1: Traje un hombre de verdad.
0: Un hombre de verdad.
1: No como nosotros.
0: No como nosotros.
1: Teddy Pendergrass.
0: ¿Prolijo?
1: No.
0: No.
1: en eso se parece, Pendergrass.
0: Sí.
1: Cantante, él empezó con Harold Melvin y los Blue Notes en los años 60 y se destacó tanto que empezó una carrera solista, ¿sí?
0: Los Blue Notes.
1: Los Blue Notes de Motown. ¿Sí?
0: Sí,
1: él era uno de los cuatro.
0: Sí, me acuerdo.
1: Era Harold Melvin y él era uno de los otros cuatro.
0: Yo no entendí una palabra de inglés, pero cómo me gustaba el repertorio de
1: él. Sí, sí.

0: butter, manteca caliente. Uh-huh. ¿Me explico? Era un soul absolutamente romántico, con letras absolutamente románticas, nunca se planteaban nada, ningún problema social, ni ningún problema existencial, siempre hablaban de apagar la luz, quedémonos juntos, vamos a pasar la noche juntos. La temática que a todos nos seduce, Héctor. ¿Quiere escuchar a Teddy Pendergrass?
1: Valiente,
0: en una de sus más grandes canciones que se llama Prender la luz. No.

0: Qué linda voz, ¿no? Tener esa voz y ser negro como él, ¿no? Qué vida fácil.
1: Qué voz, ¿eh?
0: Qué voz tenía, sí.
1: Qué garganta. Esos tipos con esa voz ya tienen... No digo demasiado, pero por lo menos el 50% de la batalla ganada. Esas voces son únicas, mal... Naturalmente, son melodiosos, afinan, armonizan, hacen todo.
0: Bueno,
1: bien.
0: El polaco Goyeneche tenía una voz tan particular.
1: Tenés razón.
0: Sin ser académicamente perfecta, digamos.
1: Hay un periodista que dice, no, pero era muy inteligente.
0: Sí, sí.
1: Hay un periodista que dice que el polaco tenía una voz mate.
0: Voz mate, sí, me dijo.
1: Que era mejor que todos sus compañeros, porque él todos cantaban bien, los que cantaban con Salgán, por ejemplo.
0: Sí.
1: Pero él tenía una voz mate, única, muy de tango.
0: Muy ideal. Bueno, vamos, me tengo que ir al baño, Héctor, discúlpame.
1: Ah, sí.
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3: Las 11 de la noche en la República Argentina. Diputados aprobó acelerar el tratamiento de la emergencia en discapacidad. El objetivo es prorrogar la medida que vence a fin de año. La votación terminó con 249 votos afirmativos y uno negativo. En el debate, el legislador libertario Gabriel Bornoroni señaló.
4: Estamos viendo que utilizan este tema como una cuestión política y... La Comisión de Discapacidad está trabajando y propuso un cronograma de trabajo que es justamente el cronograma que acaba de decir el diputado propinante y resulta extraño que tenga que venir a una sesión para que se haga un cronograma de trabajo que el presidente de la Comisión de Discapacidad, Santiago Pauli, lo había propuesto con la misma fecha de dictamen que propuso el diputado preopinante, que es el 23 de septiembre, Gerardo Wessem. Así que creemos que tenemos que dar el debate, es importante el tema de discapacidad y estamos dando el debate y estamos a la altura de las circunstancias. Vemos que algunos diputados o algunos bloques no están a la altura de las circunstancias porque lo utilizan como discursos políticos.
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5: A esta hora totalmente habilitada la General Paz, sin demoras, 80 de máxima. El Cristo Redentor está totalmente cerrado por el horario nocturno de invierno. Y el Paso Jama ya está cerrado. El Canal Zamore abre a las 9 de la mañana del día de mañana. La ruta 8 habilitada de Río Cuarto hacia Pilar en la provincia de Buenos Aires. Por favor, 80 para camiones.
3: En Río Grande, en donde nos escuchás por AM540, la temperatura es de 2 grados bajo cero. El cielo está algo nublado. Para mañana jueves se espera una mínima de 11 grados, una máxima de 20, cielo algo nublado. Y a esta hora en Buenos Aires, 16 grados, humedad 65%, cielo algo nublado.
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2: Flores, ¿te suena Enrique Villegas?
3: Me suena el mono.
2: ¿Qué criterio tenés con respecto? ¿Te gusta Villegas?
3: Sí, sí, conozco al sobrino. ¿Sabe quién es sobrino directo del mono Villegas? Zabaleta, Miguel Zabaleta, el músico.
2: Zabaleta.
3: Zabaleta, sobrino de Miguel, del mono Villegas. Sí, sí. Aprendió a tocar el piano con el mono, así que lo tengo hasta como maestro. Sé que como maestro era muy duro.
2: ¿Qué personaje era?
3: Muy preciso.
2: Era un personaje. Yo una vez lo escuchaba, era muy amigo de Carrizo, de Antonio Carrizo. Se conocieron acá en Radio El Mundo. Sí. Y solían tener charlas muy interesantes. Era un tipo muy interesante, Villegas.
3: Sí.
2: Ahora, a veces, era de mal arriar.
3: Sí.
2: O mal arriado.
3: Bueno, sí, lo que me contaba Zabaleta, sí, sí, que no sabía enseñar, pero enseñaba los golpes.
2: Además, no sabía, según la circunstancia, cómo iba a reaccionar el señor Villegas. Y un día, yo estaba escuchando la radio, creo que era Radio del Plata, y lo lleva invitado el amigo Badía.
3: Ah, mire, sí, sí.
2: Bueno, lo lleva el Beto y están hablando, y dice... ¿No quiere, por favor, tocar algo? Dice. Ya hemos destapado el piano.
3: Sí, sí.
2: Yo no toco gratis. Ah,
3: sí. Sí, me lo contó hace mucho, U, de esta historia. Pero cuéntelo al público. Sí, sí. A mí sí, pero a mí.
2: Anda avisándome cuando conté la.
3: No,
2: cosas.
3: Pero en privado me lo contó, Héctor. En privado me lo contó.
2: Estoy contando un chiste todos los días, que no te lo voy a contar ahora, pero. Es bueno, los animadores repetimos los chistes. No, ahora no te lo voy a contar. Entonces le dice, ¿cuánto?
3: ¿Quién no me va a contar el chiste que repite?
2: Sí, no, otro día te lo cuento.
3: Okay.
2: Entonces dice, le dice Juan Alberto, yo casi me quería morir yo.
3: Sí, sí.
2: Y primero, que te puede pasar a vos, le puede pasar a cualquiera. Segundo, nuestro entrañable Beto Badía, no era una persona reconocida.
3: Sí.
2: Y le dice, bueno, ¿y cuánto me va a cobrar? Y en ese momento, no sé, 500 pesos.
3: 500 pesos.
2: Era una plata, pero yo no sé por qué él no era descortés, le salió eso. O habrá sido un chiste, qué sé yo.
3: Sí. O lo pensó en ese momento.
2: Claro. O lo pensó en ese momento, la cuestión que era un genio.
3: ¿No tocó al final?
2: No, no tocó al final. No sé si tocó. Pero... Yo me quedé mudo con eso. Enrique Villegas tuvo mucho éxito. Estuvo entre el 55 y 57 en Nueva York y grabó en Nueva York. Yo tengo uno de esos discos, porque después tiene muchos discos acá.
3: No, sí.
2: Y muchos discos. ¿Vos te acordás de la radio municipal de antes?
3: Sí.
2: La que estaba en el subsuelo del Teatro Colón, ¿la llegaste a conocer
3: no,
2: o llegaste a
3: no, no, yo no llegué a esa. Bueno, yo llegué a la de San Martín.
2: Esa radio llevaba a muchos artistas, les pagaban y grababan. Y quedaba grabado. Y un operador salvó eso, se la llevaba a la casa y la salvó. Tiene Troilo, tiene de todo, que le han ido pidiendo. No era para comercializar,
3: no, no, no.
2: ¿Eh?
3: No, sí entiendo. Porque se robaron todo eso, usted sabe.
2: Claro, pero alguien lo salvó eso.
3: Menos mal.
2: Y podemos disfrutarlo.
3: Menos mal.
2: Que no es esto, no es lo que traje ahora. Hay muchos discos de esos.
3: Yo tengo de esos. Esos salieron en una serie, son tres discos.
2: Son tres discos, son buenísimos.
3: Los tengo, esos los tengo.
2: Pero lo que es bastante único es Enrique Villegas Trío con Mil Hinton en bajo y Cozy Cole en batería.
3: Genios. Eran de Duke Ellington, no, pero ya me voy a salir, ¿eh?
2: Sí, era de primera categoría,
3: sí,
2: lo primero que había.
3: Que ellos vinieron a Buenos Aires a tocar con él.
2: No, sí, eso no lo sabía.
3: Bueno, ¿sabe quién me regaló esos tres discos a mí? Mira quién le voy a nombrar, a Pepe Liachev.
2: ¿Pepe Liachev?
3: Pepe Liachev.
2: Tenía un buen gusto para la música, Pepe.
3: Perdón.
2: Conocía mucho de música clásica también.
3: Cuando llego a
2: Conocía
3: radio...
2: mucho de jazz.
3: Mucho de jazz. Y él me dijo, no pasás, no tengo disco, hermano Villegas. Y me regaló los tres discos esos.
2: Sí, qué
3: yo
2: regalo,
3: tío. En Radio Municipal, la que dirigía él en el año 1000, cuando sube Menem.
2: ¿Ya estaba en el San Martín?
3: Sí, ahí.
2: ¿La radio?
3: La radio ya estaba arriba de todo en el Teatro San Martín.
2: Sí.
3: Ahí, en esa radio, Pepe Liachev me contrata para hacer unos musicales, unos programas de música... Y me decía, no pasás, no, yo no tengo. Y me trajo los tres discos porque yo no los tenía. Pepe Liachef me regaló a mí, el Mono Villegas.
2: Grabó acá, entre esos años, 55 y 57, algo que después fue CD. Grabó 19 temas. De ellos he elegido uno.
3: Se queda corto.
2: ¿Vos sabés cómo es la traducción de esto?
3: In Misbehaving. Esto sería como... No estás equivocada.
2: No estás equivocada. Es en pregunta.
3: Sí, es que una pregunta. Misbehaving no tiene una traducisión, pero es como...
2: Misbehaving, qué famoso.
3: ¿No le está cerrando en algo? ¿No estará cerrando? Sería así la traducción.
2: No estarás equivocada.
3: Es un gran título.
2: Bueno, el señor Villegas...
3: Qué grande.
2: A full, señoras y señores.

0: Le voy a decir algo. Si usted me, si me permite dos cosas.
1: Udo. Yo soy Udo.
0: Es uno de esos tipos que me quedaría escuchando toda una noche.
1: Es para tanto.
0: Sí. Mire lo que toda una noche le dije. Quiero decir, hablando con amigos, no escuchando así, mirando
1: no,
0: el equipo.
1: Está bien.
0: Hablando con amigos, ¿eh? Con
1: gente. Pero hablando con amigos no podés escuchar.
0: Está bien, pero se le van metiendo las notas, Héctor. Usted sabe. Si usted tiene oído, se le va metiendo las notas. Puede estar hablando con Demi Moore en el 84 y se le van metiendo las notas.
1: Sí, pero yo me he vuelto oyente solista.
0: Ah, bueno, bueno. Está bien. Puede ser.
1: Porque si me hablan, me distraigo.
0: ¿Y sabe qué decía el Mono Villegas cuando atendía el teléfono en vez de decir hola?
1: No.
0: A locas.
1: ¿Qué?
0: A locas. Un día,
1: a loca.
0: Zabaleta le pregunta al sobrino, ¿qué es a loca? Quiere decir. Sonó el teléfono, a locas. Ah, ¿cómo te va, mono? Bla, bla, bla. La gente ya sabía. A locas, ¿sabe qué es en latín? Lo que rodea a la nada.
1: Ah, bueno. Empezamos fenómeno con el diálogo.
0: Claro, telefónico. Bueno, bueno. El tipo decía, quiere decir, no me interesa tu llamado, ya de entrada.
1: Ya ¿cómo está, ¿qué tal? Otra cosa.
0: Genial eso. Siempre me pareció un rasgo sí, genial sí. Del mono ese.
1: Sí.
0: Mire, Héctor, no me voy a quedar atrás, la verdad. Esto es como cuando en el truco usted tiene un... Usted sabe del truco, ¿sí?
1: No.
0: ¿No sabe jugar el truco?
1: No, lamento mucho, bueno, pero no sé jugar.
0: Tiene una carta mala, una regular y una buenísima. Uh-huh. Puede jugar regular, estándar, buenísima.
1: ¿Una buenísima qué es? Unas de espada, el 7
0: de oro. Unas
1: de
0: espada, el ancho de basto, el ancho de espada, el 7 de espada y el 7 de oro. Son las cuatro cartas que matan todos, ¿sí? Yo ahora, usted trajo el Mono Villegas, digo, ah, ok, voy a poner el, ahora voy a poner una yo.
1: ¿Y ahora?
0: Luis Alberto Spinetta.
1: Ah, bueno.
0: 23 años.
1: Bueno, bueno, bueno.
0: Luis Alberto Spinetta ya tiene 23 años, ¿eh? Se va haciendo...
1: Artista
0: una...
1: querido, si los hay. Es
0: divino. Ya había armado Almendra y lo había disuelto. Cuarteto que marcó un rumbo en toda la música argentina, ¿sí? Uh-huh. Con 19, 20 años. 20, 21, 22 años, arma Pescado Rabioso. La banda más surrealista del rock argentino, ya desde el nombre. La rabia es la hidrofobia. Uh-huh. Es la fobia al agua. Un pescado rabioso.
1: Sí. Pobre.
0: Pobre. Sí, ya desde ahí. Disuelve...
1: No debe haber desgracia mayor para un pescado.
0: Claro. Disuelve Pescado Rabioso, pero le queda un disco por hacer.
1: Y hace perro...
0: No, y hace...
1: Mentiroso.
0: Hace Pescado Rabioso, pero él. Un disco de Pescado Rabioso, pero sin la banda original. Llama a su hermano, a Gustavo Spinetta, un percusionista sensacional. Emilio del Guercio, que había sido su compañero de la secundaria en el contrabajo, y él. Esos tres. Se meten en un estudio muy chiquito. Siempre me contó Luis que era el estudio más chiquito donde grabó. Le habían dado ese estudio porque como eran tres nada más y grababan de a uno, metete ahí atrás, ¿sí? Y graba el disco más influyente de la historia del rock argentino, de todo el rock argentino, que es Artaud.
1: Artaud.
0: Artaud. Disco dedicado a Antonín Artaud. Una mente bastante...
1: Lo que te llevaba a leer Artaud, a mí me pasó
0: así. Sí, sí, a mí me llevó a leer Artaud a los 13 años, así me quedó la cabeza, siempre ya, se lo dije a Luis. Sí.
1: Te salía Artaud con cada definición a que te dejaban dando vuelta a la neurona.
0: Bueno,
1: pero está bien que suceda.
0: Artaud, para los que no lo conocen, había escrito El teatro y su doble, El teatro de la crueldad, ¿sí? Teatro sin texto.
1: Era bravo Artaud.
0: Era bravo. Los programas de radio de Artaud aún se están estudiando. Aún hay gente que se junta a escuchar los programas de Artaud a ver qué quería hacer. Terminó en un loquero,
1: Sí. Volvió
0: a la vida.
1: Sí, sí. Vida muy brava, eso.
0: Quiero escuchar el que para mí es, a esta altura ya, estoy hablando del año 1973, este es el tema que más me retrotrae al espíritu de esa grabación. Uh-huh. Siempre le dije a Luis, ¿por qué no lo grabas bien ahora? Porque la verdad que está mal grabado. Lo grabaste así nomás, rápido, vos solo. Ese disco es así, me dijo. Ese disco es así. Nunca lo voy a grabar de nuevo, nunca. A ver, quiere escuchar una canción que para mí es el germen de Artaud, que es... Me lo dijo él, que creo que este fue el primero que compuso, que es... A Starosta el Idiota, se llama.
1: ¿Starosta el Idiota?
0: Starosta el Idiota, es un tema dedicado a un personaje de Artaud de no sé qué cosa, ¿sí? ¿Quiere escucharlo?
1: Toda la vida pensé que Starosta era solo un chocolate.
0: No. ¿Quiere escuchar esto de Luis Alberto Spinetta, de 23 años?
1: Sí, señor.
0: Año 1973.
1: Metalín.
0: Dale.

0: de aquí.
1: Sí. Hay una nota ahí alta, altísima, tan bien puesta.
2: Qué genio, ¿no? Que 23 años, Héctor. 23 años.
1: Qué
2: recién cumplidos. Claro, tenía 23 años cuando hizo esto. Ya había hecho dos bandas. Llevaba...
1: Qué talentoso. Invocar esa nota, que ese agudo que puso recién...
2: ¿Sabe quién es?
1: Así, por la afinación, digo.
2: ¿Sabe quién se atrevió a hacer una buena versión de esta canción que no se atreve nadie? Fito Páez.
1: ¿Ah, sí?
2: Muy linda. La verdad que yo a Fito lo adoro porque lo conozco de chico, nos conocimos. Fito siempre tuvo devoción por esta canción y un día se animó a hacerla. Yo cuando lo vi que empezó a hacerla dije, wow. Fito creció.
1: Sí,
2: sí. Para animarse a hacer esto, creció. Sí, sí,
1: divino. Muy bueno eso que trajiste.
2: Gracias.
1: Mire, Flowers.
2: Yes.
1: Te voy a ser sincero.
2: Yes. No hablo en inglés.
1: ¿Qué iba a decir un tipo con ese? Te voy a ser sincero.
2: I speak in English.
1: En un país donde vos sabés muy bien que entre otros instrumentos que se tocan mucho, la guitarrística está muy desarrollada.
2: Con
1: intérpretes de todos los géneros.
2: Yupanqui para mí es uno de los mejores.
1: Claro, claro. Y están los Yupanqui, están los...
2: Con
1: los...
2: tan pocas notas, ¿no?
1: Y sí. Este es un país de muy buenos guitarristas.
2: Sí.
1: Que salga un guitarrista joven.
2: Malosetti.
1: Bueno.
2: Walter Malosetti era un guitarrista sensacional.
1: Para el rato. Sí. Digo, en un país con esa guitarrística, en todos los géneros, con figuras de primera... que pueden ser cotejados internacionalmente, que van a hacer un buen papel.
2: Papo.
1: Papo.
2: Tocó con B.B. King en el Madison.
1: Sí. Digo, un joven como César Angeleri...
2: Sí.
1: Que a César Angeleri no le tenés que preguntar con quién tocaste.
2: ¿Con quién no?
1: Tenés que preguntarle con quién no
2: ¿con
1: tocaste.
2: ¿Con quién no tocaste?
1: Y me encontré con que... Desde luego no es un guitarrista más, pero además ha investigado en el folclore y en el tango. Mm. Él ha trabajado con las más grandes figuras. Nombrar las figuras que quieras, más grandes del folclore. Y la parte del tango la hizo él. Él,
2: sí.
1: Por su cuenta. También trabajó, por supuesto, con figuras de tango. Pero tiene un nivel crítico muy importante. Es bueno que el músico tenga nivel crítico.
2: Claro.
1: No solo autocrítico. Nivel crítico en general. Para saber qué música va a interpretar.
2: Uh-huh.
1: Él tomó, por ejemplo, para elegir una de las cosas que ha hecho brillantes, a Horacio Salgán. Y un tema de Horacio Salgán que se llama Don Agustín Verdi. ¿Por qué es un problema? Yo, cuando él me dijo voy a grabar esto, ansiosamente me fui a escucharlo. Ni bien estuvo grabado.
2: A Don Agustín Verdi.
1: A Don Agustín Verdi, pero más que nada porque los tangos de Salgán...
2: ¿Me explica? ¿Me recuerda a Agustín Verdi? Así en tres palabras.
1: Sí, Agustín Verdi es un autor del... principio del siglo, primera década del siglo XX,
2: sí, claro.
1: Autor de tangos criollistas, de los que te hablé muchas veces.
2: Sí, sí, me acuerdo.
1: Bueno, todos los músicos son hinchas de Verdi,
2: sí,
1: fans de Verdi,
2: sí, sí.
1: Porque era la estructura compositiva de Verdi, fue siempre muy importante y a todos les gustaba y la respetaban. Pugliese hizo un tango que se llama Adiós Verdi. Cuando murió Verdi hicieron esto.
2: Ese,
1: y Horacio Salgán hizo Don Agustín Verdi. Ambas son obras muy importantes. Pero hoy estamos hablando de Salgán.
2: Sí.
1: Salgán hace ese tango hecho por él para su orquesta. Una orquesta que lo que menos tiene es guitarra.
2: Claro. Bueno, sí, Salgán de Lío tenían guitarra, pero la
1: orquesta
2: no.
1: Salgán no. La orquesta.
2: La orquesta no, claro.
1: La orquesta de Salgán.
2: Entiendo.
1: La original. La
2: sí,
1: orquesta,
2: sí,
1: Salgán,
2: entiendo.
1: No tiene guitarra. Lo que logra este muchacho, César Angeleri, que además es arreglador,
2: sí.
1: Vas a ver qué hermosura, qué lindas armonizaciones logra, porque es, naturalmente sabe mucha armonía.
2: Claro.
1: Y además, sin piano, mi querido Flores... Angeleri logra una textura salganiana.
2: Qué linda textura salganiana. Me gusta mucho el nombre de programa es ese.
1: Textura.
2: Textura salganiana.
1: La textura es lo que te trae determinada personalidad. ¿La lográs o no lo lográs?
2: Claro.
1: Si vos, al armonizar, al arreglar para cuatro tipos...
2: Remite a Salgán.
1: Y remite a Salgán con otro sonido.
2: Que es el mejor halago que se puede hacer a un tema homenaje, ¿no?
1: Y mirá, esto es lindo. Él abre con La Llamó Silbando.
2: Sí.
1: La pista La Llamó Silbando.
2: La Llamó Silbando.
1: Este es Salgán. Y cierra con Don Agustín Verdi.
2: Sí, sí.
1: A mí me gustan los dos. elegí para que vos escucharas, sí, y todos escuchemos si queremos.
2: Prométame para el futuro, la llamó Silbando.
1: La llamó Silbando, que también es muy original.
2: Buenísima, es muy,
1: muy original.
2: Muy linda.
1: Lo que logra, ya te lo dije, ese no sé qué que tienen los músicos cuando tienen talento.
2: Que remite a Salgan.
1: Que remite a Salgan, esa textura remite a Salgan. ¿Qué es textura? No me preguntes. No. Es esa cosa de sonido que parece que fuera, sí, si la visualizáramos, sería una tela.
2: Sí.
1: ¿Querés escucharla?
2: Claro.
1: Dale, Angelerín.

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6: Flores, ¿qué tal si hacemos una prueba de micrófonos previa?
7: Vamos a hacer una prueba de...
6: 1, 2, 3, 4, probando.
7: ¿Hasta cuánto hay que contar?
6: Hasta 3. Así, los sí. Cuentan en los clubes, cuentan las personas.
7: Con la S bien marcada del 2.
6: No.
7: 2.
6: Pueden no pronunciarse ninguna S.
7: ¿Ah, no?
6: Claro, porque tampoco se le puede exigir una preparación muy elevada. Ya pronunciar las S es... y jorobado para todos. Yo estoy acostumbrado a hablar como hablamos en algunos lugares de la provincia de Buenos Aires, como hablan los santafesinos, algunos santafesinos y santafesinas, comiéndonos las heces. O no comiéndolas, aspirándolas.
7: Para adentro.
6: Claro. Generalmente se aspira para adentro. Eso es así en cualquier lugar del mundo.
7: Sí, eso es así.
6: 1, 2, 3, 4, ¿ves? Yo... hago las pruebas, así las hacían los clubes de mi pueblo.
8: 1, 2, 3, 4, probando.
7: Qué interesante.
8: 1, 2, 3, 4, ¿vio?
7: Y es muy interesante lo que dice usted. Porque...
6: esto es volver a las fuentes, Flores. Usted a lo mejor no le da importancia.
7: No, yo sí, cómo no. Probábamos de otra forma. Con palabras enteras.
6: Con palabras enteras. ¿Usted me escucha, Flores? Hola.
7: Sí.
9: ¿Escucha la mesa con la pared atrás?
6: Sí.
7: Y ahí el tipo probaba el micrófono.
6: Sí.
7: Ahí está.
6: Hola. Bueno, está bien ya.
7: Sí. ¿Dónde se inspira usted para buscar la música?
6: No, es uno de mis dramas.
7: Sí, de todo.
6: Porque a veces que todo lo que se me ocurre después no me gusta.
7: No.
6: Y lo tengo que cambiar. Y ideas muy fuertes. Por ejemplo, el día anterior. Estoy hablando en serio, Flores.
7: Sí, más vale.
6: El día anterior armo.
7: Sí.
6: La música de este programa.
7: Sí.
6: Y cuando me acuesto a dormir. Y apago la radio y todo eso.
7: Sí, ¿a qué hora?
6: Tipo medianoche.
7: Bien.
6: 1 de la mañana.
7: Una. 1:15, pondría.
6: Digo, y tal cosa no, esto me parece que es muy lindo, pero no es muy radial. Eso me pasó con un disco de Bill Evans, que no lo iba a poner hoy, y lo saqué, porque es muy bueno, pero no es radial. Hay cosas que no van para la radio. A lo mejor es una idea mía. Pero es el productor de una experiencia muy larga, qué sé yo.
7: Sí, está la discusión de siempre de qué es radial y qué no, viniendo de quién.
6: Claro. ¿Me explico? Vale también para las lecturas.
7: Para todo, claro, depende de quién.
6: Porque... hay lecturas que no son para ser escuchadas, son para ser leídas por la persona.
7: Claro, porque tiene, Cioran, por ejemplo. Yo nunca pude leer Cioran en la radio.
6: Bueno, ¿ves?
7: Porque para leer Cioran hay que tener un ámbito... uno no puede leer Cioran en una plaza.
6: Vos te das cuenta que tiene que ser un lugar... no digo recoleto, pero sí, privado.
7: Despojado,
6: sí.
7: Mientras que hay lecturas que uno puede leer en la plaza tranquilamente.
6: Es el enigma de siempre. ¿Qué es lo que va y qué es lo que no va por radio? Eso es hilar bastante fino. Porque tampoco es ir a lo fácil.
7: No. No, no, bueno.
6: Ir a la fácil y seguro, no. Hay que estar... Siempre te quedas con una duda.
7: Sí,
6: también. Porque si no, no estás respetando al oyente. Y si no respetas al oyente, es que no te estás respetando vos.
7: Sí.
6: ¿No te parece?
7: Sí, también se le permiten algunas disrupciones, algunas deconstrucciones, algunas rupturas que a otro no.
6: Claro.
7: Uno le permite, voy a lo de siempre, vamos a lo de siempre, a Cacho Fontana o al Negro Martínez. A Cacho se le permitía que a la mañana se tome algo en broma durante 25 minutos.
6: Claro.
7: Con, ¿se acuerda usted? Vos de lo sabes.
6: Sí.
7: Y al Negro se le permitía que lea 4 capítulos de La Hojarasca.
6: Una vez leyó un libro entero.
7: Por eso. Y mire si nos ponemos nosotros a leer un libro entero.
6: No, nos sacan a patada por los 10 minutos.
7: Entonces, ¿qué es radial
6: ¿Qué
7: y qué no?
6: Entero,
7: ¿qué ¿Cómo le explica a usted?
6: Depende quién lo haga.
7: Ese punto. Entonces es, ¿quién es radial y quién no?
6: Sí, sí.
7: Porque Ud
6: sabe...
7: Y
6: hay cosas que nos quedan bien y cosas que nos quedan mal, irradiándolas.
7: Ud sabe... que han trasladado gente con mucho éxito en otro ámbito, uh-huh. como ser la gráfica o la televisión, uh-huh. y en la radio han sido un fracaso.
6: Ah, sí.
7: No, y viceversa.
6: No entraban en el camino, sí.
7: Y viceversa. Sí, sí. Hay gente que es televisiva y gente que no.
6: Sí, sí.
7: Hay gente que en la tele tiene 30 puntos de rating y en la radio son inescuchables.
6: Bueno, hay excepciones, también están nuestras caras.
7: Hay excepción, bueno.
6: Usted
7: bueno.
6: y yo hemos estado, usted está
7: sí, sí.
6: mucho tiempo.
7: Es muy difícil eso.
6: Nadie se explica cómo semejantes caras pueden estar.
7: ¿No? Sí, bueno, Tito.
6: ¿Trajo algo o no?
7: Traje, mire, Stevie Wonder.
6: Bravo.
7: Una página de las más importantes en lo que es la música americana de la última mitad del siglo pasado en adelante.
6: Gran figura.
7: Un tipo que ya a los 13 años hizo su primer disco. Como cosa curiosa, era un chico ciego que tocaba la armónica muy bien.
6: Con un perfil propio.
7: Se hizo un perfil propio y hoy es una de las figuras más, no ya versionadas o respetadas, sino una de las figuras más convocantes. Anuncia un show y lo vende en media hora,
6: No me digas.
7: Sí, sí, con un repertorio que...
6: Bueno, yo digo no me digas por decirlo, porque lo sé.
7: Tiene un repertorio, esa gente como Paul McCartney. Puede hacer 3 shows diferentes y usted canta todas las canciones de los 3 shows.
6: Eso es una cosa muy importante.
7: Sí, claro, hay que tener en cuenta que Stevie Wonder debutó en el 66. Y todos los años es un disco.
6: Componer.
7: Compone, arregla. Bueno... Le voy a traer algo que Stevie Wonder, que es un tipo que también muy comprometido con lo circundante, ¿no? Con todo lo que había en su momento. Quiero decir, esta canción es de 1974 y es una canción que le hizo a Richard Nixon. ¿Se acuerda la
6: a
7: caída?
6: Richard Nixon.
7: La caída, no se la hizo dedicada, sino
6: después
7: de Watergate, sí, ese asunto de espionaje interno que tanto ensució un montón de cosas, ¿sí?
6: Qué cosa.
7: En ese momento ¿cómo le podría decir? La sociedad estaba muy sensible a un montón de cosas, ¿sí? A la sociedad americana, porque qué veía que la verdad, podía pasar cualquier cosa en cualquier lado ya. Habían perdido Vietnam, Nixon se había mandado a la de Watergate, no había alguien del otro lado que dijéramos, bueno, llega este y salvamos las papas, ¿no? Entonces Stevie Wonder hace esta canción que se llama No tendrías que haber hecho nada, obviamente. Se llama You haven't done nothing, no deberías haber hecho nada. Y sabe quién llamó para que le haga los coros y sabe, le hacen los coros nada más. Los Jackson Five. Michael Jackson y sus hermanos, que en ese momento debían tener 13, 14 años.
6: Sí, eso pensaba, no, muy chiquitos. Sí.
7: Claro, estaban empezando, y Stevie Wonder dice, tráeme esos nenes que me hagan el coro, que son buenos. ¿Quiere escuchar a Stevie Wonder, año 74, You Haven't Done Nothing?
6: Pero amigo.
7: Vamos.
6: Claro.

0: pibes, con el crecimiento, ¿fueron cambiando? ¿La voz fue madurando hacia los graves o no?
1: Se la mantuvo Stevie Wonder. Stevie Wonder puede cantar esto hoy exactamente igual.
0: De la misma manera.
1: Es muy... Sí, es un dotado también. No es el caso... No es un estándar, ¿eh? De ninguna manera.
0: Un gran artista.
1: Es un gran artista y se mantiene con 70 y pico de años hoy. Se mantiene en plena actividad con una lucidez y un buen gusto para todo.
0: Sí, eso lo...
1: Sí, sí.
0: Lo tengo en el final de un show invitado por Sinatra en vivo. Te lo voy a traer.
1: Muy bien.
0: ¿Vos viste el Dr. House?
1: Sí, cómo no.
0: ¿Te gustó?
1: Sí, sí, él me gusta. Me gusta como hombre.
0: James Hughes Callum Lowry. Hugh Lowry, mejor dicho.
1: Hugh Lowry.
0: James Hugh Callum Lowry.
1: Hugh Lowry.
0: Sí, es de Oxford. Hugh Lowry. Es actor, es humorista, es escritor, es músico, cantante y británico.
1: ¿Humorista? Sí, también no sabía que era humorista,
0: sí.
1: Ah, mire.
0: Sí, y yo no sabía que era músico.
1: Ah, sí,
0: empecé
1: yo
0: a verlo.
1: Sí, sí,
0: no
1: yo
0: lo
1: sabía.
0: Conocía.
1: Yo sabía que era músico.
0: Después veo que empiezan a aparecer discos de él. Y a mí me gustaba. Y yo le pregunto a un amigo mío músico, a quien consulto en estos casos. Digo, che, a mí Hugh Lowry me gusta. ¿Será bueno o será que se hace popular por la popularidad del cine, porque hizo muchas películas
1: sí,
0: también.
1: Sí.
0: Y la televisión, no, me dice, toca muy bien el
1: tipo. Toca muy bien.
0: Y acá vino en el 14,
1: sí.
0: Hizo dos conciertos en el Gran Rex.
1: Sí.
0: Y allí Prima. Participó Gaby Moreno, que es una chica que también interviene en esta...
1: Ah, mire.
0: En esta canción que te voy a mostrar. Y que demuestra también cuánto necesita el mundo de los argentinos. Se ríe, Flores.
1: No, pues permítame la digresión, Héctor. Usted es muy gracioso.
0: Hace falta que lo siga demostrando, yo.
1: No.
0: Necesitaron un número 10. Dice, traigan uno de Argentina, Maradona. Otro número 10. Llevaron a uno de Argentina. ¿Quién?
1: Messi.
0: Necesitamos un papa.
1: Sí.
0: Que sea argentino, dice.
1: Sí.
0: Un papa argentino.
1: En Holanda una reina.
0: En Holanda una reina, que venga una argentina. No pueden vivir sin nosotros. No pueden vivir, la gente en la música no hubiera podido vivir cuando hablaba del tango sin el tango El Choclo. ¿Y de dónde es el tango El Choclo?
1: De Uruguay.
0: No, de Argentina, señor.
1: ¿No es uruguayo El Choclo?
0: No, El Choclo no es uruguayo.
1: ¿No es de Villoldo?
0: Sí.
1: ¿Y no es uruguayo Villoldo?
0: No sé, para mí no, para mí
1: sí. Para mí sí, ¿eh?
0: Bueno, qué sé yo. Lo que yo digo es que El Choclo es un flor de tango.
1: Sí, más vale. Sí, sí.
0: Aunque ya no pueda morder el choclo.
1: ¿Quién?
0: Yo, no lo puedo comer como lo comíamos antes, porque se me caen los dientes. ¿Se da cuenta? Acá tengo a Hugh Lowry.
1: ¿No puedo comer el choclo?
0: Yo comíamos el choclo.
1: Sí,
0: comíamos
1: con
0: el
1: manteca
0: choclo.
1: Y sal.
0: Con manteca, claro.
1: ¿Y no lo puedo comer?
0: Y hoy no.
1: ¿Probó?
0: No me haga decir cosas que no quiero, Flores.
1: Pero no
0: puedo
1: creerlo.
0: Hay muchas cosas que después de los 80 usted tiene que dejar de hacer.
1: Pero voy a hacer cosas peores, Héctor, por eso le digo.
0: No, no, en privado sí. Yo te asesoro. Bueno,
1: okay.
0: ¿Cómo tiene que ser? Te tienes que privar de muchas cosas.
1: Sí, yo ya me vengo privando de muchas cosas.
0: Empezando en la calidad de la comida. No podés ir a la hamburguesería y decir, mirá, ese de cuatro pisos. No.
1: No conozco a nadie que come eso.
0: No, no. Pero mira. Tengo un disco muy lindo de Hugh Lowry,
1: sí.
0: Donde el tipo toca el piano. Acá vino con un grupo.
1: Y canta también.
0: Y canta también. Y que este grupo lo acompañó por una gira que fue por muchas partes, Chile, Ucrania, Rusia, Escocia. ¿Ves? Son universales vendiendo.
1: Sí.
0: Cada vez que graban, venden.
1: Sí, sí.
0: Y ganan mucha guita y se la merecen, ¿no?
1: Sí.
0: Pero acá vino también a Buenos Aires, vino con muy buenos músicos. Y con una señorita llamada Gaby Moreno,
1: sí.
0: Que emigró a Los Ángeles cuando tenía 19 años desde Guatemala, y empezó a cantar y canta con todo tipo grande, siempre.
1: Ah, mire.
0: Y acá, en el Tango El Choclo...
1: Sí, el Tango El Choclo.
0: ¿El Tango El Choclo?
1: ¿Va a ser el Tango El Choclo?
0: Kiss of Five. ¿Se acuerdan de Kiss of Five? ¿Besos de Fuego?
1: Sí.
0: Bueno, Kiss of Five es el Tango El Choclo,
1: claro.
0: Versión norteamericana, qué hecha que nosotros la conocimos con Louis Armstrong.
1: Con Louis Armstrong.
0: Con Louis Armstrong.
1: Louis Armstrong.
0: Como debe decir.
1: Sí, sí.
0: Louis Armstrong. Acá, Kiss of Fire cuenta con la participación en castellano y en inglés de Gaby Moreno y en inglés del protagonista, Hugh Lowry. Y después hay un dúo que no sé cómo se hace para cantar eso. Uno canta en inglés y el otro hace el dúo en castellano.
1: ¿Al mismo tiempo?
0: Sí, al mismo tiempo. ¿Cómo hacen para no meter la pata? No sé si... A lo mejor grabado es más fácil, pero hacerlo en vivo es muy difícil.
1: Hacerlo en vivo es muy difícil. Grabado sí, le digo, porque lo graba uno, graba el otro, le ponen el tiempo, el metrónomo y...
0: Claro, se acabó. Bueno, ¿quiere escuchar el tango El Choclo?
1: Sí, claro, cómo no.
0: Adelante.

0: the kiss of fire.
1: ¿Le gustó?
2: Muy bien la pegó el título con esto, ¿eh?
1: Atención, informa la oficina de prensa de Héctor Larrea. Sí. Damos a conocer que Ángel Villoldo nació en Barracas, Buenos Aires, el 16 de febrero de 1861. Fue el informativo de la oficina de prensa de Héctor Larrea. No sé, de modo que el choclo es argentino y no nació en Tacuarembó.
2: Muy bien, me alegro, no sé por qué eso.
1: No, me llamaba la atención a mí. Vos te confundiste con la comparsita. La comparsita es uruguaya.
2: ¿De quién es?
1: De Gerardo Matos Rodríguez.
2: Matos Rodríguez es uruguayo, claro.
1: Claro.
2: Ah, Villoldo, van a
1: ser. Gran autor.
2: Sí, tiene razón.
1: Un tipo que compone la comparsita tiene la inspiración de todos los tiempos.
2: Bueno, ¿me tengo que considerar despedido por esto?
1: No, por ahora no. Estamos haciendo una limpieza, sí, pero no...
2: Cuide su
1: puesto.
2: Sí, pues me doy cuenta que están
1: acechando. No, me puede haber dado un infarto a mí. Sí.
2: No, está bien, tienes razón. Con tienes razón se acaba la discusión. ¿Sí? ¿Vamos a quedar así?
1: La comparsita. Un día de esto le voy a contar un cuento sobre la comparsita. Pero no hoy.
2: ¿Ah, no hoy? Bueno. Está bien.
1: ¿Qué me trajo?
2: Una mujer.
1: Ah.
2: Ruth Brown.
1: Sí. Afrodescendiente.
2: Afrodescendiente, sí. Ganó un Grammy en los años 70, era cantante en Broadway, comedias musicales de Broadway, grababa sus discos, pero...
1: Y si hace comedias musicales en Broadway, tiene que tener una polenta impresionante, si no, no puede ni subir al escenario.
2: Claro, ganó un Tommy y ganó un Grammy con Black and Blue en Broadway en los años 70, una chica que tuvo muchos maridos, muchos esposos se le conocen, el primero fue un trompetista, Jimmy Brown.
1: Desafinó el tipo y lo echó.
2: Que no, que se fue con él a la orquesta de Lucky Millinder, uno de la época, y la echaron porque ella conseguía bebidas gratis para los miembros de la banda, y la descubrieron.
1: ¿Y por eso la echaron?
2: La echaron por eso. Parece que el señor Millinder tenía una conducta que no permitía eso.
1: ¿Pero cuál es el problema que conseguía bebidas gratis?
2: Tito, usted y yo no tendríamos nunca problemas con una señora afrodescendiente que nos trae bebida. Hay gente que eso lo toma mal.
1: ¿Ah, sí?
2: Sí.
1: Ah, mire.
2: Bueno, tuvo un accidente de tránsito que la mantuvo como un año postrada, volvió...
1: Ah, bueno, pobre, tendría otro problema.
2: Sí, más vale. Y sí.
1: Bueno.
2: Cuestión que hasta los 80, bien entrados, la señora ha grabado discos. A mí me encanta Ruth Brown. En verdad no tengo mucho que decir más que eso. A mí me encanta. Lo cual implica que... Habiendo escuchado a la Fillera, a Sarah Vaughan, Billy Holiday, usted sabe que entre esta es porque...
1: ¿Y cómo entra? ¿Bien?
2: No hace nada nuevo.
1: ¿Cómoda?
2: Sí, un estilo...
1: No hace nada nuevo.
2: La distingo enseguida.
1: Eso es decir mucho.
2: La distingo enseguida. Claro, no es una mujer...
1: Es que ¿qué vas a hacer después de
2: bueno, por eso,
1: esos tres nombres?
2: Bueno,
1: no queda mucho para hacer.
2: No, pero usted la escucha, Ruth Brown. A usted le va a Ud, como lo conozco, sé a de mí, su pero... sensibilidad en el oído derecho.
1: Izquierdo.
2: El izquierdo. El derecho.
1: El derecho funciona cada vez menos.
2: Que como decía Fontana Rosa, capotó.
1: Capotó todavía, no. Cumple su función, pero con 67 años de auriculares, imagínense,
2: sí.
1: ¿No?
2: Bueno, y sí, ¿quiere escuchar a Ruth Brown haciendo
1: sí.
2: Be Anything?
1: Sí, amigo,
2: vamos.
1: Meta.

0: Sí, ahora me acuerdo.
1: ¿Puede soltarme la mano, Héctor? No, discúlpeme, Héctor.
0: Escúcheme.
1: Le saco la mano, la necesito.
0: Flores.
1: Sí. No, este, le gustó, ¿eh?
0: Tiene un metal diferente.
1: Sí, yo creo que...
0: Eso trae, lo sí. que trae de nuevo es, en principio, una voz diferente.
1: Eso es voz más chiquita, si quiere, que la de
0: Sí
1: Sara
0: se quiere, Boga, pero y... es un sonido que no estaba.
1: Ah, tiene razón. Sí, sí, no estaba. Y me parece que el saxofonista es Willie Jackson, que fue marido de ella. El Gator, ¿se acuerda que a veces traigo canciones del Gator?
0: Sí.
1: Ese es el saxofonista, un arrastrado.
0: Te traje una polca que se llama Trish Trash. Ahora, vos tenés que preguntarme, ¿en qué elevado lugar donde se escuchaba música, Ud escuchó Trish Trash?
1: ¿En qué elevado lugar donde se escuchaba música, Ud escuchó esta polca?
0: Ningún elevado lugar. En un circo criollo que iba a la vuelta de mi casa. ¿Sabés cómo descubrí la música de Strauss sin saber que era Strauss? Apareció un malabarista con una sombrilla.
1: Sí.
0: Entonces ponía una moneda, hacía girar la sombrilla, le ponía una moneda y la moneda no se caía y giraba con la sombrilla, dando vuelta, una cosa increíble. Y la música era Trish Trash.
1: No.
0: Que yo no sabía qué era, pero me gustaba tanto. Si la ponen en un circo, sí. es porque es algo bien popular.
1: Y sí.
0: Eso es lo popular. Una de esas cosas ha tocado meta. Con la sinfónica, lo descubrí en internet y te lo traje, porque vas a ver qué linda, qué hermosa polca. Que también investigué cosas de cómo se baila en pareja, sí. es muy lindo, te va a gustar lo que te voy a
1: contar. Ahora le muestro cómo se baila. Póngala.
0: Bueno, esta es la famosa Trish Trash que te vas a acordar y que sí. me hace acordar al circo criollo que iba a la vuelta de mi casa hace 75 años.

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Hola, ¿cómo les va? Bienvenidos, aquí estamos, como siempre, en la madrugada del jueves. Sí, madrugada de jueves, ya, ¿cómo se van los días? Ya estamos metiéndonos casi en la segunda quincena de febrero. De septiembre. De febrero, ¿por qué dije febrero? Bueno, porque es el mes de los enamorados, digo, no, y septiembre también, viste que muchos hablan del 14 de febrero, San Valentín. Pero, en definitiva, septiembre, el mes de la primavera, el mes de los enamorados, el mes donde ya no se hace el picnic, y desde acá vamos a incentivar, como hacemos con dormir con la radio encendida, que vuelva el picnic de primavera. Si nos habremos divertido, si habremos encarado, si nos habremos enamorado, si nos habrán dado el pie para ese beso, pero este es tu programa, y este programa arranca de la manera menos pensada. Por eso estamos acá, por eso nos adoptaron, por eso encanta y nos llenan de elogios. Este programa menos descontracturado, divertido, el que te roba una sonrisa, por lo menos lo intenta, el que intenta también hacerte olvidar lo tedioso del día para arrancar un nuevo día, valga la redundancia, de una manera distinta, buscando el sol del amanecer con otro semblante. Descansado, si es que podés hacerlo, o por lo menos relajado después de habernos escuchado toda la noche en esta matiné nocturna que arranca con De A Dos y que continúa con Discoteca Nacional, ya pensando en el deseo de muchos el año que viene alargar una hora este programa y estar juntos un ratito más. Veremos, falta mucho todavía, aunque el tiempo pasa volando, y acá estamos nosotros para los noctámbulos, para los que sufren de insomnio o para aquellos que están ruteando, tractoreando, cosechando, sereneando, estudiando, veterineando, empanadeando, sanando, panadoreando, altamareando, recorredoreando, computadoreando, amasando, locutando, enamorando, insomniando, kilometreando, tejiendo, despertando, escuchando, apicultureando, insomniando, noctumbuleando, remiciando, talabartereando, calafeccionando, taximetreando, parrillando, empalagando, madrugando, hermoseando, plomereando, colectiveando y pisteando. Para todos ustedes, y seguimos. Ah, y para alguno debe estar mamando también, ¿no? Hasta ahora, ¿por qué no, Lo podemos arreglar, ¿qué les parece? Vamos a ponerlo también, para los que están mamando. Así que, pero no, tranquilo, A beber con moderación. Para aquellos que están mamando, a beber con moderación. No hagan como alguna amiga nuestra que mama y se pierde. Empiezan las risas, se escuchan de fondo. Así que acá estamos nosotros con este programón, con Jackie Carol Macarevicius, que hace un gesto de allá que no entiendo si él me está hablando por nuestra productora general ejecutiva comercial estrella, abogada jurisconsulta y manchapapeles, ladrona de gallina también, oriunda de Villa Corina, la señora Jackie Carol Macarevicius. Por ahí está Jorge Falcone, que es otro a los que le gustaría hasta ahora estar mamando, por lo que veo, Así que insisto, beber con moderación, todo con moderación, sobre todo beber, y hasta ahora que hay muchos compañeros amigos que están ruteando, pisteando, manejando, conduciendo. Para todos ustedes, vaya con mucho amor este programa, de verdad. De la Puna a la cordillera, de la Puna a la Antártida y de la cordillera al mar. 49 radios sumadas a esta, Radio Nacional de Buenos Aires, son 50, llegando a los lugares más recónditos de la Argentina. Ahí donde solo llega la radio. Vieja compañera de emociones, como dice el querido Damián Zárate. Pero ustedes saben que nada de esto sería posible sin su presencia. Porque ella es el 95% de este programa. Hermosa, sensual, extraordinaria, profesional, una locutora de la hostia. Insustituible, inimitable, irreemplazable, única. Esta morocha hermosa que raja la tierra. Y en esta sección que hemos denominado Redescubriendo al señor Cristian Castro, la presentamos así.

0: ¿Qué voy a hacer bajo la luna llena si solo me he dedicado a amarte? Ninguna noche vale la pena, o mejor dicho, todas ellas lo valen, estando a tu lado, querida hermosa Sonia Ferraris.
1: Pero como dicen que les va muy, pero muy, pero muy, pero muy, pero muy, pero muy, pero muy buena madrugada. Bienvenidas, bienvenidos. Feliz jueves ya, 10 de septiembre de 2026. ¡Cómo vuela la vida! Qué lindo esto de seguir redescubriendo a Cristian Castro.
0: Y estamos buscando, le buscamos la vuelta, ¿viste? Yo para sorprenderte día a día, que vayas temas que no se ha escuchado mucho, sí, que no se escuchen mucho tampoco, siempre esperando y teniendo la esperanza de que se digne este guacho a hablar con nosotros después de tantos años de amistad. Así que, ¿cómo estuvo tu día? Hoy es el día de acomodamiento de chakras.
1: Acomodando chakras. Y costó conciliar el sueño.
0: Y tú te ves que acomodar un poco, sí, casi con chirlos, sí, para que vayas a dormir.
1: Sí, después de tu chirlo, de tu reto, vaya a dormir. Listo, bueno. Ahí
0: vaya a dormir.
1: Dos horitas más.
0: Vaya del repimporoteo para el calabozo. Porque estaba, digo, ¿qué hace despierta?
1: Te sorprendí.
0: Sí, la verdad que sí, porque yo te mandé algo como para que lea después y yo, la misma que papá, y viste que está de pie, ¿qué hace despierta? Sí. Primero me gustó, te cambiamos y después, ¿qué hace despierta? Digo, andate a dormir ya, sí, ya voy.
1: Pues sabés que me quedé pensando cuando dijiste eso de que cuando uno obviamente maneja, no tiene que tomar. ¿Viste que pararon en la autopista Richeri? Tenía 2.56.
0: ¿Cuánto?
1: 2.56. ¿Estuvo tomando? Un poco, dijo. ¡Cara rota!
0: 2.56, un poco.
1: Un poco. más de 5 millones de pesos de multa.
0: ¿Por eso?
1: Sí, señor. Me parece fantástico.
0: 6 millones. Es más, ¿no te tendrían que sacar el registro?
1: Sí, obviamente. Aparte, no tenía seguro, claro. No tenía la verificación técnica vehicular. Y obviamente le retuvieron la licencia. Uh-huh. Pero cuando le preguntaron, un poco, dijo, en la autopista Richeri, a la altura del kilómetro.
0: Mal, tipo, no le entendiste, el tipo suele tomar mal.
1: Iba tomando cerveza. Alumbraron adentro del auto y se veían las latitas de cerveza. Me hiciste acordar ahora cuando contaste.
0: Ese sí, perdónenme el término terrible, hijo de puta. Ese, porque ¿sabés qué pasa? Ahí no se termina haciendo nada.
1: Exacto.
0: Termina matando al que viene enfrente, al lado, al que cruza al. Eso es lo que duele aún más, que estos tipos inútiles, inservibles, terminan destruyendo una vida, una familia, un matrimonio, dos padres o hijos o lo que sea. La verdad que increíble. Así que bien, el resto del día bien, descansaste, pudiste dormir algo más y ya arrancamos intentando sorprender a nuestros oyentes porque nos vamos para arriba, ¿no? Nos vamos para arriba los dos y hemos hecho un casting y hemos quedado para hacer una nueva versión de División Miami. Solamente les digo eso, y si quieren saber más de esta pareja que se va para arriba, entren al Facebook de Día 2, Fabián Codevile y Sonia Ferraris, Radio Nacional AM870. Yo sé por qué se los digo y se van a sorprender, calculo que gratamente, ¿no?
1: Yo sería la versión de Philip Michael Thomas.
0: Lo chamo, no. Al Grone lo chamo y trajimos ladrones.
1: Yo sería...
0: Pero mira lo que cambio, mira qué cambio.
1: Yo sería Richard Tubbs.
0: Vos sos Sonia Ferraris. Qué mejor nombre que para ser la detective Sonia Ferraris.
1: Bueno, ¿eh? me gusta.
0: Yo sería Fabian.
1: Claro. Y fuera Don Johnson.
0: Y vos serías la detective o la sargento, la sargento Sonia Ferraris.
1: Claro.
0: Bien latina.
1: Ah, ¿cómo era Sandra Santiago?
0: Muy bien.
1: Ah, ¿Viste que la tenías?
0: ¿Viste que la tenías? Así que en un ratito vamos a estar leyendo algunos mensajes que nos han llegado a propósito de esta publicación y queremos saber su opinión al respecto. Acá estamos con lo de siempre, la buena música, las historias y con lo que habitualmente nos sorprende, esta negra hermosa que seguramente tiene un as en la manga como cada madrugada. ¿Es
1: siempre
0: así?
1: Sí, señor.
0: Muy bien, así que lo mejor de nosotros y ustedes lo reciben de esa manera, así que felices ustedes, felices nosotros de poder hacer cada madrugada este programa, ¿no? Que nació para quedarse y que gracias a las autoridades han entendido que esta es una madrugada muy positiva, y estando en vivo, pocas radios lo hacen, llegamos a gente que necesita de nuestra compañía. Algún día se darán cuenta todos, en general, de la importancia de Radio Nacional para la República Argentina, ¿no? Porque, como decimos, Sonia, no solo llegamos acá, sino que esta radio permite estar conectados con aquellos compatriotas que, por causa laboral, familiar o buscar nuevos horizontes, se han ido del país, ¿no? Y nos escuchan en Brasil, en Uruguay, en Estados Unidos, en Australia, en Nueva Zelanda, en Italia, en España, en Israel, en México, Honduras. Llegamos a Chile, y llegamos a todos lados, y al que no estén viviendo y sean argentinos también, queridos hermanos latinoamericanos que sintonizan Nacional, y eso a nosotros nos causa un verdadero placer. ¿A qué número se deben comunicar nuestros oyentes? ¿Cuáles son sus vías de comunicación?
1: Nuestro WhatsApp es el 11-3870-7485. Allí los esperamos con un mensaje de texto, con un mensaje de audio, ¿eh? Una notita de voz también, 11-3870-7485.
0: Acá estamos, una madrugada donde hemos buscado algunos temas de esos que habitualmente no se escuchan y que en algún momento fueron de esos que ¡boom! Hoy lo hablábamos con Jorgito Falcone, porque yo no recordaba el nombre y enseguida buscamos, y de arranque un doblete, con dos temas bien arriba como para empezar la madrugada, así, viste, como quien no quiere la cosa y tirar para arriba. Esa es nuestra intención.
1: Un doblete de la mano del dúo británico Yazoo, ¿qué les parece? Don't Go y Situation.

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0: Ahí teníamos la música junto a MC Hammer, You Can't Out This.
1: Antes de escuchar a esta morocha hermosa, siendo las 0:38 de esta madrugada de 10 de septiembre. Estamos en las vísperas del Día del Maestro.
0: Sí, señor.
1: Les quiero leer algunos de los mensajes hermosos que nos llegan a través del Facebook de DA2. Diego Martín dice, aura pura. Leo Martín dice, no, mira esos nevados. En clara alusión a la foto de ayer, ¿no?
0: Sí.
1: Qué facha, por favor, estas imágenes ochentosas hacen que la memoria regrese 40 y pico de años atrás y recuerde esa época dorada. Gracias, chicos. Elinita Belloso, hermosa Sonia y Fabián, gracias por estar acompañando mis horas. Los amo. Gloria Paulini, buen día. ¡Qué dupla! Hace mucho los escucho, nunca escribí. Hoy lo hago porque me alegran las madrugadas. Me duermo un rato, pero a las 4 me despierto a escuchar hasta las 6. Me encanta la música que eligen. ¡Genios! Gloria de Rosario. Susana Martín, son unos genios. Algunos de los mensajes que nos van dejando nuestros oyentes en el Facebook de DA2. Fabián Codevi, Sonia Ferraris, Radio Nacional. AM870, les leo alguno más y ya vamos con Sonia, que tiene muchos más mensajes. Viviana, María y Lairet, hermosa foto la de División Miami, me encanta. Buenas noches, Mirta Beatriz Agüed. División Miami les queda chico, por favor, buen programa, abrazo grande. José Luis Ambrosio, ¿se van a ver a Lionel Messi? O de viaje de boda, dice José Luis Ambrosio. Y Gerardo Gómez dice, buenas madrunoches, saludos para todos. El agradecimiento eterno a cada uno de nuestros oyentes que se toman el trabajo de decirnos cosas tan hermosas.
0: Tengo en un ratito para contarles pistas que ha aportado el 3 y Atlas.
1: Uy, otra vez.
0: Sigue siendo de las suyas, el cometa. Bueno, en este caso estuvo aportando pistas sobre cómo nacen los planetas.
1: Ah, qué bueno eso,
0: sí,
1: buen dato.
0: Sí, parece que se estuvo portando bien, no era nada amenazante, tanto que estábamos todos tan con tanta expectativa, ¿viste? Sí. ¿Qué va a pasar con él? No, parece que el tipo vino a darnos unas lecciones.
1: Le cuento que hoy, cuando previo a que usted lea eso, sí, la vamos a presentar como se merece, como una woman in black. Le aviso para que no se sorprenda, ¿eh? Usted bueno, me tiene que dar el ok y usted va a ser recibida como esa woman in black.
0: Cómo no, será un placer.
1: Exactamente. Acá estamos haciendo este programa y obviamente esta mujer que tiene información directa de Donald Trump, de Marco Rubio y de el Negro Suárez. Si hay un Marco Rubio, debe haber un Negro Suárez también, ¿o no?
0: Es muy probable.
1: Es muy probable, porque latinos hay en todos lados. Así que imagínese usted como la sargento Sonia Ferraris haciendo División Miami. ¡Miami!
0: Así que acá estamos.
1: Le gustó. Yo vi, ahí estaba, aparte estaba radiante, rozagante, hermosa. Nunca mejor personaje que la sargento Sonia Ferraris de División Miami.
0: Hola, buenas noches, parejita de A2, Fabián y Sonia, ¿cómo les va? Una vez más juntos para escuchar buena música, buenas historias y todo lo lindo que siempre nos cuentan. Un cariño desde Santa Fe, Ana María.
1: Ana María se fue.
0: Hola, Sonia, hola, Fabián, muy buena madrunoche. Muchas gracias por la compañía. Renato de Bahía Blanca, gracias, siempre Renato presente. Muy buena madrunoche, nos escribe por aquí Rubén desde Jujuy. Fabián, Sonia, los abrazo y disfruto de vuestro programa, que cada noche convierte nuestro insomnio en una hermosa reunión de amigos noctámbulos. ¡Qué linda definición! Me encanta. Mirá qué lindo lo que nos mandó Rubén. Hizo
1: qué linda que está.
0: Una foto que ha tomado prestada del Facebook.
1: La princesa nocturna.
0: Gracias por tu compañía de todas las noches. Qué lindo. Bueno, gracias. Gracias a vos, Rubén. Me la voy a guardar. Me encantó. Por aquí también Atair Suárez se va sumando desde Sao Paulo. Ajá. Una velada maravillosa. Fabián y Sonia, nuestras 2 horas pasan volando. Un gran abrazo para todos los oyentes. Estaremos en vuestra compañía en DA2 y luego Sonia junto a ti en la Discoteca Nacional. Me parece genial. Atair Suárez.
1: Atair, gracias. Abrazo.
0: Gracias, gracias. Qué lindo saberte siempre allí en sintonía. Buena madrunoche, Sonia, Fabián, soy Orlando, el pescador de Cabo San Pablo, Tierra del Fuego. Ajá. Zona rural. Sí. Excelente el programa, gracias por ser nuestra compañía cada noche cuando revisamos las redes. Los saludo cordialmente.
1: Gracias, qué lindo.
0: Orlando, qué lindo eso. Sí, sí. Un beso enorme para vos, del Cabo San Pablo, en Tierra del Fuego.
1: Revisando las redes, que no son las redes sociales, para algún desprevenido, No es que el hombre se sienta a mirar una computadora, se sienta a levantar las redes para ver la pesca del día, por favor.
0: Hola, muy buena madrunoche. Queridos Sonia y Fabián y la gran audiencia, feliz jueves, bendiciones, abrazos y besos. Osmar de Fray Ventos, allí en Uruguay también presente. Héctor Osvaldo Vargas del barrio Tres Cerritos. Salta la linda, tan linda que enamora. Sí, sí. Como siempre, allí también, del otro lado. Mauricio de Guaymallén. Sonia, Fabián, muchos saludos para ustedes.
1: O sea que Salta podría llamarse Sonia también. Porque es tan linda que enamora.
0: Ay, qué pavote. Muy bueno, me sorprendió. ¿Viste? Muy buenos días, estimados madrunocheros. Que sea buen inicio de jueves con la música y sus recuerdos. Saludos, Juan Manuel de San Miguel de Tucumán. Bueno, casi sea, Juanma. Buenas noches, Sonia, Fabián, ¿cómo están? Soy un oyente fiel de todas las noches. Son una gran compañía para nosotros los noctámbulos. Saludos, entrerrianos. Desde Concepción del Uruguay, Entre Ríos. Daniel, yo te prometo ese tema que nos pedís por Jairo. Ajá. En la Discoteca Nacional. ¿Qué te parece? Sí. Te aguantas un ratito, vamos a ir con el Valle y el Volcán.
1: Muy bien.
0: Oscar de Delviso, allí presente también. Aquí los estábamos esperando para acompañarnos una vez más en ambos programas, de a dos y después en la Discoteca Nacional, por supuesto. Uh-huh. Oscarcito, ahí estaremos, entonces acompañándonos durante toda la madrunoche.
1: Sí, claro, como corresponde, viejo.
0: Buena madrunoche en casa y con la radio. Abrazos, los quiero mucho. Gerardo, nuestro amigo de Salsipuedes.
1: Grande, Gerardo.
0: A descansar, y a disfrutar de la compañía de la radio, pero en casita, Gerardo. Al gran equipo de A2 les deseo que los buenos momentos se multipliquen y se carguen de energía para que sigan ofreciendo la cálida compañía que transmiten. Gracias, Fabián y Sonia. Emma de La Plata.
1: La tripera.
0: Emma hermosa, muchísimas gracias por tu compañía también.
1: Sí, sí.
0: Hola, mi estimadísima señorita Sonia, señor Fabián, buenísima madrunoche. Es maravilloso encontrarlos en la sintonía más prestigiosa de la radiodifusión argentina.
1: No tengas dudas.
0: Los abrazo con inmenso respeto y afecto. Mi sueño, conocerlos. Salud, bendiciones para los dos y todo el equipo. El profe Chicho Arregues, desde Los Nogales, allí en Guaycama, provincia de Catamarca.
1: Siempre sorprendiéndonos, don Chicho, un beso grande.
0: Cuando te quieras dar una vuelta, por aquí estaremos, Chicho, esperándote. Mm-hmm. Buen día, amigos de la radio. Fabián y Sonia, mi DJ preferida. Genial el especial de los tucutucu de ayer. Bueno, esto obviamente tiene que ver con la Discoteca Nacional.
1: Sí, sí.
0: Decirle a Fabián que en la cara tiene más puntos que Racing.
1: No sé a qué se refiere.
0: Un beso
1: es
0: grande.
1: Verdad, tiene razón. Racing tiene 5 puntos y yo tengo 6 en la nariz. Ahora lo saqué.
0: Porque, de hecho, los contó y él sabía que tenía 6 puntos.
1: 6 puntos en la nariz tengo. 4 tenían el párpado y ya se fueron. Quedan los 6 de la nariz ahora.
0: Dios mío. Norberto, nuestro amigo de Ashdod, así al sur de Tel Aviv, en Israel. Bueno, él arrancando su día, ¿no? Las 6:46 por allí. Así que te estaremos acompañando hasta la hora del almuerzo, Norbert. Beso para vos. Roque Massat, nuestro amigo camionero de Guadalupe. Hola, dúo de la noche por Nacional. Fabián, si ustedes se van para arriba, bueno, yo me voy para La Rioja, como que a algún lado voy.
1: Está bien.
0: Esta noche sí que me toca viajar.
1: Muy bien.
0: Bueno, Roque, ahí estaremos entonces,
1: sí,
0: viajando contigo.
1: Totalmente.
0: Luis Salas, del Paraje Esperanza, también se va sumando. Buena madrunoche, Sonia, Fabián, una vez más junto a ustedes. Por eso el programa se llama De a Dos, pero somos un montón, que estamos montoneando. Nos prendemos con sus buenas locuras. Sigan así, no cambian nunca. Son una tremenda pareja. Abrazo, amigos de la trasnoche. Luisito, gracias. Son muy generosos.
1: Gracias, gracias.
0: Buena madrunoche, Sonia, Fabián. Noche fría, pero completito el comedor. Un abrazo enorme para todos ustedes. Nos remiten Catalino Fulkin, ¿no? Nuestro amigo de Crespo, allí en la provincia de Entre Ríos, el mejor asador del mundo.
1: Esperando que cumpla con su promesa.
0: Sí, yo sé que Catalino va a cumplir.
1: Catalino.
0: Va a cumplir. Sergio de Tacuarembó está con las chicas allí, Nubia, Diana, Cintia, Marisela y Zuli, deseándonos lo mejor. Gracias, gracias por acordarse. Siempre las tienen en cuenta a nuestras madres.
1: Sí.
0: Claro. A Marta y Amanda. Así que, obviamente, gracias por los cariños para ellas. Mario desde Ushuaia también nos está escribiendo por aquí. Buenas noches, frío y nieve hoy en Ushuaia. Bueno, nos envía videos y fotos que obviamente muestran lo que nos está contando, Marito. Gracias y un abrazo fuerte también para vos. Buena madre, una noche, Sonia Fabián, por un hermoso jueves para todos. Saludos. Betty, del puesto Las Taguas, allí en Malargüe. Beso, Betty. Muy buena madrunoche, presente. Hoy estoy destruida, estaré disfrutando un rato, espero aguantar. Los abrazo, Mabel, de Santa Fe. Vamos, Mabelita, el ratito que sea, ¿eh? Nos acompañamos. Nacional, madrunoche, feliz encuentro, Soñita querida, Fabián, alegre, son divinos. Gracias por hacer hermoso programa, los quiero. Helen, por acá está lloviznando. No dijo nada la chica de la radio. A mí también me sorprendió una leve llovizna cuando venía en el camino.
1: La chica de la radio se lleva... La chica de la radio, no hay que creerle más.
0: En ningún momento, dijo la chica de la radio.
1: Yo no le creo más hace rato, la chica de la radio.
0: ¿Qué pasó? ¿De dónde salió esa llovizna que no estaba en el pronóstico?
1: Yo salí de gimnasio antes de venir para acá y me agarró la lluvia. Le digo, chicos, saquen la ropa que cogí a la tarde, por favor, les pido.
0: A mí me quedó tendida.
1: Claro, vos ya estabas acá.
0: Y sí. Bueno, Helen, que estuvo haciendo tortas fritas, por lo que veo, ¿eh? Se ven sabrosas.
1: Querida baronesa, un beso grande.
0: Mario de San Luis también está por allí. Hace un rato estuve en clase de tango. Ahora me senté a disfrutar del programa. Qué bien. Tanguero de ley, Mario. Muy bien. Le encanta sacarle viruta a la pista.
1: Muy bien.
0: Buenísima madrunoche, capos de la buena programación de la radio. Que tengan un bendecido jueves. Se los quiere, Griselda de San Rafael. Gracias, Gri. Muy buenas noches, gente linda. Sonia, Fabián, compañeros de madrugadas. Me quedo hasta las 6. Gustavo, de Chicoana.
1: Como corresponde.
0: Provincia de Salta, de la capital nacional del tamal.
1: No hay que alabar esas cosas, es como corresponde, es cumplir con nosotros.
0: Buenas madrunoches, acá como siempre. Empecé tarde a escuchar el programa. Y no escuché sus lindas voces, pero acá estamos. ¿Cómo que no? Ahora sí, volví a respirar. Gerardo Gómez, de La Marque, allí en la provincia de Río Negro. Beso, Gerard. Hola, Sonia, Fabi, linda madrunoche, ya preparada para escuchar la hermosa música. Buen jueves a ambos. Nelly, de San Benito.
1: Muy bien, Nelly.
0: Beso para vos y, por supuesto, para el Isma también, Nelly. Buena madrunoche, Sonia, Fabián, qué buena, la foto de División Miami. ¿Cuándo se estrena la serie? Escuchándolos por la noche, se me hace más corto el tiempo. Gracias por el programa que nos regalan siempre. Julio de Chivilcoy. Gracias, Julio, sos muy generoso. No sé, todavía no tenemos fecha de estreno.
1: No tenemos.
0: Pero bueno, tenemos que terminar de arreglar el cachete.
1: El contrato, ¿viste? Porque como es en dólares, no sabemos cómo hacerlo llegar a entrar acá, es complicado. Entonces, o no, mudarnos ya es difícil, pero estamos viendo de qué manera nos hace llegar el dinero acá a la Argentina.
0: Abrazo, chicos, aquí firme escuchándolos. Como no cené, picoteo algunas masitas con palta, tomate y pepino mientras los escucho.
1: Mira vos.
0: Ay, qué rico. Me encanta la palta, cómo me gusta. Que sea una bella noche. Cecil Hughes, desde Esquel.
1: Desde Esquel, claro.
0: Beso para vos.
1: Beso grande.
0: Aquí también la tenemos a Raquelita de Humboldt, provincia de Santa Fe. Buena madrunoche, Sonia Fabián. Abrazo enorme para ustedes y los oyentes, que también pasan a ser nuestros amigos. Claro que sí, ¿eh? Somos una cofradía, Raquelita. Beso para vos. Hola, Sonia, Fabián, acá Matías, llegando a San Sebastián, chileno. Y ajá, escuchando el mejor programa. Matías, genio de la vida, qué lindo. Nos envía por aquí una imagen de la ruta, ¿eh? Despoblada, desierta, pero él en compañía de la radio. Eso a nosotros nos encanta. Gracias de corazón. Oscar Marín nos está escuchando en Paysandú, allí en Uruguay. Dice que todavía no pudo entrar al Facebook de A2. Pero bueno, obviamente cuando ingreses te vas a encontrar con las fotos que estamos mencionando. Oscar, un abrazo bien fuerte para vos. Parece que hace frío por Paysandú, nos reporta Oscarcito.
1: Sí, bueno, ya anticipó la chica de la radio que el fin de semana vamos a estar complicado con la temperatura, con las mínimas,
0: con las máximas, básicamente, también.
1: La chica de la radio habló de lluvia para el fin de semana y obviamente no tenía la información de que iba a llover hoy.
0: La chica de la radio en ningún momento habló de lluvia para el fin de semana, mi querido amigo. La chica de la radio dijo...
1: Si no la sabía.
0: Dijo que iba a ser frío el fin de semana en gran parte del país, por lo menos desde el norte de la Patagonia hacia el norte del país.
1: Diga, es un mirón infernal, si no sabe qué, la prendo fuego la mina de radio.
0: Mejor escuchemos a los amigos que nos dejan sus mensajes de audio en el WhatsApp Nacional, mi querido Gabriel Octavio Ceni, por favor, denle play.
2: A ver, Hola, hola, hola, hola. Muy buenas madrunoches. Acá reportándose Dante, ya en viaje hacia Menucos. Acá estoy pasando por la localidad de Jacobasí. Así que esperándolos, escuchando el programa y haciéndolos compañía. Les mando un abrazo grande. Fabián, Sonia.
0: Hoy estoy bien. Dante, querido, tenés una cotorrita que te habla por ahí.
1: La chica de la radio. La chica de la radio, esa guacha la vamos a agarrar, ¿eh?
0: Buen viaje, qué lindo acompañarte, Dante, a vos y a todos los amigos camioneros que andan ruteando en estas horas lerdas de la madrugada.
1: Exactamente. Les quiero leer un mensaje que llegó recién porque me causó mucha gracia. Y tiene que ver con esa foto que hemos publicado con Sonia, junto a Sonia, de lo que es esta nueva serie, la versión moderna de División Miami, ¿no? Esta serie que se viene con todos los Estados Unidos y que tendrá como protagonista principal a la sargento Sonia Ferraris, ¿eh? Pero acá se me fue, reactividad reciente, la buscamos inmediatamente y acá la encontramos. Y dice más o menos así: hermosos los dos. Y Fabi, ese celeste y blanco, ¿venís de alguna academia? Dice Nelly Chaparro, en clara alusión, que o sea, estoy con saco su celeste y totalmente de blanco. Usted está, que explosiva, usted está. Yo creo que es para SWAT, más que por las armas que lleva.
0: Bueno, me hicieron un poquito más agraciada en esa que en la anterior.
1: ¿Qué sé yo? Usted está siempre linda, es difícil encontrarla así de una manera. Pero nada, quería leer el de Nelly porque me causó mucha gracia el hecho de que haya justamente se haya percatado de los colores de mi vestimenta. 0:54, negra. Estamos a apenas minutos de ir a la información, diría nuestro amigo Atahir.
0: ¿Qué te parece si antes de llegar al boletín de la una?
1: Ajá.

0: partidos consecutivos, la racha más extensa de los 22 pilotos de la grilla actual. ¿Escucharon? 30 grandes premios consecutivos, la racha más extensa de los 22 pilotos de la grilla actual. Dio 1.837 vueltas, más de 9.500 kilómetros, 39 grandes premios largados, 38 finalizados, un solo abandono. Con números, Franco aplasta opiniones de esos que no saben absolutamente nada y opinan porque en la Argentina opinamos de todo. Cuando jugaba Sabatier decía, mirá cómo le pega con la rebeta, no sabe nada. Y no habían agarrado ni la pala para excavar en la arena algunos. O aquellos te decían, no, pero ¿sabés qué? Mirá lo que es Monzón. Si no, lo único que hacía Monzón era... tipo que no se pelearon ni en la puerta de la escuela, pero eran todos boxeadores. Acá somos todos boxeadores, todos corredores, todos tenistas, todos directores técnicos. No, porque si hubiese pateado, el flaco Menotti un día le dijo, no, si hubiese pateado no, porque vos nunca hubieses pateado. Vos, en todo caso, podés decir, podría haber pateado de una manera diferente. No, si vos hubieses pateado, porque vos no hubieses pateado ni una lata en la calle. Entonces hay que ponerse en ese lugar. Digo, cuando opinamos de cualquier cosa porque queremos saber de todo, ¿no? Yo ni quiero imaginarme aquellos que hubiesen, como ayer Sonia traía la hermosa y grata noticia de las murciélagas, muchos que podrían opinar sin siquiera conocerse, ¿viste? Entonces, realmente es una particularidad que tenemos los argentinos, de opinar de todo, sabemos, ¿eh? Nunca vimos nada, pero igual por la duda opinamos, ¿viste? Era como el, viste, usted que tiene una, a Sonia le digo, ¿no? Usted, Sonia, que tiene una sección tan hermosa en la Discoteca Nacional como en los relatos de Don Luis Landricina, ¿no? Uh-huh. Yo siempre recuerdo a Don Luis Landricina en una de sus historias, hablando de un tipo que le gustaba mentir mucho, ¿no? Entonces, que era pescador el hombre. Te lo conoces.
1: Sí.
0: Entonces él decía, y se juntaban a hablar y dice, yo fui a pescar ayer. Y dice, y sacamos uno que así de grande. Y dice, el tipo abría los brazos, ¿viste? Y no le daba los brazos. Y el otro día venía y dice, yo sacamos uno trico, usted, 3 kilos, yo saqué uno de 15 kilos, era así de grande. Hasta que un día se cansaron y le ataron las manos al tipo. Entonces dice, porque opinamos de todo, los argentinos, de ahí viene esto, ¿no? Esta anécdota. Entonces dice que el tipo tenía la mano atada en la muñeca. Y entonces uno dice, sacamos un pez que no sabía lo que era. Dice, y yo le gané a todo, dice, porque imagínese cómo sería grande que los ojos eran así, dijo. Y tenía las dos muñecas atadas y el tipo hizo... Y así somos los argentinos, ¿eh? No hay mejor fiel retrato que el de la Andricina, hablando, en este caso, de un pescador, ¿eh? Que son los más mentirosos de todo. Y le habla a alguien que suele ir a pescar también, ¿viste? ¡Uy, mirá que se me escapó uno, era grande! ¡Uy, no sabe, no lo podía sacar! Y por ahí se había enganchado con una cubierta, ¿viste? El tipo, pero tiraba, mirá, me comió la línea. Me dice, me enganché el anzuelo y sería grande. Y yo lo vi, tenía una cabeza. Y no lo viste nada. Y como no viste el pescado, no viste a Colapinto, tampoco viste a Gabriela Sabatini, pero opinamos. Es la típica argentineada, la que nos reímos, lo tomamos un poquito en broma, y siendo ya 30 segundos previos a la llegada de Darío Burstin. Hermosa mía, ¿nos vamos de información?
1: Sí, por supuesto. Pero hasta las 2, obviamente, los invitamos, porque hay más de a 2 en Nacional.

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1: En la República Argentina, la 1:00 a.m. YPF colocó 1.200 millones de dólares en el mercado internacional. La compañía calificó como un hito para el financiamiento corporativo argentino y su presidente, Horacio Marín, destacó que se logró la tasa más baja de la historia de la petrolera. El INDEC da a conocer la inflación de agosto tras el 2,1%.

0: crecimiento de julio se espera que quiebre la barrera del 2%, en línea con el índice informado por la Ciudad de Buenos Aires, el 1,7%. En el año, la variación promedio de precios al consumidor acumuló un 19,3%. Control de los embalses en San Luis, informa Alejandro Heredia.
1: Se completó el monitoreo invernal de calidad del agua en los 20 embalses provinciales, además de ríos, afluentes, canales, acueductos y fuentes subterráneas. La última etapa incluyó muestreos en el dique Boca del Río y Arroyo del Carrizalito, con participación de estudiantes técnicos. Los análisis permiten controlar parámetros físicos, químicos y microbiológicos del recurso hídrico.
0: Nuevos ataques de Irán y Estados Unidos a buques petroleros. El gobierno islámico confirmó haber atacado 10 navíos cerca del estrecho de Hormuz tras el hundimiento de 5 tanqueros iraníes a manos de norteamericanos. Es el mayor incremento de las tensiones entre ambos países, que llevaron el precio del barril del petróleo por encima de los $100. En Esquel, donde nos escuchás por AM560, la temperatura 5 grados. En Buenos Aires, 15 grados la temperatura, está nublado, con llovizna, la humedad 86%.
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musicalizado magicalmente, mágicamente, por el señor Gabriel Zeni. Ahí estaba dándole una mano, Palito, justamente en la colaboración para musicalizar este momento. Llega la historia del día, donde el amor siempre triunfa. Cuenta como estos dos loquitos se enamoraron en el parque, superaron una separación momentánea, donde hubo sorpresas, y descubren que el amor, pucha, que vale la pena ser vivido, diría don Héctor Alterio. Llega de a dos Sonia y Fabián, un cuento de hadas.

con la participación en las risas de Gabriel Ceni y de Jacqueline Carol Macrevicius. Sonia era una mujer soñadora, siempre imaginando en sus pensamientos historias fantásticas que le hubiese gustado vivir. A pesar de ser una romántica empedernida, nunca había experimentado el amor en carne propia. Una soleada mañana, mientras juntaba frutos de eucalipto en los parques de City Bell, se topó con Fabián, quien estaba ahí casualmente sentado, esperando que alguien le trajera frutos de eucalipto. El destino quiso que sus miradas se cruzaran y fue como si el tiempo se detuviera. Ambos se sonrieron tímidamente, como si algo mágico los estuviera uniendo. Hola, soy Fabián, dijo él extendiendo su brazo hacia Sonia. Hola, mucho gusto. Yo soy Sonia, respondió ella, estrechándose en un abrazo. No se conocían, pero hubo algo mágico que ya los invitó a saludarse efusivamente. Y desde aquel día se volvieron inseparables. Paseaban tomados de la mano, compartían risas y charlas interminables, se convertían en el apoyo constante en la vida del otro. Era como un cuento de hadas, pero como en toda historia, había obstáculos que separar, que superar. Un día, Fabián tuvo que realizar un viaje repentino por motivos de trabajo. Lo había llamado desde Miami para protagonizar una serie. Sonia quedó desolada, preocupada por esa despedida, aunque él prometió que iría en busca de ese trabajo para los dos y que volvería pronto. Pasaron semanas y Sonia comenzaba a perder la esperanza. Y cuando Sonia pierde la esperanza, de repente recibió un mensaje de Fabián. Y él ahí le contaba que había estado trabajando en ese proyecto muy importante y que ya estaría de regreso en breve. Sonia decidió preparar una sorpresa justamente para su llegada y decoró toda la casa, un ambiente sumamente sensual, flores, velas. Cuando Fabián entró, quedó maravillado por la atmósfera mágica que Sonia había creado. Era como si hubiera entrado en un cuento de amor. Sonia, no puedo creer lo maravillosa que sos. Te extrañé tanto, mi amor, y ese abrazo efusivo, con fuerza. Los días pasaban y el amor entre ellos crecía cada vez más. Juntos enfrentaban desafíos y se apoyaban mutuamente en cada paso que daban. Cada uno descubrió cómo era el otro. Momentos felices, momentos difíciles, pero siempre juntos. Y así vivieron muchos años de felicidad. Siempre recordaron que a pesar de los tropiezos en el camino, luchar por lo que uno quiere y vale la pena. Porque al final, el amor siempre triunfa y construye finales felices. Y sí, llegamos al final. Y colorín colorado, este cuento de amor

0: Música de película, banda de sonido del film Dirty Dancing, año 1987, para Bette Midler, Jennifer Warnes, I Had Time of My Life.
1: 1:15, exactamente 1:16 en este preciso momento. ¡Pip, pip, pip! El top ha marcado, estamos haciendo de a dos. ¿Le gustó la historia?
0: ¡Me encantó!
1: Una historia muy linda. Muy linda, sí, un cuentito.
0: Me gustó el final, el colorín colorado.
1: Este cuento de amor se ha terminado.
0: Sí.
1: Acá estamos,
0: ¿eh? Ha comenzado.
1: ¡Epa! ¡Vamos, vamos, carajo!
0: Bueno, les cuento que el cometa 3 y Atlas,
1: ¿sí?,
0: parece que aporta pistas sobre cómo nacen los planetas.
1: Espere.
0: Las respuestas que encontraron los astrónomos, mi querido. Vamos a hablar de eso, ¿sí?
1: Yo quiero presentarla como usted se merece.
0: Pero no.
1: Usted es Woman in Black. Sí. En este momento se pide si blanco, se tiñe de negro. Y mire, va con esta música. Quiero que escuche. Preparamos con Zeni esta música que es... Usted trae la información desde la... Mire, escuche.
0: ¿Usted piensa que yo le voy a hablar de extraterrestres y no le voy a hablar de
1: no,
0: eso?
1: No, me va a hablar de...
0: Son cosas un poquito más científicas, un poquito más...
1: Bueno, Woman in Black.
0: Bueno, vamos con
1: usted
0: eso.
1: Es la mujer del espacio. Usted es nuestra Woman in Black. Usted es material de consulta permanente del señor Kenneth Trump y de Marcos Rubio.
0: Sí.
1: El jefe de Estado, el secretario de Estado.
0: Hay que rebuscársela, hay que hacer de todo un poco.
1: Sí, si usted es la... No se olvide que usted es la sargento Sonia Ferraris, vinculada directamente con el estado de Florida, Miami. Y mire qué música tiene para hablar de este tema. Póngamela de fondo, señor Zeni. Se viene Woman in Black, la mujer espacio sideral.

0: espacio contiene vestigios de los primeros pasos de la formación planetaria, ¿no?
1: Sí.
0: Los cometas, cuerpos helados que vagan entre estrellas, son una caja negra que preserva las condiciones físicas y químicas de los orígenes del cosmos local.
1: Ajá.
0: Y uno de ellos es 3I Atlas, el objeto interestelar que tiene a los astrónomos asombrados.
1: ¿Y qué te todavía llevó sigue dando todo que hablar? Su periplo, usted siguió todo su periplo.
0: Obviamente. Si bien los cometas del sistema solar fueron durante décadas las piezas fundamentales para reconstruir el pasado del vecindario solar,
1: ¿sí?
0: En los últimos años la ciencia fue testigo de llegadas inesperadas.
1: Ajá.
0: Pequeños cuerpos celestes de otros sistemas planetarios que cruzaron nuestro espacio y desplegaron actividad semejante a la de los cometas tradicionales. Bueno, estos visitantes abren una puerta única para comparar cómo surgen los planetas y los hielos entre diferentes estrellas. Y además ofrecen un vistazo directo a la diversidad cósmica de la Vía Láctea. Hasta hace poco, todos los objetos de estudio en el sistema solar compartían una historia común.
1: Ajá.
0: Es decir, nacieron, evolucionaron,
1: sí,
0: y recorrieron órbitas bajo la sombra del mismo Sol. Sin embargo, la aparición de cuerpos interestelares fue lo que revolucionó la astronomía. El primero en ser detectado, y de esto habíamos estado hablando,
1: sí,
0: ¿no? Fue el 1 Oumuamua, que había sido avistado el 19 de octubre de 2017.
1: Me encanta cuando lo pronuncia.
0: Oumuamua. Bueno, mientras él se alejaba irremediablemente del sistema solar, ¿no? Se vio, no mostró rastros visuales de actividad, como gas o polvo, pero bueno, su trayectoria presentó una aceleración peculiar, ¿no?
1: Sí.
0: No gravitacional.
1: Ajá.
0: Aquel detalle, según los investigadores, fue consistente con la liberación de gases internos. Es decir, el misterio de su naturaleza, la imposibilidad de estudiarlo en profundidad, dejaron a la comunidad científica con más preguntas que respuestas, ¿no?
1: Claro.
0: Pasó así como sin pena ni gloria el Oumuamua.
1: Sí.
0: El segundo objeto interestelar fue el 2I Borisov.
1: Tiene
0: que
1: razón.
0: Fue descubierto el 29 de agosto de 2019, ¿no? 2 años después. Y permitió un seguimiento un poquito más detallado.
1: Ajá.
0: Borisov mostró una actividad clara de desgasificación y su composición resultó similar a la de los cometas autóctonos del sistema solar, aunque con un rasgo distintivo. Parece que tenía un contenido en monóxido de carbono que era notablemente alto.
1: Sí.
0: Bueno, ese dato indicaba un origen de regiones extremadamente frías.
1: Claro.
0: Y sugería que la variedad de condiciones en que pueden formarse los cometas es mucho mayor de lo que se suponía. La expectativa por el hallazgo de un tercer visitante interestelar creció durante años. Finalmente, el 1 de julio de 2025, ¿qué detectaron los telescopios? Un nuevo objeto viajero, el 3I Atlas.
1: Exacto.
0: Solo un día después, la comunidad astronómica logró identificarlo como un cometa, confirmando que su perihelio, el punto más cercano al Sol,
1: sí,
0: iba a ocurrir a 1.36 unidades astronómicas unos días después, el 29 de octubre de 2025. Bueno, en fin, la oportunidad para analizar un cuerpo semejante en tiempo real y con instrumentos de última generación fue recibida con entusiasmo, ¿no? Por los observatorios terrestres y espaciales también.
1: Sí, sí.
0: Acá el tema, ¿cuál es? Que el análisis de 3I Atlas trajo consigo una serie de novedades que enriquecieron de forma notable la comprensión de la formación planetaria fuera del sistema solar, ¿no? Y estoy hablando en serio porque se hablaba, viste, de la amenaza, de que se iba a golpear o no el planeta y si nos iba a traer algún problema.
1: Sí.
0: No fue lo que ocurrió, pero sí, sí.
1: Despertó cierto temor, digamos, en aquel
0: sí,
1: momento.
0: Sí, de alguna manera sí, ¿no? Estábamos así como inquietos.
1: Uh-huh.
0: Lo cierto es que
1: yo parece, no porque la tiene usted, que usted tiene reformación de primera mano siempre.
0: No, acá creo que lo más interesante es que ha aportado pistas sobre cómo nacen los planetas, ¿no?
1: Uh-huh.
0: Y de alguna manera llevó respuestas a los científicos y a los astrónomos, el hecho de que apareciera el 3I Atlas. Bueno, decíamos, ¿no? Ha traído una serie de novedades que ayudaron a enriquecer, ¿no?, la comprensión de la formación planetaria fuera del sistema solar,
1: sí,
0: ¿no? Eso es lo que hay que
1: sí,
0: aclarar.
1: Sí.
0: Los astrónomos estudiaron el cometa y emplearon tecnología de punta, que eso también está bueno destacarlo, ¿no? Obviamente estamos hablando de telescopios de ultra, archi, nuevas generaciones y demás. Y bueno, todo fue posible gracias al apoyo de los consejos de instalaciones científicas y tecnológicas, a las que yo tengo acceso, lógicamente.
1: Usted tiene acceso, y no son los telescopios que usaba la Pantera Rosa, son otros, estos son buenos.
0: Estos son un poquito más sofisticados.
1: Digo, usted tenía también ligazón con la Pantera Rosa.
0: Sí, bueno, pero...
1: Está en todos lados, como Drupi.
0: Bueno, lo cierto es que se midieron los gases presentes, en particular la comparación entre el monóxido de carbono y otros gases, uh-huh. y se determinó que la proporción observada solo se podía explicar si el cometa se formó en un entorno con temperaturas inferiores, ¿sabes a cuántos grados?
1: ¿A cuántos?
0: 240 bajo cero.
1: Uy, Dios, por favor.
0: Centígrados, ¿no? Sí, 400 bajo cero Fahrenheit.
1: Claro.
0: Condiciones aún más extremas que las que se habían encontrado en los confines del sistema solar. Esto es lo interesante que aportó el 3I Atlas. El hallazgo respalda la idea justamente del que 3I Atlas nació en los márgenes exteriores más helados de su sistema estelar, ¿no? Se formó en un lugar completamente diferente a nuestro sistema solar, uh-huh. Mucho más allá de la llamada línea de hielo,
1: sí.
0: donde los compuestos volátiles permanecen sólidos durante milenios. Su composición resulta tan exótica que permite a los astrónomos realizar comparaciones directas con los modelos teóricos de formación planetarias de otras estrellas. Sigue siendo objeto de estudio,
1: claro.
0: Sigue obviamente dando que hablar el 3I Atlas, y me parece que eso es lo más interesante, ¿no? Bueno, obviamente seguir descubriendo misterios y develando misterios más que nada.
1: Sobre todo por la longevidad que tiene este 3I Atlas.
0: Además.
1: Porque imagínate que debe traer información del mismísimo comienzo del sistema solar.
0: Bueno, ahí está. Yo creo que la conclusión justamente que dan los científicos es esa, ¿no? Que cada uno de estos objetos, justamente como el 3I Atlas, que se estudian, ayudan a comprender un poco mejor cómo se forman los planetas alrededor de otras estrellas.
1: Uh-huh. Ese Big Bang, ¿no?
0: Exactamente.
1: Que tantas veces fue mencionado.
0: Por ahí va la historia.
1: Apasionante la historia que nos trae Sonia, esta, nuestra Woman in Black. Tiene sus presentaciones con esta música.

0: Una y 26 minutos. Exacto, en este momento, haciendo día 2 con nuestros oyentes que nos siguen escribiendo o se fueron a dormir estos guachos.
1: ¿Cómo se van a ir a dormir nuestros oyentes? Están ahí pendientes, prendidos y prendidas a nuestro día 2. A Beatriz la tenemos allí en Paraná. Buena madrugada, mis queridos. Feliz día del maestro mañana, Sonia hermosa. Bueno, muchas gracias, Beatriz, por este saludito adelantado.
0: Claro, porque algún desprevenido no sabe. Sonia es maestra.
1: No, pero maestra jardinera.
0: No importa, sos maestra igual.
1: Sí, yo lo celebro el 28 de mayo.
0: Bueno, está bien, pero sos docente.
1: Bueno, eso sí.
0: ¿Viste?
1: Hola, buena madrunoche. Muchísimas gracias por la compañía. Y nos envía una postal de la vista Los Molles en Malargüe.
0: Ajá.
1: Alejandro.
0: Bien, muy bien.
1: Bellísima postal, te digo.
0: Hermosa.
1: Un paraíso, realmente, lo que se ve allí.
0: ¿Un paisaje nocturno?
1: Sí.
0: Hermosísimo.
1: Hermoso, hermoso, por cierto. Así que, Ale, muchísimas gracias. Hola, buenos días. Soy Carlos de Del Viso. Los escucho todos los días. Muy lindo el programa día 2. Me hacen compañía toda la noche.
0: Claro.
1: Carlitos Fontana, bienvenido.
0: Carlitos, un abrazo grande. Como qué dijeron algunos, ¿qué es, un rapto? No, toda la noche.
1: Estuvo bien. Hola, mis queridos amigos, se les escribe Agustín. Hoy, día de la industria lechera. Los sigo hasta las 4. Felicitaciones por tan lindo programa que hacen. Punta Alta presente.
0: Vamos, Punta Alta.
1: Vamos, Agustín, todavía, del sur de la provincia de Buenos Aires.
0: Hermoso. Gracias por estar ahí.
1: Vamos, Punta Alta.
0: Sí, sí, sí. Tenemos mucha penetración ahí, ¿eh?
1: Me encanta. Leo de Córdoba Capital también. Ajá. Excelente madrunoche de miércoles a jueves para ustedes. Que tengamos una linda y reparadora noche de música, amistad y paz. Que así sea, Leo. Muchos besos. Hola, Bombón Fabián.
0: ¡Epa!
1: Y bella Sonia.
0: Ah.
1: Ajá. Gracias por estar y brindarnos su buena energía. La imagen del equipo Las Murciélagas, futbolistas ciegas, maravillosas, inspiradoras, un orgullo. Demuestran que todo es posible. Fabián, Colapinto es un piloto increíble, buen chico y demasiado respetuoso. Abrazote, los quiero. Isabela de San Rafael, por una mágica madrunoche. Bueno, por supuesto, Isabela, que nos envía una imagen de las murciélagas celebrando, ¿no? Ese orgullo nacional de haber ganado la final a Brasil y haberse consagrado campeonas de la Copa América.
0: Sí, sí.
1: Una gran hazaña que comentábamos justamente ayer. Isa, gracias.
0: Te quedaste los pormenores ayer, ¿no? Vos,
1: sí, claro. Con Valle Invicta. Me encantó eso, ya incorporé el término.
0: Valle Invicta, muy bien.
1: No habían recibido goles en los 4 partidos.
0: Nada.
1: Buenas noches, Nacional. Los estoy escuchando desde Morillo, provincia de Salta, República Argentina. José Longhi, buen programa. Bendiciones, un abrazo.
0: Gracias, José. Un beso grande.
1: José de Morillo, le dimos la bienvenida ayer.
0: Muy bien.
1: Muy buena madrunoche, mis queridos Sonia y Fabián. Muchas gracias por la compañía. Rubencito de Bahía Blanca, me encanta tu sugerencia, la vamos a tener en cuenta, ¿sí? Para la discoteca viene. Tito de San José de la Dormida, allí en el norte cordobés, también se va sumando. Sonia, comparto lo que dijo Fabián, sos tan linda que enamoró. Gracias, igual que mi Salta querida, dice Gustavo de Chicoana. Uh-huh. ¿Y sabes quién también nos está escuchando por allí?
0: ¿Quién?
1: Volviendo a Puerto y escuchando Radio Nacional.
0: ¿Quién?
1: Sergio.
0: Muy
1: nuestro
0: bien.
1: Nuestro amigo que ayer nos contaba que estaban embarcados en el Atlántico.
0: Este cruza la Merluza.
1: Exactamente. Sergio, un beso grandote, grandote para vos y por supuesto para toda la tripulación, ¿eh? Y para Mario de Ushuaia también.
0: Claro, cómo no.
1: No, mirá, yo quiero que vos describas lo que nos envió Mario.
0: Te vas a dar... Dos.
1: ¿Escrito dónde?
0: Sobre la arena.
1: No, la nieve.
0: Ah, nieve, perdón. No, pensé que era arena, te juro, porque como me pareció que era nocturna la foto.
1: No, es en la nieve.
0: Es la nieve.
1: Ushuaia, Mario.
0: Obviamente la letra D, la letra A y el 2, ¿no? Que es fácilmente entendible. D-A-2.
1: Me encanta como logo, ¿eh? Como logo del programa, ojo.
0: Lo puedo poner, ¿eh?
1: Sí, muy bien. Sí.
0: Pase y mira después la foto, no, que
1: ahora,
0: lo mandamos.
1: Ahora te la mando. Gracias, Mario. Un beso enorme, enorme, enorme para vos.
0: Usted sabe que acaban de escribir desde Miami, y no le estoy mintiendo, de verdad le digo. Sergio Méndez dice, llegaron a Miami, oyente desde los Estados Unidos, dice, los llevo a conocer lugares. Sí, Sergio, yo que conozco también Miami, que viví en algún momento, te digo la verdad, si estás por ahí, llévanos, porque te empiezo a marcar los lugares y no te vas a dormir nunca más. Ni a dormir, ni de día ni de noche.
1: Qué bueno.
0: Porque es un lugar realmente bello, que hay un montón de actividades para hacer, así que gracias, Sergio. Y por acá, María Graciela Vendramini, dice, fotaza, también que acaba de escribirnos. Un beso grande a todos los que nos escriben a través del Facebook, a través de el WhatsApp, que están permanentemente con nosotros.
1: Es hermoso dormirse con una sonrisa, me abrigan el alma con su compañía. Bárbaro. Gracias, mis queridos Sonia y Fabián, que disfruten de un bello jueves. Abrazo apretadito, nos envía Maggie, de Comodoro Rivadavia.
0: Hermoso.
1: Hermosa, Maguita, gracias. Hola, gente linda, saludos y abrazos. Oscar de San Martín de los Andes.
0: Carcito, gracias.
1: Hermoso rinconcito cordillerano, allí en la provincia de Neuquén. Bueno, Elenita Belloso, que nos acompaña desde Viedma, sí, provincia de Río Negro, y uno más. Hola, buena madrunoche. Mira, hablábamos de Viedma, ahí cerquita. Sí. Los escucho de Carmen de Patagones. Ajá. Soy Nahuel. Muy bueno el programa, algo de música de los 80, nos pide Nahuel. Ante todo le damos la bienvenida.
0: Sí.
1: Nos encanta que nos escriba porque es la primera vez que lo hace, evidentemente, no estaba agendado, así que ya lo agendamos. Uh-huh. Y lo pedís, lo tenés, Nau, ¿qué te parece?
0: Es que nuestro programa es de los 80, Nahuel.
1: Somos vintage. Lo que se viene es una canción que fue compuesta por Giorgio Moroder, sí, nada más y nada menos. Nada más y nada menos. Utilizada en la película Flashdance, uh-huh, allá por el año 1983. Yo creo que es uno de los temas más representativos de la década del 80.
0: Sí, sí, está en el top 3, en el top 5, está.
1: Sí, porque vos sabés, principalmente porque le brindó justamente ese año un premio Oscar al film, uh-huh, ¿no? Y a la mejor canción. Y además ganó un premio Grammy un año después por mejor interpretación vocal femenina. ¿Eh? Una canción creada especialmente para la película Flashdance.
0: Exacto.
1: What a Feeling.
0: Sí.
1: ¿Qué les parece si le escuchamos a Irene Cara?
0: Dale.
1: Justamente. What a Feeling.

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0: Muy buenas noches, ya dos. Buenas madru noche, Fabián, un gran abrazo, Sonia también, los adoro, los quiero, son mi gran compañía y siempre prestando atención a todas las cosas que dicen. Bueno, lo que quisiera para mañana es un poquito de capula, nosotros hacemos capulero, pero sí se puede, algo de los 80. Que tengan una buena madrugada noche para todos los que son de la comunidad. Hermoso el programa. Viva la radio. Lo sigo, Sonia, hasta las 6. Nos vemos. Bye bye. Acá Lalo de la Tercera.
1: Hola, buenas noches. ¿Cómo anda la gente? La gente linda de la radio, Sonia, Fabián, ¿cómo andan? ¿Qué hacen? ¿Cómo los trata la madre noche? ¿Qué le iba a decir? Yo acá, trabajando, haciendo patria, acá por Zapala, provincia de Neuquén. Mi nombre es José. Volví de noche y los empecé a escuchar de vuelta. Son una gran compañía para nosotros los que trabajamos en seguridad de noche.

0: Fat Time Lover, qué lindo, Stevie Wonder, otro recuerdo ochentoso, ¿eh? Año 1985. Y dato para Lalo, mira, sí. Don't Go, Situation, ¿no? Año 1982, You Can't Touch This, bueno, comienzos de los 90, Time of My Life, año 1987, What a Feeling, año 1983, Part-Time Lover de recién, 1985. Son todos temas ochentosos, ¿no? Justamente los que venimos difundiendo. Y ya hace un tiempito, ¿no? Hemos tomado este rumbo. Así que
1: fuimos unos adelantados, porque hoy están todos con los 80 y nosotros hemos tomado ese camino.
0: Marcando tendencia.
1: Sí, sí. Para Nahuel, que recién se sumaba, también decirte que él decía un tema ochentoso y todos nuestros temas son, y de hecho le dedicaste el último que hemos pasado. Me quedé pensando un término para agregar a nuestra lista interminable. Que acaba de decir, seguridadando podría ser.
0: Seguridadando.
1: Porque dijo la gente de seguridad.
0: Claro.
1: Podemos agregar seguridadando, ¿no? Seguridadando, sí, ¿no?
0: Me gusta.
1: Así que incorporamos.
0: Imprima.
1: Seguridadando a la lista. Teníamos sereneando, pero ahora le metimos el seguridadando. Hoy le agregamos el mamando y el seguridadando. Así que acá estamos. ¿Qué me iba a contar, hermosa
0: mía? Que tengo por acá un mensajito para compartirles de Ignacio, de Cerro Dragón,
1: sí.
0: En Comodoro Rivadavia. Sí, desde por acá trabajando hasta las 8 de la mañana.
1: Ajá.
0: Muy bueno el programa, gracias por la compañía. Nos escribe Nacho, sí. Saludos y abrazos. Bueno, te estaremos acompañando nosotros por aquí y lógicamente después desde la Discoteca Nacional.
1: En esta matiné nocturna, ustedes ya saben.
0: ¡Ey, che, Fabi!
1: ¿Qué?
0: ¡Estamos escuchando! Eso de guacho, pero sí estamos escuchándote. ¡Qué buena energía que tenés! Te queremos, Fabi, te queremos. Yo lo leo como si me viene, ¿no? Potrazo. Violeta de Salta Capital.
1: ¡Epa! Gracias, Violeta.
0: Hágase cargo. Ahora la elimino, va, Violeta. Bloqueada,
1: Violeta. Ay, viste, es así, Violeta. No podemos, lo nuestro no podemos blanquear.
0: Gracias, Sonia, Fabián, por leer mi mensaje. Muy buena la música de los 80, la mejor. Bueno, ahí aporta Nahuel también,
1: claro,
0: qué placer,
1: sí,
0: coincidir en Carmen de Patagones. El extremo bien sur de la provincia de Buenos Aires.
1: Exactamente, ahí en el abajo, termina donde termina la puntita casi.
0: Claro, exactamente. Bueno, ahí vecinitos con Viedma, ¿no?
1: Sí.
0: Decíamos hace un ratito. Uh-huh. Bueno, uno más, mirá, de Carmen de Patagones nos vamos a Jujuy.
1: Sí.
0: Hola, Sonia, Fabián, un placer escucharlos nuevamente. Saludos, Gloria. Un beso grande para vos.
1: A propósito, porque nombraste a Jujuy, no quería dejar pasar, casi se me pasa, pero como estás siempre vos, que sos mi rueda de auxilio, quería leerla porque vi que llegó recién, tiene que ver con los mensajes que llegan a nuestro Facebook, porque llegó de la provincia de Jujuy, dice Marta Alicia, ¡qué lindos! Buenas noches, los escucho, abrazo grande desde Jujuy, mensaje que llegó recién al Facebook de DEA2, Fabián Codevilli y Sonia Ferrari, Radio Nacional AM870. En esto que hemos implementado con Sonia, jugar un poquito con la inteligencia artificial. Rubén Menéndez dice, hola, buenas noches, Sonia y Fabián. Soy otro Rubén de Bahía Blanca. Muy bueno el programa, a través del Facebook. Insisto que somos mucho más que dos, miles. Buenas madrunoches, dice Oscar Martín, Fabián y Sonia, también a través del Facebook, y le agradecemos profundamente a todos aquellos que se van comunicando, como Nina Cáceres, dice, hola mis amigos de Nacional, cómo disfruto la madrugada con ustedes, saludos de Nina. Patricia también dice, hermosos siempre, Patricia Mazzolini, y todos aquellos que se van comunicando a través de las vías de comunicación, valga la redundancia, en este caso el Facebook. Mirá qué fotito, pescadores, ¿no? Hablando de los pescadores de la Andricina, ¿no?
0: Todo tiene que ver con todo, porque tenía una nota por aquí para comentarles que tiene que ver con pescadores de Tandil.
1: Sí.
0: Que capturaron un dorado, y esto no chamullaron, porque está documentado.
1: Impresionante.
0: Un dorado de 17 kilos.
1: Qué
0: en el
1: bárbaro,
0: río Paraná.
1: Qué bárbaro.
0: Si mira, no se puede creer lo que es esa imagen.
1: Es raro, mira que he visto dorados grandes, pero nunca jamás vi un dorado como ese.
0: Bueno, la localidad de Esquina, Sí. Ratifica su posicionamiento como uno de los destinos predilectos para la pesca deportiva, ¿no? En la provincia de Corrientes.
1: Diego Maradona no se perdía nunca la posibilidad de ir con su papá a pescar a la esquina Corrientes.
0: Justamente. ¡Qué maravilla! Por favor. Bueno, en el inicio de esta semana, las aguas del río Paraná volvieron a regalar una captura de gran porte. Un dorado estimado en aproximadamente 17 kilogramos.
1: ¡Qué locura!
0: La jornada de excursión se desarrolló el lunes bajo la guía, bueno, del especialista Seba Miño de Posada Casablanca, quien acompañó un contingente de aficionados, ¿no?, que provenían de la ciudad de Tandil, provincia de Buenos Aires. Uh-huh. Bueno, la sorpresiva picada y posterior pelea del imponente ejemplar se transformó en el hito principal, lógicamente, ¿no?, de la travesía.
1: ¿Sabés qué pelea debe haber sido?
0: Por favor.
1: El tigre de los ríos, justamente, el dorado.
0: Bueno, tras concretar la captura, tomar las fotografías de rigor para el recuerdo y registrar las dimensiones del animal, el grupo procedió a realizar la devolución inmediata del dorado a las aguas.
1: Estaba esperando que me dieras esa noticia.
0: Sí, claro.
1: Pesca con devolución.
0: Exactamente.
1: Sobre todo un dorado de este porte.
0: Bueno, lo que pasa es que esta práctica promueve justamente el cuidado, ¿no?, de los recursos naturalistas y busca garantizar la sostenibilidad, ¿no?, de las especies ícticas en los ambientes de la región.
1: Sí, sí.
0: Este hallazgo se produce en un contexto de destacada actividad pesquera en los cauces de la zona, lo que atrae a deportistas de diversos puntos de la Argentina que buscan ejemplares de gran tamaño.
1: Sí, sí. Uh-huh. Es bueno lo que me decís, estaba esperando esa noticia, porque hay muchas, y que no está mal, digo, que cuando tenés la chance te dan uno o dos para poder llevarte, y porque es rico también comer un buen pescado a la parrilla. Uh-huh. Pero en este caso uno de... lo ves tan grande y tan libre, decís, no se lo habrán comido, ¿no? Qué linda noticia que lo devolvieron, la verdad que sí.
0: Bueno, de todas maneras, la ciudad ya está afinando los detalles organizativos para la tercera edición del torneo del Dorado Esquinense.
1: Exactamente.
0: Sí, los días 8, 9 y 10 de octubre, donde lógicamente se aguarda una masiva concurrencia de embarcaciones y de pescadores.
1: Qué bueno que esto se da en esquina Corrientes, algo que se reitera y se repite año tras año, y lo bueno también, tengo que mencionarlo, que en el municipio de La Costa, este año, en el mes de octubre, también para la misma fecha, Sonia, si mal no recuerdo, después voy a constatarlo, vuelve después de muchos años el torneo de la pesca de la corvina negra, sobre todo ahí en la zona de San Clemente. Eso me pone muy contento, porque si vuelve, quiere decir es que podrán seguramente obtener alguna pieza que ojalá puedan devolverse, lógicamente, ¿no? Una vez pescado, devolver al mar. Qué bueno que se recuperen algunas fiestas tradicionales, no exactamente la de esquina, que se reitera y se repite desde hace muchísimos años, gracias a Dios, sino en este caso la de San Clemente del Tuyú, con la fiesta de la corvina negra. Así que bienvenido. Y bienvenidos a aquellos que, salvo en alguna oportunidad, que es lógico cuando hay demasiado, poder hacerse un pescadito a la parrilla, pero en este caso la pesca con devolución es realmente doble satisfacción. La de poder pescar, llevar a cabo y adelante esa actividad que a tantos les gusta, y además el hecho de devolver la pieza a su hábitat natural.
0: Buenas noches, Sonia, Fabián, aquí en Laguna Yema, escuchándolos con mi compañero Pepona, de Joaquín B. González, Ángel, nuestro amigo de Atocha, allí en el departamento San Lorenzo, provincia de Salta. Bueno, besos para ustedes, qué bueno acompañarlos también en sus jornadas de trabajo.
1: Sí, me hizo acordar, ¿te acordás hace horas muy chica, por ahí, porque yo ya era chico, de la serie Pepona Popina? ¿La llegaste a ver, no?
0: No.
1: Era también, tenía que ver con una muñeca de esas Pepona. Y la canción, me acuerdo la canción, vos podés creer que me acuerdo, Popina, Pepona, Popina, Popina, mi amor, Pepona, Popina, Popina, mi sol, mi nombre se escribe con po de poroto, con pi de pimienta, con na de naranja, me quedó grabado eso, che, era realmente muy chico, y ahora me vino a la mente cuando la mencionó nuestro querido oyente, a Pepona.
0: Hola, saludos. Una adivinanza.
1: A ver.
0: No estoy veterineando ni talabarteriando. Estoy arreglando una pelota. ¿Qué estoy haciendo, Eduardo de Salta?
1: Yo te podría decir una barbaridad, pero estás peloteando en este caso.
0: Podría ser.
1: Porque quedaba feo decir pelotudeando a esta hora de la madrugada. Porque arreglar una pelota hasta ahora es eso, ¿eh? Te queremos, vete, te queremos.
0: 8 minutos faltan para llegar a las 2 de la madrugada. Seguimos a puro ataque ochentoso. Qué lindo lo que se viene.
1: ¿A dónde me lleva?
0: Ahora te llevo de la mano de nada más y nada menos, que del mudo.
1: No, muy bien.
0: Phil Collins, Philip Bailey y Cy Lauper.

0: teníamos la música en Día 2, Easy Lover, qué lindo, Amante Fácil.
1: Exactamente.
0: Phil Collins, ya casi sobre el final.
1: Si mal no recuerdo, de 1985, tiene que ver con mi amor y mi admiración por querido Phil Collins. Y fue un tema que marcó también de esos. Porque uno después dice, viste, empezás a escuchar temas y dices, no, este está en el top 5. No, este está en el top 3. No, este está. Y cuando terminaste, nombraste 25, están todos del top 5. Es increíble lo que nos pasa con la década del 80 y con esa música inolvidable, ¿no? Por cierto, y que nos ha sumergido en esa década mucho tiempo antes de los que hoy todos, y me parece muy bien, jueguen con haber estado, visitado o vivido esa década gloriosa e inolvidable, ¿no? De los colores flúor, de las cabelleras largas y ondeantes, de la música inolvidable. Los 80 tienen una magia que difícilmente se pueda repetir. Aunque todo vuelve y es cíclico, ¿viste? Como la ropa, la vestimenta, y por ahí tenemos la suerte de poder volver a algo parecido, ¿no? Desde la música, desde los momentos tan particulares e inolvidables generados en esa década. Mi amor, nos tenemos que ir. Me voy, en realidad.
0: No me digas ya. Ah, mirá vos.
1: Lleno de besos.
0: A puro flow esto,
1: exactamente.
0: Pasó volando.
1: Impresionante. Así que ustedes saben, se quedan hasta las 6 de la mañana bancando los trapos con esta negra hermosa en esta matiné nocturna que arranca con Día 2 y que sigue con Discoteca Nacional hasta las 6. La mejor música, la mejor compañía, la mejor voz para conciliar el sueño, esta hermosura de persona. Así que nosotros nos vamos a reencontrar mañana. Gracias, Gaby. A Gaby Ceni, un abrazo. Gracias, Jackie, Carol, Macarevicius. Gracias a todos ustedes por el amor que nos brindan y que nos dejan saber de lo importante que somos para muchos de ustedes. Tan importantes como ustedes lo son para nosotros. Este es su programa, nació por y para ustedes. Nos reencontramos mañana. Ustedes sigan acá. En buena compañía.
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3: Las 2 de la madrugada en la República Argentina. Argentina logró reabrir el mercado de Japón para carne aviar y ovoproductos. La Secretaría de Agricultura, Ganadería y Pesca informó que se habilitó el reingreso de los productos avícolas argentinos a partir del 8 de septiembre. La medida comprende carne aviar y sus productos provenientes de aves faenadas, así como los correspondientes a huevos puestos desde la misma fecha. El gobierno designó un coordinador y una intendente en cargos de la Dirección Nacional de Operaciones de Parques Nacionales. Mariano Riquelme asumió como coordinador de conservación y uso público del Parque Nacional Los Alerces por 180 días hábiles a contar del 1 de junio de 2026. Dalma Albornoz fue nombrada intendenta del Parque Nacional El Impenetrable por 180 días hábiles a contar del 13 de abril. El tío político de Loan dijo que Laudelina Peña sabe la verdad. Antonio Benítez, uno de los 7 acusados por la supuesta sustracción y ocultamiento del niño, declaró ante el

0: tribunal en la ciudad de Corrientes. Reconstruyó los hechos ocurridos el día que desapareció Loan y apuntó contra su ex esposa, Laudelina Peña, al señalar que sabe cuándo está mintiendo y cuándo no. En Puerto Iguazú, provincia de Misiones, donde escuchan Radio Nacional en AM710 y por la FM99.1, rige una alerta naranja por tormenta. En la ciudad de Buenos Aires y alrededores, temperatura 15 grados 2 décimos, el cielo está cubierto, la humedad es del 88%.
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Ahí estaba Javier Calamaro, Navegar, abriendo musicalmente la Discoteca Nacional del jueves 10 de septiembre. Cuánta polenta, ¿no? Con uno de los calamaros para abrir nuestro encuentro de hoy. Bienvenidas, bienvenidos. Quienes se van sumando a partir de este momento. Llega la discoteca, nos escribe alguno por ahí. Me encanta esta hora del día. A mí también. No saben cómo lo disfruto. Bueno, gracias a quienes nos vienen acompañando, ¿no? Con Fabi en nuestro día 2. Y que se quedan un ratito más. Alguno quizás todavía esperando que llegue Morfeo. Intentando combatir el insomnio. Bueno, muchos y muchas a contramano del sol, cumpliendo con sus labores en todos los rincones de la patria y eligiendo la compañía de la radio. Así que gracias enormes, enormes por ello. Ahí lo tenemos a Gabriel Octavio Ceni en la puesta en el aire. Estamos en sus manos, así que estamos tranquilos, felices y serenos. En el control central de LRA1 Radio Nacional Buenos Aires, hoy nos supervisa Ricardo Artola. Ahí no sé si estamos en tan buenas manos, pero no importa. En la planta transmisora de Radio Nacional, allí en General Pacheco, Gustavo Novela y José Luis Ojeda hoy hacen posible que este mensajito de Madrunoche llegue a todos los rincones de la patria. Gracias por los buenos deseos, de que tengamos un excelente programa. Gus, José, gracias a ustedes. Estamos por allí sonando, por decirlo de alguna manera, en los parlantes de los amigos que nos eligen. Por ejemplo, en Catamarca. A propósito, saludamos a los compas y colegas de nuestra LRA 27 Nacional Catamarca. Allí nos sintonizás en AM 730 o bien en la FM 103.5. Jacqueline Macarevicius nos produce y nos coordina en este encuentro, en el que tenemos, como siempre, como en botica, un poquito de aquí, un poquito de allá, un poquito de todo. Hay muchas sorpresas, canciones contadas y cantadas, historias hechas canciones. Habemos un especial a puro homenaje a partir de las 4, nuestra historia de las 3, como siempre, la matera de Don Luis, que cada vez reúne más amigas y amigos en este Madrunoches Nacionales, así que sin demasiado preámbulo, empezamos a disfrutar de lo mejor que tenemos, como siempre, que es nuestra música. Versionando a Marco Antonio Solís, llegan ellos, una de las tantas versiones, ¿no?, que hay de esta canción dando vueltas por el mundo. Los Pericos, Tu Cárcel.

un recuerdo aquel 19 de noviembre de 1994, ¿no? Porque hay canciones que tienen sus historias. Aquel famoso episodio judicial de Andrés Calamaro en la ciudad de La Plata para un aniversario justamente de mi querida ciudad, cuando dijo en aquel recital la frase: me estoy poniendo tan a gusto que me fumaría un porrito, ¿no? Esto le valió una larga causa penal por apología del delito, instigación al consumo, que terminó años después, en 2005, 11 años después, con su absolución, cuando el Tribunal Oral Federal 1 de La Plata consideró que una frase como esa no constituía un delito y se disculpó en nombre de la justicia, lo que finalmente terminó absolviendo a Andrés Calamaro. Aquella noche justamente conectó esa frase con la letra de esta canción que compartíamos en la discoteca nacional, Loco. Antes escuchamos a Los Ratones Paranoicos, Rock del Gato, 2:22, y ya nos ponemos en contacto, si gustan, a través del WhatsApp nacional, que es el 113-870-7485. Hay amigas, hay amigos por allí. Hoy con Fabi hablábamos tanto de los peces, ¿no? Se remitió a ese cuento antológico de Luis Landricina. Contábamos, ¿no?, la historia de este dorado de 17 kilos que fue devuelto, lógicamente, al río Paraná, allí en Esquina Corrientes. Y todo tiene que ver con todo. Hoy es el día de la ictiología, la rama de la zoología dedicada justamente al estudio científico de los peces. Fíjate cómo todo está relacionado. Día Nacional de la Ictiología. Esto es por el nacimiento del naturalista Raúl Ringuelet. Vamos a contar un poquito de la historia en esta discoteca. Además, es el Día Mundial para la Prevención del Suicidio. Fue instituido por la Organización Mundial de la Salud. Así que ahí estaremos, acompañando la soledad de algunos, de algunas, y buscando hacer un poquito más placenteras estas horas de la madrugada. Nos sorprendió una llovizna bastante continua en la ciudad de Buenos Aires, en el área metropolitana, por estos lados. No estaba prevista, la chica de la radio no había dicho nada al respecto, pero bueno, nos vimos sorprendidos. Menos mal que algunos traíamos el paraguas en la cartera. Era una mochila. Lo cierto es que en esta parte del mapa, en este momento el cielo sigue cubierto, ya no llovizna, 14 grados 2 décimas, esa es la temperatura, hablamos de la ciudad de Buenos Aires, y el pronóstico que indica una máxima de 20 grados, hoy con cielo parcialmente nublado. Ayer casi que se llega, ¿sí? A los 20, creo que cerquita de la 1:30 de la tarde, la temperatura más alta que se registró, insisto, en esta parte del país, fue de 19 grados 6 décimas. En un ratito, obviamente, voy a empezar a pasear por el país, voy a visitar amigas, amigos que nos están escuchando, por ejemplo, en Santo Tomé, pero provincia de Santa Fe. Ahí lo tenemos a Juan. Querida Sonia, buena madrunoche, acá escuchándote con una radio portátil a mi lado, apoyada en la almohada, a la vieja usanza. ¡Cómo me gusta eso! Como podés apreciar, soy un dependiente de tu hermosa voz, sos mi gran compañía, un beso enorme, enorme. Y gracias por ese saludo a mi mamá, que creo todavía está escuchando. Se queda un ratito más, hasta cerquita de las 3, así que Juan, gracias de corazón. Cerquita de Santa Fe, cerquita de Santa Fe ciudad, allí lo tenemos a nuestro amigo en Santo Tomé. Julio nos está escuchando en Campamento Vespucio, provincia de Salta. Muy buena madrunoche. Feliz de escucharte y acompañarnos unas cuantas horas. Que tengamos un excelente programa. Gracias y bienvenido a la Discoteca Nacional. Julio, sigue en sintonía Norberto, allí prendido a nuestra discoteca en Israel. Bueno, Gustavo en Chicoana también, muchas gracias por acompañarnos. Mirta Beatriz Agued, del barrio de Mataderos. Sonia, preciosa, voy a decirte una cosa. Me encanta esta hora del día. Buen programa, corazón. Abrazos gordos. ¿Cómo me gusta eso? Abrazos gordos. Como siempre le digo a mis nietos y a mi bisnieta,
todo lindo lo que haces. Muchísimas gracias, Mirta, sos muy generosa. Es un placer inmenso saberte por allí. Luis, nuestro amigo camionero de Malargüe, también. Como siempre, te acompaño y me acompañás hasta las 6. Muy buena música. Vamos, Luisito, todavía. Buena ruta. Buen destino, ahí estaremos siendo parte también de tu camino. Y si disfrutamos de canciones, mucho mejor. Llega Chano a la Discoteca Nacional, la noche.

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Casi 30 años, ¿no? Llevan ya de alguna manera transitando los caminos de la música. Los hermanos Sardelli, hablamos de los Airbag, que están prontos a comenzar una gira mundial, nada más y nada menos, ¿eh? Por Barcelona, por Madrid, por México, van a andar paseando por el mundo su música, los chicos que por aquí nos traían su canción Cae el Sol. 2:36 en la República Argentina y voy a empezar a pasear por el país, voy a empezar a visitar amigas, amigos, dándole la bienvenida a Darío, que nos está escuchando allí en Tartagal. Un abrazo bien, pero bien fuerte. Gracias, gracias por acompañarnos. A propósito, ¿cómo arranca esta jornada en Tartagal? Provincia de Salta, con un cielo que está totalmente despejado, a esta hora de la madrunoche, 23 grados. La máxima, hoy pronosticada por Tartagal, 30 grados, con cielo mayormente nublado. Eso indica el pronóstico. Mañana viernes, cielo algo nublado, mínima 16, máxima 27. Y fíjate cómo se desploma el termómetro el sábado. 11 la mínima, 15 la máxima. Contra los 30 de máxima para hoy, con cielo mayormente nublado. En Tartagal, entonces, provincia de Salta. 23 grados la temperatura ahora, cielo despejadísimo. Me voy a Santo Tomé, pero en la provincia de Santa Fe, donde el cielo está ligeramente nublado y la temperatura es de 11 grados 9 décimas. 22 la máxima para hoy, con cielo parcialmente nublado. Para mañana viernes, tormentas, chaparrones durante todo el día, indica el pronóstico. Una mínima de 13 y una máxima de 16 grados. Y el sábado, cielo mayormente nublado con una mínima de 9 y una máxima de apenas 12 grados en Santo Tomé, provincia de Santa Fe. Sigo viaje. Río Grande, Tierra del Fuego, allá en el norte de la isla. ¡Qué frescor, Luchito querido! ¡Qué lindo saberte por allí en sintonía! Prendido a nuestra discoteca. Bueno, nos contaba Lucho que estuvo nevando allí en Río Grande. En el campo ahora está lindo. ¿Cuándo un especial de Roque Narvaja? ¡Epa! Pronto. Dalo por hecho. Esta semana, Luchito, ¿sí? Esta semana te prometo, bueno, esta semana lo que queda. Bueno, si no es mañana, será la próxima. Vamos a ver. Probable. El de hoy ya lo tenemos armado. Puede ser que sea mañana y si no la próxima, un especial de Roque Narvaja. Me encantó tu sugerencia. En Río Grande, a propósito, ahora, el cielo está despejado y la temperatura es de 4 grados bajo cero. La sensación térmica, 8 grados 9 décimas bajo cero. Y para hoy, la temperatura máxima está estimada en 2 grados. Se esperan lluvias y nevadas en Río Grande durante todo el día. Mañana viernes, mínima 3 grados bajo cero, 5 la máxima, con cielo parcialmente nublado. Y el sábado, mira, sábado y domingo repuntan las temperaturas en Río Grande. Se da la inversa, ¿no? Que en el resto del país, o por lo menos que en del centro al norte. La mínima 0 grado, la máxima 6 para el sábado con cielo mayormente nublado. Y domingo y lunes, las máximas 9 grados por el norte de la isla. 4 bajo cero la actual, 8-9 bajo cero la térmica. Sigo viaje, me voy a Villa La Angostura, donde el cielo está parcialmente nublado. 4 grados 8 décimas la temperatura, 2 grados 2 la térmica. Máxima para hoy, 5 grados. En Villa La Angostura también se pronostican lluvias y nevadas a partir de la tarde y hacia la noche. Y en Carmen de Patagones, extremo sur de la provincia de Buenos Aires, cielo parcialmente nublado. 8 grados 5 décimas la temperatura, 6 grados 7 la térmica y la máxima para hoy, 21 grados. Se pronostican chaparrones hacia la noche en Carmen de Patagones. Escucha esto, hoy, jueves, máxima 21 grados. Mañana viernes, lluvias aisladas y chaparrones, también durante todo el día, por Carmen de Patagones, con una mínima de 4 grados y una máxima de 9. Ese es el pronóstico para mañana. Y el sábado, mayormente nublado el cielo, con una mínima de 6 grados y una máxima de 10, contra los 21 de máxima previstos para hoy. 20 minutos para llegar a las 13. Hay más música. Hay más canciones, hay más de los nuestros en la Discoteca Nacional. Llega Jorge Rojas y Luna Ballista.

de Colonias Unidas, República de Chaco. Allí lo teníamos a Coqui Ortiz con Despenadero. Antes, Los Guaira y La Despedida, de Julio Argentino Jerez, Jorge Rojas, Luna Ballista. Y a 8 minutos de las 3, cierre de hora a pura música ciudadana.

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0: Bloquecito de música ciudadana con ellas en el cierre de la hora. Ahí estaba Tita Merelo con Mañana, un tango de Edgardo Donato e Ivo Pelay. Luego llegó Roxana Fontán con la milonga de Francisco Canaro e Ivo Pelay, Se dice de mí. Y recién la dama de Humboldt, Rosana Falasca y Cada vez que me recuerdes, de Mariano Mores y José María Condurci. Faltan segundos para llegar a las 3 de la madrugada. En instantes se viene nuestra historia de hoy, que la tiene como protagonista a la actriz Natalie Portman. Y una anécdota que la marcó. Ahora nos informamos con Fernando Pedernera y seguimos.
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2: Las 3 de la madrugada en la República Argentina. El Ministerio de Desregulación y Transformación del Estado suprimió 17 unidades departamentales de su estructura. Mediante la resolución 87/2026 alcanzó áreas vinculadas con la gestión documental, el empleo público, la innovación y la organización administrativa. Entre las unidades eliminadas quedaron los departamentos de coordinación académica y técnica, de estadísticas, de empleo público y gestión de calidad. También se suprimieron gestión documental, atención al público, archivo y técnica, además de otros dependientes de distintas áreas del ministerio. El Senado le dio dictamen a la reforma de la Carta Orgánica del Banco Central. El plenario de comisiones de la Cámara Alta firmó sin cambios la iniciativa que ya contaba con la aprobación de los diputados. La propuesta oficialista busca otorgar mayor autonomía a la entidad monetaria y prohibir de manera definitiva el financiamiento del déficit fiscal. Edelab se niega a compensar a los usuarios por el apagón del 17 de agosto en La Plata. La empresa fundamentó su rechazo con el argumento que de pagar a los vecinos damnificados, estos tendrían un enriquecimiento a costa de Edelab. En San Fernando del Valle de Catamarca, donde escuchan Radio Nacional en AM730 y por la FM 103.5, rige una alerta amarilla por tormenta. En la ciudad de Buenos Aires y alrededores, la temperatura es de 14 grados 2 décimos, el cielo está cubierto, la humedad es del 68%.
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noche, siempre la noche invitada a curar corazones descosidos. La noche que además nos convida y nos invita con sus historias, como esta.

Natalie Portman tenía 13 años cuando descubrió que el éxito de su primera película también podía convertirla en objeto de una atención que no había pedido. La película era León, o El Perfecto Asesino, estrenada en 1994 y dirigida por Luc Besson. Portman interpretaba a Matilda, una niña de 12 años cuya familia es asesinada y que termina refugiándose con León, un sicario adulto interpretado por Jean Reno. Matilda desarrolla sentimientos por él y en algunas escenas intenta expresarlos de una manera que provocó incomodidad desde las primeras proyecciones. Una secuencia en la que le propone convertirse en su amante produjo risas nerviosas durante una prueba con público en Los Ángeles. La escena desapareció del montaje estrenado originalmente, aunque años después fue incluida en una versión extendida. Jean Reno construyó a León precisamente para marcar una frontera. Lo interpretó como un hombre emocionalmente inmaduro, casi infantil, fuera de su oficio, incapaz de responder sexualmente a los avances de Matilda. Besson también explicaría después que concebía a ambos personajes como dos niños perdidos, aunque alojados en cuerpos y edades completamente diferentes. La discusión alrededor de la película continuó durante años. Para Portman, sin embargo, el problema más inmediato comenzó fuera de la pantalla. En 2018 contó que abrió emocionada una de sus primeras cartas de admiradores y encontró la fantasía sexual de un hombre sobre ella. Una emisora de radio inició una cuenta regresiva hasta que cumpliera 18 años. Incluso hubo críticos que comentaron el desarrollo de su cuerpo. A los 13 años entendió que ser vista como atractiva podía convertirse en algo amenazante. Aquella experiencia terminó influyendo en las decisiones que tomó durante su adolescencia. Portman contó posteriormente en el podcast Armchair Expert que comenzó a construir deliberadamente una imagen seria y conservadora. Evitaba papeles con escenas románticas o besos y elegía personajes que reforzaran otra percepción de ella. Ser sexualizada de niña me quitó mi propia sexualidad porque me dio miedo, explicó. No estaba rechazando la actuación. Estaba aprendiendo a controlar qué partes de sí misma permitía que el público viera. León, el perfecto asesino, lanzó una carrera que acabaría llevando a Natalie Portman al Oscar y a algunas de las producciones más grandes de Hollywood. También le dejó, con apenas 13 años, una lección mucho menos visible. Durante años, sintió que para ser respetada, tenía que hacer todo lo posible para que nadie volviera a mirarla, como habían comenzado a hacerlo después de su debut.

0: Momento sensible, paseíto por el mundo a través de la música. Habíamos escuchado a Ana Belén con una de Fito, Yo vengo a ofrecer mi corazón. Nana Mouskouri pasó con Ojitos Latinos, recién Nino Bravo, Sergio Dalma, Cartas Amarillas. Paseo por el mundo a través de la música de la Discoteca Nacional, que ahora nos lleva a México.
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0: paseíto por México a través de la música. Allí le teníamos a Thalía, piel morena, de Quique Santander. Antes, los Café Tacuba, Ojalá que llueva café. Y había pasado Lila Downs con Los Caminos de la Vida, del colombiano Omar Geles. 3:36, rápidamente, hacemos una pausa y a la vuelta se viene la matera de Don Luis. Y además les cuento de qué se trata nuestro especial de las 4.
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0: Otra de las canciones reversionadas en el mundo, pero esta es una de las más bonitas, de Dino Ramos. Allí teníamos La Nave del Olvido, por María Marta Serra Lima. 3:41 en la República Argentina. Qué lindo saber que de a poquito se va sumando gente a nuestra discoteca. Bienvenido, José. En realidad, José en Zapala nos estaba escuchando desde tempranito, ¿no? Con Fabi en nuestro día 2. Y ahora, por aquí, es como que renueva el saludo. Es un placer tu compañía. Bueno, muchísimas gracias. Qué lindo, José. A vos y a toda la gente linda que por Zapala nos escucha a través de nuestra LRA 17 en la provincia de Neuquén. Abrazos fuertes para Lucho. Nos dimos el ok, entonces. Mañana especial de las 4 con Roque Narvaja. Ya tiramos el anticipo. Beso para vos. Hola, Sonia. Buena madrunoche. Soy Marcos de Ibarlucea, Santa Fe. Un placer escucharte y disfrutar la música y tu compañía. Besos y abrazos. Muchísimas gracias, Marquitos. Besos y abrazos para vos también. Liliana Quinteros se va sumando desde La Tablada. Buena noche bellísima sobre Córdoba. Ver a Natalie Portman, escucharla, saber de ella, interpretar sus decires, es quererla. Admirable, sí, en El Cisne Negro, por supuesto. Admirable en todo. Gracias por traerla. Gracias a vos, Lili, por tu valoración. Por aquí Ezequiel se va sumando desde la panadería, allí en Margarita Belén. Ezequiel y Luciano con Juli y el Colo. Mira, están en una juntada de amigos. Ay, me encanta. Celebrando el cumple de Luciano. Bueno, que lo pasen hermoso, chicos. Gracias. Gracias por hacernos partícipes de esta celebración. Buena madrunoche, Sonia. Qué linda música que estás pasando. Nosotros tomando el café de cada noche. Queremos saludar a Agustín, que fue papá de una hermosa nena, Noa. Qué hermoso nombre. Te saludamos los entrerrianos, que semana por medio nos toca el turno noche. Sergio, Joaco y Pablo. Beso grande para ustedes, chicos. Y por supuesto, felicitaciones también para Agustín. Ahí nos sumamos. Y bienvenida, Noa, a este loco mundo. Hola, Sonia querida, te hago el aguante hasta las 6. Muy buena la discoteca nacional. Allá vamos. Fabi de La Paz, provincia de Entre Ríos. Gracias, Fabián. Beso inmenso para vos. Bienvenido, Tomás, de José León Suárez. Hola, madrugenia de la disco Sonia. ¿Qué tal todo por ahí? Yo con la oreja en la radio. Mientras trato de resolver un cubo mágico, contame si pudiste, Tomás, porque tengo uno que creo me lo regalaron mis padres cuando tenía 9, 10 años. Hoy, unos cuantos años después, te puedo decir que nunca, nunca, nunca pude resolver más que una cara del cubo mágico. ¡Nunca! Pero te juro que lo intenté. Así que después contame, ¿sí? Abrazo fuerte, Tomás. Gracias por acompañarnos. A Miriam de Quilmes, a Oscar Alberto Escobedo de Córdoba Capital. Muchas gracias también a Lalo Román, nuestro amigo remisero de Tartagal. Hasta las 6, allí presente. Y a Nicolás Obadilla de Tucumán, que está con la mami Isa, como cada madrunoche, prendidos a la discoteca nacional. 16 minutos nos separan de las 4. Hoy, homenaje compartido en nuestro especial, ¿sí? Porque se están cumpliendo aniversarios de los nacimientos de Nelly Omar, ¿sí? Un día como hoy, hace ya 115 años, ¿sí? Nacía en 1911 como Nilda Elvira Batuone en Guaminí, provincia de Buenos Aires. Bueno, una de las más perdurables artistas, ¿no? De nuestra música, sin lugar a dudas. Así que vamos a compartir el especial, ¿sí? Homenajeando a Nelly Omar por un lado y a José Feliciano, el puertorriqueño, por el otro, a 81 años de su nacimiento. ¿Qué les parece? ¿Sí? Miti, miti. Ahora, todos, todas, a la batera de Don Luis.
1: Entre nosotros los cuenteros dicen que habemos muchos bolaceros, dicen los bonaerenses, porque es un término bonaerense. Entonces otro lado dice, son muy mentirosos, muy exagerados son. Y son las cosas, esas mentiras criollas que hemos ido mamando de los andaluces, que son los primeros que han inventado la fantasía y la trajeron acá. Que es la fantasía de mentir, como Don Benedico, por ejemplo, que miente, pero no para engañar, sino para asombrar. Y los tipos que le siguen en esto son los pescadores y los cazadores. No debe haber tipos más macaneros que los... Y dice que se juntaban acá en la zona de la costa, no sé si del lado entrerriano, del lado de Santa Fe o del lado de Buenos Aires, los viernes a la noche un grupo a hablar de, a cenar, y hablar de lo que les gustaba, de pesca, y algunas aventuras de cacería. Y sí que en el grupo había un viejo, un tal Hilario Fabián, muy mentiroso. Los tenía harto a todos. O sea que los bolazos ya eran inaguantables. Y había un tal Esteban que lo tenía entre ceja y ceja. Y vino y lo habló al dueño del pincho. Y le dijo, mirá, Federico, a mí me encanta esto de venir los viernes a ponerle una pausa a la semana y venir y charlar un rato de lo que nos gusta y contar alguna historia de pesca. Y dice, pero a mí el don Hilario este ya me tiene muy cansado. Al lado de él no se puede salir ni segundo, nunca. Siempre gana él. O sea que el viejo era tan mentiroso que cuando no le alcanzaban los brazos para los tamaños de los pescados, se subía a la mesa hacía distancia con el piso. Y te hablo de pescado de río, no pescado de mar. Entonces le dijo Federico, mirá, no te aflijáis porque yo ya medio lo paré al viejo, porque hay varios que están molestos con el viejo. Allá le dije al viejo que afloje con el bolazo. Así que capaz que el viernes ni va a hablar. Bueno, yo te digo nomás, dice, porque yo estoy muy molesto. No, vení tranquilo, dice, porque va a ver quién ni va a hablar. Y se viene en el viernes y se arma la rueda y se cena. Y después se arma la rueda grande ya para cuál es lo suyo. Unos en mate, otros en ginebra, otros en caña, otros vino con soda, otros con vino puro. Y se entró a hablar de pesca. O sea que le tocó el turno al hijo de don Hilario. Se subió al globo el bolazo, no lo podían bajar ni con flits. Y el Esteban ya no se aguantó más y se paró. Discúlpeme, don Hilario, por las canas que tiene, es que no lo revoleó de un chirro. La mentira de vez en cuando entre los pescadores no está de más, pero la mentira como sistema es mal ejemplo para los más chicos. Y yo estoy bastante podridito con usted, señor. Así que mientras usted siga viniendo, yo no voy a venir más. Y discúlpenme en el resto, señores, porque con usted no es la cosa. Muy buenas noches. Prendió la mecha de la bomba y la puso arriba de la mesa. Porque todos le querían decir eso al viejo, pero nadie se lo decía porque era hombre canoso, hombre que había de respetarlo por anciano. Pero cuando se largó el Esteban, todos por detrás. No, no, no se vaya, don Esteban. Acá no es usted el que se tiene que ir. Tiene razón, don Esteban. Mire, don Hilario, yo hace 6 meses se lo quería decir. Acá lo tenía. Ahora que se lo dijo, yo también le digo. Usted no es anciano, usted es un viejo atorrante, va a ser anciano usted. Y le entraron a dar como en bolsa al pobre viejo. Y el viejo, como dice Martín Fierro, sabe más. El diablo sabe por diablo, pero más sabe por viejo. El viejo, muy ladino, los entró a trabajar por el lado de la lástima. Bueno, está bien, hijo. No voy a venir más. Estaban demorándose mucho ya en echarme. Yo sabía que cuando uno llega viejo, entra a molestar. Está bien. Les agradezco los pedazos de carne que me han convidado alguna vez, pero sí. No tienen para convidarme más, le quieren convidar a otro más joven, que coma otro más joven, yo no tengo problema. Voy a venir más. Yo no tengo perro que me ladre, pero voy a andar solo por ahí igual. Y le cargó las conciencias a todo. Y todos lo miraban al Esteban como diciendo, vos empezaste, che. Como diciendo, a ver cómo arreglás el asunto. Y el Esteban asumió la responsabilidad. Discúlpeme, don Hilario, acá nadie le está negando un pedazo de carne y vamos a poner las cosas en claro porque voy a perder la paciencia. Acá nadie le está negando un pedazo de carne. ¿Eh? Que quede bien en claro. Si quiere venir a comer los viernes, venga. Usted y los amigos, si tiene, y los vecinos, sus amigos, porque no está tratando ni con cortado ni con egoísta. Lo que no queremos es que venga a hablar pavada después de la cena. Entonces dice, discúlpeme, don Esteo. Si usted cree que yo vengo acá por ese pedazo de carne que usted me está tirando por la cara, está muy equivocado. ¿Sabe por qué vengo yo, don Esteban? Porque yo soy solo, mire. No tengo perro que me ladre y ahí ando la semana en silencio. Y vengo acá para sacarme el silencio de la semana. Los viernes a la noche para conversar un poco, para tener con quién hablar. Pero si molesto porque soy viejo, está bien, no voy a venir más. Si ya como porque soy viejo no puedo hablar, no voy a hablar más. Y me vi ahí en el rancho y me voy a morir solo, que ni se va a enterar el día que me morí porque no va a haber quien les avise. Y todas las conciencias así, todos lo miraban al Esteban con sueño. Dale. Y el Esteban ya se vio acorralado y dice, está viendo, Nilar, lo vamos a dejar que venga. Eso sí, cuando vamos a entrar a hablar de pesca, usted va a estar presente, pero con las manos atadas para que no me agrande los tamaños. ¿Estamos? O sea, el viejo hace touch. Y el próximo viernes se cena, se va a hablar de pesca. Y se levanta el Esteban y dice, discúlpeme, don Hilario, no vaya a creer que yo me olvidé. Y saca una soguita al bolsillo, júnteme las manos. Y le ató las manos y lo dejó como pidiendo disculpas. Y lo ayudaban a prender los puchos, a rascarse, pero nadie le aflojó la ligadura. Porque en el fondo estaban todos encantados con que el viejo tenga las manos atadas. Y se empezó a hablar de pesca. Y el que más, el que menos, había sacado dorado propiamente con la mano. Dice, nosotros la vez pasada, dice, un pacucho. Viste que el pacú no es de pelear como el dorado, pero a mí me discutió como 15 minutos pasado. 7 kilos tenía, limpio. Lo hicimos en una olla de tres patas a la orilla del río con juego y leña. No sabés lo que era ese chupín. Tenía más vino en la olla que la dama Juana, ¿no? Y así fue dando la vuelta hasta que llegó al viejo don Hilario. Y se hizo un silencio. El viejo de mano atada. Y no faltó una atrevida atrás. Dice, no va a contar nada, don Hilario. Y don Hilario dijo, no sé lo que diga el hombre. El hombre era el Esteban. Que era el fiscal y el dueño de la soga. Y el Esteban lo mira y le dice, si se anima a contar, dice, con la mano atada, cuente, y si no, deje para otro día. Y el viejo dice, le voy a contar lo mismo. ¿Te acuerdas la semana pasada, para el martes, el miércoles, creo que fue? La noche, la tormenta era fuerte, que unos rayos, unos truenos venía el mundo abajo. Y yo soy de pescar de noche y dije, no voy a salir con esta tormenta, que vamos a morir ahogado. Se me va a inundar la canoa con lluvia. Así que me fui para el rancho y me tiré a descansar. Estaba tirando el rancho. Muchacho, y se ve que un perro atorado por un trueno, el perro del vecino, entró, buscó de entrar al rancho mío y empujó la puerta de apurado. Y dejó la puerta abierta y yo, así echado como estaba, miré, vi que estaba cortada la tormenta abajo. Y yo dije, está cortada la tormenta. No va a llover, dije yo. No va a llover. Para mí, no va a llover. Así que voy a salir, ¿no? Y busqué mi canoa y mi bártulo y me fui al medio del río. Crucé los remos y entré a encarnar. Encarné el primer anzuelo y lo largué al agua. Encarné el segundo y lo largué al agua. Estoy encarnando el tercer anzuelo y siento como que me pechan la canoa. Y ya se miraron todos como diciendo, bueno. Miro bien, dice, no, me la estaban pechando, me la estaban tirando. El primer anzuelo me lo había mordido un surubí, tremendo pescado. Y me iba llevando de tiro con canoa, anzuelo, carnada, alpargata, gente, todo. Y yo lo entré a tironear y a sujetarlo y alargarlo, porque era duro de boca, entonces lo traía y lo dejaba que vaya y le pegaba el sofreno. Y le dice uno, ¿y surubí? ¿Surubí? Y le dice uno, ¿y grande? Y ya se paró el Esteban en toda su estatura y de manos a las cinturas. Y lo mira bien para que vea que era él. Le dice, ¿qué es lo que sacó? Y ya vio que era el Esteban, que tenía que andar finita.
2: Y dice, ¿surubí?
1: ¿Lo sacó usted solo?
2: Sí, sí, yo solo.
1: Le dice, ¿grande era? Y le da el mazazo como para que quede en ridículo para siempre. Dice, ¿y cómo era de grande? Y se hizo un silencio casi con lástima. Todos los ojos se clavaron en las muñecas atadas del pobre viejo. El viejo sacó una carta de la manga que se llama Picardía Criolla.
2: Y si usted sabe, don Esteban, cómo habrá sido de grande ese pescado, que los ojos eran más o menos así.

0: Allí estaba Alberto Oviedo, poniéndole su voz a esta bonita, bonita obra de Jorge Mlicota, Jazmín de Luna. Un minuto falta para llegar a las 4. ¿Cuánto hacía que no lo escuchábamos? El Juninense. Qué lindo cantaba Oviedo. Se viene en instantes nuestro especial, decíamos, un homenaje compartido. Se está cumpliendo un aniversario del nacimiento de Nelly Omar, se está cumpliendo un aniversario del nacimiento de José Feliciano, así que hemos decidido, no vamos a hacer un frente a frente, porque nos parece que está bueno esto de disfrutar, por un lado a Nelly y por el otro a José Feliciano, ¿sí? Así que la primera parte de nuestro especial va a estar destinada a ella y la segunda al puertorriqueño. Vamos llegando a las 4. Bienvenido nuestro querido amigo. Ahí está Laurito Ferreira, nuestro riojano amigo de González Catán, que después me pasa factura. Te saludo temprano y vos me saludás ya cuando te estás despidiendo. Gracias, Lauri, por sumarte, ¿sí? Nos informamos con Fernando Pedernera y sí, se viene nuestro especial de la Discoteca Nacional.
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2: Las 4 de la madrugada en la República Argentina. YPF obtuvo 1.200 millones de dólares de financiamiento en el mercado internacional a través de la colocación de un bono que vence en 2035. El monto conseguido fue el más alto logrado por la petrolera argentina en los últimos 11 años. Tiene un interés del 7,55%, una tasa efectiva del 7,85% y refleja una diferencia de rendimiento de 300 puntos básicos contra bonos del Tesoro americano. El Ministerio Público apeló la suspensión de la baja en la edad de imputabilidad en la provincia de Buenos Aires. Presentó un recurso contra la medida cautelar para restablecer de manera inmediata la aplicación de la nueva normativa penal juvenil en todo el territorio. El recurso fue interpuesto por el fiscal Hernán Cerruti, que impugna con dureza el fallo dictado por la jueza de menores de Lomas de Zamora, Marta Pascual. Internacionales en Indonesia buscan a un equipo periodístico que iba a cubrir la erupción de un volcán. Se trata de 8 personas, entre ellas 5 fotoperiodistas que desaparecieron en el mar mientras se dirigían a cubrir la erupción del volcán Anak Krakatau. La lancha rápida que trasladaba al grupo, que también llevaba tripulantes y un guía, perdió todo contacto tras zarpar en la localidad de Carita, provincia de Banten. En Córdoba, capital de la provincia, donde escuchan Radio Nacional en AM750 y por la FM 100.1, rige una alerta amarilla por tormenta. En la ciudad de Buenos Aires y alrededores, temperatura 13 grados 8 décimos, cielo cubierto, humedad 72%.
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4:03 en la República Argentina. Bienvenidas, bienvenidos, los y las del Club de las 4. Los que llegan para sumarse a nuestro especial en la Discoteca Nacional. Y el abrazo a los que nos vienen acompañando desde los primeros minutos de este jueves, ya 10 de septiembre de 2026. A propósito de sumarse, llega Mónica Lisi, ella nos pondrá en el aire hasta el cierre de nuestra discoteca de hoy. Y como siempre, ¿no?, será quien le dé play a nuestro especial. Compartido, decíamos, por un lado, la Gardela de Guaminí. Ella nació un día como hoy, allá por 1911, vino al mundo como Nilda Elvira Batuone y fue una de las más perdurables artistas de la música popular argentina, bueno, una de las grandes voces femeninas del tango, ¿no? Algunos dicen que fue quien inspiró Malena, por ejemplo, a Homero Manzi. Bueno, la caída de Perón, partió al exilio, su carrera resurgió recién en los años 90 y fue declarada ciudadana ilustre de la ciudad de Buenos Aires en 1996. Nelly Omar falleció el 20 de diciembre de 2013. Tenía 102 años, ¿sí? Pero bueno, hoy la estamos recordando a 115 de su nacimiento. Por otro lado, vamos a disfrutar de José Feliciano, en este caso a 81 años de su nacimiento en el pueblo puertorriqueño de Lares, como José Monserrate Feliciano García. Grabó más de 600 canciones y vendió más de 50 millones de discos. Algunos dicen que fue el primer hispanoamericano en entrar al mercado de la música en inglés, ¿no? Y fue pionero en incluir en sus discos algún dueto con otros artistas. Así que, homenajeando en el día de su natalicio a Nelly Omar y a José Feliciano, los vamos a escuchar en este especial compartido. En principio, con Nelly. La vamos a escuchar en la melodía de Arrabal de Carlos Gardel, Alfredo de Lepera y Mario Batistela.

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2: Estamos en todo el país. Santa Cruz. Santa Cruz es una de las provincias argentinas que se encuentra más al sur del país. Hay tres lugares icónicos para conocer. Uno es el Chaltén, que está ubicado a los pies del Cerro Fitzroy y enmarcado por un paisaje de glaciares. Este pueblo, desde 1994, se ha convertido en la capital nacional del trekking. Otro es el Calafate, o Pueblo Glaciar, puerta de entrada al Parque Nacional Los Glaciares. Ubicada a 320 kilómetros de Río Gallegos, es una pintoresca villa de 4.000 habitantes. Y por último, el Parque Nacional Los Glaciares, ubicado en la zona conocida como Andes Australes, límite natural con Chile. Por su imponente belleza, fue declarado por la UNESCO como Patrimonio Mundial en 1981. 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

Y aquí estábamos homenajeando a Nelly Omar por un lado, a José Feliciano por el otro, ¿eh? Hoy se cumplen 115 años del nacimiento de la Gardela de Guaminí. La hemos escuchado en Melodía de Arrabal, de Carlos Gardel, Alfredo Orepera y Mario Batistela.

0: Luciano, a 81 años de su nacimiento, lo escuchamos en La Copa Rota, Rayito de Luna, Extraños en la Noche, de Bert Hempert y Charles Singleton. En Samba Patí también, una linda versión de ese clásico de Carlos Santana, en La Balada del Pianista, Señor Bolero y recién de Bobby Cayoso, La Última Noche. Un especial compartido, a puro homenaje, hoy en la Discoteca Nacional. Estamos a un minuto y medio de las 5 de la madruñana. Tengo un beso grande para Teco, uno de los amigos del Club de las 5, que se va sumando. Buen día, hermosa. Gracias por la música, por Dios. ¡Cuántos recuerdos! Besos enormes, Teco. Gracias, gracias por sumarte. Como siempre, Rubén de Bahía Blanca, como siempre, amiga, deleitando nuestras almas con tus especiales. Que tengas un excelente día y nos encontramos mañana. Abrazo enorme, Rubén. Así será. Gracias a nuestro amigo de Bahía Blanca por estar allí prendido a la Discoteca Nacional, a Julio de Campamento Vespucio en Salta, prendido como siempre. Tere de Rosario, muy buenos días, Sonia querida, qué especial el de hoy, maravilloso, por tan agradable conducción te deseo lo mejor, que es lo que mereces. Muchas gracias, Tere, recibí también un gran abrazo y todo el cariño de tus amigos de la Discoteca Nacional. Brilla, brilla la hora 4, nos escribe Liliana, un corazón sensible de estas madrunoches allí en La Tablada, provincia de Córdoba. Gracias, gracias enormes a todos y cada uno de ustedes por estar presentes. Llegamos a las 5, nos informamos con Fernando Pedernera y seguimos.
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2: Las 5 de la madrugada en la República Argentina. Denunciarán empresas que desarrollen ilegalmente actividades hidrocarburíferas en la plataforma continental argentina. El gobierno advirtió que estas actividades violan las prohibiciones dispuestas por la ley que establecen condiciones para la exploración y la explotación de hidrocarburos. Las denuncias alcanzarán no solo a nuevas empresas involucradas, sino que también individualizarán a directores, gerentes, administradores, representantes y otras personas que han intervenido en decisiones vinculadas con dichas actividades. El INDEC difundirá esta tarde el índice de precios al consumidor de agosto a nivel nacional. Como es habitual, los datos se darán a conocer a partir de las 16. En la Ciudad Autónoma de Buenos Aires, el índice de precios al consumidor subió 1,7% en agosto y en los últimos 12 meses acumula un alza de 33,3%. La justicia condenó a la provincia de Córdoba por un intercambio de bebés en la maternidad de un hospital ocurrido en 1977. El hecho fue descubierto mediante estudios genéticos y motivó la condena del juez en lo civil y comercial, Mariano Díaz Villasuso. Las dos mujeres que fueron entregadas a familias equivocadas y la madre de una de ellas recibirán cada una entre 25 y 30 millones de pesos más intereses. En Resistencia, provincia de Chaco, donde escuchan Radio Nacional en AM620 y por la FM96.7, rige una alerta amarilla por tormenta. En la Ciudad Autónoma de Buenos Aires y alrededores, la temperatura es de 12 grados 6 décimos, el cielo está algo nublado y la humedad es del 75%.
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Y aquí vamos, como siempre, agradeciendo en esta parte del día estar vivos. Claro que sí, una vez más, tener la posibilidad de concretar, ¿no?, todo lo pendiente. Bienvenidas, bienvenidos. Celebremos el milagro de vivir. Señoras, señores, es el jueves ya, 10 de septiembre de 2026, y desde la Discoteca Nacional de la Radio de Todos les proponemos un ratito más lleno de canciones y de buena compañía, hasta las 6. Gracias a quienes nos vienen acompañando desde los primeros minutos de este día con Fabi Codevile, que luego se han quedado. Vaya uno a saber por qué. Hay alguno que otro intentando ganarle todavía la batalla al insomnio. Muchos cumpliendo con sus funciones, con sus obligaciones, a contramano del sol. Y ahí está la radio, siempre acompañando en todos los rincones de la patria. Así que gracias, gracias a quienes nos eligen madrunoche tras madrunoche. Saludando hoy a todos los amigos Panza Verde, ¿sí? Cumple 202 años la provincia de Entre Ríos. En 1814, el director supremo de las Provincias Unidas del Río de la Plata, Gervasio Posadas, ordenó mediante un decreto crear la provincia de Entre Ríos y designar por entonces a Concepción del Uruguay como capital, separando así su territorio de Corrientes. A propósito, también, lógicamente, cumple años la provincia de Corrientes, por el mismo motivo. Así que feliz cumple a los entrerrianos y también a todos los amigos correntinos que nos acompañan madrunoche tras madrunoche. Hoy también se celebra el Día Mundial de Prevención del Suicidio, que fue instituido por la Organización Mundial de la Salud. En los últimos 45 años, las tasas de suicidio han aumentado en un 60% a nivel mundial. Esta fue la advertencia, precisamente, de la OMS. Además, hoy también, es una jornada muy, muy particular, ¿no? Para muchos, para muchas, porque es el Día de la Ictiología Nacional. Y esto tiene que ver, lo hablábamos con Fabi hoy tempranito, ¿no? Se debe al natalicio del naturalista Raúl Ringuelet. La ictiología es la rama de la zoología dedicada al estudio científico de los peces, básicamente, incluyendo su biología, su taxonomía, la ecología y el comportamiento. Un poquito de historia acerca de las conmemoraciones en este 10 de septiembre. 5 y 8. Y hablábamos de Corrientes. A propósito, está vigente un alerta amarillo para la ciudad de Corrientes por tormentas fuertes. Lo escuchábamos hace un ratito a Fernando Pedernera, nuestro compa del servicio informativo de Radio Nacional, desde las primeras horas del día. Y bueno, después se van a registrar chaparrones y tormentas aisladas, pero por Corrientes hay alerta amarillo por tormentas. 15 grados dos décimas la temperatura ahora por allí. El cielo está ligeramente nublado y se habla de una máxima de 26 grados. Insisto con esto que se va a estar dando a partir del sábado, ¿no? Este bajón de temperatura. Si bien no van a ser temperaturas fríos polares los que se van a registrar, pero sí va a bajar considerablemente la marca térmica, también en Corrientes, ¿no? Mira, para hoy se habla de una máxima de 26, mañana una máxima de 25 grados y el sábado una máxima de 14 grados. Esto sucederá en varias ciudades, en varias provincias, más que nada desde el centro del país hasta el norte, no así en la Patagonia. En un ratito vamos a hacer una recorrida, como hacemos habitualmente por nuestras provincias a través del Servicio Meteorológico Nacional. Ahora, mate en mano, les cuento cómo sigue el calendario de pagos de ANSES. Hoy jueves 10... se abonan jubilaciones y pensiones que no superen los haberes mínimos a quienes tengan documentos terminados en 2. También se pagan las pensiones no contributivas a beneficiarios y beneficiarias con documentos finalizados en 4 y 5, asignación universal y asignación familiar por hijo a quienes tengan documentos terminados en 2 y asignación por embarazo a beneficiarias con DNI concluidos en 0. Dicho esto, bienvenida Sole de Castelar, una de las del Club de las 5. Buen jueves para todos. Acá a la madrugada sorprendió una llovizna. Qué lindo el especial de hoy. ¿Recomendás salir con paraguas? Mira,
No hay pronóstico de lluvias. De hecho, no había pronóstico de lluvias tampoco para la noche de ayer. Y sin embargo, muchos nos sorprendimos. Menos mal que alguna lo traíamos en el, en la mochila, el paraguas. Y yo te diría que si no te ocupa espacio, o si ocupa poquito espacio, lo lleves. Solcito, un beso grande, grande, grande para vos y también para Mario, nuestro amigo camionero oriundo de Berazategui. Buena madrunoche, Sonia y equipo nacional. Un lujo el especial. Acá voy. La porra como un león. Y sí, está elevado el porcentaje de la humedad, te digo. Abrazo fuerte. Gracias por viajar conmigo. Gracias a vos por elegirnos para que acompañemos tu camino. Vamos a seguir adelante, 5:11, disfrutando de las canciones de la Discoteca Nacional, como en este caso, con Gustavo Cerati. No te creo.

0: noches, Sonia Cristina. Te habla Alicia desde Villanueva, te mando un abrazo. Gracias por el respeto que vos tenés por todas y todos los oyentes, escuchadores de la discoteca. Estas tres voces femeninas que acabamos de escuchar, buenísimas. Buenísimas las tres. Te mando un abrazo. Y hay otra voz femenina, una chiquilina, no sé si tiene 21 años, Milagros, creo que es Amute el apellido. Seguro que las escuchaba. Me pareció una maravilla, una potencia de voz, una dicción perfectas. Y además se dice admiradora de la señora Nelly Omar. Una hermosura. Gracias, Sonia. Buen regreso a La Plata.
1: Hola, ¿qué tal, Sonia? Sueño de mi vida, qué lindo José Feliciano, qué linda música. Bueno, que descanse, que tenga buen día. Te mando cariño a todo el grupo y gracias por la música. Y muy linda música, José Feliciano. La verdad, espectacular. Te mando un besito acá, Renato de Bahía Blanca, con todo cariño. Y bueno, hoy tenemos descanso, pero mañana volvemos a entrenamiento. Un besote grande, Sonia. Gracias por todo.
2: Pero qué lindo escucharte, Renato. Un beso grande, grande, grande. Me alegra mucho que hayas disfrutado de nuestro especial de hoy. Bueno, a nuestra querida Alicia del barrio de Mataderos. Claro, ella hacía referencia a un bloquecito que habíamos compartido con Tita Merelo, Roxana Fontán y Rosana Falasca, ¿no? Antes de las tres. Y hablabas, sí, de la joven Milagros Amud, la niña de Mar de Ajó. Realmente canta, pero como los dioses, tiene un potencial tremendo, tremendo, así que gracias. Ella se hizo conocida por ser finalista, creo que fue el año pasado, en La Voz Argentina, en el team de la Sole Pastoruti. Así que gracias por la mención, Ali. Besos gigantes, gigantes para vos, para los amigos, las amigas que se van sumando, como Tere de Capilla del Señor también. Buenos días, Sonia, que tengas un hermoso jueves, a disfrutar del sol, porque mañana baja la temperatura. Acá se siente más. Un beso grande, Tere, te voy a hacer caso. Voy a tratar de tomar vitamina D si aparece el sol por ahí. Buen día, Sonia, abrazándote, escuchándote, deseándote siempre lo mejor. Gracias por estar. Aníbal de Florencio Varela, saludando a mi querida Concordia. Un beso enorme, enorme también para vos, Ani. Gracias, gracias por sumarte. Igual que Olguita de Villa Radatili, allí en la provincia de Chubut. Oscar de Del Viso. Nelly Omar, una voz tan linda y tan personal. Y José Feliciano, exquisitos para un especial. Excelente como de costumbre. A vos y a tus colaboradores una vez más, Sonia, gracias. Oscar, muchísimas gracias por tu reconocimiento. Acá siempre trabajamos en equipo y nos gusta consensuar. Así que gracias por notarlo, por valorarlo, por sobre todas las cosas. Buen día, Sonia, te escribe Mauricio de Guaymallén. Mauricio, que me parece que nos escucha entre sueños, porque hoy tempranito había saludado cuando estábamos con Fabi, así que Mauri, que tengas un hermoso día. Héctor Osvaldo Vargas, del barrio Tres Cerritos, también, allí en la provincia de Salta, llegó el jueves. Excelente la música, Sonia, para vos y todo el equipo, un abrazo. Gracias, Héctor. Buen día, Sonia querida, qué gusto escucharte. Excelente el especial, me encanta la música ciudadana. Nos escribe Guille desde Escobar, esto es en Paraguay. Gracias. Hola, Sonia y equipazo, gente hermosa que hace de la madrunoche un espacio seguro de música y agradable compañía. Sonia, por favor, si se puede, ¿podría hacer un especial de temas en francés? Gracias. Que tengan un excelente jueves. Abrazote y cariños a tu mami. Mi mami que está despierta todavía, no sé, no puedo conciliar el sueño. Isabela, de San Rafael, así que mami, te manda saludos, Isa. Hace unas semanas hicimos un frente a frente con Aznavour y la Piaf, pero obviamente hay tantísimos intérpretes que podemos escuchar en francés, así que Isa, por supuesto, tomamos el balón. Uno más. Hola, buena madrunoche, excelente la discoteca, Sonia, soy Peter Parker de General Mosconi, provincia de Salta. Quiero que saludes a un amigo que es fiel oyente de ustedes desde hace mucho tiempo, Carancho Acosta, también de aquí, de General Enrique Mosconi. Lo saludamos, cómo no, a Carancho y por supuesto a Peter. ¡Qué dupla! Por gracias, gracias por acompañarnos. Aquí vamos a cumplir y vamos a recorrer parte de nuestra geografía a través del Servicio Meteorológico Nacional, si les parece. Paseo por Radatili, allí en la costa chubutense. Olga, cielo nublado en Rada, 9 grados la temperatura, 6 la térmica, máxima para hoy justamente 9 grados, con cielo parcialmente nublado. Barrial, San Juan, alerta amarillo por viento sonda. Sí, querido Javier, besos para vos. Y hay pronóstico de lluvias y nevadas hacia la noche de hoy por Barrial. La máxima alcanzaría los 16 grados. Ahora el cielo está ligeramente nublado y la temperatura es de 7 grados 9 décimas. De Barrial, en San Juan, me voy a Viedma, donde el cielo está parcialmente nublado. 5 grados 3 décimas la temperatura, 3 grados 2 la térmica y el pronóstico indica una máxima de 18 grados para la comarca. Mirá qué lindo, agradable. Con cielo parcialmente nublado y lluvias aisladas hacia la noche. Sigo paseando, me voy a Guaymallén, provincia de Mendoza. Cielo despejado por allí, 7 grados 3 décimas la temperatura, la máxima para hoy está pronosticada en 19 grados. Hay también el pronóstico de chaparrones hacia la noche, por Guaymallén. Santa Rosa, La Pampa, arranca el jueves con cielo despejado, 3 grados 9 décimas la temperatura, 71% la humedad y también con pronóstico de chaparrones hacia la noche. 23 grados la máxima, hoy por Santa Rosa. Y atenti Piú, mañana 13 grados la máxima, con lluvias aisladas y chaparrones durante todo el día. Por la Ciudad Autónoma de Buenos Aires, mientras tanto el cielo está despejado, 12 grados 2 décimas la temperatura, la humedad 75% y se esperan 20 grados de máxima, hoy con cielo parcialmente nublado. Mañana, cierre de semana hábil, cielo nublado, mínima 11 grados, máxima 17. 5:30 en la República Argentina. ¿Cuántas fiestas en la provincia de Buenos Aires se vienen a partir de hoy? Pinamar, Mercedes, General Rodríguez, Chivilcoy, Navarro, Varadero. Son varias las localidades que preparan actividades para, bueno, disfrutar de productos y tradiciones bonaerenses. A partir de hoy, ¿sí? Y hasta el jueves 17 de septiembre van a haber fiestas populares, concursos gastronómicos, ferias, música y celebraciones tradicionales en distintos municipios de la provincia de Buenos Aires. En Pinamar, por ejemplo, a partir de hoy y hasta el próximo domingo se va a llevar a cabo la 16ª Fiesta Nacional de la Pescadilla, con actividades, bueno, en distintos puntos de la ciudad. En General Rodríguez, a partir de mañana y hasta el domingo 13, la 4ª Fiesta Municipal de la Empanada Rodriguense, en el predio de la Estación Cultural, en Avenida 25 de Mayo, e Intendente Mani. Por ejemplo, también en Mercedes, 3 días, obviamente, dedicados al Salame Quintero. La 51ª Fiesta Nacional del Salame Quintero, a partir de mañana y hasta el domingo 13, en el Parque Municipal Independencia. En Warnes, ¿sí?, en el partido de Bragado, se va a llevar a cabo la fiesta del pueblo, el sábado y el domingo. En Moquegua, en el partido de Chivilcoy, se va a llevar a cabo la 5ª fiesta del asado criollo. ¡Por Dios, estar por ahí! Sábado y domingo también, ¿sí? 12 y 13 de septiembre, con entrada gratuita, lógicamente. En Garré, el partido de Guaminí, mira que hoy teníamos justo el especial con Nelly Omar, se va a realizar el sábado 12 de septiembre la edición número 27 de la fiesta del chorizo seco. Actividad que va a comenzar a las 21 en el Club Social y Deportivo Garré. En Navarro, el mejor buñuelo se va a elegir en una fiesta popular. Sábado 12 y domingo 13, la 18ª fiesta del buñuelo navarrense. Actividades que van a arrancar en el predio del Fortín a partir de las 10 de la mañana, insisto, el sábado también, con entrada gratuita. En Ascuénaga, El domingo 13, en el partido de San Andrés de Giles, se va a celebrar la novena fiesta de la galleta de campo en la estación del ferrocarril. Bueno, obviamente va a haber venta de galletas de campo, espectáculos artísticos, feria de artesanías, emprendimientos, patios de comidas, cantinas, ¡qué lindo! Pero la historia sigue, en Varadero, que va a recibir sábado y domingo a Sabores del Mundo. Un encuentro gastronómico que va a reunir comidas típicas de distintas colectividades. Actividades que se van a desarrollar en la Plaza Mitre, donde también van a haber artesanías, emprendimientos, espectáculos, y obviamente el acceso será libre y gratuito. Así que un montón de fiestas para elegir en la provincia de Buenos Aires a partir de hoy y hasta el próximo domingo inclusive. 5:33, recta final de la Discoteca Nacional. Algunos van llegando, otros de a poquito nos vamos preparando para emprender la retirada. Pero siempre, siempre en la Discoteca Nacional suena una canción. Iván Noble, buena suerte.

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ya sobre el final de nuestra discoteca de hoy. Es lo que buscamos, ¿no? Más que nada con los amigos que nos escuchan desde algún rincón del mundo. Hacer ese puente con el terruño, con lo propio. Y bueno, lógicamente, siempre borrar fronteras en nuestra patria para estar bien cerquita. Gracias a todos y a todas por habernos acompañado, por elegir Radio Nacional en estas horas lerdas de la madrugada. Y obviamente la invitación está hecha para que nos reencontremos mañana, minutos después de las cero, en modo viernes, ya nuevamente con Fabi Codevila haciendo día dos y luego abriéndonos de par en par las puertas de la Discoteca Nacional. Que tengan un hermoso día, ¿sí? A disfrutarlo a pleno. Se viene el panorama federal de noticias, pero antes, nuestro cierre musical, como hacemos habitualmente hoy, con Ciro y los Persas. Chau, hasta mañana.

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2: Al panorama federal de noticias, 6:01 en la República Argentina. Iniciamos juntos esta primerísima mañana en Radio Nacional AM870, Radio Nacional Folclórica 98.7 y nuestras 50 emisoras distribuidas en todo el país. Les damos la bienvenida a cada uno de ustedes a este jueves 10 de septiembre del 2026. Como siempre, ya saben, nos quedamos hasta las 7:00 acercándoles muy buena información. Y ya comentándoles que en la ciudad autónoma de Buenos Aires la temperatura es de 12 grados 2 décimas, el cielo está totalmente despejado, la humedad relativa ambiente del 75%, la presión 1012.2 hectopascales, viento del este a 4 kilómetros en la hora. Mi nombre es María Fernanda Heras y estoy acompañada por Fernando Pedernera. Buen día.
3: Muy buenos días, María Fernanda, muy buenos días para todos.
2: Como es costumbre, nosotros comenzamos recorriendo las calles.
0: Tránsito. Y al momento no hay registro de incidentes ocurridos que alteren el tránsito.
2: ¿Y qué pasa con el estado de los accesos y las autopistas? Bueno, se los contamos. El tránsito es fluido y con buena marcha sobre los puentes Pueyrredón, La Noria y Alsina. También en la autopista Buenos Aires-La Plata, Richeri, 25 de mayo, Delepiane, Lugones, Cantilo, Ilia, Cámpora, 9 de julio, Perito Moreno, Camino del Buen Aire, Autopista del Oeste, Panamericana y Avenida General Paz.
0: Servicios, los trenes, atención que se reportan demoras en la línea Sarmiento.
2: Los ramales Tigre, Mitre y José León Suárez de la línea Mitre circulan a horario.
0: En la línea Roca, los ramales La Plata, Gleu, Cañuelas y Ezeiza corren dentro de los cronogramas previstos.
2: También están operando a horario las líneas Belgrano Norte, Belgrano Sur, Urquiza y San Martín.
0: Subte y Premetro comenzaron a funcionar según las grillas anunciadas.
2: En el Aeropuerto Internacional de Ezeiza y en el Aeroparque Metropolitano Jorge Newbery, la operatividad es normal.
0: Estado del tiempo. Y este es el pronóstico por regiones para el jueves 10 de septiembre de 2026.
2: Comenzamos el recorrido con el NOAA, Jujuy, Salta, Tucumán, Catamarca, La Rioja y Santiago del Estero. Allí tendrán nubosidad variable a nublado con chaparrones, lluvias y tormentas aisladas. Alerta amarilla por vientos fuertes en la cordillera de Jujuy, Salta, La Rioja y Catamarca. Temperaturas que van a oscilar entre los 10 y 27 grados.
0: En el NEA, Formosa, Chaco, Misiones y Corrientes, se espera que esté inestable con tormentas. Alerta naranja en Misiones, alerta amarilla en Corrientes y Chaco. Temperaturas entre 15 y 28 grados.

0: nos vamos para Cuyo, Mendoza, San Juan y San Luis. Allí tendrán nubosidad variable con posible viento sonda en Mendoza y San Luis. Las temperaturas estarán entre los 8 a los 22 grados.
1: En el centro, Córdoba, Santa Fe, Entre Ríos, Buenos Aires, Ciudad y La Pampa, parcialmente nublado a nublado, alerta amarilla por tormentas en Córdoba y La Pampa. Baja probabilidad de lluvia en el AMBA, Buenos Aires, y temperaturas entre 8 y 23 grados.
0: En la Patagonia, Neuquén, Río Negro, Chubut, Santa Cruz y Tierra del Fuego, frío e inestable. Alerta amarilla por nevadas en Chubut, Santa Cruz y Tierra del Fuego. Las temperaturas mínimas de 0 grados, las máximas de 18 grados.
1: Y sector antártico argentino y nuestras islas del Atlántico Sur, se espera que esté nublado con nubes bajas, vientos moderados a fuertes en el sur suroeste y temperaturas muy bajas. Posibilidad de nevadas o ventiscas.
0: Y como cada día, te acercamos la información de los pagos del ANSES para este jueves 10 de septiembre.
1: Jubilaciones y pensiones que no superen el haber mínimo y las asignaciones familiar por hijo y universal por hijo se pagarán hoy a los beneficiarios con DNI terminados en 2.
0: Las pensiones no contributivas se pagarán a quienes presenten DNI terminados en 4 y 5.
1: Las asignaciones familiares de pensiones no contributivas podrán ser cobradas hasta el 9 de octubre por titulares de beneficios con todas las finalizaciones de documento.
0: Las asignaciones de pago único, matrimonio, adopción y nacimiento primera quincena se abonarán también hasta el 9 de octubre a beneficiarios con todas las terminaciones de documento.
1: Asignación por embarazo se abonará hoy, jueves 10, a quienes presenten documentos terminados en 0.
0: La asignación por prenatal y por maternidad se pagará también a partir de hoy a los titulares con DNI finalizados en 0 y 1.
1: En tanto, las jubilaciones y pensiones que superen el haber mínimo y la prestación por desempleo plan 1 se abonarán desde el martes 22 a los documentos concluidos en 0 y 1.
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0: 6:06 en la República Argentina. Te recuerdo que la temperatura en la ciudad de Buenos Aires es de 12 grados 2 décimas. El cielo está totalmente despejado, la humedad relativa ambiente es del 75%. La máxima para hoy será de 20 grados, un día ya prácticamente primaveral que tendremos, pero no entusiasmarse porque los próximos días, y se los voy a estar contando en un ratito, va a bajar un poco las temperaturas. La salida del sol hoy está prevista para las 7 de la mañana. En este panorama federal de noticias comenzamos con el desarrollo de las principales noticias.
1: El presidente Javier Milei convocó a diputados y senadores de La Libertad Avanza a una reunión el lunes en Casa Rosada.
0: Ese mismo día el Ejecutivo enviará al Congreso el proyecto de ley de defensa de la soberanía nacional, mientras que el martes, en tanto, presentará el presupuesto nacional 2027.
1: El mandatario reunirá a sus legisladores en el Salón Héroes de Malvinas para ordenar la estrategia legislativa en torno a ambas iniciativas.
0: En la víspera y con motivo de la inauguración del Museo del Regimiento de Granaderos a Caballo General San Martín, el presidente Javier Milei habló tanto de las sanciones contra la explotación ilegal como del proyecto parlamentario.
2: Ya lo dijo el general San Martín, cuando la patria está en peligro, todo está permitido excepto no defenderla. Por eso, el jueves pasado anunciamos un conjunto de medidas para defender nuestra soberanía sobre las Islas Malvinas, sus mares circundantes y sus recursos naturales ante los avances de proyectos petroleros ilegales e ilegítimos. Firmamos un decreto que agilizará las sanciones contra quienes explotan nuestros recursos sin autorización. Además, enviaremos al Congreso un proyecto de ley para ampliar las fuerzas de esas sanciones y hacerlas más abarcativas.
1: En otro tramo de su discurso, el jefe de Estado brindó más precisiones sobre el proyecto de ley de defensa de la soberanía nacional.
2: Con esta ley, quienes provean servicios a empresas vinculadas a la explotación ilegal de recursos argentinos no podrán contratar ni con el Estado ni con privados en nuestro país. Por otra parte, el proyecto incluirá otras herramientas necesarias para fortalecer nuestra capacidad en el ejército y en el ejercicio de nuestra soberanía, como la creación del Consejo de Seguridad Nacional. En esta línea, gracias a una reasignación de recursos que no pone en juego el superávit, estamos avanzando con el desarrollo de una base naval integrada en Tierra del Fuego e inversiones en telecomunicaciones. Desde el anuncio en cadena nacional, ya abrimos procesos sancionatorios contra 60 empresas y personas que operan directa o indirectamente en la cuenca Malvinas sin nuestra autorización.
0: La Libertad Avanza logró dictamen en el Senado para reformar la Carta Orgánica del Banco Central.
1: El plenario de comisiones reunió las firmas para aprobar sin cambios la iniciativa que ya tuvo el aval de diputados.
0: Más información con nuestro acreditado en el Congreso de la Nación, Gastón Fiorda.
3: El oficialismo logró sacar dictamen en el Senado de la Nación para reformar la Carta Orgánica del Banco Central. Vale recordar que esta iniciativa ya cuenta con media sanción de la Cámara de Diputados. El proyecto debatido en comisión busca redefinir las funciones del Banco Central y establecer como prioridad la preservación del valor de la moneda. Durante el debate participaron el presidente del Banco Central, Santiago Bausili, y su vicepresidente, Vladimir Wernin. Desde el oficialismo destacan que se trata de una reforma que trasciende a la actual administración y apunta a consolidar un Banco Central más independiente, fortaleciendo su autonomía. Con el dictamen firmado, el proyecto queda en condiciones de ser debatido en el recinto la próxima semana.
0: Los restos de Chiche Helblum ya descansan en La Tablada.
1: El periodista que marcó 6 décadas en los medios argentinos falleció a los 82 años por complicaciones respiratorias.
0: Sus restos mortales fueron despedidos en la sede de la AMIA y luego inhumados durante una ceremonia íntima en el cementerio israelita de La Tablada.
1: Nos amplía la información Cristian Varela.
4: Artistas, periodistas y políticos concurrieron a la sala velatoria de la AMIA para darle el último adiós a Chiche Helblum, quien falleció a los 82 años de edad tras el agravamiento de un cuadro respiratorio. Entre ellos, el conductor Mariano Yudica, quien destacó la pasión del legendario periodista por su trabajo.
5: La frase de él, me quiero morir en un estudio de televisión. Un loco total. Son tipos que son apasionados de su trabajo, como Gerardo, como Alfredo Piano, y un tipo que tenía 90 años y estaba en el mostrador toda la mañana. Es un tipo que no entiende la vida como a lo mejor la conciben ahora muchos de los que están acá, o más chicos que dicen, no, yo me voy con mi novia, yo a Baderejo, y estos tipos no. Claro. Este no es por la guita. Sí.
4: Ahora los restos de Chiche Heblum descansan en el cementerio de La Tablada.
0: Por Radio Nacional, en tanto, así recordaba al veterano periodista, el subsecretario de Comunicación y Medios Públicos, Fernando Subirat.
6: Imagínate, yo empecé a trabajar con él en Radio Libertad en la época de Romay, pero yo te digo sinceramente, pedía cosas que nos parecían imposibles, pero finalmente esas cosas imposibles que pedía terminaban concretando, entonces vos te quedabas pensando, decís, pero escúchame, me pide esto que era una locura, imposible. Y aparte el amor propio, que decía, bueno, no te hagas problemas, si vos no lo podés hacer, no te hagas problema que lo va a hacer, y te ponía con otro compañero, lo va a hacer él. Y el otro lo terminaba haciendo, entonces vos decías, no, yo no puedo quedar, viste, como un tonto, y lo terminaba haciendo. Tenía un manejo de equipo muy grande.
1: Ordenan 29 nuevas medidas de prueba en la causa contra Martín Insaurralde y Jessica Sirio por lavado de dinero y enriquecimiento ilícito.
0: Recibimos un informe de nuestra acreditada en el Palacio de Tribunales, Lourdes Marchese.
7: El juez federal de Lomas de Zamora, Tomás Rodríguez Ponte, dispuso nuevas medidas de prueba en la causa que investiga Martín Insaurralde y Jessica Sirio por enriquecimiento ilícito y lavado de activos. Entre los requerimientos solicitó cooperación en los bancos de Uruguay, comunicaciones entre los imputados, ordenó peritar nuevamente los videos en los que se ve a Sirio mostrando dólares en un vestidor y además dispuso seguir investigando a Sofía Clerici, tal como solicitó la fiscalía.
1: El Ministerio de Capital Humano, el ENACOM y la compañía Starlink firmaron un acuerdo para conectar 6.000 escuelas rurales.
0: La empresa instalará 6.000 kits para proporcionar internet fiable y de alta velocidad.
1: El Ministerio de Capital Humano se encargará de seleccionar las instituciones y de coordinar los esfuerzos con las provincias.
0: Juicio por la desaparición de Loan Danilo Peña.
1: El informe de Nerina Álvarez desde Radio Nacional Santo Tomé.
8: Extensa jornada aquí en el Escuadrón 48 de la capital correntina. Nos encontramos con la fiscal Porcel luego de la declaración tan esperada de Benítez. ¿Usted cree que este testimonio de Benítez puede llegar a sumar algo en el esclarecimiento de qué pasó con Loan?
9: No suma nada, no dijo nada, lo mismo que pasó con la Udelina el día de ayer. Lo único que hizo es decir que no tenía ninguna responsabilidad, hablarle a la familia, señaló que Pérez y Callaba eran los que sabían qué había pasado, y durante las horas que duró su declaración indagatoria, lo único que se pasó diciéndole sus problemas personales, cómo había sido las torturas que pasó, que la está pasando mal, que extraña a sus hijos, cuando también hay una familia que hace 2 años no ve a su hijo y no sabe qué pasó.
1: Salud.
0: Afirman que la vacuna Arvac tiene capacidad de respuesta contra la nueva variante del COVID.
1: Más información con Diana Costanzo.
10: Las 3 personas que se infectaron con la nueva variante de coronavirus en la Argentina evolucionaron favorablemente. Solo una requirió internación debido a enfermedades previas. Se trata de BA.3.2, la conocida como cicada, que fue detectada por primera vez en el país. Por el momento no existen evidencias de un riesgo adicional importante para la población, así lo manifestó el médico infectólogo Pablo Bombay.
11: Lo que se sabe es que fue identificada a fines de 2024 en Sudáfrica. Tiene mutaciones que le permite evadir bastante, en forma bastante eficiente, los anticuerpos generados por infecciones pasadas e inclusive por la vacuna. Sin embargo, se espera que la vacuna provea protección igualmente contra esta nueva sublinaje o nuevo subvariante de la variante Omicron. De cualquier forma, esta sublinaje BA.3.2, es una variante bajo monitoreo, así fue clasificada por la OMS en diciembre de 2025 y ya se ha detectado a través de secuenciación genética también en nuestro país.
10: Además, el especialista se refirió a aquellas personas que deben tener cuidados especiales.
11: Las personas con muchas comorbilidades o muchas enfermedades crónicas, de edad muy avanzada o inmunocomprometidos y también potencialmente en recién nacidos, puede provocar enfermedad que puede llegar a ser grave. Así que tener presente que hay que seguir vacunando porque, como dijimos antes, la vacuna se espera que provea protección también contra esta sublinaje. Lo que ocurre es que a veces cuando aparecen estos sublinajes la protección dura menos, pero no quiere decir que no proteja.
1: Deportes. Banfield es el primer semifinalista de la Copa Argentina y espera por Boca o Racing.
0: La información con Fabián Pomelo Codevila.
12: Gracias, nos sumergimos en la información para hablar de fútbol. Copa Argentina y Copa Libertadores, jornada de fútbol, la del miércoles. Comenzamos hablando del torneo federal donde Banfield es el primer semifinalista. Sí, en la Copa Argentina, el taladro. Tras el 1-1 en los 90 minutos reglamentarios, Banfield se impuso 7-6 en los penales y se metió entre los cuatro mejores del certamen, en donde espera por Boca o Racing. Se eliminarán entre ellos el próximo 27 de septiembre. Stringa abrió el marcador para el malevo, mientras que Adorian hizo lo propio para los comandados por Pedro Troglio. Banfield convirtió los 7 penales que remató en la tanda frente a Riestra, que se resolvió gracias a la atajada del ruso Rodríguez ante el penal de Quintana. Y en Copa Libertadores, el Pincha empató en La Plata y viajará a Brasil en busca de las semifinales. Partido válido por la ida de los cuartos de final del torneo continental. Estudiantes y Corinthians igualaron 1-1 en el Estadio 1 y dejaron la serie abierta de cara a la vuelta en Sao Paulo la próxima semana. Pucho Castro marcó para los locales, mientras que Caio César empardó las acciones. A propósito de Alexis Pucho Castro, tras el partido, el autor del gol de Estudiantes decía lo siguiente.
13: Partido muy parejo, el cuarto de Copa Libertadores. Es un equipo de muchísima calidad, que sabe lo que juega. Lo pudimos presionar muy bien. El gol vino a través de una jugada, de un error, de una jugada rápida, que con estos equipos esos errores lo pagas caro. Ahora a pensar en Platense y después prepararemos el partido ya. Ellos después del gol tampoco tuvieron mucho. El primer tiempo creo que fue nuestro. Podríamos haber ampliado la ventaja, más allá de que no hubo muchas situaciones. El segundo tiempo ellos después del gol se metieron bastante atrás. No nos generaron transiciones. Quizás la del Tucu a lo último fue una pelota barba que tapa el arquero, pero bueno, no tenemos que quedar con eso, hay que seguir laburando y dejar todo allá.
12: Hasta ahí la palabra de Alexis Castro. También Fernando Muslera, algo enojado, o por lo menos disgustado con el resultado. El arquero uruguayo también decía lo suyo.
14: Pero una lástima que en una jugada donde quedamos un poco mal parados, que era lo que no venía pasando durante el partido, nos toca ese mano a mano que definió bien. Son 180 minutos, tenemos otro partido allá, nosotros vamos a ir a jugarlo como lo hicimos hoy y vamos a tratar de buscar la clasificación. No perdimos, este es un empate, vamos 1-0 de vuelta, allá daremos todo lo que tenemos.
12: Ahí estaba la palabra de Fernando Muslera. En un día, el de ayer, donde se produjo el retorno como director técnico de San Lorenzo de Almagro, del gallego Rubén Insúa, nacido y criado en San Lorenzo como jugador. Fue técnico en los albores del 2000, campeón del torneo Copa Mercosur por aquel entonces, y hace 2 años dejó la conducción para volver ahora, y nos cuenta en Nacional cómo se produjo su retorno como entrenador del Blugrana.
15: Bueno, sos entrenador, muy poco razonable a veces la continuidad, ¿no?, en determinado lugar. ¿Quién creía que en algún momento podía volver a darse esta situación? Nunca se sabe cuánto tiempo puede pasar, pasaron un poquito más de 2 años. La vez anterior había tenido que esperar casi 20, progresado en ese aspecto. Me llamaron la semana anterior, la dirigencia de parte del presidente. Yo empecé a entrar fuera del país. Llegué el domingo por la mañana y el domingo a la tarde teníamos ya el acuerdo y a partir de lunes empezamos a trabajar. La idea es buscar a través del trabajo, del ensayo, dedicarle el tiempo que el equipo necesita, intentando ser lo más competitivo posible. A 3 meses y pico de terminar la temporada, el equipo va a jugar avanzar la competencia, tiene semanas largas, digamos, para preparar los partidos, así que en ese aspecto estamos bien.
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0: Desde la mañana, 20 minutos en la República Argentina. En la ciudad de Buenos Aires, la temperatura 12 grados 2 décimas, la máxima para hoy de 20 grados.
1: El INDEC dará a conocer esta tarde el dato de inflación de agosto.
0: Este y otros temas de la agenda económica en la voz de Alejandra Gallo.
17: Los temas económicos de hoy básicamente pasan por los siguientes dos ejes. En primer lugar, se aprobó el dictamen de comisión en la Cámara de Senadores que le da venia a la reforma de la Carta Orgánica del Banco Central para ser discutido en el recinto. Patricia Bullrich, titular del Senado, dijo que el objetivo del oficialismo es discutirlo la semana próxima. Este dictamen se aprobó sin ninguna modificación respecto de la redacción que ya le había dado la Cámara de Diputados, convirtiéndolo en media sanción. Y ocurrió luego de una exposición que se extendió por cerca de 4 horas por parte del titular del Banco Central, Santiago Bausili, y todo el equipo de la autoridad monetaria. Partes de esas exposiciones fueron celebradas por el propio presidente Javier Milei a través de su cuenta oficial de X. El otro tema económico que hay que mirar en esta jornada de jueves es que el INDEC a las 4 de la tarde dará a conocer el dato de inflación del mes de agosto. Las consultoras consultadas por el Banco Central en lo que se llama el REM, es decir, esta encuesta de expectativas del mercado, señalan que estará por debajo del 2%, ya que arrojó un 1,7%. El mismo dato, casualmente, que tuvo también la inflación porteña.
1: Internacionales.
0: El primer ministro de Noruega reveló que un dron estuvo a punto de alcanzar el avión en el que viajaba Volodymyr Zelensky.
1: El incidente ocurrió cuando la aeronave despegaba de Moldavia rumbo a Oslo, donde el mandatario ucraniano llegó para asistir al funeral del rey Harald V y reunirse con Jonas Gahr Støre.
0: Zelensky realizaba viajes para reunirse con líderes internacionales con el objetivo de mantener el respaldo político y militar a su país.
1: Y a las 6:23 vamos a presentar las efemérides del día en la voz de Magdalena Arnoux.
18: Hoy, jueves 10 de septiembre, es el Día de la Cultura Mapuche en homenaje a la muerte de Aimé Painé. La artista fue una de las primeras en rescatar cantos tradicionales de su cultura y difundirlos. La periodista Cristina Raffanelli, autora del libro Aimé Painé, la voz del pueblo mapuche, destacó el proceso interno que debió llevar a cabo para abrirle camino a los más jóvenes.
19: Ella fue quitada de los suyos cuando tenía 3 años, fue criada en un colegio de monjas y cuando quiso volver a su cultura, recuperar sus raíces, se encontró con la invisibilidad del pueblo mapuche. Por eso decimos y es la primera en utilizar los atuendos tradicionales mapuches para sus presentaciones. Y lo increíble de Aimé es que ella comenzó a estudiar su cultura y se convirtió en una persona muy sabia, porque hablaba con las abuelas, las sabias de su cultura, las abuelas mapuche, de las cuales aprendió sus cantos, y cada vez que ella actuaba recordaba a las abuelas.
18: Y también recordamos el día de 1991 en que se fabrica el último Ford Falcon de la Argentina. Se trató de la unidad número 494.209 y fue sorteada entre los más de 6.000 operarios de la empresa. El sociólogo Eduardo González Peña nos contó qué circunstancias llevaron al ocaso de uno de los modelos más apreciados por los argentinos.
20: Una decadencia en general de Ford y de su penetración en el mercado interno, una vejez propia de la plataforma frente a autos más modernos que consumían menos, y lo que es por todos conocido, su relación con el terrorismo de Estado a medida que la dictadura se iba retirando. Y si bien no fue el único auto que se utilizó por parte de los grupos de tareas, sí fue el más simbólico y quedó ligado a un color en particular, al color verde. De ahí la contradicción. La macrohistoria argentina tiene un paralelo en la microhistoria del Ford Falcon, que fue ambas cosas, tanto lo noble, lo gaucho, lo confiable, como un demonio verde.
18: Y un día como hoy, de 2022, el basquetbolista Manu Ginóbili fue introducido al Salón de la Fama de la NBA. Fue el primer argentino en recibir la distinción en este deporte, una distinción que comparte con estrellas como Michael Jordan, Magic Johnson, Shaquille O'Neal y Tim Duncan, entre otros. En su emotivo discurso, tuvo palabras de agradecimiento para sus padres.
2: Papá, cómo me hubiese gustado que estuvieras acá y puedas entender lo que está pasando hoy. Mi primer fiel y más grande seguidor. Te extraño mucho, viejito. Mamá, sé que estás mirando por ahí. Me llevó a tener tres hijos varones para entender los sacrificios que hiciste por nosotros durante tanto tiempo. El esfuerzo, la dedicación, el amor en actos, la libertad de elegir. Gracias.
21: En un viejo almacén del Paseo Colón.
18: Y también se conmemora el nacimiento en 1911 de la cantora Nelly Omar. Su calidad interpretativa, el gusto para elegir el repertorio y su presencia escénica le valieron el apodo de la Gardel con polleras. Su sobrina nieta, Teresa Saporiti, le dedicó el documental Nelly Omar, cantora popular, y nos contó los avatares de la relación con su tía.
22: Para mí, ver a Nelly siempre fue ver a una familiar. Yo le decía abuela, ella me decía sobrina. Después yo estudié cine, ella tuvo un accidente a sus 100 años. Yo decidí que los documentales estaba bueno hacerlos en vida y no esperar siempre a que se mueran las personas para acordarnos de ellas. Empecé a hacer el documental. Y cuando empecé a hacer el documental me di cuenta, claro, que yo no sabía nada ni de su música, ni de tango, ni de folclore, ni de su historia, ni de sus parejas, ni de sus discos, ni de sus guitarristas. Y tampoco sabía nada de mis orígenes, ni de mi familia, ni de Guaminí. Me encontré con un montón de gente que sabía, casi te diría que de mí, mucho más que yo misma, de mi familia, mucho más que yo, y ni hablar de lo artístico. Entonces creo que yo quise hacer un documental para contar la historia de una gran artista y al mismo tiempo para contar la historia de mi tía abuela.
21: Y aunque al irse mi alegría con su ausencia se llevó, no quisiera verla nunca, que en su triunfo sea feliz.
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0: Seis de la mañana, 28 minutos en la República Argentina. Te cuento que en la ciudad de Buenos Aires la temperatura es de 11 grados 2 décimas. Bajó un poquitito en estos momentos. El cielo está totalmente despejado, la humedad relativa ambiente del 84%. Vamos a ir con el extendido. Ya te conté que hoy vamos a tener una máxima de 20 grados con cielo parcialmente nublado. Un día bastante lindo que tenemos por delante. El viernes, para comenzar el fin de semana, una mínima de 11 grados. Una máxima de 17 grados con cielo nublado. Atención que el día sábado baja un poquito la mínima a 8 grados con una máxima de 12 grados. Y el domingo la mínima de 6 con una máxima de 13 grados.
1: Información de tránsito. Atención, choque en Panamericana tuvo lugar en el ramal Campana a la altura del kilómetro 38.5 entre un auto y una moto sobre la colectora norte. Por otra parte, hay más tránsito en las colectoras ante el corte por obras del puente Garín que cruza la autopista en el kilómetro 39. Recordar que de a poco se van cargando los distintos accesos a la Ciudad Autónoma de Buenos Aires, por lo que se recomienda aumentar la distancia entre los vehículos.
0: Con el top de las 6:30 de la mañana repasamos los principales títulos de esta primera media hora.
1: El gobierno enviará el próximo lunes al Congreso el proyecto de ley de defensa de la soberanía nacional.
0: El presidente de la Nación, Javier Milei, reunirá ese día a los legisladores de La Libertad Avanza para fijar la estrategia parlamentaria de La Rosada.
1: El oficialismo logró dictamen en el Senado para reformar la Carta Orgánica del Banco Central.
0: El INDEC dará a conocer esta tarde el dato de inflación de agosto.
1: Tras una emotiva despedida de familiares y amigos, los restos de Chiche Hellblum ya descansan en la tablada.
0: Banfield es el primer semifinalista de la Copa Argentina y espera por Boca o Racing.
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5: De la mañana, 32 minutos en la República Argentina, en la ciudad de Buenos Aires, la temperatura 11 grados 2 décimas. Nos quedamos hasta las 7 en el panorama federal de noticias. Seguimos compartiendo las noticias más importantes de esta mañana.
6: El canciller Pablo Quirno volvió a defender el reclamo de soberanía sobre Malvinas y apuntó al Reino Unido por pretender desconocer la realidad histórica.
5: Retomamos el contacto con nuestra acreditada en Casa Rosada, Liliana Arias.
7: Al cumplirse 62 años del alegato Ruda ante el Comité Especial de Descolonización de las Naciones Unidas, el canciller Pablo Quirno acusó al Reino Unido de pretender desconocer la realidad histórica de que los habitantes argentinos de las Islas Malvinas fueron desplazados violentamente y busca hacer primar la voluntad de quienes fueron introducidos más tarde para suplantarlos. Fue a través de un posteo en el que el canciller también reafirmó que el reclamo de la soberanía sobre las Islas Malvinas es irrenunciable porque, argumentó, la Argentina no se apoya en la fuerza, sino en la verdad histórica, la integridad territorial y el derecho internacional.
6: Apelan el fallo que suspendió la aplicación del nuevo régimen penal juvenil en la provincia de Buenos Aires.
5: El recurso fue presentado por Hernán Ceruti, titular de la Fiscalía en lo Penal Juvenil de Lomas de Zamora.
6: Más información con nuestra acreditada en el Palacio de Tribunales, Lourdes Marchese.
8: El fiscal del Foro de Responsabilidad Juvenil, Hernán Ceruti, apeló a la decisión de la jueza Marta Pascual de suspender la ley por 60 días al considerar que causa un gravamen institucional y jurídico y que la magistrada se extralimitó avasallando labores de otro poder del Estado. Solicitó que la apelación sea con efecto suspensivo y se eleven las actuaciones a la Cámara para revocar esta decisión.
5: La jueza de menores, Marta Pascual, autora del polémico fallo, fue denunciada además por la Asociación Civil Usina de Justicia.
6: Radio Nacional dialogó con la magistrada Raquel Slotolov, una de sus integrantes.
9: Está excedida en su función, en la tarea y en la jurisdicción y en el espacio. No puede decidir por toda la provincia revocando una ley y mucho menos convocar con 60 días, con toda la tranquilidad del mundo, claro. Mientras las víctimas cada día están luchando por su vida y cada día necesitan el amparo de las fuerzas del orden, las policiales, la justicia, para que protejan a los ciudadanos de bien que caminamos por las calles y queremos ir a trabajar.
5: Aprobaron en diputados el cronograma para tratar las leyes de discapacidad y morosidad.
6: Recibimos un nuevo informe de nuestro acreditado en el Congreso de la Nación, Gastón Fiorda.
10: La Cámara de Diputados, en el marco de una sesión especial, aprobó por unanimidad el emplazamiento a comisión de dos iniciativas legislativas. Hablamos de la prórroga de emergencia en discapacidad y la morosidad de deudores. En discapacidad, las comisiones deberán realizar una reunión informativa el próximo miércoles 16 de septiembre y buscar el dictamen el 23 del mismo mes. Mientras que para el tema de morosidad, el cronograma contempla dos reuniones informativas durante las próximas semanas y la posibilidad de emitir dictamen el martes 29 de septiembre. Desde el oficialismo remarcan que se trata de una discusión compleja, con decenas de proyectos presentados, y que sostienen que el objetivo es avanzar con una propuesta responsable sin comprometer el equilibrio económico.
5: Nuevo parte médico por la salud de Mirta Legrand.
6: El sanatorio Mater Dei informó que la conductora, internada por un cuadro respiratorio bronquial, evoluciona favorablemente y sin complicaciones.
5: Nos amplía la información Cristian Varela.
11: Mirta Legrand permanecerá internada al menos hasta el viernes en el sanatorio Mater Dei, de acuerdo al último parte médico, donde se indica que la diva de los almuerzos evoluciona favorablemente y sin complicaciones de su cuadro respiratorio, continúa en una habitación común en compañía de su familia, y de no mediar cambios en su estado, el viernes se emitirá un nuevo parte médico.
2: Salud.
6: El 2% de la población argentina padece de epilepsia.
5: El diagnóstico de la enfermedad requiere de una evaluación integral.
6: Más información con Diana Costanzo.
12: En la semana de la epilepsia se realizan actividades de concientización sobre esta enfermedad neurológica para informar a la sociedad, destruir mitos, reducir el estigma y dar a conocer pautas. Francisco Córdoba, neurólogo infantil del Hospital de Clínicas de la Universidad de Buenos Aires, dio detalles.
13: Veo especialmente el impacto que genera el diagnóstico, no solo en el niño, sino también en toda su familia. Aparecen miedos, estrés, incertidumbre. Por eso hablamos tanto de concientizar, para derribar mitos, acercar información y también enseñar a los familiares, docentes, cuidadores, a reconocer las distintas formas de crisis.
5: Sobre la situación edilicia y la falta de mantenimiento en escuelas bonaerenses.
6: Padres y docentes sostienen que hay un marcado deterioro y apuntan contra el gobierno de Axel Kicillof.
5: Desde La Plata recibimos un informe de nuestra corresponsal, Fernanda Germañán.
14: Alertan por la situación edilicia y la falta de mantenimiento en escuelas de la provincia de Buenos Aires. La comunidad educativa expresó su preocupación a través de un petitorio que presentó ante las autoridades. Radio Nacional habló con auxiliares docentes que participan de la iniciativa.
15: La falta de material en algunos casos, de mantenimiento, todo eso también conlleva un desgaste físico. Yo específicamente me dedico más al área de auxiliares. Nos juntamos para poder entregar un petitorio a ver si podemos tener alguna respuesta de lo solicitado.
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2: Deportes.
5: Retomamos el contacto con Fabián Pomelo Codevila.
16: Y ayer se produjo un acontecimiento que tuvo en la previa distintos rumores, comentarios. ¿Por qué pidió la conferencia de prensa? ¿Contará que se retira del fútbol? ¿Dejará de jugar a la pelota? Bueno, era todo un misterio. Angelito Di María había convocado a los periodistas en Rosario y todos concluían en que podía por lo menos mencionar cuándo se iba a retirar, lo que tomó con mucha gracia Angelito Di María, y nada de eso era lo que iba a ocurrir. Simplemente quería hablar con los periodistas, brindarse con ellos y contarles de sus sensaciones en este tiempo que lleva jugando en su retorno al fútbol argentino. Y arrancaba justamente mencionando esto. Angelito, te querían retirar.
17: Quiero hacer la conferencia esta y me quieren retirar. Están todos con que me quieren retirar. En este momento no. La verdad que estoy muy feliz, estoy muy contento. La conferencia era para charlar un poco con todos, porque bueno, hablo poco con los de Rosario, porque normalmente me toca hablar en cancha. Lo digo siempre. Tenía ganas de hacer una conferencia acá con todos ustedes. No me quiero retirar, no me voy a retirar. Estoy feliz. Volví otra vez al fútbol argentino, a ser feliz, a una liga competitiva. Quiero seguir disfrutando.
16: Ahí estaba la primera parte de Ángel Di María y después, lógicamente, habló de lo que significa el cariño, el hecho de jugar en el club que lo vio nacer y todas las sensaciones que ha tenido desde su vuelta al fútbol argentino. Angelito Di María, otra vez en Nacional.
17: Mi sueño de querer volver, de querer jugar en el fútbol argentino, de querer disfrutar de cada cancha, de cada partido. Ayer mismo un papá amigo, digamos, compañero de mi hija de escuela, me dijo, ¿vas a jugar todos los partidos? Sos un animal. Y le digo, volví para eso, para jugar todos los partidos. Quiero disfrutar cada partido, cada minuto, en el Gigante, fuera. Es lo que me hace feliz y aprendo cada día. Siempre lo dije, desde que debuté en primera acá en Central, hasta que me fui y volví, sigo aprendiendo. Aprendo cada día, en cada entrenamiento, en cada partido. El fútbol es un aprendizaje constante, no canso de aprender, no solamente de mis compañeros, de los más jóvenes, de todos, porque uno constantemente está aprendiendo. Y para llegar a donde llegué y lograr todo lo que logré y estar como estoy, es porque al fin y al cabo aprendí siempre y me enseñé yo mismo a aprender de los demás para poder seguir triunfando. Entonces, eso es de esa manera. Estoy muy feliz, estoy muy contento. Lo único que quiero es que la gente siga con nosotros, no banque a morir. Intentaremos lograr lo que queda de campeonato, de final, lograr todo lo que se pueda lograr. Soy el primero que lo quiere hacer, volví para eso y agradecerles también a todos por estar hoy acá y ojalá que sigamos todos juntos.
16: Hasta ahí la palabra de Ángel Di María. Para ir cerrando, despidiéndonos, hablar de la Major League Soccer con una asistencia de Leo Messi. Las Garzas no pasaron del empate en su visita al Soldier Field por la Major League Soccer. Insisto, el torneo de fútbol de los Estados Unidos, Inter Miami igualó 1-1 ante Chicago Fire, en donde juega Lewandowski, sí, el polaco que alguna vez coincidió con Messi en el Barcelona. Había adelantado justamente el polaco a los locales, pero Casemiro estableció el resultado final en un partido donde se trenzaron en algún momento De Paul y Lewandowski, se dijeron de todo, se pusieron cara a cara, no pasó a mayores y rápidamente se disipó la gresca. Y la última, la del estribo, tiene que ver con automovilismo. Para los agoreros de siempre, para aquellos que hablan sin saber ni conocer lo que significa Franco Colapinto en la Fórmula 1, sin parar en la máxima categoría. Un resumen, 30 grandes premios en forma consecutiva. La racha más extensa de los 22 pilotos de la grilla actual. 1.837 vueltas, más de 9.500 kilómetros, 39 grandes premios largados, 38 finalizados, un solo abandono. Con números, Franco aplasta opiniones. Y el próximo fin de semana lo tendremos otra vez a bordo del Alpine, corriendo el Gran Premio de España en Madrid, en el flamante Madring, el circuito urbano ubicado en las inmediaciones de la ciudad deportiva del Real Madrid, donde llevará adelante el Gran Premio de la Península Española.
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5: Mañana, 44 minutos.
6: Información de último momento nos lleva a la provincia de Mendoza, precisamente al paso internacional Cristo Redentor, que está cerrado. Y merced a la gentileza de Victoria Lupu, de LRA 6, Radio Nacional Mendoza Quino, vamos a compartir la palabra de Osvaldo Valle, vocero de Gendarmería Nacional en Alta Montaña.
18: Buenos días. Sistema integrado Cristo Redentor, cerrado durante todo el día por condiciones climáticas adversas. Recordemos que ayer cerró a la hora 21, de forma normal. Las coordinaciones de ambos países tomaron la decisión de mantener durante todo el día cerrado el sistema integrado Cristo Redentor por nevadas. Durante este jueves se va a poder transitar, por lo menos hasta el momento, hasta la zona Upayata. Después se determinará, en función de vialidad nacional, hasta dónde se pueda transitar durante todo el día. Recordemos que hoy, a la hora 20, se van a volver a reunir, teniendo en cuenta lo que va a suceder a partir de mañana viernes, que van a comenzar a mejorar las condiciones climáticas adversas en la zona de la Alta Cordillera, por lo menos por varios días, lo que va a dar también la probabilidad y la posibilidad para organizar su viaje. Reitero, durante todo este jueves va a permanecer cerrado el sistema integrado Cristo Redentor. En este momento en las cuevas, cielo completamente nublado, 13 grados bajo cero. Con respecto al paso Pehuenche, continúa cerrado por nevadas en la zona que comunica Malargüe con Talcachiri. Fue Osvaldo Valle, con la información de Alta Montaña y Pasos Fronterizos directamente de la Coordinación Argentina de Fronteras. Muchas gracias y feliz previernes para todos.
5: Las petroleras que operan en Vaca Muerta adelantaron fondos para obras viales.
6: Son más de 154 millones de dólares que serán destinados a mejorar rutas estratégicas y caminos vinculados al yacimiento.
5: El convenio fue firmado entre el gobierno de Neuquén y 13 operadoras, entre ellas YPF, Chevron, Pampa Energía, Plus Petrol y Shell.
2: Policiales.
6: Arrestaron a Elías Barrio Nuevo, el joven prófugo por el homicidio de Ituzaingó.
5: La información con nuestra especialista en temas policiales, Andrea China Valdivieso.
19: La policía bonaerense logró concretar la detención de Elías Barrio Nuevo, el joven de 19 años, indicado femicida de Camila Castro, su novia de 18 años, a quien asesinó de un disparo mortal en el cuello en Ituzaingó. Fueron varios los allanamientos que formaron parte del operativo de captura, el cual incluyó tareas de inteligencia con policías encubiertos, registro de cámaras de seguridad y escuchas telefónicas. Barrio Nuevo, quien logró permanecer prófugo por 24 horas, fue detenido en el partido bonaerense de General Rodríguez, junto a dos hombres que también fueron apresados acusados de encubrimiento. Uno de ellos fue identificado como alias Lobo, de 28 años, señalado por resguardar al sospechoso en su vivienda durante la noche posterior al crimen. El otro es Elías Míguez, de 34 años, quien quedó vinculado a las mismas maniobras de encubrimiento. Barrio Nuevo enfrenta una pena de prisión perpetua por atacar a balazos a Camila, con quien, según testigos, mantenía una relación tóxica y celopática. El móvil del crimen tiene que ver con la publicación de una foto de su novia en redes sociales y su decisión de comenzar una carrera como modelo. Según la instrucción del hecho, el femicida sacó un arma de fuego de entre la ropa después de que el padrastro de Camila, quien resultó herido, interviniera para defender a su hija de los malos tratos. En el lugar del hecho fueron secuestradas 3 vainas y 2 casquillos de una pistola calibre .380, que aún no fue localizada.
5: La militante María Soledad Calle reconoció que compró el departamento vecino al de Cristina Kirchner.
6: Además, la ex empleada de la Unión Obrera Metalúrgica pidió su sobreseimiento en la causa por presunta administración fraudulenta.
5: Compartimos un nuevo informe de Lourdes Marchese.
20: Soledad Calle, la dirigente de la UOM, que compró el departamento de abajo de Cristina Fernández de Kirchner, se presentó ante el juez Julián Ercolini y pidió su sobreseimiento en el marco de la causa que investiga el contrato de la UCEM con la Unión Obrera Metalúrgica en la gestión de Abel Furlan. En torno a la compra del piso de San José 1111, dijo que fue para poner una fundación de estudios para el desarrollo argentino. Recordemos que la semana pasada el juez Ercolini solicitó el levantamiento del secreto fiscal y bancario de la dirigente, como así también informes a distintos organismos del gobierno.
2: Internacionales.
5: Por primera vez desde que comenzó la guerra, Ucrania lanzó un ataque contra una planta de gas en el Ártico ruso.
6: Un dron ucraniano alcanzó por primera vez en más de 4 años de guerra la vastedad helada del Ártico ruso.
5: El objetivo fue una planta de gas natural en una ciudad industrial de 100.000 habitantes, rodeada de tundra y gasoductos, apenas al sur del Círculo Polar.
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5: Seis de la mañana, 50 minutos en la República Argentina. Ampliamos la información del tránsito. Atención, operativo de bomberos en Avenida Rivas, altura Emilio Mitre, Primera Junta, barrio porteño de Primera Junta. Por otro lado, tránsito muy lento en General Paz, mano Río de la Plata, zona de Mataderos, por una camioneta detenida.
2: Provincias.
6: El gobernador de Mendoza expresó su apoyo a la nueva ley penal juvenil.
5: El informe de Victoria Lupu desde la emisora de Radio Nacional en la capital provincial.
0: El gobernador de Mendoza, Alfredo Cornejo, defendió en Buenos Aires la ley penal juvenil y dijo que en Mendoza ya se está aplicando.
21: Mendoza ya está ejecutando en la nueva edad de imputabilidad. De hecho, tenemos algunos casos que ya se está aplicando. Anoche un chico en un robo agravado, en un robo con arma, de 14 años, está detenido ya y el procedimiento que se le va a hacer es el de la nueva ley de imputabilidad, ¿no? Por eso está detenido.
5: Tras el derrumbe, fue habilitado el tránsito en la Ruta 40.
6: El informe de Urbano Flaibani desde Radio Nacional Bariloche.
22: Personal de Vialidad Nacional, Distrito Río Negro, trabajó en el lugar despejando totalmente la calzada. No obstante, Mario Kusich, integrante de Vialidad Nacional, señaló que están atentos a la posibilidad de que haya más desprendimientos.
23: Allá hay agentes de Vialidad Nacional junto con unos geólogos evaluando qué se puede hacer, si es una piedra madre o es una piedra que puede desprenderse en cualquier momento. Tránsito está habilitado, con precaución siempre.
6: Restan 48 horas para el inicio de los Juegos Suramericanos en Santa Fe.
5: Ivana Miskowski nos amplía este tema desde Radio Nacional Rosario.
24: Cuenta regresiva de los Juegos Suramericanos 2026. Dialogamos con Federico Angelini, integrante del Comité de los Juegos, quien resaltó la importancia de un evento histórico y único que se va a vivir en la provincia de Santa Fe. Al mismo tiempo se refirió a los artistas invitados de renombre en la inauguración que tendrá lugar el próximo sábado en el Monumento Nacional a la Bandera y a las autoridades convocadas del Gobierno Nacional.
25: Más allá de lo deportivo, los FanFest van a estar habilitados con más de 90 artistas, DJs, músicos. Va a ser una fiesta.
6: La Argentina y Chile buscan optimizar la transitabilidad por el paso de Jama.
5: El informe de Alejandra Bejarano desde Radio Nacional Jujuy.
26: Representantes de Argentina y Chile mantuvieron una reunión de trabajo en el complejo fronterizo integrado Jama, donde analizaron distintas alternativas para optimizar el funcionamiento del paso fronterizo. Los temas fueron el reconocimiento recíproco de competencias migratorias, la eliminación de controles duplicados, la implementación de procedimientos más ágiles y eficientes, la incorporación de terminales de autenticación biométrica para ampliar los mecanismos de control aduaneros vinculados al tránsito internacional y la asistencia recíproca ante eventuales cierres del paso de Jama.
5: Avanza en Entre Ríos una agenda destinada a prevenir los efectos de la llegada del Niño.
6: Más información con el Idelmar Otman desde Radio Nacional Gualeguaychú.
27: Gualeguaychú y Concepción del Uruguay fortalecen la prevención ante el posible fenómeno del Niño. Los intendentes de la costa del río Uruguay mantuvieron un encuentro para abordar una agenda de planificación y prevención ante los posibles fenómenos climáticos del Niño. El encuentro permitió compartir acciones que ambos municipios vienen desarrollando y avanzan en criterios de planificación frente a distintos escenarios que se podrían presentar en los próximos meses por la eventual crecida de los ríos Gualeguaychú y Uruguay o por intensas lluvias en la región.

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3: Como desde hace más de 80 años, LU4 Radio Nacional Patagonia Argentina ofrece a sus oyentes en toda la región El Mensajero Rural, un espacio que desde 1938 sirve de vínculo entre el campo y la ciudad. 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
4: Bienvenidos a esta nueva emisión del servicio del mensajero de LU4 AM630, en este día jueves 10 de septiembre. Recordamos, para comunicarse con nuestro servicio del mensajero y dejar su mensaje, puede realizarlo vía WhatsApp o mensaje de texto las 24 horas de lunes a viernes al 297-539-6343. Se necesitan dadores de sangre de cualquier tipo y o factor para Felipe Alarcón. Quienes puedan donar, presentarse en Clínica del Valle de 8 a 10 de la mañana. Se ofrece peón de campo por día o reemplazo, también como albañil, soldaduras, alambrado, cualquier zona. Comunicarse con Alejandro al número telefónico 297-470-66-71 o al número telefónico 297-517-35-79. La jueza de paz de la localidad de Buen Pasto, Micaela Rodríguez, comunica a todos los productores de esta jurisdicción que se encuentra disponible en vigencia la carga de la encuesta anual online obligatoria en la página www.dgrchubut.gov.ar. Hasta el 31 de diciembre del corriente año, correspondiente al periodo 2025. Se ofrece peón de campo puestero o mensual para cualquier zona. Comunicarse al 280-495-79-78. Humberto de las Heras, jubilado, se ofrece como casero sin pretensiones de altos ingresos. Llamar al 297-507-29-95. Me ofrezco para trabajar en el campo o zona de Comodoro Rivadavia como casero, tareas varias, de limpieza y cocina. Llamar al 297-423-21-19. Se ofrece persona de 47 años para trabajos generales de campo, cocinero de Comodoro Rivadavia, disponible para trabajar permanencias, donde sea, llamar al 297-422-6860. Jubilado se ofrece como casero o peón de campo para cualquier zona. Comunicarse con Amadeo al 297-493-6132. Se ofrece señora para cuidar adulto mayor, cama adentro, o con disponibilidad horaria, llamar al 297-520-96-00. Me ofrezco para trabajo en el campo, soy puestero, tengo recado y perro. Llamar al 297-422-5950. Me ofrezco para trabajar en el campo para mensual, puestero o por día con...

0: del mensajero y dejar su mensaje, puede realizarlo vía WhatsApp o mensaje de texto las 24 horas de lunes a viernes, comunicándose al 297-539-6343. Hasta aquí presentábamos esta nueva emisión del servicio del mensajero de LEU 4 AM630 en este día jueves 10 de septiembre. Por su atención, muchísimas gracias.
1: 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Muchas gracias.

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0: noviembre de 2026 en todo el mundo. Mi nombre es Nico Yacoy. Esto es Primer Round en el muy lindo aire de Radio Nacional, M870. Hasta las
1: 10 de la mañana.
0: María Fernanda Era, muy buen día, bienvenida, ¿cómo le va?
1: Buenas, buenas, buenas, muy bien. Hoy día primavera.
0: De primavera, totalmente.
1: Sí. Primavera, total.
0: Sí, sí.
1: La verdad.
0: Feliz día. ¿De qué?
2: San Nicolás.
0: Ay, San Nicolás. Ah, pero muchísimas gracias a todos los Nicoláses. Hay un montón de Nicoláses en esta radio, ¿no? Bueno, ya me los olvidé.
2: Sí,
0: Nicolás,
2: sí,
0: Nicolás Álvarez.
2: Y Nicolás
0: Álvarez. No, bueno, tenemos... Pero vale como un montón, Nico Álvarez. Sí, le mandamos un abrazo. Total, debe estar durmiendo esto ahora, Nico Álvarez, porque es, ¿no?
1: En el interior también, Rosinski, hay Nicolás. Sí,
0: bien,
1: sí, sí, sí. Vamos a ir pensando algún que otro Nicolás.
0: Muchísimas gracias, señor Rubén Santos. Yo soy San Nicolás en todos los santos.
1: Claro, totalmente, todos los santos, como bien dicen. Bueno, decíamos, día primaveral porque ya tenemos el sol sobre nosotros con una temperatura divina de 11 grados 2 décimas. Nico, y la máxima para hoy de 20 grados.
0: Pero ves que ya uno no sabe qué ponerse.
1: Pero
0: es la época que me pone nervioso.
1: Como dijo Dicky, no guardemos los abrigos.
0: No, sí, ya sabemos que viene fin de semana, por lo tanto hace frío.
1: Sí,
0: el clima
1: sí,
0: es así en la Argentina últimamente, ¿no? Los fines de semana, frío.
1: Sí, totalmente, se da así el fin de semana.
0: Qué frío es el fin de pasado, ahora que lo pienso, sí.
1: Sí, no va a ser tanto como el fin de semana pasado, bueno. Pero vamos a tener mínimas que estarán rozando los 7 grados. Mm-hmm. Pero para eso todavía falta. Estamos en este
0: Ya podemos abandonar, hay que nos cuente la audiencia. Yo quiero que me cuenten eso, y me lo voy a empezar contando usted. ¿Ya podemos abandonar las camisetas?
1: Yo no, yo te las dejo.
0: Ah, por eso, ¿no es cierto?
1: Yo soy
0: yo también, yo decía a la mañana, ¿qué hago? Llevo una remera en la mochila.
1: Claro.
0: No. Remeras manga larga son, en realidad.
1: Total.
0: ¿Usted dice camiseta?
1: Decí que no fui madre, pero soy tan tóxica con mis mascotas, con mi pareja, que, viste, hasta les pongo, no sé, a mi pareja una bufanda en...
0: Ah, sí, mira, bueno, no sos tóxica, sos
3: Protectora.
1: Sí, o previsible, protectora. Qué sé yo, pero sí, terminó asfixiando porque los guantes, ayer...
0: Según como le ponga la asfixia, según como le ponga la bufanda.
1: Claro, pero si ayer, por ejemplo, mucho. Yo estaba con guantes y todos me miraban y digo, bueno, no sé,
0: sí,
1: por las
0: Sí, estaba
1: dudas.
0: Con guantes, todos la miramos, pero no dijimos nada, porque ya la conocemos.
1: Pero por las dudas, yo tengo los guantes hoy en la cartera, a pesar de estos 20 de máxima. Hay gente
0: Qué ganas de llevar cosas al pedo,
1: muy
0: por favor.
1: Previsible, por favor. Así. Pero... ¿Vos no llevas en tu mochila nada que digas, lo llevo por las dudas y no...?
0: Sí, llevo un cuellito.
1: ¿Ves?
0: ¿Ves? No llevo una bufanda, pero llevo un cuellito. Llevo un paraguas.
1: Ah, bueno, hay buen dato.
0: Siempre está el paraguas.
1: Espectacular.
0: Porque después me lo olvido y me gusta chapotear, pero resulta que uno ya es grande y tiene que llegar a lugares secos.
1: Totalmente.
0: Llueve. Así que eso, ¿qué más llevo?
1: Y bueno, un pastillero, así. ¿No? Por las dudas, no sos de eso.
0: Ah,
1: de...
0: No, eso no. Tengo, pero ni siquiera sé qué. Que guardé así de viaje, viste, que te
1: claro.
0: quedan una...
1: Pero, claro.
0: Bueno, para la
1: cabeza. Vos, Ceci, en la cartera llevás...
0: Una camiseta.
1: Sí, siendo madre tenés que llevar...
3: ¿Sabes qué? No soy tan previsora. Me regalaron un neceser chiquitito hace poco y ahora empecé a meter cositas, pero si no, no llevo.
0: ¿Ves? Si
3: mucho.
0: No tenía neceser, no tenía la necesidad.
3: No tenía,
0: ¿te das cuenta?
3: Ahora
0: le vamos a regalar una caja grande para que la llene de cosas. ¿La camiseta sí la abandonó ya?
3: No. Yo me superabrío, mirá cómo estoy.
0: Bien. ¿Usted, Rubén Santos, abandonó la camiseta?
2: No, tal cual.
0: ¿Y usted?
3: Sí, hoy sí.
0: ¿Abandonó la camiseta?
3: Hoy
0: con
3: sí.
0: Lenta. Si de alguien esperaba que no era usted. No era usted.
1: Pero mirá lo preciosa que vino hoy.
0: ¿Viste? ¿A dónde irá?
3: Sí.
0: ¿De dónde vendrá?
3: Peinado. ¿A dónde iré?
0: ¿A dónde irá?
3: Ah.
0: Ya nos vas a contar. En la tanda. ¿Nuestros teléfonos?
1: El 1138707485.
0: Muy bien. ¿Qué hay que saber hoy jueves 10 de septiembre a esta hora? Avanza en el Senado la reforma de la Carta Orgánica del Banco Central. El proyecto consiguió dictamen en un plenario de comisiones en la Cámara Alta y quedó un paso más cerca de convertirse en ley. El texto fue aprobado sin cambios con relación a la versión aprobada por la Cámara de Diputados y quedó en condiciones de ser sancionado en la próxima sesión del Senado. Apelan la suspensión de la baja en la edad de imputabilidad en la provincia de Buenos Aires. El Ministerio Público presentó un recurso contra la medida cautelar para restablecer de manera inmediata la aplicación de la nueva normativa penal juvenil en todo el territorio bonaerense. recurso interpuesto por el fiscal Hernán Cheruti impugna con dureza el fallo dictado por la jueza de menores de Lomas de Zamora, Marta Pascual. YPF emitió un bono en el mercado internacional por 1.200 millones de dólares. Es el monto más alto en 11 años para una empresa argentina. La petrolera colocó títulos con vencimiento en 2035 y recibió ofertas por hasta 2.200 millones de dólares. Parte de los fondos se destinarán a crear obligaciones que vencen entre 2027 y 2029. Nicolás Pino fue reelegido en la Sociedad Rural Argentina. El actual presidente consiguió imponerse en las elecciones de la entidad y renovó su mandato para el periodo 2026-2028. Último adiós a Chiche Hellblum. Familiares, colegas y amigos lo despidieron entre lágrimas y aplausos. El periodista murió ayer a los 82 años de edad. Tras el velatorio en la sala de la AMIA, sus restos descansan en el cementerio de La Tablada. El precio del petróleo se mantiene por encima de los 100 dólares ante la escalada de ataques iraníes en el estrecho de Hormuz. La suba del crudo se produjo luego de que medios estatales iraníes informaron que la Guardia Revolucionaria atacó a dos buques estadounidenses que intentaban atravesar la vía marítima. Alejandra Gallo, muy buen día, bienvenida, ¿cómo le va?
4: Pero muy buen día, ¿cómo estamos?
0: Todo muy bien, ¿usted?
4: Un día divino, un cielo espectacular, unos colores maravillosos. ¿Viste?
0: Sí, aunque está limpio.
4: Sí.
0: Cuando hay nubes se pone como más de
4: color. Por eso, un cielo limpio, muy colorido, muy abierto, espectacular, se ve el obelisco. ¿Qué más podemos pedir en Buenos Aires?
0: Es verdad.
4: Bueno, vamos a tener muchos números hoy, Nico, si te parece, y te voy a dar algunos trucos gallinacios para los créditos hipotecarios, ¿qué te parece?
0: Ajá.
4: Porque en este programa...
0: Ah, gallinacios de gallo.
4: Claro.
0: ¿Por qué de River? ¿Por qué?
4: Claro,
0: todos con los medios dormidos.
4: Los agarré dormido. Diwan se puso contento.
3: Ahora dije, ¿qué va a decir?
4: Claro, trucos de gallo, gallinacio, se me ocurrió.
0: A mí me gusta, ¿no?
4: La creatividad del juego.
0: El truco gallo es otra cosa, ¿no?
4: ¿Cómo?
0: El truco gallo es otra cosa.
3: Ah, mira, no lo tenía. Truco de tres.
4: Por eso, claro, bueno,
0: bien.
4: Trucos gallinacios para los créditos hipotecarios, porque en primer round las promesas se cumplen, dijimos que lo íbamos a hacer, así que tengo algunos tips para darte. Vamos a hablar de la carta orgánica del Banco Central y vamos a hablar también de las reservas, porque las reservas siguen estando arriba de los 50 mil millones de dólares y es un tema que se naturaliza, pero que yo insistentemente machaco.
0: Muy, muy bien. Andrea China Valdivieso, muy buen día, bienvenida. ¿Cómo le va?
5: Buen día, Nico, al equipo, a todos los oyentes, con mucha información hoy centrada, sí, en la provincia de Buenos Aires, pero con una modalidad delictiva, otra de las tantas que están creciendo, y no solo en la provincia de Buenos Aires. Pero primero y principal, lo importante es que ha caído en general Rodríguez, el asesino de Camila Castro, esta jovencita de 18 años, que fue asesinada de un balazo en Ituzaingó en la tarde del martes, y cayó junto a dos cómplices que lo mantenían prófugo, colaboraban justamente para que se mantuviera al margen de la justicia. Así que son tres los detenidos por este femicidio. Se investiga así la carátula, ya que había en esa pareja algunos indicios de celopatía y relación tóxica, ¿no? Lo que llamamos, finalmente se supo que el ataque, la discusión previa al balazo que le dio muerte a esta joven, tuvo que ver con la decisión de Camila de ser modelo y de publicar una fotografía en sus redes sociales. Eso desató la ira de este asesino, que ya está enfrentando una pena de prisión perpetua. Por otro lado, voy a hablar de entraderas. Ha caído una banda que ha llevado una investigación de 2 años, que actuaba en la zona del AMBA desde 2024 y que utilizaba un dron para hacer inteligencia y decidir qué casas atacar y qué casas no. Hay 11 detenidos, pero el líder de la banda permanece prófugo. Y además, lo han Danilo Peña y la suspensión de la declaración de los testigos. ¿Por qué? Porque están hablando los imputados. Hoy pidió hablar Walter Maciel, quien fue señalado por Laudelina Peña como el principal sospechoso, digamos, uh-huh. detrás del operativo de sustracción del menor en la provincia de Corrientes. Y además ayer Antonio Benítez señaló a su propia suegra como sospechosa. Hablamos de la abuela Catalina.
0: Ajá.
5: Pero bueno, nos va a contar seguramente a lo largo del
0: personaje
5: día.
0: Personaje también, ¿no es cierto? Que no terminamos de... No quiero decirlo. Sí, ahí yo iba a decir oscuro y me retuve.
5: Siniestro.
0: Ajá.
5: Siniestro. Dicen que nunca aceptó
0: al nunca pequeño cerró, Juan, digamos,
5: como,
0: eso.
5: Como nieto. Que nunca lo quiso y que siempre sostuvo que no era hijo de de José Peña,
0: pero
5: que no era su nieto.
0: Bueno, hasta ahí es meramente una locura. Ahora sería infinitamente peor si por eso hizo algo para entregarlo.
5: Exactamente, las sospechas recaen en ella. Es una mujer de casi 90 años, dueña de la casa, ¿no? Y del predio donde desapareció.
0: Para colmo, con lo poquito que habló, una perspectiva un poco hasta esotérica de algunas cosas.
5: Exactamente, ¿no? Ese sí. día era San Antonio, el santo de los aparecidos o de,
0: ¿no
5: de los encontrados? Digo, hay ahí una sospecha, siempre fue una hipótesis que se manejó sobre un crimen de culto, ¿no? Digo,
0: bueno, ¿ves? La provincia de Corrientes, esa cosa.
5: Pero lo que no sabemos es dónde está, qué hicieron, cuál es el destino final de Loan Danilo Peña, y su madre ayer clamó porque le digan dónde está, qué hicieron con él.
0: Cecilia Diwan, muy buen día, bienvenida, ¿cómo le va?
3: Buen día, ¿cómo estás, Nico? Varias noticias, hoy arranco con una de último momento, que es que se incendió un barco, un ferry, frente a las costas de Filipinas, y hay al menos 5 muertos, 86 desaparecidos, hay labores de rescate en este momento, en un barco donde viajaban más de 117 pasajeros y 17 tripulantes. Y después, Nico, vamos a hablar de lo que dejó la convención demócrata en republicana en Dallas. El presidente Trump lideró esta convención republicana para las elecciones de medio mandato que van a suceder en noviembre. Dejó titulares muy impactantes.
0: Hizo, prometió.
3: Una promesa que impactó a todos. $5,000 por adulto en un cheque para cada estadounidense. ¿Y este dinero de dónde va a salir? Es va pero, si gana, pero si gana,
0: no
3: gana
0: tiempo, todo. Para, no, no, llegamos, no, llegamos.
3: Si no gana en la Cámara de Representantes.
0: Es la segunda zapatilla.
2: Completito.
0: Te doy una zapatilla y te doy la otra.
3: Un poco más de las zapatillas esta vez.
0: Pero podría haber afinado. Digo, claro. Yo el cheque se los doy, pero sin fondo. El fondo lo va a tener si gano.
3: Claro, si ganan las dos cámaras, ojo, porque si ganan solo en el Senado,
0: eso,
3: en la Cámara de Representantes,
0: pero,
3: no va.
0: ¿Es como un premio o porque
3: son
0: si
3: dividendos.
0: Gana tiene el número suficiente para que se lo voten?
3: No dio detalles, ya sabemos cómo
0: no, porque es Trump. No es lo
3: él
0: mismo,
3: hace estos
0: ¿no?
3: anuncios y después vemos la letra chica.
0: Uno puede estar de acuerdo o no con el anuncio. Ahora, ahí va la diferencia entre la mera arbitrariedad, ¿no es cierto? Si gano, te lo doy, a la confusa política en un marco republicano y democrático. Tengo esta idea, pero si no tengo los legisladores que me lo voten, no la
3: claro,
0: puedo llevar a cabo.
3: Eso no lo explicó. Lo único que dijo es, les voy a dar $5,000 si ganamos en las dos cámaras, y ¿de dónde va a venir el dinero? Son dividendos del 20% de los ahorros que se hicieron. ¿Te acordás del Departamento de Eficiencia Gubernamental, el Doge, que lideraba
0: Elon Musk?
3: Bueno, con esas
0: campaña
3: acciones.
0: Para Elon Musk, no para él.
3: Y bueno, es Trump. Con todos los recortes de presupuestos que se hizo, se juntó toda esta plata. Y que se hace esta plata, se puede repartir.
0: Tramposo para esta elección. Bueno, y con esa propuesta,
3: ¿no
0: sí, es un poquito trampa. A ver, si fuera norteamericano y qué sé yo, y me los van a dar, igual la criticaría.
3: Muy bien, sí, parece
0: no,
3: bien.
0: No está bien, qué no. sé yo. Hay que entrar después en la letra chiquita, pero no hay mucha. Es esto lo que dijo.
3: Esto dijo un Trump que domina completamente su partido y que también deja, ¿no?, la pregunta, ¿qué va a pasar después? Porque a Trump se le termina este mandato y no puede ser reelecto.
0: ¿No puede ser reelecto?
3: No. Eso si no cambia usted. La Constitución.
0: Eso tiene... lo dice usted.
3: No, lo dice la Constitución de los Estados Unidos, no lo digo yo, imagínate.
0: No, hay una discusión sobre la interpretación de eso.
3: Sí, es la primera vez que se discute en la historia de los Estados Unidos una letra que queda bastante claro que son dos mandatos.
0: Entonces se va a discutir. Usted dio la clave. La primera vez. Trump es alguien que tiene vocación por quedar en el bronce y ser la primera vez un montón de cosas. La va a discutir solo porque es la primera vez.
3: Sí, Puede ser, pero lo que también es cierto es la guerra interna que hay en el gabinete, que eso lo hablamos otro día, porque ya están viendo quién lo va a suceder y se está matando entre todos.
0: De Santis.
3: Y está De Santis y está Marco Rubio.
0: Claro, está Marco Rubio.
3: Y
0: Marco
3: también Rubio, está Gide Benz.
0: Claro. Bueno, sí, después bueno. Vamos a seguir un poquito entonces los detalles de eso, y te voy a meter a pedir que nos metamos con la cuestión de la inteligencia artificial ayer, esta renuncia de uno de los popes,
3: sí,
0: de Claude. No solo una, sino dos, porque antes había estado en chat GPT o OpenAI, con una cosa que un poco de miedo puso, ¿no?
3: Sí, porque sobre todo porque él viene, ¿no?, de Anthropic. Recordemos, OpenAI es la inteligencia artificial que está detrás de ChatGPT. Él empezó a trabajar ahí, después se fue a Anthropic, que supuestamente, que es la que está detrás de Cloud, es la que tiene una filosofía y una ética mucho más refinada. Es la que tiene una inteligencia artificial que se llama constitucional, que es una constitución de inteligencia artificial, es la que tiene metida dentro de Cloud, que todo el tiempo se va preguntando internamente si está bien lo que te responde. Pero parece que esa constitución no sirve de nada.
0: Cuando
3: porque
0: tuvo
3: este hombre...
0: que comparar la filosofía o el método de las dos compañías, el tipo lo que dijo es la diferencia entre GPT y
3: Cloud
0: o Anthropic es que Anthropic tiene conciencia de lo peligroso que es, pero está siguiendo.
3: Pero está siguiendo.
0: El peligro está en alcanzar ese momento de la auto
3: que las máquinas ya se van regulando,
0: el autoperfeccionamiento regenerativo, una cosa así, que es que la máquina pare por sí mismo a su propio sucesor y por lo tanto termine inventando mecanismos de razonamiento que nuestra mente no alcancen
3: y un hackeo total
0: a controlar,
3: a todos
0: porque
3: los
0: no
3: sistemas.
0: Podamos entender, y eso implica la posibilidad de hackeo, así que pues nos metemos también con eso. Ahora, Rubén Santos, muy buen día, bienvenido, ¿cómo le va?
6: Buen día, ¿cómo les va? Un saludo para todos. Bueno, hay que decir que volvió a jugar Julián Álvarez,
0: sí.
6: Volvió a ser titular después de todo el lío que hubo en el Atlético de Madrid. No jugó
0: tanto
6: en Madrid,
0: que lo pelearon.
6: En Inglaterra, no fue local. Habrá que ver cómo lo reciben cuando tenga que jugar otra vez en el Wanda Metropolitano. Hay que contar en un rato, Nico, que... ¿qué idea tiene la Asociación del Fútbol Argentino con respecto a Scaloni para tratar de que continúe al frente de la selección? Acordémonos que él dijo que hasta fin de año seguía, después lo iba a analizar, así que vamos a estar contando algunas cosas que tienen que ver con eso. ¿Y por qué lloró Colapinto cuando terminó la carrera?
0: Lloró.
1: ¿Por qué?
6: Después lo voy a contar.
1: Qué buen dato.
0: No, lloró porque perdió una oportunidad, un tipo exigente,
6: sí,
0: competitivo.
1: Por la maniobra.
6: En la tarde de ayer dijo que el tema es que nunca había estado peleando con los primeros puestos.
0: Ajá.
6: Y que en ese momento estaba cuarto.
1: Claro.
6: Estaba
0: bueno,
6: ahí,
0: o sea,
6: quedar tercero. Y bueno, hizo una mala maniobra y bueno,
0: y lloró.
6: Me salió de adentro. Yo soy así, dice, yo no escondo nada. Me dieron ganas de llorar y lloré. Está perfecto.
0: Ahora, ¿lo respetan menos nuestra audiencia?
6: No,
0: porque lloró, yo creo que
1: lo contrario.
0: Lo contrario.
1: Es un manizo. Sí,
0: totalmente.
6: Sí. No, yo creo que...
0: Al final lo contó. Ya lo contó. Era eso.
6: Sí,
0: no, usted lo contó, diga.
6: Qué barro. Me apretaron.
1: Qué fácil que le sacamos.
0: Qué barro.
1: Te arrinconamos en la curva.
0: Hablando de personas al volante, Romina Wiener. Romina Wiener, muy buen día, bienvenida. ¿Cómo le va?
7: Muy bien, ¿cómo andamos ustedes?
0: Bien, ¿usted?
7: Bien, por suerte.
0: Bueno,
7: un jueves que arranca bien cargado en todos los accesos. Ya lo vengo diciendo desde hace rato que es como el último día hábil fuerte de tránsito,
0: claro,
7: en los accesos a Capital. Mañana viernes va a aflojar. Así que, bueno, a prepararse hoy todos los que están circulando por General Paz, que está el rojo vivo. Dos choques, uno a la altura de Liniers, Nico, el otro a la altura de Saavedra, y te van trabando toda la General Paz en sentido hacia Lugones. Así que salir con tiempo. Además, ya quedó liberado un choque entre un auto y una moto en la colectora de Panamericana. Fue en el ramal Campana, kilómetro 38.5, en sentido al norte, hacia provincia, con lo cual no ha generado demasiadas complicaciones, pero bueno, estuvo el operativo de seguridad en el lugar. Los que vienen por acceso oeste, las demoras habituales, toda la zona de Ciudadela, Aedo, bueno, la autopista Perito Moreno, y la Perito Moreno ya tiene también las primeras demoras en la zona del peaje, mano, autopista 25 de mayo. Novedades en cuanto al paso Cristo Redentor. Ayer estuvo operativo, se habilitó. Bueno, ahora quedó nuevamente cerrado en la circulación para todo tipo de vehículos. Es un cierre preventivo, Nico, porque se espera el ingreso de un frente frío. Entonces, durante toda esta jornada, o sea, durante este jueves, va a estar cerrado el paso Cristo Redentor, que está ubicado en la Ruta 7, en Mendoza. No van a estar pudiendo cruzar los vehículos por este corredor internacional. Además, sigue cerrado Pehuenche. Vamos a ver cómo se da el desenvolvimiento hoy de los pasos Cardenal Zamoré y Pino Achado, los dos ubicados en la provincia de Neuquén. Se esperan que habiliten a partir de las 9 de la mañana, así que vamos a ver cómo se da esta situación, porque todavía no están habilitados, les corresponde a partir de las 9, ha estado nevando en la zona de la cordillera, así que vamos a ver si se va a poder producir la habilitación de estos corredores. Transitar con mucha precaución en Chubut, en la ruta nacional 259, entre Trevelín y el límite con Chile. Hay que ir a baja velocidad, respetar las indicaciones de señalización. Lo mismo el tramo de la ruta 40 entre Lepá y Epuyén. Ahí también hay que ir a una velocidad reducida y precautoria. Y en Río Negro, al momento, la ruta nacional 40 sigue con precaución a la altura del lago Guillermo. ¿Te acordás que había estado cortado el tránsito?
0: Sí, sí.
7: Porque hubieron desmoronamientos.
0: Sí.
7: Bueno, hay una calzada reducida, otra habilitada, porque siguen trabajando en el despeje de las rocas. Entonces van a tener que ir con precaución y a baja velocidad. En cuanto a la provincia de Catamarca, el paso internacional San Francisco, ubicado en la ruta nacional 60, sigue cerrado, no habilitado. Ayer estuvo operativo JAMA en la ruta 52 en Jujuy. A partir de las 10 de la mañana empezó a funcionar ayer. Vamos a ver si hoy también tiene habilitación. Los servicios a esta hora en el área metropolitana de Buenos Aires, trenes, subtes y premetro, están operando horario. Vieron unas demoras en el Tren Sarmiento y Belgrano Sur en el inicio del servicio. Pero
0: ya
7: eso
0: está,
7: ya está
0: todos, todos soplaron la pipeta y arrancaron.
7: Exacto, todos hicieron globo, digamos, y arrancaron, no más. Así que bueno, esta es la principal info a tener en cuenta para este jueves.
0: Romina Wiener, muchísimas gracias.
7: Chau, chau.
0: Un beso grande. Y María Fernanda Heras.
8: Ayer estuvimos hablando del agua, de la ducha, cuánto gastamos cada vez que nos duchamos.
0: Del aguantarse y no bañarse.
8: Del aguantarse, sí, sí, sí. Y de tratar de no darse esos baños de placer o para entrar en calor, para no derrochar tanta agua y además para reducir el consumo, ¿no? Porque vemos las boletas.
0: Si después de un día de trabajo no merecemos un momento de placer en la ducha, chicos.
8: ¿Sabes que sí?
4: O una inmersión también.
0: Sí. Una inversión. Usted habla de inversión.
4: Inmersión. Una inversión en la inmersión de la bañera con espumita,
0: claro,
4: ¿o no?
0: Sí, también. Eso nunca le puse. Sales
4: bueno,
0: y esas cosas.
4: ¿Cómo no,
0: ¿sí?
4: Nico? ¿En serio?
0: No. ¿Ah, sí?
8: Bueno, venden unas bombas, unas bombitas que...
0: Ah, las vienen. Me compré. Pero no me ensucia todos los azulejos, todo.
8: No, te ensucia la bañera, no, después tenés que pasarle...
0: O ya sabes, un estrés.
8: Pero
0: me estresa
8: hay
0: más. Todo lo que descansé en la inmersión...
4: Sí.
0: No.
4: Pero le pones el grifo y lo limpias con
0: el...
8: O el guante exfoliante, después se lo pasas a la bañera.
0: Con el propio guante exfoliante.
9: Se estresa y se vuelve estresado.
0: Claro. Sí, no, ya me estresa. Y además me estresa que estoy en la inmersión y el agua se va enfriando. Y entonces cuando estoy más o menos tranquilo tengo que volver a poner agua caliente. No, chicos, no.
8: Bueno, ahí se, no. También se derrocha mucho. Para que el agua empiece a tomar temperatura, vos dejás que corra y ahí se derrocha mucho agua. Pero hoy, Nico, no vamos a estar hablando del cuidado del agua. Vamos a estar hablando del cuidado...
0: Pero podrías no dejar que el agua corra porque total... En lo que toma temperatura ya le pusiste agua fría.
8: Sí, sí. O guardar ese agua.
0: Dejaste correr agua, pusiste agua caliente y como estaba muy caliente, después tiraste agua
8: fría.
0: Para ponerle fría, ¿entendés?
8: Tenés razón, está, sí, piénselo, sí, sí. Si no guardás ese agua para, como dijimos ayer, regar
0: el
8: las
0: té
8: plantas.
0: De la mañana. Sí,
8: sí, totalmente. Bueno, hoy no vamos a hablar de agua, hoy vamos a estar recomendando algunos tips, dando algunos tips para el cuidado de la energía, la electricidad en casa. A ver si los oyentes y ustedes lo cuidan. Se toman el... Sí, me dice acá la China. Antes de salir, desenchufar ciertos electrodomésticos.
0: Sí,
8: no. Además, por seguridad. Por seguridad, por ejemplo, el cargador del celular.
0: Ay, viste, yo no.
8: No,
0: quedan
8: cuesta.
0: Siempre enchufados.
8: cuesta, sí, a mí me pasa lo mismo.
0: Porque es práctico, pero sí, pero, sí, lo acá sí. Me está retando severamente al gallo.
4: Puede explotar eso.
0: Ah, bueno, me voy a desentufarlo y vuelvo.
8: Pero bueno, pequeños cambios en los hábitos diarios van a dar una gratitud después en las boletas.
0: Eso está muy bien. Sí. Eso sí, me relaja mucho más que el baño de inmersión.
8: Bueno, algunos datos que
0: consumo vampiro, le dicen, viste, algunas cosas que quedan prendidas. Claro. Todo lo que deja la lucecita prendida debe ser apagado. El problema es que hay cosas que se desprograman. Entonces, apagar la tele para después se desprograme, un garrón.
8: No.
0: Lo que sí implementé yo es el tema de los aires, por ejemplo. Como tienen su propia perilla de... Sí. de ¿qué sería?
8: Sí, en el tablero.
0: En el tablero. Entonces tú, bajo esa, los aires quedan apagados todos.
8: Claro. Igual...
0: Pero está bien, porque anula. ¿Qué?
8: Creo...
0: La térmica, bajo la térmica que solo tienen los aires. Entonces, tú, es como que eso sí.
8: Creo
0: es
8: haberte
0: práctico.
8: Entendido en algún momento que vos tenés como la energía inteligente.
0: Yo tengo mucha energía y mucha...
4: Y es muy inteligente.
0: Las dos cosas.
8: Pensé que tenías un dispositivo que iba regulando las luces.
0: Ah, sí, yo les digo, prendete, se prende, ahora quiero tal escena y te
8: lo
0: arma.
8: Eso está muy bueno para reducir el gasto de electricidad. Bueno, rápidamente, y después lo vamos a ampliar un poco más, me gustaría que nos cuenten cómo ahorran energía en el hogar. El punto fundamental, Nico, es evitar los picos de demanda. ¿Qué es esto? Claro. No poner la lavadora, el lavavajilla, el que tiene, la batidora, la plancha, la planchita del... todo.
0: Puede ser un honor a Chiche Herblum, el lavavajilla no sirve.
8: No sirve.
4: ¿En serio?
0: No sirve, sí. Después vamos a ver, sí. Pero no sirve.
5: Igual Ale Gallo hace un tiempo nos contó el tema de utilizar por la noche... No,
0: está lavando dos veces, para enjuagarlo lavás y listo. Por favor.
4: Es uno de los más baratos.
8: Sí, es uno de los tips.
4: Después de las 10 es más barato, pero bueno, tenés que tener vecinos que no te maten con el ruido del lavarropa.
0: Ah,
4: sí,
0: claro.
4: Yo lo hago, pero bueno, tengo vecinos.
0: ¿Pero te quedás esperando que corte? ¿O al otro día?
8: Mira,
0: tendés.
8: El tema es que
4: cuando
8: queda
4: cenás, mi truco, sí. Cualquiera, ¿no? Cuando voy a cenar, lo pongo.
0: Pero yo ceno a las 7 de la tarde.
4: Y bueno,
8: pero ahí no
4: sirve. Terminás de semana, muy
0: bien,
4: temprano.
0: No,
8: claro, ¿no?
0: Por la noche.
8: Pero ese es otro de
4: más
8: los
4: barato.
8: Tips. Porque además de cuidar la energía particular, estás cuidando la demanda general. Uh-huh. Que no se haga un pico de uso de electricidad en todos lados y salten las térmicas de todo el barrio.
0: De todo el barrio. Está erupcionando un volcán, es el volcán de fuego, ¿no es cierto? En Guatemala, estuve ahí, creo que fue a principio de este año, y una de las cosas que vi en Guatemala, que no había visto
8: sí.
0: en otro lado, es que quedó de viejo, muy viejo, pero que se sigue usando, lavaderos comunitarios.
8: Ah, claro.
0: Pero que son como grandes fuentes en las que la gente lava la ropa contra la piedra, pero ves a la comunidad con sus canastos. En esa especie de adminículo público que yo la verdad
8: o sea,
0: no había
8: lavaderos
0: visto en otro lado. Y después lo vi en grandes casas y que lo tienen en el patio. No.
8: Volver a la tabla.
0: Claro, porque quedó para las grandes casas quedó de aquel momento y para ahora
8: qué bueno eso.
0: El público sí lo usa. Los públicos sí se usan. 32 minutos de las 7 de la mañana.
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0: 34 minutos, hora de las 7 de la mañana, y en materia política lo que vamos a estar analizando durante el día de hoy es lo que pasó ayer en el Congreso Nacional, lo que no pasó en el Senado, que marca ciertos tiempos respecto de proyectos que avanzan en comisiones pero que todavía no terminan de llegar al plenario. Se supone que eso pasará la semana que viene, proyectos importantes para el gobierno y para el ordenamiento económico de la Argentina, en el sentido político que fue validado y sostenido por el pueblo en elecciones y en la vida, ¿no? Me refiero sobre todo al proyecto de reforma de la Carta Orgánica del Banco Central, que después vamos a estar charlando en detalle con Ale. Y en la Cámara de Diputados de la Nación, una sesión rara. Una sesión rara que tuvo que ver más con una suerte de show mediático, con esta desnaturalización de el elemento y el volver lo que tiene que ser una casa de discusión y aprobación de leyes, una suerte de tribuna política, ¿no es cierto?, de cara a la televisión. No es un plató de una televisora, es una casa para estudiar los problemas y eventualmente sancionar las leyes que lo solucionen, ¿no? Bueno, que pasó ayer, además no tuvo muy poquito efecto práctico desde el punto de vista legislativo. No había proyectos que hubiesen caminado como para llegar a ser tratados a la instancia de plenario. Se apuró el plenario con ganas de que los veamos por televisión, decir cosas sobre temas sensibles como discapacidad y morosidad, y lo que hizo fue emplazar. ¿Emplazar qué es? Apurar a las comisiones a que traten esos temas, pero ni siquiera con un proyecto concreto, ¿cierto? Si todos los proyectos que están dando vueltas sean tratados la semana que viene, o me enojo. Una cosa así, esa es la excusa de fondo para que cada cual pueda, ¿no es cierto?, ocupar sus minutos de fama, ¿no?, diciendo lo que después es insostenible, diciendo con la boca lo que después es insostenible con el bolsillo, que un poco de eso se trata también. Creo que la sociedad aprendió y cada uno está separando, ¿no es cierto?, paja de trigo, ¿no? En el primer, si querés, en la primera metralla estuvo discapacidad también, discapacidad, universidad, y en parte la sociedad ciertamente ya hizo, pero pensé que ahora ya está, otra vez está tirando con lo mismo, descubrimos el truco, ¿no? Y es lo que está pasando. Pero después vamos a hablar con alguien de diputados para que nos cuente cómo corresponde su parecer. Y empezamos ahora nuestra linda ronda de amaneceres provinciales. Primero de todo nos vamos a Santo Tomé, provincia de Corrientes, con Nerina Álvarez. Nerina Álvarez, muy buen día, bienvenida. ¿Cómo le va?
1: Buenos días, Nico. Buenos días, China. Buenos días a todo el equipo que se encuentra en el piso y a toda la audiencia nacional. Y acá nosotros con las novedades de lo que respecta a el caso Loan, en las audiencias que se llevan a cabo aquí en el Escuadrón 48 de Gendarmería Nacional. Ayer declaró Antonio Benítez, quien es tío de Loan, marido, esposo o ex marido, por la declaración que brindó ayer, dejó en claro que es ex pareja de Laudelina, la tía de sangre de Loan. Ayer dejó frase, si bien no aportó datos o alguna información que pueda dar con el paradero de Loan o saber qué pasó con Loan, pero dejó frases contundentes. Primero, que es Laudelina la que sabe la verdad, que está mintiendo, que él la conoce a Laudelina porque fue su pareja mucho tiempo y conoce cuando dice la verdad y cuando no. Para él, la declaración de Laudelina esta semana es totalmente mentira y él considera que las primeras declaraciones en la instrucción son la verdad, habla en relación al accidente. Él piensa que en este momento está siendo coaccionada por su abogada, puesto que él había hablado en otras oportunidades con Laudelina y le había expresado que estaba siendo amenazada tanto su abogada Chiribín como ella. Entonces, además de estas frases que dejó súper contundente con que Laudelina oculta muchas cosas y sabe qué pasó con Loan, también dijo de forma categórica: el que sabe qué pasó con Loan es Pérez, callaba Laudelina y se dirigió directamente a la familia de Loan, giró la cabeza, le habló directamente al papá de Loan, a la mamá de Loan, que se encontraban presentes, y dijo que él consideraba, según los dichos de Catalina, que lo había pronunciado en algunas veces, que Loan no era hijo de José. También le dijo que él estaba dolido por la desaparición de Loan hasta ahora, y que él le buscó incansablemente, y que él también quiere saber qué pasó con Loan.
0: Neri, muchísimas gracias, que tengas lindo día.
1: Gracias a ustedes.
0: Abrazo grandote. Es Nerina Álvarez, de LRA 12, Radio Nacional Santo Tomé, provincia de Corrientes. Chinita, es un poco lo que...
2: Claro, lo que adelantábamos, sí. Y esto, ¿no?, de apuntar los cañones hacia la familia de Loan directamente, siendo un imputado, y expectativa ante la declaración de Walter Maciel, que quedó muy complicado después de la declaración de Laudelina.
0: Es la que hablamos, tenemos que esperar ahora, la
2: de Maciel. Hablamos del comisario que estuvo a cargo de la investigación los primeros 15 días. Después de reportada la desaparición de Loan.
0: Gran laburo el de Nerina Álvarez, que es además corresponsal de Radio Nacional en el juicio, entonces, que se sigue por la desaparición de Loan Danilo Peña. Nos vamos ahora a San Luis con Gustavo González. Gustavo González, muy buen día, bienvenido, ¿cómo le va?
3: ¿Cómo estás, Nico? Buen día para vos, para todo el equipo y para todo el país. Aquí estamos en un San Luis hoy que ha amanecido fresco, con 9 grados 2 décimos de temperatura, con el viento que nos ha acompañado todo agosto, es el mes de los vientos, y septiembre, que nos ha recibido también con vientos en forma permanente, del este-noreste a casi 15 kilómetros por hora.
0: Bien, contanos un poco, mira, justo estábamos, es una de las hipótesis, ¿no?, pero charlando sobre el caso de Loan, etcétera. Hay ahí en San Luis un esquema de capacitación al personal de migraciones, precisamente para la prevención de trata de personas.
3: Exactamente, va a ser esta semana. No nos olvidemos que en San Luis hace 5 años se encuentra desaparecida una niña, que es Guadalupe Belén Lucero, y que se la busca intensamente. Y bueno, en la Dirección de Migraciones aquí en la provincia de San Luis, a través de su delegado, que es Pablo Mascareño, están informando que está previsto durante esta semana distintas capacitaciones que se van a realizar en la provincia con organismos nacionales que van a estar presentes, donde van a participar organismos de la provincia y también municipales. La capacitación y las reuniones que se van a llevar a cabo van a ser en la Universidad Católica de Cuyo, y va a haber una mesa también interinstitucional que se va a realizar en Villa Mercedes, que está a unos 90 kilómetros de la capital de San Luis y es la segunda ciudad en importancia aquí en esta provincia. De estas actividades, Nico, te cuento, va a participar la directora operativa del Comité Ejecutivo para la Lucha contra la Trata y Explotación de Personas y para la Protección y Asistencia de las Víctimas en la República Argentina, que es Verónica Toller, que va a viajar desde Buenos Aires aquí a San Luis para hablar sobre estos temas. También, bueno, se va a capacitar a inspectores municipales, se van a realizar actividades en distintas escuelas de la provincia para detectar posibles situaciones de explotación, pero además, bueno, también se va a hablar mucho sobre cómo se está usando las redes para captar niños, adolescentes, y también lo que se ha remarcado es que se va a trabajar mucho en detectar personas extranjeras, claro, en situación irregular.
0: Claro. Ahí, Gustavo,
3: y que terminan siendo explotadas, ¿no?
0: Es que, ¿sí? Claro, claro. No, esto está muy bien. Ayer hubo una suerte de, no sé si darle la entidad de actualización o dejarlo en rumor, dudas respecto del caso de Guadalupe, y alguien que planteó la posibilidad, ¿no?, de que haya sido entregada por la familia, sino vendida. ¿Qué pasó con eso? ¿Qué fue?
3: Sí, fue un periodista del medio quien hizo esta aseveración, que me imagino, creo, me parece que tendría que ser citado por el fiscal que está investigando la causa, que es el doctor Rachid, por las lo que ha manifestado, ¿no? Él ha manifestado que la familia recibió un monto de dinero, inclusive lo dio a conocer en su medio, que era 1 millón de pesos en hace 5 años atrás, pero claro, oficialmente en la investigación esto no está, se tendrá que hacer cargo quien lo dijo, claro. Me imagino que va a ser citado, inclusive nosotros estuvimos en una charla con la abogada que representa a la mamá de Guadalupe, que es la doctora Poma, y ella misma ha manifestado que bueno, va a hacer las presentaciones para que se presente este periodista a la justicia, y si él está seguro y tiene las pruebas de lo que está diciendo, que se haga cargo y que lo cuente en la justicia, ¿no?
0: Por supuesto, no como quien lo inculpa, ¿no es cierto? Porque puede ser una hebra a investigar.
3: Y sí, no nos olvidemos que, bueno, en esta semana que pasó, el viernes pasado, fue detenido el abuelo de Guadalupe, pero por otra causa. Y quedó,
0: pero qué conexión, digamos, qué conexión puede tener, ¿no?
3: Sí, es sobre un abuso, en este caso, que está investigándose. Todos sabemos que nadie es culpable hasta que la justicia lo dictamine. Entonces, se está investigando, se lo está investigando, pero mientras transcurre esta investigación, la justicia provincial, en este caso, ha decidido dictarle la prisión preventiva.
0: Gustavo, muchísimas gracias.
3: Nico, te mando un abrazo a vos y a todo el país y, por supuesto, a los compañeros.
0: Un abrazo grandote, Gustavo González, de LRA 29, Radio Nacional San Luis. Y nos vamos ahora a Rosario, provincia de Santa Fe, con Ivana Smiskowski. Ivana Smiskowski, muy buen día, bienvenida, ¿cómo le va?
4: Muy buen día, Nico, muy buen día para vos y para todo el equipo. En esta jornada, pleno sol en la ciudad de Rosario, una jornada prometedora en materia de clima, porque nos encontramos en este momento con una temperatura de 7 grados que va a trepar hasta los 22 grados en la tarde. Así que, bueno, muy buena jornada, anticipo de primavera, podríamos
0: decir. Para matecitos
4: decir
0: en la costanera.
4: Ay, pero si ya está pleno, ya, y los parques, ni te cuento, sí, ¿no? Claro. Con ese florecer que va asomando, la gente ya se está volcando a disfrutar, porque las tardes a pleno rayito de sol es la posibilidad.
0: ¿Y cómo cala en el espíritu y en la cotidianidad de la ciudad comenzado los Juegos Sudamericanos?
4: Uy, bueno, un espíritu por estos días. Primero que nada, te cuento que lo que es la zona del Parque Independencia, donde está ubicado el estadio de Newell's Old Boys, bueno, está revolucionado ya de hace semanas por las obras que se llevaron adelante, que fueron necesarias para los Juegos Suramericanos, que ya nomás, Nico, lo tenemos allí. La ceremonia inaugural es el próximo sábado 12, y se van a extender hasta el 26 de septiembre, y comenzaron ayer a arribar las delegaciones. El domingo habían arribado algunas delegaciones que conforman la delegación argentina y la brasilera. Bueno, ya el día de ayer comenzaron a llegar todas. Recordemos que son 15 países que van a estar representados aquí en la ciudad de Rosario, que son una de las sedes, la otra sede es la ciudad capital de Santa Fe y Rafaela, los tres puntos que van a atraccionar, concentrando muchas de las actividades de la ciudad de Rosario, que inclusive cuenta con toda la Villa Olímpica recientemente inaugurada. Esto es la zona sur de la ciudad de Rosario. Allí también está todo el emplazamiento donde se van a estar alojando los atletas. Estamos hablando de más de 4.000 atletas que van a conformar. Son 40 deportes y más de 60 disciplinas. La verdad es que la ciudad de Rosario comenzó a prepararse, porque esto sin duda va a traer un gran impacto. Se prevé de un movimiento de 30.000 personas que van a estar durante cada uno de los días aquí en la ciudad de Rosario, que pertenecen a todo el equipo, al plantel que acompañan a cada uno de los deportistas, los equipos de prensa para las transmisiones. Bueno, sin duda esto ha generado un impacto de reorganización en materia hotelera, pero gastronómica.
0: Claro, claro.
4: Sí, porque los gastronómicos están con mucha expectativa, porque, bueno, sin duda han salido a ofrecer el menú suramericano, como le llaman ellos, que tiene que ver con, bueno, buscar la promoción para, un combo.
0: Proteína y verduras, ¿no me van a traer hamburguesa?
4: El pescado. ¿Eh? No, el pescado, buenas pastas.
0: Eso, claro, claro.
4: De... No, pero... Sí. Se van a poder lucir los bodegones.
0: Sí, pero un bodegón, y después te vas a competir. Ah, total, compiten los otros, esto para el público.
4: Claro, sí. No, pero está muy pensado esto que vos decís en materia de alimentación, que haya una variedad, más allá de las parrilladas, que pueda haber toda la variedad en pescados.
0: Qué rico.
4: Eso sin duda que se pueda garantizar. La variedad de pastas, de, bueno, lasañas, casas que son, bueno, tradicionales aquí en la ciudad de Rosario, con menús que se han establecido establecido para que pueda ser rentable para el bolsillo y que pueda, bueno, sin duda acompañar cada una de estas jornadas. Recordemos que inclusive, Nicole, se espera, se están llevando adelante, ajustando los últimos detalles. Ayer estuvimos allí en la zona del Monumento Nacional a la Bandera, donde va a ser el acto inaugural el sábado desde las 18 horas. Bueno, allí artistas de renombre que van a estar haciendo lo propio con su participación, como Cacho Deicas, Luc Ra, bueno, Soledad. Recordemos que Soledad es la que ha llevado adelante la apuesta del tema oficial de los Juegos Suramericanos, la TED Sur.
0: Después lo vamos a pasar.
4: Sí, la verdad, vimos algunas de las imágenes en lo que es el sonido e iluminación, lo que se va a poder observar el sábado, que es entrada libre y gratuita, como el acceso a cada uno de los juegos, la gente, la familia va a poder acceder a cada una de esas disciplinas. Y ya nomás, Nico, te anticipo lo que comenzamos el fin de semana aquí en la ciudad de Rosario: esgrima, natación, clavados, gimnasia artística, ecuestre. Vamos a la ciudad capital de Santa Fe, que van a llevar adelante hockey sobre césped, aguas abiertas en el lago, Rafaela con boxeo. Ya comienzan a mostrarse las grillas de los horarios para que puedas elegir y participar en la disciplina que mejor te guste.
0: Ivana, lo vamos a ir siguiendo con vos, nos contarás Dios mediante sobre la fiesta. Ningún deporte se practica en el monumento, ¿no es cierto? Viste que a veces se hace ese tipo de intervención, no se monta nada sobre el monumento para alguna
4: competencia. No, sobre el monumento eligieron que sea el emblema dar la apertura, para recibir a las delegaciones, apertura y cierre, con ese imponente escenario que, bueno, en vista hacia el río Paraná, que pueda justamente hacer el inicio, ¿no?, de todo lo que va a ser cada uno. Y la Fan Fest, Nico, que ni te cuento, grilla de músicos nacionales, locales también, que van a estar. Y un datito que no quiero dejar pasar, le consultamos...
0: Acá quieren ir a la Fan Fest, no quieren ir al costo.
4: No,
0: le ven desde afuera, deja que lo vea desde afuera, dice Rodolfo. Qué bárbaro, le gusta la cosa.
4: Sí, porque va a tener para recorrer y para disfrutar y divertirse, y opciones gastronómicas y todo lo que le guste. Pero también lo otro que esperábamos tener es, bueno, las confirmaciones. Sabemos que el jefe de gabinete ha confirmado que va a estar presente este fin de semana acá en la ciudad de Rosario, allí Diego Santilli. Se aguarda, por supuesto, se ha cursado la invitación al presidente Javier Milei, a, bueno, otros actores del gabinete nacional, allí los funcionarios que están aguardando también el resto de las confirmaciones. Así que, bueno, un despliegue bárbaro desde, bueno, ya no más, porque el sábado por la tarde, bueno, van a comenzar todos los preparativos.
0: Ivana, muchísimas gracias.
4: Un abrazo grande para vos y el equipo.
0: Abrazo grandote. Ivana Miskowski, de LRA5, Radio Nacional Rosario, provincia de Santa Fe, nos cuenta, ¿no es cierto?, los prolegómenos de los Juegos Suramericanos. Se llaman Suramericanos, no Sudamericanos, ¿no? Ahí buscaba si tenía que ver con la política, ¿no es cierto?, o con qué tipo de reivindicación va ahí. Claro, lingüísticamente es correcto, porque sur vale tanto como sud, como prefijo indicativo de posición geográfica, ¿no es cierto? Entonces, eso está bien, pero hay corrientes que lo reivindican como una apuesta por la simplificación del mensaje. Dice, ¿por qué sud? Si uno dice las cosas están al sur, por lo tanto, suramericano es más directo. Fíjate esa cosa otra vez, ¿no es cierto?
2: O sea que nosotros estamos algo en Suramérica.
0: Para acá, sí, en Suramérica. ¿Según quién? La Grabois te va a decir, va a ver, según Grabois, ¿dónde estamos?
2: En Sud.
0: En Sudamérica, sí, en Sudamérica. No dice Sudamérica, ¿cómo dice?
2: No sé.
0: Nuestra América, le dice. Nuestra América, todo junto, claro. ¿Puedes creer?
2: Iba a decir cualquier cosa.
0: A ver, 53 minutos de las 7 de la mañana.
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0: César Tapia, muy buen día, bienvenido, ¿cómo le va?
1: Nico y equipo, ¿cómo andan? Buen día.
0: Bien, muy bien, ¿usted? Tranquilo.
1: Bien, todo bueno, muy bien.
0: Está muy bien, está muy bien. Nicolás Pino ganó las elecciones en la rural, César.
1: Sí, exactamente, ratificó su mandato allí en la sociedad rural con alrededor del 70%, luego de una interna que ha sido muy, muy fuerte. Bueno, me parece que es el... no sé si la palabra mal de la Argentina, pero es una cuestión de Argentina, ¿no? Uh-huh. El tema de presidente, de vice, bueno, el mismo contrincante de Nicolás Pino ha sido su vicepresidente, Marcos Pereda, lo hemos hablado en varias ocasiones, Nico, aquí, lo habían mencionado ya hace varios meses, el propio vicepresidente Marcos Pereda había hecho su postulación para ser presidente. Bueno, finalmente ayer se ha ratificado que Nicolás Pino es reelecto y por dos años más estará al frente de la sociedad rural argentina.
0: Bueno, esto de los dos mandatos, César, no es casual, ahí te traiciona el subconsciente, sí. Porque fue muy, muy picada la campaña, pero además muy discutida, ¿no es cierto?, desde el punto de vista de los derechos de Nicolás para presentarse a otra candidatura, ¿no es cierto?, o a otro mandato, un poco por limitación de la Carta Orgánica.
1: Sí, sí, sobre todo por este cambio en el estatuto. Por un lado, Marcos Pereda decía que no podía darse esto del cuarto mandato. Por otro lado, Nicolás Pino mencionando que ese cambio ya se había dado luego de esta decisión que se había tomado en la rural. Entonces, bueno, ese ida y vuelta, de lo que habían mencionado es que la IGJ había habilitado de alguna manera que se dé esa elección, así que, bueno, se resolvió de esa manera, y en este caso el vicepresidente va a ser Carlos Odriozola, que ya conforma hace varios años lo que es la comisión de la rural, está en la mesa de carnes él, bueno, ahora es el vicepresidente de la rural, y el presidente de la nación jugó fuerte ayer con un mensajito, ¿eh? Dijo, Roma no paga traidores, felicitaciones Nicolás.
0: Sí, bueno, sí, clarísimo. Vamos a ver si podemos hablar con Nico en algún momento.
1: Bueno, sí, debe estar estallado.
0: Seguramente, pero nuestra productora, no te preocupes que se van a abrir camino.
1: Ahí van a la casa, las productoras ya están trabajando.
0: Tal cual.
1: Bueno, sí, exactamente. Bueno, es algo, obviamente, ya sabido la relación de Nicolás Pino con el presidente de la Nación. Ahí hay una canalización de lo que se ha trabajado durante mucho tiempo, y me parece que ese es el punto. Otro tema que tiene por delante también el presidente, y lo ha mencionado el presidente de la sociedad rural en el último discurso allí en la rural, ha dicho retenciones cero, y que tienen que ser por ley y para siempre. Bueno, será el gran objetivo de estos dos años. Bueno, habrá que ver por dónde va la cuestión, ¿no?
0: César Tapia, como siempre, muchísimas gracias.
1: Abrazo grande, Nico, que tengan lindo día.
0: Que tengas re lindo día, es César Tapia.
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1: 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Su cercanía con bases de otros países favorece la cooperación internacional y el intercambio de conocimientos entre investigadores de distintas nacionalidades. 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

0: República Argentina. Las consultoras anticipan que la inflación continúa a la baja. La Fundación Libertad y Progreso proyecta que el indicador de precios de agosto se ubica en 1,4%, mientras que EcoGo estima una variación de 1.5%. A las 16, el INDEC tiene previsto difundir las proyecciones oficiales. Juicio por la desaparición de Loan. La periodista de Radio Nacional Santo Tomé, Nerina Álvarez, se refirió a las declaraciones del tío político del niño.
1: Está siendo coaccionada por su abogada, puesto que él había hablado en otras oportunidades con Laudelina y le había expresado que estaba siendo amenazada tanto su abogada Chiribín como ella. Dijo de forma categórica, el que sabe qué pasó con Loan es Pérez, callaba Laudelina y se habló directamente al papá de Loan, a la mamá de Loan que se encontraban presentes y dijo que consideraba, según los dichos de Catalina, que lo había pronunciado en algunas veces, que Loan no era hijo de José y que él también quiere saber qué pasó con Loan.
0: La información del deporte ahora con Rodrigo Ruiz.
2: Copa Libertadores de América. Hoy se va a jugar el último partido de ida de los cruces de cuartos de final 21-30 en Ecuador. Independiente del Valle recibiendo al Flamengo de Brasil. Recordando que en la jornada de ayer, Estudiantes de La Plata igualó 1-1 ante el Corinthians y el Palmeiras de Brasil le ganó 1-0 a la Liga Deportiva Universitaria de Quito.
0: El estado del tránsito con Romina Wiener.
3: En la provincia de Mendoza, el paso internacional Cristo Redentor, ubicado en Ruta Nacional 7, que conecta Argentina con Chile, se encuentra cerrado durante toda la jornada por el ingreso de un frente frío. Sigue cerrado el paso Pehuenche, situado en la Ruta Nacional 145. Además, en Río Negro, en la Ruta Nacional 40, zona del lago Guillermo, transitar con precaución. En el lugar se sigue trabajando en el despeje de calzada tras el desmoronamiento.
0: En la ciudad de Mendoza, en donde escuchabas Radio Nacional a través de AM960, la temperatura es de 6 grados 4 décimas, hay cielo parcialmente nublado y se esperan tormentas por la noche. Aquí en la ciudad autónoma de Buenos Aires, temperatura 10 grados 2 décimas, la humedad 90%, el cielo despejado.
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1: Y hasta las 10 nos quedamos con Nico Yacoy en primer round. Y te cuento que en la ciudad de Buenos Aires tenemos una temperatura de 10 grados 2 décimas, todo 10 hoy, ¿eh?
0: Todo
1: cielo
0: de 10.
1: Totalmente despejado. La máxima para hoy de 20 grados. Recorremos la República Argentina con el pronóstico en NOA, en la zona del NOA, Jujuy, Salta, Tucumán, Catamarca, La Rioja y Santiago del Estero, nubosidad variable, anublado con chaparrones, lluvias y tormentas aisladas. La máxima será de 27 grados. En el NEA, inestable con tormentas. Alerta naranja en Misiones, alerta amarilla en Corrientes y Chaco. En Cuyo, nubosidad variable, posible viento, sonda en Mendoza y San Luis. En el centro, parcialmente nublado, con máximas de 23 grados, en la Patagonia frío e inestable, y en el sector antártico argentino y nuestras islas del Atlántico Sur nublado, con vientos moderados a fuertes del sur suroeste.
0: De 10 de mes iba a decir, pero se van a enojar las leonas, después nos vamos a meter con
2: esto, para
0: ayudar
1: ojo que no le manden saludos,
0: no, por eso que se enoja. ¿Cuál es de las leonas la que se enojó?
1: Rubén.
3: Granato. Una de las hermanas Granato.
0: Ahora después nos contás. Porque ahora tengo que contarles qué hay que saber hoy jueves 10 de septiembre a esta hora. Caso Amia, hoy habrá una audiencia clave donde se definirá si los acusados pueden ser juzgados en ausencia. La Cámara Federal de Casación Penal recibirá los argumentos de las partes para resolver si se aplicará el juicio en ausencia a los 10 ciudadanos iraníes y libaneses acusados por el atentado a la mutual israelí. Avanza en el Senado la reforma de la Carta Orgánica del Banco Central. El proyecto consiguió dictamen en un plenario de comisiones y quedó a un paso más cerca de convertirse en ley. El texto fue aprobado sin cambios con relación a la versión aprobada por la Cámara de Diputados y quedó en condiciones de ser sancionado la semana próxima. Apelan la suspensión de la baja en la edad de imputabilidad en la provincia de Buenos Aires. El Ministerio Público presentó un recurso contra la medida cautelar para restablecer de manera inmediata la aplicación de la nueva normativa penal juvenil en todo el territorio bonaerense. El recurso interpuesto por el fiscal Hernán Cerruti impugna con dureza el fallo dictado por la jueza de menores de Lomas de Zamora, Marta Pascual. YPF emitió un bono en el mercado internacional por 1.200 millones de dólares. Es el monto más alto en 11 años para una empresa argentina. La petrolera colocó títulos con vencimiento en 2035 y recibió ofertas por hasta 2.200 millones de dólares. Parte de los fondos se destinará a cancelar obligaciones que vencen entre 2027 y 2029. Se incendió un ferry frente a la costa de Filipinas. Hay al menos 5 muertos y 86 desaparecidos. El trágico accidente ocurrió cerca de una de las islas más turísticas. Las autoridades intensificaron la búsqueda de sobrevivientes. Alejandra Gallo.
4: Bueno, ¿querés que arranquemos con los créditos?
0: Sí, quiero.
4: ¿Te parece?
0: Sí.
4: Te lo voy a hacer en cuotas.
0: A ver, claro.
4: Como son los créditos.
0: ¿El sistema francés o el sistema...? Nunca entendí eso.
4: No te preocupes, ahora no es importante.
0: Oh,
4: ahora lo que es importante es que vos tengas en claro si querés pedir un crédito hipotecario en esta nueva línea que anunció el gobierno por un total de 2 billones de pesos. Lo que tenés que tener en claro es cuál es la tasa que te van a cobrar.
0: Uh-huh.
4: Te van a cobrar el UVA, la tasa va a estar compuesta por el coeficiente UVA, ¿sí? Más una tasa que tiene que tener no más del 7.5% según lo que estipuló el propio gobierno. Y ahí está la cuenta fina que si vos querés comprar tu primera vivienda tenés que hacer. Porque ¿qué es lo que está pasando? En la primera licitación que hubo va a haber distintos tramos. Las licitaciones, ¿con qué tienen que ver? Con un tema de enroque financiero para sostener el respaldo de los bancos sobre el volumen de plata disponible para prestar. Lo estoy sintetizando mucho para explicarlo. Sí, esto tiene que ver con lo que los intereses, las tasas,
0: claro,
4: de los plazos fijos, pero eso es muy engorroso. Vos lo que tenés que saber es que esos 2 billones de pesos totales se van a ir también cuotificando en distintos tramos que se lanzan al mercado y los bancos se adhieren o no.
0: Ahí está.
4: El primer test fue muy bueno porque se sumaron 13 bancos a esta posibilidad. Mira, de otorgar créditos hipotecarios.
0: Qué bárbaro, porque si uno dice, bueno, nombrame 13 bancos, no te lo sabes.
4: No, es verdad.
0: ¿Es cierto?
4: Es
0: bueno, está bien hacer la trampa Banco Provincia de tanto, Provincia de tanto, Provincia de tanto. Pero si no, no te lo sabes.
4: Pero son un montón. La verdad es que fue mucho más la adhesión de la que se esperaba. Entonces, tenés 13 opciones, ¿sí? Uh-huh. Una de las cosas que te va a pedir el banco, si vas a pedir el crédito, y ahí viene parte de lo que a mí me parece que hay que tener en cuenta, es que seas cliente, aún si no lo sos. Ahí entonces.
0: Va. Ah, que te pases. Claro. ¿Y qué te va a pedir que te pases? ¿La cuenta sueldo?
4: La cuenta sueldo, claro. Por ejemplo. La emisión de las tarjetas o una caja de ahorro básica. Vos ahí tenés... Hay una cosa muy importante. El que no tiene una casa propia siente esa asignatura pendiente.
0: Claro.
4: Y tiene que tener en cuenta que ahora cambió la taba. Eso es una fortaleza.
0: Ajá.
4: No te sientas débil porque no tenés la casa y vas a pedir el crédito. Porque los bancos tienen un negocio atrás por prestarte. Entonces, obviamente, aunque no tengas la casa, vos vas a ser un cliente durante 10, 15 o 20 años de ese cliente, de ese banco, de esa entidad bancaria, y por lo tanto ese es tu poder de fuego. Entonces, yo lo que diría primero que nada es switchear la cabeza. Anda a buscar la mejor tasa posible y aprovecha, si te ofrecen todo el paquete, conseguí adicionales. Por ejemplo, que te bonifiquen la administración de la cuenta durante...
0: Tanto tiempo.
4: De todo el paquete durante un año, dos años, que te den, si te sirve, una
0: ahí
4: tarjeta...
0: Ahí ves la posibilidad de hacer diferencia por lo pronto.
4: Absolutamente. Okay. Y, muy, muy importante, pedí bonificaciones para el inicio de la primera cuota que vas a pagar de tu crédito.
0: Ok.
4: Y...
0: O sea, las diferencias no van a estar tanto en las tasas, sino en esto.
4: En los adicionales.
0: Las que uno pueda sacar.
4: En este primer tramo.
0: Claro.
4: Después habrá que ir viendo, si vos querés también te cuento después qué está pasando en las inmobiliarias, porque también...
0: Ay, bueno, claro, qué tanto mueve esto, si ya hay preguntas o no hay preguntas.
4: Exactamente. Hay más preguntas en las inmobiliarias que en los bancos, por ahora.
0: Mira.
4: Hay mucha inquietud de la gente. Y... lo que también está
0: la inmobiliaria pasando... ¿Te contesta un poquito cosas del banco o son dos compartimentos estancos? Porque es una cosa que...
4: Mira,
0: estaría bien, digo, sí, si te dieran el crédito directamente... Yo sentaría a un agente del banco en la inmobiliaria y listo.
4: Mira, hay inmobiliarias...
0: Y me ahorras ir al banco,
2: si haces ese servicio a tu inmobiliaria, sabes cómo...
0: Por eso.
4: Sabés que sí, sería un gran servicio. Hay algunas inmobiliarias...
0: Espera que me tengo que ir a poner una inmobiliaria.
2: Te acaba de ocurrir un negocio.
1: Una consultoría dentro de la inmobiliaria, claro. Está muy bien.
4: Hay algunas inmobiliarias que ya vienen trabajando con algunos... Saben que algunos bancos determinados son más ágiles y sugieren.
0: Claro.
4: Pero no es un servicio ni te facilita la tramitación. Tengo algunos ejemplos.
0: Es la grande, ¿no? Porque siempre es un poco el negocio con los electrodomésticos, que después en parte soluciona cosas de la vida práctica y en parte se volvió cualquier cosa, pero esto de la mini cuota terminó siendo una financiera, ¿no? Que no haya inmobiliarias como las grandes que hagan esto también.
4: Y no está mal la idea, te digo que lo
0: pero
4: podés...
0: Pero si no lo hicieron por algo será.
4: ¿Y habrá alguna regulación que lo prohíbe?
0: Ah, puede ser. Ahora le preguntamos a Turcelegue.
4: Dale.
0: Así que salimos...
4: Bueno, salimos... Y yo te voy a dar ejemplos, si querés. Vos decís
0: dale.
4: Si voy
0: sí,
4: ahora
0: sí,
4: o no,
0: sí,
4: ¿eh?
0: Dale,
4: ok, ok, ok. A ver, yo lo que te diría, hay dos bancos que están primereando acá, ¿no? Que, como siempre pasa, así como pasa en todo tipo de mercados, los que tienen la cartera más abultada suelen ser los que dan el puntapié inicial, después arrastran los otros. Son el Nación y el Ciudad. ¿Sí?
0: Fíjate qué importante esto, porque... bueno, este es un momento donde la sociedad está discutiendo a distancia, sobre todo el partido en el gobierno, la necesidad o no, la conveniencia de tener empresas públicas, como con la forma jurídica que sea, es el Banco Nación y también el de la sociedad. Si hay algo, alguito, para lo que más o menos acuerdo hay una vez que esas empresas existen, es que puedan incentivar el mercado con un determinado comportamiento, que no es lo mismo que poner una norma, que obligarlos, es decir... juego con mi empresa de modo que pueda avispar a los clientes y empujar al resto de las empresas, en este caso bancos, para que hagan algo parecido.
4: Absolutamente, porque la plata está en los bancos, digamos. Claro. El tema es que la tienen que prestar. Y para eso tiene que ser un negocio para ellos, así que es fantástico. Mira, un ejemplo. Por ejemplo, si vos vas a pedir, tenés que tener, acordate, una parte.
0: Eso, ¿cuánto es la parte? Ahí también hay una diferencia, ¿no es cierto? Entre bancos, probablemente, ¿cuánta es la parte?
4: Sí.
0: Ok.
4: Pueden prestar hasta, no menos del 75% del valor. A lo mejor alguno se juega y presta el 80%, el 85%.
0: Y ahí va a estar.
4: Ahí también tenés que buscar. Pero si vos tenés ese monto y te vas a comprar tu primera vivienda, una pareja, por ejemplo, o una pareja y un menor, 80 metros cuadrados, ¿sí? Un ejemplo te estoy haciendo. A 25 años pedís 100 millones de pesos, tu cuota inicial va a ser de 710 mil pesos.
0: Claro.
4: Es por ahí menos que lo que pagás de alquiler.
0: Y esa empieza a ser la diferencia. Es
4: Y si vos lográs que esa primera cuota te la permitan pagar en 2 meses.
0: Ya hiciste
4: O en 2 meses y medio.
0: Calzaste diferente.
4: Muy bien.
0: El tema es que, claro, el descalce está entre que sueltes el alquiler y puedas irte
4: Lo que tenés que pagar.
0: ¿Cierto?
4: Tenés acreditar 2,5 millones de ingresos familiar. Y lo otro que está pasando, pero eso es para otro informe, si te parece, es que algunos bancos que ya tenían buenas líneas de crédito para primera vivienda, mejoraron las condiciones con este anuncio y mejoraron las condiciones para cambiar la casa de los que ya tenían la primera vivienda y todavía no terminaron de pagar aquel crédito.
0: Excelente, Alejandra Gallo. Miriam Mariotto, muy buen día, bienvenida. ¿Cómo le va?
5: Muy buen día, ¿cómo están? Bueno, vamos a dar información sobre la salud de Mirta Legrand, que está internada en el Sanatorio Mater Dei. Se está recuperando, está mostrando signos de mejoría. Obviamente, continúa internada porque está recibiendo medicación por la bronquitis que la trajo hasta aquí. Está internada en el tercer piso, en una sala común. Su familia la visita, sus amigas la han visitado también. Y la clínica, este sanatorio, ha dado a conocer que va a emitir un parte médico cada 2 días. Mañana va a ser el próximo parte médico, si no hay ninguna novedad para informar sobre la salud de Mirta. Pero bueno, la buena noticia es que está evolucionando favorablemente y obviamente con los cuidados que necesita una persona de edad avanzada.
0: Miriam, en un punto tranquiliza, respecto del cuadro, ¿no es cierto? Lo de un parte cada 2 días también es indicativo de, un esquema de recuperación largo, ¿no?
5: Exacto, porque bueno, obviamente que los problemas respiratorios a todas las edades, pero obviamente a una edad avanzada, de 99 años, como tiene Mirta, realmente es muy loable que esté internada en una sala común. Sí. Y también hay que comentar y aclarar que han agradecido desde el sanatorio, también desde la familia, el tratamiento con respeto que se está tomando sobre esta internación. Sí. Estamos los medios aquí en la puerta, pero todo con mucha tranquilidad. Esto es importante destacar.
0: Miriam, volvemos luego cualquier cosa.
5: Perfecto, hasta luego.
0: Un beso grande, Miriam Mariotto.
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0: Bueno, charlábamos hace un ratito sobre esto que sucedió ayer en la Cámara de Diputados de la Nación y que consiste en el emplazamiento, te diría casi unánime, del plenario a las comisiones para que sean tratados ciertos temas, ¿sí? Puntualmente discapacidad y morosidad. Tenemos en línea para charlar de esto a Patricia Vázquez. Patricia es diputada nacional por la Libertad Avanza, provincia de Buenos Aires. Hola Patricia, Nico Yacoy en Nacional, buen día, gracias por atendernos.
7: Buen día Nico, buen día a vos, a todo el equipo y a todos los oyentes.
0: Pato, así que ¿qué es lo que pasó ayer? Contanos un poco y ¿qué es esto de emplazar, no es cierto? Es una herramienta que no se usaba mucho y no logro entender si se usa genuinamente o es un poquito una excusa para ciertos sectores, ¿no es cierto?, tener sus 15 minutos de televisión y decir cosas.
7: Exactamente lo último.
0: Te das cuenta. Mira, la B es esto, la correcta, claro,
7: esto en definitiva siempre sí es lo mismo del lado del kirchnerismo y la izquierda. una especie de show mediático formado en base a temas sensibles, por supuesto, temas que nos preocupan a todos, obviamente. Pero fíjate vos, la realidad es que desde La Libertad Avanza, hace más de 10 días que se armó un cronograma dentro del funcionamiento de las propias comisiones respectivas para la gente, para explicarle a la gente cómo es el tema. Los temas diversos que se tratan en el Congreso se tratan y debaten en el marco de una comisión. Cada tema tiene comisiones que hacen a ese tema. El presidente, los presidentes respectivos de las comisiones que trataban el tema de la morosidad y discapacidad, ya habían comenzado a tratar en comisión los temas. De hecho, yo participé de varias comisiones. No participo en forma directa porque no las integro directamente, claro. Pero hace poco, la semana pasada estuvimos hablando, esta semana, en finanzas, que de hecho estuvimos debatiendo, pero bueno, lo increíble es que ellos te muestran esto como, bueno, nosotros somos los buenos que venimos a plantear un tema de sensibilidad social difícil, y yo misma en la comisión les decía, perdón, tanta sensibilidad no les vi cuando ustedes llevaron a todos los argentinos a más de 56% de pobreza, y este gobierno que lo tildan de insensible la bajó la mitad.
0: Pero por eso, ya lo habían usado, se mezclan dos cosas acá, Pato, ¿no? Y ayúdame a esclarecerlo. Primero, ese sensibilismo, digamos, que es una faceta del populismo, que ya habían intentado respecto de los deudores hipotecarios cuando Macri, ¿no es cierto? Y después, de paso, te golpean una viga maestra del plan económico, que es, doble. Por supuesto, la cuestión presupuestaria, el superávit fiscal, el ordenamiento de las cuentas y la no intervención en los mercados.
7: Exactamente. Bueno, fíjate que en definitiva, ¿qué pasó ayer? Bueno, ayer nos llevaron a una sesión con 51 proyectos.
0: Claro. Es un disparate, además. Es un disparate absoluto.
7: Y muchos de ellos impactando en temas presupuestarios, alterando condiciones de tasas y condiciones de contratación privada que pueden afectar los créditos futuros, obviamente.
0: Claro.
7: Pero bueno, en definitiva lo que se hizo fue acordar un cronograma de tratamiento en comisión que ya habíamos establecido desde La Libertad Avanza en las presidencias respectivas de las comisiones.
0: Claro.
7: Con lo cual, era más show que otra cosa, y fíjate que siempre hacen lo mismo, hablan y hablan desde un lugar de la verdad que es hipocresía,
0: pero seguro
7: concretamente es hipocresía. Creen que ellos vienen a resolverle la vida a todo el mundo con las recetas que nos llevaron a donde estábamos.
0: Claro.
7: La realidad es que ahora el cronograma deja fuera la comisión de presupuesto. Porque eso quedó bien claro. No se toca un centavo del Estado. Buscaremos otras alternativas, daremos otras vueltas, pero con respecto a la morosidad en particular, no se va a tocar ni un peso de todos los argentinos, ajá, porque esa es la plata del Estado.
0: Acá,
7: y con respecto a discapacidad...
0: Ajá.
7: Ah, perdón.
0: No, decime.
7: No, que respecto a discapacidad... por otra parte, siguen con la manía de las emergencias.
0: Sí.
7: Y la realidad es que el gobierno ya viene tomando medidas muy profundas con respecto al tema de la discapacidad, de las prestaciones. Aumentaron todas las prestaciones. Justamente, fíjate que ellos habían aumentado 93% frente a una inflación de 211. Y ahora vienen a rasgarse la vestidura. Y también se avanzó mucho en el control, Nico, porque era un disparate. Se encontraron, entre otras cosas, 20.000 solicitudes de discapacidad repetidas.
0: Claro.
7: Truchas, claro. Para decirlo claro.
0: Claro.
7: Entre otras cosas.
0: Qué bárbaro, qué bárbaro. Pato, y respecto de... Yo creo que igualmente la sociedad... Hay un cambio en la sociedad entre un año y el otro, porque también son municiones que entran menos, ¿no es cierto? La oposición se repite con su táctica, y si bien son cuestiones que llaman a ocupación, sino a preocupación, la sociedad ya no le hace el caldo gordo como se lo hizo el año pasado.
7: Porque ya son, bueno, menos mal, ¿no?
0: Menos
7: son
0: mal, sí.
7: Cada vez menos creíbles. Porque,
0: eso es.
7: A ver, yo voy a esto que te decía recién. Vamos a los hechos. Si tanto te importaba la pobreza, ¿por qué robaron 500 millones de dólares? ¿Por qué llevaron al país al 56% de pobreza y al índice de indigencia inaceptable donde estábamos en 2023? Si tanto les importaba a los trabajadores, ¿por qué tenemos jefes sindicales multimillonarios que esquilman a los trabajadores con sus aportes? La verdad, si vos ves cada vez, no estoy diciendo ninguna otra cosa, datos. Uh-huh. Así estábamos en diciembre del 2023 y son los mismos que hoy te dicen, ah, bueno, pero a mí me preocupa. Me preocupa la morosidad porque el que no llega a fin de mes, o me preocupa la morosidad porque en realidad entraron en mora por una deuda que tomaron para comprar mermelada A ver, yo te juro, es tan disparatado que, como yo les planteaba en la comisión, ¿cómo sabes en la casuística que cada uno de los tomadores de deuda fue para comprar mermelada o lo que sea?
0: Sí.
7: ¿Cómo lo sabés?
0: Eso mismo, lo que cuesta muchísimo con este caso es, primero de todo, aislar el objeto de estudio, ¿no es cierto? Porque si no, están diciendo cualquier cosa, están llenando esa bolsa con lo que mejor les rinde en el discurso.
7: Exactamente, porque ¿sabés cuál es el problema, Nico? Que ellos no quieren entender, porque obviamente quieren volver al poder.
0: Sí, claro.
7: Y es lo único que quieren, es destruir al gobierno y con él a la Argentina, que viene mejorando, gracias a Dios, en todos los índices económicos. Pero fíjate vos el disparate. Cuando vos les propones, bueno, a ver, ¿qué solución? ¿Qué hacemos? Lo mismo que hicieron con la ley de alquileres. Se metieron en los temas privados, arruinaron, destruyeron el mercado inmobiliario.
0: Es eso.
7: Y bueno, es lo mismo. ¿Por qué te vas a meter vos, digo, Estado, con la plata de todos los argentinos, de los que pagan sus deudas, de los que pagan sus créditos, y los que no los toman, a resolver una cuestión privada, que de hecho se está resolviendo sola?
0: Efectivamente.
7: Porque la morosidad está bajando, porque los bancos están empezando a ser de bancos, que es lo que realmente debe pasar, y están compitiendo con mejores tasas de reestructuración de deuda, con más créditos, con créditos.
0: Bueno, por ahí, Pato, tenían que hacer la reunión ayer rapidito, ¿no es cierto?, la sesión, porque lo que está pasando, entiendo yo, en la realidad es conversaciones entre acreedor y deudor que van llegando a algún tipo de acuerdo, ¿no? ¿Cómo me lo vas a pagar? ¿Me lo vas a pagar de tal manera? Y a la medida que esas conversaciones, ¿no?, ocurren, el problema se soluciona.
7: Y eso está ocurriendo.
0: Por eso,
7: además.
0: Por eso no tenía que apurar la sesión. Claro.
7: Claro, claro, porque siempre volvemos a lo mismo. Ellos son los artífices, claro, supuestamente, de todo lo que es bueno para,
0: claro,
7: la gente.
0: Claro.
7: Pero, reitero, pero la historia y los datos no dicen lo mismo.
0: No.
7: Ellos dejaron un país detonado en la macro, en la micro, en la seguridad, en la educación, en la cultura, en todo. Y bueno, ni hablar en la economía, cuando los papelitos de colores que te regalaban todos los días te duraban 5 minutos en el bolsillo. Entonces, seamos serios. Yo les planteé, bueno, hagamos una cosa, seamos serios y encaremos esto de la mejor manera. Queremos resolver el problema de morosidad, del crédito, que por supuesto nos preocupa a todos, pero a ver, este es un tema privado, se está mejorando, la economía ordenada permite que todos los argentinos hoy compremos en cuotas cualquier cosa, fijas, y hace poco tiempo atrás no solamente no teníamos crédito, sino que cuando comprobas una plancha tenías que pagar intereses con dos cuotas. Esa es la verdad.
0: Clarísima. Pato, te agradezco un montón por la charla.
7: Gracias, Nico, igualmente, que tengan lindo día.
0: Abrazo grande, lo mismo para vos. Es Patricia Vázquez, es diputada nacional por la Libertad Avanza, provincia de Buenos Aires. Muy interesante. Vamos, Ale, a retomar este tema y charlarlo con alguien con quien podamos hacer, junto con vos, un abordaje técnico de las posibles soluciones. Yo creo que los bancos no se varon, los bancos van a tener que encontrar la solución, y que la solución en un punto está ocurriendo cuando... te llaman por teléfono y terminás acordando, digamos, un plan de pago. Por supuesto, eso es artesanal, es uno a uno, pero es la solución de este mercado a esto. Uno de los proyectos, o varios de esos 50, tenía que ver con que no te puedan hostigar o atosigar en el llamado telefónico, ¿no es cierto?, el acreedor al deudor, que es lo mismo como no poder empezar a tener este puente, que es el que haya la solución. Fíjate qué perverso, ¿no es cierto?, porque prefieren que ni lo llamen, que suspendan los cobros o las exigencias de pago, y otro proyecto ya directamente que la paguemos nosotros, que no sacamos el crédito. La solución de mercado es posible y está pasando. Vuelvo en la conversación entre el banco, o a quien el banco le derivó la gestión de la deuda, y el deudor. Es divertida, es agradable, no es ni divertido ni agradable que te llamen, pero es la salida. Porque decía Pato, los que juegan a ser representantes de lo que es bueno para la gente. Nunca es bueno para la gente no pagar. Nunca es bueno no pagar. Y nunca es bueno pagar lo que no contrajiste. Y nunca es bueno que otro lo pague por vos.
4: Pero no, claro que no.
0: Entonces,
4: que lo paguemos todos.
0: Esas son las grandes líneas que hay involucradas en este asunto. Ahora volvemos con el tema, ¿dale?
4: Dale, dale.
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8: 8:32 en la República Argentina. El presidente Javier Milei celebró la victoria de Nicolás Pino como titular de la Sociedad Rural. A través de las redes sociales escribió: Roma no paga traidores, en referencia a la interna que surgió en la elección de la entidad del campo. La diputada Patricia Vázquez criticó a la oposición en la Cámara Baja. Por Radio Nacional, la legisladora de la Libertad Avanza dijo que hicieron un show mediático con los temas de discapacidad y deudas.
7: Esto en definitiva siempre es lo mismo, del lado del kirchnerismo y la izquierda, una especie de show mediático formado en base a temas sensibles, por supuesto, temas que nos preocupan a todos, obviamente. Pero fíjate vos, la realidad es que desde la Libertad Avanza, hace más de 10 días que se armó un cronograma dentro del funcionamiento de las propias comisiones respectivas para explicarle a la gente cómo es el tema.
8: Crisis en Medio Oriente. El presidente de Estados Unidos, Donald Trump, prevé que la guerra con Irán termine tras las elecciones de noviembre. Afirmó que Teherán ya no puede aguantar más y vinculó el eventual final del conflicto con las elecciones de medio mandato en el país norteamericano. En Buenos Aires, temperatura 10 grados una décima, la humedad 92%, la presión 1012.9 hectopascales, el cielo despejado.
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0: 36, mentira, 37 minutos nos separan ahora de las 8 de la mañana en la República Argentina. ¿Nuestros teléfonos?
1: El 11-3870-7485.
0: Bueno, agarre ahí algo que usted aprecie mucho, yo creo que es el celular, por ejemplo, y jure por eso que vamos a dar mensajes de oyentes hoy.
1: Hoy lo prometemos, sí, por favor, porque aparte están participando, sí, por favor.
0: Ahora, la que participa es Lourdes Marchese. Lourdes Marchese, muy buen día, bienvenida, ¿cómo le va?
2: Buen día, ¿cómo están ustedes?
0: Bien, muy bien, ¿qué se cuenta?
2: Hoy, bastante movimiento hoy vamos a tener acá en Comodoro Py, porque hay tres actividades importantes. Una va a ser de forma virtual, que obviamente no vamos a estar presentes, porque va a declarar Hugo Sigman desde España, después de varias postergaciones que hubo en el medio, y recordemos que la Cámara lo habilitó para que declare desde España, donde reside el empresario, en el marco de la causa que lo investiga por irregularidades en la compra de vacunas. Eso por un lado, pero hay dos cuestiones muy importantes. Hay una que para mí es la más importante, que tiene que ver con esta audiencia que va a haber en la Cámara de Casación a las 11 de la mañana, con el tema de lo que es el juicio en ausencia. ¿Por qué? Recordemos que el 20 de febrero del año 2025, es decir, el año pasado, Nico, en el Congreso se aprobó el juicio en ausencia. El juicio en ausencia no es para cualquiera, sino que es para aquellos que son delitos graves y aquellas personas que están acusadas y no se presentan en una causa puedan ser juzgadas.
0: Claro. Bueno, que ofrece muchísimos inconvenientes, pero que la única salida en encerronas como la que tenemos nosotros con el juzgamiento de los responsables del atentado a la AMIA, ¿no es cierto? Pues un Estado que los protege, que no es lo que no el nuestro, sino Irán, ¿no? Que no lo quiere dejar sentar en el banquillo de los acusados, etcétera, etcétera. Bueno, no tenés otra salida que esta, que tiene de difícil que quien está ausente no se puede defender. Está bien, elige no defenderse y no venir, ¿no? Pero bueno.
2: A ver, es sí y no. ¿Por qué? Porque, o sea, no se puede defender en el
0: porque
2: contexto...
0: Porque no quiso venir, claro.
2: Porque no está presente, pero sí tiene una defensa, porque de hecho tiene una defensa oficial.
0: Ahí va,
2: y es el defensor oficial el que los representa aquí en la República Argentina. Hasta tanto ellos, por ejemplo, ¿puede empezar el proceso, Nico, el juicio, suponte? Porque se hace un juicio oral. Sí. Empieza el juicio, se quiere presentar a alguno de los iraníes o libaneses que están acusados por el atentado a la AMIA, lo pueden hacer.
0: ¿Entendés? Claro, en cualquier momento pueden aparecer.
2: Esa es la garantía constitucional que tiene el juicio en ausencia.
0: Ahí
2: porque si no, obviamente cualquier persona podría ser juzgada.
0: Claro.
2: Acá la idea es, a ver, cuando se aprobó esta ley era justamente porque son rebeldes, están declarados rebeldes hace muchísimos años, claro. Hay alertas rojas contra ellos y vienen evadiendo la justicia, bueno, desde el atentado de la AMIA, nada más ni nada menos que en el año 1994. Entonces,
0: con el acuerdo en el medio, ¿no es cierto?
2: Exactamente. Entonces, el memorándum con Irán, por supuesto. Entonces, la idea fue validada por el juez Daniel Rafecas. Después de que salió la ley, inmediatamente Daniel Rafecas, que es el que tiene la causa a cargo en estos momentos, habilitó el juicio en ausencia contra estos acusados. ¿Esto qué pasó? Fue apelado después por el defensor oficial de los iraníes y libaneses. La Cámara Federal volvió a validar la ley de juicio en ausencia. ¿Y qué hizo el defensor? Nuevamente apeló la decisión, considerando para él que la ley es inconstitucional. Entonces, hoy va a haber una audiencia, el defensor oficial quiere hablar en esta audiencia, quiere hacer sus planteamientos, y la fiscalía y otras de las partes dijeron que van a presentar breves notas. ¿Qué quiere decir? Que lo van a hacer por escrito, que no quieren estar presentes en la audiencia.
0: Todo bien. Así con el defensor oficial, que tiene que cumplir este rol, ¿no es cierto? Porque es parte de la justicia, siempre tiene que estar el otro, por malvado que sea, representado y defendido, ¿no?
2: Es una garantía constitucional.
0: ¿Pero no se pasa de mambo cuando empieza con la inconstitucionalidad?
2: A ver, es lo que tiene que plantear en este caso para que, digamos, se caiga el proceso, porque si no, de otra manera, se habilita directamente, se los va a juzgar en ausencia y obviamente van a tener una condena, que si se quiere es una condena simbólica porque van a estar condenados, pero van a seguir prófugos, no es que están en nuestro país, pero para los para las víctimas de la AMIA, para muchas, porque hay algunos que no están a favor del juicio en ausencia, los querían tener presentes.
0: Ah, pero eso es claro, todo el mundo, también los autores de la ley de juicio en ausencia preferirían tenerlos presentes.
2: Por supuesto, ¿quién no quiere tener presente a la persona que atentó contra tu familiar, contra nuestro país? Porque más allá de que fue un atentado contra la embajada primero y después contra la mutual de la AMIA, también fue en suelo argentino. Entonces, todos queremos que finalmente esta causa pueda cerrarse.
0: No es lo querido, es lo posible.
2: Exactamente, y por esa cuestión es que se termina aprobando en el Congreso febrero del año pasado esta ley. Así que es muy importante porque una vez que se realice esta audiencia, ya la casación va a estar en condiciones de resolver si valida todo lo actuado hasta el momento por el juez Daniel Rafecas y después por la Cámara Federal, o si hace lugar al planteo del defensor oficial y hace caer todo. Así que va a ser, te digo, muy importante lo que ocurra a raíz de esto, porque creo que muchas personas están esperando que finalmente estas personas, aunque sean ausencia, sean juzgadas por el atroz genocidio, hay que decirlo básicamente, es que sí, de cometido aquí en la sede de la AMIA. Eso por un lado, Nico, y como te digo, es muy importante, es una audiencia clave. Y por otro lado, al mediodía tenemos nueva jura. La semana pasada, recordemos que juraron dos camaristas, Yadarola y Bertuzzi. Sí. Hoy vamos a tener jueces, juras de jueces de tribunales orales. A ver, hay dos jueces.
0: Che, qué bien esto, porque si no queda. Yo siempre tengo problema de que las cosas, ¿no es cierto?, de la política y del Estado y de la burocracia y bla, y esto es un trámite complejísimo, queden en la nada. Y no, avanzan hasta el juramento.
2: Exactamente. Bueno, mira, yo te digo, el Tribunal Oral Federal número 6 hasta hoy no tenía jueces. O sea, de tres, no tenía tres. Tenía tres subrogantes. Uh-huh. Hoy, finalmente, ese tribunal va a tener dos jueces cuando, al mediodía, Ramiro Velasco y Santiago Schioppetto juren ante la Cámara de Casación para convertirse en jueces del Tribunal Oral Federal número 6. Quiere decir que va a faltar un solo juez en ese tribunal que estaba vacío totalmente. Y después, en el Tribunal Oral Federal número 4, va a jurar Valeria Rico, que con ella va a quedar completada justamente este tribunal, que ya tiene a Néstor Costabel y a Leopoldo Bruglia, que volvió desde la Cámara Federal donde él estaba cuando juró Pablo Yadarola.
0: Claro.
2: Recordemos que él estaba en forma transitoria, no se presentó al concurso. Por lo tanto, en el momento en que se aprobó el concurso, se aprobó el pliego y después se firmó el decreto presidencial y juró Yadarola, Leopoldo Bruglia se tuvo que ir. Así que hoy, al mediodía, ya va a quedar conformado el Tribunal Oral Federal número 4 y casi conformado el Tribunal Oral Federal número 6. En esta, digamos, cantidad de jueces y fiscales, que pliegos que se han aprobado en tan solo un año. El otro día Juan Bautista Maíquez hacía un posteo, decía que fue récord del presidente Javier Milei la cantidad de pliegos que se han aprobado, es que sí, en tan solo este año. Y yo lo celebro y te lo he dicho en varias oportunidades.
0: Sí, claro. No, es que una justicia sin jueces no es justicia. Después veremos si los jueces funcionan, pero para empezar, bueno, hay que llenar esos casilleros.
2: Es que justamente ahora lo que nosotros tenemos que decir es, una vez que estén llenos esos casilleros, no hay excusa. Claro. Porque hoy la excusa que te ponen muchos es, no, bueno, pero estamos subrogando varios juzgados, hay muchas vacantes, las vacantes no hacen que los juicios avancen o que las causas avancen. Bueno, ahora, cuando se llenen los casilleros, no quiero escuchar a ningún juez quejarse.
0: Ah,
2: tal
0: cual.
2: Que trabajar.
0: Ahí cambiaremos de vara, ¿no?
2: Exactamente.
0: Nosotros como sociedad, ¿no es cierto? Está clarísimo.
2: Tal cual, vamos a estar mirando muy de cerca, te diría
0: yo. Así es. Lourdes, muchísimas gracias, tengas hermoso día.
2: Abrazo enorme, hasta luego.
0: Es Lourdes Marchese, corresponsal de Radio Nacional en Tribunales.
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0: yo le digo Irlanda y ustedes que piensan en whisky, ¿o no? ¿Es eso?
1: Sí.
0: Sí, tal cual. O en el otro, sí. Que dicen, ay, qué rico, porque es que sería dulce, que también es más
2: Malta,
0: fuerte.
2: Que es una marca. ¿No?
1: Claro.
0: No, sí. ¿Es marca?
1: Es marca.
0: ¿Y qué es?
1: Ni
0: nos acordamos, pero hay uno que es como whisky, ¿no? Bueno, sí. Pero cuando decimos Irlanda hay otras cosas en las que pensar, sobre todo el hecho de que de ser el país más pobre, con menos ingresos de Europa Occidental, terminó siendo un país que supera los ingresos promedios de la Unión Europea. Entonces eso es un camino y es un modelo. Y Esteban Urioz, que lo tenemos en línea en este momento y es de DC Consultores, midió esto en la opinión pública argentina, que vamos a ver cómo se mide, porque primero hay que tener conciencia, ¿no es cierto?, de qué cosa el modelo irlandés significa y después todo lo demás. Aníbal, Nico Yacoy, Equipo Nacional, buen día, gracias por atendernos.
3: ¿Qué tal, Nico? Buenos días, equipo. ¿Cómo están?
0: Bien, muy bien, muy bien. Bueno, eso hiciste, ¿no es cierto?
3: Hicimos un poco porque, en realidad, empezamos a ver algo que se fue aferrando más en el tiempo en vez de diluirse en el tiempo. Okay. Eso nos llamó la atención. Dijimos, a ver, la gente quiere una Argentina distinta, lo venía manifestando desde la pandemia, ¿sí? En la búsqueda constante, quizás hizo un intento en el 2015, volvió un poco para atrás y dijo, bueno, no, vamos a consolidar esta idea de una Argentina con métodos y formas distintas. Uh-huh. Y bueno, apostó a Javier Milei, que sintonizaba eso, ¿no? De correr ciertos vicios de la vieja política y empezar a modernizar la Argentina. Y en el tiempo eso cuesta, porque hay que cambiar, es como todo, cuando uno cambia vienen los miedos, las resistencias, y así todo, nosotros todo lo que preguntamos, ¿estás de acuerdo con esta reforma? Sí. Después, en los detalles, por ahí en algunas cosas coincide, en otras no, pero la idea de reformar y cambiar está. Y cada vez que preguntamos, che, ¿estás de acuerdo con el rumbo? Sí. No significa que ese 60 o 70% del que está de acuerdo vaya a votar a La Libertad Avanza, pero sí quiere este rumbo. Y nosotros en la encuesta de marzo le pusimos aferrados al rumbo, encontramos esa idea. Y dijimos, bueno, a ver, vamos a poner en paralelo esto. Y se nos ocurrió el tema de Irlanda. Que en un momento lo mencionó el presidente, siempre está un poco en la cabeza del desarrollo ese modelo. Podríamos haber tomado el de Polonia, pero bueno, buscamos este. Y empezamos a hacer paralelismo con nuestros números de encuestas y el modelo irlandés, y tiene mucha similitud en cuanto a lo que quiere la gente y en cuanto a ese rumbo que tomó Irlanda hace tiempo, ¿no? Y le dio resultados.
0: Es una claridad de meta, es también una claridad de camino, porque siempre que nos ponemos de acuerdo en la meta, es lógico, los distintos caminos para llegar a muchos de los caminos no conducen a esa meta, pero no importa, ¿no? Hay como esa discusión. O en todo caso, si es una conversación sobre tiempos u otra cosa, de un camino que, sí, no es fácil.
3: No es fácil. Bueno, y fíjate que lo primero que arranca, y ahí está la sintonía con la Argentina, Irlanda arranca en un agotamiento de ese estado proteccionista, un estado lento, burocrático, y la Argentina empezó en esa idea de bueno, falta muchísimo, ¿no? Pero bueno, empezó, y nosotros lo preguntamos, che, ¿estás de acuerdo con esto? ¿Se acabó el Estado Papá? Y el 46% de la gente dice, sí, ese modelo está agotado, porque hoy no vemos que un Estado te acompañe en el desarrollo, sino todo lo contrario. Es un Estado que nosotros lo denominamos estorbo, te estorba en todo lo que tiene que ver, no solo en la presión impositiva, sino también en esto de no ser un facilitador. Alguien que quiera emprender ya sabe cómo son los laberintos del Estado para poder generar un pequeño emprendimiento. Entonces, bueno, desde arrancar desde el agotamiento del viejo modelo estatal, empezamos a ver esto, ¿no? La apertura al desarrollo. Y ese consenso que hay hoy a la apertura al desarrollo.
0: Qué importante.
3: Y en esto que vos marcás, ¿no? El camino difícil. A llegar a eso.
0: Ajá. Sí, qué importante, porque ahí es donde se ven los pingos, me parece. Esto es como el telón de fondo de las cosas que aparecen en la práctica, ¿no es cierto? O en el día a día, lo cotidiano. Y esta de la morosidad es una, por ejemplo. ¿no? Sí. Entonces vos tenés la discusión de la Cámara de Diputados ayer, ¿sí? Un poco fogoneando una solución anti-irlandesa. Sí. Y la sí. sociedad que no le dio la misma bola que le dio el año pasado cuando intentaron lo mismo. Tal vez un poquito más irlandesa que antes.
3: Sí, sí, bueno, porque bueno, una de las cuestiones importantes, que es lo que está faltando, porque vos decís, bueno, a ver, nosotros si lo teníamos que dibujar, digo, vamos, con los chicos en la consultora, dibujémoslo. Hay una Argentina que se fue para la sociedad, o que no quiere que vuelva. Y vamos a ponerle nombre a eso, porque claro, si no es todo el pasado del pasado. ¿Qué es ese pasado que no querés que vuelva? Desorden económico, problemas estructurales, demagogia, populismo, plan platita, y la gente lo denomina bárbaro, ¿no? Y era casillero abierto. Dijimos, bueno, le encontramos el que no quiere que vuelva. ¿Qué quiere? Desarrollo de la mano en el privado, Estado más chico, más moderno, muchas más reformas, cambiar ciertas cuestiones estructurales. Bueno, lo que estamos evaluando es la transición de esa Argentina vieja que se fue a una Argentina nueva que tiene que llegar. Esa es la transición que se da y se logra con pactos sociales. Esos pactos que tienen que ser responsables los dirigentes, ¿no? Claro. La sociedad dijo, esto no lo quiero más, y esto es lo que quiero. Bueno, muchachos, pónganse de acuerdo y trabajen en pos de eso. Yo lo que veo, como pasa en la política argentina, siempre hay trabas, ¿no? Para tratar de traer cada cual agua a su molino, claro, pero no para el molino de la sociedad, ¿no?
1: Aníbal, Alejandra Gallo te saluda, buen día.
3: Hola, Alejandro.
1: Es súper interesante esto que traes, porque en general los argentinos también tenemos la tendencia de, o en un momento lo hubo, de compararnos con los grandes países que tienen otros números, qué sé yo, Estados Unidos, ¿no? Irlanda, desde lo económico, tiene, y desde la composición social, tiene una estructura bastante similar, aunque un PBI mucho más enorme en este momento y distribución per cápita por este proceso justamente, pero también es un país con un potencial en el campo enorme, con recursos energéticos, ¿no? Me parece que hay muchas similitudes ahí para anclarlo.
3: Muchísimas. Y nosotros cuando hacemos encuestas, que hacemos este tipo de preguntas, porque nos centramos mucho más en ver qué quiere la sociedad y dónde está parada y cómo ve esta construcción, que en las encuestas Ribotril que llamamos nosotros. Es decir, tenés 40%, tenés 50%, que lo único que hace es calmar ansiedad de un político, ¿no?
0: Entonces no sé, me permito interrumpir porque yo tengo la tesis diferente, por eso son complementarias. Sí. Me parece que al revés, exacerba la ansiedad de la sociedad. Un año, dos años antes de la elección ya te están comparando fórmulas, no tiene tirando gente que no es. Está bien, tranquiliza al político, pero pone nerviosa a la sociedad.
3: Claro, porque bueno, los ven en otra sintonía, porque están discutiendo eso en vez de discutir todas estas cosas. Claro. Entonces, cuando nosotros lo trasladamos a números y decimos, che, hay un 60% que la gente te dice que quiere ir por acá, cueste lo que cueste. No puede ser esos números. No estamos preguntando si ese 60% a quién va a votar. Estamos preguntando qué quiere hacer de su vida para el futuro. Y te dice, yo quiero ir por acá.
0: Pero es una encuesta propia del año no electoral, porque si no...
3: Claro, totalmente. Y te da un faro. Dice, bueno, che, la gente quiere ir para acá. Bueno, si quiero estar en sintonía, trabajo en pos de eso, ¿no? Para decir, bueno, me está viendo la sociedad que yo soy uno de los que entiende la realidad de ustedes. Bueno, entonces dijimos, bueno, todos esos números, ¿qué hacemos? ¿Lo dejamos guardado en un costado? No, vamos a trabajarlo todos juntos, porque esto es una ola. Buenísimo. Creo que desde marzo hasta acá. Dijimos, a ver, comparémoslo, a ver si la gente está loca o quiere ir por acá. Y hay una idea. Y bueno, y encaja perfecto en este modelo irlandés, ¿no? ¿Qué falta todo eso que está en el medio? Que en el informe lo ponemos claramente, que es todo lo que en esa transición logró Irlanda en base a muchos acuerdos con sindicatos, con la oposición, ¿no? Con una conciencia de todo, decir, bueno, tenemos que avanzar de una vez por todas, todos juntos, y después de última, si llegamos, discutiremos a ver quién conduce.
0: Clarísimo, Aníbal, la seguimos, porque plantaste un tema que es interesante, así que continuamos la charla en cualquier momento, ¿dale?
3: Dale, cuando guste.
0: Un abrazo, Nico. Que estés bien. Es Aníbal Urio, que es director de la consultora DC.
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0: El fuego desde Radio Nacional Río Grande informa Fernando Tropea.
1: Las intensas nevadas cubrieron de blanco a Ushuaia y devolvieron a la ciudad una postal típicamente invernal en pleno septiembre. Para hoy se esperan nuevas nevadas, una temperatura máxima de apenas 0 grados centígrados y ráfagas que podrían alcanzar los 60 kilómetros por hora. La ruta nacional número 3, desde el Paso Garibaldi hasta Ushuaia, presenta acumulación de nieve y sectores con hielo. El operativo invierno 2026 continuará hasta fin de mes. La acumulación de nieve representa además una muy buena noticia para los centros invernales.
0: La información del deporte con Rodrigo Ruiz.
2: Fútbol internacional, Champions League, primera fecha. Hoy se van a jugar 6 partidos, entre los más destacados, la Roma de Paulo Dybala visitando al Fenerbahce en Turquía, el Como de los argentinos, Nico Paz y Máximo Perrone recibiendo al Leipzig de Alemania, el Manchester United jugando ante el Sabah de Azerbaiyán y el Bayern Múnich de Alemania recibiendo al Bodø Glimt de Noruega.
0: El estado del tránsito ahora con Romina Wiener.
3: Atentos, a partir de este momento habrá cortes parciales en la Ruta Nacional 40, el tramo que va entre Bariloche y el Bolsón, tras los derrumbes a la altura del lago Guillermo. En el lugar, equipos viales trabajarán en el despeje de calzada, transitar con suma precaución, aumentar la distancia de seguridad y respetar las indicaciones de señalización. Reiteramos, paso Cristo Redentor, Ruta Nacional 7 en Mendoza, cerrado durante la jornada por un frente frío.
0: En Bariloche, provincia de Río Negro, donde escuchás Radio Nacional por AM590, la temperatura es de 1 grado bajo cero. Se registran lluvias y nevadas. Aquí en la capital federal, 10 grados una décima la temperatura, humedad 92%, el cielo despejado.
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¿Qué tal? ¿Cómo les va? Muy buenos días, el gusto de encontrarnos, como cada jornada, compartiendo el aire de LU4, Radio Patagonia Argentina, nuestra AM630, en esta propuesta informativa que tendremos hasta las 10 para repasar temas que tienen que ver con nuestra realidad, con nuestra agenda, con lo que seguramente interesa saber particularmente en este sector sur de Chubut y norte de Santa Cruz, donde obviamente llega la señal de nuestra querida LU4 Patagonia Argentina. Una jornada con sorpresa, porque tenemos, según registro de las 8 de la mañana, 8 grados centígrados de temperatura, una humedad del 55%, con viento de sudoeste a apenas 10 kilómetros a la hora, con cielo nublado y precipitación. Ahora está queriendo despejar un poco, pero sorprendió una leve llovizna sobre la hora anterior. La visibilidad es normal, 30 kilómetros, la presión 1006.6, medida en hectopascales. La sensación térmica es de 6 grados 4 décimos. Así estamos poniéndonos en marcha en esta jornada de jueves 10 de septiembre de 2026. Como todos los días, presentamos al equipo que nos acompaña cada mañana. En el control central está la latente presencia del mágico, Magic, The Best, el señor Pablo Adrián Amado. Y en la producción periodística y contenidos está la señorita Natalia Castro en el servicio de noticias, ayudándonos como siempre con todo lo que tiene que ver con la info, los datos y lo que significa, bueno, particularmente el desarrollo de esta propuesta de la radio. Hoy la máxima va a llegar a apenas 10 grados centígrados, algo habíamos dicho en los días previos, que se esperaba, obviamente, descenso de la temperatura, particularmente durante la jornada de hoy jueves y mañana viernes. Mejorará ya hacia las últimas horas del viernes y con expectativa de un fin de semana que por ahí tenemos con mejor condición climática. Pero, como siempre decimos, es conveniente no confiarse. Todavía estamos transitando el periodo de invierno, más allá que estamos a 11 días del ingreso a una nueva estación, como es primavera, pero independientemente de esto, mantener, como siempre solemos decir, la guardia alta, ¿eh? Camperita, bufanda, gorrito, para evitar algún contratiempo y alguna afección respiratoria, que suele ser lo usual y lo común en este tiempo. En materia informativa vamos a transitar varios sectores, porque bueno, hay muchas novedades, particularmente en la jornada de ayer, a última hora, lamentablemente, un accidente fatal en el sector conocido como Camino Roque González, donde lamentablemente una persona fue atropellada, perdió la vida allí, en un sector que muchas veces se cuestiona, porque obviamente es con poca iluminación, con un camino que tiene sus bemoles, que por ahí también suele ser materia de confusión, y aquí es donde uno por ahí mira un poco con detenimiento, porque si bien hay una banquina, muchas veces esa banquina se suele utilizar como vía para transitar. Veremos en definitiva cómo se trabaja en este tema, independientemente de saber que está desarrollándose un programa de iluminación en ese sector, pero evidentemente por allí en horas de la noche, por factores, bueno, seguramente se tratan de establecer a través de criminalística de policía, todavía no se conoce la identidad de la persona, pero sí, lamentablemente, un hecho luctuoso en una de las vías que se transita permanentemente, y ahora aún más teniendo en cuenta que es utilizada también por el transporte público de pasajeros. Así que este es uno de los temas, y por supuesto estaremos mirando otros aspectos que tienen que ver con la información, recordando que tempranito se está desarrollando un dispositivo de tránsito especial por ruta 26. Se están trasladando tres equipos destinados a molinos eólicos. Arrancó a las 6 de la mañana este desplazamiento por
toda Avenida Hipólito Yrigoyen, 326 y ahora 26, hacia la zona de Pampa del Castillo. Recordamos que es un dispositivo con camiones de grandes dimensiones, por lo tanto, aquellos que utilizan la ruta 26 con destino a zona de yacimientos, tener en cuenta esta premisa. Hay desplazamiento de este equipamiento desde la zona portuaria hacia la zona de Pampa del Castillo. Así que a tener mucho cuidado al circular por ruta 26. A propósito de circulación y de novedades, también vamos a estar repasando algunos datos que tienen que ver con una alerta que ha emitido el Servicio Meteorológico, orientado obviamente a distintos sectores de la provincia, particularmente sectores de cordillera, donde se está esperando una nueva nevada con posibilidades de acumulación entre 10 y 20 centímetros, aunque podría ser incrementado de manera puntual. No se descarta que también se presenten en forma de lluvia, pero bueno, estaremos luego repasando todo este panorama. Por otro lado, nos estamos preparando para la fiesta de las comunidades extranjeras. Recordamos que tenemos entradas, para aquellos que quieran participar. Nos han dado una importante cantidad de entradas para que, con carácter de invitación, nuestros oyentes puedan ser parte de esta propuesta artístico-cultural gastronómica que se va a desarrollar desde mañana y hasta el domingo allí en el predio ferial. Después estaremos con alguna información complementaria respecto de esta actividad que vamos a tener, porque obviamente siempre muestra un mucho interés por parte de distintos sectores de la ciudad. Aquellos que quieran tener la posibilidad de acceder de manera gratuita, se comunican al 155-39-63-43 y con gusto le vamos a acercar esta posibilidad de que tengan su entrada para esta fiesta de las colectividades extranjeras. Hablaremos también de otros temas porque, bueno, se sigue trabajando en materia de infraestructura, se sigue hablando de una importante inversión por parte del municipio, que lo estamos mirando obviamente en números. Ayer el intendente estuvo hablando de esto particularmente y lo que implica una inversión con recursos propios del presupuesto municipal, orientado particularmente a servicios de gas en distintos sectores de Comodoro Rivadavia. Por otra parte, también estaremos comentando detalles de lo que tiene que ver con la actividad parlamentaria, porque continúan las reuniones de comisiones en distintos temas que obviamente forman parte de la preocupación de sectores sociales, como viene siendo, por ejemplo, la situación de Zona Norte, donde distintas vecinales están planteando medidas que tienen que ver con tener mayor cobertura en materia de salud. Esto fue charlado en el Consejo, así que seguramente estaremos repasando parte de esta información. La temperatura en la ciudad, registro de, insisto, de las 8 de la mañana, 8 grados, humedad 55%, con viento del sudoeste a 10 kilómetros a la hora. Comenzamos, como cada mañana, con la presentación del mágico que propone sorpresas. A ver...

0: Modo disco, arrancamos esta mañana, Electric Light Orquesta, el último tren a Londres.
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0: Veinte minutos ya pasaron de las 9 de la mañana. Hablando de unir, vamos a unir caminos, porque como cada mañana vamos a establecer el contacto habitual con el vocero del Distrito 13 de Vialidad Nacional, nuestro amigo Marcelo Yapura, para conocer particularmente cuál es el estado general de las rutas que atraviesan la provincia del Chubut. Buenos días.
2: Buenos días, este es el parte de rutas del jueves 10 de septiembre en Chubut en el marco del Plan Integral de Mantenimiento Invernal de Vialidad Nacional. En Ruta 3, inicio normal en el tramo Arroyo Verde Puerto Madryn, en Puerto Madryn, Trelew. Allí hay desvíos habilitados en el acceso norte a Trelew por obras. Precaución circular a baja velocidad entre Trelew Garayalde, con normalidad también entre Garayalde y Comodoro Rivadavia. Mucha precaución en el tramo Malaspina Salamanca, allí hay sectores con baches y deformaciones sobre calzada. Hay cuadrilla vial trabajando en bacheo y maquinaria vial también trabajando en banquinas. Circular con precaución. En Ruta 26, entre Comodoro Rivadavia y Sarmiento, también con normalidad en el comienzo del día, calzada con sal en algunos sectores con viento. Lo mismo ocurre desde Sarmiento hacia el empalme con la Ruta Nacional número 40. En la cordillera, en Ruta 40, desde Esquel hacia Pusiera, acceso al Bolsón, con calzada normal húmeda, en algunos sectores con cielo nublado, con lloviznas aisladas en algunos tramos. También en la Ruta 40, desde el Bolsón hacia Bariloche, hay que circular con precaución. Continúan los trabajos de los equipos de Vialidad Nacional en despeje de piedras y sedimentos a la altura del lago Guillermo, allí donde hubo un desprendimiento de rocas. Hay que circular con mucha precaución, la circulación es intermitente y con tránsito guiado. En la Ruta 40, en Chubut nuevamente, entre Esquel y Teca, con normalidad, calzada húmeda, en algunos sectores estaba lloviznando durante esta mañana. También desde Teca hacia Gobernador Costa, con calzada húmeda en varios tramos, con lloviznas aisladas desde Costa hacia el sur por Ruta 40, también con calzada húmeda en algunos sectores. Mucha precaución para circular en el desvío de Ripio, entre Facundo Tamarico, ese desvío posee humedad y barro en algunos tramos, se registraron lloviznas aisladas. En Ruta 40, hacia Río Mayo, con normalidad, también con viento moderado en algunos tramos, desde Río Mayo hacia el límite con Santa Cruz, con esa misma situación. En Ruta 260, de Ripio, desde Palme, con Ruta 40, hacia Lago Blanco y Chile, con calzada húmeda, con barro en algunos sectores, con viento moderado y con equipos viales trabajando en mantenimiento de calzada. En Ruta 25, desde Rawson, Trelew, hacia Belauri y Las Plumas, con normalidad, entre Las Plumas, Los Antares, también con normalidad, desvío de Ripio, que hay que circular a baja velocidad en el kilómetro 259, entre Los Antares, Paso de Indios, también con normalidad, y entre Paso de Indioteca, con calzada húmeda por Rigo Consal, con heladas leves durante esta mañana. En la ruta 259, entre Esquel y Trevelin, con normalidad también, probabilidad de lluvias en las próximas horas, también en el tramo entre Trevelin, límite con Chile, en la parte de Ripio de la ruta 259. Para más información pueden visitar nuestra página web www.argentina.gov.ar/rutasnacionales. Siempre en la ruta, Vialidad Nacional.
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0: Muchas gracias, estimado Marcelo Yapura, por el aporte, por la información, la actualización de datos. Recomendación siempre, si vas a viajar, ingresa a la página de Vialidad Nacional, busca el itinerario que vas a realizar y tenés toda la info en tiempo real para conocer cómo se encuentra cada una de las rutas que tenemos en nuestro país. Vamos a actualizar el clima en Comodoro Rivadavia, porque obviamente ya debemos tener la información de las 9 de la mañana. 7 grados 3 la temperatura actual en la ciudad, humedad 63%, viento del sudeste a 23 kilómetros a la hora, lo que produce una sensación térmica de 3 grados 7 décimos. La visibilidad se encuentra reducida por lluvia débil, el cielo está mayormente nublado, la presión 1008.2. Así está actualizada esta mañana del jueves 10 de septiembre. Hablando de comunicarse, comienzan a aparecer mensajes al 155-39-63-43, como por ejemplo Julián de Caleta Olivia. Con matecito en mano, buen día, tempranito, nos pone a tirar unos pasos de Magic. ¿Eh? Claro. Y arrancamos, sí, con ritmo a full, ¿eh? Día jueves. Nos preparamos, obviamente, para la antesala del finde. Y ya tenemos... ¿Viste que ahora está de moda vestirse de manera ochentosa? De hacer a través de aplicativos en IA, ¿cómo sería, qué sé yo, un mágico de los 80? Bueno, yo lo conocí ya en los 80 y yo también transité esa época, así que ya tengo la imagen del mágico ochentoso. Pero bueno, la gente hace esa estrategia, todo el mundo está que en las redes, vos ves, ya es tendencia, como suelen decirse. Nos escribe nuestro amigo Marcelo de Carpenter. Buen día. A la mesa. Buen día, Jaime, de Master Magic. Nati, Bea, que tengan un lindo día. Igualmente, querido Marcelo, un abrazo y buena jornada en la actividad, como siempre decimos, a todos nuestros amigos oyentes. Nos escribe alguien más, a ver. Eduardo el Marinero apareció, mira vos, hacía rato que no lo teníamos por acá. Buenos días, equipo de la radio, los vengo escuchando todos los días, aunque sea una hora, siguen siendo mi compañía a la mañana. En un momento me asusté porque no los escuché por un buen tiempo. Creí que ya no volvían, no, siempre estamos volviendo. Por ahí pasan cosas, qué sé yo, vacaciones, tiempo de receso, pero vamos viendo de a poco, pero esta horita por ahora se mantiene. Ya me voy a adaptar al programa de la tarde, pero se me dificulta. Les mando un gran saludo. Este es mi nuevo número, lo vamos a agendar, ¿eh? A Eduardo el Marinero, nuestro amigo, a quien hemos recuperado. Claro, hacía rato que no tenía noticias de él, por eso está bueno esta actualización de información. Aparece alguien más por este lado. Jorge el Fino. Que está laburando, mirá vos. Bueno, a veces toca laburar fino. ¿Qué le vamos a hacer? Buen día, por Pampa del Castillo quiere nevar por acá. Ajá. Atenti por ahí porque estaban pasando las... Debe estar por llegar, si no llegó, debe estar cerquita ya el camión que lleva las aspas para ese sector. Así que con precaución, si está... visibilidad baja, bueno, mucho más, porque recordamos tres camiones de grandes dimensiones salieron tipo 6 de la mañana con destino a ese sector. Estimado amigo el Aguilucho, buen día, a la mejor LU4 AM630, quiero participar por las entradas. Pero, por supuesto, amigo, ya está las entradas, dos le doy. Acepta, me escribe... y viene aquí por calle Moreno y ya con pasame los numeritos o tres numeritos finales del documento y ya quedan registradas tus entradas para la fiesta de las comunidades este fin de semana. Así que mandame los datos nomás y a qué hora venís y seguramente te van a hacer entrega aquí en el ingreso de la radio las entradas correspondientes. Si podés venir antes del mediodía, mucho mejor. Si no, se la dejamos aquí en la mesa a los chicos de la tarde para que hagan entrega de tus entradas para este fin de semana de comunidades extranjeras. Ahora me tengo que ir a la pausa porque me está mirando el mágico, dice, basta de palabras, pausa y ya venimos.
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0: 155-39-63-43, nuestra línea de contacto. Nos amplía información El Fino, que dice: por arrancar el día con los primeros mates del día. Bien, bien. ¿Qué otro mensaje tengo por acá? Juan Cruz nos escribe también. Hola, buen día. Saludos, igualmente, Juan Cruz, gracias por estar. Maggie, como cada mañana. Buen día, Jaime, Pablo, Nati, Pelu, todo el equipo del U4. ¡Qué buena música! ¿Será ochentosa? Acá me dice el amigo mágico para ampliar. El primero, sí. El segundo ya es noventoso, dice Pablo por este lado. Amigos queridos, que disfruten de un lindo jueves. Abrazo apretadito y nos agrega. Invitación a la Asamblea de Rescate Histórico el 11 de septiembre a la hora 16 en el CPB de Kilómetro 5. Así que la Asociación Rescate Histórico, detrás del puente, 11 de septiembre, hora 16, CPB de Kilómetro 5, tienen asamblea. Así que invitación formulada por nuestra amiga Maggie. A ver. Buen día, mi nombre es Sebastián, soy camionero. Respecto al mensaje que mandó el señor de Vialidad Nacional de que se está trabajando en Ruta 3, tramo Boliche Viejo Malo, Malespina, Pampa Salamanca, Cañadón Ferraiz, no están haciendo absolutamente nada, ni siquiera hay maquinaria. Por favor, no pasen información falsa. Gracias, saludos. Bueno, nosotros lo que hacemos habitualmente es reproducir el mensaje que da Vialidad Nacional, ni más ni menos. Maggie agradece el mensaje que hemos pasado. ¿Y qué otra cosa me va quedando por este lado? Prácticamente cumplimos con este tramo del programa donde leemos los mensajes de nuestros oyentes. Así como el Aguilucho tiene sus entraditas, estamos regalando entradas para la 13ª Fiesta Nacional de Comunidades Extranjeras, que arranca mañana durante 3 jornadas con la 39ª Feria Gastronómica en el Predio Ferial. Distintas colectividades, propuestas gastronómicas, espectáculos, danzas, vestimentas típicas y actividades culturales. Recordamos que también va a hacer su presentación la flamante reina y embajadora de la diversidad cultural, Morena Abigail Dancupillán, que recordamos fue elegida hace unos días, estuvo visitándonos junto a sus compañeras hace un tiempo. Recordamos que marca además un hecho destacado para ACARA, la Asociación Cultural Argentino-Árabe, que por segundo año consecutivo tiene, bueno, en manos la el reinado. Recordamos que Morena toma el lugar de Fiona Rodríguez Bellido, que también había representado a la misma comunidad en el periodo anterior. Recordamos que está acompañada por Valentina Celeri Romano, de la colectividad italiana, y Florencia Kindruk Vitone, como segunda princesa. Así que la invitación está formulada. Esto arranca en la jornada de mañana, a partir de las 20 hasta las 0, el sábado de 15 a 0 y el domingo de 12 a 0. El escenario es el Predio Ferial. El valor general de la entrada, 5.000 pesos, de acuerdo a lo que ya nos había comentado Marta Mañas, integrante precisamente del sector prensa de Fede Comics, que tuvo la gentileza también ayer de aproximarnos algunas entradas para que también hagamos partícipe de esta fiesta a nuestros queridos oyentes. Van quedando, así que el que se comunique y quiera participar, todavía quedan entraditas como para regalar a través de este esfuerzo que hace Fede Comics, que nos trae esta gentileza para contribuir también con nuestros amigos oyentes. Hablando de novedades, decíamos tempranito que hay una alerta amarilla por nevadas para zonas de Chubut, con fenómenos previstos para hoy y mañana. Según el organismo, el área será afectada por nevadas persistentes de variada intensidad. En sectores cordilleranos se esperan acumulaciones de entre 10 y 20 centímetros, aunque los registros podrían ser superiores. En zonas más bajas de la cordillera, además, no se descarta que parte de las precipitaciones se presente en forma de lluvia, hasta 30 centímetros en la meseta. La situación también alcanza a ese sector, donde prevén acumulación de nieve de entre 5 y 30 centímetros, dependiendo de la zona y la intensidad de las precipitaciones. Así que aquellos que están en el sector de meseta y cordillera, prepararse, porque hoy y mañana van a estar afectados precisamente por este fenómeno de alerta amarillo. Volvemos a Comodoro Rivadavia, vamos a escuchar declaraciones que dejaba el intendente municipal, Otar Macharashvili, respecto a un tema que se está discutiendo en el plano parlamentario y que tiene que ver particularmente con el pedido de incremento de las tarifas del transporte público de pasajeros. ¿Qué decía el jefe comunal?
1: Los secretarios míos viéndolo, estamos viendo de cómo se escalonaría el valor. Todavía no hay un valor fijo, nosotros habíamos mandado en 2.400, estamos viendo de cómo se actualiza eso y cómo eso no le impacta al trabajador, al jubilado, al estudiante, pero también hay que tener criterios de que el municipio hoy no puede sostener un subsidio de los niveles que estamos teniendo, porque en definitiva ese subsidio lo pagan todos los vecinos, y si no tenemos los recursos para eso, debemos optimizar o sacarle a otras de otras partidas, de otros programas de obra pública, de desarrollo, de como reconocimiento, de deporte, para poder paliar ese subsidio. Hay que tener en cuenta que nosotros venimos desde el 2024, desde el momento que se bajó el fondo compensador de transporte público, que es un impuesto que recauda el Estado Nacional para sostener un boleto equitativo en los servicios públicos, no solamente para esta ciudad, sino para todas las ciudades del país. Eso nos ha hecho un impacto muy fuerte de tener que cubrirlo nosotros. Hemos hecho amparos, hemos hecho proyectos de ley con la Confederación de los Municipios, y al día de hoy no hemos tenido resultados. Así que en esto, por ese motivo y por la responsabilidad que uno tiene de sostener un servicio público, es que debemos pasar a pedir una adecuación tarifaria para poder topear o sostener un subsidio al cual no afecte al desarrollo del funcionamiento de los demás programas. Entonces eso lo están trabajando. Son tiempos políticos preelectorales y nadie le gusta asumir un costo político por el tema. Nosotros, por lo menos OTAR, tiene la responsabilidad de conducir este municipio y el servicio público, que después de muchísimos años se pudo licitar, se pudo adjudicar y ya está en los meses de implementación, adecuando todo un sistema complejo.
0: Bien, parte de lo que marca el intendente, ¿no? Un hecho objetivo que tiene que ver con el soporte presupuestario. Recordamos e insistimos, 2.500, 2.600 millones de pesos mensuales es lo que se aporta presupuestariamente para sostenimiento del servicio. Es decir, que esto de algún lado debe ser cubierto, o con un incremento en el valor del boleto, o este sostenimiento, como bien plantea el jefe comunal, prácticamente en soledad. Es un valor realmente importantísimo que se pone mensualmente para el funcionamiento del sistema. Veremos, en definitiva, cómo termina la acción en el Consejo Deliberante, que es donde, obviamente, se trabaja este tema. 48 minutos, ya pasaron de las 9. Música, ya venimos.
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0: Tina Turner, Adicto al Amor.
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0: Algunas informaciones antes del cierre. Comodoro Rivadavia y Radatili profundizaron la estrategia de trabajo conjunto con la firma de un protocolo de colaboración destinado a fortalecer el desarrollo productivo, la innovación y el acompañamiento a emprendedores y empresas de la región. El acuerdo se concretó en la sede de Comodoro Conocimiento, fue encabezado por el intendente de esta ciudad, Otar Macharasvili, y su par de Radatili, Mariel Peralta. La iniciativa forma parte de una agenda de articulación entre ambas ciudades vinculada a distintas áreas. Uno de los ejes fue el crecimiento de la producción de aceite de oliva, actividad que fue destacada como una alternativa concreta para la diversificación económica local y regional. Para el intendente de esta ciudad, el desafío pasa por reconocer y hacer visible proyectos productivos que existen desde hace décadas y que, según planteó, muchas veces fueron naturalizados. En tanto, la titular del Ejecutivo Radatilense, Mariel Peralta, destacó el proceso de articulación que ambos municipios llevan adelante desde el comienzo de sus gestiones y señaló que el convenio excede la producción olivícola. Dijo que el acuerdo expresa el trabajo conjunto y una relación institucional que se extiende a distintas áreas. Mencionó, entre otras, Comodoro Conocimiento, Deporte, Desarrollo Social y Turismo, y consideró que la consolidación del vínculo beneficia a los vecinos tanto de Comodoro Rivadavia como de Radatili. Aludíamos a la actividad parlamentaria. Vecinalistas de distintos barrios de la zona norte se reunieron con autoridades de salud municipal, provincial y concejales para plantear las dificultades que atraviesan los vecinos para acceder a la atención en salud. El reclamo por el funcionamiento del 107, la falta de algunas especialidades y la necesidad de contar con un hospital en el sector volvieron a ser planteados. También consultaron sobre el acuerdo anunciado en 2025 para abrir al público el hospital militar, medida que, según los vecinos, nunca se concretó. El encuentro surgió a partir de un pedido de dirigentes de los barrios que hace tiempo vienen planteando las dificultades que tienen los vecinos para acceder a distintas prestaciones, especialmente en la distancia que existe entre los barrios más alejados y los principales hospitales de la ciudad. Recordamos que de la reunión participaron el secretario de Salud de esta ciudad, Jorge Espíndola, la subsecretaria de Salud de la provincia, Romina Galarza, concejales y dirigentes de distintos sectores de zona norte. Don Bosco, La Prida, 25 de Mayo, Próspero Palazzo, Cerro de la Cruz, Gobernador Fontana y Estándar Norte. Veremos, en definitiva, cómo se trabaja en la articulación de este esquema que obviamente busca integrar a todo el ejido urbano de Comodoro con el tema salud. 7 grados 3, la temperatura en la ciudad, humedad 63%, viento del sudoeste a 23 kilómetros a la hora, con cielo mayormente nublado, con lluvia débil, la visibilidad reducida precisamente producto de la precipitación a 25 kilómetros y la presión 1008.2 medida en hectopascales. La máxima para hoy, 10 grados centígrados, prepárense porque va a haber viento, en principio del sudoeste, luego rotando al sudeste, entre 23 y 31 kilómetros por la mañana, con ráfagas que pueden rondar entre 42 y 50. En la rotación va a disminuir la intensidad del viento por la tarde, entre 13 y 22, con ráfagas de 42 a 50, y hacia la noche va a tener un leve incremento en la velocidad constante, entre 32 y 41 ráfagas de 51 a 59 kilómetros horarios. Reitero, la máxima para esta jornada, 10 grados centígrados. Como siempre, un placer, un gusto de compartir este tiempo de radio con todos ustedes. El agradecimiento a Nati Castro en la producción periodística de la mañana. Al mágico Pablo Adrián Amado en el control técnico. Mañana, minutitos después de las 9, venimos a acompañarlos para cerrar la semana. Chau.
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1: 10 de la mañana en la República Argentina. Estados Unidos analiza ampliar el comercio bilateral con Argentina. El informe de Hernán Mundo.
2: En el marco del evento de agro que organiza la Cámara de Comercio norteamericana en nuestro país, el consejero de Agricultura de la Embajada de Estados Unidos en la Argentina, Bill Bersani, destacó las posibilidades de ampliar el comercio bilateral entre ambos países. La...

0: que afectarán el norte y el centro de la provincia de Misiones. El desplazamiento de un sistema de baja presión va a mantener la inestabilidad durante toda la jornada de hoy jueves, con lluvias y tormentas principalmente en la zona norte de la provincia. En estas áreas incluso existe la probabilidad de granizos, lluvias intensas que podrían provocar anegamientos e inundaciones repentinas. En la zona sur, el ingreso de una masa de aire más estable va a limitar los fenómenos a chaparrones aislados. Además, advierten que las ráfagas podrían alcanzar entre 40 y 70 kilómetros por hora. El ambiente será fresco a templado.
1: Inseguridad bonaerense, nos informa Andrea Valdivieso.
2: Un comisario mayor inspector retirado de la policía bonaerense fue baleado en el Palomar, en el oeste del conurbano. Hernán Catarrazo fue abordado por al menos tres delincuentes armados que transitaban a pie y quisieron robarle el vehículo en el que había ido a dejar a su hija al colegio privado de Maús. Los asaltantes, vestidos con ropa oscura, interceptaron a Catarrazo y sin mediar palabra le efectuaron tres disparos de arma de fuego, de los cuales solo uno le impactó a la altura del abdomen. La víctima fue trasladada por el SAME al Hospital Posadas.
1: Ahora la información deportiva con Santiago Lucía.
3: Boca transfirió a Kevin Zenón al Atlas de México. El club mexicano se quedó con la totalidad del pase del mediocampista a cambio de 6 millones de dólares. De esta manera, Zenón se sumará al equipo que dirige Hernán Jorge Crespo.
1: En Ushuaia, en Tierra del Fuego, donde nos escuchás por AM780, la sensación térmica es de 9 grados 5 décimas bajo cero y en la provincia rige una alerta amarilla por fuertes nevadas. En la ciudad de Buenos Aires, temperatura 15 grados una décima, humedad 64%, cielo ligeramente nublado.
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8: La gratuidad del transporte público para personas con discapacidad mediante la tarjeta SUBE incorpora una nueva posibilidad en Chubut. Quienes tengan certificado único de discapacidad podrán utilizar el beneficio también en otras localidades del país adheridas al sistema. La medida amplía el alcance del beneficio vigente en Chubut desde 2024. Para utilizarlo, fuera de la provincia será necesario asociar nuevamente el CUD a la tarjeta SUBE mediante el sistema MISUBE, utilizando el número de 10 dígitos correspondientes. La asociación es voluntaria y no tiene fecha límite. Para realizarla se debe contar con una tarjeta SUBE registrada, ingresar a MISUBE, seleccionar beneficios y cargar el número del certificado. Luego, la activación puede hacerse en una terminal automática o mediante opciones habilitadas en colectivos. Cuando el certificado contemple acompañante, ambos pasajes tendrán el descuento total y quedarán vinculados a la misma tarjeta. Al viajar, se deberá informar al conductor y apoyar la tarjeta una vez por cada pasaje. La información está disponible en los canales oficiales de SUBE.
9: Las bajas temperaturas de esta época nos obligan a calefaccionar nuestros hogares, pero también es fundamental controlar los aparatos que usamos y reforzar las medidas de prevención para evitar cualquier posible inhalación por monóxido de carbono. Aquí tenemos información y recomendaciones.
10: La gente que tiene estufas que no tienen salida al exterior o que utilizan braseros, si lo calefaccionan por un tiempo, que después apaguen la estufa y saquen el brasero fuera de la casa. Y otra de las cosas es que siempre hay que hacer, revisar, ¿sí?, todos los aparatos que se utilizan para calefaccionar por un gasista matriculado. 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No es necesario concurrir a un centro de toxicología porque el tratamiento se hace específicamente con oxígeno.
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0: 10 de la mañana, 6 minutos. 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

0: buenos días, aquí en Radio Nacional, la radio como punto de encuentro de cada mañana a esta hora para compartir toda la actualidad local, regional, con servicios, entrevistas, noticias, música, para hacerte más y mejor compañía hasta las 12:45 con la participación de las radios nacionales de Esquel, Río Mayo, Alto Río Senguer y Comodoro Rivadavia. Bueno, aquí con una leve llovizna esta mañana, temperatura de 7 grados 3 décimas. Y una máxima prevista para hoy de 10 grados. Va a estar frío hoy el día, con algo de viento también en la jornada de este jueves. Como siempre, agradecemos la participación de Silvio Vega, nuestro móvil en Rawson, Andrés Campos con el móvil de Esquel, en Deportes Fernando Sañé y Rubén Menén Fernández, la participación de Carolina Paredes en la producción general y coordinación de aire, Amanda Coller y Natalia Castro, aquí en Comodoro, el equipo periodístico integrado por Silvia Aragón y Jaime González. En la operación técnica se encuentra Nelson Eduardo Cárdenas. Silvia, ¿cómo estás? Buen día.
1: ¿Cómo estás, Raúl? Muy buenos días para vos, todos nuestros oyentes y también nuestros colegas en la provincia. Comenzamos, como decías, una jornada con información y también siguiendo el pronóstico, ¿no?
0: Sí, que viene con bastante viento para hoy, ¿eh? Se van a volar algunas chapas, parece. ¿Cómo le va, estimado
2: habla de chapas, Jaime? ¿Por qué cuando habla de chapas me mira? Buen día.
0: Por el afecto que le tengo, por eso no, lo miro. Pensé que aludía cuando yo no lo mire, cuando yo lo nombre y no lo mire, es porque algo pasa, algo malo.
2: Y
0: confusa
2: cabellera que sufre los embates del viento.
0: No, pero para eso recurro, para ver su cabellera, recurro a la foto de los. ¿Viste que ahora está de moda publicar? Bueno, nosotros tenemos nuestras propias fotos sin necesidad de IA. Con cabellera, sí. Con esos rulos que tenía Jaime.
2: Cuando éramos jóvenes, hace algún tiempo atrás. Sí. Bueno, ¿cómo anda? ¿Bien?
0: Bien. Estamos en jueves, ya a las puertas del viernes. Ahí.
2: Hay otra energía, ¿no?
0: Otra energía, sí, exactamente.
2: Totalmente.
0: Así que ya nos vamos a enterar cómo está el resto de la provincia y ya estamos manteniendo contacto y nos están escuchando a través de las radios nacionales en Esquel, en Río Mayo, en Alto Río Senguer, LU4. En Radio Nacional, cubriendo todas estas redes prácticamente, no quiero exagerar, pero casi toda la Patagonia, ¿no?
2: Totalmente, bueno. Estimado Raúl. Bueno, nos preparamos para varias cosas, ¿no? En materia informativa, pues bueno, tenemos una semana bastante movida, particularmente en lo que tiene que ver con el tema del transporte público de pasajeros. Hay mucha actividad en el Consejo Deliberante, varias reuniones de comisión que tienen que ver particularmente con el análisis de esta propuesta del Ejecutivo respecto al transporte público de pasajeros, pero al mismo tiempo también información que tiene que ver con algo que viene planteándose desde hace bastante tiempo por parte de vecinales de Zona Norte que reclaman mayor infraestructura para el servicio de salud en distintos barrios ubicados allí, en el sector norte de Comodoro Rivadavia. Así que sobre esto estaremos girando, sin olvidarnos también de otras cuestiones que lamentablemente forman parte a veces de las páginas negras de la ciudad.
0: Sí, sí, sí.
2: Y tiene que ver particularmente con un hecho ocurrido en las últimas horas de la tarde y noche de ayer, donde una persona fue atropellada y producto de las heridas falleció en un sector estratégico en este tiempo, sí, que es el camino vecinal Roque González, que ahora tiene mayor circulación a partir también de las reformas en el sistema de transporte de pasajeros. Hablaremos de esto, obviamente, porque tiene que ver también con la actualidad en materia informativa.
0: Bueno, está muy de moda hoy la compra y venta a través de Internet, de las redes sociales. Hay que tener muchísimo cuidado porque no es la primera vez que pasa. Un joven vendió una motocicleta a través de las redes, lo citaron en una plaza de Comodoro Rivadavia, en la zona de Camino Roque González, cuando fue a vender la moto, le pusieron una pistola ahí, le dijeron dame la moto, se fueron con la moto y lo dejaron ahí sin documentación, sin celular, le robaron todo. Así que hay que tener mucho cuidado con estas ventas que se hacen por internet.
2: Totalmente.
0: Necesitan en una plaza de noche, en una plaza oscura, bueno, raro, muy raro.
2: Hablando de robos, sigue siendo preocupante y se busca esclarecer, bueno, lo que contábamos ayer, el robo en el centro de promoción barrial, en algún jardín, en distintos sectores.
0: En la Secretaría de Desarrollo
2: Humano. Hasta en la propia Secretaría de Desarrollo Humano, aquí en el centro. Esos fueron identificados porque
0: sí,
2: había
0: sí,
2: cámaras.
0: Cámara,
2: y atento a los que están por aquí, por zona, avisamos. Días pasados un compañero de trabajo le quisieron barretear el auto.
0: Epa.
2: Cerquita, ¿eh?
0: Zona céntrica.
2: Zona céntrica. Así que a tener cuidado también porque El delito no tiene fronteras, mi estimado Rivas. No,
0: ni horario, ni barrio.
2: No, lamentablemente estamos atravesados por una situación particularmente compleja.
0: Bueno, recuperándose Silvia Aragón, la garganta está
2: la vamos
0: ahí,
2: a
0: pero,
2: cuidar,
0: pero ¿eh? Bueno, un título solamente.
1: Sí, bueno, para destacar, Raúl, que hoy justamente comienza la cuarta Feria Intersectorial de Salud Integral en Comodoro. Esto es en el marco de la prevención del suicidio. Ya comenzó a las 9 de la mañana hasta las 13 horas en el Centro Cultural Alfredo Sadi, y esta feria lo que busca es promover la salud integral, fortalecer las redes de cuidado y acercar a la comunidad información sobre los recursos disponibles en esta ciudad. Es la cuarta feria, decíamos, y es una feria muy importante donde justamente se trabaja en lo que tiene que ver con la prevención del suicidio y cómo los distintos sectores están interactuando en este sentido.
0: Bueno, se suman también el Hospital Alvear mañana con una jornada que tiene que ver con el suicidio, pero en este caso para los adultos mayores y familiares.
2: Bueno, recordamos que estamos en el Septiembre Amarillo, que tiene que ver también con la prevención, y ya que estoy, paso un aviso. También en Sarmiento hoy hay una jornada de capacitación y actualización por parte del equipo de salud mental. Seguramente los otros colegas estarán ampliando, pero bueno, me pasaban el dato tempranito que también en la vecina localidad se va a trabajar sobre un foro vinculado precisamente a este tema.
0: Bueno, la vemos a Carolina que vino en moto.
2: Moto,
0: Carolina,
2: que sí.
0: Metió los dedos en el enchufe.
2: No quiero... No me dé letra.
0: Está bien. Bueno, se la ve con el pelo raro, no sé.
1: Pero estilo Gloria Trevi, ¿no?
0: Gloria Trevi, sí.
2: Sí.
0: Más o menos.
2: Y es parecida.
1: Sí, tiene un estilo.
0: Bueno, nos vamos a... comenzamos a recorrer la provincia, nos vamos a Alto Río Senguer, Esquel, Río Mayo. En Alto Río Senguer está Fernando Sañé. Fernando, ¿cómo estás? Buen día.
3: Buen día, queridos compañeros, Raúl, Jaime. Cuídenme a Silvia.
0: Sí, háganle, por supuesto.
3: Un jarabe de cebolla y miel.
2: La estamos cuidando.
0: Y no sé si la cebolla le vendrá.
2: No, creo. Porque...
1: No. Pero a esta altura pruebo cualquier cosa.
3: Mire, Fernando, le doy una técnica infalible.
1: Sí.
3: Cáscara de cebolla, la lava ahí, la pone a hervir, que quede marroncita el agua, la cuela, la endulza con miel y pone un chorrito de limón. Eso toma 2 o 3 veces al día, mañana está flama.
1: Bueno, hoy lo implemento.
0: No, por la duda que no venga la radio. Sí, con cebolla, con olor a cebolla. Acá con...
1: Pero para...
3: tiene sabor.
1: Fernando, pero que la cáscara esa, la seca o la parte de adentro de la cebolla.
3: No, la cáscara seca.
2: La cáscara seca.
3: Ah, y la cáscara seca, y eso me lo enseñó mi suegra. Yo era el típico de que cortaba la cebolla, le ponía azúcar y el jugo ese le das, es horrible. Pero mi suegra hizo esa y mi nene, no, cuando están engripados, dame el jarabe para los nenes. Así que queda espectacular y lo recupera rápido, realmente. Y tiene sus... después la voy a buscar si quiere, si hay un tiempo, que nunca tenemos tiempo. Pero digo, le voy a buscar las propiedades y la cáscara seca. Lo que queda en la bolsa, eso lo hierve y le va a hacer bien.
0: El problema no es, Silvia, el problema son los compañeros, porque acá teníamos una compañera que hacía una dieta todas las mañanas, antes de venir a la radio, se clavaba los cositos de ajo, los dientes de ajo y venía a la radio.
2: No.
0: Bueno, ella andaba fantástica, pero
2: nosotros sufríamos
0: bastante con eso, pero bueno.
2: Yo le sugeriría una ginebra.
0: Sí, claro, algo así. Usted siempre va para el lado del alcohol, mi querido Jaime.
2: No, porque la ginebra le saca todos los virus.
0: Ah, bueno.
2: Pero bueno, hay que ver la resistencia por ahí.
1: Claro.
2: Exacto. Tiene que quedarse en la casa guardada.
1: Voy a
2: probar.
3: Tiene que modular de acá que termine el programa.
0: Claro. Bueno, Fernando, ahora sí, te estamos acá invadiendo tu espacio.
3: Vamos a hablar de las noticias, vamos a estar hablando de que el secretario, mejor dicho, de Salud de Provincia, Sergio Whisky, y el subsecretario Sergio Bartels, estuvieron reunidos junto al director del hospital de aquí, de Alto Río Senguer, Ángel Martín, también con concejales de los distintos bloques y el intendente, donde analizaron una situación actual, las necesidades que estamos necesitando en el servicio de salud de aquí de la localidad, la falta de médicos y demás. Así que bueno, una reunión bastante interesante, donde se sacaron varias dudas y poder trabajar en conjunto para poder solucionarlas. También de que va a haber una capacitación en diplomatura en inteligencia artificial. Hoy estaban hablando en la apertura esto de los filtros de los 80, donde algunos que ya no tienen pelo, tienen alopecia, salen con esos peinados estrafalarios. Bueno, Va a haber una capacitación en diplomatura en inteligencia artificial y cultura digital desde el punto digital de aquí de la localidad de Alto Río Senguer. También porque en otras noticias ya están definidos los jinetes que van a participar del campeonato clasificatorio rumbo a Jesús María 2027, luego de la inscripción abierta por la Secretaría de Cultura de la provincia del Chubut. Así que vamos a estar hablando de eso. Del segundo encuentro zonal de servicios de protección de derechos en la vecina localidad de Teca. En el ámbito deportivo, cambio de horario, Newbery y la Comisión de Actividades Infantiles se va a jugar el sábado, día y horario, para el torneo regional federal amateur. También vamos a hablar de fútbol de Comodoro porque el zonal de la zona A va a iniciar solamente con dos partidos y en el ascenso se jugarán los 7 partidos de una sola. Así se van a jugar los 7 partidos uno tras otro. Vamos a hablar del municipio de Río Mayo porque puso a disposición el playón deportivo municipal para el uso de todos, a través de el intendente Gustavo Loyaute. Vamos a estar hablando justamente del comunicado del playón deportivo municipal que ya está disponible para ser alquilado y utilizado por los diferentes equipos. En Sarmiento reciben la 5ª fecha de Newcom, un deporte que reúne a toda la región, y también el Club Deportivo Sarmiento, y acá después me voy a hacer un paréntesis, incorpora conectividad Starlink para acompañar a los deportistas. En básquet vamos a estar hablando de Gimnasia Esgrima porque confirmados Martiniano Dato y Emiliano Toreta son los designados como los nuevos capitanes para la próxima temporada. Así que bueno, todos estos temas vamos a estar abordando a lo largo de la mañana.
0: Perfecto, muchas gracias Fernando. Volvemos un rato entonces para ampliar toda esa información. Ahora apuntamos nuestra antena hacia la cordillera. Esquel, allí Raúl Carelo, Rocío Dabel, Menem Fernández. ¿Cómo está el equipo? Buen día.
4: ¿Cómo vamos? Buen día, buen día. Aquí estamos iniciando otra mañana, esta mañana del 10 de septiembre. Y rápidamente, para compartir datos del tiempo, Rocío, ¿cómo te va? Buen día.
5: Buen día, a toda la audiencia. 3 grados 8 décimas la temperatura en nuestra ciudad, 1 grado la sensación térmica. Para hoy, el Servicio Meteorológico Nacional mantiene el pronóstico de nevadas por la mañana, nevadas fuertes por la tarde y un 100% de probabilidad de nevadas fuertes por la noche. 4 grados la máxima prevista para el día de hoy. Está muy raro, porque muy rara también la temperatura, ¿no? Esta es la temperatura de la zona del aeropuerto, pero quizás acá en la ciudad no está tan baja la temperatura. Hay un pronóstico o hay una alerta amarilla por fuertes nevadas o por nevadas persistentes de variada intensidad en las zonas cordilleranas. Se esperan valores de nieve acumulada entre 10 y 20 centímetros, pudiendo ser superados en forma puntual. No se descarta, obviamente, precipitación en las zonas más bajas en forma de lluvia, y en la zona de la meseta se esperan valores de nieve acumulada entre 5 y 30 centímetros. Vamos a ver qué es lo que sucede en el resto del día, pero el pronóstico que ayer anunciaba el Servicio Meteorológico Nacional hoy continúa exactamente igual, que a veces cuando no va a suceder, sí, ¿viste? Uh-huh. Bueno, para ahí a veces es un pronóstico, obviamente. Indican que va a suceder tal cosa, al otro día ya hay una modificación, ¿no? Cuando inició el día, hoy persiste entonces 100% de probabilidad de nevadas hacia la noche del día de hoy.
4: Muy bien, hoy tenemos para conversar temas productivos, ¿no? Uno de ellos tiene que ver la reunión que dirigentes y de cooperativas y de grupos de productores mantuvieron en las plumas con el nuevo ministro de la producción, Julio Cresteff, ¿no? Donde le hacen conocer cuál es la situación del sector, a pesar de que Julio Cresteff es un productor cerecero, ¿m? Y que, bueno, está en contacto con el tema productivo, conoce la cuestión. Y hay un dato que lo obtuvimos de la página de la Secretaría de Agricultura, Ganadería y Pesca de la Nación, que habla de un incremento de un 34% en la exportación de carne ovina. Nos preguntábamos si esto puede abrir un nuevo escenario en términos productivos, y nos comunicamos con Hernán Alonso, que en su momento es médico veterinario, es genetista, especialista en carne ovina, y además fue ministro de la producción también, ¿no? Y le preguntábamos si, bueno, que en principio si hubo una apertura muy grande, y que la hay, de nuevos mercados para comercializar carne ovina, pero también explicó algunas de las causas que obligaron a despachar más carne ovina hacia el exterior, y también se refirió a el crecimiento que puede tener la actividad en ese sentido a partir del bajos consumos que se registran a nivel mercado interno. Así que, bueno, son dos temas que nos parecieron interesantes.
5: Vamos a ver qué sucede con la información deportiva, porque ayer un partidazo. No hablo de Estudiantes de la Plata.
6: ¿Cuál de ellos?
5: No hablo de Estudiantes de la Plata. Uno iguales, viste, mamá, íbamos ganando, nos empatan.
6: Sí.
5: Así que mejor no hablemos. Hablemos mejor de la Copa Esquel.
6: Hablemos de la Copa Esquel también.
5: Porque además mi gran equipo San Martín, obviamente.
6: San Martín de Esquel finalmente se quedó con el título de la Copa Esquel ayer. Muy buen marco de público en cancha del Club Belgrano. El equipo rojo del barrio Badén logró quedarse con la victoria por la mínima, 1-0. Y estando con 10 jugadores, justamente había tenido una expulsión en esa segunda etapa ante Belgrano Senior, que lo decíamos, es un equipo de veteranos, pero consolidado en el tiempo, ¿no? Un plantel que se ha mantenido desde la primera división justamente del club. Bueno, parecía ser el candidato, pero los más jóvenes hicieron sentir sobre todo el aspecto físico, y en el segundo tiempo, más allá del gol que marcaron, en la contra pudieron tener la chance de ampliar esa diferencia. Bueno, finalmente fue 1-0 para el conjunto de San Martín, que se quedó con la segunda edición de la Copa Esquel. Recordemos que la primera había sido justamente para el equipo de Belgrano Senior. Más temprano, el conjunto Independiente subió al tercer puesto, se quedó con el tercer lugar en el podio. Recordemos, todos con premios en efectivo. Este es un dato importante por el auspicio del Banco del Chubut. Hubo importantes premios para los equipos participantes. Estación terminó en la cuarta posición, así que estaremos seguramente en el transcurso de la mañana con protagonistas de este campeonato de San Martín. Y decirles que ya tienen todos los bolsos listos las chicas de Lala Gym y de Italy, porque viajan a disputar el torneo nacional de fútbol de salón, la División de Honor, el torneo más importante que tiene la Confederación Argentina de este deporte, recordando que es en la lejana Formosa. ¿Cuándo comienza el viaje? Mañana, porque el torneo comienza el domingo, pero mañana ya, con todas las valijas hechas, vía aérea a Buenos Aires y luego a Formosa, estos dos equipos que van a representar a la AFE en este nacional. Una semana después se viene también la División de Honor para los caballeros, así que el fútbol de salón está de parabienes con los torneos nacionales. En el caso de los varones, deberán viajar a la provincia de Mendoza. Y también seguramente veremos si logramos hacerlo para que incluirlo en el programa de hoy. Tendremos la palabra de Olivia Conesa, que volvió del campeonato argentino, que es nuevamente bicampeona nacional en 100 y 200 metros allí en Venado Tuerto, Santa Fe. Hoy, a la salida del colegio, porque Olivia es adolescente y sigue siendo la escuela secundaria, entre otras actividades que tiene que realizar, nos va a estar visitando la radio.
4: Tendría que aprobar todas las materias.
6: Sé que es una muy buena estudiante. Si le faltaba algo a esta excelente deportista, bueno, Olivia nos va a estar contando de esta brillante experiencia a nivel nacional, bueno, ratificándose obviamente como los mejores proyectos que tiene el atletismo argentino. Y finalmente, hablando de Estudiantes, no me deja de sorprender la prensa nacional, ¿no? Porque dice que Estudiantes tiene más chance, a pesar de haber empatado 1-1, que Boca, que gana 1-0, decía la noche. Pero qué sé yo, son cosas del
5: periodismo deportivo.
6: No, al contrario.
4: Contra Boca.
6: Yo no tengo ninguna duda que a Riquelme no lo quieren y nunca le van a perdonar algunas cosas que hizo electoralmente, pero son análisis secundarios. Creo que tanto Estudiantes como Platense, que va a jugarle, y Boca, siguen con chances. Las series están abiertas, más allá del resultado en la ida. Bueno, tanto Boca como Estudiantes tienen que viajar a jugar de visitante, y es allí donde radica realmente el riesgo que tienen, sobre todo porque los equipos brasileños habitualmente de local son bastante más complicados, ¿no?
4: Y Platense juega en su
6: cancha. Platense juega de local, pero tiene que hacer dos goles mínimo, ¿no? Claro. Este es el tema, que está 2-0 abajo, los tres equipos que representan a nivel internacional el fútbol argentino.
5: Bien, por ahora informativamente finalizamos.
4: Yo lo que quiero decir es que es todo lo contrario Olivia Conesa. Pésimo sí. deportista, pésimo estudiante.
6: Claro.
4: Nada, ni uno.
6: No cumple ni un requisito. Sí.
4: Igual bueno. me hicieron sentir un dulce hoy.
6: ¿Sí?
5: ¿Por qué?
4: Hoy con el mensaje que mandaron.
6: ¿Ah, sí?
4: Sí.
5: ¿Qué le dijeron?
4: Que quieren hablar con Raúl Caramelo.
6: Bueno, es lo que usted transmite a la gente al claro. micrófono.
5: Dulzura total.
6: Pura dulzura.
5: Bien, Nelson Santibáñez está en la operación técnica y en la producción Cecilia Salguero y Juan Martín Cángaro. Y volvemos para Comodoro.
0: Bueno, muchas gracias Rocío, Menén, Caramelo. Vamos a seguir nosotros recorriendo la provincia. Nos queda Río Mayo para saludar allí a Estela Maris Ríos. ¿Cómo está Río Mayo en esta mañana, Estela Maris? Buen día.
7: Buenos días, aquí estamos con Javier Sanhueza, nuestro operador de estudios. Miramos por la ventana que el cielo se ha puesto nuboso y hay un pronóstico de lluvia-nieve. Pero bueno, vamos a esperar porque el clima es cambiante. A esta hora tenemos 3 grados de temperatura, una sensación térmica de 3, con vientos del suroeste. Y bueno, vamos a ir adelantando información que tenemos para tratar hoy. Paola Quilodrán, quien fue embajadora cultural de la Fiesta Nacional de la Esquila, va a ser representante de Río Mayo en Miss Mundo. Primera vez que una precandidata local se anima a tanto. Así que bueno, la estamos impulsando nosotros. Hoy hablábamos con ella tempranito, nos adelantaba que, bueno, va a cumplir esto que es un sueño para ella y se ha inscripto a participar en esta linda experiencia. Y bueno, ella aceptó este desafío luego de conocer esta propuesta de Miss Mundo que lleva el lema Belleza con Propósito, que busca valorar a las candidatas no solamente por su imagen, sino también por la comunicación, personalidad, historia, proyectos y compromiso. Y bueno, nos adelantó que próximamente se reúnen todas las precandidatas en Madrid y ella va a ser una de las Miss que va a estar representando a nuestra localidad, Río Mayo. También le contamos que ayer compartimos una linda noticia porque el Club Social y Deportivo Río Mayo en cancha presentó que recibió un bolsón con 10 pelotas nuevas. ¿Quién le entregó estas pelotas? ¿Quién se las envió? Ustedes que estaban hablando ahí de fútbol. El Club Social y Deportivo River Plate, a través de la Fundación River.
0: Ah, pero qué buenas pelotas esas.
7: Sí, con esos colores, te gustaría verlas porque están lindas.
0: Los
7: ¿no?
0: goles que van a hacer ahí los chicos con esas pelotas, ¿eh?
7: Vamos a ver.
0: Los goles, las jugadas.
7: No, recordemos que un tiempo atrás no podían gritar gol. Hoy sí, bueno. River tiene un concurso a través de su fundación que financia obras de infraestructura a aquellos que son socios y que presentan esto de poder participar en este concurso. El club ya se había presentado porque el presidente del club, Mariano Moreira, es de River, socio de River, se presentó en este concurso y como es la segunda vez, River dijo, bueno, le vamos a dar a Río Mayo un bolso de pelotas. Ayer fueron presentadas ahí a los chicos que estaban, por supuesto, muy contentos. También vamos a ir adelantando, hoy Chubut ha impulsado ¿no? actividades de difusión, porque hoy es el día donde conmemoramos ¿no? la prevención del suicidio en hospitales y centros de salud. Lo ha hecho a través de la Secretaría de Salud, diferentes hospitales, centros de salud están hoy con un espacio informativo, lo hemos tenido acá en el micro Educación para la Salud con las chicas trabajadoras comunitarios de salud en terreno y ahí nos contaban que tienen hoy una jornada en el hospital relacionada con el marco no de actividades del Día Mundial de la Prevención. Esto va a ser allí en el hospital, pero después días más también se va a hacer abierto a la comunidad. La escuela 706 también, ahí nos estaba informando la directora, con quien hablamos también tempranito, que también tiene actividades enmarcadas en este día particular y está invitando también a las familias, a la comunidad educativa, a este encuentro que se va a hacer hoy de 14 a 16:20 en la escuela. La escuela también se construye con la familia. Mi lugar en la escuela cuenta una jornada que hoy se va a realizar en la escuela 706. Y mucho para contar, pero después en próximos bloques, Raúl.
0: Muy bien, Estela Mari, muchas gracias. Un saludo ahí a todo el equipo de Radio Nacional Río Mayo. En un ratito nos volvemos a contactar. Es la hora 10:31 minutos.
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0: Carolina Paredes.
9: Sí, nos movemos en este momento al móvil en Esquel. Allí está Andrés Campos.
10: Muchas gracias. Bueno, acá estamos en esta mañana esquelense bastante nublada, en la cual se anuncian lluvias desde el mediodía hasta la noche. Así que bueno, aprovechando este momento de la mañana para presentarles material vinculado a la presencia en Esquel del gobernador de la provincia, que estuvo, bueno, visitando algunas obras y participando de la inauguración de un complejo de 13 cabañas y un Zoom, un salón de usos múltiples, con una inversión del Sindicato Nacional de Trabajadores Judiciales, que llevó adelante esto con un préstamo del Banco de la Provincia del Chubut, una nueva oferta turística, ¿no?, para nuestra ciudad. 13 cabañas y un salón de usos múltiples, y participó de esta inauguración Julio Piumato, quien es el secretario general de este Sindicato de Trabajadores Judiciales, que esto decía en el marco de la inauguración.
11: Plasmamos esta idea en una reunión en la Casa del Gobernador con el Intendente. Al poco tiempo estábamos firmando el convenio con el apoyo del Banco de la Provincia de Chubut. Ya haber terminado esto, la obra que hizo la constructora es excelente, mucho más rápido de lo que se pensaba y lo que estaba firmado. Mi nombre y el nombre de todos los judiciales del país, tener un complejo como este, la calidad, la terminación de cada cabaña, todos los pequeños detalles son hermosos. Y este Zoom, que también va a servir como lugar de reunión para las compañías y compañeros, tanto del juzgado federal como de la Fiscalía y la Defensoría acá de Esquel. Así que estamos gratamente hasta sorprendidos de que tan poco tiempo hayamos plamar esto. Tenemos más cosas. Hay proyectos de vivienda aquí en Rawson, con la gente de Rawson, que está avanzado con el tema del banco. Y hoy se abrió la posibilidad de hacer algo en unos terrenos que nosotros tenemos en Radatili para los compañeras y compañeros de Comodoro Rivadavia, ¿no? Muy feliz, y esto significa que uno puede confiar en el futuro de la Argentina, porque hay muchas cosas por hacer y mucha gente que tiene ganas por hacer cosas. Entonces, concretar los proyectos nos parece lo más importante, y hoy estamos felices de haberlo completado, ¿no? El nombre le pusimos Islas Malvinas. Cada una de las cabañas va a tener el nombre de una de las islas de las Malvinas, así que son 13 cabañas. Me parece que la bandera que une a todos los argentinos. Y es un lugar tan bello, que él tiene una potencialidad turística tan grande, no solo por la nieve, no solo por la olla, que es uno de los lugares de esquí más lindos de la Argentina, sino por todas las atracciones que tiene, los viñedos. Hay vinos premiados en la Patagonia producidos aquí, los tulipanes. Antes era la nieve y la trochita, ¿no? Pero cada día son más cosas. Tienen una maravilla como es el Parque Nacional de los Alerces. Son demasiadas cosas lindas. Esto le va a permitir a los judiciales de todo el país, a quien quiera venir, ampliar la capacidad hotelera de la ciudad, y a nuestros afiliados conocer este lugar tan lindo que es la provincia de Chubut.
10: Ahí estábamos escuchando a Julio Piumato, entonces secretario general del Sindicato de Trabajadores Judiciales de la Nación, que participó en Esquel de la inauguración de este complejo turístico con 13 cabañas y un salón de usos múltiples.
9: Bien, Andrés, muchas gracias por la información.
10: Bueno, hasta luego.
9: Hasta luego.

Hoy tenemos que hablar del documental sobre Oasis que promete mostrar el lado más íntimo de los hermanos Gallagher en su esperada, tan esperada reunión. Bueno, día especial para el mundo del rock, porque esta primera película oficial sobre la legendaria banda se estrena y ofrece acceso sin precedentes a los ensayos, a los bastidores, a las entrevistas conjuntas con Liam y Noel. En años, hace años que todos sabemos, ¿no?, los que seguimos a esta banda, las peleas que han tenido, las discusiones. Bueno, hoy se estrena en todos los cines del país, incluido el Comodoro. Creo que en estos días se va a estrenar, hoy no, pero en estos días se estrena esta película del regreso más esperado de los últimos 20 años. Se llama Oasis, No mires atrás con ira. Bueno, la segunda gira más grande del mundo, realizada por los hermanos en el año 2009 en París. Estuvieron allí, se pelearon por primera vez en 25 años, sentados juntos en una entrevista mano a mano, contando por qué se pelearon y por qué volvieron a la música, que eso es realmente inédito. Ayer, por ejemplo, hubo estreno en el Festival de Venecia y la gente aplaudió 10 minutos de pie, algo realmente insólito. En Argentina, bueno, como te dije, ya está en cartelera en muchos cines del país. Hay récords que tiene esta banda, por ejemplo, la canción Wonderwall número 1 es la más escuchada de Oasis en toda la historia de Spotify, más de 2.400 millones de reproducciones, y ni hablar de las ventas que ha tenido este álbum. Así que vamos a escuchar por primera vez en 30 años, Wonderwall llegó al número 1 global de Spotify. Esto fue en julio de este año, durante el Mundial de 2026. Así que viene la canción del año 95, un gran clásico de Oasis.

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1: Nacional da la hora. 10 de la mañana. 41 minutos. 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
3: Algunas temperaturas en la provincia, en la localidad de Sarmiento, en este momento 6 grados con un grado 9 de sensación térmica. El cielo está mayormente nublado con algunas lloviznas que se registraron esta mañana, esta madrugada. Para hoy anuncian igual algunas lluvias aisladas en Sarmiento con la máxima prevista de 9 grados y un poquito de viento del sudeste a 50 kilómetros por hora. Y como viene el viernes, mañana con 4 grados bajo cero de mínima, 7 de máxima. Y también cielo mayormente nublado, poco viento para el viernes, y mañana ya le vamos a contar cómo viene el fin de semana, pero parece que no hay novedades importantes para Sarmiento en cuanto a lluvias o viento. Sí, temperaturas que no superarán los 12 o 13 grados de aquí al fin de semana. Así que, atención Sarmiento, entonces, 9 grados de máxima para hoy, 7 para el viernes y entre 11 y 13 para el sábado y el domingo.
4: Bueno, también informar, Raúl, si me permitís, acerca del plan integral del mantenimiento invernal de Vialidad Nacional. Recordemos que todavía estamos en invierno. El tramo Tica Gobernador Costa anuncian calzada resbaladiza, con nieve en sectores, algunas banquinas inestables con presencia de nieve, viento, neviscas. Hay equipos de Vialidad Nacional trabajando y realizando este recorrido que es preventivo, es una información de Vialidad Nacional.
3: Muy bien, tomamos contacto con nuestro móvil, el periodista Silvio Vega, en Rawson, en la capital provincial. Silvio, ¿cómo estás? Buen día.
5: ¿Qué tal? Buenos días. Un saludo muy grande para todos ustedes. Ahora les cuento cómo estamos con la temperatura. 11 grados en la capital de la provincia de Chubut. Se ha nublado un poquito y 13 será la máxima para esta jornada, con actividades y con información, ¿no? Porque se va a realizar en distintos puntos de la provincia de Chubut charlas vinculadas a la salud mental en el deporte, más que nada que se organiza a través de una fundación nacional y también Chubut Deportes. Ruperto Ruiz es integrante de la sugerencia del programa de Chubut Deportes, que dio detalles justamente cómo serán las mismas.
6: Se ha organizado en conjunto con el Ministerio de Salud, con Ministerio de Desarrollo Humano, con la Fundación Banco del Chubut, la Fundación Ibeco, INECO, quiero decir, y bueno, Chubut Deportes, en este caso municipio de Trelew, una serie de capacitaciones destinadas a dirigentes deportivos, entrenadores, padres, deportistas en general, que están relacionados, por un lado, a digamos, preservar a los ambientes deportivos donde se desarrollan actividades deportivas recreacionales, digamos, libres de violencia. Y, bueno, también, obviamente, tratar toda la problemática de salud mental, todo lo que sea aspectos preventivos, herramientas para los que están involucrados en la actividad diaria dentro del deporte. Y, bueno, dispositivos a partir de detectar, ¿no?, de situaciones o señales en ese sentido. Así que bueno, las jornadas se llaman Hablemos de Salud Mental y se inicia el martes 15 a las 19 horas en el auditorio del Museo Egidio Ferulio en Trelew. Continúa en Comodoro, en el Centro de Jubilados, el miércoles 16 a las 19 horas y luego en modalidad virtual el 22 del 9 para Puerto Madryn y el 29 del 9 para la zona cordillerana. Se van a estar publicando a través de todos los medios bueno, los links de acceso. La entrada es libre y gratuita. Bueno, lógicamente está invitada toda la población que esté involucrada en este tipo de actividades deportivas. Va a venir de Nación el doctor Matías Sánchez Andá y de la Fundación INECO, y en representación de la provincia, el licenciado Sebastián Quinteros, digamos, y ellos van a estar a cargo de todas las, digamos, las ponencias, y bueno, seguramente también van a participar referentes locales en cada localidad justamente.
5: Compartíamos el testimonio de Ruperto Ruiz, integrante de Chubut Deportes, y estas charlas que se van a realizar durante los próximos días en distintos puntos de la provincia de Chubut, que tienen que ver con la salud mental en el deporte, y bueno, una iniciativa importante que se lleva adelante, en este caso vinculada a la actividad física.
3: Sí, sí, y bueno, viene bien, ¿eh? Un mes que habrá bastante actividad, ya comenzar. Algún dato de la provincia sobre la cantidad de suicidios, creo que Comodoro estaría liderando ese ranking, pero bueno, vienen muy bien este tipo de charlas. Silvio, te agradecemos el informe y quedamos atentos a cualquier novedad que surja desde Rawson.
5: Bueno, para complementar, justamente aquí en Rawson, hoy en el Día de la Prevención del Suicidio, se está llevando adelante una actividad en la Plaza Central, y respecto a los números que mencionabas, lo que va del año, ya hay más de 11 suicidios aquí en Rawson, y bueno, la media nacional son unos 10 cada 100.000 habitantes, así que imagínense, claro. Es un tema preocupante y que lamentablemente los números se han disparado. Así que bueno, un tema a tener en cuenta y a hablar mucho, me parece, como para tratar de ayudar a mucha gente que la está pasando mal.
3: Muy bien, Silvio Vega en Rawson, muchas gracias.
5: Hasta luego.
3: Hasta luego.
0: 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Hasta el 18 de octubre está abierta la convocatoria al concurso de cuentos breves Ballenas en 100 Palabras, destinado a residentes de Puerto Madryn y Puerto Pirámides. La propuesta invita a adolescentes y adultos a escribir relatos inspirados en la ballena franca austral. La convocatoria contempla dos categorías, adolescentes de 12 a 17 años y adultos desde los 18. Los cuentos podrán abordar experiencias personales, recuerdos, la relación con el mar, la identidad de las localidades e historias de ficción. Los relatos deben tener un máximo de 100 palabras, sin contar el título, y presentarse en formato PDF mediante un formulario habilitado. Los primeros puestos recibirán dos avistajes de ballenas y habrá entradas al Ecocentro para los ganadores y acompañantes, y los resultados se conocerán el 2 de noviembre.
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3: Nos vamos a Esquel, así tenemos información deportiva con Menem Fernández. Te escuchamos.
7: Gracias, Raúl. Bueno, con muchos temas de actualidad y algunos de inmediatez, ¿no? Como ocurre habitualmente con la información deportiva y con la radio, con temas que, bueno, nos llevan a hablar, en este caso, en principio, del fútbol de salón, porque ya se preparan los equipos del fútbol femenino de nuestra zona para viajar a la lejana Formosa. Lo van a hacer tanto Lala Gym como Italy, equipos que nos van a representar justamente en la división de honor del fútbol de salón argentino, organizado por la Confederación Argentina. A partir del próximo lunes estará jugando este torneo, con difíciles rivales, las mejores del país, sin dudas van a encontrar las chicas de nuestra zona. Confirmados horarios para lo que es esta división de honor. Italy Futsal estará jugando en el grupo A a partir de las 19:30 horas frente al equipo de Alma. Reitero, 19:30 del lunes en el Polideportivo Cincuentenario de Formosa, un maravilloso estadio, un gimnasio cerrado, en donde allí va a estar jugando el equipo de nuestra ciudad. En tanto, Lala Gym estará enfrentando al club El Arce por el grupo C, y el otro equipo de nuestra zona, Transportes Rolando, jugará con Atlas en el primer partido de la jornada del lunes a partir de las 10:30 de la mañana. Este largo periplo arranca en el día de mañana, cuando justamente los equipos comiencen a transitar hacia la capital federal, luego en vuelo de línea llegar hacia Formosa y ya quedarse el fin de semana preparados para poder comenzar el lunes a transitar esta división de honor de CAF vamos a tener testimonios seguramente de protagonistas de esta instancia. Decíamos que ayer se definió la Copa Argentina, la Copa Esquel, que se jugó con el auspicio de Banco del Chubut y que tiene como campeón en su segundo año del historial al Club San Martín de Esquel. En una difícil, reñida final, el equipo rojo pudo sacar la diferencia en el segundo tiempo. Recordemos que se juegan dos tiempos de 35, esta es la particularidad que tiene el torneo, contemplando que juegan equipos de la Asociación de Veteranos, de la Liga Independiente, de la Liga del Oeste. Bueno, era Belgrano Seniors, un experimentado equipo, el que iba a defender el título. Y vamos a ver si tenemos para compartir el testimonio de Blas Capobianco, integrante del equipo. Ustedes me confirman, Raúl, ahí desde Comodoro, si está la nota.
3: Sí, sí, está la nota, está la nota.
7: Hace minutos nada más. Bien, vamos a compartir a el pollito, Blas Capobianco, que así nos contaba de la alegría de este título para San Martín, un título que si bien no es oficial, porque no se organiza en el ámbito de la Liga del Oeste, se festeja y mucho, y es de los torneos de fútbol de nuestra zona, a pesar de que es un torneo muy joven, que más asistencia de público tiene. Blas Capobianco, el 10 del equipo rojo, esto nos decía hace instantes nada más.
8: La verdad que feliz, por la alegría de poder darle esta alegría, mejor dicho, al club. Y sabíamos que iba a ser difícil, sabíamos que teníamos un rival muy difícil por el hecho de que han jugado todos, son muy buenos jugadores y tienen maña los viejos, así que estuvo muy lindo.
7: Bueno, la gente con Marco de público espectacular, un partido duro, pudieron sacar la diferencia y aguantarlo, ¿no? Y sobre todo de contra, quizás ampliarlo en el segundo tiempo.
8: Tal cual. Bueno, primero que nada quiero agradecer a toda la gente que fue, la verdad que estaba lleno, aparte San Martín es increíble, la verdad que muy agradecido con la gente que nos sigue. Y bueno, con respecto al partido, sí, tuvimos varias chances como para ampliar el marcador, pero bueno, fútbol, ¿viste? Donde no me meté, corrí el riesgo también de que después venga la vuelta, pero no, la verdad que sabíamos que había que jugarlo así, con intensidad, y bueno, gracias a Dios se nos dio.
7: Si bien no es un título oficial, es un estímulo para ustedes pensando en esta segunda parte de la temporada para todo el plantel, ¿no?
8: Tal cual. Esto ayuda a que sigamos entrenando, que vayamos de la mejor manera y pensando ya en el torneo oficial.
7: Bien, desde lo personal, ¿cómo te sentiste en tu rendimiento?
8: No, bien, contento. La verdad que vengo entrenando, así que estaba bien, me sentía bien, así que era contento de poder haber rendido.
7: Bien, una experiencia para repetir la Copa Esquel.
8: Tal cual, lo dije la otra vez en una de las notas, la verdad que muy linda la Copa, por el hecho de que te enfrentás con equipos que nunca has jugado, que son muy duros, que la verdad que por algo llegan a la instancia en que han llegado, y nada, la verdad que muy buena idea de poder jugarla todos los años.
7: ¿A quién le dedicas el título?
8: A toda mi familia, a la gente de San Martín que fue a alentar, a todos mis compañeros que dejan la piel ahí en la cancha.
7: Bien, una gran temporada para lo que resta de este 2026.
8: Sí, señor, así que ahí estamos, a meterle.
7: Blas Capobianco, una de las figuras de San Martín, que festejó hasta bien tarde. Hubo, creo que, algún fueguito prendido también para el festejo allí en la sede del club en barrio Badén. Autoridades municipales y provinciales, el intendente Matías Tassetti y el gobernador Ignacio Torres hicieron entrega de esta segunda edición de la Copa Esquel, disputada con 32 equipos y que finalmente San Martín se quedó con el título 1-0 ante Belgrano Seniors. Recordemos que por el tercer puesto Independiente venció al Deportivo Estación por 3-1. Volvemos en minutos, Raúl, con Dale. Más información deportiva, más protagonistas en esta mañana de Nacional Chubut.
3: Buenísimo, Menem Fernández con el deporte desde Nacional Esquel. Como siempre, a esta hora hacemos un repaso por el cronograma de pagos de ANSES correspondiente a este mes de septiembre de 2026. Pensiones no contributivas, hoy cobran los documentos terminados en 4 y 5, jubilaciones y pensiones que no superan haberes mínimos, hoy le corresponde a los terminados en 2. En el caso de jubilaciones y pensiones que superan haberes mínimos, tiene fecha de cobro el martes 22 de septiembre con los documentos terminados en 0 y 1. Asignación universal por hijo, asignación universal por embarazo y asignación familiar por hijo, hoy cobran los documentos con terminación 2. Asignación por prenatal, jueves 10, hoy cobran documentos terminados en 0 y 1, prestación por desempleo, tienen fecha de cobro a partir del martes 22 de septiembre con los documentos terminados en 0 y 1, asignación de pago único para matrimonio, nacimiento y adopción para todas las terminaciones del documento, cobran desde el 9 de septiembre al 9 de octubre, y asignaciones familiares de pensiones no contributivas quedarán habilitadas para todas las terminaciones del documento entre el 8 de septiembre y el 9 de octubre.
9: La gestión municipal de Óscar Machadas Vili lleva invertido 40.000 millones de pesos en materia de infraestructura de servicios, más de 20 barrios en zona norte y sur de la ciudad. De acuerdo a lo que indica la información oficial del municipio, se han efectuado 1.000 conexiones de gas domiciliarios en distintos sectores de Comodoro Rivadavia. Esto tiene que ver con un plan de acción que ha marcado el intendente desde el inicio de la gestión y definió como prioridad responder a demandas históricas en infraestructura básica que habían sido postergadas tras el boom petrolero. Ante una situación de incertidumbre en materia de obras públicas, el municipio decidió asumir el compromiso de avanzar con fondos propios para saldar estas deudas. La ciudad no cuenta con todos sus barrios ordenados, pero venimos haciendo esta labor de manera paulatina. La ampliación, dijo el intendente, es parte de un proyecto rector para ir dotando de instalaciones de gas a muchos otros sectores de Comodoro Rivadavia.
3: Tenemos datos del tiempo de José de San Martín, 3 grados 8 décimas la temperatura en este momento, 1 grado la sensación térmica, el cielo está parcialmente nublado, humedad bastante alta, casi 80%, y para hoy esperan una máxima de 4 grados con algunas nevadas, probabilidad de nevadas, principalmente hacia la tarde-noche en esa zona de José de San Martín. ¿Cómo viene el viernes? Bueno, mañana con cielo mayormente nublado, las nevadas van a ser relativamente fuertes por la mañana, con poco viento y una máxima de 9 grados, mínima de 5 grados bajo cero para José de San Martín el viernes. Bueno, sábado y domingo también con temperaturas bastante bajas, pero no se ven, según el Servicio Meteorológico, lluvias o nevadas para el fin de semana allí en esa localidad.
4: Mañana a las 10 de la mañana habrá una charla en el Hospital Alvear de Comodoro Rivadavia, porque hablar salva y escuchar también es un taller de prevención del suicidio para adultos mayores.
3: Muy bien, están invitados entonces, se suma el Hospital Alvear a las actividades que se llevan adelante en este mes de, bueno, concientización sobre el suicidio, ¿no?
4: Mes amarillo.
3: Mes amarillo. Estamos sobre las 10 de la mañana, 59 minutos. Ya vienen las noticias. A continuación, el servicio de mensajes de Radio Nacional Chubut.
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11: ...144, la línea gratuita de contención, información y asesoramiento para mujeres en situación de violencia en sus diferentes formas. 144, en todo el país, los 365 días del año.
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19: 11 de la mañana en la República Argentina. La Cámara de Diputados analiza fortalecer el sistema de alerta Sofía. El informe de Amanda Alma.
20: Todo listo para recibir a funcionarios nacionales en el marco de la Comisión de Seguridad Interior de la Cámara de Diputados, que conduce la diputada nacional María Florencia De Sensi, para trabajar en torno a fortalecer el sistema federal de búsqueda de personas desaparecidas y extraviadas, conocido también como Alerta Sofía. Además de la directora nacional de investigación de delitos de trata y contra la integridad sexual del Ministerio de Seguridad Nacional, estarán presentes parte del equipo de coordinación de búsqueda del mismo ministerio.
19: Fuerte cruce en el juicio por la desaparición de Loan. Desde Radio Nacional Santo Tomé nos informa Nerina Álvarez.
21: En el marco del juicio por la presunta sustracción de Loan Danilo Peña, fuerte cruce en la audiencia entre el doctor Di Tella y los magistrados, a raíz de las manifestaciones realizadas

0: Damián Zárate.
1: En las puertas del fin de semana que contiene el Gran Premio de Madrid en España, el viernes mañana la práctica 1 va a ser desde las 8:30, la práctica 2 en el mediodía, horario de la Argentina. El sábado 12, la práctica 3, 7:30 de la mañana, la clasificación a las 11 y el domingo 13 de septiembre la carrera desde las 10 de la mañana.
0: En Santa Fe, donde nos escuchás por AM540, temperatura 15 grados 5 décimas, cielo parcialmente nublado. En la ciudad de Buenos Aires, temperatura 17 grados, humedad 58%, cielo despejado.
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6: El Rincón Universitario de El Maitén, junto con instituciones educativas y el Banco de Chubut, abrió la inscripción a dos propuestas gratuitas y virtuales. Las capacitaciones brindarán herramientas para comprender aspectos vinculados con las finanzas personales y las inversiones. Una de las propuestas aborda contenidos relacionados con la organización de las finanzas personales, mientras que la otra ofrece una introducción al mercado de capitales y sus instrumentos de inversión, destinada a quienes quieran incorporar conocimientos sobre estas alternativas. Las capacitaciones se desarrollarán de manera virtual y las inscripciones se encuentran abiertas y pueden realizarse mediante el código QR difundido en la publicación de la convocatoria por esa municipalidad chubutense.
4: Nacional da la hora. 11 de la mañana. 4 minutos. 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
8: Comenzamos con los mensajes de Nacional Esquel. Para la comunidad de Ranquiluá, Tropezón y Cordillera, se les comunica que la asamblea se realizará el sábado 12 a las 10 en lo de Aladio. Firma este mensaje Andrés.
9: Horacio López comunica a sus vecinos linderos que ha extraviado 8 borregos orejanos de señuelo en una cordera. Por favor, a quien los haya visto, comunicarse al 2945-41-2337.
8: El Registro Civil de Gualjaina comunica que tiene DNI para ser retirados. En este caso son los de Patricio Gustavo Antieco, Antonio Palacios y Brian Tobías Fólix Guzmán.
9: Para los hermanos de Costa de Lepá, el sábado hay culto a las 14 y el domingo a las 12:30 y a las 16 el chocolate para los niños. Quedan todos invitados, es el mensaje que firma Andrés Villafañe.
8: Para Juan Carlos Iñirilef, Gerardo le pide que pase por el establecimiento Los Dos Arbolitos antes del 15 de septiembre. Firma este mensaje Gerardo Cayulef.
9: El Juzgado de Paz de Cuyamen cita para el viernes 11, 11:30 horas, al ciudadano Juan Avelino Railef, por motivos que a su presentación se le hará saber.
8: Mensaje para Verónica.

0: Mónica Puelman, que viaje a Teca, firma su marido Carlos Urquiza.
1: Mensaje para el Molle a Irma Garraza, su marido mañana viernes por la mañana estará viajando para el campo, le pide que por favor lo espere, firma Julián.
0: Para Oscar, en Pocitos de Quechaura, Mabel Curromil le encarga una chivita con tiza azul en la cabeza y frente, posiblemente se mezcló con sus chivas. Le encarga a algún vecino, si la ha visto, por favor que lo avise, firma Mabel Curromil.
1: Para Francisco, hoy a partir de las 14 horas comienza el curso en el que se ha inscripto, firma Mari.
0: Para establecimiento Marracoa, Eugenio Quilaqueo y Paulina Martín, su hija le comunica que estará llegando entre las 16 o 16 y 30 horas.
1: Mensaje para Pepe Nicanor. Si puede, viaje por la mañana a Gualjaina por trámites, ya que debe solucionarlo antes del viernes.
0: Mensaje para Renquil Uao, a Laureana Cayú y Octavio. Ángel fue dado de alta, ya se encuentra en Cuyamen, firma su hijo Víctor Hugo Nahuelquir.
1: Para Nicolás Currumil, en El Mirador, Diego y Fabiana le desean que tenga un excelente día de cumpleaños. Alrededor de las 18 estarán en esa. Firma Fabiana.
0: Atención, que Correo Argentino de Teca informa a la comunidad de Pocitos de Quechaura que este jueves 10 de septiembre se estarán pagando jubilaciones y pensiones en el centro de jubilados durante esta mañana.
1: Para Evaristo Melinao, su esposa llegó bien a Teca, firma Verónica.
0: Para Antonio Castañeda, su sobrina Gaby le hace saber que el cumpleaños lo va a realizar el sábado 19 por la tarde en Aldea, firma Gabriela Castañeda.
1: Para Verónica Puelman, viaje a Teca, firma su marido Carlos Urquiza.
0: Para Nicolás Currumil, que tengas un buen día, feliz cumpleaños, tío querido. Te queremos mucho, saludos a la tía Alicia y a la abuela Eloísa Soto de parte de Josefa, Anto, Miriam y Tairet, firma Nicolás.
1: Para Carlos Álvarez, después del mediodía, espere en su casa.
0: Se le comunica a Héctor Huenchunao que espere el colectivo el viernes, va a encomienda, firma Néstor.
1: Para El Mirador, a Nicolás Currumil, Marcelo y familia les desean un muy feliz cumpleaños. Le envían muchos cariños, abrazos y que pase un hermoso día.
0: Mensaje para Pablo. Su hija Nana le pide que, por favor, le lleve los afiches color celeste que están en la bolsa negra.
1: Para Ranquil Uao, a Laureana Cayú y Octavio, su nieto Ángel volvió a Cuyamen, firma su hijo Víctor.
0: Para Blancura, Isidro Trecamán avisa a su nieto Delio que durante la mañana estará en esa.
1: Mensajes desde Comodoro Rivadavia. Se perdieron 60 chivas en la zona de Río Pico. Las hembras con caravana azul y los machos sin caravana. Cualquier información, comunicarse al 2974-299107.
0: Se ofrece mensual para tareas de campo con perro y recado. Tratar al celular 2975-014907.
1: Se ofrece esquilador con experiencia para comparsa. Comunicarse con José al 2975-280176.
0: Se ofrece peón de campo por día o reemplazo también para trabajos de albañilería, soldaduras y alambrado en cualquier zona. Comunicarse al 2974-7066-71 o 2975-7135-79.
1: Mensajes desde Alto Río Senguer, el servicio de internet Chufi Navega al Mundo informa que se realizará cobranza hoy, jueves, de 16 a 18 en Barrio 13 Viviendas, casa número 4.
0: Se encuentra abierta la inscripción para castración de mascotas organizado por Animalistas Senger. Para más información e inscripciones, conectarse vía WhatsApp al 2945-646426.
1: Feria de Emprendedores y Artesanos, este sábado 12 de septiembre en el Gimnasio Municipal, desde la hora 15, música en vivo, bingo, sorteos. Para reserva de stand, comunicarse al 2945-526904 del área de cultura.
0: El Registro Civil de Senger informa que se encuentra realizando actualización de documento nacional de identidad para menores de 5 a 8 años y actualización mayores de 14 años. De lunes a viernes de 8 a 13 horas deben presentarse con el documento nacional de identidad con el que cuentan actualmente para realizar el trámite.
1: Mensajes desde Río Mayo. Trabajador se ofrece para tareas en el campo por día o por mes. En Río Mayo y alrededores. Responsabilidad y ganas de colaborar. Comunicarse al 2974-04-7535.
0: Se ofrece persona como puestero o encargado con referencias. Tratar con Enrique al 2945-407714.
1: Se ofrece joven para trabajar en el campo. Tratar al 2945-586275.
0: Y por último, se comunica a la comunidad en general que el día 21 de septiembre atenderá en Río Mayo el Registro Civil Móvil de 10 a 17 horas para quienes quieran realizar trámites de documento nacional de identidad o pasaportes. Esto se suma a la atención diaria del Registro Civil de la localidad. Recuerden que antes de los 8 años, como a los 14, se debe actualizar el documento nacional de identidad. Mensaje enviado por Mónica Graciela Uribe, del Juzgado de Paz.
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0: Rubén Patagonia nació el 2 de julio de 1956 en Comodoro Rivadavia. Rubén Chauque es el verdadero nombre de este músico de origen tehuelche, un gran defensor de las causas de los pueblos originarios argentinos. Eligió hacerse conocer artísticamente por el nombre de su región como una manera de reafirmar su identidad y también de contribuir a la difusión de esa cultura que a nivel nacional usualmente está relegada. Por eso su repertorio se nutre de estilos originales tehuelches como el caani y mapuches como el loncomeo, así como de canciones de autores patagónicos como Epuyén González, Marcelo Verbel, Milton Aguilar o Hugo Jiménez Agüero. Vamos a escuchar a Rubén Patagonia dejándonos Cuando nace el loncomeo.

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1: Y a las 11:18 minutos, momento de deportes con Fernando Azañé desde Alto Riesenger. Fernando, te escuchamos.
2: Gracias, querido Raúl. Torneo regional, Newbery enfrentará el sábado desde las 17 en la madriguera a la Comisión de Actividades Infantiles. Se va a jugar la tercera fecha del torneo regional con dos partidos correspondientes a la zona 5 de la región patagónica, donde Newbery enfrentará a la Comisión de Actividades Infantiles el sábado, y el domingo será el momento para Huracán, Radatili, los que están realmente urgidos por sumar puntos. Así que continúa este fin de semana, duelo de líderes a las 17 horas en la cancha de Newbery, se va a medir frente a la Comisión de Actividades Infantiles. Ambos ganaron los dos partidos, y es un buen resultado para este fin de semana, que también les daría un trampolín derecho a la clasificación entre los dos primeros de grupo. Los clasifican los dos primeros de grupo, han quedado relegados tanto Huracán como Radatili, y va a ser el 1-2. ¿Quién va a pasar para mí si esto continúa en esto? Newbery viene a ganarle 4-2 a Radatili y viene a ganar el clásico 2-0 el pasado domingo. La CAI, gran presentación ante Huracán, 4-1, 4-1 goleada frente al Globo, y el sábado pasado en el Estadio Municipal le ganó a Radatili 2-1. Para el Globo y el Aurinegro, la única opción pasa por sumar las tres unidades. Un resultado distinto los dejará muy alejados en la posibilidad de la clasificación. Tienen que, a ver, el que pierde queda relegadísimo, ya prácticamente sin chances. Así que tanto para Huracán como para Radatili, la única opción pasa por sumar de tres. El tema es que el que pierde se va despidiendo, y es un puntapié para también los que llevan puntos adelante. Se confirmaron también las ternas con árbitros de la Liga del Valle de Trelew. En el caso de Newbery, la CAI, fue designado Santiago Bandic, y para Huracán Radatili el árbitro principal será Nicolás Conejero. Para Newbery Lacay, decíamos, los asistentes es Santiago Bandic de Trelew, y los asistentes van a ser Gonzalo Suárez y Daniel Boisard. En el Estadio Municipal el día domingo se juega a las 3 de la tarde, con el arbitraje de Nicolás Conejero. Los asistentes van a ser Héctor Andaur y Rocío Tello Oro. Así que ese es el programa. Hablamos del fútbol de Comodoro.
1: La verdad que hay mucho fútbol este fin de semana, porque está el torneo que acabas de mencionar. Creo que la B juega también todos los partidos del sábado y después también el torneo de primera división. O sea, todo en un fin de semana.
2: Se juega todo en un fin de semana, y para el miércoles también falta la confirmación de los horarios.
1: Claro, claro.
2: De lo que va a ser, porque muchos equipos del grupo A están metidos en este regional. Recordemos, de los cuatro equipos que están en la zona 5, tres están en la zona A.
1: Claro, y estos equipos van a jugar el miércoles que viene, tendrán que completar la fecha.
2: Exactamente, tienen que completar la fecha. Justamente por esta cuestión, el domingo solo se va a jugar en el Parque con Saavedra y Deportivo Portugués, y en Sarmiento con el Deportivo recibiendo a Papalazo en el Pampa Saldúa, desde las 3 de la mañana.
1: ¿3 de la mañana? ¿Pero qué van a...?
2: No, 3 de la tarde, 3 de la tarde.
1: Digo, los horarios de fútbol
2: me están... Sí. Es que te digo que la verdad que en algún momento va a empezar a meter horario medio diurno, porque en el ascenso va a haber hasta cancha de césped sintético.
1: Claro, si hay buena iluminación, ¿por qué no?
2: No hay drama, pero sí, la verdad que bueno, en el ascenso va a haber jornada completa. El sábado va a ser 7 partidos en todas las canchas que hayan a disposición, porque si se larga la lluvia... Sí. Acordemos que hay dos canchas que están a disposición que son de tierra también, y se están evaluando para jugar los partidos del ascenso. En concreto, el cronograma: la primera A se juega el domingo a las 3 de la tarde, no 3 de la mañana. Saavedra Portugués, en el Parque, y en el Pampa Saldúa, Deportivo Sarmiento Próspero Palazzo. Es el único partido del grupo de la zona A. El miércoles tienen que confirmar Radatili, Argentino de Diadema, Jorge Newbery, Usma, Huracán La Prida y La CAI Petroquímica.
1: Está bien.
2: En la B, el sábado a las 3 de la tarde, también tenés la cancha de Saavedra, por eso se juegan los dos partidos, uno el sábado y el otro el domingo. Camioneros frente a Tiro Federal, en la que se va a jugar en la cancha de Saavedra. Roca Comodoro FC, Ferro, Ciudadela, Nueva Generación, Estela Maris, Oeste, Junior, San Martín, Florentina, Medino, Caleta, Córdoba y Universitario, Talleres, Junior.
1: La fecha completa, así, los siete partidos.
2: Fecha completa, los siete partidos a las 3 de la tarde. Uh-huh. Si ya hubo lío con la seguridad, espero que con los siete partidos no se complique. Claro. Porque tenés que mandar un puchito de policía acá, otro puchito allá y demás. Uh-huh. Así que bueno, veremos cómo lo maneja ahí el operativo de seguridad de Comodoro Rivadavia, pero decíamos, el domingo dos partidos nada más de la categoría A, porque también están los del regional, y la B se juegan todos a las 3 de la tarde el día sábado. Así que bueno, para elegir, usted no sé cuál va a ir a ver, si del regional, para mí tiene que ser el loco ese de papel que ponés y decís, bueno,
1: a ver,
2: de ti.
1: Claro.
2: Y ves, ¿a dónde vas?
1: A ver cuál me toca el fin de semana, pero hay para todos los gustos, ¿eh? Para todos los gustos.
2: El del Pampa, la cancha del Pal, para mí la cancha del Pampa Saldúa es una de las más lindas, sacando obviamente tanto la cancha de Huracán y la de Ñuberi, pero el Pampa es uno de los más lindos, sí. Para mí.
1: Además, ir a pasear un poquito por Sarmiento, que está tan lindo, viene
2: un
1: bien.
2: Quesito.
1: Sí.
2: Ahí.
1: Y siempre un asadito o algo.
2: ¿Sabe qué?
1: Algo así. Siempre hay algo para comer en Sarmiento, rico.
2: Siempre. Nos vamos a acomodar un rico ahí con el tentempié de Sarmiento.
1: Bueno, muchas gracias. 11 de la mañana, 25 minutos.
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1: La temperatura en Comodoro Rivadavia, 5 grados 6 décimas, bajó, teníamos 7 en la hora anterior, 5 grados 6, 2-3 la sensación térmica para hoy, la máxima de 10 grados. Comenzamos esta nueva ronda informativa, lo hacemos desde Comodoro Rivadavia con Jaime.
3: Muchas gracias, para señalar que prosigue en el ámbito de las comisiones del Consejo Deliberante el análisis de las tarifas del transporte público de pasajeros. Recordamos que recientemente se presentó un proyecto de ordenanza por el cual buscan incrementar el valor del boleto para llevarlo a 2.400 pesos. No hay consenso para que esto se traslade de manera directa, sí los concejales analizan la posibilidad de aplicar un régimen gradual, fundamentalmente orientado a disminuir la presión sobre el presupuesto municipal. Al tema aludió en declaraciones a la prensa el intendente Otar Macharasvili.
4: Dos secretarios míos viéndolo, estamos viendo de cómo se escalonaría el valor. Todavía no hay un valor fijo, nosotros habíamos mandado 2.400, estamos viendo de cómo se actualiza eso y cómo eso no le impacta al trabajador, al jubilado, al estudiante, pero también hay que tener criterios de que el municipio hoy no puede sostener un subsidio de los niveles que estamos teniendo, porque en definitiva ese subsidio lo pagan todos los vecinos, y si no tenemos los recursos para eso, debemos optimizar o sacarle a otras partidas de otros programas de obra pública, de desarrollo, de como reconocimiento, de deporte, para poder paliar ese subsidio. Y hay que tener en cuenta que nosotros venimos desde el 2024, desde el momento que se bajó el fondo compensador de transporte público, que es un impuesto que recauda el Estado Nacional para sostener un boleto equitativo en los servicios públicos, no solamente para esta ciudad, sino para todas las ciudades del país. Eso nos ha hecho un impacto muy fuerte de tener que cubrirlo nosotros. Hemos hecho amparos, hemos hecho proyectos de ley con la Confederación de los Municipios, y al día de hoy no hemos tenido resultados. Así que en esto, por ese motivo y por la responsabilidad que uno tiene de sostener un servicio público, es que debemos pasar a pedir una adecuación tarifaria para poder topear o sostener un subsidio al cual no afecte al desarrollo del funcionamiento de los demás programas. Entonces eso lo están trabajando. Son tiempos políticos preelectorales y nadie le gusta asumir un costo político por el tema. Nosotros, por lo menos OTAR, tiene la responsabilidad de conducir este municipio y el servicio público, que después de muchísimos años se pudo licitar, se pudo adjudicar y ya está en los meses de implementación, adecuando todo un sistema complejo.
3: Declaraciones del intendente de Comodoro Rivadavia. Recordamos que la inversión presupuestaria para el sostenimiento del sistema de transporte de pasajeros por parte de la municipalidad ronda los 2.600 millones de pesos mensuales. Continuidad informativa, Alto Río Senger, Fernando Azanier.
2: Gracias, querido compañero. Comenzamos con la ronda informativa desde Alto Río Senger. El secretario de Salud de la provincia, Sergio Whisky, y el subsecretario Sergio Bartels estuvieron con una reunión aquí en Alto Río Senger en conjunto con el director del Hospital Rural, Ángel Martín, los concejales de distintos bloques y el intendente Miguel Mongilardi, donde se analizó la situación actual y las necesidades del servicio de salud en la localidad. Allí se confirmó que se avanza en la incorporación de los profesionales médicos que el centro de salud necesita, así como las gestiones necesarias para dar solución a la situación del servicio de laboratorio, un servicio que hace muchos años ya no se puede contar en la localidad, y los concejales trasladaron todo lo tratado en informes detallados sobre el estado de la salud pública en la localidad. También se destacó la inclusión de la zona en la primera etapa del plan provincial del BPH, una iniciativa que se va desarrollando con mucho éxito en estos días, una iniciativa preventiva, fundamental, decisión que agradecieron desde la comuna por permitir acercar cuidados y herramientas de salud a los vecinos y vecinas. Desde el gobierno municipal remarcaron la voluntad de seguir trabajando en forma conjunta con las distintas instituciones, pudiendo articular esfuerzos para dar respuestas y fortalecer la atención sanitaria en beneficio de toda la comunidad. Así que bueno, a la espera también de, decíamos, nuevos profesionales médicos tan necesarios en estas localidades, pero también uno que trabaja en el medio entiende también y sabe y tiene conocimiento de la difícil situación que está atravesando la cartera sanitaria, no solamente en Alto Río Senger, Río Mayo, Gobernador Costa, Teca, José de San Martín, en nuestro entorno la falta de médicos realmente afecta y mucho. En otra de las noticias, capacitación en diplomatura en inteligencia artificial y cultura digital, desde el punto digital de aquí de Alto Río Senger, la inteligencia artificial y las transformaciones digitales ya están atravesando la educación, la comunicación, la gestión cultural y las políticas públicas. Frente a estos cambios, esta diplomatura propone herramientas para comprenderlos críticamente y actuar de manera estratégica, ética y situada. La propuesta surge de la experiencia territorial del programa de Cultura Digital y Alfabetización Mediática de la Secretaría de Cultura de Comodoro Rivadavia, reconocida por la UNESCO, y cuenta con el aval institucional de la Facultad de Humanidades y Ciencias Sociales de la Universidad Nacional de la Patagonia, San Juan Bosco. La participación estará, la capacitación estará en dos modalidades de certificación: un posgrado dirigido a egresados de carreras universitarias o de institutos de educación superior de 4 años o más, extensión universitaria destinada a quienes no cuentan con un título de grado, pero poseen experiencia, trayectoria o vinculación con los campos de aplicación en la diplomatura. Es una propuesta destinada a profesionales, docentes, comunicadores, gestores culturales, agentes estatales, referentes comunitarios y público interesado en la temática. Va a dar inicio a fines de septiembre en modalidad virtual con previa selección de postulantes, y para consultas y asesoramiento se pueden acercar al punto digital de nuestra localidad. Creo que es cuestión de... Algunos somos medios ajenos a este tipo de tecnologías, o preferimos la vieja usanza, pero la inteligencia artificial ha venido a entrometerse con mucha fuerza. De hecho, anoche veía información sobre cálculos matemáticos complejos, y algo que se esperaba que de parte de la inteligencia artificial pueda ser resuelto recién para el año 2028 o 2030, fue resuelto gastando muchos más datos, obviamente. Es como que se gastó $1,000,000 para poder resolver estos cálculos complejos como si fueran humanos, con capacidades, obviamente, con conocimientos. Bueno, ya se ha resuelto con mucho tiempo de antelación. Y esto también, vuelvo a decir, ha venido para quedarse, y hay que poder ayornarse para poder involucrarlo en los diferentes rubros que nos van quedando. Así que bueno, esta capacitación en IA, desde el punto digital y también desde la facultad de la Universidad de la Patagonia San Juan Bosco. Nosotros nos vamos a Río Mayo, porque allí está nuestra querida compañera Estela Maris Ríos.
5: Muchas gracias, Fernanda Zanie. Nosotros acá con Javier Sanhueza y nuestro productor Lucas Sanhueza, con una mañana con cielo nublado, y hay un pronóstico de lluvias leves para más adelante, cerca del mediodía, pero bueno, vamos a estar ahí pendientes porque el tiempo es cambiante. Hasta ahora parece que hay un olorcito ahí a tierra mojada. Bueno, nosotros seguimos acá, les habíamos contado que por primera vez dentro de un certamen de Miss Mundo, Río Mayo va a tener representante. Hoy a la mañana nos comunicábamos con Paola Quilodrán, que fue embajadora cultural de la Fiesta Nacional de la Esquila, nos estuvo representando, y ella tomó la posta con actitud y se inscribió para pasar a integrar parte de esta instancia provincial de Miss Mundo, se inscribió y, bueno, está muy contenta, ha recibido muchos mensajes porque se dio a conocer esto de esta representación y ha comenzado ya un camino completamente nuevo dentro de su trayectoria personal al convertirse en representante de nuestro pueblo en Miss Mundo Chubut 2026. Hasta ahora ella no había participado de este tipo de competencias, pero decidió aceptar esta propuesta que le hicieron cercanos, se interiorizó sobre el funcionamiento del certamen y principalmente sobre una concepción que intenta ampliar la mirada tradicional asociada a los concursos de belleza. Ella nos dijo que es la primera vez que entra en un concurso de esta característica y cuando pudo saber un poco más, buscó asesoramiento entre sus amigos y conocidos y se puso, ¿no?, ahí con mucha energía y con mucha actitud para poder participar. Este certamen, este año, tiene un lema que dice belleza con propósito. Terminó siendo uno de los aspectos terminantes para que Paola pudiera aceptar este desafío. Ella encontró que detrás de este certamen había otras cosas también importantes. Lo que más le llamó la atención justamente fue esto, ¿no? Que no se trata solamente de una cuestión estética, sino de conocer a mujeres con historias, mensajes, proyectos que buscan generar un impacto positivo. La participación de Paola tendrá como primera escala la competencia provincial de Miss Mundo, instancia en la que llevará formalmente la representación en unos días en Puerto Madryn, y allí va a representar a Río Mayo y tendrá que atravesar diferentes etapas donde se tienen en cuenta aspectos como la comunicación, la personalidad, el propósito y el compromiso de cada candidata. La representante que resulte elegida en Chubut tendrá posteriormente la posibilidad de avanzar a la instancia nacional. Paola no plantea su participación únicamente desde la posibilidad de obtener un título. Uno de sus objetivos es que decidió colocar en el centro de su paso, en el certamen, esto de llevar a Río Mayo como fiesta nacional de la esquila y visibilizarla también en este contexto, ¿no? Ella nos contaba hoy que también es un punto principal, ¿no? Para que sea referencia, ¿no? También para otras jóvenes que quieran después postularse también en este certamen. Resumidamente, ella sostuvo que esto no depende exclusivamente de una corona ni del resultado que finalmente alcance dentro de la competencia. Nuestra voz, nuestra historia y nuestro propósito también son importantes. Dijo, una corona puede ser mucho más que una corona cuando se utiliza para representar, comunicar y generar algo positivo, sintetizando el mensaje con el que busca transitar su primera experiencia como Miss Mundo. Y bueno, nosotros desde Río Mayo, por supuesto, ahí con todo nuestro apoyo para nuestra candidata embajadora cultural del Festival Nacional del Esquila, Paola Quilodrán. Y ayer por la tarde una linda sorpresa para los chicos del Club Social y Deportivo Río Mayo, categorías inferiores que tenían entrenamiento, y ahí les mostraron un bolsón con 10 pelotas de la Fundación River que llegaron con un vecino que las trajo desde Sarmiento y luego se compartió allí en la cancha esta noticia. La Fundación River lanza todos los años un concurso para socios para financiar obras de infraestructura en clubes de barrio y en este caso el Club Social y Deportivo Río Mayo, a través del socio Mariano Moreira, que es el presidente del club, participó por segunda vez y en este caso fue premiado con este bolsón de pelotas, 10 pelotas que tienen ahí por supuesto el escudo de River. Los chicos muy felices, las chicas también, porque tenemos categorías inferiores femeninas y masculinas en el club. Los entrenadores, los dirigentes posaron también con la imagen del bolsón de 10 pelotas y bueno, a seguir sumando, a seguir participando y a seguir fomentando, ¿no?, el deporte en nuestra localidad. Ahí estábamos con estas lindas noticias a través de Nacional Chubut. Y ahora nos vamos a ir con nuestros compañeros de Esquel. Adelante, Esquel.
6: Muchas gracias. Y bueno, empezamos a desarrollar información que habíamos comprometido cuando saludamos y en los títulos, ¿no? Y esto tiene que ver con la reunión que productores de la meseta mantuvieron días atrás en Las Plumas con el nuevo ministro de producción de la provincia, Julio Crestev, con el objetivo de plantear las principales urgencias que atraviesa el sector. Nosotros tuvimos la posibilidad de dialogar con Juvenal Castillo, que preside la cooperativa de Vuelta al Campo de Paso de Indios, quien, le planteó los reclamos que ya desde hace tiempo vienen realizando ante distintas autoridades, no solamente del Poder Ejecutivo de la provincia, sino también en la legislatura. Esto decía Juvenal Castillo.
7: Sí, la reunión que tuvimos con don Julio Crestev el día domingo en Las Plumas, bueno, se planteó muchas cosas que hace rato que se viene planteando y creo que de año también, porque he conocido muchos productores que en lo largo de este tiempo que llevo como presidente de la cooperativa, que hay reclamos que vienen de muchos años atrás y bueno, seguimos recalcando lo mismo, esta vez presentando notas, haciendo cosas. El tema de la situación que está pasando, ¿no?, la producción hoy en día, principalmente acá en la parte de la meseta, donde muchos ya conocen, porque transitan la meseta, algunos la pasan de apercibida, pero bueno, nosotros que vivimos acá estamos viendo que cada vez es más complejo el tema de producción, ¿no?
8: Claro, el tema, están atravesados por la sequía, hay focos de sarna también, no sé si están afectados ustedes con eso. También, bueno, se registraron algunas temporadas con tucura y no sé, el precio de la lana hoy es un poco más competitivo, ¿no?
7: La verdad es que lamentablemente la parte de la meseta, no solamente la meseta, sino bueno, parte del Chubut, en toda ocasión hemos venido teniendo la verdad que una parte complicada, ¿no? Ya siendo de una cosa o de la otra, porque sí, hemos tenido, como decía usted, la parte de la tucura, sequía. Chubut venía siendo muy afectado últimamente, por ahí no lo vemos, lo pasamos desapercibido, pero con el tema de los incendios en la cordillera, el incendio también en la costa. Bueno, son cosas que vienen sucediendo y todo eso trae una consecuencia a futuro, ¿no? Y hoy en día acá en la parte de la meseta, sí, lo que hemos tenido, mucha sequía, aparte apareció la sarna, como decía usted, se está combatiendo, se está tratando de seguir trabajando en eso. Después también tenemos la parte de la comercialización de la grana, que la verdad que estos últimos tiempos ha sido demasiado baja, demasiado mala para parte de la meseta, no para todo, pero bueno, ha venido afectada, sí, sí.
9: Por otra parte, el dirigente cooperativista enumeró las dificultades que atraviesa actualmente el sector rural y que, según señaló Juvenal Castillo, se ha profundizado con el paso del tiempo. También se mostró esperanzado en que las gestiones iniciadas por el nuevo ministro permitan avanzar en soluciones y llevar alivio a los productores de la meseta.
7: No, la verdad que lo hemos encontrado con un ministro que realmente ha venido, como quien dice, a poner la cara, se ha esforzado para llegar. Creo que hoy tenemos un ministro que el cual es productor. Uno es muy rápido por ahí de pensar y juzgar, pero bueno, el ministro lo que se ha podido expresar es la verdad que tiene una oportunidad o una cosa de poder ayudar al tema productivo o vino, ¿no? Porque lo que estamos hablando es siempre del ovino, de la oveja, del yeguarizo, parte de la chiva, como decimos nosotros acá en la zona. Entonces tenemos una persona que realmente se ha juntado con nosotros y nos ha dicho que va a gestionar, pero siempre decimos la última palabra la tiene el hoy en día que tenemos a nuestro gobernador, así que bueno, esperando ver qué es lo que va a salir de aquí en mano.
8: ¿Ustedes pidieron algún tipo de acompañamiento económico, de exención impositiva, o simplemente fue una reunión para conocerse y para verse las caras?
7: Sí, aparte para conocerlo, sí, siempre hablamos el tema de eso, ¿no? Yo por ahí hoy, como estoy como presidente y soy nacido y criado acá en la meseta, en Paso Indio, realmente nosotros como productores no estamos pidiendo que nos estén dando, como lo que me hacía usted la pregunta, ¿no? Como quien dice, pidiendo plata o pidiendo algo, nosotros lo que queremos es una ayuda hoy en el momento donde podamos, no sé, que se nos pueda negociar mejor la lana, porque muchas veces es lo que nosotros, la fuente principal que tenemos, nuestro ingreso es la lana, le buscamos la vuelta cómo podemos hacer un poco más de ver las movidas de la carne también, porque muchas veces nos quedamos, lo que están siempre hablando del pequeño productor, el que está un poco mejor, ¿no? Porque vende en cantidad y lleva, no sé, yo te estoy hablando de productores de 50 ovejas para arriba, ¿viste?
8: Sí.
7: Y más tiene, puede ser 300, 200, y bueno, nosotros por ahí donde nos pegan un poco más, porque no tenemos salida, es muy, muy pequeñita, son gotas lo que están saliendo de lo que nosotros tenemos, y hay gente que está un poquito mejor, que lo puede hacer, y bueno, esa ayuda también a acoplarla hacia el pequeño productor.
8: Claro.
7: Pues bueno, los productores tenemos que tener un poco más, creo que ya es tiempo de que, digamos, basta, el campo ha sido muy, muy afectado últimamente, que eso es lo que le expresamos también al ministro, que hemos quedado muy solos, la verdad que no hemos tenido respuesta de un año y medio que estoy de presidente buscando la alternativa de la ayuda para los pequeños productores, y bueno, se pone complicado, ¿no?
6: Bueno, te cuento, Rocío, a vos, a los oyentes, a nuestros compañeros, que hoy en la legislatura estaba prevista una actividad que hablaba de cuestiones ambientales y maltrato animal, ¿no? Organizada por el Ministerio Público Fiscal, a la que, esto no, por cuestiones de tiempo no lo pusimos en el audio, pero a la que tenían previsto viajar representantes de distintas organizaciones de productores, porque querían participar del debate a pesar de que sugestivamente se olvidaron de invitarlo, ¿no? Y pongo la comilla en el sugestivamente porque estamos viendo la actuación de la justicia, que hacen mucha prensa cuando rescatan a un perro, cuando rescatan a un gato, y que no actúan frente a las dificultades que están teniendo productores que están en cercanías de las localidades y los perros le matan ovejas, gallinas, ¿no? Y ahí cuando quieren que alguien los escuche o atienda ese reclamo, la justicia no puede, las autoridades municipales tampoco, los consejos deliberantes tampoco, y aparece en este caso un vacío legal, pero que ocasiona pérdidas sustanciales para este tipo de productores. Y ellos dicen, bueno, van a hacer una cuestión de esta y no nos invitan, nosotros queremos participar. ¿Qué pasó? Cuando iban hacia la legislatura, donde en la legislatura se dio el espacio para este encuentro, se les rompió la camioneta. Se les rompió el vehículo y no pudieron avanzar y no pudieron finalmente participar del debate. Pero es una cuestión que claramente la dejan abierta.
9: Datito antes de darle paso a Comodoro Rivadavia, les recuerdo a los vecinos tanto del barrio Badén 3 como de Valle Chico que están realizando trabajos de mantenimiento y mejoramiento de las calles, así que para facilitar el trabajo de las máquinas y permitir que las tareas se realicen con mayor rapidez, se solicita a los vecinos retirar los vehículos de la calle durante el horario de trabajo. Así que durante toda esta mañana, mediodía y un poquito de la siesta, continúan los trabajos de mantenimiento de calles en barrio Badén 3 y Valle Chico.
6: Bueno, ya hay sectores donde está nevando, ¿no? En Ruta 40, en el trayecto entre Teca y Gobernador Costa, ya están diciendo circular con precaución por presencia de nieve.
9: Nos vamos para Comodoro.
1: Para presentar música, Luciano Pereyra, que se metió, parece, de lleno en la cumbia. En abril del año pasado fue a Un Poco de Ruido, que es el streaming de cumbia que miran 3 millones de seguidores. Allí cantó Si No Es Muy Tarde, la versión de cumbia de su gran éxito, con la participación de Ezequiel y La Clave. Este tema fue viral, doble platino, Gardel a la mejor canción tropical. Y bueno, a partir de eso Luciano dijo, ¿y si hacemos un disco entero así? Y lo hizo. Se llama Ahora Lo Bailamos, son 10 clásicos de Luciano, reversionados en cumbia, cuarteto y guaracha, con todos los referentes de estos géneros: Antonio Ríos, Uriel Lozano, Ángela Leiva, De La Planta, Rodrigo Tapari y otros artistas. En este que vamos a estrenar hoy, es el track 8, se llama Enséñame a Vivir Sin Ti, un hit del año 2015 que fue cortina de novelas. Ahora en cumbia junto a Karina la Princesita. No es la primera vez que cantan juntos, porque con Karina cantaron en 2012, si no me equivoco, Si Soy Inocente. Bueno, 13 años después se encuentran para esta nueva versión cumbia de Enséñame a Vivir Sin Ti, donde participan Luciano Pereyra, Karina, Un Poco de Ruido y Pinky SD. Esta es la nueva versión, escuchemos.

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2: Bueno, y antes de llegar al mediodía, tenemos más información deportiva desde Alto Riosenger. Fernando, te escuchamos.
3: Gracias, querido Raúl. Sarmiento recibe la quinta fecha de Newcom, un deporte que une a toda la región. El próximo fin de semana, sábado 12 y domingo 13 de septiembre, va a ser en el gimnasio municipal número 1, Néstor Carlos Kirchner. Se convertirá en el epicentro regional de Newcom al ser la sede de la quinta fecha de la Liga Cordillera, Meseta y Sur. La competencia va a dar inicio a las 9 de la mañana de cada jornada, con entrada libre y gratuita para todo el público que quiera acercarse. Va a haber equipos mixtos, femeninos, de 9 localidades: Comodoro, Río Mayo, Río Senker, José de San Martín, Río Pico, Gobernador Costa, Esquel, Paso de Indios, obviamente Sarmiento. El eslogan que reúne a representantes de puntos muy distantes de la provincia de Chubut alrededor de esta misma actividad deportiva. Las instalaciones están ubicadas en la intersección de la avenida Edgardo Larregui y calle 20 de Julio y contarán además con servicio de buffet durante todo el evento. La organización invita especialmente a los vecinos y vecinas a acercarse y acompañar y alentar al equipo local en cada partido. Una oportunidad para disfrutar del deporte, compartir con comunidades vecinas y hacer sentir el apoyo de la gente en cada cancha. Así que bueno, una nueva fecha, la quinta fecha del Newcom de la Liga Cordillera, Meseta y Sur, que se va a realizar en la hermosa localidad de Sarmiento. Seguimos en Sarmiento porque el Club Deportivo Sarmiento incorpora conectividad Starlink para acompañar a sus deportistas. La comisión directiva del club anunció una nueva incorporación pensada para mejorar las condiciones de todos los deportistas. Entregó e incorporó una antena Starlink que va a pasar a formar parte de los recursos de la institución. El objetivo principal es contar con acceso a internet y opciones de entretenimiento durante los viajes que realicen los equipos, acompañando cada salida y reduciendo las dificultades de conectividad que suelen presentarse en los trayectos. Es una herramienta que busca brindar mejores condiciones y mayor comodidad a quienes representan al club en cada encuentro fuera de casa. Desde la institución expresaron que siguen avanzando paso a paso, sumando recursos y herramientas que fortalezcan la vida deportiva y el día a día de la entidad. Una iniciativa más que demuestra el compromiso de la dirigencia por seguir construyendo y mejorando todo aquello que hace al club. Y acá me voy a quiero hacer un ida y vuelta con usted, don Raúl.
2: Sí.
3: Yo formé parte de históricos planteles del Club Deportivo Sarmiento, cuando en mi infancia, obviamente, hace muchísimos años. Y los viajes eran en lo que se podía, y si había colectivo, mejor. Uh-huh. Pero no necesitabas ir con la Starlink jugando en red para ir a competir. Un truquito en el medio.
2: Claro, claro.
3: Claro, anda charlando, no te hace falta la Starlink, sí, para conectividad, pero me parece, creo yo, ¿cómo han cambiado los tiempos?
2: Sí, bueno, yo cuando era muy chiquito viajaba en tren a Sarmiento.
3: ¿En tren?
2: Claro, acá me miraron como diciendo, ¿en qué tren? Que la gente no sabe que acá había un tren que venía a Comodoro Sarmiento.
3: Exactamente. Bueno. De hecho, al lado del Museo Paleontológico
2: está la estación de tren, exactamente.
3: El desviador, claro. El desviador, la nueva, porque la estación se quemó, la original.
2: Claro, bueno, pero acá tenemos la parte de un centro cultural donde hacen exposiciones. Claro. Eso antiguamente era la estación de tren.
3: Y claro, y bueno, ni hablar, no hablemos de conectividad. Te enteraba cuando volvía. No,
2: obvio. Mandabas una carta a un familiar y le llegaba al mes siguiente.
3: Claro, podían pasar un montón de cosas. Ya era papá en medio de que llegaba. Decía,
2: le mandaba una carta diciendo, el fin de semana viajo, y llegaba vos primero y después llegó la carta.
3: Claro. Bueno, no, soy de la vieja escuela. No estoy tan de acuerdo con que le den conectividad a los muchachos que viajan. Porque pierde la unión de grupo, me parece a mí. Van a ver cómo lo maneja, obviamente, el Club Deportivo Sarmiento. Pero bueno, era un lindo ida y vuelta. Querido Raúl, volvemos a Comodoro.
2: Dale, momento de noticias. Estamos llegando a las 12.
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0: Mediodía en la República Argentina. Otros 27 empresarios fueron denunciados por actividad ilegal en Malvinas. El gobierno amplió la cantidad de acusaciones penales por las actividades petroleras en las islas y además señaló a ejecutivos y directivos vinculados a distintas empresas. Las nuevas presentaciones incorporaron requerimientos judiciales contra personas que tienen responsabilidades financieras, jurídicas, técnicas, operativas y de conducción. Nueva audiencia de la causa por los cuadernos de las coimas. El informe de Lourdes Marchese.
1: Roberto Barata se encuentra ampliando declaración indagatoria en el marco de la causa Cuadernos, luego de la declaración de Bernaza y de Zabaleta del Grupo Techint.
2: Zabaleta dijo que el dinero con que se realizaron los pagos se lo llevaban a su oficina, que fue luego de que pidió supuestamente a alguien en Lugano, Suiza, $1,000,000. Que no recordaba tampoco cómo el dinero que había pedido en Suiza le había llegado a la Argentina. Que alguna oportunidad lo había recibido él y alguna oportunidad lo había recibido directamente una persona que lamentablemente estaba fallecida. Él ya en el 2008 apretaba un botón y de la otra parte del mundo le llevaba un banco a su oficina plata.
0: Alerta por vientos intensos en el norte del país. 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

0: Ráfagas que pueden alcanzar los 100 kilómetros por hora.
1: La información del deporte ahora con Damián Zárate.
2: Hoy se cierran los partidos de ida de los cuartos de final de la Copa Sudamericana desde las 21:30 en suelo incaico. Van a jugar Cienciano de Perú contra City Torque. Recordemos que en esta semana Santa Fe en Colombia empató 0-0 con Vasco da Gama. Boca le ganó 1-0 a San Pablo en la Bombonera y Santos le ganó 2-0 a Atlético Mineiro. Los cuatro cruces se definen entre martes y jueves de la semana próxima.
1: En San Martín de los Andes, en Neuquén, donde nos escuchás por AM1440, temperatura 6 grados 5 décimas y se esperan para esta tarde nevadas y lluvias. En la ciudad de Buenos Aires, temperatura 17 grados 8 décimas, humedad 51%, cielo despejado.
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6: Nacional da la hora. 12 del mediodía. 3 minutos. 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
7: Seguimos en la mañana de Radio Nacional Chubut. Nos vamos a Esquel. Allí está Andrés Campos.
8: Bueno, muchas gracias. Para visibilizar desde este móvil el trabajo que llevan adelante en este día, ¿no?, en el marco de este Día Internacional de la Prevención del Suicidio, la mesa intersectorial que funciona en nuestra ciudad desde hace 3 años, que tiene una intensa actividad dentro de la comunidad, brindando charlas en diferentes establecimientos educativos y, bueno, llevando adelante otras actividades también, principalmente de prevención. Bueno, hoy se hizo una conferencia de prensa de la que participó Glaucia Junqueira, es la coordinadora de la Mesa Intersectorial de Abordaje y Prevención del Suicidio de acá de Esquel, y nos comentaba sobre algunas actividades que están organizando.
9: En conjunto con la red Tu Vida Vale Mucho, la mesa intersectorial de prevención de suicidio y la municipalidad, estamos organizando para el 4 de octubre una carrera, ¿no?, que se llama Carrera por la Vida. En 2024 se hizo esa carrera y ahora queremos hacer la segunda edición. Y será a partir de las 10:30, ahora vamos a agregar una modalidad, la modalidad kids, ¿no?, 200 metros, y también vamos a tener la modalidad adultos, que serían 4 kilómetros y 8 kilómetros. Vamos a tener cronometraje, no es competencia, ¿no?, y sí es participativa y de sensibilización. Esa es nuestra idea, poder visibilizar, concientizar sobre la temática de la prevención del suicidio. Tenemos un montón de actividades que vamos a hacer ahí en la carrera, entrada en calor, vamos a tener algunas cosas, algunas novedades muy positivas. También quiero hablar sobre la jornada de salud mental que realizamos el año pasado en el centro de encuentro, ¿no?, en la UDC, y que me parece que la participación de los jóvenes fue gigante. Más de 200 jóvenes participaron de la jornada. Es una jornada intersectorial donde invitamos distintas instituciones para traer propuestas, propuestas de actividades interactivas, ¿no?, para tanto joven como la población en general, para hablar de la salud mental desde su lugar, ¿no?, desde la perspectiva de cada institución. Va a participar el Consejo de Discapacidad, Consejo de Adicciones, algunos institutos también, la parte de salud. Hay muchas instituciones, no quiero nombrar todas porque no quiero fallar en eso. La idea es que sea el 23 del 10 de octubre, a partir de las 2 de la tarde hasta las 5 y media aproximadamente en el centro de encuentro. Todavía no tenemos la programación cerrada porque cada institución está armando su actividad, pero me parece que vamos a volver a invitar a todas las secundarias. Ahora vamos a agregar también los institutos que fallamos en la jornada anterior porque fue nuestra primera

0: primera jornada necesitaríamos saber más o menos si iba a funcionar y funcionó muy bien, muchas escuelas participaron y ahora queremos ampliar un poco más esa jornada.
1: ¿Va a ser abierta al público también?
0: Va a ser abierta, exactamente, va a ser abierta al público. Creo que en octubre, a principios de octubre, debemos lanzar el flyer, la programación de la jornada.
2: Bien, estábamos escuchando entonces a Glaucia Junqueira. Ella es de Brasil, pero hace años está radicada acá en Esquel y actualmente se encuentra coordinando, es licenciada en psicología y se encuentra coordinando la mesa intersectorial de abordaje y prevención del suicidio.
3: Perfecto, Andrés Campos, gracias por la información.
2: Hasta mañana.
3: Hasta mañana.
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5: Y ahora comenzamos la tercera ronda informativa, la agenda de información de las radios nacionales en la provincia, Comodoro, Senger, Río Mayo y Esquel. En este orden vamos y comenzamos con Silvia Aragón.
6: Bueno, para destacar que aquí en Comodoro Rivadavia también se está llevando adelante la cuarta Feria Intersectorial de Salud Integral en Comodoro. Esto se está desarrollando en el Centro Cultural y está justamente involucrada en el marco de este mes amarillo de la prevención del suicidio y cómo vienen trabajando estas distintas instituciones a través de esta mesa intersectorial. Vamos a escuchar a Estela Armesto, una de las integrantes de la mesa, dando cuenta de la importancia de esta feria.
7: Desde hace ya 4 años realizamos nuestra FISI, la Feria Intersectorial de Salud Integral, como bien mencionabas, que es un espacio de encuentro, un espacio de escucha, un espacio para trabajar distintas temáticas relacionadas con la salud mental, pero con la salud integral, destinadas a adolescencias, adulteces, a todas las personas que quieran acercarse. Se reúnen allí en el Centro Cultural a partir de las 9 de la mañana las organizaciones que formamos parte de la mesa, tanto desde el Estado como desde el sector privado y de la sociedad civil. Cada una desde su expertise, desde su experiencia, proponiendo distintas actividades, distintos talleres, juegos, deportes, expresión. Siempre decimos que cuando hablamos de prevención del suicidio hablamos de vida y hablamos de las distintas aristas, las distintas facetas que nos vinculan a la vida y que también nos permiten trabajar estos distintos temas, estas distintas temáticas que nos atraviesan a todos. Recordemos que la mesa se conforma en un marco de intersectorialidad y además de corresponsabilidad. Esto no quiere decir que nosotros como mesa reemplacemos la tarea que corresponde a los organismos específicos, ¿no?, de salud mental en lo que tiene que ver con el abordaje y el tratamiento, pero sí trabajamos desde lo comunitario en la prevención, en la posvención y en la promoción de la salud, que nos tiene a todos, que nos tiene que involucrar a todas las personas, a todos, cada uno desde su lugar, desde sus posibilidades y también desde aquello que humanamente podemos hacer cada una de las personas por otras personas, desde la escucha activa, desde validar las emociones que nos están contando, desde buscar juntos a veces una salida, una respuesta, hacer planes. Hay un montón de acciones que cada una de las personas podemos hacer y que nos vinculan, y no solo nos vinculan, sino que producen este bienestar emocional o escuchar, ¿no? Estar junto a otra persona que a veces no le está pasando bien y ofrecer lo que podemos hacer, que es escuchar.
6: Bien, allí entonces las palabras de Estela Armesto, una de las referentes de la mesa.
5: Seguimos en esta ronda informativa, nos vamos a Alto Río Senger, escuchamos a Fernando Sañé.
8: Así es, porque ya están definidos los jinetes que van a participar del campeonato clasificatorio rumbo a Jesús María 2027, luego de la preinscripción abierta por la Secretaría de Cultura de la provincia de Chubut. La zona 5 ya tiene conformada la representación. Hubo un proceso que dejó como dato llamativo la escasa cantidad de jinetes que respondieron a la convocatoria abierta por la Secretaría de Cultura del Chubut. La región comprende a Comodoro Rivadavia, a Sarmiento, a Buen Pasto, a Facundo, Alto Río Senguer, Aldea Peleg, Río Mayo, Lago Blanco, Ricardo Rojas y Aldea Veleiro. 10 localidades. Extensa geografía y fuerte presencia histórica de primero actividades criollas y también de jinetes de alta categoría, de alto estirpe. Sin embargo, solamente 16 jinetes quedaron registrados para atravesar el proceso de selección. Se hizo una preselección en la que fueron considerados los antecedentes de cada participante, principalmente su trayectoria dentro de la jineteada y los premios obtenidos a lo largo de la participación en los distintos certámenes. En crina limpia quedó seleccionado Mario José Fernández, en grupa surera Dante Gabriel Cayupán, Gabriel Olivar y Hernán Daniel Díaz, mientras que en bastos con encimera fueron elegidos Adán Quirós, Werner Marín, Rogelio Daniel Alvarado, Ricardo García y Eduardo Rivas. A los 9 seleccionados se incorporan Walter Adán Pérez en grupa surera, Carlos Omar Quirós en bastos con encimera, ambos representaron a Chubut este año en el Festival Nacional de Hombre y Folclore Jesús María, y se suman al nuevo proceso provincial, por lo que la zona 5 va a tener finalmente 11 jinetes en competencia. Como ahora va a contar con, decíamos, Walter Adán Pérez, Gabriel Leonardo Olivar, Hernán Daniel Díaz, Ricardo Hugo García, Alto Río Senguer va a tener a Adán Quirós, a Carlos Quirós y a Rogelio Alvarado, Facundo va a contar a Mario José Fernández, Lago Blanco va a tener a Werner Jesús Marín, Ricardo Rojas va a tener a Dante Gabriel Cayupán y Sarmiento a Eduardo Rodolfo Rivas. Las 10 localidades que integran la zona 5, 6 van a tener representación en el campeonato provincial. Buen Pasto, Aldea Peleg, Río Mayo y Veleiro quedaron sin jinetes. Llamativo igual, ¿eh? En la nómina definitiva no hay jinetes de Apeleg, de Río Mayo y de Veleiro. Comodoro y Senguer concentran 7 de los 11 competidores. La organización de esta instancia había comenzado a tomar forma el 1 de septiembre en Sarmiento, durante una reunión de trabajo en la que participaron el subsecretario de Cultura de Chubut, Osvaldo Labastié, Marcelo Avallar y referentes de la actividad. En ese encuentro también quedó definida Paola Pressing como delegada de la zona 5 con respaldo mayoritario de los jinetes de la región. No veo, por ejemplo, la presencia de Alberto Jara, que es uno de los que mejor han dado en la... por Teca está. Ah, bien, en la zona de Teca, dice. Está en la otra zona, me dan la información. Así que bueno, no está en la zona 5, ahí está chequeado, no está en la zona 5, forma parte de otra zona. Por otro lado, segundo encuentro zonal de servicio de protección de derechos, esto es en Teca, se desarrolló el segundo encuentro zonal de servicio de protección de derechos de niños, niñas y adolescentes, convocado por la localidad de Teca, con participación de equipos de José de San Martín, Río Pico, Gobernador Costa y Teca. El encuentro tuvo como principal propósito fortalecer y organizar el trabajo conjunto entre los servicios de la zona, generando un espacio para revisar las prácticas, compartir experiencias y avanzar en la construcción de herramientas que permitan mejorar las intervenciones con niños, niñas y adolescentes. Durante la jornada se trabajó sobre situaciones que forman parte de la labor cotidiana de los servicios, criterios de intervención, protocolos de actuación, articulación entre instituciones, responsabilidades de cada organismo y aplicación del convenio marco. Esto busca establecer pautas que permitan contar con mayores niveles de claridad y coherencia frente a las diferentes situaciones que se presentan en el territorio. Uno de los objetivos centrales es poder avanzar hacia los lineamientos comunes de intervención sin desconocer las particularidades de cada localidad, pero procurando que los equipos puedan contar con criterios compartidos, canales de comunicación y estrategias de abordaje que favorezcan respuestas más rápidas, coordinadas y efectivas. Asimismo, se planteó la importancia de hacer visible y poner en valor el trabajo que desarrollan los servicios de protección de derechos, muchas veces frente a situaciones complejas que requieren intervención, seguimiento y articulación y presencia permanente en la comunidad. Así que este tipo de encuentros permite pasar del intercambio de experiencias a la construcción colectiva de acuerdos y acciones, fortaleciendo una red zonal que pueda acompañar, orientar y respaldar las intervenciones de cada equipo. El desafío es seguir trabajando de manera articulada, generar herramientas comunes y construir respuestas territoriales que garanticen una protección integral y efectiva de los derechos de niños, niñas y adolescentes. Nosotros nos vamos con Estela Maris a Río Mayo.
9: Muchas gracias, Fernando. Nosotros desde aquí saludando a Leticia Casiwill, nuestra operadora que se suma a esta hora de la mañana. Y en el Día Mundial para la Prevención del Suicidio, que se conmemora cada 10 de septiembre para generar conciencia global sobre la gravedad de esta problemática y la importancia de su prevención en salud pública, nos sumamos ahí a lo que nuestros compañeros estaban señalando. Chubut impulsa actividades de difusión y prevención del suicidio en hospitales y centros de salud. El gobierno, a través de la Secretaría de Salud, efectúa en diferentes hospitales y centros de salud de la provincia una jornada de prevención del suicidio abierta a la comunidad. La iniciativa es impulsada por la Dirección de Salud Mental y Adicciones. Se desarrollará en el marco de actividades por el Día Mundial de la Prevención del Suicidio. Y bueno, nosotros aquí tenemos un micro especial. Los días jueves vinieron los trabajadores comunitarios de salud en terreno, en este caso Amalia y Carolina, para contarnos que hoy tendrán un espacio también informativo de asesoramiento y acompañamiento. Desde la dirección del Hospital Rural Río Mayo se invita a todas las áreas y servicios a participar de esta actividad, pequeñas acciones que hacen red en el marco del Día Mundial para la Prevención. Ahora se debe estar llevando a cabo en el playón de transporte, es el lugar. Entendiendo que esta problemática nos atraviesa a todos, dice la información, prevenir es estar, escuchar y acompañar. También hablamos hoy con la directora de la Escuela Secundaria 706, porque hoy también se va a realizar una jornada, Mi Lugar en la Escuela Cuenta, también tiene que ver enmarcados, ¿no?, en este Día Mundial para la Prevención del Suicidio, llevar mate para compartir. La escuela también se construye con la familia. Hoy dice, tu voz también importa, construyamos juntos una escuela mejor, los esperamos. La invitación de la Escuela Secundaria 706. Un día muy especial también hoy en Río Mayo, porque el Centro de Servicios Alternativos y Complementarios 566 cumple 11 años de creación. La educación especial no etiqueta, acompaña, no baja expectativas, adopta caminos, no sustituye al maestro de grado, trabaja en equipo, dice el mensaje del Centro de Servicios Alternativos y Complementarios número 566. Se ubica allí en el predio de la Escuela 36, estamos saludando muy especialmente a toda la comunidad educativa que presta este servicio tan importante en nuestra localidad y en la zona. Una mañana con cielo nublado, con un pronóstico de llovizna para esta hora, atravesando este septiembre, ya casi finalizando esta semana. Aquí estamos desde Río Mayo con toda la información. Nos vamos a ir a Esquel con nuestros compañeros porque ellos también tienen importante información. Adelante, Esquel.
10: Gracias, Estela Baris. Y bueno, sí, estamos con información. En este caso vamos a hablar de una información que apareció a mediados de agosto, por ahí un poco más, quizás más acá en el tiempo, que hablaba de la exportación, un incremento de un 34% en las exportaciones de carne ovina. Y nosotros, frente a esa información, nos comunicamos con Hernán Alonso, que es médico veterinario, es genetista, es especialista en carne ovina o en producción de carne ovina, y fue en su momento también ministro de la producción de la provincia del Chubut. Y si bien nos decía y nos confirma que el dato es real y que es auspicioso porque demuestra una apertura de nuevos mercados, también dijo que hay que analizar las causas, ¿no? El incremento se debió también a la aparición de varios focos de sarna que obligó a los productores a enviar a faena a sus animales. Pero dejemos que sea el propio Hernán Alonso quien nos cuente sobre esto. Lo escuchamos.
11: El mundo está demandando proteínas, hay países que su economía ha mejorado de manera sustentable, sobre todo los países asiáticos, y cada vez más personas se introducen en el consumo de proteínas de origen animal, lo cual es una excelente oportunidad para los países productores de proteína animal como Argentina, ¿no? Yo quiero hacer ahí una pequeña observación sobre la nota que mencionás que emitió estos días, o el comunicado que emitió estos días la Secretaría de Agricultura. Ahí hay un escondido, oculto dentro de eso, un gran problema que está sufriendo la Patagonia, ¿no? Gran parte de ese aumento en la producción y el volumen de exportaciones tiene que ver con liquidación de stock, ¿sí? Entonces, un número que es auspicioso si fuese en términos productivos, pero la situación que está viviendo la Patagonia respecto de la sequía, de predadores y de este flagelo que está siendo difícil de controlar, como la sarna, ovina, ha llevado a los productores han tomado la decisión de remitir a faena animales adultos, ¿no? Entonces ahí está oculto en esa información una liquidación de stock en Patagonia. Si pensar, leyendo la nota de manera rápida, en que la producción ovina en el país en general, ¿no? Porque habla de una exportación, pero donde la Patagonia tiene casi el 70% o un poquito más de ocupación de esa torta de exportación, ha sido por ese factor.
12: Alonso sostuvo que es momento de rediscutir el modelo productivo de la Patagonia y señaló que todavía queda un largo camino por recorrer. Además, planteó la necesidad de avanzar tanto en la producción de carne destinada a la exportación como en el abastecimiento del mercado interno, teniendo en cuenta que el consumo de carne ovina en nuestro país continúa siendo muy bajo.
11: Bueno, referido a lo que mencionaba, vamos ahora a lo que uno se dedica, y a lo cual dedico mi profesión. Sí, Raúl, hace varios años atrás, una gran movida en el país en torno a las razas productoras de carne, ¿sí? Hace no muchos años se introdujeron dos razas en Argentina, como el Dorper y el Santa Inés, razas que son netamente productoras de carne. Raza, sobre todo el Santa Inés, muy adaptado a zonas de calor, digamos, esa raza está avanzando mucho en todo el NEA y el NOA, y el Dorper está extendiéndose por todo el país. También se ha sumado en estos últimos años una importante importación de material genético del Reino Unido, tanto de Texel como de Sandringham, también dos razas carniceras que producen lana pero no de tanta calidad, y eso está dando vistas que Argentina de a poquito se está empezando a preparar para producir carne de calidad, carne ovina de calidad. Y eso sí es muy valioso, lo que menciona el comunicado de la Secretaría de Agricultura, de todos los mercados que Argentina tiene abiertos para carne ovina, de los cuales muy poco tiene participación. Muy pocos países son los cuales Argentina logra llegar con productos con carne ovina, ¿no? Básicamente Comunidad Europea y países árabes. Uh-huh. Así que sin duda que el escenario es muy muy favorable, los precios también de la carne ovina están acompañando de buena manera los negocios de exportación, a pesar de este atraso cambiario que tampoco es tan favorable para los negocios de exportación, pero a pesar de eso la carne ovina sigue ocupando espacios en el mercado exterior. Y también es importante mencionar las oportunidades de Argentina. Argentina como país consumidor de carne ovina está en pañales. Hoy Argentina, considerando lo que figura en forma legal, más todo lo que se comercializa o que se consume en los campos, está hablando de un consumo per cápita de entre 2 y 2.5 kilos de carne de ovina por habitante, comparando con el ovino que anda en 40 a 45 kilos, con el pollo que anda también los mismos niveles, y el cerdo entre 15 y 20 kilos, ahí vemos el gran potencial que tiene la carne ovina también dentro del mercado nacional.
10: Muy bien, bueno, ahí está la palabra de Hernán Alonso. Después dejó algunas otras definiciones, lamentablemente no podemos pasar todo el audio completo, seguramente compartiremos gran parte de la entrevista en nuestros espacios del panorama. Pero quería dar cuenta, ya en el cierre de este contacto, sobre una actividad a la que están convocando a toda la comunidad de Río Pico, ¿sí? Es un taller, el taller se va a hacer este sábado, 12 de septiembre, en la escuela secundaria de Río Pico. Están convocando desde la empresa 360 Conservación Patagonia a toda la comunidad de Río Pico para hablar y para que expongan dudas o sugerencias por un proyecto que ya se está desarrollando ahí en la localidad, que se llama Vertientes, y que tiene como objetivo, bueno, reforestar la zona, recuperar la biodiversidad, generar empleo, estrechar lazos comunitarios. De todo eso se va a hablar. El taller está convocado para el sábado 12 de septiembre de 15 a 18 horas en la Escuela Secundaria de Río Pico.
12: Finalizamos esta última ronda informativa y nos volvemos para Comodoro.
5: Muy bien, muchas gracias. Para contarles cómo están algunas temperaturas en la zona, en José de San Martín 7 grados 4 es la actual, 6 grados la sensación térmica. El cielo está mayormente nublado con lluvia débil. Para hoy anuncian nevadas en esa zona. De hecho, estuvo nevando esta mañana y piden precaución en las rutas. La temperatura máxima 4 grados. Para mañana, viernes, allí en José de San Martín, 5 grados bajo cero de mínima, 3 de máxima, con nevadas fuertes también. El pronóstico para el viernes y viento calmo. Reitero, la máxima de hoy 4 grados. Nada, el viernes 3 grados con nevadas allí en José de San Martín.
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15: Nacional da la hora. 12 del mediodía, 29 minutos. 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
4: 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Hasta el 18 de octubre está abierta la convocatoria al concurso de cuentos breves Ballenas en 100 palabras, destinado a residentes de Puerto Madryn y Puerto Pirámides. La propuesta invita a adolescentes y adultos a escribir relatos inspirados en la ballena franca austral. La convocatoria contempla dos categorías, adolescentes de 12 a 17 años y adultos desde los 18. Los cuentos podrán abordar experiencias personales, recuerdos, la relación con el mar, la identidad de las localidades e historias de ficción. Los relatos deben tener un máximo de 100 palabras, sin contar el título, y presentarse en formato PDF mediante un formulario habilitado. Los primeros puestos recibirán dos avistajes de ballenas y habrá entradas al Ecocentro para los ganadores y acompañantes, y los resultados se conocerán el 2 de noviembre.
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5: Volvemos a Esquel porque tenemos información allí deportiva con Benén Fernández.
17: Bien, Raúl, nos había quedado pendiente alguno de los datos de lo mucho que hubo el fin de semana en nuestra zona y se destacó realmente un espectáculo, yo digo, para ver, para practicar. Ya tiene un riesgo importante como es el downhill, estas bicicletas en descenso. Se hizo esto en nuestra ciudad, en Cerro La Cruz, con participación de pilotos de la región andina, que practican y mucho, pero que también tienen riesgo. De hecho, claro, bueno, la ambulancia, el médico tienen que estar allí presentes, y tuvieron que actuar, no con casos extremos, pero sí con caídas y golpes importantes. En estos casos siempre
5: son bicicletas, son bicicletas especiales las que usan.
17: Especiales, sí, claro. Muy especiales, muy livianas, muy manuables, pero claro, que con muy buena amortiguación, otro dato importante, pero que, bueno, tiene que tener arriba gente con muchísima agilidad, y fue lo que demostraron en las distintas categorías. Te cuento que en la infantil mixto, Teo Fusimán de Esquel fue el ganador, segundo Eugenio Arcel de Bariloche, y tercero Juan Ignacio Resina Pérez, también de San Carlos de Bariloche, muy jovencitos, uh-huh. En menores masculinos, 3 a 16 años, Lucas Gonela de Bariloche fue primero, segundo Joaquín Montero y tercero Ignacio González, todos de San Carlos de Bariloche. En tanto en amateur, 17 a 35 años, Benjamín Piñeiro del Bolsón se impuso a José Alejandro Casas Torres de Trevelin, y tercero terminó Diego Fossati, también del pueblo del Molino. En semirrígida masculino, 15 años en adelante, otra modalidad de bicicleta, el ganador fue Marcos Catalán de Esquel, segundo Nazareno Aros del Bolsón y tercero Jorge Saldivia, también de nuestra ciudad. Luciano Alemán se impuso en la categoría Elite, de 12 años en adelante, el esquelense fue primero, segundo otro de nuestra ciudad, Agustín Burgos, y tercero Ezequiel López del Bolsón. Hubo damas también, Open 12 años en adelante, donde Agostina Paz Alvarado, es que él fue la ganadora, segunda Mailén Aros del Bolsón, y en máster masculino, los más experimentados, Fernando Mongiardino, de Esquel fue primero, segundo Juan Manuel Fonseca de Radatili y tercero Juan Manuel García de la localidad de El Bolsón. Recordemos que esto se desarrolló dentro de lo que son los Juegos de Montaña, con actividades todos los fines de semana aquí en nuestra zona. Un anticipo del atletismo, ya la tenemos, y mañana estará, por supuesto, con su testimonio a la profesora Adriana Garzón y su dirigida Olivia Conesa, están en los estudios de la radio y van a estar charlando con nosotros para ofrecer esto en el día de mañana. Le contamos que en el marco de la actividad del atletismo, nuestra ciudad será sede de un campus de lanzamiento de bala y jabalina. Será este sábado 12 de septiembre, se denomina Campus de Acompañamiento a las Trayectorias Deportivas Infantiles. La jornada libre y gratuita se desarrollará en el Complejo Deportivo Municipal pasado mañana de 10 a 18 horas y enfocará contenidos teórico-prácticos en el desarrollo metodológico del lanzamiento de bala y jabalina. Una de las especialidades que tiene la profesora Adriana Garzón, una de las mejores entrenadoras que tiene la provincia del Chubut, y que, bueno, va a estar brindando esta capacitación aquí en nuestra ciudad. Por otro lado, le contamos que se ha confirmado el horario del partido para el domingo por el torneo regional. Fontana de Trevelin estará jugando en Bariloche, ahora sí, en el estadio municipal. Parece que se lo han habilitado los clubes barilochenses para la disputa de este torneo. 11:30 de la mañana del domingo, un horario especial. Seguramente deberá viajar el sábado Fontana y hacer noche allí en la ciudad de Río Negrina. En principio estaba previsto a las 4:30 de la tarde este partido, pero también en el estadio municipal se va a jugar entre el encuentro en la misma zona entre Estudiantes Unidos y Cruz del Sur, ambos barilochenses. Es la tercera fecha de la zona 7. Recordemos que Fontana viene de lograr un muy buen empate en calidad de visitante ante Cruz del Sur, partido jugado en Villa La Angostura. 11:30 del domingo, entonces, Fontana se presenta en San Carlos de Bariloche ante Puerto Moreno en el especial horario para el domingo por la mañana. Mañana estaremos entonces en el último de la semana con muchas novedades. Se viene una nueva fecha del fútbol de veteranos. Decíamos, viajan los equipos de femenino de nuestra zona a participar de la división de honor en la lejana Formosa, un largo periplo. Después les vamos a dar detalles cómo se ha armado y cómo se ha conseguido el dinero necesario por un viaje carísimo, de un costo importantísimo, que tienen las representantes de nuestra zona, los clubes que van a estar en la división de honor, que se jugará en Formosa a partir del lunes venidero. Raúl, venimos en la despedida. Dale. A ustedes desde Comodoro Rivadavia.
5: Muchas gracias, Mené Fernández. Exactamente las 12:36 minutos.
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3: Rápidamente nos vamos a Rawson. En el móvil está Silvio Vega, te escuchamos.
18: Muy bien, muchísimas gracias. Vamos a compartir más información porque durante toda la jornada de hoy se está desarrollando en lo que es la legislatura de la provincia de Chubut una jornada nacional de derecho ambiental y derecho animal que se organizó en conjunto con los tres poderes del Estado vamos a compartir lo que decía la fiscal especializada en la temática, fiscal aquí de la provincia de Chubut, Florencia Gómez, que fue una también de las impulsoras del encuentro.
19: Organicé junto con el Poder Legislativo y el Poder Ejecutivo, los tres poderes, la jornada de Derecho Ambiental, porque es una temática sumamente importante. Como yo lo dije al inicio, es una temática nueva a la cual debemos y estamos obligados como operadores de justicia a estar capacitados para los fiscales para poder investigar, estar a la altura de poder investigar hechos relacionados con impactos ambientales y con crueldad y maltrato animal. Y los jueces capacitarse para tener la capacidad de poder resolver las cuestiones que llevamos los fiscales, ¿no? Entonces, de la única forma de poder resolverlo es unificar criterios de investigación, unificar criterios de resoluciones. Por eso ahí convoqué a fiscales, fiscales generales, fiscales federales de otras provincias, jueces, jueces de cámara. Están representadas Chaco, Formosa, Corrientes, Entre Ríos, Neuquén, Salta, Mendoza y Córdoba, y obviamente CABA y Provincia de Buenos Aires. Cada uno con sus problemáticas, cada uno con sus problemáticas particulares de cada jurisdicción, porque como bien lo dijo el doctor Lorenzetti, no es lo mismo un impacto ambiental en la zona de CABA que un impacto ambiental en una zona costera. Y lo dije yo al inicio, tenemos un país maravilloso con una biodiversidad riquísima, tenemos todos los climas, todos los paisajes, entonces tenemos la obligación de cuidarlo, todo desde su lugar. Ahí me toca como operador de la justicia, ¿no?
20: ¿Es la primera vez que se hace un encuentro de estas características?
19: El año pasado realicé el primero, pero convoqué a gente, se estaba recién armando la Red Argentina de Fiscales Ambientales. Hoy también se realizó, junto con la jornada, la firma del convenio con la Red Argentina de Fiscales Ambientales, la cual pertenezco al comité directivo y soy vocal de tres provincias, Chubut, Santa Cruz y Tierra del Fuego, donde con este convenio se va a capacitar, junto con la Red Argentina, a todos los operadores del Poder Judicial.
18: Bien, ahí escuchamos la palabra de la fiscal Florencia Gómez, fiscal especializada en delito ambiental y maltrato animal, de estas jornadas nacionales que se están realizando aquí en la capital de la provincia de Chubut. Por último, como adelanto, en un ratito nada más va a comenzar un acto en Casa de Gobierno que tiene que ver con la licitación de la doble vía que va a unir las ciudades de Rawson y Trelew, un anuncio que había hecho el gobierno provincial hace algún tiempo atrás, y en el marco del convenio con Nación de Desendeudamiento se va a llevar adelante esta obra.
3: Bien, Silvio Vega, muchas gracias por la información. Hasta mañana.
18: Hasta mañana.
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5: Momento de despedida, Caro, las dos palabritas, ¿eh?
3: Dos palabras.
5: No diga ganó Boca porque ya lo dijo, ya es viejo, eso,
3: pero,
5: ya pasó la historia.
3: Pero ganó Boca.
5: Sí, bueno. Ya lo festejamos, ya lo vivimos, lo disfrutamos.
3: Dos palabras.
5: Hay dos aplausos. Mirá los hinchas de Boca que aplaudieron. Dos.
3: Dos palabras me pidió.
5: Sí, no, si quiere más. Sí.
3: Hasta mañana.
5: Bueno, gracias, sí, muchas gracias. Nos vamos, nos despedimos en Comodoro, dejamos el pronóstico del tiempo antes de ya la ronda informativa, no, de saludo final. Para hoy algo de viento hacia la tarde, ráfagas que llegarían a 60 kilómetros de lluvia esta mañana. No estaba anunciado lluvia, pero hubo algunas lloviznas en algunos sectores de la ciudad. La temperatura máxima 10 grados, bajó la temperatura, empezamos con 7 grados esta mañana tempranito a las 7, 8, después fue bajando y llegamos a los 6 grados que tenemos ahora en Comodoro. Para mañana cielo parcialmente nublado, poco viento, la mínima 1 grado, máxima 7 grados. Tenemos la despedida de Fernando Azañé desde Alto Río Senger. Fernando y equipo, te escuchamos.
21: En la mañana de Nacional nos acompañó el señor Gaspar Gabriel Zárate. En los controles, don Abel Paz, en la producción, Ricardo Pinuere, en la administración, en estos momentos el señor Marcelo Cuti Calfú. Tenemos una temperatura de 4 grados en Alto Río Senger. Y recuerden, mañana tempranito, 8:30 de la mañana a 9:30, comienzan las prácticas libres en el circuito de Madrid, en España. Corre Franco Colapinto. La práctica 2 es a la hora 12, la práctica 3 a las 8:30 del día sábado, y bueno, luego se viene la gran carrera de España, el Gran Premio de España. Hasta mañana, queridos compañeros.
5: Bueno, hasta mañana, un abrazo al Dream Team que tenemos allí en Alto Río Senco. Nos mandan un saludito desde Miami. Caril Paura nos está escuchando desde Miami, Caro. Así que le mandamos un saludo, gran artista, músico, comodorense, argentino, que bueno, que ha cantado con grandes artistas allí en Miami y también en nuestro país. Así que, bueno, es una alegría que nos esté escuchando desde allí, desde Miami. ¿Hasta dónde llega nuestra señal de Radio Nacional? En algún momento vamos a escuchar alguna canción de Caril que tiene varios temas grabados muy, pero muy buenos. Tenemos la despedida de Estela Mario Ríos en Río Mayo. Te escuchamos.
9: Bien, nosotros aquí con cielo nublado a esta hora, 6 grados la temperatura y un pronóstico de lluvias leves para esta hora, un 30% de probabilidades. Saludando a nuestro equipo hoy, Javier Sanhueza en la operación técnica, Lucas Sanhueza en la producción, Leticia Casiwill, nuestra operadora. Nos despedimos para reencontrarnos mañana en esta propuesta de Nacional Chubut. Muchas gracias, compañeros.
5: Chao, Estela Maris, un abrazo allí a todo el equipo. Desde Esquel, la despedida de Raúl, Rocío, Menem, los escuchamos.
12: Bien, algo de lluvia ya por la zona del aeropuerto. Sí. El Servicio Meteorológico Nacional dice mayormente nublado con lluvia débil. 7 grados 4 décimas la temperatura, ha subido un poquitito. Para hoy sigue el alerta amarilla por fuertes nevadas. Sigue el pronóstico de nevadas fuertes aquí en nuestra ciudad. Por la noche sería la mayor intensidad.
10: Claro, y reiteramos aquellos que se dirijan a la localidad de Teca y que continúen viaje hacia Gobernador Costa con mucha precaución. Ya hay presencia de nieve en la ruta.
12: Nos despedimos hasta mañana. Le agradecemos a Nelson Santibáñez en la operación técnica, Cecilia Salguero y Juan Martín Cángaro en la producción.
5: Buenísimo, bueno, muchas gracias. Gracias a toda la gente de Radio Nacional Esquel, con mucha información durante esta mañana. Viene el viernes, chicos, así que mañana ya estamos a las puertas del fin de semana. Una noticia linda para nosotros, Felipe Alarcón salió muy bien de una cirugía. Estamos hablando de nuestro colega y amigo, bueno, un referente del periodismo en Comodoro Rivadavia, de muchos años en el EU4.
3: Y del folclore.
5: Y del folclore, ¿no? Animador de grandes eventos folclóricos, que fue operado esta mañana, así que salió muy bien. Nos estamos despidiendo. Participaron de este programa la cobertura de móviles en Esquil Andrés Campos, en Rawson Silvio Vega, en Deportes Fernando Señé, en Rubén Menén Fernández, la participación de Carolina Paredes, en la producción general y coordinación de aire Amanda Kohler y Natalia Castro. En la producción periodística, Silvia Aragón y Jaime González. En la operación técnica, Nelson Cárdenas. Y a 40 años de Contrarreloj, el disco que consolidó a los Enanos Verdes con la Muralla Verde. Nos despedimos. Hasta mañana.

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2: Hora 12:45 minutos en la República Argentina, en la ciudad de Buenos Aires, temperatura 18 grados 6 décimas, humedad 50%, cielo ligeramente nublado. Desde ahora la información más importante en 15 minutos. El gobierno nacional amplió las denuncias por explotación de petróleo ilegal en Malvinas. Identificó a 27 empresarios, ejecutivos y directivos vinculados con las petroleras. Ya son más de 80 las personas físicas y jurídicas denunciadas por la Cancillería en base al proyecto Cilión. En tanto, Chile respaldó nuevamente el reclamo argentino por las islas. El embajador Gonzalo Uriarte Herrera afirmó que los chilenos tienen que hacer propio el pedido de soberanía. Además, resaltó la necesidad de que ambos países tengan prioridades estratégicas en común para avanzar en un proceso de mayor integración. Aseguran que Loan Peña murió atropellado. Lo hizo el excomisario Walter Maciel, acusado de partícipe necesario por la desaparición del menor en el juicio que se está realizando en Corrientes. En este contexto afirmó que fue un atropellamiento, posterior levantamiento y ocultamiento. Y señaló a Carlos Pérez, Victoria Caillaba y Laudelina Peña como los responsables y aseguró que las pruebas son contundentes. Debate sobre las amenazas de la tecnología comenzaron luego de que un ex empleado de OpenAI y Anthropic asegurara que las compañías que desarrollan estas herramientas consideran que podrían matarnos a finales de esta década. Por Radio Nacional, el presidente de la Sociedad Argentina de Inteligencia Artificial, Alexander Ditzen, afirmó que es una campaña de posicionamiento de esas empresas.
3: Lo que quiere hacer es posicionarse como la empresa que más se pregunta todo esto, llegar a una regulación en Estados Unidos que la termine beneficiando frente a otras, posicionarse frente al público como la empresa que debería llegar antes a la tecnología, porque claramente frenar no es posible. Imagínate, se puede llegar a poner de acuerdo de Estados Unidos en frenar, pero no puede hacer una norma para que los chinos dejen de innovar y te asustan, te psicopatean con la idea de, imagínate si esta tecnología que puede destruir al mundo está en manos de los chinos, ¿no? Que quién los controla. Entonces, nosotros, Estados Unidos, tiene que seguir. ¿Y quién es la empresa que más humanamente o más seguramente va a seguir todo este proceso? Anthropic.
2: Críticas a la oposición por el accionar en la Cámara de Diputados. Por Radio Nacional, la legisladora de la Libertad Avanza, Patricia Vázquez, afirmó que los bloques opositores hicieron un show mediático con temas de discapacidad y deudas.
4: Esto en definitiva siempre es lo mismo, del lado del kirchnerismo y la izquierda, una especie de show mediático formado en base a temas sensibles, por supuesto, temas que nos preocupan a todos, obviamente. Pero fíjate vos, la realidad es que desde la Libertad Avanza, hace más de 10 días que se armó un cronograma dentro del funcionamiento de las propias comisiones respectivas para explicarle a la gente cómo es el tema.
2: Las consultoras anticipan que la inflación continúa a la baja. La Fundación Libertad y Progreso proyecta que el indicador de precios de agosto se ubica en 1,4%, mientras que Ecogo estima una variación de 1,5 puntos. A las 16, el INDEC tiene previsto difundir las proyecciones oficiales. Juicio por los cuadernos de la corrupción, el informe de Lourdes Marchese.
5: Roberto Barata se encuentra ampliando declaración indagatoria en el marco de la causa Cuadernos, luego de la declaración de Bernaza y de Zabaleta del Grupo Techín.
6: Zabaleta dijo que el dinero con que se realizaron los pagos se lo llevaban a su oficina, que fue luego de que pidió supuestamente a alguien en Lugano, Suiza, $1,000,000. Que no recordaba tampoco cómo el dinero que había pedido en Suiza le había llegado a la Argentina, que alguna oportunidad lo había recibido él y alguna oportunidad lo había recibido directamente una persona que lamentablemente estaba fallecida.
2: Aniversario del ataque contra las Torres Gemelas. Por Radio Nacional, la analista Constanza Massina se refirió a la conmemoración que ocurrirá mañana. La especialista en política exterior criticó la postura del alcalde de Nueva York en torno a la visión que tiene sobre los efectos posteriores que ocurrieron tras el atentado.
7: Mamdani evidentemente está haciendo un face washing de quienes verdaderamente fueron responsables de la tragedia, porque en última instancia es como decir, ah no, pero la ciudad de Nueva York o el gobierno de Estados Unidos no hizo nada por la salud de aquellos que, y eso fue peor que el ataque. No, no podés decir eso, no, puede ser algo, porque le estás bajando la responsabilidad a quienes fueron justamente los terroristas del 11 de septiembre. ¿Qué hizo o no hizo el gobierno de Estados Unidos o el alcalde de Nueva York en ese momento?
2: Nuevas audiencias, nuevas denuncias de quemacoches en La Plata. El informe de Fernanda Germanier desde la capital bonaerense.
8: Durante la madrugada, quemacoches incendiaron al menos tres vehículos que estaban estacionados en pleno barrio norte de la ciudad de La Plata. Ocurrió a metros del servicio penitenciario bonaerense. En la zona advierten que en los últimos meses varios autos fueron destruidos bajo esta modalidad. Radio Nacional habló con los vecinos del barrio.
9: La camioneta estaba parada ahí a la noche y como a la una, casi dos de la mañana, los vi por la cámara de un vecino. Había coches que habían sido quemados. Es un lugar bastante desolado de noche. Aparte, el servicio penitenciario ahí está jefatura de servicio y monitoreo, pero ellos ni siquiera tienen armas, así que el monitoreo es para ellos, no es para el barrio.
2: Arca advirtió por estafas contra los contribuyentes. El organismo de recaudación alertó por la circulación de mails falsos que aparentan haber sido enviados por la entidad. Agregó que son mensajes que advierten sobre supuestas deudas impositivas o problemas en la situación fiscal de quien los recibe. En este marco pidió no ingresar al mail ni al enlace que está incluido en el texto. Nevadas en Tierra del Fuego. El informe de Fernando Tropea desde Radio Nacional Río Grande.
10: Las intensas nevadas cubrieron de blanco a Ushuaia y devolvieron a la ciudad una postal típicamente invernal en pleno septiembre. Para hoy se esperan nuevas nevadas, una temperatura máxima de apenas 0 grados centígrados y ráfagas que podrían alcanzar los 60 kilómetros por hora. La ruta nacional número 3, desde el Paso Garibaldi hasta Ushuaia, presenta acumulación de nieve y sectores con hielo. El operativo invierno 2026 continuará hasta fin de mes. La acumulación de nieve representa además una muy buena noticia para los centros invernales.
2: Continúan las tormentas en Misiones. El informe de Noelia Villa desde Radio Nacional Puerto Iguazú.
11: Siguen las lluvias y tormentas intensas que afectarán el norte y el centro de la provincia de Misiones. El desplazamiento de un sistema de baja presión va a mantener la inestabilidad durante toda la jornada de hoy jueves, con lluvias y tormentas principalmente en la zona norte de la provincia. En estas áreas incluso existe la probabilidad de granizos, lluvias intensas que podrían provocar anegamientos e inundaciones repentinas. En la zona sur, el ingreso de una masa de aire más estable va a limitar los fenómenos a chaparrones aislados. Además, advierten que las ráfagas podrían alcanzar entre 40 y 70 kilómetros por hora. El ambiente será fresco a templado.
0: Internacionales.
2: Donald Trump promete $5,000 si los republicanos ganan las elecciones. El informe de Cecilia Diwan.
12: El presidente de los Estados Unidos, Donald Trump, prometió entregar un bono directo de $5,000 a cada adulto estadounidense si el Partido Republicano logra el control del Congreso en las próximas elecciones legislativas de noviembre. El mandatario bautizó esta medida como el dividendo Trump. La iniciativa ya cuenta con respaldo legislativo del Partido Republicano, donde se confirmó que se presentará formalmente el proyecto de ley ante el Capitolio. Trump detalló que el plan se financiará mediante la recaudación de aranceles comerciales y los fondos ahorrados por el recorte del Departamento de Eficiencia Gubernamental.
0: Deportes.
2: Noche de Copas Internacionales. El informe de Damián Zárate.
13: Agenda de la jornada, se cierran hoy todos los cruces de los cuartos de final, tanto de Libertadores como Sudamericana. En la Libertadores, 21:30, Independiente del Valle de Ecuador recibirá al campeón, a Flamengo. Y en la Copa Sudamericana, a la misma hora, 21:30, Cienciano con Montevideo City Torque. Hoy continúa la fecha 1 de la Champions League, 13:45, en un rato tenemos dos partidos, Fenerbahce contra la Roma y el PSV Eindhoven contra Shakhtar Donetsk. Desde las 4 de la tarde, Slavia Praga-Lens, como en Italia contra el Leipzig, Manchester United contra el Sabag de Azerbaiyán y el Bayern Múnich en suelo teutón contra el Bodo Glimt. Dos de Boca, Álvaro Montero sigue en Colombia, mañana contra Central Córdoba de Santiago del Estero atajará a Bray y Kevin Zenón fue transferido al Atlas de México.
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2: Hora 12:55 minutos. El gobierno coincide con los productores agropecuarios sobre la eliminación de las retenciones. El informe de Hernán Mundo.
14: En el marco del foro de agronegocios organizado por la Cámara de Comercio de Estados Unidos en la Argentina, el secretario de Agricultura de la Nación, Sergio Iraeta, sostuvo que el gobierno coincide con los planteos de productores agropecuarios respecto del objetivo de que no haya más retenciones al campo en nuestro país.
15: Ya tenés el programa de baja de retenciones para la gruesa, ya se anunció. Ese es el dato que te puedo dar. En algún momento se van a eliminar totalmente. Todos los productores agropecuarios piden la eliminación de las retenciones y el reclamo es absolutamente justo y correcto.
2: En tanto, Bill Bersani, consejero de Agricultura de la Embajada de Estados Unidos en Argentina, destacó la posibilidad de ampliar el comercio bilateral.
16: La Argentina ya exporta más de $1,000 millones en productos agrícolas a los Estados Unidos cada año. En cambio, estadounidenses a la Argentina sumaron apenas $166 millones el año pasado. Vemos un enorme potencial para ampliar ese comercio, creando nuevas oportunidades para los exportadores estadounidenses.
2: El presidente Javier Milei convocó a los diputados y senadores de La Libertad Avanza. El encuentro será el lunes próximo en Casa Rosada y horas antes del envío al Congreso del proyecto de presupuesto 2027. Por Radio Nacional, el senador oficialista Pablo Servi expresó su expectativa por las palabras del mandatario.
17: Estamos convocados los senadores y diputados para una charla como ya hemos tenido, donde el presidente nos cuenta hacia dónde va el rumbo, cuál es la línea cuál es la situación del país. Así que en ese sentido es muy importante para nosotros poder escucharlo y también de alguna manera siempre se pone en un rol de docente lo que hace la economía y la posibilidad de que refresquemos o tengamos algunos conceptos en línea con lo que está llevando adelante la política nacional.
2: Arca controla mercadería de contrabando. La mayor parte de las inspecciones se realizan en comercios y locales de importadores y se confisca la mercadería sin respaldo impositivo. La medida parte de un reclamo de las cámaras industriales PYME. La Agencia de Recaudación y Control Aduanero ya secuestró bebidas alcohólicas por $67 millones. Mirta Legrand permanece internada. El informe de Miriam Mariotto.
18: Con rumores de un alta médica para las próximas horas, Mirta Legrand permanece internada en una habitación común en el tercer piso del sanatorio Mater Dei. Ya en el último parte médico habían hablado de una recuperación del estado de salud con una afección respiratoria por parte de la diva argentina. Aparentemente en las próximas horas estaría abandonando este centro asistencial para seguir el tratamiento en su domicilio.
0: Policiales.
2: Intento de robo y tiroteo en una escuela de El Palomar. El informe de Andrea Valdivieso.
19: Ya fue dado de alta el policía retirado baleado en las afueras del colegio Emaús en la localidad bonaerense de El Palomar. Un testigo indicó que fueron al menos 6 los delincuentes que descendieron de 2 vehículos y apuntaron con sus armas contra todos los padres que dejaban a sus hijos en la escuela.
20: Eran 2 autos, uno que frenó más adelante y otra camioneta que frenó acá más atrás. Y apenas abrieron la puerta me apuntaron por la ventanilla y enseguida empezaron los disparos. Con mi hijo en el auto, el papá con la nena en el auto.
19: Lo que se describe es un robo en grado de tentativa modalidad piraña, ante el cual el policía herido intervino para evitarlo. Los delincuentes siguen prófugos.
2: Alertas meteorológicas por viento, una rige para la cordillera de La Rioja, Catamarca, Salta y Jujuy, donde se mantendrán los vientos del oeste con ráfagas de hasta 100 kilómetros por hora. La última alcanza al centro de Jujuy, Salta, La Rioja, Catamarca, San Juan y al oeste de Tucumán, donde continuará el viento sonda con ráfagas que pueden superar los 70 kilómetros por hora.
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0: Como desde 1938, LU4 ofrece a sus oyentes en toda la región un espacio que desde los comienzos sirve de vínculo entre el campo y la ciudad. A continuación, los mensajes de hoy. Bienvenidos a esta nueva emisión del servicio del mensajero de LU4 AM630, en este día jueves 10 de septiembre. Recordamos, para comunicarse con nuestro servicio del mensajero y dejar su mensaje, puede realizarlo vía WhatsApp o mensaje de texto las 24 horas, de lunes a viernes, al 297-539-6343. Se necesitan dadores de sangre de cualquier tipo y o factor para Felipe Alarcón. Quienes puedan donar, presentarse en Clínica del Valle de 8 a 10 de la mañana. Se ofrece peón de campo por día o reemplazo, también como albañil, soldaduras, alambrado, cualquier zona. Comunicarse con Alejandro al número telefónico 297-470-66.

0: De diciembre del corriente año correspondiente al periodo 2025. Se ofrece peón de campo puestero o mensual para cualquier zona. Comunicarse al 280-495-79-78. Humberto de las Heras, jubilado, se ofrece como casero sin pretensiones de altos ingresos. Llamar al 297-507-29-95. Me ofrezco para trabajar en el campo o zona de Comodoro Rivadavia como casero, tareas varias, de limpieza y cocina. Llamar al 297-423-21-19. Se ofrece persona de 47 años para trabajos generales de campo, cocinero de Comodoro Rivadavia, disponible para trabajar permanencias, donde sea. Llamar al 297-422-6860. Jubilado se ofrece como casero o peón de campo para cualquier zona. Comunicarse con Amadeo al 297-493-6132. Se ofrece señora para cuidar adulto mayor, cama adentro o con disponibilidad horaria. Llamar al 297-520-96-00. Me ofrezco para trabajo en el campo, soy puestero, tengo recado y perro. Llamar al 297-422-5950. Me ofrezco para trabajar en el campo para mensual puestero o por día con perro y recado. Comunicarse al 297-580-5259. Se ofrece por día para trabajar en el campo con perro y recado. Llamar al 297-462-4051. Se ofrece persona para trabajo en el campo, mensual con perro y recado, llamar al 297-501-4907. Recordamos, para comunicarse con nuestro servicio del mensajero y dejar su mensaje, puede realizarlo vía WhatsApp o mensaje de texto las 24 horas de lunes a viernes, comunicándose al 297-539-6343. Hasta aquí presentábamos esta nueva emisión del Servicio del Mensajero de LEU 4 AM630 en este día jueves 10 de septiembre. Por su atención, muchísimas gracias.
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3: La edad es del 50%, nuestros oyentes se pueden comunicar con nosotros, opinar también, sí, a través de nuestro WhatsApp, el 11-3870-7485, también vernos y también escribir a través de nuestro canal de YouTube Radio Nacional AM870.
4: Y el primer tema importante que tendrá el programa desde el punto de vista del análisis, por lo que dejó, es el empate de Estudiantes de La Plata en el marco de los cuartos de final de la Copa Libertadores de América, para empezar a hablar de cómo queda el Pincha de cara a lo que viene, que es la definición de esta serie frente a Corinthians de visitante, cómo están, se suma lo de Platense, creo que en el análisis en esta instancia de la competencia más trascendente que tiene esta parte del continente, bueno, con resultados que no fueron favorables, vamos a empezar a hablar de eso. Lo saludo en Córdoba al negro José Luis Romero. ¿Cómo te va, negro? ¿Qué decís? Buenas tardes.
5: Hola, ¿qué tal, Santiago? Fuerte abrazo para vos, los compañeros de audiencia del país. A esta hora en Córdoba el cielo está parcialmente nublado, la temperatura actual 20 grados, 2 décimas, humedad 43% y hay probabilidad de tormentas y lluvias para las próximas horas.
4: Bueno, te propongo, negro, que escuchemos al cacique Medina, al entrenador de Estudiantes de La Plata, para meternos en lo que es desde el punto de vista de la semana que tuvieron los equipos argentinos, creo que el partido más grande de todos los que se jugó en las competencias internacionales con participación argentina y empató

0: uno Estudiantes, con una sensación, bueno, que nos va a contar Damián, que se fue el hincha de Estudiantes, de que pudo haberse llevado algo más el pincha. Esto decía Medina después del partido.
1: Yo creo que dominamos el partido, primer tiempo y segundo tiempo, lo dominamos nosotros, se jugó como nosotros quisimos. El rival prácticamente no lo llevó a nuestro arco, creo que la única jugada de gol que tienen fue gol, ahí la defendimos mal, porque teníamos que replegar con línea de cuatro. Después Mulera nos atajó sobre algún tiro afuera al área de 20, 30 metros, y nosotros creamos más situaciones de gol que ellos. Tuvimos más cerca, tuvimos más la posición de balón, tiramos más córner, se jugó en campo rival. Yo creo que controlamos, hicimos mérito suficiente como para quedarnos con el resultado.
2: Ahí está el cacique Alexander Medina.
0: Ahí está el cacique Medina.
2: Sí, después del empate. Un empate que deja varias aristas, lo charlábamos contigo, Santiago, antes de comenzar. El gol tempranero de Estudiantes, lo cual podía hacer pensar que iba a ser una llave más sencilla. No lo es de ninguna manera. Y en el segundo tiempo hubo una decisión de Corinthians de jugarlo diferente al partido. En el primer tiempo, no te digo que fue un espectador, pero estuvo muy a merced de lo que decidió Estudiantes. En el segundo dio un paso adelante, sin cambios, pero salió a disputar más la mitad de la cancha, con Caio César sobre la punta derecha, con el peruano Carrillo, que es vehemente, juega bien en él, de las trenzas, sí, con Rodrigo Garro, que es un jugador fantástico, de apariciones, pero un jugador muy interesante, que siempre lo nombra acá Javier Vicente, y
3: ¿qué
2: con...
3: ¿Qué te pareció Memphis Depay?
2: Que es un basquetbolista jugando al fútbol.
3: ¿Perdón? ¿Qué?
2: Un tenista.
4: Bueno. De básquet pasamos a tenis, me estás mareando con el deporte.
2: No, basquetbolista por
0: la vincha.
2: Por la vincha.
4: Está bien, está bien.
2: Pero él tiene cabeza de tenista, él juega para él. Claro. O sea, si él pusiese...
4: Estamos hablando de un tipo que juega de titular en la selección de Holanda, ¿no?
2: Si él pusiese todo lo que tiene de la técnica individual al servicio de lo colectivo, sería un fenómeno. Pero está más pendiente de tirar dos caños que de tirarle un centro para meterle un gol a Estudiantes.
4: Acá jugó contra Racing, ¿no?
2: Sí.
4: La serie con Racing, y no... Sí.
2: Muy
4: no,
2: pendiente no del taco, de hacer el elástico hacia Alessandro. Más pendiente de eso que del compromiso colectivo. Mm. Es un jugador, yo lo vi de afuera, fantástico. Pero no lo pone al servicio del equipo.
0: Sí, una de las cosas que dijo Medina es que, y en el lamento por el resultado, por el empate que se dio ayer, es que le había llegado poco Corinthians a Estudiantes. Que no fue un partido donde tuvo exigencia desde el punto de vista defensivo, lo que habla de la jerarquía del rival, que,
2: claro,
0: que no le hace falta generar 3, 4, 5. Quizá con una...
2: No, y para destacar en el gol, más que de la pérdida en el comienzo de la jugada, pues Joaquín Correa intenta meter un sombrero, la pierde, recupera en la mitad de la cancha Corinthians, empieza a conducir desde la derecha Garro, que inventa un pase fantástico. El pase, salvando las enormes diferencias, es sí, parecido al que le da Messi a Nahuel Molina Lucero contra Holanda, contra Holanda en el Mundial.
0: Claro. Negro y los equipos argentinos, extendiendo lo que pasó ayer en uno con Estudiantes y Gimnasia, y lógicamente pensando en el 0-2 de Platense en el Maracaná, en las revanchas, si bien creo que los dos están vivos, con posibilidades, tanto Estudiantes como Platense, pero con desafíos que pasan a ser de una exigencia muy alta y no quedando como favorito, me parece que para la serie, ninguno de los dos, ¿no?
5: No, indudablemente. Es decir, pensando en los equipos nuestros, también el resto del continente, cuando ves lo que compran los brasileños, los jugadores que traen, y, viste, empezás a temblar, para no decirte orinarte, porque sabés que te van a ganar, y es una constante edición tras edición en los últimos tiempos, que los brasileños, como decía ayer, juegan con el convenio colectivo de trabajo, lo hacen a reglamento, arrancan tranquilos, distraídos, están pensando más en el torneo doméstico que en la Copa Libertadores o en la Sudamericana, y en el interín van sumando nuevos refuerzos, y bueno, y como sucedió ayer, y es cierto lo que dice el cacique, el Corinthians, qué sé yo, apareció de ratos, flashes, fogonazos, y aparece este, y aparece Garro, y viste, y bueno, pero qué sé yo, a lo mejor ya cuando llegue a las instancias decisivas, finales, ahí sí realmente se ponen serios y tratan de mostrar algo más en función de equipo, porque si uno mira ahora, hace un paneo general, y vos decís, che, la diferencia no es tan amplia. El Palmeiras le ganó tan solo 1-0 de local a la Liga de Quito, que el año pasado lo tuvo en jaque y lo volvió allá en la altura. Después el Palmeiras se lo dio vuelta en Brasil. Vos decís, bueno, pero Estudiantes empató de local y allá a Brasil. Y bueno, tampoco, qué sé yo, es para meter miedo. Habrá que ver hoy Independiente del Valle con el Flamengo. Boca le ganó 1-0 a Sao Paulo. Habrá que ver allá, porque si no... Porque, viste, son medios difíciles de descifrar los brasileños, porque no sabes si juegan a media máquina, si son esto, si son arrestos individuales, si colectivamente o te tiran la chapa encima... Veremos, todo está abierto, como decimos.
2: A favor de Corinthians, porque dio Ancelotti la lista de convocados para Brasil, y uno de los convocados es el arquero de Corinthians, Hugo de Sousa, es un gran arquero. Y para todas las competencias, tener un gran arquero es un enorme valor agregado de los equipos. Ayer, en la última jugada de la pelota, le saca un cabezazo a Joaquín Correa, que era decisivo, porque vos te vas ganando 2-1 y ya la llave parece un poco más... sencilla, y una volada sensacional en el final del partido de uno de los convocados por Ancelotti.
0: Sí, en términos cuantitativos, de todas maneras, son pocos los equipos argentinos que están en esta instancia que es decisiva ya de cuarto de final, tanto en Sudamericana como en Libertadores. En Libertadores hay dos equipos,
6: hay dos, sí.
0: Los dos con un partido de ida con una sensación por ahí que no es la que fueron a buscar,
2: no.
0: Ni Platense como visitante ante Fluminense, ni Estudiante como local frente al Corinthians, y en la Copa Sudamericana solo queda Boca, es el único de los equipos.
2: No, sería un lugar para reflexionar si ninguno de los tres equipos argentinos cruza el Rubicón y se mete entre los cuatro
0: claro,
2: mejores.
0: Igual son pocos, uno solo entre 8 de la Sudamericana, y 2 entre 8 de la Libertadores, para lo que es la dimensión del fútbol argentino, es evidentemente muy poco.
6: Y fíjate que hay 2 ecuatorianos en esta instancia de Copa Libertadores, ¿no es cierto?
2: Claro,
6: y
2: claro.
6: Con chance, porque yo creo que, como dice Romero, la Liga de Quito sacó un buen resultado, teniendo en cuenta que después juega en la altura, y vamos a ver cómo le va Independiente del Valle esta noche frente al Flamengo. Pero bueno, pinta que otra vez la final de la Copa va a ser brasilera.
0: Sí, el dominio sostenido de los últimos años... Evidentemente que, por lo menos cuando uno sí. Empieza a ojear lo que ven en esta instancia de cuarto de final, sigue siendo de los brasileros, y hay que marcar candidatos. Desde el 2019 a esta parte, solo ganaron la Copa Libertadores los equipos brasileños.
2: Claro. Y el último finalista argentino es Boca.
0: Claro.
2: Estudiantes, para mí sigue 50-50, ¿eh? Es una llave muy pareja. Corinthians no brinda certidumbres de local... Ahora, ayer mirando Central el cruce, se debe seguir lamentando cómo lo perdonó a Corinthians.
0: Sí.
2: Porque es un equipo ganable, competitivo pero ganable, que hace gala de la técnica individual, pero Central jugó los dos partidos, buen tramo de los juegos, con superioridad numérica, tanto en Brasil como en Rosario. Le expulsaron jugadores a Corinthians, y así todo, no le metieron un gol.
0: Sí, ayer protestaron mucho los brasileños por la...
2: Una de Carrillo.
0: Sí, que creyeron que debió ser, o al menos segunda amarilla de Carrillo, que va a buscar una pelota aérea y le termina pegando un codazo.
6: Y en la jugada del gol de Estudiantes también.
2: Se jalan, sí.
6: A dudas, ahí hubo un agarrón.
2: Sí. Hubo mucha crítica por el arbitraje de Ostojic.
0: Sí, de Estudiantes también.
2: De Estudiantes también. Porque... tal vez le costó un poco la conducción. A mí, siempre ustedes saben, que me gustan los árbitros que dejan jugar. Y Ostojic deja jugar. ¿Qué significa esto? No amonesta hasta los 15 del primer tiempo. A mí me gustan esos árbitros.
4: ¿Qué tiene que ver que amonesta a los 15 del primer tiempo con dejar jugar?
2: Es cuarto de final de Copa Libertadores de América. No es lo mismo que la primera fecha de zona de grupos. Ustedes me van a decir, el reglamento no ampara lo que vos decís.
4: Una cosa es amonestar y otra cosa es cobrar falta por cobrar.
2: Falta sí, pero dale, las chiquititas... jueguen, sigan, dale.
0: Y no lo hizo eso ayer.
2: Lo hizo.
0: Ah, lo hizo.
2: Dejó jugar.
0: Ah, está bien. La de Carrillo era una jugada compleja, la que estaban protestando insistentemente los jugadores del Corinthians, que resolvió con no mostrar ni siquiera una segunda amarilla, inclusive cuando al jugador del Corinthians se le hinchó la cara de una manera evidente, no le salió un chichón en la cabeza.
2: Juega con los codos, Carrillo. Juega con los codos, como los centrodelanteros. No digo que esté bien, pero es habitual verlo a Carrillo brasear así. Saltan los delanteros, saltan con los brazos. ¿Cuántas veces
0: Le
2: hemos visto?
0: De manera...
2: Vareiro es uno que salta así.
4: Sí.
0: Sí, Negro, habrá que ver tanto para Platense como para Estudiantes, pensando en la definición de la serie, cómo van acomodando también este fin de semana que se viene, que están los entrenadores en esta situación de administrar energías. Seguramente, tanto en Platense como Estudiantes, haya muchos cambios el fin de semana para dejarlo mejor, para la posibilidad de soñar con una semifinal, que por supuesto para Platense sería histórico, para Estudiantes sería un golpe muy importante para este plantel, pero obviamente con otra connotación, ¿no, Negro?
5: Sí, sí, viste, cuántas veces, viste, objetamos, criticamos el calendario, el formato, y siempre los dirigentes para que coincida con Europa el libro de pases, porque si no tenemos que esperar hasta el año que viene, hasta... Y viste, qué sé yo no sé, por ahí los brasileños, decía hace un rato, arrancan medios relajados, medios sueltos, clasifican a duras penas por ahí con algún resultado ajeno que los favorece, pero pasan al fin, y después en el sprint final te liquidan de menor a mayor, te ganan. Con sí. individualidades, con la chapa, con todo lo que tienen. Pero bueno, viste, también acá nosotros estamos, a ver, si clasifican a las copas, a la sudamericana, abandonás el torneo local, poner los suplentes acá y el alternativo no es el mismo que el titular. Viste, también esas cosas debieran reverse, libro de pases, el campeonato que al final días, horarios, y van todo el mundo acomodándose, porque evidentemente desde el principio se hacen malas cosas.
0: Seguro. Llegamos a la primera pausa de Pasión Nacional, nos vamos a quedar hasta las 15, recuerden ustedes, sobre todo si son de San Lorenzo, lo anunció en los títulos Sergio Zarratea, que habrá un espacio importante para el Club Atlético San Lorenzo de Almagro en el día de hoy, en este clásico de la radio, que es Pasión Nacional.
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0: Muy bien, en la continuidad de Pasión Nacional, muchas gracias al querido Santiago Lucía, como siempre. Bueno, está complicada la continuidad de Scaloni al frente de la selección argentina. Él ya dio a entender, cuando terminó la final de la Copa del Mundo, que no digo que era un ciclo totalmente terminado, tiene contrato vigente hasta el 31 de diciembre de este año, pero que le iba a ser muy difícil continuar en el cargo. La ida de Walter Samuel, por un lado, del cuerpo técnico, la retirada definitiva de Messi con la camiseta argentina, me parece que van a acelerar los tantos, y aparentemente hay alguna deuda importante, no solamente con el cuerpo técnico, sino también con el plantel. En una AFA rica, con clubes pobres, pero la AFA cada vez más rica, como consecuencia de los contratos onerosos que ha tenido la AFA en el último tiempo, como consecuencia justamente de tener a Lionel Messi en el equipo titular, en la selección. Ustedes saben que con Messi no interesaba tanto la selección argentina, y no es desmerecer la marca argentina, que es lo más importante, pero al estar Messi adquiría una importancia letal. Lo escuché recién al querido Damián Zárate hablando de que las posibilidades de Estudiantes están para el partido revancha, que será en Brasil la semana que viene. Boca también tiene chances. Por allí lo escuché a mi amigo Horacio Pagani. Claro, la ausencia definitiva de Aranda para este 2026 es un inconveniente total para el equipo de Boca, que ha mostrado la mejor faceta desde el punto de vista futbolístico, justamente con Aranda como titular. De todas formas, Boca ganó por la diferencia mínima y de ninguna manera tiene asegurado el boleto. Lo que les contó Javier, también de la Liga de Campeones, qué paradoja, ¿no? Un golazo de Alexis McAllister, de un futbolista, Javier, que ya le avisó el Liverpool 2 años antes que no le van a renovar el contrato.
1: Así es, y bueno, Alexis McAllister parece que lo tomó como un desafío, ¿no? Porque jugó un partidazo ayer por la tarde noche allí en Liverpool, con el triunfo 2-1 para un Atlético Madrid que finalmente tuvo como titular a Julián Álvarez. Se van encarrilando las cosas, indudablemente, respecto de Julián y el Atlético, ¿no? Y ahí está la mano del Cholo. Y me parece que
2: el equipo no mejora, pierde siempre.
1: Bueno, ya va a mejorar. Ah, bueno. Está contribuyendo mucho el Cuti también.
0: Estoy con mi amigo Zárate. Bueno.
1: Sí, pero ha incorporado bien el Atlético de Madrid. Si vos pensás en el plantel que tenía,
2: sí,
1: más el Cuti Romero, el crack coreano Kain Lee y el delantero goleador de Canadá, Jonathan Davis, que recién llegó, o sea, son buenos refuerzos.
2: Hay que esperarlo un poquito más, decís vos.
1: Sí, porque acaban de llegar.
2: Perfecto.
1: Esos refuerzos. El Cuti ya es líder, ¿eh? Ya manda,
2: va a ser el capitán de la selección argentina, el Cuti Romero.
1: Va a ser el capitán de la selección argentina, y yo disiento con el amigo Nicolás Álvarez, yo creo que Scaloni va a seguir.
0: Bueno, está muy bien, ojalá que siga, si no sigue, será el turno de Aymar o de otro
1: está
0: entrenador que elija.
1: Está en Mallorca, sí. Está viendo un poco el panorama, tiene ofertas.
0: Sí, sí, claro.
1: Tiene ofertas. Pero yo creo que lo van a convencer de que siga.
2: Yo creo que no, ¿eh? El desafío es alto y es muy importante, que tiene que ver con la reconstrucción.
1: Y bueno, ahí tienen que mostrar la pasta de entrenador.
2: Exactamente, habrá que ver cuánto...
0: ¿A vos te parece que tiene que demostrar?
1: Y armar un equipo sin Messi es todo un desafío.
0: Para mí no tiene nada para demostrar, ya, Scaloni.
2: Bueno, eso es una instancia nueva también para él, pensar en una etapa absolutamente distinta a las que tuvo que transitar, que también fueron muy complejas para él.
0: Yo te digo algo, si fuera Scaloni, yo ya hubiera tomado la decisión de irme. Ya está, campeón del mundo, subcampeón, ¿qué otro objetivo tenés?
1: Sí, pero los méritos son selección de Messi. Y yo creo que ahora el desafío de Scaloni es que los méritos sean de él.
0: No, estoy en desacuerdo. Los méritos no son de Messi, son del cuerpo técnico, del grupo de futbolistas y también de los dirigentes.
1: ¿Cómo ve el mundo?
0: Porque
1: del
0: Messi,
1: fútbol,
0: ¿no? Messi con otro entrenador,
1: ¿cómo ve el mundo
0: no
1: del
0: campeón
1: fútbol a esta selección?
2: No, Scaloni.
1: ¿La ve como la Messi? Messi selección.
2: No es la Messineta, es la Scaloneta.
3: Es la Scaloneta, es muy reconocido Scaloni.
2: Sí, es muy reconocido.
3: Que habla muy bien de él. Teniendo al mejor jugador de todos los tiempos, de toda la historia, es reconocido el entrenador en jefe.
0: Claro.
3: Ahí hay un valor en él.
1: Sí, yo no dudo eso.
0: Sigo con mi amigo Zárate.
1: Pero también me gustaría ver el desafío de un Scaloni que sea capaz de armar una selección sin Messi.
0: Claro. A lo mejor el desafío para Scaloni es dirigir a River a partir del 1 de enero del año que viene.
3: Ahora, ¿qué salto?
1: Pero River tiene técnico.
3: ¿Pero cómo va?
0: No, tiene técnico hasta el 31 de diciembre, interino.
3: Yo no le bajo el precio a la competencia doméstica, pero Scaloni va a dejar ser el técnico del seleccionado argentino para jugar con Sarmiento en el Estadio Eva Perón, un sábado a las 4 de la tarde.
1: Si uno conoce la vida de Scaloni, sabe que es difícil que acepte una oferta del fútbol argentino porque él quiere vivir en España.
0: Negro, ¿lo ves? Te mando un abrazo, negro querido. ¿Lo ves a Scaloni dirigiendo en el fútbol argentino el año que viene?
4: Hola, Nicolás, un abrazo. No creo. Es decir, Scaloni sabe que ya ganó todo y no lo voy a tildar de egoísta, de mezquino, de oportunista, interesado, porque él sabe que en este bendito, tan enorme y tan querido país como el nuestro, hoy estás bañado en oro, mañana te liquida. Entonces él sabe que venir acá es descapitalizarse, como hablaba ayer de un Ángel Di María. Es decir, saben a lo que se expone, saben que a la vuelta de la esquina te lo van a dar. A ver, yo no creo que sea arrancar de cero un proceso. Hay jugadores importantes que se han ido, la pucha, se va Messi, se va Otamendi, se puede ir capaz el Dibu Martínez y Paredes. Sí, pero todavía hay Cuti Romero, sí.
0: Y De Paul
4: todavía
0: también
4: Julián
0: se puede
4: ir. Álvarez, sí. Lautaro Martínez, Enzo Fernández, McAllister. No, claro. Y hay algunos chiquitos, jovencitos, que ya están jugando y que ya han tenido la experiencia y han vivido el ambiente mundialista. Es decir, no es como arrancó después de Rusia con jugadores de acá. Y sabiendo que los otros no iban a volver, que estaban denostados por todo el país futbolero. Es decir, pero me parece que él sabe, más que todo, dirigir un club acá no es para que lo vuelvan a criticar y que le pase como a Di María. Y no, me parece que por ahí ganando todo...
0: Bueno, como le pasó en su momento al doctor Bilardo, que después de haber conseguido el campeonato del mundo y el subcampeonato, después estuvo un tiempo sin dirigir, agarró el Sevilla y cuando volvió al fútbol argentino... agarró Boca, no le fue del todo bien, es como que perdió un poquito de crédito con la gente. Esperemos que no ocurra con Scaloni. Les quiero contar que mañana vamos a estar con los amigos de Fútbol Show Nacional, el relato de Luca de Jesús para el partido que van a jugar en la Bombonera de Buenos Aires, Boca y Central Córdoba de Santiago del Estero. El sábado, Eladio Arregui para el fútbol de Atlético Tucumán River y el domingo, Martín Perazo va a transmitir Independiente San Lorenzo y Sergio Zarratea, Huracán Racing. 1:30 de la tarde vienen las noticias en Nacional.
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6: 1:30 de la tarde en la República Argentina. Elevaron a juicio la causa por el homicidio de Agostina Vega. El fiscal de Córdoba tomó la decisión en contra de Claudio Barrelier y otros 5 imputados. Consideró que los rastros de ADN son compatibles con el principal acusado. El imputado tiene sobre sus espaldas los delitos de violación y homicidio calificado por violencia de género. Los diputados analizan las políticas de búsqueda de menores desaparecidos. El informe de Amanda Alma.
7: Con la presencia de funcionarios nacionales del Ministerio de Seguridad, la Comisión de Seguridad Interior de la Cámara de Diputados analiza la implementación del programa Alerta Sofía de búsqueda de menores extraviados. Al respecto, intervino la coordinadora de búsqueda de personas, Paula Sánchez Ayala.
8: El programa Alerta Sofía es un programa de difusión rápida y masiva del rostro de un menor de edad que estamos buscando y que además reúne los criterios específicos del riesgo, que es la evaluación que hace la mesa técnica.
6: La Iglesia busca voluntarios para la visita del Papa. Ya se abrió la convocatoria que registra más de 7.200 inscriptos. La organización estima que necesitará alrededor de 20.000 voluntarios para cubrir las distintas actividades. La preinscripción se realiza de manera online en el sitio de la Conferencia Episcopal. El cielo se encuentra ligeramente nublado en la ciudad de Buenos Aires. Temperatura 19 grados 4 décimas, humedad 50%.
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0: Muy bien, estamos en la continuidad de Pasión Nacional, 1:33 PM. Recordamos las vías de comunicación con nuestra locutora Erika Sotomayor.
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0: ¿Qué dice el señor Fabián Codevila? ¿Cómo le va?
14: Hola, ¿cómo le va, Álvarez?
0: Muy bien, ¿usted qué cuenta? ¿Qué dice?
14: Para hablar de la academia que se mueve en aguas aparentemente tranquilas, pero obviamente la turbulencia va por dentro, ¿no?
1: Para está último Racing, Pomelo.
14: Y por eso te lo digo. Vos tenés una facilidad para meterte con Racing.
0: Sí.
14: A vos te sale, te brota, tendrías que ponerte talquito.
1: Porque ahora viene el posible cruce con Banfield, imagínate la expectativa. Sí,
14: claro, por eso tendrías que ponerte feculás, pero todavía hay que jugar con Boca. Hay que jugar con Boca todavía, no podemos si viene Banfield. Después de lo visto ayer por Banfield, la verdad que no sería un partido muy difícil, sinceramente te digo. Es más, Troglio fue sincero cuando habló y enfrentó a Racing y dijo, la verdad que no merecíamos ganar, tuvimos una chance, la aprovechamos.
0: Pedro es un tipo de códigos, es lógico.
14: Por eso. Pero lo cierto es que Racing se mueve en la turbulencia interna de saber que este partido, más allá del respaldo de los dirigentes para con Juan Pablo Voivoda, el propio Voivoda se puso la espada de Damocles en la cabeza diciendo, yo sé que tengo el apoyo de todos, pero si los resultados no se dan, y el domingo tiene un partido de esos que son trascendentales de cara al futuro, sin ningún lugar a dudas.
0: Sí, pero yo creo que la comisión directiva encabezada por Milito no va a tomar ninguna decisión. La decisión va a ser de Voivoda.
14: La decisión, por eso te estoy diciendo que Voivoda, no sé si va a tener mucho más margen para decir, estoy fuerte y sigo en el cargo.
0: Claro.
14: Si se suma una nueva derrota. Por eso te digo que él mismo se puso la espada sobre la cabeza y sabe que el partido del domingo es trascendental, sí, para el futuro, sobre todo de él.
2: Sí, lo llamativo en este caso, Pome, en el caso de Racing y Voivoda y la estricta actualidad, es que el hincha y en la cancha el clima no es adverso contra Voivoda.
14: No, pero sí pasó el otro día ya, Nico, Santi, un quiebre el otro día, Después de los cambios a los 25 minutos, después de sostener a Conegni inexplicablemente,
2: sí,
14: la gente empezó a, viste, el murmullo.
2: Sí. Es que cambió a tres cuartos de la mitad de la cancha, a dos, de tres mediocampistas que puso media hora.
3: Los entrenadores están más expuestos ahora, con los cinco cambios, están más expuestos, porque vos decís, es exasperante. El cacique Medina, que habla del partido de ayer, ahora volvemos a Racing, pero habla el cacique, que hizo los cambios los 40 del segundo tiempo, viejo. El equipo necesitaba oxigenarse y no cambió a ninguno.
0: Claro.
3: Y se veía rápido.
14: Como bien vos decís, Dami, y el cambio a los 43 minutos de Elías Torres, inexplicable, los 43 minutos, ¿qué te puede cambiar a los 43 minutos perdiendo 2-1? Elías Torres, que lo único que tiene es 1,90 m, hasta ahora lo único que mostró es altura, porque del jugador que alguna vez asomó en Aldo Civi, nada es cierto, 10 meses de recuperación, rotura de ligamento, pero este Racing que empieza a vislumbrar que puede haber cambios. Y si yo le digo ahora que los cambios son los mismos que hizo en el partido, no descubro nada, ¿no?
0: Claro.
14: Porque hoy, el equipo que probó esta mañana en la práctica de fútbol, con cambeses en el arco, a propósito récord mundial el de Cambeses. ¿Sabían eso, muchachos?
2: No. ¿Récord mundial? No. ¿Cuál es el récord mundial, Pome?
14: El récord mundial de Cambeses tiene que ver, y les voy a dar acá los números porque los tenía en el celular donde yo guardo todo, les voy a contar el récord mundial de Cambeses.
0: Los penales, me dice Santiago.
14: Acá está. La historia de Cambeses, récord mundial. En Racing le patearon 7 penales en los 90 minutos y atajó 6.
0: Muy bien.
14: Por liga 5 de 5. Se censaron 12.675 penales de 16 ligas del mundo, más de 1.500 arqueros, y no se encontró otro igual. Estos son datos, no es cuento ni relato. Impresionante lo de Cambeses, sí. Y los penales desde que llegó a la titularidad en Racing. Dicho esto, Cambeses, el arquero, Calabo, sí. Matías Pérez, que según escuché y confío plenamente porque Santiago ve muy bien el fútbol, jugó muy mal el otro día.
2: Sí, coincido con esa lectura.
14: Marco Rojo y Nacho Rodríguez. Nacho Rodríguez, que era suplente del suplente, hoy si estornuda se preocupan.
0: Sí, sí. Bueno, hoy es el titular titular.
2: Roberto Carlos es hoy.
14: Más o menos, ¿eh? Junior podría ser también.
3: Sí, Junior. ¿Qué jugador perdió Racing con Baltasar Rodríguez, que es titular hoy en un potencial semifinalista de Copa Libertadores de América, ¿eh?
14: Pero se quiso ir hoy, no es que lo perdió Racing, Dami. El jugador se emperró que se quería ir.
3: Bueno, pero... Hizo un
14: quilombo bárbaro, ¿eh? Sí. Racing lo tuvieron que vender, ¿eh? Si no, era colgado directamente.
3: Pero le hubiese dado soluciones, ¿eh? Porque tiene... ¿No?
2: Y pero jugó bastante tiempo en Racing, nunca terminó de explotar. En Estudiantes parece que encontró un ámbito, mejor una red de contención que por ahí en Racing no la tenía, y también una motivación que necesitaba, que no la encontraba en Racing.
14: Desapercibido al lado de Messi, este chico, ¿eh? Hay que pasar desapercibido al lado de Messi, ¿eh? Mirá que Maradona hizo goleador a Bartolo Álvarez en Argentino Junior. ¿Vos lo conocés a Bartolo Álvarez?
0: Sos malo, ¿eh?
14: No, pero digo la verdad.
0: No, está bien, das un dato fehaciente.
14: Diego hizo goleador a Bartolo Álvarez en Argentino Junior y Baltasar Rodríguez pasó desapercibido al lado de Messi. Volvemos a la formación de Racing.
0: Dale.
14: En el medio, entonces, lo que les dije son los cambios que se dieron en la cancha, seguramente se darán por lo menos lo que paró hoy. Lodico en lugar de Otegosa, Lionel Pérez en la mitad de la cancha, Saracho podría jugar en lugar de Miljevic, y luego Lautaro Martínez. Perdón, Lautaro Díaz.
2: La verdad que ojalá diga el hincha de
14: Ojalá, Racing, ¿no? Ojalá. Aunque ese equipo puede pasar cualquier cosa con Lautaro. Lautaro Díaz, el hijo del ropero. Maravilla Martínez. Y atención, porque podría... La verdad que habría que darle la chance a Vergarita. Y sinceramente, sí. Le digo... Porque la duda es con Enio Vergara.
2: No,
14: a Conegni, no. Y Santiago también era testigo porque fue el comentarista.
2: Sí.
14: Le tiró una pelota.
0: Bueno, pero juega siempre. Racing cambió el entrenador y sigue jugando.
2: Lo del otro día fue más fuerte que cualquiera de las actuaciones. Fue realmente muy impresionante.
14: Le
2: erró
14: al arco, Santi. Tenía mano a mano, le erró al arco.
2: Sí,
14: adentro,
2: sí.
14: Adentro del área chica.
2: Paró una pelota porque la quiso llevar para adelante, se le fue para atrás. Ya está en ese momento donde, lamentablemente, lo mejor que le pueden hacer a Conegni es sacar al menos por un tiempo.
14: Sí, y bautizar, ¿no? Con el Bobina Conegni le podrían poner tranquilamente como apodo a este jugador de Racing. Y otro dato, y me despido con datos fehacientes, ¿no? De lo que fue Racing, ese Racing que todos extrañamos, que no es un Racing de hace muchos años, ¿eh? Es un Racing reciente. Digo esto porque hoy hay equipos argentinos que se debaten en la Copa con equipo brasileño, ¿no?
0: Sí, sí.
14: A las pruebas me remito. Y en los triunfos más importantes de los últimos 10 años ante equipos brasileños, en los últimos 10 años, Racing lidera la tabla.
2: Mira.
14: 13 triunfos contra equipos brasileños. Luego le sigue Estudiantes con 10, Boca y River con 9, Defensa y Justicia con 9,
2: mira.
14: Perdón, San Lorenzo y Lanús con 5.
0: Muy buen dato, ¿eh? Muy buen dato.
14: El equipo del Costas destronó a todos los brasileños habidos y por haber, los puso en fila y los mandó a casa. Ese Racing hoy se extraña, querido Nico, Santi, Dami, Vicentico y toda la mesa, obviamente los oyentes. Este Racing que, insisto, el domingo, un partido trascendental para el futuro, sabiendo que el 27 juega Copa Argentina ante Boca. será Boca finalmente.
0: Bueno, esperemos a la semana que viene.
14: Porque por ahí tiene mejor información, ¿no?
0: No, hay que esperar a la semana que viene al 17. Te mando a una semana.
14: Un abrazo grande, muchachos.
0: Fabián Codevila con nosotros. Le quiero mandar un gran saludo a mi amigo Gerardo Esere, muy hincha de River, Gerardo. Nos debemos un cafecito y se termina el año. Un beso muy grande a su mujer, a Inés, que están escuchando el programa. Negro, viste la coyuntura, el debate, un torneo corto donde la moneda de cambio sigue siendo la ida de los entrenadores. Yo creo que Milito no va a tomar la decisión, en caso de un fracaso deportivo el próximo domingo en Parque de los Patricios, de echar a Boivoda. Va a ser el propio Boivoda, en caso de perder, que me parece que va a decidir no seguir. Pero no va a tomar la decisión Milito, no sé qué pensás.
4: No, naturalmente que, a ver, sí, llegado el momento, habrá que ver si realmente se la banca Milito, porque él lo está presentando, lo está comunicando, que él ha venido a hacer todo un cambio, una renovación, porque todavía el hincha de Racing, el socio, añora esos años recientes de gloria, con un corazón blanquiceleste como lo es Gustavo Costas, pero bueno, eso pasó, hay un recambio, hay una reformulación en la política, y bueno, habrá que ver si se la banca, porque si no será una máquina de cambiar técnicos permanentemente. Yo humildemente creo que en este contexto, con estos jugadores que tiene el Racing, y bueno, por ahí Boivoda encaja, buscar otro perfil, ya no, porque está identificado, conoce cada rincón del club, el Chacho Coudet, no, tiene que venir, no, pará, eso era en otro momento, en otro escenario, ahora tenés esto, y tenés que buscar un técnico para esto,
0: sí,
4: después
0: claro.
4: En tiempos mejores, cuando estos chicos comiencen ya a tener más experiencia y se consoliden como titulares, bueno, ya iremos por algo mejor. Pero en principio es esta la coyuntura y hay que asumirla por ese lado.
0: Muy bien.
4: Sé si con Boivoda u otro.
0: Muy bien, ya vuelvo contigo, Negro. Un anticipo, Javier, de la situación de Lionel Messi. Vamos a la pausa.
1: Sí, porque Lionel ya empieza a tomar decisiones en su nuevo club, el del Dense de la Segunda División de España. A propósito, se lo espera a Messi en la fecha FIFA de fines de septiembre, se lo espera en una visita a la ciudad de Elda, que es la ciudad del equipo. Yeah. El actual entrenador Barragán fue desplazado, el equipo acaba de ascender a la segunda división, es una división importante, la segunda división española, y lo más probable es que Javier Mascherano sea el nuevo entrenador.
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0: Muy bien, estamos en la continuidad de Pasión Nacional. Más allá del fútbol y del deporte, para los que amamos el cine, pero en serio, por eso el hashtag en la red social, yo pongo el cine se ve en el cine, más allá de las plataformas y de las nuevas modalidades que hay de ver películas, para los que amamos el cine, hoy es un día extraordinario, porque comienza la fiesta del cine con entradas a precios populares durante una semana, y por ese tema lo hemos convocado a Alejandro Rodríguez Bodar, justamente a nuestro querido programa Pasión Nacional. Ale, un abrazo.
1: Hola Nico, ¿cómo andan? ¿Todo bien? 5.000 pesos las entradas para las salas 2D y 3D, 10.000 para las salas 4D y otras salas también que hay. Durante una semana se va a conservar esos valores en todas las cadenas, en las cadenas de cine. Es una promoción de las cadenas de cine, que no solo afecta a la ciudad, no solo alcanza a la ciudad de Buenos Aires, a la Gran Buenos Aires, sino a todo el país. Tienen el multiplex para ir a ver. El multiplex está mayormente en la ciudad de Buenos Aires, en la provincia de Buenos Aires, pero también tienen en San Juan. Allí pueden ir a ver muchas películas. Por ejemplo, hoy se estrena el documental de Oasis, Don't Look Back in Anger, maravilloso. Sí. Una joya
2: verdadera.
1: Hay un
2: verdadera. Niño futbolero para un club
1: aparece,
2: argentino también.
1: Sí, aparece. Es un momento central de la película porque aparece la hinchada de San Lorenzo cantando la versión de Aliento San Lorenzo de Wonderwall, la canción con la cual se nos hizo conocido Oasis en el año 95. O sea que no es cualquier canción, y no es cualquier el lugar que tiene en la película La Argentina.
2: Me acuerdo cuando vinieron a tocar los Oasis a la cancha de River en la última gira que los trajo, que se habló y mucho de cómo iban a filmar a la hinchada de San Lorenzo y todo el operativo desde el punto de vista que estaba apuntado al documental, se armó con eso.
1: Está muy bien la película, ¿eh? Es para, obviamente a los fanáticos les va a gustar, pero si a ustedes les gusta la música de Oasis, pero no son fanáticos, van a encontrarse una película que en verdad habla de cómo dos hermanos vuelven a quererse y se reconcilian a lo largo del tiempo.
2: Wonderwall, lo que cantaban también los jugadores de Inglaterra cuando terminaba cada uno de los partidos del Mundial, ¿no? Cantaban también ese tema.
1: Sí. Y además se sabe del cariño que tienen los hermanos Gallagher y sobre todo Liam Gallagher por la Argentina, que incluso lo tuiteó después de haber perdido la semifinal. Dijo, bueno, fue con Argentina.
0: Bueno, y a propósito, si lo queremos mucho. A propósito de Inglaterra, hemos tenido la posibilidad de recomendar en el programa la semana pasada el filme El Partido, que todavía sigue en las salas y que recomendamos ver, por cierto.
1: Sí, y hoy lo llevo a Noruega en el año 94. Juegos Olímpicos de Invierno, Lillehammer. Sí. 12 de febrero. Pero ese día, la apertura de los Juegos Olímpicos de Invierno, no es lo más importante que sucede en Noruega.
0: ¿Y qué sucede ese día?
1: Se roban el grito de Munch, la obra... Exactamente, la pintura más representativa de Noruega. Y fue un futbolista.
0: Mira.
1: Que tenía ganas de hacerlo, porque era un pibe que jugaba en un equipo, de la segunda división, y un muchacho que estaba relacionado con la mafia. Él le gustaba mucho El Padrino y quería una vida así. Paul Enger se llamaba. Se llamaba porque falleció. Y él se roba el grito de Munch y no lo puede encontrar. Y para molestar a la policía deja un cartel que dice gracias por custodiarlo tampoco.
0: Mira vos, qué linda la historia que contás. Por supuesto que no está en cartel en la actualidad, pero nos hemos deslumbrado en su momento con la vida de las hermanas Williams, que no fue un documental, fue una película muy bien lograda, por cierto.
1: Sí, sí, sí. Bueno, una película que fue más famosa después por lo que sucedió en la entrega de los Oscars, que es cuando se lleva el cachetazo Chris Rock.
0: Sí, claro.
1: Pues bueno, porque había otros intereses en el medio.
3: Siguen en cartel en esta semana. Por ejemplo, ¿Odisea sigue en
1: cartel? Sí, claro. Encontrás la Odisea, encontrás la última película de Adrián Suárez, está en cartel, Yo Narciso, que no es de las mejores que ha hecho, más alto, me parece mucho más acabada e interesante como obra. Pero hay todas las películas. Volvió Terminator 2 a los cines, se puede ver en cine... Esta semana la película que yo les decía es El hombre que se robó el grito y la pueden encontrar en Apple TV. Bueno, es un documental muy interesante, mírenlo porque es muy divertido.
0: Mira qué bien lo que recomendás para ver en el cine, porque estamos en un momento donde el cine necesita recuperar espectadores.
1: Sí, hay un cambio de cultura también en el cine. Hay gente, el otro día veíamos un video de alguien que se filmó haciendo una reacción a una película mientras veía la película en el cine. con un celular, se puso el celular en medio del cine, una luz, y se grabó las... su reacción, transmitió en vivo su reacción, claro, mientras veía una película.
0: Que es lo que no hay que hacer, por supuesto.
1: Está difícil ir al
0: Alejandro,
1: cine.
0: Alejandro, te agradecemos muchísimo la participación.
1: Por nada.
0: Alejandro Rodríguez Bodar con nosotros. Tenemos mensajes con Erika Sotomayor.
4: Sí, claro, en el 1138707485. Hola, Pasión Nacional. Muy triste por la derrota de Riestra y por la venta de Kevin Zenón. Boca se pierde un gran jugador. ¿Por qué a Zenón no le dieron tanta titularidad y confianza y se la dieron a Velasco, que no la merecía? Eso pregunta Nadia. Aquí también nos escribe Alberto y dice, hola muchachos de Pasión Nacional. No sé qué pasa con los jugadores de Argentina. Primero con Julián Álvarez, ahora con De Paul. ¿Cómo que no es campeón del mundo? ¿Y quién es Lewandowski para que no se le puede decir nada? ¿A quién le ganó? Pregunta Alberto.
2: Bien, ¿a quién le ganó Lewandowski? Podemos ponernos todos de acuerdo y cerrar filas que Lewandowski tiene una carrera más fructífera que De Paul, porque
3: coincido.
2: Podemos.
3: Y además es campeón del mundo, pero es campeón del mundo, pero no es él.
2: De Paul es campeón del mundo, Lewandowski no. Partamos del título más importante por el que compiten todos los jugadores. De Paul lo tiene, Lewandowski no.
0: ¿Quién es mejor jugador, Lewandowski o De Paul?
2: Claro. No sé, la verdad
3: que bueno, Polonia.
2: No te hagas trampa. Juegan en puestos distintos. De Lewandowski es goleador, hizo muchos goles, es un gran jugador.
0: No te subestimes.
2: No sé si la carrera es más que la de Polonia.
0: Voy a ser antipático, que es algo que me caracteriza y bastante. Sí. Pumpido también es campeón del mundo.
2: Sí, Garré sí. También, hay un montón de campeones.
0: Bueno, pero no lo digo por Garré, lo digo por Pumpido.
3: No lo ganan los jugadores individualmente, lo ganan los equipos.
0: Vos le querés bajar el precio a Pumpido, y hay muchos que son campeones del mundo sin haber jugado. Pumpido fue arquero titular en el campeón del mundo 86.
2: De Paul fue uno de los más importantes del título de Qatar 2022,
0: yo no le
2: duda.
0: Quiero bajar el pulgar. Yo lo que digo es que hubo mejores arqueros que no fueron campeones del mundo que Neri Pumpido. Negro, por favor, estás conmigo.
3: Bueno, Loco Gatti no fue campeón del mundo.
0: No, sí, fue 100 veces mejor que
2: Pumpido. La comparativa es rara, Lewandowski o De Paul. Porque son muy distintos, pero bueno, está bien, cada uno
3: puede pensar. Sacar la chapa y soy campeón del mundo en cualquier disputa, en un terreno de juego, la verdad.
0: Voy al encuentro de José Luis Romero en Córdoba.
5: Qué eterna discusión esa, ¿no? Bueno, muchas veces lo traemos a colación cuando se entrega este premio, ahora el Balón de Oro, qué se tiene en cuenta, cuál es el criterio de los que votan. Digo, y también esto, porque a ver, si me apurás, el flaco Schiavi, que se lo tiene mucho más títulos con distintos clubes que grandes jugadores que tuvo Boca, claro. O que tuvo Juventus, o Estudiantes. Es decir, si el flaco Schiavi era mejor que ellos, bueno, a ver, De Paul, sí, si me corres con que individualmente, y seguramente Lewandowski, goleador en distintos clubes, en el Barcelona, en el Bayern, donde vos lo busqués, en el Borussia, pero claro, vos decís, bueno, pero estaba en Polonia, y Polonia no tenía el equipo del 74 o 78 que fue, protagonista, y De Paul fue importante, y sí, fue importante, no fue clave decisivo, pero en Qatar fue un jugador importante. Y después, bueno, lo vemos que llega echando facha, outfit, está al lado de Messi, por eso graba los mejores comerciales, y factura, y obviamente, tiene aire de cancherito, pero que fue de ahí, no es ni para subir a uno,
0: ahora,
5: ni para bajar al otro.
0: Ya que lo trajiste a Pumpido, no sé si lo viste en las redes, si no lo podemos compartir en el segundo tramo del primer tiempo de Pasión Nacional. ¿Viste en redes lo de Navarro Montoya, que comentó el Mundial este año aquí en...?
6: Sí, claro, lo tuvimos al mono.
0: Está bien, pero ¿viste? En Instagram sí, le hacen el challenge, el juego de... Sí. Le van nombrando arqueros.
2: Habla
0: solamente cuando consideres que el arquero que te nombramos
6: hay
0: mejor.
6: Hay pocos que lo superaron a Navarro Montoya.
0: En un rato, si querés, lo hacemos, porque le nombran a 20 deben ser, en cuántos habló.
6: No sé si lo nombraron a Filiol, yo lo que digo es que él siempre te admite.
0: Ahora
6: lo
0: escuchamos,
6: que el único arquero que lo superó él fue el Loco Gatti. Tiene razón el mono, obviamente. Él fue mucho más arquero que Chilaver, que Córdoba y que Pumpido y que tantos otros.
0: En eso coincido 100%. Navarro Montoya fue un arquero sensacional.
6: Era un arquero
0: por encima de Pumpido, por encima, no de Dibu Martínez, que él lo pone por encima de él.
3: Sí, y bueno, tampoco del Pato Filiol.
6: No, el Pato tampoco.
3: Pato está arriba. Ahora, De Paul sigue sacando chapa, pero... Hace 10 partidos que no gana el Inter Miami, ¿eh? Les aviso. 10 partidos sin ganar lleva el Inter Miami, muchachos.
0: Bueno, negro, hay que preparar el asadito a la tarde. Está linda la jornada en Córdoba, sí, hoy, claro.
2: ¿Hace asado el negro? ¿Todo la tarde se pone a preparar?
0: No, lo prepara la noche, pero hay que empezar con la previa.
5: No, obviamente. Aunque mira, hay presagio y pronóstico de tormenta y lluvia. Así que me parece que se nos va a aguar el costillar que teníamos programado. Pero bueno, ya quedará el fin de semana.
0: ¿Cómo es que la vendés muy bien? Después llega en la otra hora Gerardo Murúa con toda la data de los equipos de Córdoba. Vendelo que lo hacés como nadie.
5: Llega Gerardo Murúa y seguramente no es por spoilear ni nada, pero él por ahí les va a dar las explicaciones que, a ver, sí, estoy esperando que la AFA comunique cuántos serán los amistosos y dónde. Porque acá se está tirando que van a ser 3 partidos y 2 en Córdoba, bueno, dos en el Kempes.
0: Qué gran noticia para
3: hoy
0: Córdoba.
3: Hoy se va a saber, ¿eh? Hoy es casi un hecho que se va a saber cuáles son los amistosos. A propósito de arqueros campeones del mundo. Arquero campeón del mundo fue el gran Chocolate Baley.
0: Sí, claro. En el 78 y representante del fútbol de Córdoba, negro Chocolate.
5: Claro, bueno, fue emblema en Independiente de Avellaneda, pero acá está, y ahí está Chocolate, siempre tan amable, vos lo llamás, ya está grandecito Chocolate, pero siempre predispuesto a hablar, un tipazo, y obviamente también pasó aquí por Talleres.
0: Vamos a hacer una nota con Chocolate Valle la semana que viene.
5: Dale.
0: Te mandamos un gran abrazo, negro.
5: Igualmente para ustedes, abrazo.
0: La participación especial de José Luis Romero desde Radio Nacional Córdoba. Tenemos con Erika estos mensajes.
4: Buenas tardes, los estamos viendo desde Tucumán, Famailá. Abrazo grande, Tito Montero, bendiciones para todos. Gracias, Tito. Aquí también nos escriben desde Río Negro. Dice, hola, buenas tardes a toda la mesa de Pasión Nacional. Estudiantes no puso ganas de jugar ayer y el 1-1 le pesó muchísimo. Y con respecto a Boca, Boca le puso ganas y si se propone, le puede meter 2 goles. Los escucho todos los días. Muchas gracias desde Río Negro, 1138707485. Ese es nuestro WhatsApp.
0: Muy bien, vamos a estar con todo el fútbol el fin de semana con los amigos de Fútbol Show Nacional este viernes, con el partido que van a jugar en la Bombonera, Boca y Central Córdoba de Santiago, el sábado con Atlético Tucumán River y el domingo con el clásico que van a jugar, lindo partido, con el debut de Rubén Darío en su Independiente San Lorenzo Huracán Racing, 2:00 p.m.
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8: Las 2:00 p.m. en la República Argentina. Diego Santilli rechazó la postura del gobierno bonaerense contra la ley penal juvenil. El informe de Hernán Mundo.
9: El jefe de gabinete, Diego Santilli, criticó la postura tanto del gobierno bonaerense como de jueces que se han pronunciado en contra de la aplicación del nuevo régimen penal juvenil. Consideró que se ubican del lado de quienes delinquen.
10: La lucha irrestricta contra los delincuentes, defensa absoluta hacia las víctimas y nosotros lo trazamos. Hay que evitar estos fallos espantosos que retroceden a Argentina. 40 años para discutir una ley penal juvenil. Una vez que el Congreso la sanciona, mirá lo que hace una jueza. Que no defiende a las víctimas, que defienden a los delincuentes.
8: Comenzó la venta de entradas para los Juegos Suramericanos. El informe de Gabriela Bruno desde Radio Nacional Santa Fe.
11: Cáritas, Veteranos de Malvinas y Silsa son las instituciones que recibirán lo recaudado por la adquisición anticipada de pases para las competencias de los Juegos Sudamericanos en Santa Fe. Cabe recordar que el ingreso a las competencias será libre y gratuito hasta completar la capacidad en cada escenario, pero quienes quieran asegurarse los accesos para un partido o una competencia determinada pueden reservar anticipadamente las ubicaciones aportando 10.000 pesos con diferentes medios de pago. Al respecto, la palabra de Rolando Gómez, presidente del Centro de Excombatientes de Malvinas.
12: Para nosotros es una ayuda que nos va a solucionar un montón de problemas para seguir trabajando para la sociedad.
8: Nueva etapa en las operaciones de la vía navegable troncal. La empresa Vía Navegable Argentina se hizo cargo de la hidrovía Paraguay-Paraná, por donde circula el 80% de las exportaciones del país. La compañía comprometió una reducción del 13,5% del peaje, la mejora de la navegación, la reducción de los costos logísticos y el fortalecimiento de la competitividad. Alerta meteorológica rige para el norte de Misiones, este de Formosa, centro y sur de Santiago del Estero, oeste de Córdoba y norte y noreste de San Luis. En esas regiones se esperan tormentas localmente fuertes o puntualmente severas con intensas precipitaciones. Actualizamos el estado del tránsito con Ernesto Arriaga.
13: Dentro de 3 días comienza la ruta 8 a cobrar con telepase o pago electrónico desde Pilar a Río Cuarto y a Villa Mercedes San Luis. Por favor, tener en cuenta sobre la ruta 8. La ruta 12 y 14 del Mercosur, totalmente habilitada, máxima para camiones 80 kilómetros por hora. La A08, camino de circunvalación a Rosario, normal, máxima.

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0: Muy bien, estamos en la continuidad de Paseo Nacional por la M870, las 48 radios de Nacional en todo el país y el canal de YouTube. Vamos a hablar de River, que va a Tucumán para jugar frente a Atlético. Qué gusto saludarte, Agustín.
1: Hola, Nico. Bueno, sí, totalmente. River, que es un lío bárbaro, después vamos a hablar en Tucumán con el tema entradas, porque están no solamente caras, sino que se venden a partir de hoy en el lugar, y obviamente mucha gente quiere ir a ver a River.
2: ¿Es presencial la venta?
1: Es presencial, exactamente.
2: Qué anacrónico, ¿no? Ya en estos tiempos
3: son
2: pocos. Tiene
3: mucho hincha River en Tucumán, ¿eh?
1: Sí, totalmente.
3: A pesar de que es una ciudad donde los habitantes de la misma son hinchas de los clubes de la
1: los
3: ciudad.
1: Clubes locales,
3: tanto
1: exactamente.
3: De San Martín como de Atlético.
2: 110, ¿no? Las entradas.
1: Sí, 110 las entradas para ver a River. La noticia en River es que ya se fue Bustos, que rescindió su contrato, el lateral derecho, y que Moreno no llega, ¿eh? No llega Aníbal Moreno. Por esta razón, el técnico interino Leo Poncio va a repetir por tercera vez consecutiva el equipo para lo que va a ser el partido frente a Atlético de Tucumán. Y hablaba de Scaloni, Nico, hace un ratito te escuchaba. En River le van a ofrecer el cargo a Lionel Scaloni para ser el técnico del Millonario el año que viene.
0: ¿Ves? Ese sí es un nuevo desafío que tendría Scaloni en su vida como entrenador.
4: Ya los clubes no se roban los entrenadores entre sí, sino que River tiene la desfachatez de ir a buscar al entrenador del seleccionado argentino. Es de todos, sí. Y lo quiere solamente para River.
2: No, pero
4: es espectacular.
2: Y mientras desde la AFA están diciendo que van a hacer lo imposible para que continúen el cargo.
4: Bueno, que Boca vaya a buscar a un técnico que está trabajando en México, bueno, tiene contrato. Sí. Ahora que
1: igual muy
4: el mismo River.
1: Igual muy romántico lo de Zárate, pero Scaloni se va, muchachos. Realidad hay que aceptarlo también.
4: Bueno, hay que esperar.
3: Vamos a decir la verdad.
1: Ya lo dijo él.
3: Agustín. Desde que llegó Poncio, puso paz en este equipo.
0: Ganó dos partidos.
3: Puso seriedad.
0: A mí me parece que hay que esperar. No tenemos que ser tan apresurados, sea para sí o para no.
3: Tampoco es tan difícil el fútbol.
0: Bueno,
3: con que no grite. Mira, con que no grite esos gritos guturales de Coudella es suficiente.
0: Perdóname, mira qué difícil
3: bueno,
0: que
3: cuadro que tiene River.
0: Que hace 4 años entre Gallardo, de Michelis, Gallardo nuevamente con un fracaso muy exitoso, y luego Coudet, hace 4 años que River no se le dan los resultados.
3: Michelli fue campeón.
0: Está bien, pero muy cuestionado, es cierto, y hace bien en recordarlo, pero fue muy cuestionado, entonces fácil no es tampoco la empresa. Damián, vamos a hablar de Boca, del equipo que va a poner en cancha mañana el técnico.
4: Un equipo completamente alternativo.
2: Completamente
4: alternativo.
2: Guarda todo.
4: De hecho, mira, van a debutar Mendieta, que es un volante de 20 años. Basidalupe, delantero de 19 años.
2: Predio,
4: y vuelve, ¿no? Milton Jiménez. Y no va a estar Camilo Rey Domenech, que iba a jugar, pero tiene lesión muscular. Por lo menos un par de semanas afuera. Pensando en el partido de mañana en la Bombonera de Buenos Aires contra el Ferroviario. Mañana, escuché al equipo, Nicolás. ¿Estás vos en la Bombonera mañana?
0: Sí, mañana estamos con Luca de Jesús.
2: Comenta Alvarito mañana.
4: Bray. Ayer me preguntaban, decía Javi García, ¿no está Montero? Bray, el arquero. Gorosito, Figal, Pellegrino, Satas. Marcador Satas. Central, tirado a la banda.
2: Bien.
4: Alarcón, Belmonte,
2: Alarcón.
4: Palacios.
2: Williams. Vuelve. Mirá vos, después. ¿Cuánto
4: Romero, tiempo? Villa, Valencia. Ese es el equipo.
0: Bueno.
4: Alternativo, pero con muchos que se meten habitualmente.
2: El tridente de ataque igual.
1: Pero para Romero, Villa, Valencia, no supera los 5 extranjeros, ¿no? Por favor, contanos.
2: Contalo bien, sí, es verdad. Satas nació acá, ¿no? Todos esos pibes gorositos.
0: Estuvo muy bien. Lo vamos a agregar al Martín Fierro, Agustín, Bendita. Como mejor labor humorística.
3: Mendieta me hace acordar de aquel jugador español, ¿te acordás? Mendieta, no sé si lo vino a jugar.
4: Ahora, es un partido... Está muy bien que Boca piense casi exclusivamente...

0: nuevamente el partido del martes contra San Pablo en Brasil.
1: Sí.
0: Vuelvo a insistir, la tabla anual.
1: Claro.
0: Porque el otro día perdió Independiente Rivadavia y empató Argentinos Juniors y Boca está cerca de la cima. Tiene 41 puntos, los mismos que tiene Gimnasia.
2: No debe perder pisada en el torneo local.
0: El partido del próximo viernes de mañana es importante en la Bombonera.
2: No te quepa la menor duda. Bien por la venta de Independiente. Se confirmó la venta del chileno Maximiliano Gutiérrez al Dinamo Moscú por 7 millones de euros. Recordamos que Independiente ya tiene a Iván Morales, que llega sin cargo por parte de la Asociación Atlética Argentino Junior. Independiente que va a jugar el clásico del domingo frente a San Lorenzo de Almagro a las 7:15 de la tarde, partido que va a relatar Martín Perazo. ¿Algo más de Boca?
0: Lo que venimos contando de la mañana en los boletines, en el panorama, lo de Kevin Zenón, que a mí no deja de sorprenderme.
1: ¿Por
0: la
1: qué?
0: Decisión de Boca de venderlo al fútbol azteca.
1: ¿Por qué?
2: Porque Arruabarrena lo quería.
0: No, porque venía jugando y Arruabarrena no quería descapitalizarse futbolísticamente y pierde un futbolista que estaba entre los habituales recambios.
2: Si fuera dirigente de Boca, yo me hubiera quedado con Zenón.
0: Y por 6 palos gringa, aparte.
3: Sí, para mí es barato.
1: ¿Y por qué se va entonces?
3: Para mí es barato.
1: ¿Pidió salir el pibe?
0: Hay un desgaste, el pibe y también quería ir.
3: Claro. Me parece que lo de Pellegrino también se va a dar, porque ahora Boca recupera Bataglia.
0: Claro,
3: es una opción más en defensa.
0: Que no va a ser ya, igual, ¿eh? Por lo menos faltan 15 días. Y vos en 15 días te jugás muchísimo. Porque tenés el partido de Copa Argentina contra Racing. Tenés la definición del torneo de clausura y tenés tal vez partidos de Copa Sudamericana. Vos decís 15 días es mucho tiempo.
2: Muy bien, me voy a Córdoba. Me da mucho gusto saludar al querido Gerardo Murúa en esta segunda hora de Pasión Nacional. Gerard.
4: ¿Qué tal, Nico? El gusto de saludarte. El gran abrazo para vos, los compañeros y la audiencia. Lo decía el Negrito Romero en la primera hora, esto de que en Córdoba se maneja la posibilidad de que haya 2 de los 3 amistosos. Debo reconocer que Javier me lo preguntó ayer realmente. Lo que nos contaban por acá es que Córdoba entendía que iba a ser el del medio, el primero en Buenos Aires, el segundo en Córdoba y el tercero en otra provincia. No se ha despejado esa duda, pero se sigue manejando la posibilidad de hasta tener 2 partidos de la selección en esta fecha FIFA tan particular donde todavía no sabemos con quién va a jugar Argentina. Metiéndome en los clubes cordobeses, lo más importante, Belgrano duplicó la cifra de gente que va a ir a Junín, cerca de 2.000 espectadores han comprado su entrada para jugar el domingo y ver al equipo allí en el Estadio Vaperón. No va a estar Adrián Sánchez, lo va a reemplazar Santiago Longo. En el caso de Talleres, varios cambios, Omar de Felipe sigue probando, teniendo en cuenta que es realmente la primera semana completa que tiene con el equipo. Pueden volver Diego Baloye, Riquelme, Fattori y también el pibe Lautaro Ortiz. Instituto espera por Cerato, tranquilo porque tiene tiempo hasta el lunes para jugar con Estudiantes de Río Cuarto, Nico.
2: Muy bien, ¿sabes qué pensaba? Que estoy completamente de acuerdo con que se federalicen los partidos de la selección argentina. Siempre digo, y no por quedar bien, que Córdoba es una plaza excepcional. Yo entiendo a la gente de Santiago del Estero, que tiene un estadio hermoso como el Madre de Ciudades, que quieran albergar a la selección. Lo que también digo, y la postura puede sonar antipática, es que no se pueden jugar todos los partidos importantes en Santiago del Estero. Está el Estadio Córdoba, Mario Kempes, está el Estadio de Mendoza, que no entiendo por qué no se lo usa prácticamente nunca. Uno de los estadios más lindos que tiene la Argentina, está el Estadio de Central. Si algún día Messi volviera a ponerse por última vez la camiseta argentina, me gustaría que el partido se jugara en el Parque de la Independencia, porque es del cuadro de Lionel Messi, de Newell's Old Boys de Rosario. Hay otros lugares de la Argentina que no sea Santiago del Estero, porque Tobillino todo lo quiere llevar a Santiago del Estero. Ahora parece como que está enemistado con Tapia, entonces Tapia elige llevar a la selección por otros lugares.
5: Bueno, igual acaba de decir
4: Gerard
5: que va a Córdoba.
4: Y otra cosa que hace falta agregar, Nico, es infraestructura en los estadios del interior. Obviamente Santiago lo tiene, ojalá el estadio fuera más grande. Córdoba tiene el segundo estadio en capacidad, si pensamos fuera de Buenos Aires. Pasa lo mismo con Mendoza, pero si hay algo que sirve para atraer más público y para que la selección pueda salir con tranquilidad es tener el estadio de mayor capacidad, como ahora se pasó el central agrandando el gigante de Arroyo, y habrá que ver después cómo
3: está. Sí, aparte aeropuertos también.
5: No, y aparte hay que entender, Gerard, hay que entender que Córdoba es el centro del país y que Santiago es el norte, por eso también se elige la sede del norte. Faltaría quizás un estadio en Patagonia, una más grande que el de Madrid. ¿Alguna vez se habló que Argentina va a jugar en el de Madrid?
3: En Madrid.
5: Pero, digamos, Rosario y Córdoba están muy cerca. Tampoco me parece que la lógica indicaría que se juegue en Rosario y en Córdoba. Hablando de Sarmiento, Nico, River va a poder llevar hinchas a Junín, que recién decía ayer lo de Belgrano. Mira. River va a meter por tercer partido consecutivo, metió en el Lencho Sola, mete el sábado en Tucumán y dentro de 2 semanas lleva a Junín.
0: Ahí no se queja.
2: No,
0: la dirigencia
2: no.
0: de Brito, que bueno, hay una ventaja no, deportiva.
2: No, dedicarlo.
0: No sé qué es que hay ventaja para River, que tres partidos consecutivos tiene hinchas visitantes.
2: No te enojes que el...
3: Bueno, pero casi todo el mundo está llevando visitantes
0: ahora.
3: Todo
0: el mundo no.
5: River es el único que me va a meter tres seguidos.
3: Y Racing ahora lleva visitantes.
0: Independiente, ¿dónde llevó visitantes?
3: Independiente.
0: San Lorenzo, ¿dónde llevó? No, Independiente lo habilitaron para que yo hincha la cancha de la Nucci.
2: Vale, no, que sí.
5: Se le cortó el roche.
2: Bien, actualizamos la Liga de Campeones de Europa.
3: Sí, porque ya están jugando la primera etapa Fenerbahce-Roma, el equipo que tiene muchos argentinos, ¿eh?
0: Sí.
3: Dybala, Nahuel Molina, claro. Valerdi, Santi Castro. Es una Roma de argentinos, están 0-0. Más tarde van a jugar el Como de Nico Paz y Maxi Perrone frente al Leipzig alemán que dirige Martín de Michelis. Manchester United va a enfrentar al Sabah de Azerbaiyán, mientras que el Bayern Múnich, otro de los grandes candidatos, va a jugar frente al Bodø Glimt de Noruega.
2: Muy bien, lo escuchamos a Juliano Simeone, el futbolista del Atlético de Madrid.
6: Yo creo que a Juli ya, a la gente que habla, lo tiene que dejar tranquilo, ya está con nosotros, hoy hizo una asistencia, así que bueno, lo estamos ayudando, casi hace un golazo, la verdad que corrió un montón, así que bueno, ya está con nosotros, lo estamos apoyando, la verdad que es un grandísimo jugador, muy importante, uno de los mejores del mundo, así que nosotros estamos felices que esté acá.
2: Muy bien, hasta ahí Juliano Simeone, tenemos la pausa.
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0: en la continuidad de Pasión Nacional, 18 minutos después de las 2 de la tarde, lo veo a Zarratea.
1: Saludalo, ¿cómo le decimos?
0: ¿Qué dice Zarratea? ¿Cómo anda? ¿Cómo le va? ¿Cómo le va? Y logro que esboce una sonrisa, ¿viste? Personaje siempre con cara de
1: Él tiene un porcentaje, tiene un número de sonrisas al año.
0: Sí, al año.
1: Son 4 en todo el año.
0: Sí, ya las agotó, ya las agotó. Bueno, vamos a escuchar al, como decía Víctor Hugo, al monumental arquero de Boca.
1: Mono Navarro Montoya, este juego de habla. Sí. Cuando escuches, en este caso, un arquero mejor que vos.
2: A ver cómo se autopercibe él en su nivel.
1: Muchos, pero muchos nombres. Escucha, mira.
3: A ver. Habla cuando escuches un arquero mejor que vos.
4: Oh,
3: el Mono Burgos. Mira, a ver. Goicochea. Lechuga Roa. René Guita. Franco Armani. El Pato Bondancieri. Neri Pumpido, Claudio Bravo, Memo Ochoa, Taylor Navas, el Dibu Martínez.
4: Un grande el Dibu.
3: ¿Por qué?
4: Porque es un grande.
3: Alison Becker, Gigi Buffon.
4: Uf, tremendo.
3: Donnarumma, Courtois, Oblak, Unai Simón. Oliver Kahn.
4: Un grande, Oliver Kahn.
3: Hugo Lloris. Iker Casillas.
0: Y eso que es amigo de Iker.
3: Dino Sof.
4: No lo vi, a Dino tanto, no lo vi.
1: A Dino Sof, no
0: lo vi. Dino,
3: Neuer.
1: Neuer.
4: Un monstruo.
0: Neuer, sí.
4: Mejor de los últimos 20 años,
0: coincido.
3: ¿Quién es el mejor arquero que viste en toda la historia?
0: Lo va a nombrar a su ídolo.
4: Fue el más grande de todos, fue el precursor, fue la luz que motorizó mi niñez y mi adolescencia, mi ídolo. Muchas cosas. Yo lo observé mucho al loco, como hincha lo vi muchísimo. Después tuve la suerte de compartir con él en Boca un tiempo y yo era una esponja porque me pareció un arquero excepcional.
1: Solo 4 nombró mejores, solo uno argentino, Dibu Martínez, después Oliver Kahn, Buffon, Inewer.
0: Bueno, lo concreto es que...
5: Hay muchos que no le mencionaron.
0: Podés estar... No lo mencionaba
5: Filiol.
0: Al
5: Pato Filiol. No lo mencionaron a Agustín Mario Ceja.
1: Está bien, pero...
5: No mencionaron a Amadeo Carrizo.
0: Yo digo lo siguiente. Se puede estar de acuerdo o no con el pensamiento de Navarro Montoya. Lo que yo digo es que él, a través de los años, mantiene la misma postura. Es decir, sigue siendo coherente con la forma de ser y de pensar.
1: Pero acá de fondo decían... ¿Quién dijeron? Van der Sar o sí. Iker Casillas, que ganaron una...
2: Iker Casillas, campeón del mundo.
5: Iker Casillas, campeón del mundo.
2: Con el Real Madrid. Bueno, pero es un arquero...
1: Pero un deporte colectivo.
5: No, pero él se puso...
2: Y el Mono, que también es un deporte colectivo.
5: Él se puso por encima de René
2: Guita. Iker
5: Guita. Iker es uno de los más grandes arqueros del mundo, de la historia.
0: Voy a contar una anécdota. Ustedes saben.
1: También es más,
0: Ustedes saben de mi amistad con el Loco Gatti de muchos años. Y cuando Iker atajaba en el Madrid y el Pato Bondancieri estaba ahí en el fútbol español, no recuerdo en qué equipo, Hugo ya estaba en España trabajando para los medios españoles, todavía no estaba en el Chiringuito. Entonces hablamos por teléfono con Hugo y Hugo me dice, estoy harto de ver arqueros, no me gusta ninguno, pero me dice, te aseguro que los dos peores arqueros del mundo son Iker Casillas y el Pato Bondancieri. Nunca a Hugo le gustó el Pato Bondancieri, nunca.
1: Yo estoy convencido de verdad que Navarro Montoya fue más que Guita. Que Iker Casillas, que Van der Sar, que la mayoría...
0: Yo estoy convencido también. Como
1: el Mono fue un arquero descomunal, ¿eh?
0: Sí,
1: Navarro,
5: buen arquero,
0: sí. Venga, Zarratea, aproxímese al fogón, por favor, ¿eh? Súmese a la mesa. ¿Le queda cómodo venir y participar? No le queda cómodo, pero no le queda otra, Zarratea. ¿Cómo
1: no,
0: está?
1: Si no, pero suelto de cuerpo, dice Agustín, que Armani fue...
2: Bueno, hay algunos... Armani. Bueno,
1: Armani no es mejor, claro, no es mejor que Navarro.
6: Yo te digo, Casillas, no sé. Casillas tiene una atajada en la final de la Copa del Mundo,
1: sí, claro.
6: Casi a la par de la del Dibu.
1: Pero el Mono no pudo atajar en la Copa del Mundo por la vieja reglamentación de la FIFA.
6: ¿Por qué no jugó para Colombia?
0: Porque él quería jugar
2: para la Argentina. Con Boca no ganó demasiado títulos, tiene una serie de descensos, tiene a favor y tiene en contra.
6: Claro, sí. ¿Por qué no lo llamaron en lugar de Guita?
7: Tiene 4 descensos también, nombró a 4 arqueros mejores que él y se fue 4 veces al descenso.
0: Nati, ya sabes lo que tenés que hacer
7: y
0: con
7: no
0: ese micrófono.
7: Y no atajó en ninguna selección, en ninguna.
0: Ay, ay, ay. Bueno, le comunicamos a Nora Brioso que hoy se queda Zarratea, no hay ningún problema con Norita.
7: Basta de tanto amiguismo, ¿no? Es la realidad.
0: No, no es amiguismo. Tenemos una valoración por Navarro Montoya total. No.
1: Nico compartió programa, claro. Comentó acá, en mi caso es admiración desde el puesto.
2: No, claro, un gran
7: pareció... Es respetable, pero hay que respetar que... también la realidad.
5: Escúchame, Reniguita hizo el escorpión en pleno Wembley. A ver si alguna vez Navarro Montoya hizo el escorpión en pleno Wembley.
1: Pensé que iban a tomar... Pensé que iban a tomar que nombran a Chilaver y él no lo nombra.
2: Bueno, es para discutir mucho también.
1: Para mí Navarro Montoya fue más que Chilaver.
2: Para vos sí, para muchos otros quizás Chilaver fue más que Navarro Montoya por todo lo que entregaba.
0: Voy a marcar una diferencia. Como arquero, para mí Navarro Montoya fue superior a Chilaver. Ahora, si yo tuviera que elegir para el arco a uno de los dos, tal vez lo elija Chilaver.
7: Está bien, Nico, pero... Sí, claro, es un ganador. Lo que falta acá es un argumento. Entonces... Vos y Sara te dicen, para mí, hermano, argumenten. No, nosotros le dijimos, se fue al descenso, pero, no atacó ninguna selección.
0: Perdóname, lo estamos argumentando.
7: Y que el Casilla campeón del mundo.
0: Desde el punto de vista de las condiciones técnicas, Navarro Montoya está muy por encima de muchos arqueros importantes.
7: ¿Pero por qué?
0: Porque técnicamente fue superior. No,
7: con los pies era superior.
0: Con las manos también.
7: Con los pies no.
0: Mucho, 100 veces más arquero que Armani,
1: no lo demandaba el momento. Vos decís, Navarro Montoya le daban la pelota y la podía tomar con las manos.
2: En un momento, en otro no. Eso,
7: entonces técnicamente que era mejor.
0: Perdóname, cuando atajaba Navarro Montoya, Boca le ganaba siempre a River, o casi siempre.
7: Bueno, y Armani le ganó la final de Madrid a River.
2: Pero campeonatos no tiene tantos el mono.
0: ¿Cómo?
2: Campeonatos no tiene tantos. No,
0: es verdad, porque le tocó una época, lamentablemente, donde Boca no conseguía éxitos.
1: Aún más a favor de Navarro Montoya.
5: Recordemos que le hizo el Cerruchín al Loco Gatti.
0: No, está muy equivocado. Fue Hugo el que lo recomendó para Boca. A ver, le pido a Gerardo una opinión con este debate tan apasionante, Gerardo, de los arqueros. Ojo lo que decís, Gerardo, ¿no?
2: ¿Cómo puede ser la opinión con ese con esa podata?
8: Tengo que decir que Navarro Montoya está atrás de varios de esos. No ganar también forma parte de todo el combo, como también irse al descenso, como no tener protagonismo en selección, aunque este es un asterisco aparte. La época de Boca coincide también con que se fue Navarro Montoya y Boca empezó a ganar todo. Entonces también hay que ir por ese lado.
1: Pero si lo llegas a pensar.
8: Me parece que él se puso en un lugar demasiado alto para ser un arquero de cabotaje. Y no es una falta de respeto, sino que Navarro Montoya está...
0: No, perdón. Yo no te aplaudo y estoy... completamente en contra de todo
2: también,
0: lo que dijiste.
2: Yo también.
0: No podés decir que fue un arquero del cabotaje cuando atajó en el fútbol de España.
8: Pero no tuvo ninguna trascendencia.
6: Pero perdón, ¿en España qué hizo?
0: ¿En qué se fue? Pero estuvo en tres equipos, en dos equipos españoles. Está bien, sí, no le fue bien. Está bien, pero...
6: ¡Con su suelo!
0: Ay, ay, ay. Bueno, vamos a modificar, Sebastián, la segunda hora de Córdoba a partir de mañana. Muy democrático es esto, obviamente, ¿no?
2: Muy bien. Geray coincide con la mayoría de la mesa, Gerardo Murúa.
0: Nos hemos quedado solos
6: con
0: Zárate.
6: No, en esto
1: yo traje el challenge, este juego, porque estaba...
5: Querías quedar bien con Navarro.
1: Yo estoy muy de acuerdo con la valoración del mono en referencia a los arqueros que le nombran. El mono fue mucho mejor y que su virtud como arquero no coincide con los logros deportivos.
6: Vos decís que...
0: Estamos de acuerdo.
6: Él se pone por abajo de Oliver Kahn.
1: Por abajo, sí.
6: Oliver Kahn.
1: Perdóname, Oliver Kahn
0: fue un arquero excepcional.
6: Alemania perdió la final.
0: Está bien.
1: Un error de él.
0: Pero fue el mejor jugador de ese mundial, a pesar del error de la final.
6: Era un buen arquero, pero el mono era mejor que Oliver Kahn.
1: Él considera que no, mira.

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0: un corte inesperado de luz. 14:28, estamos en la continuidad de Pasión Nacional. Vamos a ir al servicio informativo, si se puede, en un minuto y medio. Tenemos estos mensajes con nuestra locutora Erika Sotomayor.
1: Sí, 11-3870-7485, ese es nuestro WhatsApp. Y acá Edgardo desde Río Grande, Tierra del Fuego, la Pasión Nacional, Rosario Central, tiene que hacer varios recambios, no es solo el DT. También por aquí, Elvio, ¿cómo van a comparar a Chilavert con Navarro Montoya? Con mucho respeto, Chilavert es místico. Mirá,
0: pero nadie lo pone en duda eso. Yo digo que como arquero el mono fue más que Chilavert.
2: Yo sí. Para bueno, mí es un juego, es una comparativa. Claro. El amigo piensa que Chilavert fue más. Hay mucho público futbolero que piensa que Chilavert fue más.
3: Contrariamente a lo que es una mirada futbolera,
2: obvio,
3: es un arquero sobrevalorado, que era muy ganador, pero técnicamente desde el arco, desde la volada, desde achicar el arco.
2: Pero no solamente es eso, ¿no?
3: La evaluación de un arquero.
1: Alberto desde Carlos Paz. Buenas tardes, Pasión Nacional. Celaya fue campeón mundial y no jugó ningún partido.
3: Claro. Armani tampoco.
1: Aquí Víctor desde Centenario Neuquén. Buenas tardes. No se olviden que en la Patagonia está el estadio de Cutralcó, Alianza de Neuquén, donde la selección de Maradona se despidió antes de viajar al Mundial. También tenemos el gigante del barrio Sarmiento de Centenario Neuquén. Saludos desde Río Negro. Víctor escribió este mensaje al 11-3870-7485.
0: Muy bien, vamos a ir cuando ustedes lo dispongan, cuando ustedes me digan, al servicio informativo de Radio Nacional con la beba Silvina Sprea, así que ya vamos a ir a un toque, Gerardo, a un toque. Voy y vengo con vos en Córdoba.
4: Bueno, Nico, hablamos de uno de los cordobeses, Belgrano, que está en plena discusión la reforma del estatuto. Está que arde la discusión con los opositores por la posible extensión de Luis Fabián Artime al frente del club. Nadie discute lo logrado, pero sí que se pueda seguir estando en el poder durante dos o tres periodos más. Si el estatuto no se reforma, Luis Fabián Artime no podría pertenecer a la próxima comisión directiva. Esto y algunas otras cuestiones que tienen que ver con lo económico, con los gastos, con la toma de deuda y demás, es lo que se discute en ámbitos de Belgrano, de una asamblea extraordinaria que debería producirse dentro de unos días, pero que está en plena discusión de parte de los socios y que va a tener muchísima participación de parte del club en un momento bárbaro de Belgrano como campeón, pero además con cerca de 70.000 socios.
0: Tenemos el servicio informativo de Radio Nacional.
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6: Dos y media de la tarde en la República Argentina. Diego Santilli recibe a Cristian Ritondo. El informe de Liliana Arias desde Casa de Gobierno.
7: Para profundizar la coordinación entre la Libertad Avanza y el PRO, el jefe de gabinete, Diego Santilli, vuelve a recibir en su despacho de Casa Rosada a los máximos referentes macristas. Se trata del presidente del bloque de diputados del PRO, Cristian Ritondo, y el secretario general de ese partido a nivel nacional, Fernando Dandreis. Buscan coincidencias como impulsar las transformaciones que el país necesita y también consolidar un rumbo que impide el regreso del kirchnerismo al poder, se informó oficialmente.
6: Aseguran que Loan Peña murió atropellado. Lo hizo el excomisario Walter Maciel, acusado de partícipe necesario de la desaparición del menor. Afirmó que fue un atropellamiento, posterior levantamiento y ocultamiento, y señaló a Carlos Pérez, Victoria Caillaba y Laudelina Peña como los responsables y aseguró que las pruebas son contundentes. Arca advirtió por una estafa contra los contribuyentes. El organismo de recaudación alertó por la circulación de mails falsos que aparentan haber sido enviados por la entidad. Agregó que son mensajes que advierten sobre supuestas deudas impositivas o problemas en la situación fiscal de quien los recibe. En este marco pidió no ingresar al mail ni al enlace que está incluido en el texto. En la ciudad de Buenos Aires el cielo se encuentra ligeramente nublado, temperatura 19 grados 4 décimas, humedad 50%.
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0: Muy bien, estamos en la continuidad de Pasión Nacional, 2:34, me estoy escuchando con reverberancia. Vamos a hablar con Sergio Zarratea de San Lorenzo de Almagro, porque debuta Rubén Darío Insúa como técnico el próximo domingo en el Clásico.
1: Claro que sí, será transmisión de Radio Nacional. Está probando algo que por ahí era obvio por los nombres que tiene en el plantel, con el uruguayo Corujo como líbero en la línea de 5. Tripiquio, Arboleda.
2: Vuelve Corujo, sería el título.
1: Corujo, Amor y Teo Rodríguez Pagano. Recordamos que ayer, cuando hizo su presentación Insúa, que lo escuchábamos acá en el programa, en un momento dijo, casi que no voy a hacer cambios. Ese casi es por el movimiento táctico que hace de armar la línea de 5.
2: El tema
1: es
2: quién sale.
1: Marcador central. Va a jugar Insaurralde con Perruzzi, Farías, Cuello y Osmendi. Ese es el
2: Daría, que sale Gulli. Gulli,
0: sí, daría la sensación de que la paciencia que no le tuvieron ayuda a Gustavo Álvarez y a Pipo Gorosito, el hincha se la va a tener a Rubén Darío Insúa. Daría esa sensación.
1: No tengas dudas. Más allá de que Pipo era un tipo del club, cuando llegas a Lorenzo, si vos escuchabas a la gente, no estaban convencidos de que Pipo sea el técnico. Lo dije yo acá tampoco.
0: Es verdad.
1: No era el tipo para el momento de San Lorenzo.
0: El tema si tenía tanta... Había negativa para la llegada de Pipo de parte de la comisión directiva. ¿Por qué llegó?
1: De Insúa.
0: De Pipo, en su momento.
2: No, en su momento no, Pipo. Y porque Insúa no había otro. Pipo, pero... Se cayó Muniain.
1: Terminó siendo todo por descarte. Insúa también llega, claro, porque se va Pipo. ¿Y a quién llamamos? O sea, también era complicado encontrar... Oye, yo te soy sincero. Ayer lo hablábamos durante la tarde acá sobre la posibilidad de la salida de Scaloni. Tampoco hay tantos entrenadores que tengan un consenso entre los clubes importantes, la selección. O sea, River hoy, si se fuese Poncio, no tiene un nombre, bueno, que lo diga este.
0: El Vasco Arrobarrena creo que tiene el consenso de toda la gente de Boca. Para River, para los hinchas de River, Ramón Díaz tenía todo el consenso, no, menos para la dirigencia.
1: No sé, yo creo que si haces una encuesta, por ahí gana Guillermo antes que Arrobarrena.
0: Ponele, pero nadie va a estar en desacuerdo con la llegada del Vasco.
1: Pero una cosa es que vos estés en desacuerdo, otra cosa es que...
0: Sí.
1: A ver, se fue de Michelis, que vuelva Gallardo. Votaba y el 99% que River.
0: Muy bien. Pero
1: además, club es difícil.
0: Vamos a saludar a Marcelo Culota, el presidente de San Lorenzo Almagro. Mi nombre es Nicolás Álvarez y estamos aquí con la mesa de Pasión Nacional. Marcelo, bienvenido, qué gusto saludarte.
3: ¿Qué tal? ¿Cómo te va? Buenas tardes, un gusto estar con ustedes.
0: ¿Cuál es el balance de la gestión que se puede hacer hasta el momento?
3: Mirá, depende de dónde se mire. Si se mira solamente desde lo futbolístico, quizás no es el mejor balance, porque no hemos tenido un buen rendimiento, digo, desde lo que es esta gestión de gobierno, pero sí hemos hecho las cosas a conciencia y dentro de las posibilidades que tiene, tuvo y tendrá San Lorenzo de aquí en el mediano plazo. Y después, si lo vemos desde el lado institucional, nosotros estamos corrigiendo errores del pasado, estamos ordenando económica y financieramente a San Lorenzo. Bueno, hoy hemos sacado a todo esto una comunicación institucional que tiene que ver con esos $650,000 que San Lorenzo ha sufrido con un embargo y que hemos pagado, como también nos hemos hecho cargo en estos últimos 3 meses de otros tipos de embargo, y como también nos tenemos que hacer cargo el 24 de este mes de tener una audiencia por el caso de Piatti. En el tema institucional y deportes federados estamos muy bien respecto al equilibrio que hemos tenido en estos 3 meses respecto a todos los deportes, y digo en lo que tiene que ver a lo organizativo y a lo económico financiero. Y luego, bueno, tenemos una lista que es muy importante y que tiene que ver con el tema judicial que tiene San Lorenzo, los temas legales, que la verdad que nos aquejan permanentemente, claro, y todos los días.
0: Seguro. Marcelo, voy a ser completamente honesto contigo. Charlamos con vos antes de las elecciones y yo le dije a la audiencia que me parecía que eras un muy buen candidato y que me daba la sensación de que ibas a ser el elegido. Fue incómoda la salida de Gustavo Álvarez. Estuve de acuerdo con la llegada de Pipo Grosito. No me gustó para nada que lo hayan despedido y ojalá que le vaya muy bien a Rubén Darío Insúa. ¿Por qué tomaron la decisión con Grosito de echarlo?
3: Mirá, lamentablemente no, nosotros no notábamos el cambio que pretendíamos, que habíamos hablado con él en las sucesivas derrotas que habíamos tenido. No había un cambio que se pudiera ver a simple vista, y eran temas que tienen que ver en lo deportivo, que quedan para dentro de una mesa de departamento de fútbol que tenemos, y que bueno, coincidimos en que no podíamos continuar de esta manera, y por eso se definió la salida de Pipo Gorosito, a quien le agradecemos también el haber aceptado el cargo de director técnico de San Lorenzo, en un momento que también era complicado, allá cuando habíamos tenido la salida por motus propio de Gustavo Álvarez. Sí. Y bueno, ahora estamos con vistas de tener sí, una esperanza,
0: pero,
3: de energías renovadas. Sí.
0: Perdón, con ese criterio, por supuesto que el mandato lo tenés que cumplir porque para eso te eligieron los socios, pero con ese criterio el socio de San Lorenzo puede decir: no me gustaron estos tres meses de culota, queremos que venga otro presidente. Esto no va a pasar,
3: bueno, eso,
0: obviamente.
3: Eso quizás es muy extremista de tu parte, porque a nuestro caso, en el caso dirigencial, nos eligieron los socios.
0: Por supuesto, ¿sí? y
3: entonces,
0: está muy bien.
3: Si nos eligieron los socios, nosotros tenemos la potestad de poder tener la posibilidad de contratar a alguien o también despedirlo. En el caso es totalmente diferente, que en ese caso Gorosito, un empleado del club o quien sea, nosotros definimos las situaciones. Para eso nos eligieron los 4.110 socios.
0: Y está muy bien que así sea. Lo hago partícipe de la charla a Sergio Zarratea, el periodista que habitualmente cubre San Lorenzo. Estamos charlando con Marcelo Culota, su presidente.
1: Marcelo, buenas tardes. Te pregunto primero si es verdad, se confirma la renovación de Gulli, de Facundo Gulli, el volante de San Lorenzo, y después si te ocupa, te preocupa la situación que vos deslizabas en el comienzo de la nota de Piatti y el reclamo sobre la sede de Avenida La Plata y el posible embargo.
3: Sí, el caso de Gulli, para responder la primera pregunta, el caso de Gulli se le hizo una extensión de su contrato y una mejora con una cláusula de salida de 20 millones de dólares. Eso fue en el día de ayer, ya lo veníamos hablando. Las situaciones a veces, y les decía a algunos socios de San Lorenzo el otro día, todo lo que tiene que ver con lo contractual, con jugadores, con directores técnicos y demás, no es de un momento para el otro y no se arregla en una hora o dos horas o quizás en 24 horas en un día. Llevan conversaciones, llevan arreglos que tienen que ver en lo económico, en lo que puede soportar el club en estos momentos tan complicados. Y por el otro sí, me preocupa desde ya alguien que como Ignacio Piatti ha jugado muy poco, 10 partidos, y que ha empezado con una solicitud de 800 mil dólares y se ha transformado en un embargo de 4.370.000 dólares, ¿no? Eso es lo que nos dejaron quienes nos precedieron a nosotros en el gobierno y que son los responsables de que San Lorenzo en gran parte esté como está en esta situación económica financiera y que la va a seguir teniendo de aquí en un futuro. Esto no termina acá.
2: Marcelo, Agustín Domper te saluda. Un gusto tenerte en Nacional. Sin ser para nada extremista y entendiendo hasta y compartiendo la decisión de lo que explicabas muy bien que pasó con Pipo, que la realidad es que después, por más que hayan sido 8, 10, 12, 20 partidos, el cambio no estaba dentro del campo de juego, justamente el cambio. Ahora te pregunto, Marcelo, y más allá de los 4.000 que vos decías y más socios que te votaron, vos sabés que hay más de 4 millones de hinchas de San Lorenzo y Nacional llega a todo el país. La pregunta es la siguiente: ¿hay, si querés, cierta autocrítica en el momento que se lo llamó a Pipo? Porque te acordás que era Muniain, ese primer paso que ustedes dieron, ahora que ya, bueno, llegó Rubén Darío y que obviamente es el hombre que ha tenido el consenso de todos para que agarre San Lorenzo.
3: Sí, desde ya la autocrítica siempre está, la hacemos permanentemente. Nosotros tenemos reuniones de bloque una vez por semana con las mesas de trabajo, las diferentes mesas, tanto la económica financiera como la legal, como la deportiva, y nosotros hacemos la autocrítica. Esa es una autocrítica que la hacemos hacia adentro. Sabemos que podemos equivocarnos en ciertas formas o quizás en ciertas determinaciones que tomamos o definiciones, como también acertamos, ¿no? En muchas,
2: claro.
3: Que,
2: sí, sí,
3: en
2: seguro.
3: La política, que en la política de San Lorenzo desde ya no son hoy vende mucho más el problema que la solución. Entonces, lo que se ve en redes sociales o lo que se ve en algunos lugares son los problemas y no son las soluciones. Entonces, bueno, nosotros tratamos de informar con coherencia y con equilibrio, pero sí sabemos perfectamente que si erramos tenemos que corregir y que si en algún sentido tomamos el camino correcto, tenemos que seguir en ese camino y creemos que estamos en el camino correcto. Hoy es Rubén Darío Insúa, el técnico de San Lorenzo de Almagro, que vino con una energía muy renovada para este plantel, que ya se está notando en los primeros días de trabajo. También lo tengo que decir así.
1: Marcelo, hay algo que ha marcado esta comisión directiva desde que asumió en este corto plazo que lleva, que es notificarle al socio permanentemente las cuestiones económicas. Lo hicieron en su momento cuando se fue Álvarez y explicaron, dieron sus motivos, con lo que pasó con Piatti también sacaron el comunicado, ahora lo que contabas ayer de los $600,000. ¿Esa es la manera que ustedes se van a conducir a lo largo de, hasta que haya elecciones el año que viene, digo, de comunicar permanentemente lo que pasa a nivel números con el club?
3: Todo lo que sea a nivel números, todo lo que sea a nivel institucional y que creemos que tengamos que informarlo, vamos a seguir haciendo. Nosotros tenemos una línea de conducta en lo personal de cada uno de nosotros y también en lo político. Nosotros hemos roto una hegemonía política en San Lorenzo el 30 de mayo. Vamos a seguir manejándonos de la misma manera. Por ejemplo, quienes tienen salida de San Lorenzo de Almagro no se van con deuda, se van con un libre deuda, sí. Y no vamos a dejar que vuelva a suceder lo que sucedió en gestiones anteriores.
2: Totalmente, eso es real y está muy bueno aclararlo de lo del libre deuda. Yo te hago una más, Marcelo, como te pregunté, quizás aceptando tu muy buena predisposición de la palabra autocrítica, lo de Pipo, te digo también qué acierto lo de Perazzo, ¿no? Y qué función va a ocupar ahora esta gloria San Lorenzo que ha vuelto a trabajar en el club. El otro día le tocó agarrar obviamente el fierro caliente como el interinato, pero ahora se queda ya en el club como secretario deportivo de fútbol. Bueno, contale un poco a la gente cuál es la función ahora de Perazzo después de haber dirigido el fin de semana.
3: Sí, Walter Perazzo sigue trabajando en el lugar en el que estaba, ha tomado reemplazo del técnico de la primera de San Lorenzo solamente por el partido que jugamos con Talleres el fin de semana pasado. Sí, la verdad que está haciendo muy buen trabajo él, como también lo está haciendo Tini Saric y Guillermo Franco, que son sus colaboradores en las divisiones menores. Walter no trabaja solo, sino que tiene un gran equipo atrás y lo soportan y lo ayudan y colaboran con él, quienes te acabo de mencionar. La verdad que sí, está haciendo un muy buen trabajo, un trabajo que era necesario. Seguramente de acá hasta diciembre va a continuar ese trabajo exhaustivo y analítico que se está haciendo. Tenemos que tener en cuenta que para en primera división, también en el plantel profesional, hay muchos contratos que vencen fines de diciembre, y también eso va a hacer que quede depurado un plantel para encarar el 2027 con muchos chicos juveniles que les hemos firmado el contrato en este último mes. Y bueno, vamos a seguir en esa línea.
1: Marcelo, apenas asumen, se va Álvarez, deciden ir por Muñahín, estaba todo arreglado, Muñahín no puede venir. Perazzo tiene que hacer la pretemporada hasta que llega Pipo casi sobre el comienzo del campeonato. A Pipo no le va bien. Digo, ¿cuánto hay de error, cuánto hay de mala suerte, de cosas que van más allá de lo que ustedes puedan controlar?
3: Yo aclaro, te quiero aclarar algo, le quiero aclarar algo a la audiencia. Si fuera por redes sociales y por el manejo de quizás una parte del periodismo nacional y partidario de San Lorenzo, hoy solo, no solamente dirigiría un solo técnico en San Lorenzo, sino que estarían cuatro sentados en el banco de suplentes, y hoy San Lorenzo tendría un plantel no de más allá de 35 profesionales, sino que tendría unos 78, 79, porque si todos los jugadores que se dicen en redes sociales, sobre todo, y hasta en algún medio informativo, hubiesen llegado, tendríamos esa cantidad y no un técnico en la primera división y 35 profesionales en primera. El caso de Muñahín, nosotros hicimos una consulta, pero nunca confirmamos, y están a las claras las redes de San Lorenzo de Almagro, nunca informamos oficialmente que Muñahín iba a llegar a San Lorenzo de Almagro. Sí consultamos, él no tenía la licencia para poder dirigir en Argentina, y de ninguna manera nosotros confirmamos a Muñahín como técnico de San Lorenzo jamás, después de la ida de Gustavo Álvarez. Entonces, la verdad que algunas o muchas de las cosas que se dicen no son ciertas o no son reales.
0: Bien, está muy bien que lo aclares. Una consulta de Gerardo Murúa para con el presidente de San Lorenzo desde Córdoba, Gerard.
4: Cómo no, el gusto de saludarlo a Marcelo. Le consulto cómo está la relación con el resto de las agrupaciones de San Lorenzo, con la oposición, y si se acercan a colaborar, y qué expectativa tienen ustedes con respecto a que todos deban trabajar en pos de San Lorenzo con la cantidad de problemas con los que se han encontrado, por supuesto.
3: Sí, ¿qué tal? ¿Cómo te va? Buenas tardes. Mirá, nosotros tenemos un buen entendimiento con las agrupaciones políticas, sean la oposición o sean agrupaciones que no participan en la vida política actual de San Lorenzo de Almagro. La relación personal es siempre buena. Después están quienes colaboran y también quienes no colaboran y que no ni siquiera toman una presidencia de un deporte federado. O sea, en la política y en el abanico político de San Lorenzo de Almagro hay de todo. Hay quienes aprovechan quizás algún error o alguna falencia para hacer leña del árbol caído, pero nosotros confiamos en la gestión, confiamos en los sanlorencistas de bien, confiamos en la gente que quiere apoyar y siempre colaborar con San Lorenzo de Almagro, que eso es lo que se necesita hoy.
0: Bien, yo en el final de la nota quiero decir que así como me gustó en la previa que hayas sido elegido como dirigente de San Lorenzo, porque advertí que hay una buena persona, un muy buen dirigente con buenas ideas, y yo estoy realmente muy agradecido que aceptes el diálogo, que no es con nosotros, es con el hincha y con el socio de San Lorenzo en todo el país, y que nosotros podemos marcar con aciertos, con errores. En el caso puntual mío puedo ser severo porque advierto que estamos en presencia de un dirigente muy importante que va a hacer lo mejor para San Lorenzo, así que yo te agradezco puntualmente que te hayas prestado al diálogo, a pesar de que podemos tener puntos de vista diferentes, pero valoro con el respeto que seguiste la charla, porque hay que preguntar cosas que no son inconvenientes, pero tienen que ver con el quehacer y con la cotidianeidad de la vida institucional y deportiva de San Lorenzo.
3: No, por favor, yo te agradezco a vos la deferencia de marcar esto. Con el sanlorencista o con los medios uno puede debatir, puede ser criticado, las críticas se toman y las tomo muy bien siempre, porque de las críticas se puede aprender siempre que sean constructivas, o le podemos encontrar el lado constructivo. Y bueno, nosotros seguiremos trabajando para corregir todos los inconvenientes que tuvo y tiene San Lorenzo de Almagro, porque no los deja de tener, más allá de tener hoy una comisión directiva que marca a las claras su honestidad con la información de los números o todo lo que tiene que ver en lo institucional. Así que no hay ningún problema, nosotros siempre vamos a estar a disposición tanto de los medios y por supuesto de los socios y de los hinchas de San Lorenzo, de la gente que quiera tener una charla conmigo en lo personal como presidente de San Lorenzo o con la comisión directiva. Desde ya que estoy yo agradecido a ustedes por el espacio.
0: Marcelo, muchas gracias por la charla.
3: No, por favor, a ustedes un saludo para todos.
0: Marcelo Culota, el presidente de San Lorenzo, hablando, Sergio, de todos los temas.
1: Sí, hablando principalmente de lo que tiene que ver con algunas cuestiones económicas que le preocupan al hincha de San Lorenzo, de buenas noticias como el anuncio del pago de los $600,000 en tres embargos que había, de la llegada de Insúa. Yo no me voy a poner a discutir con Culota, se lo decía Agustín recién. Cuando él dice que no, que Muñaín, que los periodistas, pasa en todos los clubes, no solo en San Lorenzo. Pero también tengo que decir, si no era Muñaín en ese momento, San Lorenzo tuvo tres semanas sin
0: técnico. No, claro, yo digo, reitero el concepto, el capital más preciado que tiene un periodista es la credibilidad. Yo vengo siendo muy crítico del despido de Pipo Grosito. A mí no me gustó de la manera que lograron discontinuar a Pipo Grosito. Y si yo que vengo diciendo eso todos los días, después cuando lo tengo al aire, no se lo digo, el que pierde prestigio soy yo. Se lo dije y afortunadamente lo entendió.
2: Sí, totalmente. Pero yo creo que lo que dijo Culota es muy interesante. Ellos notaron, como también notó mucha gente, que no había un cambio del equipo. En relación a lo que ya venía del semestre anterior. Sí, lo que dice Sergio, ¿no? Hubo un tiempo en el que San Lorenzo se durmió en cuanto a la elección, pero por lo menos Culota lo reconoce y ahora van con Insúa.
0: Muy bien, tenemos la última pausa.
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0: Estamos en la parte final de Pasión Nacional, una buena charla bien futbolera, hablando de todos los temas recién con el presidente de San Lorenzo, Marcelo Culota. Qué debate se armó, Damián, con el mono Navarro Montoya. La próxima vez vamos a tener que afilarlo eso, porque nos quedamos solos. No en la madrugada, en el atardecer.
1: Es una mirada en referencia a un puesto muy importante, para vos el más importante del fútbol.
0: Sí, por supuesto.
1: Es el del arquero.
0: Se enoja Horacio Pagani cuando lo digo. Que me toreó en un restaurante, sí, que estábamos en son de amigos comiendo, me dice que para vos es más importante Diego Martínez que Messi. No, yo no dije eso. Digo que en los equipos siempre hay excepciones.
1: Abriste una ventana porque podemos repasar todos los campeones.
0: No, bueno, está bien.
1: Lucchetti fue más importante que James Rodríguez en el Banfield, campeón de Falcioni.
0: Por supuesto que no. Salvo River, que salió campeón en muchas oportunidades con arqueros mediocres. Después repasar los grandes.
2: Argentina del 86.
0: Y salió
2: campeón. Gracias, hasta luego.
0: ¿Salió campeón?
1: Leo Díaz, arquero independiente.
0: No fue figura, Pumpido.
1: Nos acordamos de Leo Díaz. Jugaban el Rolfi, Insúa y Cuqui Silvera arriba.
0: Gerardo, te mandamos un gran abrazo en Córdoba, un gran abrazo, Gerardo.
3: Fuerte abrazo, nos reencontramos mañana.
0: Bien, a disfrutar de la jornada.
1: Campañuelo fue un buen arquero en el Racing de Mostaza.
4: 2001, sí, muy buen arquero Campañuelo. Saja en el 2014 también.
0: Estoy recordando los arqueros de Boca y
4: de grande eso
0: ya. Amadeo Carrizo, sí. El Pato Filiol.
1: Oscar Córdoba fue muy mucho más importante en los Boca campeón que el Pato Mondesini.
4: Sí,
1: el Pato,
4: pero no más importante que Riquelme.
0: El Pato, por supuesto.
4: Bueno, por esta la comparativa.
0: El
4: ahí.
0: Pato Filiol un día me contó que cuando llegó al arco de Racing, y de Racing primero y de River, después le dijeron, mire que acá atajó Agustín Mario Cejas, mire que acá atajó Amadeo Carrizo.
1: Ojo que Campañuelo, estoy pensando, fue más importante que Chatruc y que Chanchi Esteves, ¿eh?
4: Sí. Probablemente.
1: Ahí sí tenés un arquero.
4: Probablemente, pero no sé si más que el polaco Bastía.
0: Dice Sebastián Armani más que Quintero. Ponele, Armani tapó ese mano a mano en la cancha de Boca con Benedetto, que le dio a River una Copa Libertadores.
1: Es lindo el juego, ¿eh?
0: ¿Qué te parece? Pero para hacerlo más un viernes, ¿eh?
5: Este es mucho mejor que el del mono que trajiste. Derrotado a casa.
4: Sí, no, habría que pensarlo al revés también. ¿Qué arquero fue el jugador más importante en un equipo campeón?
0: Chilaver. Erika.
4: Bueno, ahí hay uno.
0: Erika, te agradecemos.
6: Vale. Sí, por favor.
1: Vale.
0: Vale, por supuesto.
1: Es la excepción, me parece.
0: Sí, la excepción y no la regla, como a vos te gusta decir.
4: Bueno, en la historia del fútbol.
0: Estamos muy agradecidos con la presencia de ustedes, Natalia Lugaroff en la operación técnica, Sebastián Vera en la producción. Gracias a Santiago Lucía, Damián Zárate, Agustín Domper, Sergio Sarratea, mi nombre es Nicolás Álvarez. Viene el informativo, viene el programa En Hora Brioso. Y en todo el país van a seguir con la programación habitual de Radio Nacional. Empezamos con Rock, por esas cuestiones que tienen con la vida, y nos vamos con el jazz de Sinatra. Y en el final, Frank le dice al espectador. Lo está retando, ¿no? Muy bien, nos encontramos el día más lindo de la semana y de la vida, que es el viernes. El día que juegan Boca y Central Córdoba de Santiago del Estero, y será transmisión de Fútbol Show Nacional. Vos, Frank, en el final, vos.

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1: Las 3 de la tarde en la República Argentina. Diego Santilli afirmó que la política económica permite la baja de la inflación. El informe de Hernán Mundo.
2: A la espera de que el INDEC dé a conocer el índice de inflación del mes de agosto con una estimación a la baja por parte de consultoras privadas, el jefe de gabinete Diego Santilli se mostró confiado en que la cifra oficial va a evidenciar los objetivos, según dijo, a los que apunta el gobierno.
3: Va en el camino correcto, que va en el camino de seguir bajando la inflación, que mejore despacito y paulatinamente el poder adquisitivo, y en ese camino es en el que tenemos que ir.
1: Toyota fabricará el Papa Móvil para la visita de León 14. Serán dos vehículos sobre la base de la camioneta que produce en la planta bonaerense de Zárate. Los vehículos serán especialmente adaptados y donados para los traslados del pontífice en Buenos Aires y Córdoba. Veda de pesca en el río Paraná. El informe de Noelia Moreira desde Radio Nacional Resistencia.
4: Rige una veda extraordinaria de pesca de dorados en el Paraná. Ante la concentración excepcional de ejemplares de dorado y el aumento de la presión de pesca sobre esta especie, la Dirección de Recursos Naturales dispuso la prohibición de pesca. La restricción comprende al sector ubicado entre los kilómetros 1109 y 1150 del río Paraná. Mientras permanezca vigente, queda prohibida toda modalidad de pesca, ya sea deportiva, comercial o de subsistencia. Las multas por incumplimiento equivalen al valor de 500 litros de combustible súper.
1: Alerta meteorológica rige para Tierra del Fuego y el norte de Chubut, donde se prevén nevadas persistentes de variada intensidad con vientos del sur. En la ciudad de Salta, donde nos escuchás por AM690 y FM102.7, temperatura 21 grados 3 décimas, humedad 45%, cielo mayormente nublado con bruma. En la ciudad de Buenos Aires, temperatura 20 grados 4 décimas, humedad 49%, cielo ligeramente nublado.
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8: Esquilador con experiencia comunica disponibilidad para compañía. Interesados comunicarse con José al 297-5.

0: 2868 o 3412-575673.
1: Se ofrece persona para trabajar como mensual con recado en cualquier zona. Preguntar por Matías al 297-504-9546. Se ofrece peón ovejero con experiencia en alambrado y molinos. Comunicarse con Juan al 297-416-0261. Se ofrece casero para cualquier zona. Comunicarse con Ariel al 297-435-4959.
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Muy buenas tardes, ¿cómo están? Aquí comienza la tarde de Radio Nacional por LRA 11, Radio Nacional Comodoro Rivadavia, y por LU4, Radio Patagonia Argentina, a través de dos frecuencias, de AM, AM670 y AM630. También nos pueden escuchar a través de la página web www.radionacional.com.ar. Allí nos buscan en el listado de emisoras que componen Radio Nacional en todo el país, como LRA11 o como LU4. Cliquean y nos pueden escuchar a través del dispositivo que, por supuesto, ustedes quieran. Aquí estaremos hasta las 18:45, momento en el que llegan las tradicionales gauchaditas de Radio Nacional. Y, por supuesto, con toda la información actualizando en esta tarde. En los controles, musicalización, edición y puesta en el aire está José Pepe Romero. En la locución, Alfredo Sadi, que en este momento, por supuesto, está en la sala de producción y que se va a hacer cargo del aire a partir de las 5 de la tarde. ¿Y quién les habla? Andrea Miranda. ¿Sí? Vamos a llevar este barco que es la tarde de Radio Nacional. También Daniel Omar Juárez, participando aquí en la tarde de Radio Nacional. Y vamos con los datos del tiempo. En Comodoro Rivadavia, un brusco descenso de temperatura a diferencia de la jornada de ayer, 5 grados 7. La sensación térmica 2 grados 7, humedad 42%, viento del sur a 15 kilómetros por hora. Y como cada tarde, nuestra vueltita soberana por las Islas Malvinas, en Puerto Argentino, provincia de Tierra del Fuego, Antártida, Islas del Atlántico Sur, 6 décimas bajo cero, la sensación térmica muy fresco por las Malvinas. Sensación térmica 8 grados 4 bajo cero, humedad 82% y viento del sur a 43 kilómetros por hora. Y ustedes me dicen que hoy está frío. Frío está en la base Belgrano 2, la base argentina más austral que tiene nuestro país. 28 grados 6 bajo cero de temperatura, la sensación térmica 44 grados 1 bajo cero. La visibilidad es de 5 kilómetros y la humedad del 51%. ¿Y quieren saber cómo está en Madryn? Bueno, bastante más lindo que acá. 12 grados 8 décimas la temperatura, la humedad 44%. Viento del sudeste a 30 kilómetros por hora y la visibilidad es de 30 kilómetros. Y llega la música de Rosa León y Joan Manuel Serrat con esta serenata para la Tierra de Uno, que fue lanzado el 4 de septiembre, hace 6 días nada más. Esta artista española dedicó un álbum de temas de María Elena Walsh con distintos invitados como Ana Belén, Joaquín Sabina y otros grandes artistas.

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Aquí estamos en la tarde de Radio Nacional. Comenzamos a repasar la información más importante en esta jornada y sin duda la investigación para lograr identificar al peatón que murió en el camino Roque González es la prioridad. La víctima tendría entre 65 y 70 años y permanece sin identificar. La policía trabaja para obtener datos que permitan establecer quién era, de quién se trataba. La policía busca identificar a este hombre que fue embestido por un vehículo durante la noche del miércoles en el camino Roque González, a unos 3 kilómetros de la rotonda de ingreso al barrio San Cayetano. La víctima tendría entre 65 y 70 y el jefe de la unidad regional, Cristian Mulero, confirmó en comunicación que se trabaja en la obtención de datos que permitan establecer su identidad. El accidente ocurrió alrededor de las 21. De acuerdo al testimonio de una persona que presenció la secuencia, el peatón habría intentado cruzar la ruta cuando fue alcanzado por un vehículo que circulaba de norte a sur. El conductor, un hombre de 39 años que viajaba solo, dio negativo en el test de alcoholemia. El vehículo quedó secuestrado preventivamente y el cuerpo fue trasladado a la morgue para realizar la autopsia. Mulero indicó además que el conductor se encontraba en estado de shock y no pudo ser entrevistado inmediatamente después del hecho. La investigación continúa con el aporte del testigo y las pericias que deberán establecer con precisión la mecánica de este impacto. También hay que señalar que en ese sector hay falta de iluminación y señalización, condiciones que pudieron contribuir a este desenlace fatal. Bueno, pero ¿no se había anunciado la iluminación de ese camino hace más de un mes? Que se estaba trabajando, que se iba a llevar una línea de, creo que no recuerdo bien si era de media tensión, que justamente además de iluminar ese camino iba a llevar a la mejora de eléctrica de todo ese sector. Bueno, por lo visto no se ha realizado aún. Y bueno, en ese mismo sector, un sector muy oscuro del camino Roque González, falleció esta persona, este hombre de entre 65 y 70 años que están intentando identificar. Y también cayó un abusador sexual infantil. Lo buscaban desde hace 9 meses y quedó detenido en kilómetro 5. Personal de la División Búsqueda de Personas y Capturas de Comodoro Rivadavia detuvo en la tarde de ayer a un hombre de 41 años que registraba un pedido de captura y declaración de rebeldía vigente desde diciembre del año pasado. El procedimiento se concretó a partir de un requerimiento del Ministerio Público Fiscal que solicitó la intervención de la división para establecer el paradero del hombre, lograr su detención y ponerlo a disposición de la autoridad judicial interviniente. A partir de las tareas investigativas desarrolladas, los efectivos lograron determinar el lugar donde permanecía este hombre y posteriormente lo localizaron en la vía pública en inmediaciones del barrio Kilómetro 5. El operativo contó con la colaboración de personal de la comisaría Mosconi y tras su detención el hombre quedó alojado en la dependencia a disposición de la justicia a la espera de la audiencia de control de detención. La medida se encuentra vinculada a una investigación por presunto delito de índole sexual en perjuicio de una menor de edad, causa que continúa bajo intervención del Ministerio Público Fiscal. Por tratarse de una investigación judicial en trámite y con el objetivo de preservar los derechos de las personas involucradas, no se brindaron datos que permitan identificar al detenido. Vamos ahora con los tipitos y esto es Siguiendo la Luna.

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0: 11:31 minutos en la República Argentina. A Loan lo atropellaron, lo aseguró el excomisario Walter Maciel, al declarar en el juicio que investiga la desaparición del menor en junio de 2024 en un paraje rural de la provincia de Corrientes. Maciel además involucró a Laudelina Peña y al matrimonio Pérez Caillaba en la desaparición del niño.
1: Estoy plenamente convencido de que esto es un atropellamiento, posterior levantamiento y ocultamiento de Loan Danilo Peña. Pero no porque yo lo haya sabido, porque me haya puesto de acuerdo con Pérez, Caillaba, Peña, Laudelina, lo que fuera. No, por las pruebas, señor presidente.
0: Reunión política en Casa de Gobierno, la información con Liliana Arias.
2: Para encarar una nueva reunión de trabajo, el jefe de gabinete Diego Santilli, el vicepresidente de La Libertad Avanza, Martín Menem, y el responsable político de ese partido, Eduardo Lule Menem, vuelven a encontrarse con el presidente del bloque de diputados del PRO, Cristian Ritondo, y el secretario general de ese partido, Fernando de Andrés. Oficialmente se informó que el objetivo de esta instancia de diálogo es profundizar la coordinación entre ambos espacios a partir de coincidencias de fondo. Esta es la tercera reunión que mantiene La Libertad Avanza y el PRO en Casa de Gobierno.
0: En Buenos Aires, cielo ligeramente nublado, temperatura 20 grados 6 décimas, humedad 47%.
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33 minutos pasan de las 3 de la tarde. Comodoro Rivadavia fue sede de la cuarta Feria de Salud Integral en el marco del mes amarillo, organizada por la Mesa Intersectorial para el Abordaje de la Temática del Suicidio en Comodoro y Radatili, y en el marco de este mes amarillo, periodo destinado a generar conciencia sobre la prevención del suicidio, se llevó adelante la cuarta Feria de Salud Integral en las instalaciones del Centro Cultural de Comodoro. La jornada, que fue hoy, se constituyó como un espacio de encuentro, participación y construcción colectiva orientado a promover y visibilizar la importancia de la salud mental, la prevención y el cuidado comunitario, facilitando el acceso de la comunidad a información y recursos de acompañamiento. En este contexto, el secretario de Salud, Jorge Espíndola, destacó la importancia de esta iniciativa y señaló que este encuentro se realiza en conmemoración del Día de la Prevención del Suicidio y convoca a diferentes instituciones de la ciudad con las que se está trabajando para brindar a la comunidad y sobre todo a los adolescentes la información necesaria. Valoró la participación de las instituciones educativas y de las familias que se acercaron al centro cultural, asistieron varias escuelas, vieron un flujo constante de grupos familiares interesados en la propuesta y hubo talleres, juegos, actividades deportivas, espacios de escucha activa, stands informativos, charlas e intervenciones artísticas con propuestas destinadas a distintos grupos de la comunidad. Espíndola remarcó la importancia de fortalecer los espacios de escucha y acompañamiento. La comunidad debe saber que hay espacios para cuando se necesite asesoramiento o cuando haya un pensamiento negativo, y siempre hay alguien que puede escucharlos y que puede generar un cambio. El funcionario hizo hincapié en el trabajo que se viene desarrollando desde el municipio junto a distintas instituciones para abordar esta problemática y toda la red, muy preocupados todos por las situaciones de suicidio y muy ocupados en acompañar y buscar la forma de revertir estos escenarios a partir de acciones concretas, dijo Jorge Espíndola, el secretario de Salud del municipio. Ahora llega la música de José Luis Perales, esto es Celos de mi guitarra.

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1: Hola, hola, hola, muy pero muy buenas tardes, ¿cómo están? Bienvenidos a nuestro espacio, a nuestro segmento dentro de la histórica LU4, Radio Patagonia Argentina, AM630 y también a través de AM670, Radio Nacional Comodoro Rivadavia. Estamos acá para encontrarnos con las efemérides, parte de la historia de nuestro país y a nivel mundial también, para conocer un poquito. Como siempre lo decimos, si querés sumarte, querés recomendarnos o decirnos, nos gustaría que, bueno, con mucho gusto, esperamos la comunicación con nuestra emisora para poder agregar esa efeméride o ese dato importante que quieras recordar en alguna fecha muy particular. Bien, dentro de las efemérides, en el día de hoy, 10 de septiembre, tenemos que contarles que es el Día Mundial para la Prevención del Suicidio. Además también, hoy es el Día de la Ictiología Nacional, es el Día Nacional de la Terapia Ocupacional, es el Día del Trabajador de la Industria Lechera, y además también es el Día de la Cultura Mapuche. Estas son algunas de las efemérides de lo que estamos recordando en este 10 de septiembre. Obviamente, como siempre lo decimos, lo contamos una o dos efemérides, ampliamos un poquito y luego recomendamos alguna canción que esté relacionada a esta fecha a través de nuestra emisora. En nuestro país, el Día del Terapista Ocupacional se celebra justamente este día. Este día se ha instituido en el año 1985 con la llegada de la democracia. La fecha conmemora la apertura del primer Congreso Argentino de Terapia Ocupacional, realizado ese mismo día en la ciudad de La Rioja. Acompañar a personas, grupos y comunidades con distintas dificultades transitorias o permanentes para mejorar su autonomía, inclusión y calidad de vida es el objetivo justamente de esta profesión. Una profesión que quizás la termina conociendo uno más cuando tiene un familiar directo o cercano, sobre todo con discapacidad. Pero es abarcativa prácticamente para distintas dificultades que se pueden encontrar, no necesariamente a través de la discapacidad. Esta disciplina comenzó a desarrollarse fuertemente a raíz de la epidemia de la poliomielitis de la década de 1950. En noviembre de 1959 se fundó en Buenos Aires la primera Escuela Nacional de Terapia Ocupacional, pionera en Latinoamérica.

0: Cada 10 de septiembre se conmemora el Día Mundial para la Prevención del Suicidio. Esta fecha sirve para visibilizar esta problemática de salud pública y recordar que las muertes por esta causa se pueden prevenir. Fue establecido allá por el año 2003 por la Asociación Internacional para la Prevención del Suicidio en colaboración con la Organización Mundial de la Salud. El lema entre 2024 y 2026 es la campaña internacional bajo el lema Cambiar la Narrativa, el cual busca derribar el estigma, eliminar el tabú y promover conversaciones abiertas y responsables sobre el sufrimiento emocional. Se promueve la escucha activa, la empatía y la detección temprana de señales de alerta para facilitar el acompañamiento comunitario y el acceso a la atención profesional. 10 de septiembre conmemoramos el Día Mundial para la Prevención del Suicidio.
1: Dame tiempo, que no estoy en mi mejor momento, pero yo me oro de a poquitos, sí.

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47 minutos pasan de las 3, investigan una muerte a bordo de un pesquero frente a las costas de Chubut. El hombre se desempeñaba como oficial de puente de un tangonero. Había manifestado malestares gastrointestinales y el capitán había decidido poner rumbo hacia Camarones. Fue encontrado sin vida durante la madrugada, colgando de la borda. La justicia y la prefectura investigan las circunstancias. Esta muerte que ocurrió a bordo de este buque pesquero es investigada. El hecho se produjo durante la madrugada de este miércoles en el Argenova 4, un pesquero tangonero dedicado especialmente a la captura de langostinos y que opera habitualmente en aguas del mar argentino. Según las primeras informaciones, durante la jornada el oficial de puente había manifestado al capitán que padecía malestares gastrointestinales. Ante esta situación se decidió poner rumbo hacia el puerto de Camarones para que pudiera recibir atención. Durante la madrugada el oficial se encontraba en el puente junto a otro tripulante. En determinado momento el marinero se retiró durante algunos minutos y cuando regresó advirtió que el hombre ya no se encontraba en el lugar. A partir de entonces se inició una búsqueda dentro de toda la embarcación y finalmente fue encontrado sin vida, colgando por la borda con una soga alrededor del cuello. Lo buscaron por todo el buque y lo encontraron en esas condiciones. El capitán informó, por supuesto, explicó toda la situación y confirmó el fallecimiento. Si bien una de las hipótesis que se analiza es la posibilidad de que se haya tratado de un suicidio, las circunstancias de la muerte todavía no fueron determinadas. Vamos ahora con Juan Carlos Baglietto y Lito Vitale, de esa dupla sensacional. Este tema de Leonardo Fabio, que fue lanzado, la versión que ellos hicieron, este 5 de septiembre, y un clásico, Ella ya me olvidó.

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1: Las 4 de la tarde en la República Argentina. Nueva baja del riesgo país. El indicador cae por debajo de los 490 puntos básicos. En tanto, las acciones en dólares y los bonos argentinos que cotizan en Wall Street vuelven a ganar terreno en las cotizaciones internacionales. Se da a conocer la inflación de agosto, fue del 1,7%. Ampliaremos. Por el caso Agostina, envían a juicio a Claudio Barrelier, principal imputado en el crimen de la menor. Desde Radio Nacional Córdoba nos informa Eduardo Galfredo.
2: A la par, Garzón también envió a juicio a Barrelier por la causa anterior que pesaba sobre el imputado. Tras el crimen de Agostina, Garzón acumuló las dos causas y agravó la acusación contra Barrelier por privación ilegítima de la libertad calificada y abuso sexual con acceso carnal en grado de tentativa. Las decisiones de Garzón coronan una etapa investigativa de varios meses en las que las pruebas científicas, las cámaras y las comunicaciones fueron conformando, según consideran en tribunales, un cuadro sólido contra los acusados.
1: La información deportiva con Sergio Zarratea.
3: En la previa del Gran Premio de Fórmula 1 en Madrid, habló el argentino Franco Colapinto.
4: Es picante, es una pista difícil. Creo que es un circuito que es muy difícil. Creo que de los más difíciles de la temporada, sin lugar a dudas. En el simulador, cerrar una vuelta buena, que decís, me salió perfecta, era casi imposible. Con la cantidad de curvas que hay, es realmente muy difícil poner todo junto. Y son curvas que son bastante traicioneras, son ciegas, son con entradas en bajada, frenadas doblando, con mucha combinada. Es un circuito que hace duro para el Sotos y para los pilotos también.
1: Actualizamos la información del tránsito con Ernesto Arriaga.
5: La ruta 9 totalmente habilitada desde Campana hacia Rosario, San Nicolás y a todas las A08, camino de circunvalación de Rosario. La 33 hacia Bahía Blanca, habilitada máxima 90 para combis. Aeroparque 6 opera con normalidad y la ruta 8 está totalmente habilitada.
1: En Las Lomitas, provincia de Formosa, donde nos escuchás por AM1270 y FM93.5, temperatura 29 grados, 8 décimas, humedad 40%, cielo ligeramente nublado. Y en Buenos Aires, cielo ligeramente nublado, temperatura 20 grados, 6 décimas, humedad 47%.
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Y hoy estamos en este espacio destinado al tango a rendirle homenaje a una de las más grandes de nuestro tango, porque hace 115 años nacía Nelly Omar, la rompecorazones que dijo ser la musa inspiradora de Homero Manzi, la Gardel con pollera, como la apodaron por su impronta para cantar. Había nacido el 10 de septiembre de 1911 y falleció a los 102 años. Había nacido el 10 de septiembre en una estancia de Guaminí, allí en la provincia de Buenos Aires, bajo el nombre de Nilda Elvira Batuone. Creció en una familia de 10 hermanos y su padre, un capataz genovés llamado Marcos, quien terminó sellando su destino. El hombre sabía tocar la guitarra y fue uno de los encargados de organizar la presentación del dúo José Razzano y Carlos Gardel, que se llevó a cabo en el Teatro del Pueblo en 1918. Allí fue donde una pequeña Nelly, quien siempre había sido incentivada en el arte y la música, conoció al zorzal criollo. Lo cierto es que al poco tiempo la joven quedó huérfana de padre. Entonces su mamá, Salustiana, se trasladó a Buenos Aires buscando la manera de sobrevivir junto a sus hijos. Y con 12 años de edad, Nelly tuvo que comenzar a trabajar en una fábrica textil para poder ayudar en su casa. Sin embargo, la vida le tenía preparado algo mucho más grande, y tras algunas actuaciones en su escuela del Palomar y otros festivales, fue contratada por el dueño del cine Argos, y allí fue escuchada por el cantante Ignacio Corsini, gracias a quien logró tender el puente para empezar a presentarse en las radios como Splendid, Mayo y Rivadavia. Tenía apenas 17 años, pero su carrera despegó de inmediato, sumando varias participaciones en el cine, además. Entrada a la década del 30, Nelly se sumó al conjunto Cuadros Argentinos, donde conoció a Antonio Molina, con quien comenzó un noviazgo que terminó en casamiento. El matrimonio duró entre 1935 y 1943, y ella lo definió como una desgracia. Eran tiempos en los que separarse no estaba bien visto por la sociedad, pero a ella no le importó, y al contrario, según dijo, se arrepintió de no haber dejado a su marido a los 2 meses de haber contraído el lazo. La morocha de ojos negros. Y fue trabajando en Radio Belgrano, donde allá por el 37 conoció al autor de Barrio del Tango. La leyenda dice que el poeta se enamoró perdidamente de ella, pero según contó, a ella no le pasó lo mismo, le simpatizaba, sí, le resultaba muy interesante conversar con él, pero la palabra amor no parecía figurar en su vocabulario. Bueno, parece que era bastante orejana, como quien dice, ¿no? Bueno, resulta que Manzi, sin embargo, no se desanimó y durante años intentó seducirla con regalos que ella rechazaba. Él estaba casado con Casilda Iñiguez, la mamá de su único hijo, conocido como Acho, pero era un mujeriego empedernido, como muchos bohemios de aquellos años, y Nelly, finalmente, en 1944, comenzó una relación clandestina, podríamos decir, con él. Fue por aquellos años que Manzi compuso Malena, tango al que Lucio de Mare le puso la música, y según ella contó, él mismo le reconoció que se lo había dedicado y que hablaba de ella cuando aseguraba que cantaba el tango como ninguna, pero que por razones obvias no podía poner en la letra su nombre real. Cabe destacar que el nieto del poeta Homero Mancione

puso en duda esta versión. Recordó que también se había hablado de Malena de Toledo y la mismísima Tita Merelo como posibles musas de esta pieza. Deslizó el nombre de otra cantante muy amiga de su abuelo, que era la diva Imperio Argentina. Sea como sea, Nelly siempre estuvo convencida de que Manzi le había dedicado sus temas más memorables. Y de hecho decía que él escribía esas letras justamente cuando atravesaban alguna crisis. Es que el poeta nunca abandonó a su esposa, que según contó la cantante, lo amenazaba con quitarse la vida si él la dejaba, ¿no? Así que cansada de ser la amante, finalmente fue ella quien decidió terminar la relación. Él cayó en una profunda tristeza que lo acompañó hasta el 3 de mayo de 1951, cuando, con apenas 41 años, falleció. Y también Nelly era íntima amiga de Eva Perón, a quien le grabó el tema La Descamisada. Y con la llegada del golpe militar de 1955 y la posterior dictadura militar, ella formó parte de las listas negras, estos listados de artistas que estaban vedados en los temas de comunicación, y entonces era conocida como la voz dramática del tango y considerada como una de las artistas más importantes del género. Pero nadie se animaba a darle trabajo, así que no tuvo más remedio que exiliarse a Uruguay y Venezuela. Recién pudo regresar al país en 1958, bajo la presidencia de Frondizi, y fue allí que conoció al locutor Aníbal Cufré, con quien estuvo en pareja durante 8 años. Pero, bueno, allí en 1993, a los 82 años, comenzó una relación con el compositor Héctor Oviedo, a quien definió como un caballero excelente. Así es que está grande, ¿no? Que falleció el 20 de diciembre del 2013, 3 meses después de haber cumplido 102 años de edad. Y vamos a escucharla aquí con Francisco Canaro y su orquesta, con El Morocho y el Oriental, esta milonga de 1946 que lleva la música de Ángel D'Agostino y la letra de Enrique Cadícamo. Por supuesto, El Morocho y el Oriental eran Gardel y Razzano.

acento cordial fue diciendo medio chocho: este mozo es el morocho y este Pepe el oriental. Un aplauso general al dúo fue saludando, y el morocho iba temblando lo mismo que el oriental. Temblaron con alegría sus instrumentos a fondo, y el silencio era tan hondo que ni las moscas se oían. Y entre aplausos vino y chope, y estas vueltas yo la pago, y

golpeaban los corazones con voces conmovedoras. Ah, café de aquel entonces de la calle Olavarría, donde de noche caía allá por el año 11.

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0: Estamos en la tarde de Radio Nacional y arrancando este mes de septiembre hay cartelera especial en este mes. Mes de la primavera, del estudiante, de los docentes también. Y nos vamos a ir para Actitud Pandora y lo saludamos a Gonzalo Dato. ¿Cómo te va?
1: Hola Andrea, ¿cómo estás? Gracias por la llamada. Un saludo a la audiencia. Acá todo muy bien, por suerte.
0: Muy bien, nosotros también por acá. Me alegro que anden muy bien y con preparativos además para este mes de septiembre.
1: Estamos con septiembre vino a full, porque bueno, hay ahí, viste, como una mezcla de cosas que se van a ir dando durante el mes. Seguimos con la sala, con las funciones de teatro, como siempre. Tenemos este mes, mira, en cartelera tenemos un biodrama colectivo, tenemos una tragicomedia y después tenemos un music hall, o sea, vuelven Pan y Dora. Así que hay para todos los gustos, para el que se quiere reír, para el que quiere llorar un poquito, al que le gustan, viste, las historias, hay un poco de todo.
0: Bueno, ¿querés irnos contando más o menos qué se viene fin de semana?
1: Bueno, tenemos, bueno, la primera semana estuvimos participando de un evento en Radatili, que fue el Encuentro del Teatro organizado allá por la Secretaría de Cultura de Radatili, así que estuvimos con la obra Black Flamingo allá por la Villa Balnearia. Así que a partir de esta semana, que sería la semana 2 de la cartelera, ya arrancamos con el ciclo íntimo acá en Actitud Pandora. Tenemos para este viernes, Hoy, Ayer y Hace Mucho Tiempo, esta es una obra, como te comentaba, de dramaturgia colectiva. Para el que le gustan las historias, y en especial las historias que traen los objetos, bueno, esta obra es un deleite porque te va llevando a través de la historia de cada objeto, va entramando, bueno, una historia que se conecta entre todos los que participan, son 9 actores en escena. Se va a estar presentando este viernes a las 21 horas.
0: Muy bien.
1: Y el sábado tenemos función de Bandido de Ponis, que es una autoficción, en este caso mía, digamos. Hablo un poquito de una etapa de mi vida, de la infancia, pero bueno, tiene un tono tragicómico en el que lo cuento, ¿no? Por eso la gente va a poder en esta obra reírse y también conmoverse un poco, y es especial para los que les gusta, los que son nostálgicos y les gusta, ahora que está de moda toda la... el tren de los 80, ¿viste? Que la gente hace con inteligencia artificial.
0: Sí, está de...
1: Bueno, esta obra...
0: Sí.
1: Transcurre justamente entre fines de los 80 y principios de los 90, y bueno, y a través de mi historia se van a encontrar seguramente con muchos recuerdos propios, especialmente de la infancia, ¿no?
0: Uh-huh. Bueno, coincidimos. Coincidimos muchos, sí. ¿No? En esa franja etaria, así que, bueno, muchos recuerdos.
1: Sí. Mira, nos viene pasando función a función que al terminar, viste, el público se acercan algunos para saludar y para expresarte lo que sintieron, y en la mayoría pasa lo mismo, viste, es como que se les destraba o se les desbloquea un recuerdo de la infancia, de su juguete, viste, el juguete favorito que tenían o el que no podían tener. Bueno, se les vienen recuerdos de amigos de la infancia. Es una obra que despierta muchos recuerdos, así que si quieren ahí bucear un poquito por la historia, está bueno.
0: Bueno, eso el
1: bueno,
0: sábado.
1: Y este fin, eso el sábado también a las 21 horas.
0: Okay.
1: Con reserva previa, eso siempre lo aclaramos a través de nuestro número de WhatsApp. Y el domingo coronamos este fin de semana con una feria vintage, de las que hacemos habitualmente. A partir de las 14 horas, eso para los fanáticos del vintage, van a encontrar prendas prendas de culto, marcas, viste, que ya no se ven, o géneros que ya no se ven, viste que las prendas de antes se hacían con otro tipo de telas, que eran más duraderas. así que para los que quieren ahí actualizar un poco el guardarropa, tenemos prendas de todos los estilos, de todos los talles, y a muy buen precio, la verdad que para cuidar ahí el bolsillo y actualizarse, está muy buena la opción.
0: Muy bien. Bueno, ustedes tienen además un súper guardarropas ahí en la Actitud Pandora.
1: Sí, nosotros contamos con un depósito de vestuario, de prendas que vamos juntando nosotros para obras de teatro, para caracterizarnos. Cada vez que viajamos recorremos ferias por todos lados porque nos gusta traer cosas nuevas. Y justamente buscando después que esa ropa continúe con su ciclo, una vez que no la usamos más, la ponemos a la venta en la feria. Por eso las prendas que van a encontrar en general son muy originales.
0: Mirá vos. Bueno, eso este domingo entonces.
1: Este domingo, sí. Después ya para lo que es la semana 3, vuelve el ciclo de conversaciones con el arte. Esto ya es su tercera edición, de la mano de Luz Ramírez, que bueno, ella lo que propone es una charla, un diálogo ahí con el arte y con los espectadores. Es un encuentro muy lindo, y lo que nosotros invitamos es a que no tengan miedo, porque viste, vos decís arte, y más que lo que tiene que ver con el arte plástico, viste, la pintura, a veces la gente como que le tiene un poquito de miedo, porque piensa que uno tiene que conocer o tener cierto nivel intelectual para interpretar una obra, y acá es todo lo contrario. Acá lo que buscamos es que la gente venga a pasarla bien, a tomar una copa de vino. Luz es quien se expone, en este caso va a ser sobre mujeres impresionistas. Entonces vamos a ver obras, vamos a conocer la vida de esas mujeres que trabajaron durante ese movimiento. Y la idea es abrir el diálogo a hacernos preguntas, ¿no? A ver qué interpreta cada uno de lo que ve, qué le gusta de esos artistas. Y salga una charla muy linda, muy divertida también, porque tenemos la participación de Nelly del Golfo, que trae un poco de humor también a la charla. Así que es para venir a pasar un buen rato y hacer algo diferente, que es sentarnos a hablar de arte, ¿no? Eso va a ser el viernes 18 de septiembre.
0: Ok, bueno, que sería el otro fin de semana.
1: El otro fin de semana, exacto.
0: Bien, bueno. Y después tenemos y también viernes sábado, y sábado.
1: Claro, o sea, el sábado 19, ahí tenemos teatro, no hay, La Era del Culo de Vieja, que es una comedia y tiene un poco de music hall también, porque hay números musicales, hay mucho cambio de vestuario. Es una buena experiencia esta obra para quienes nunca fueron al teatro y vienen por primera vez, porque es una obra donde se van a reír, se van a ver muchísimo cambio de vestuario, de luces. Entonces, para la primera experiencia está buena porque es muy muy entradora la obra. Okay. Eso es el sábado 19 a las 22 horas.
0: Bien.
1: Y ese mismo sábado, a la tarde, vamos a estar participando en lo que es un evento que se llama Recodificando la Moda. Vamos a estar participando con una performance. Justamente ahora estamos haciendo pruebas de vestuario con toda la gente que se presentó. Tuvimos muy buena convocatoria de participantes que quieren ser parte de esa performance. Así que tiene que ver con reivindicar la moda vintage, la moda circular, el darle otra oportunidad a prendas que tienen una tela de buena calidad, ¿no? Que tienen un género que ya no se ve. Que es toda, bueno, justamente ropa que se encuentra a través de nuestra feria, y en este caso, con esta performance, vamos a mostrar un poco de todo eso, y bueno, es medio una sorpresa lo que vamos a hacer, así que los invitamos ahí a través de RDM, que es Recodificando la Moda, ahí lo van a encontrar en Instagram, pueden informarse sobre cómo adquirir las entradas y participar también.
0: Buenísimo. Gonzalo, ¿y querés que dejemos lo que sigue el fin de semana siguiente para una charla en estos próximos días?
1: Como para dale, ir, dale, perfecto.
0: Dale, por ahí como
1: así
0: para no cargar
1: tanto a la gente, pues.
0: Claro, porque es mucha información, así que contamos un poco y unos es días más contamos lo que sigue.
1: Dale, buenísimo. Por lo pronto los invitamos a todos a pasar este fin de semana en Pandora con estas dos obras. No se cuelguen con reservar porque por lo general tenemos pocas localidades por el espacio de la sala, y a veces el mismo viernes la gente nos llama y ya no hay más. Entonces, que se apuren Y bueno, y aquí estamos, con más teatro, los esperamos en el teatro, como siempre.
0: Bueno, Gonzalo, recordame los medios como para adquirir las entradas.
1: Para entradas tenemos un WhatsApp de reservas, que es el número 297-416-1200. Ese mismo número lo van a encontrar si entran a nuestro Instagram, Actitud Pandora, todos juntos. Ahí se van a encontrar con toda la información, tanto de la cartelera como de los medios para hacer las reservas.
0: Buenísimo. Gonzalo, les mandamos un abrazo muy grande.
1: Gracias, Andrea. Un saludo a todo el equipo, a la audiencia, y gracias por estar siempre difundiendo, bueno, el teatro local.
0: Gracias a ustedes, a vos y al Faro también.
1: Dale, un saludo grande y que tengan un lindo fin de semana.
0: Gracias. Ahí estábamos charlando con Gonzalo Dato de Actitud Pandora, de esta agenda súper nutrida de teatro y demás actividades para este mes de septiembre.
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2: La inflación de agosto fue del 1,7%. El indicador marcó una desaceleración del índice de precios respecto al mes anterior y estableció el menor registro de los últimos 14 meses. En tanto, el acumulado interanual se ubica en el 33,5%. En el gobierno nacional destacaron la baja de la inflación. El presidente Javier Milei manifestó un "vamos Toto" en sus redes sociales, mientras que el ministro de Economía destacó que es el registro más bajo de los últimos 14 meses. Preocupación por el aumento de suicidios en Rosario, el informe de Ivana Mitzkowski.
3: El departamento Rosario concentró 167 de los 448 suicidios registrados en todo el territorio santafesino durante el 2025. En este contexto se creó un proyecto presentado esta mañana por parte del Consejo de Rosario que propone crear una mesa municipal de salud mental para articular las respuestas del Estado y fortalecer las estrategias de prevención. Un abordaje integral dispuesto a dar respuesta a las 24 horas, los 365 días. Así lo destaca la Secretaría de Salud Municipal, Soledad Rodríguez.
4: Tenemos una tendencia marcada en que quienes fallecen por esta entidad son en su mayoría hombres. En su amplia mayoría, un 80% son hombres. Entonces, bueno, también ahí hay una línea de trabajo con una población específica, hombres en la edad media de la vida.
2: En Buenos Aires, cielo ligeramente nublado, temperatura 20 grados, 6 décimas, humedad 45%.
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36 minutos pasan de las 4 en el cordón forestal. 77 familias accedieron al servicio de gas. En un acto encabezado por el intendente, el municipio inauguró este jueves la obra de ampliación de la red de gas natural para las manzanas 115 a 119 del cordón forestal. La infraestructura contempla 77 nuevas conexiones domiciliarias ejecutadas íntegramente con fondos municipales, garantizando una mejora en la calidad de vida de los vecinos del sector. Bueno, allí estuvieron, por supuesto, el pleno de los funcionarios municipales. Durante la inauguración se destacó el esfuerzo colectivo que hizo posible la obra y el compromiso con la infraestructura esencial. Allí estuvieron, por supuesto, hablando cada uno de los integrantes. Estuvo también el secretario de Infraestructura y Obras Públicas, Fernando Stoich, el titular de la UOCRA, Raúl Silva, y miembros de la Comisión del Gremio, autoridades del gabinete y representantes de la Comisión de Vecinos del barrio Cordón Forestal. Los vecinos interesados en acceder a los programas de asistencia para la conexión interna pueden consultar en la Secretaría de Infraestructuras y Obras Públicas del municipio de Comodoro Rivadavia. 77 familias del Cordón Forestal que el año que viene, sí, no van a tener la preocupación de la falta de gas, ¿no? Que es justamente o bien calefaccionarse a través de dispositivos eléctricos con la consiguiente factura de luz elevadísima, o estar buscando a dónde comprar leña, ¿sí? También con el costo importante del metro de leña, ¿no? 77 familias que hoy tienen una calidad de vida mejor. Y vamos ahora a escuchar a Julia Senko con Escapando.

Ahora sí, estamos nuevamente en nuestro espacio, en nuestro bloque, en nuestro segmento, a través de AM630, la histórica LU4, Radio Patagonia Argentina, y obviamente también a través de AM670, Radio Nacional Comodoro Rivadavia. Estamos acá para encontrarnos con parte de la historia, de la música, donde podemos encontrarnos con una banda, con un grupo, o por qué no también con un disco, con una canción, o con un artista que trascendió y obviamente lo tenemos que recordar. Bueno, hoy vamos a hablar, dentro de las efemérides musicales, nada más ni nada menos, de alguien que nació allá por el año 1950. Estamos hablando de Anthony Joseph Pereira. Nació en Massachusetts el 10 de septiembre de 1950. Pará, seguramente estás diciendo, che, ¿de quién me estás hablando? Estamos hablando nada más ni nada menos que de Joe Perry, guitarrista de hard rock de ascendencia portuguesa, también italiana, perteneciente obviamente a la banda Aerosmith, también conocida como Los Chicos Malos de Boston. Perry se ubicó en el puesto 48 en la lista de los 100 guitarristas más grandes de todos los tiempos, elaborado obviamente este ranking por la revista Rolling Stones. Perry nació el 10 de septiembre de 1950 en Lawrence, Massachusetts. Es hijo de padre de ascendencia portuguesa y también de madre de ascendencia italiana. Al llegar a Estados Unidos, su abuelo paterno, que era portugués y originario de la isla de Madeira, cambió su apellido de Pereira a Perry, claro. Por eso, de ahí que lo conoces como John Perry y quizás no tanto por el apellido Pereira. Perry comenzó tocando en bares junto a Tom Hamilton, y para pagar los gastos trabajaba en una heladería donde conoció a Steven Tyler unos años después, y cuyo primer sencillo fue una versión de la canción I'm Down de The Beatles. Sí, sí, así como lo oyen, como lo escuchan. Siendo el guitarrista principal de Aerosmith, se separó del grupo por problemas con las drogas y también con el alcohol, a lo que se unió una pelea entre su esposa y la esposa del bajista de la banda. Entre sus últimos trabajos, pero en solitario, Joe publicó un álbum titulado Joe Perry. Gracias a este trabajo, fue nominado a un Grammy. Es considerado por buena parte de la crítica como uno de los mejores guitarristas del rock del mundo. Ha tocado con celebridades como John Bon Jovi, Guns N' Roses, Poison, AC/DC, Kiss, Bob Marley, Mick Jagger, Van Halen, Run DMC, entre otros y tanto. Recordemos que John Perry quedó en el puesto 84 en la lista de los 100 guitarristas más grandes de todos los tiempos. Por eso, dentro de nuestras efemérides musicales, hoy vamos a disfrutar la música de Aerosmith, donde está presente nada más ni nada menos que Joe Perry.

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0: Aquí estábamos en la tarde de Radio Nacional y siempre atento Lucho Palacios, el operador de la planta transmisora de LU4, que nos ha compartido un excelente reporte de señal, ¿sí? Luis Miguel Marrón Winter ha estado con una radio, por supuesto, sintonizando AM630, allí muy cerquita de Perito Moreno, también ha sintonizado, por supuesto, la radio, ¿no?, de esa localidad, AM860, y también, bueno, la AM630, la LU4 Radio Patagonia Argentina. Así que siempre agradecidos ahí a nuestro compañero Lucho Palacio, firme en la planta transmisora. Y actualizamos, por supuesto, también los datos del tiempo en esta hora para Comodoro Rivadavia. Les había dicho la temperatura al comienzo de esta tarde, 5 grados 7 era la temperatura para nosotros. Bueno, no han actualizado desde el Servicio Meteorológico Nacional la temperatura, ¿sí? Vamos a probar nuevamente, por supuesto, Comodoro Rivadavia. Ahí estamos, 5 grados 9 la temperatura en este momento. La sensación térmica 3 grados 9, la humedad 48% y el viento del sudeste a 10 kilómetros por hora. La visibilidad es de 30 kilómetros. Y ya estamos sobre el final de esta tarde de Radio Nacional, de esta primera etapa, por supuesto, porque ahora llega Alfredo Sadi hasta las 18:45. 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Así que, bueno, no se olviden, para ir a esta feria gastronómica, la 39ª feria gastronómica que realiza la Federación de Comunidades Extranjeras.
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0: 17:01 en la República Argentina. Para el FMI, el índice de morosidad de Argentina es inferior al de otros países de la región. De esta manera, el organismo multilateral de crédito minimizó los inconvenientes que puede afrontar la economía del país por este tema. La vocera del fondo, Julie Kozak, dijo que la morosidad no representa un riesgo significativo para la estabilidad financiera de la Argentina. Avanza Inocencia Fiscal 2 en el Senado. La información con Gastón Fiorda.
1: El proyecto de Inocencia Fiscal 2, impulsado por el gobierno, avanzó en el Senado de la Nación y pasó a la firma del dictamen de mayoría. Vale recordar que esta iniciativa ya cuenta con media sanción de la Cámara de Diputados. La iniciativa busca profundizar el cambio de paradigma en materia tributaria con el objetivo de otorgar mayor previsibilidad a los contribuyentes. El oficialismo sostiene que la propuesta apunta a generar el ingreso de los dólares del ahorro al circuito de la economía formal. Con el paso de la firma, el Senado está en condiciones de tratar este tema en el pleno del recinto.
0: La información deportiva con Sergio Zarratea.
2: La Federación Francesa de Fútbol se unió este jueves a otras asociaciones europeas y decidió retirarle el apoyo al presidente de la FIFA, Gianni Infantino, en su búsqueda en la reelección a la que se presenta en los próximos comicios el 18 de marzo del 2027.
0: En la ciudad fueguina de Ushuaia, donde nos escuchás por AM780 y FM92.1, temperatura 0 grado, sensación térmica 5 grados, una décima bajo cero, humedad 93%, cielo mayormente nublado con nevada débil. Y en la ciudad autónoma de Buenos Aires, cielo ligeramente nublado, temperatura 20 grados, una décima, humedad 45%.
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6 minutos de la hora 17, tarde nacional, LRA11 Radio Nacional Comodoro Rivadavia, LU4 Radio Patagonia Argentina, José Romero, cabina técnica de esta Radio Nacional, Andrea Miranda, por supuesto también Amanda Kohler, Enrique Mancilla, cabina técnica de LU4 y Luis Palacio en planta transmisora. Recordamos datos del tiempo en la ciudad, 5 grados 9 décimos la temperatura, 48% la humedad, viento sector sudeste 10 kilómetros por hora, cielo mayormente nublado, visibilidad normal 30 kilómetros, la presión en hectopascales 1012.6, una sensación térmica de 3 grados 9 décimos.

Vamos a abrir musicalmente el programa en esta parte, ¿no? De Tarde Nacional, después de las noticias de la hora 17, con Ángela Torres, este tema de este año que se titula 21 de agosto.

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0: aquí en Radio Nacional, en este marco del mes del Alzheimer, vamos a conversar con Viviana Traversa, que hace tantos años que viene trabajando en adultos mayores y en distintos temas, ¿no? Aquí con una jornada que tendrá la ciudad, entre tantas, en principio para este sábado 12 de septiembre. Vivi, bienvenida a Radio Nacional LU4, ¿cómo estás?
1: Hola, ¿qué tal? Muy buenos días.
0: Vivi, queriendo tenerte, porque sabemos de, entre tantas actividades, en este caso por este mes, hay varias que están desarrollando vos, tu equipo de trabajo, pero el sábado 12 de septiembre creo hay algo puntual ya.
1: Exactamente, este sábado 12 de septiembre hay un taller dirigido a familiares cuidadores de personas con demencia y mal de Alzheimer, que se va a desarrollar en las instalaciones de INECO Patagonia y que lo hemos organizado con un equipo interdisciplinario muy importante, psicólogo, terapeuta ocupacional y médico, que lo que van a hacer es brindar un espacio de escucha, de contención y de asesoramiento para familiares cuidadores.
0: Bien, esto en el marco de varias actividades que ustedes están manejando para este mes precisamente.
1: Exactamente, bueno, para nosotros, nos sumamos a la campaña nacional sobre el mal de Alzheimer, que tiene que ver con la concientización y con la búsqueda de que la comunidad pueda buscar un diagnóstico temprano, pero principalmente prevenir, ¿no? Hacer distintas actividades que tienen que ver con la prevención del deterioro cognitivo. En ese marco, nosotros, aparte de esta actividad puntual y exclusiva para adultos, para familiares, que es el día 12, el día 19 en el auditorium del Centro Cultural tenemos una charla abierta sobre Alzheimer. Ahí vamos a tener a la doctora Cecilia Jacobson y a la doctora Caterina Milone brindando una charla sobre cómo son los aspectos, tanto médicos, neurológicos y farmacológicos, que trascienden a lo que es las demencias, principalmente el mal de Alzheimer, y vamos a contar además con el equipo de salud mental del Hospital Alvear, un excelente equipo, está haciendo un excelente trabajo en lo que es no solamente el contención de las familias, sino que también de las personas mayores. Y bueno, vamos a tener un cierre muy especial por parte de los adultos mayores que van a realizar un cuadro musical alusivo a la fecha, ¿no?, que es muy importante para nosotros.
0: Bien.
1: Y después, bueno, para un poco también como para poder ir contemplando los diferentes tipos de poblaciones, también vamos a tener una capacitación de cuidadores domiciliarios. Esta capacitación se va a realizar en la universidad, en el aula mayor, el día sábado 26 por la mañana a partir de las 9 horas. Y justamente se refiere a las estrategias y acciones de intervención para trabajar con personas con demencia y mal de Alzheimer.
0: Bien, me imagino que debe ser importantísimo, bueno, sobre todo todas las actividades, obviamente, pero quiero apuntar en el caso de las familias, que por ahí no saben, se encuentran con este problema y no saben cómo llevarlo, cómo trabajarlo, ¿no, Vivi?
1: Exactamente, bueno, por eso pensamos un lugar, un espacio exclusivamente para ellos, no solamente como para que puedan ir adquiriendo herramientas, sino también un poco para el autocuidado. El taller de este sábado está pensado también en el mirarse como familiar y, bueno, el de poder compartir con otros las estrategias que cada uno utiliza con sus seres queridos. Y principalmente en esto de saber que no se está solo en esta lucha, que hay otras personas que también están transitando por lo mismo y que, bueno, tiene el objetivo también esto de valorarse, ¿no?, de valorar uno lo que hace como familiar, lo que hace como cuidador.
0: Me imagino que debe haber que para esta charla del sábado, bueno, por ahí tener un registro antes, ¿no, Vivi?, porque por ahí el espacio... para permitir trabajar también mejor, tener antes una idea de la gente que va a participar.
1: Exactamente, hay un link de inscripción para poder hacerlo, pueden buscar a la a los diferentes flyers que hemos colocado en nuestras redes, tanto en la red de la Dirección General de Adultos Mayores, como de la Municipalidad de Comodoro Rivadavia, como de Fineco Patagonia.
0: Bien, muy bien. Bueno, estamos difundiendo esto puntual, después seguimos llamando seguramente para recordar las otras propuestas del mes.
1: Ay, sí, les agradezco un montón y bueno, muchísimas gracias por ayudarnos a compartir y poder difundir estas actividades que son tan importantes para la comunidad.
0: Bueno, ya te tenemos en el libro de transmisión, te tenemos muchas veces anotada vos con las notas de adultos mayores, En tantos años, Vivi.
1: Sí, un montonazo de años.
0: Qué lindo.
1: Bueno, pero acá seguimos, Acá seguimos trabajando.
0: Muy bien. Te mandamos un abrazo, Vivi, seguimos conectados.
1: Un beso grandote, hasta luego.
0: Viviana Traversa, para, en este caso, ¿no?, recordamos esta actividad que se está programando, Estrategias de Articulado y Bienestar, taller exclusivo para familias con personas con demencia, este próximo sábado, sábado 12 de septiembre de 14 a 17, en Fineco Patagonia, allí Buchardo 1350, séptimo piso.
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0: Hora 17, 19 minutos, llega Bonnie Tyler aquí para Buscando a un Héroe.

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3: 5:30 de la tarde en la República Argentina. El presidente Javier Milei suspendió su viaje a Londres. El mandatario iba a visitar la capital inglesa para dar una charla en la Universidad de Oxford y luego mantener encuentros con empresarios locales. Desde Casa Rosada señalaron que hoy el viaje fue cancelado. Alerta por fuertes nevadas para Río Grande, nos informa Fernando Tropea.
4: Las intensas nevadas cubrieron de blanco a Ushuaia y devolvieron a la ciudad una postal típicamente invernal en pleno septiembre. Para hoy se esperan nuevas nevadas, una temperatura máxima de apenas 0 grados centígrados y ráfagas que podrían alcanzar los 60 kilómetros por hora. La ruta nacional número 3, desde el Paso Garibaldi hasta Ushuaia, presenta acumulación de nieve y sectores con hielo. El operativo invierno 2026 continuará hasta fin de mes. La acumulación de nieve representa además una muy buena noticia para los centros. Centros invernales.
3: Donald Trump pagaría $5,000 a cada ciudadano que vote a su partido. La propuesta, cuyo costo podría superar el $1 billón, requiere la aprobación del Congreso. El presidente presentó la medida como un dividendo, lo que sería un pago a empresas que apoyan económicamente en campañas. En la ciudad de Buenos Aires, la temperatura es de 20 grados, humedad 45%, cielo algo nublado.
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33 minutos de la hora 17, 6 grados 3 décimos la temperatura, 49% la humedad, viento sector sudeste 8 kilómetros por hora, cielo mayormente nublado, visibilidad normal 30 kilómetros, la presión en hectopascales 1012.9, una sensación térmica de 4 grados 8 décimos. Recordamos que para mañana la mínima va a estar bastante más fresco mañana, aparentemente, mínima 1 grado, máxima 7. El día sábado, para fin de semana, mínima 3, máxima 3. El domingo, mínima 2, máxima 15 grados. El día lunes, mínima 3, máxima 14. Próximo martes, mínima 4, máxima 15. El día miércoles, mínima 4, máxima 16 grados. Vamos a compartir aquí a los auténticos Caligaris. Así se hacen llamar, auténticos decadentes y los Caligaris, que están realizando una gira, ¿no? Juntos. Debe ser como 5 colectivos, Pepe, porque todo lo que son los Caligari, todo lo que son los auténticos decadentes, todos los músicos, todos los asistentes, los equipos, va a ser, qué sé yo, digo yo. Aquí lo compartimos con este cover que escuchamos tanto por Sergio Denis, Te quiero tanto.

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Hora 17:39 minutos. Se ha conocido el fallecimiento de Oscar Cocherari, histórico dirigente y militante de la Unión Cívica Radical en nuestra ciudad. En el día de ayer, a los 77 años. Su trayectoria estuvo vinculada durante más de 6 décadas con la actividad partidaria, la función pública y distintas organizaciones de la comunidad. Su vínculo con el radicalismo comenzó a los 16 años, cuando se incorporó como oyente y empezó a participar de la militancia. Luego integró la Juventud Radical, una presencia partidaria que mantuvo durante toda su vida y que, según recordó su familia, estuvo marcada por los ideales de Hipólito Yrigoyen y por valores como la honestidad, el respeto, la responsabilidad y el compromiso. Llegó a la ciudad Oscar con 18 años, comenzó a trabajar en la municipalidad cuando la institución contaba con alrededor de 30 empleados. En aquellos primeros años también participó de iniciativas vinculadas con los trabajadores municipales y fue integrante de la primera comisión del Club Roca, donde ocupó el cargo de secretario. Durante la última dictadura militar mantuvo su militancia radical de manera discreta. Junto con otros referentes, participaba de reuniones políticas en la zona del Tabernáculo, en encuentros que, según reconstruyó su familia, permitían mantener activo el vínculo partidario y los ideales democráticos. En 1966 participó de la recepción de Arturo Illia durante su visita a Comodoro Rivadavia, un episodio que quedó especialmente grabado en su recuerdo y en su historia de militancia. Con el retorno de la democracia, en 1983 retomó una participación activa en la Juventud Radical y acompañó a Hernán Zavalei, desempeñándose como secretario durante su etapa en el Congreso de la Nación. Su actividad continuó luego en distintos ámbitos de la función pública, estuvo a cargo de transportes de la provincia del Chubut, participó de la puesta en funcionamiento de la oficina del área de la terminal de ómnibus aquí en la ciudad durante los primeros años de gestión de Carlos Maestro como gobernador del Chubut. Entre 1991 y 2001 fue secretario del Bloque del Radicalismo en el Consejo Deliberante de esta ciudad durante la intendencia de Jorge Auvía. En 2007 integró el equipo de trabajo del entonces diputado nacional Rafael Cambareri y posteriormente fue secretario de Bloque durante la última etapa del concejal José Gaspar. Su participación comunitaria se extendió más allá de la estructura partidaria. Entre 2018 y 2024 presidió la Unión Vecinal San Isidro Labrador, desde donde continuó vinculado con las necesidades y actividades del barrio. A lo largo de más de 6 décadas, Oscar nunca dejó de militar. Destacaron también su experiencia, sensatez y la pasión con la que defendía aquello en lo que creía, con distintos mensajes, conocido su fallecimiento, obviamente de familiares y muchos amigos y muchos vecinos de esta ciudad. Con su fallecimiento, el radicalismo de Comodoro despide a un militante cuya trayectoria atravesó distintas etapas de la vida política de la ciudad y de la provincia. Su velatorio se realiza en el día de hoy, hasta la hora 23:30 en la Sala C de Avenida Canadá y Clarín. Por supuesto, Sociedad Cooperativa Popular Limitada, su cremación se llevará a cabo en el crematorio, precisamente también de la Sociedad Cooperativa. Un abrazo al cielo, Carlito, Oscarcito, para todos los que te hemos conocido y hemos estado, en el quehacer diario también de la ciudad. Me ha tocado hacerle muchas notas, estar con él, obviamente, en sus actividades, ¿no?, reflejándolas a la comunidad. Hora 17:44 minutos. Vamos a compartir aquí a los hijos del viento de Antonio Tono Terraza, de mi provincia.

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0: 49 minutos de la hora 17. Un fallecido, lamentablemente, en el camino Roque González. También lo contaba Andrea, ¿no? Parece que a veces cuando tenemos una tragedia en Comodoro ponen luces. Cuando falleció, bueno, el asesinato, presunto asesinato con Valeria Shaw, después se iluminó todo eso. Ahí en el cenotafio. Se pusieron las luces abajo. Y ahora parece que después de este fallecimiento estaban poniendo luces en el camino Roque González. ¿Que se habían anunciado antes? Bien, bueno. Sobre esto, obviamente, la prensa conversó con Cristian Mulero, el titular de la unidad regional aquí en Comodoro Rivadavia.
1: Sí, lamentablemente tenemos que informar que el personal de Comisaría Sexta, alrededor de las 21 horas, tomó intervención en el camino Roque González, a unos 3 kilómetros de la rotonda de ingreso al barrio San Cayetano, en virtud que un vehículo que circulaba desde el kilómetro 3 hacia esa zona invistió a un transeúnte que venía circulando, el cual, por un testigo que pudo aportar las circunstancias de cómo ocurrió el hecho, en momentos que el vehículo circulaba, esta persona quiso cruzar la ruta y, bueno, lamentablemente fue embestido y a raíz del impacto pierde la vida en forma instantánea.
2: ¿Qué es lo que se sabe de este hombre? Hasta ayer a la noche no se sabía la identidad.
1: Por el momento no tenemos establecido la identidad, sabemos que una persona mayor, entre unos 65 y 70 años de edad. El sistema AFID arrojó resultados negativos conforme a la identificación, así que por el momento estamos tratando de establecer, por intermedio de la División de Investigaciones y personal de Comisaría Sexta, está tratando de lograr conseguir datos acerca de la identificación de esta persona.
2: ¿Qué se sabe del conductor del vehículo, no?
1: El conductor es una persona mayor de edad, de unos 39 años, el cual se le efectuó donde correspondiente a alcoholemia, la cual arrojó resultados negativos. El vehículo quedó secuestrado en Comisaría Sexta y el cuerpo fue trasladado a la morgue para posterior autopsia en el día de la fecha.
2: ¿Qué manifestó el conductor?
1: El conductor estaba choqueado, en el momento no se le tomó entrevista, en virtud que puede haber algún requerimiento por parte de la Fiscalía. Lo que sí se logró el aporte de un testigo presencial del hecho, que pudo observar que en momentos que el vehículo circulaba, se cruzó el peatón. Esto sumado a que es una zona con falta de señalización y iluminación, bueno, esto colaboró con la fatalidad, ¿no?, de este hecho.
2: ¿Iba solo?
1: El conductor iba solo y, bueno, la persona también fallecida iba caminando solo por la zona.
2: Es un hecho igual que lamentablemente era de esperarse alguna situación de estas características, por la falta de iluminación. En algún momento hubieron accidentes bastante graves igual en el lugar.
1: Y son un montón de factores que se suman, uno de ellos por ahí es el exceso de velocidad de los conductores, la falta de conducta de los peatones que por ahí circulan a orillas de la ruta o intentan cruzar por lugares que no están habilitados, y bueno, la falta de señalización como la falta de iluminación colaboran en este tipo de hechos, ¿no? Lamentablemente no es la primera vez que ocurre un hecho de esta característica en esa zona.
2: Las primeras informaciones que les brindaba por lo menos el testigo indicaban que por ahí iba en exceso de velocidad.
1: Y iba a una velocidad importante, el límite de velocidad en la zona es de 40 kilómetros, en zona urbana. Podemos presumir por el impacto que el vehículo venía a exceso de velocidad.
2: No se han tomado medidas con el conductor, ¿no?
1: No, por el momento la Fiscalía no ha resuelto ningún tipo de intervención.
2: En estos casos podría ser imputado por homicidio culposo, ¿no?
1: Y tenemos una muerte en accidente de tránsito, y bueno, ahí la fiscalía determinará conforme a los datos que recopile, conforme testimoniales y lo que arrojen las pericias por parte del personal idóneo en criminalística, bueno, alguna medida puede llegar a tomar.

titular de la Unidad Regional Comodoro Rivadavia, Cristian Mulero, entonces, hablando sobre este hecho policial en nuestra ciudad. Faltan 5 minutos para la hora 18, aquí, para ir a las noticias. Pepe Romero trae este homenaje.

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1: El que canta es José Feliciano, está cumpliendo hoy 81 años este cantautor y músico puertorriqueño estadounidense, ¿no? Considerado como uno de los grandes artistas a nivel mundial. Virtuosismo de la guitarra española, con su voz ha interpretado y publicado más de 600 canciones.

Sus ventas, en este caso en cuanto a discos, se estima en 50 millones de copias. Lo vamos a compartir aquí a José Feliciano en el recuerdo por estos 81 años. El tema clásico italiano es la versión de José Feliciano. Uno de sus primeros éxitos también aquí en este país. ¿Qué será?

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1: Las 6 de la tarde en la República Argentina. Accidente aéreo en Gualeguaychú, el informe de Eli del Mar Otman.
2: Una avioneta se precipitó a tierra a pocos kilómetros de la Ruta Nacional 14. El accidente ocurrió durante la tarde de este jueves en un campo cercano a la Estancia Las Marías, en la localidad de Perdices, al sur de la provincia de Entre Ríos. Se trata de una aeronave que realizaba fumigaciones dentro de un establecimiento rural de carácter productivo. El piloto de la aeronave sin estrada ingresó a la Guardia Médica del Hospital Centenario, trasladado por una ambulancia de urgencias, y solo presentaba politraumatismos, algunas fracturas y lesiones cutáneas en distintas partes del cuerpo a raíz del accidente. En el lugar tomó intervención el personal del cuartel de bomberos voluntarios de Ceibas, la policía departamental de Gualeguaychú y también el escuadrón 56 de Gendarmería Nacional. Con muy buenas condiciones del tiempo, no se sabe si el accidente fue producto de un desperfecto mecánico o una descompensación del piloto.
1: La información deportiva con Sergio Zarratea.
3: Leones Fútbol Club presentó el proyecto para tener un estadio en Alvear, el club de la familia Messi, fundado el 2 de enero del 2015 y que tiene su sede unos 15 kilómetros al sur de Rosario, anunció su plan para crecer en infraestructura. El concepto, según explicó el director deportivo Daniel Quinteros, apunta a un espacio multifunción que pueda utilizarse para diferentes actividades y que tenga impacto en la zona de Alvear y en las localidades cercanas como Arroyo Seco.
1: El tránsito con Ernesto Arriaga.
4: Está totalmente habilitado el paso internacional Cristo Redentor en la ruta 7 Mendoza, igual que el Cardenal Zamora en Villa Angostura y el Futaleufú en Esquel. Por otra parte, la ruta 22 habilitada en Bahía Blanca hacia Neuquén Capital. Recordemos que la ruta 8 está totalmente habilitada y este fin de semana se hace la fiesta nacional de el Salamín Quintero en Mercedes. Por favor, precaución en la zona.
1: En Río Grande, en donde nos escuchás por AM540, la temperatura es de 1 grado con cielo nublado. En Buenos Aires, 20 grados, humedad 45%, cielo algo nublado.
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2: Muy buenas tardes, son las 18:04 minutos en todo el país. Bienvenidos a nuestro servicio de mensajes de LU4 Radio Patagonia Argentina. Enrique Mancilla y Leo Enríquez en el control técnico. La jueza de paz de la localidad de Buen Pasto, Micaela Rodríguez, comunica a todos los productores de esta jurisdicción que se encuentra disponible en vigencia la carga de la encuesta anual online obligatoria en la página www.dgrchubut.gov.ar hasta el 31 de diciembre del corriente año, correspondientes al periodo 2025. Se necesitan donadores de sangre de cualquier tipo y o factor para Felipe Larcón, quienes puedan donar, presentarse en Clínica del Valle de

0: 4-95-79-78. Humberto de las Heras, jubilado, se ofrece como casero sin pretensiones de altos ingresos. Comunicarse al 2975-07-2995. Me ofrezco para trabajar en campo, zona de Comodoro Rivadavia, como casero, tareas varias, como limpieza y cocina. Contactarse con Daniel Orlando al 297-423-2119. Se ofrece persona de 47 años para trabajo general de campo, cocinero de Comodoro Rivadavia, disponible para trabajar permanencias donde sea. Tratar con Adolfo al 2974-22-6860. Jubilado se ofrece como casero o peón de campo para cualquier zona. Comunicarse con Amadeo al 2974-93-6132. Se ofrece señora para cuidar adulto mayor, cama adentro con disponibilidad de horario. Tratar con Mariela al 2975-20-9600. Me ofrezco para trabajo en el campo, soy postero, tengo recado y perro, mi nombre es Luis Vázquez, mi número 2974-225950. Me ofrezco para trabajar en el campo, para mensual, postero o por día, con recado y perro, cualquier zona. Comunicarse al 2975-80-5259. Se ofrece por día para trabajar en el campo con perro y recado. Comunicarse al 2974-624051. Se ofrece persona para trabajo en el campo mensual con perro y recado. Tratar al 2975014907. Hora 18, 8 minutos en todo el país. Hasta aquí dimos lectura a nuestro servicio de mensajes. Agradecemos su atención y lo invitamos a una próxima emisión.
1: 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Muchas gracias.
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10 minutos de la hora 18. Preocupación en kilómetro 5, barrio Usina. Tiene que ver por el avance del mar sobre fundamentalmente la calle de ese lugar y obviamente las viviendas. La municipalidad comenzó a rellenar la erosión generada por la marejada de julio sobre calle Arenales. Los vecinos sostienen que los trabajos son solamente una solución provisoria. Reclaman un enrocado o murallón que permita proteger de manera permanente a las viviendas ubicadas sobre la costa. Se comenzó con el trabajo después de 90 días, con incertidumbre y constante deterioro en el sector costero de Barrio Usina, en kilómetro 5. En el día de hoy comenzó este movimiento de máquinas sobre calle Arenales. Camiones volcadores arribaron al lugar para volcar escombros y material de relleno, además de iniciar la reposición del cordón cuneta en la zona donde las fuertes marejadas del pasado mes de julio provocaron un enorme socavón. La llegada de las cuadrillas responde a una incansable seguidilla de reclamos por parte de los vecinos, quienes contaron con la visibilización del tema a través de continuas portadas en ediciones de distintos medios, también pidiéndole a la prensa, obviamente, que se hiciera eco de esto. Si bien el inicio de las tareas generó alivio por la repercusión de la transitabilidad, la comunidad local remarcó que el vertido de escombros y la tierra funciona únicamente como un parche temporal. Los vecinos se acercaron a la costa para ver el trabajo, advirtieron que un relleno de suelo suelto no va a resistir el empuje de una nueva marejada de gran intensidad. Este barrio Usina es uno de los puntos más golpeados por el oleaje, lo que mantiene en alerta continua a las viviendas más cercanas a la línea de la costa. El sector, que reúne a más de 50 familias, exige una intervención integral de ingeniería que garantice protección a largo plazo, proponiendo como alternativas urgentes la ejecución de un enrocado o la construcción de un murallón de contención. Mientras los camiones continúan trabajando en la reconstrucción del trazado, los vecinos valoran el primer paso, pero sostienen que no bajarán los brazos hasta consolidar una solución de fondo para un problema que erosiona al sector desde hace décadas. 14 minutos de la hora 18. Recordamos datos del tiempo en la ciudad. A esta hora, 6 grados 3 décimos, 49% la humedad, viento sector sudeste, 8 kilómetros por hora. Vamos a compartir un poco de música aquí con los españoles de La Oreja de Van Gogh, para un clásico de su discografía, Rosas.

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0: 20 minutos, hora 18, Día Mundial para la Prevención del Suicidio, importancia de la escucha activa, las señales de alerta, algunas actividades que se han desarrollado también en lo que tiene que ver el Hospital Regional, ¿no?, sobre este tema, y también lo que tiene que ver salud mental. Aquí hemos conversado con Alejandra Duarte, jefa de división de enlace de salud mental, la licenciada Alejandra Duarte, contando un poco la actividad.
1: Hoy invitamos a la comunidad, en el cual del hospital estamos haciendo la actividad de prevención del día del suicidio, trabajando cuáles son las pautas de alarma, trabajando cuáles son los centros de salud, brindando herramientas, buscando romper un poco con los estigmas, ¿no?, lo que es salud mental. La idea es poder llevar a la comunidad, poder brindarle espacios también. Hoy el equipo de enlace también tiene un taller para las familias que están atravesando situaciones ya sea de consumo o de ideas suicidas y de embarazos de problemáticos. Es decir, se está trabajando con toda la comunidad y diferentes problemáticas y hoy concientizando, digamos, la idea de suicidio, pero ¿cómo arranca, no? Esto es una angustia, empieza con una angustia, con una depresión, con el aislamiento. Bueno, ahora estamos atravesados por lo que pasó en la comunidad con el niño, ¿no? Justamente hoy habíamos realizado algunas actividades con los niños, porque ellos también es difícil poder hablar y poder expresar y con quién expresar, ¿no? Eso es lo que nos pasó en la comunidad. Yo siempre digo, ¿con qué referente puede hablar un niño, no? Hoy los adultos estamos a veces siempre colapsados, trabajando y enseñando también, educando también a la familia de poder darle el espacio a ese niño, a poder escucharlo, mirarlo, darle el espacio de poder decir qué te está pasando, cómo te fue en la escuela, poder revincularlo, poder fortalecer la familia, la red de apoyo. Yo creo que eso hoy nosotros como equipo de salud mental lo estamos viendo, que se está perdiendo la comunicación familiar. Entonces tenemos que fortalecer.
2: Nosotros, ¿cuáles son las alarmas que la gente tiene que tener en cuenta?
1: Las alarmas, nosotros tenemos primero el aislamiento, ¿sí? O conductas que antes que sean muy bruscas, por ejemplo, si antes era muy divertido y ahora está en estado de angustia, se encierra. Otra de las pautas de alarma es que no quiere hacer nada, duerme todo el día, el desgano, que no tiene proyecto de vida, que no quiere hablar con nadie. Todos estos tenemos que tenerlo en cuenta y en la casa. Y estar en la casa también es una pauta de alarma, ¿sí? No tener red de apoyo, también hay que estar alerta con esto. Y estar en la casa, saber qué está haciendo también, entonces también tenemos que tener una pauta de alarma con el tema de las redes, con los chicos, saber con qué está comunicándose, qué es lo que mira, cuánto tiempo está solo. Esto de estar solo también es pauta de alarma.
3: ¿Todavía hay mucho estigma en torno a lo que tiene que ver con la salud mental?
1: Sí, hay estigma. Hoy estuvimos hablando en los pasillos del hospital y me llamó la atención porque hoy los adultos mayores son los que están escuchando esto, ¿no? La salud mental, cosa que ellos antes culturalmente había un estigma con la salud mental y hoy ellos son, digamos, los que están escuchando y concientizando la problemática de la soledad, ¿no? De estar solos, de saber con quién puedo contar, con quién puedo hablar. Y ellos también están en esta etapa de procesar esa angustia y no tienen con quién hablar. Entonces nosotros tratamos de hacer actividades también para ellos, para que puedan participar y puedan hablar con el otro. Hacer espacios de escucha. Siempre le decimos a la comunidad de que cuando vemos a alguien que está sufriendo o padeciendo algún problema, que no juzguemos. No juzguemos, no estigmaticemos. Y no minimicemos, ¿sí? Estas pautas, no minimizar, poder tener esta escucha activa y un abrazo también, eso también se está perdiendo, el tener el abrazo, a veces quizás no la palabra, pero el abrazo es un montón para la persona que está padeciendo estos problemas.
4: ¿De la pandemia se han implementado las problemáticas, los casos?
1: Sí, lo que llegó la pandemia es que más allá que haya aumentado los casos, también se perdió un poco el contacto físico. Hoy vemos nosotros que la gente se abocó mucho a la virtualidad, desde la parte laboral también se trabaja mucho virtual, desde la parte virtual también de la pantallas también de educativas también, y la idea es que uno pueda revocar esto, ¿no? De poder tener ese contacto visual, poder hablar. Hoy los niños también están muchos con las redes y se pierden socializar con otros pares. Entonces también tenemos que tener estas pautas de alarma de que nosotros como adultos somos promotores también de brindarle herramientas a los niños, ¿sí? De poder contar qué es lo que pasa y ponerle nombre a esas emociones, poder escucharla, identificarla, qué es lo que me pasa hoy, cómo me siento.
0: Alejandra Duarte, su palabra, jefa de división de enlace, lo que tiene que ver en este Día Mundial para la Prevención del Suicidio. Equipos de salud mental salieron al hall del hospital para invitar a la comunidad a dialogar y derribar los estigmas vigentes, ¿no? Sobre esto. Objetivo principal, como decía ella, brindar herramientas, fundamentalmente. 26 minutos de la hora 18. Llega aquí Leo García. 25 años está celebrando Leo García. Me acuerdo cuando lo llamamos para hacerle una nota, ¿te acordás? Y nos atendió el representante para saber cuándo queríamos hacer la presentación. Pensaba que lo llamamos para contratarlo. ¡Qué bárbaro! Bueno, el 8 de septiembre se lanzó este corte de 25 años aquí recreando un tema que le pertenece, Isla.

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Municipio de Radatil y fortalece el trabajo con adolescentes. El equipo del Servicio de Protección de Derechos, junto con la Asesoría de Familia de Comodoro Rivadavia, llevó adelante dos encuentros en lo que tiene que ver la Escuela 718 de allí. Silvia Lai, te mandamos un beso, corazón. Escuela 718, o sea, la relacionamos toda la vida con Radio Nacional, por supuesto, pero Escuela 718 también, su director allí, ¿no?, transitando tantos años esos pasillos. Y de paso le mandamos un beso a Luis Villegas también, ya que estamos, Pepe, Luisito eterno acá, si nos habrá soportado, pobre, en los turnos, ¿no?, Luisito. Qué bárbaro. La propuesta tuvo como objetivo acercar a las y los adolescentes información y herramientas para desenvolverse en la vida cotidiana a partir de un espacio de diálogo sobre sus derechos, responsabilidades y las normas que regulan la convivencia en comunidad. A través de un lenguaje claro y ejemplos vinculados a situaciones cotidianas, se abordaron los principales cambios del nuevo régimen penal juvenil, así como los derechos y garantías de las y los adolescentes y las responsabilidades y obligaciones que implica vivir en comunidad. Espacios que son fundamentales para que las y los adolescentes conozcan sus derechos, comprendan las normas, puedan tomar decisiones responsables y sepan dónde recurrir para ser escuchados, recibir orientación o pedir ayuda. Se remarca la importancia de generar estos espacios dentro de las instituciones educativas. Se destaca que la información es una herramienta de prevención. Municipalidad de Radatili, también Asesoría de Familia de Comodoro Rivadavia, Servicio de Protección de Derechos, estos encuentros allí en la Escuela 718. Nosotros que nos estamos yendo, Pepe, prácticamente, ¿no? 5 minutos finales. 6 grados 3 décimos la temperatura, 49% la humedad, viento sector sudeste 8 kilómetros por hora, sensación térmica 4 grados 8 décimos. Nos vamos a ir con los Nocheros de Anta, Recuerdos del Portezuelo. Y no sé si entra algo más, Pepón. Mañana nos encontramos, en un ratito Gauchadistas, después Panorama Nacional de Noticias y Pasión Nacional.

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2: Esquilador con experiencia comunica disponibilidad para compañía. Interesados comunicarse con José al 297-528-0176.
3: Se ofrece pareja sin hijos para el campo, zona Chubut o Santa Cruz, como casero, puestero mensual o por día. Comunicarse con José al 297-15-419-6207.
4: Se ofrece matrimonio de 60 años para trabajar en el campo, zona de la provincia de Chubut. Tienen años de experiencia en trabajos y tareas rurales. Interesados comunicarse con José a los números 2975-81-2868 o 3412-57-5673.
3: Se ofrece persona para trabajar como mensual con recado en cualquier zona. Preguntar por Matías al 297-504-9546. Se ofrece peón ovejero con experiencia en alambrado y molinos. Comunicarse con Juan al 297-416-0261. Se ofrece casero para cualquier zona. Comunicarse con Ariel al 297-435-4959.
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6: Quedó suspenso, claro que sí, puntos suspensivos. 30 segundos finales del segundo round aquí por Radio Nacional. Nosotros nos vamos, ya es momento de partir. Sí. Mañana usted está aquí.
7: Yo sí, gracias a Dios, alguien no.
6: El señor Zarratea no, sonríe. Bueno. Bueno, señor Bacaro, bueno, usted sí mañana.
8: Yo mañana sí.
9: Porque
8: mañana...
9: Si baja el rating, ya saben, ¿eh?
8: Mañana
10: doble turno, sí.
6: Pato Junce en la coordinación, Pato Brañero en la producción, el señor Pepe Undiano en los controles. Nosotros nos vamos mañana a las 17, viernes de segundo round. Páselo bien, un abrazo grande.
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13: Hora 18:46 minutos en la República Argentina, temperatura 18 grados 6 décimas, humedad 47%, cielo ligeramente nublado. Estas son las voces del día.
14: ¡Vamos, Toto! Fue nuevamente la forma de celebrar del presidente Javier Milei, luego de conocerse los datos del INDEC.
15: La inflación del mes de agosto fue de 1,7%.
16: Va en el camino correcto, que va en el camino de seguir bajando la inflación, que mejore despacito y paulatinamente el poder adquisitivo, y en ese camino es en el que tenemos que ir.
17: And the United States Senate.
18: Si los republicanos ganan... Van a tener $5,000.
17: The Trump dividend.
18: Le llamaremos el dividendo Trump.
19: Estoy plenamente convencido de que esto es un atropellamiento, posterior levantamiento y ocultamiento de Loan Danilo Peña.
13: La inflación de agosto se ubicó en el 1,7%.
20: El informe de Alejandra Gallo.
15: La inflación del mes de agosto, lo que técnicamente se llama IPC, Índice de Precios al Consumidor, que informó el INDEC, fue de 1,7%. Es la medición mensual más baja de los últimos 14 meses, según el ministro de Economía, Luis Caputo, destacó en su propia cuenta de la Red X. Estuvo en sintonía esta medición con lo que habían anticipado en las expectativas las consultoras y los principales jugadores económicos que todos los meses encuesta en lo que se denomina el REM, el Banco Central de la República Argentina, y también estuvo en sintonía con lo que en esta ocasión la mayoría de las consultoras que se dedican a estas mediciones habían anticipado. En alimentos y bebidas, los rubros que sostuvieron también en un 1,7% este rubro fueron las frutas y verduras, el pan y cereales.
13: El jefe de gabinete, Diego Santilli, destacó el camino constante de la baja de la inflación.
16: Va en el camino correcto, que va en el camino de seguir bajando la inflación, que mejore despacito y paulatinamente el poder adquisitivo, y en ese camino es en el que tenemos que ir.
13: Más información con nuestra colega Liliana Arias.
14: ¡Vamos, Toto! Fue nuevamente la forma de celebrar del presidente Javier Milei hacia el ministro de Economía, Luis Caputo. Fue a través de un posteo en redes sociales, luego de conocerse los datos del INDEC, que arrojaron que el resultado del índice de precios al consumidor registró una variación del 1,7% mensual en agosto respecto a julio, y que lleva la inflación interanual a un 33,5%. Por su parte, el ministro de Economía, Luis Caputo, destacó que el dato de IPC de agosto es la menor suba desde junio del año pasado y el ritmo más bajo para un mes de agosto desde el 2017. Ante esto, su par de desregulación, Federico Sturzenegger, señaló a través de un posteo que tardará un mes más, tardará un mes menos, pero si las políticas económicas son de un país normal, la inflación va a ser de un país normal. A seguir por ese camino, instó Sturzenegger.
13: Toyota fabricará el Papa Móvil para la visita de León 14.
8: Serán dos vehículos sobre la base de la camioneta que produce en la planta bonaerense de Zárate.
13: Las camionetas serán especialmente adaptadas y donadas para los traslados del pontífice en Buenos Aires y Córdoba.
8: Una avioneta se estrelló en un campo cercano a la Ruta Nacional 14.
13: Desde Radio Nacional Gualeguaychú informa el Idelmar Otman.
10: Una avioneta se precipitó a tierra a pocos kilómetros de la Ruta Nacional 14. El accidente ocurrió durante la tarde de este jueves en un campo cercano a la Estancia Las Marías, en la localidad de Perdices, al sur de la provincia de Entre Ríos. Se trata de una aeronave que realizaba fumigaciones dentro de un establecimiento rural de carácter productivo. El piloto de la aeronave sin estrada ingresó a la Guardia Médica del Hospital Centenario, trasladado por una ambulancia de urgencias, y solo presentaba politraumatismos, algunas fracturas y lesiones cutáneas en distintas partes del cuerpo a raíz del accidente. En el lugar tomó intervención el personal del Cuartel de Bomberos Voluntarios de Ceibas, la Policía Departamental de Gualeguaychú y también el Escuadrón 56 de Gendarmería Nacional. Con muy buenas condiciones del tiempo, no se sabe si el accidente fue producto de un desperfecto mecánico o una descompensación del piloto.
13: Mirta Legrand continúa evolucionando favorablemente, nos informa Cristian Varela.
20: Con muchas expectativas, se espera el próximo parte médico sobre el estado de salud de Mirta Legrand, que el Sanatorio Mater Dei difundirá mañana. La última información oficial indica que la diva de los almuerzos evoluciona favorablemente y sin complicaciones en su cuadro respiratorio. Se encuentra en una sala común, acompañada de su familia, y según los trascendidos, Mirta Legrand, de 99 años, se encuentra bien, de buen ánimo, y charla frecuentemente vía telefónica con sus amigas.
13: Deportes.
8: Buenas tardes, Eladio Regui, adelante.
21: Hola, muy buenas tardes, Darío y Abel. Mañana comienza la actividad de la 14ª competencia de la Fórmula 1 Internacional. Se va a correr después de 45 años en España, en Madrid. Vuelve la Fórmula 1, se corrió en el circuito de Jarama desde el año 67, el año 81. Mañana las prácticas libres comenzarán a las 8:30, el sábado a las 11 la clasificación y el domingo desde las 10 de la mañana la carrera. Atención que es un circuito que le denominan Mata Autos por la cantidad de curvas que tiene, 22 en total. Es un circuito callejero y bueno, y hay muchísima expectativa. En la parte deportiva, mañana comienza la novena fecha de la Liga Profesional de Fútbol con 3 partidos a las 5 de la tarde en Rosario Newell Vélez, luego Defensa y Justicia, Gimnasia de Mendoza, y con transmisión de Nacional, Boca enfrentará Central Córdoba de Santiago del Estero.
13: El excomisario Walter Maciel aseguró que Loan fue atropellado.
8: En una nueva audiencia del juicio por la desaparición de Loan Peña en Corrientes, Maciel aseguró que los responsables del ocultamiento fueron Carlos Pérez, Victoria Callaba y Laudelina Peña, la tía del menor.
13: Así lo declaró Walter Maciel ante el Tribunal Oral Federal de Corrientes.
19: Estoy plenamente convencido de que esto es un atropellamiento, posterior levantamiento y ocultamiento de Loan Danilo Peña. Pero no porque yo lo haya sabido, porque me haya puesto de acuerdo con Pérez, Callaba, Peña, Laudelina, lo que fuera. No, por las pruebas, señor presidente.
8: Maciel negó estar involucrado con una banda criminal y le pidió disculpas a la madre de Loan.
19: A la madre le pido disculpas, perdón por no haberle cumplido lo que le prometí que le iba a traer a su hijo. Que le quede claro que yo no tengo nada que ver con los imputados y los responsables de su hijo. Usted misma lo dijo, que Laudelina y Pérez digan la verdad. Lo dijo acá, y lo sostengo y lo apoyo. Me pudo haber equivocado en cosas administrativas, pero jamás pertenecí a una banda criminal ni tuve contacto con estas personas, y usted sabe que es así. Usted sabe cómo era mi conducta en el pueblo.
13: El niño desapareció el 13 de junio de 2024 en la localidad correntina de 9 de julio.
8: El presidente Javier Milei convocó a los diputados y senadores libertarios de La Libertad Avanza.
13: El encuentro será el próximo lunes en Casa Rosada y horas antes del envío al Congreso del proyecto de presupuesto 2027.
8: Por Radio Nacional, el senador oficialista por Neuquén, Pablo Servi, expresó su expectativa por la palabra del mandatario.
0: Estamos convocados los senadores y diputados para una charla como ya hemos tenido, donde el presidente nos cuenta hacia dónde va el rumbo, cuál es la línea de cuál es la situación del país, así que en ese sentido es muy importante para nosotros poder escucharlo y también de alguna manera siempre se pone en un rol de docente lo que hace la economía y la posibilidad de que refresquemos o tengamos algunos conceptos en línea con lo que está llevando adelante la política nacional.
13: Día Mundial de la Prevención del Suicidio.
8: Se registra un récord de casos en la Argentina con 11,8 suicidios cada 100.000 habitantes.
13: Así lo advirtió el Observatorio de Política Criminal y el Ministerio de Salud.
8: La Asociación Argentina de Salud Mental calificó la situación como alarmante y advirtió sobre la necesidad de ofrecer respuestas urgentes, sostenidas e integrales.
13: Desde la ciudad de Rosario compartimos el informe de Ivana Miskovsky.
2: El departamento Rosario concentró 167 de los 448 suicidios registrados en todo el territorio santafesino durante el 2025. En este contexto se creó un proyecto presentado esta mañana por parte del Consejo de Rosario que propone crear una mesa municipal de salud mental para articular las respuestas del Estado y fortalecer las estrategias de prevención. Un abordaje integral dispuesto a dar respuesta a las 24 horas, los 365 días. Así lo destacaba la Secretaría de Salud Municipal, Soledad Rodríguez.
22: Tenemos una tendencia marcada en que quienes fallecen por esta entidad son en su mayoría hombres, en su amplia mayoría, un 80% son hombres. Entonces, bueno, también ahí hay una línea de trabajo con una población específica, hombres en la edad media de la vida.
8: Desde Misiones advierten que el tema del suicidio debe dejar de ser un tabú.
13: El informe desde Radio Nacional Puerto Iguazú con Carmen Segovia.
23: En el Día Mundial de la Prevención del Suicidio, cuando la problemática alcanza edades cada vez más tempranas y los adolescentes son actualmente el grupo de mayor incidencia, al respecto dialogamos con la licenciada en psicología Luciana Salvador, jefa del Servicio de Salud Mental del Hospital SAMIC de Puerto Iguazú.
24: Nuestros talleres apuntan a eso, ¿no? A que la comunidad en general se informe, tenga conocimiento acerca de este tema y qué es lo que puede hacer, qué señales en el otro, en el amigo, en el hijo, en el vecino, en el compañero de trabajo, ¿no? No hace falta ser un psicólogo para poder escuchar, contener y acompañar a alguien, pero que es importante conocer para poder justamente dar respuesta y estar atento y no mirar para otro lado, ¿no? A veces por miedo evitar eso. pero sí hablar del tema del suicidio, de las intenciones de quitarse la vida, de los pensamientos, de todo eso hay que hablar, hay que perder el miedo como padre, como hermano, como compañero de poder hablarlo.
8: El presidente suspendió su viaje a Londres.
13: Javier Milei tenía agendado un viaje a Inglaterra para el próximo 21 de octubre, pero la Casa Rosada confirmó que esa gira está suspendida.
8: La agenda en la capital británica iba a incluir una conferencia en la Universidad de Oxford y reuniones con empresarios.
13: La agenda internacional más inmediata de Milei será en las Naciones Unidas, en Nueva York, a fines de septiembre, donde hablará en la Asamblea Anual de la ONU y allí ratificará el reclamo argentino por las Islas Malvinas.
8: El oficialismo y el PRO ajustan detalles de la estrategia electoral y legislativa.
13: Desde Casa de Gobierno nuevamente nos informa Liliana Arias.
1: Para profundizar la coordinación entre la Libertad Avanza y el PRO, el jefe de gabinete Diego Santilli, junto a los máximos referentes libertarios, recibieron por tercera vez en Casa Rosada al presidente del bloque macrista en diputados, Cristian Ritondo, y el secretario general de ese partido, Fernando de Andrés. Repasaron la cuestión electoral, así como también los borradores de los proyectos de la Ley de Defensa de la Soberanía Nacional y el presupuesto 2027. También se habló sobre la situación relacionada con la seguridad en la provincia de Buenos Aires. Es por esto que Ritondo señaló.
3: No estamos discutiendo mucho, estamos repasando cómo estamos los distritos. Repasamos hoy también ya dirigentes nuestros de distintas provincias que se juntaron, que están charlando sobre la realidad provincial. Eso es un avance de la reunión anterior a esta. Y siguió trabajando en la provincia de Buenos Aires. Y también hablamos sobre lo que está pasando en la provincia de Buenos Aires en el ámbito de la inseguridad, de la importancia que tiene hoy que el Ministerio de Seguridad de Nación trabaje y que realmente no podemos entender cómo, básicamente es un término político, porque como el gobernador la verdad que se concentra mucho más en interna de lo que está pasando en la provincia de Buenos Aires, que es alarmante, no da respuesta y que los jueces hagan como hizo esta jueza, y tanto de la Libertad Avanza como del PRO se han presentado juicio político para la magistrada.
8: Elevaron a juicio la causa por el homicidio de Agostina Vega.
13: El fiscal tomó la decisión en contra de Claudio Barrelier y otros 5 imputados.
8: Consideró que los rastros de ADN son compatibles con el principal acusado.
13: Sobre el acusado pesan los delitos de violación y homicidio calificado por violencia de género.
8: Más información desde Radio Nacional Córdoba con Eduardo Galfré.
4: La mamá y los abuelos están aliviados, agradecen y confían en la tarea que prolijamente lleva adelante la justicia de Córdoba, dijo el abogado querellante Carlos Nagy. A la par, Garzón también envió a juicio a Barrelier por la causa anterior que pesaba sobre el imputado. Recordemos, en mayo del 2025, habría encerrado a una mujer que finalmente se escapó de su vivienda sin ropa. Tras el crimen de Agostina, Garzón acumuló las 2 causas y agravó la acusación contra Barrelier por privación ilegítima de la libertad calificada y abuso sexual con acceso carnal en grado de tentativa. Las decisiones de Garzón coronan una etapa investigativa de varios meses en las que las pruebas científicas, las cámaras y las comunicaciones fueron conformando, según consideran en tribunales, un cuadro sólido contra los acusados.
13: Cerrando este panorama nacional de noticias, la información del tránsito con Ernesto Arriaga.
5: Demoras en la General Paz entre la avenida Maipú y Liniers de 10 minutos. La autopista de Lepiane y Richeri con mucho tránsito, por favor respetar las velocidades y mantener distancia. La rotonda de Cañolas, 40 kilómetros por hora. Y en Aubaza, la Buenos Aires, La Plata, totalmente habilitada en estos momentos. Aeroparque de Ezeiza, operan con normalidad.
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0: Hola, hola, hola, hola. Pero ¿cómo les va? Qué gusto saludarlos. Muy, pero muy buenas tardes. Aquí estamos comenzando una cita ineludible que hacemos con tantas ganas todos los días a las 7 de la tarde para comenzar a desandar el camino deportivo aquí en la radio más grande del país, nuestra querida y prestigiosa Radio Nacional. Bueno, tenemos muchos títulos a esta altura de la tarde. Podemos empezar con lo más importante de la jornada de hoy. Yo creo que tiene que ver con la Fórmula 1 Internacional. Mañana va a volver a Madrid. Después de 45 años, la Fórmula 1 vuelve a Madrid, vuelve a España. Del año 67 al 81 se corrió en el circuito de Jarama. Y bueno, de esta manera, en un circuito complicado, va a estar corriendo Franco Colapinto mañana a partir de las 8:30. La clasificación será el sábado a las 11 y la carrera el domingo a las 10. Así que puede pasar cualquier cosa. Ese circuito le llaman el Mata Autos. Tiene 22 curvas, es un circuito callejero. Madrid le llaman, porque por Ring, que significa anillo, y Madrid por la capital de España. Así que bueno, veremos cómo le va al argentino, esperemos que le vaya bien, que gane. ¿Por qué no? ¿Por qué no puede llegar a ganar con la Pinto? Alguna vez se va a dar. A ver, si llega a ganar, después el lunes me dice, Arregui, decime el número de la quiniela, bla, bla, bla, bla, bla, bla. Bueno, es un juego, lógicamente. Y hablando de juego, como siempre están los oyentes allí, ayer nos taparon de mensajes y hubo muchos que no pude leer al aire, pero ayer preguntamos sobre si se va Scaloni y quién tiene que ser el técnico. Y siguiendo con la selección argentina, les pregunto hoy a los oyentes que se van a estar comunicando al 11-38-70-74-85. Se fue Messi. ¿Quién es el jugador que hoy no puede faltar en la selección argentina? ¿Quién es el jugador que hoy no puede faltar en la selección argentina? Para vos, que estás del otro lado, allí en el 11-38-70-74-85. Messi se fue. Messi se fue. Messi no está. Ya se fue. Ya se fue Lionel Messi, así que bueno. Viene, viste, con ganas de cantar. A veces tenés ganas de cantar. Sí. Está el Negro Romero en Córdoba. Está aquí a mi lado Sergio Serratea. Lo veo bien compenetrado a Sergio, pensando en San Lorenzo de Almagro, tiene mucho para comentar. Sí. Ya vamos a estar con las novedades, algunos títulos así. River parece el mismo equipo, no cambia el amigo Poncio, juega el sábado contra Atlético Tucumán, 5:30 de la tarde, ya hablaremos de San Lorenzo, ya hablaremos de Independiente, hablaremos de Boca con Damián Zárate, se desgarró el pibe el Rey Domenech.
1: Y con algunos juveniles en la convocatoria.
0: Claro, exactamente. Hablaremos también del Racing Club de Avellaneda. Cambeses es récord mundial por la cantidad de penales que ha atajado. Ya lo va a estar explicando Fabián Codevila. Así que bueno, lo saludo al Negro Romero en Córdoba. Hola, Negro, bienvenido, ¿cómo estás?
2: Hola, ¿qué tal, Eladio? Un abrazo para vos, para Sergio, los compañeros, compañeras, audiencia en el país. En Córdoba a esta hora 17 grados, la humedad 55%, hoy una lluviecita, hay tormenta, hay pronóstico que puede haber lluvia en las próximas horas aquí en esta capital.
0: Bueno, los oyentes entonces, la pregunta es, ¿quién es el jugador que hoy no puede faltar en la selección argentina? Después hay otros temas también, hoy ya salió el Tribunal de Disciplina, le brindó la primera respuesta oficial sobre el partido de Vélez, de Boca-Vélez, le dio 5 días a Boca para que responda, así que bueno, aguardaremos, parece que el fallo va a salir el jueves que viene, Todo hace presumir que no va a haber modificaciones, pero bueno, Vélez tiene argumentos para solicitar, están hablando sobre el tema del Tribunal de Disciplina, que son 5 miembros, sí, que se va a abstener el presidente del Tribunal de Disciplina, porque es reconocido hincha de Boca, y ahora, y según

0: significa por el tema de
1: la... realidad debería tener todas las de ganar,
0: sí,
1: pero tiene todas las de perder.
0: Tiene todas las de perder, sí. Porque hay que ganar en la cancha, bla, bla, bla, bla, bla, y bueno, en fin. Así que...
2: Y bueno, tratándose de nosotros, o puede terminar esa votación 38-38, o que el voto sea no positivo.
0: Mirá, el Tribunal de Disciplina, la AFA, se maneja de tal manera que a lo mejor ponen 3 miembros para votar y salen 2-2.
1: Posiblemente. Posiblemente.
0: Y no es joda esto, ¿eh? Y no es joda. Bueno, buenas noches, amigos de Radio Nacional. Soy Daniel de Munro. Para mí no tienen que faltar Andrada y Correa. Saludos a todos los conocidos. Abrazo grande. Chau. Bueno, gracias. Muchachos, excelente programa. El que hará tranqui un trabajo quirúrgico y ejecutivo será el ruso Ascacíbar, y es lo que necesitamos, que la mande al fondo y después con Flores y Aranda un poco de poesía. Saludos, Walter desde Neuquén. Bueno, Walter se referirá al partido de mañana, o también más que de mañana, contra San Pablo, el partido del martes, la revancha de lo que es, en este caso, el partido de vuelta a los cuartos de final de la Copa Sudamericana, ¿no? Los equipos argentinos que están en los torneos internacionales, el que mejor está posicionado es Boca, porque ganó de local. Pero tanto Platense, que perdió de visitante por 2 goles, y Estudiantes, que empató 1-1, quedaron en una situación comprometida, porque Estudiantes tiene que ir a San Pablo a jugar con Corinthians, y Platense tiene que recibir a Fluminense con 2 goles abajo, ¿no? Boca, empatando o ganando, pasa. Pero bueno, solamente hay 1 gol de diferencia. Así que los brasileños, y eso que no están muy bien este año, así todos pueden llegar a ser una semifinal netamente brasileña, de la Copa Libertadores de América, por ejemplo.
1: Sí. El otro día lo escuchaba a Paulo Silas, sí, el jugador de San Lorenzo, sí, sí, que hizo una declaración que...
0: llamó la atención.
1: Retumbó bastante, que él no ve... que es un tema para charlar en otro momento, mucho más en profundidad, que él no ve a Brasil como selección campeón del mundo por mucho tiempo.
0: Bueno,
1: es un tema de debate, porque algunos dijeron, no, bueno, pero Argentina salió campeón del mundo con una situación similar.
0: Sí, pero bueno, me parece que Argentina es diferente a Brasil. Y te voy a decir por qué.
1: A ver.
0: Porque Argentina no hay un mango. Entonces acá no trae jugadores de afuera.
1: Claro.
0: Los jugadores que traes de afuera son jugadores para completar, que vienen de vuelta, claro, son jugadores que pueden llegar a explotar.
1: El seleccionado campeón del mundo sale campeón del mundo con todos jugadores de afuera y jugadores que casi toda su vida jugaron afuera.
0: Sí, sí, sí, es verdad. Pero vos seguís teniendo acá para reemplazarlos. Jugadores que se fueron incorporando. Sí. Es decir, Julián Álvarez, Enzo Fernández, sí, hace 4 años que se fueron.
1: Sí, sí.
0: Por decir un ejemplo. Lo que pasa, lo que está haciendo Brasil, que está llenando con futbolistas argentinos que antes no pasaban ni iban a la playa de Río,
1: sí,
0: de Janeiro.
1: Es verdad.
0: Y ahora son componentes. Sin desmerecer, ¿eh?
1: Pero eso es...
0: Un Pablo Vegetti, ¿vos pensás que en otro momento iba a jugar en Brasil?
1: No, pero eso también pasa
0: por decir Pablo Vegetti, como puedo decir Galopo también, ¿eh?
1: Pero eso es una bandera que que levantan los dirigentes del fútbol argentino diciendo, no pasaría si no tuviésemos 30 equipos en primera. Eso es una bandera que ellos levantan. Porque estos jugadores por ahí no tendrían posibilidad, porque estarían jugando en un equipo que estaría último en la tabla o luchando por un ascenso.
0: Sí, no lo sé eso. A mí me parece que ellos tienen mucho dinero y buscan la más fácil. Yo no sé si tienen que ver también...
1: Y los representantes.
0: Sí, los representantes, y no sé si el negro, ¿qué opina el negro? A ver, le dejo también a él. Y después la gente también puede decir lo que quiera, lo que piensa, ¿no? Yo no sé si no tiene que ver también con las sociedades anónimas. ¿Sabés por qué digo? Porque la sociedad anónima no invierte tanto. El Chile tiene un problema gravísimo.
1: Sí.
0: Entonces, si vos no invertís... Y los clubes acá, nosotros, tenemos todavía el tema de que le damos posibilidades a los pibes que son sociedades sin fines, sí, de lucro, salvo excepciones, que son sociedades...
1: Pero que también le dan bola a las inferiores.
0: Sí, que le dan bola también exactamente, a las inferiores. Yo no sé en Brasil cómo será.
1: En Chile están devastados.
0: En Chile está muy mal.
1: O sea, en Chile hay empresas que han decidido no poner un solo centavo en las inferiores.
0: Bueno, y ahí está el tema también. Si ¿cómo sacas jugadores vos? Si no le das la posibilidad de que vayan a... que no vayan a una pensión. No sé, es un tema que cada cual tiene su opinión.
1: Decía,
0: y es un estudio grande para hacerlo.
1: Es un tema muy largo,
0: sí,
1: muy profundo.
0: Sí.
1: porque estamos

0: hablando de un tipo que ha sido una figura dentro del fútbol de Brasil y ha jugado en el fútbol argentino con muy buen paso, diciendo que él no ve a su país siendo campeón del mundo por mucho tiempo. Sí, bueno. Es una declaración fuerte.
1: Bueno, la pregunta sería, ¿cuándo vamos a salir campeón del mundo nosotros, acá en la Argentina?
0: Bueno.
1: ¿Quién es el jugador que hoy no puede faltar en la selección argentina? No sé qué opinás de este tema, José Luis.
2: A ver, me pongo de pie. Paulo Silas, qué pedazo de jugador. Pero Paulo Silas me choleó a mí la idea.
0: ¡Epa!
2: Hace como 3 meses, 4 meses que vengo diciendo cuál es el problema de Brasil. No sé si pasará mucho tiempo. Lo han traído a un técnico como Ancelotti para ver si les puede arreglar el problema de hoy, que en Brasil es estructural. No sé si tiene que ver con las sociedades anónimas, si son entidades civiles sin fines de lucro, pero lo cierto y concreto es que hay gente que pone mucha plata, son inversores, son sociedades mixtas, no sé, a eso no lo he estudiado, pero yo veo la realidad. Mirá la lista de concentrados del Flamengo, mirá la lista del Palmeiras, del Corinthians, y te vas a encontrar con que tenés no menos de 10 jugadores sobre un número estimado en 24 concentrados para un partido, que son argentinos, uruguayos, colombianos, ecuatorianos, españoles, portugueses, y a eso sumale que han repatriado, porque tienen plata, a jugadores que vienen de jugar en el Chelsea, en el Manchester City, en el Barcelona. ¿Y los chicos cuándo juegan? ¿Cuándo juegan los pibes en Brasil? Bueno, ese es un problema estructural. Lo digo de Brasil. En su momento en Alemania empezaron a trabajar en una cuestión estructural. Los alemanes siempre fueron muy destacados, entre otras cosas, en el juego aéreo. Y ellos notaron, vía estadísticas, que convertían pocos goles de cabeza y le hacían muchos goles de cabeza. Entonces empezaron a trabajar desde las divisiones formativas para tratar de subsanar ese capital que estaban perdiendo. Es decir, no solamente digo por esto, es una broma lo de Silas, pero está muy bien enfocado lo que él sostiene. Digo, qué sé yo, en Alemania también se pusieron a investigar por qué el espectáculo, más allá que ellos tienen un juego muy mecanizado, por qué eran partidos tan chatos, tan aburridos, y entre otras cosas fue el motivo por el cual empezaron a traer jugadores de África. Porque los africanos no solamente le daban juego, sino que también la onda que traen. Digo, son temas muy interesantes, muy de fondo, que seguramente en Brasil tendrán que solucionar, porque si no, está creciendo Ecuador, Colombia tiene buenas selecciones, se quedó Uruguay,
1: sí, pero
2: Uruguay se chato.
1: Sí, pero
2: Argentina sigue largando jugadores, y yo creo que no puede faltar hoy, pero más que nada porque no veo detrás alguno que surja, es el Cuti Romero.
1: Uh-huh. Para vos el Cuti Romero hoy es
0: Estoy de acuerdo.
1: Figura excluyente en la selección argentina.
0: Estoy de acuerdo.
1: Sí, sin ninguna duda, es el mejor defensor de
0: los dos centrales, te diría.
1: De la selección argentina, el otro Lisandro Martínez, sí. Sí, yo creo que Enzo Fernández tampoco puede faltar en la selección.
2: Claro, Macarte, no puede faltar Julián Álvarez, Lautaro Martínez.
1: Sí, estamos dando dos por línea, ¿no?
0: Claro, estamos dando medio equipo, ¿no?
1: No, pero estamos dando dos por línea, los dos zagueros centrales, los dos mediocampistas centrales o armadores de juego y los dos delanteros.
0: Tengo entendido que el Cuti sería
1: el capitán.
0: El capitán, sigue, o por lo menos en estos partidos hasta que a fin de año.
1: Mirá la lista que da el técnico y que de Ancelotti, que trajo aparejado un montón de inconvenientes en Brasil y críticas, inclusive, de varios futbolistas, críticas de Thiago Silva, por ejemplo. Los tres arqueros que fueron al Mundial, afuera. Alisson, Ederson y Weverton. Convocó a Hugo Sousa del Corinthians, Morisco de Coritiba y Otavio de Cruzeiro. Además, dejó afuera a Casemiro, para mí no tendría que haber ido al Mundial, Martinelli, Mateus Cunha, Danilo, Alexandro y Fabinho. Además, la ausencia de Neymar. Convocó Sousa, Morisco, Otavio como arqueros, defensores Artur Díaz, Douglas Santos, Gabriel Magalhães, que es conocido, el Arsenal, Jair Marquinhos, Mateusinho, Mauro Júnior, Vitor Reis, Wesley, muchos que no se conocen, ¿no es cierto? Andrei Santos, Breno Bidón, Bruno Guimaraes, Danilo Santos, Douglas Luis, Gabriel Bontempo. Atacantes, Endri, Estebau, João Pedro, Pedro, Rafinha, Rayán, Samuel Lino y Vinicius Junior. Es decir que hay muchos futbolistas nuevos en Brasil tratando de la renovación de lo, claro, que se está hablando.
0: Sí.
1: Así que bueno, esa es una de las posibilidades. Ole Ladio, yo creo que Scaloni no se va a ir de la selección. Si sale, que vaya a la otra selección, River, dice José Timoteo del Pozo, del Tigre, Formosa. Ole Ladio, equipo, buenas tardes. Para mí, Julián tiene que jugar en lugar de Messi. Abrazo grande. El Pirata Cordobés y un saludo al Negro de Santa Eufemia City.
0: Ah, bueno.
1: Ariel de Zárate, hola, Pasión Nacional, muy buen programa. Yo me quedo con lo que declaró el Messi Esqueloto. Le preguntaron si él, el 1-0 sirve y yo quiero ir ganando 0-0. Ariel de Zárate se refiere a que Boca ganó el partido de ida.
0: No, obviamente, mejor siempre.
1: Por supuesto, sí, por supuesto, sí, obvio. Estamos hablando que sí. Hola, soy Julio de Famaillá, Tucumán. ¿Qué ganas que tienen de que le den por perdido el partido de Boca a Boca y no hablan del penal que le regalaron a River contra Independiente Rivadavia? Sáquense las plumas para ser periodistas, Julio. ¿En serio, Julio, vos pensás que no fue penal el que le hicieron a Correa, de Independiente de Mendoza? Ahí estamos viendo otro fútbol, ¿eh? Penal clarísimo.
0: Por izquierda, que entra por izquierda.
1: Claro.
0: Sí, penal, penal.
1: Penal clarísimo, no sé, la verdad que no sé. ¿Cuándo querés que sea penal? Que le amputen las dos piernas al futbolista, yo no entiendo. Lo de Boca Vélez estamos diciendo lo que dice el reglamento nada más, ¿eh? Después, es un error garrafal de Boca lo que pasó. Ahora le dieron 5 días a Boca, no va a ser cosa que contesten el día 6, ¿eh? Porque como siempre se olvidan de hacer las cosas, le digo porque también el año pasado no dieron la lista de buena fe a tiempo y no pudieron jugar con los refuerzos de Bolivia. Y después, si lo perjudican o lo benefician a River, lo vamos a decir. Yo creo que fue penal, para mí fue penal. No escuché a nadie que haya dicho lo contrario, pero bueno.
0: Además, en la televisión, primero dicen no es penal, y cuando ven la réplica se corrigen y dicen no, sí es penal.
1: Es penal, claro, sí, la pelota estaba a 0.5 metros y el jugador nunca le pega la pelota, le pegó al futbolista de River. Bueno, 11-38-70-74-85. Está Damián Zárate para las novedades de Boca, y ya voy con San Lorenzo, que está aquí Sergio Cerrotea. Vamos con Damián.
0: Vamos con Damián.
1: Hola, Damián, bienvenido.
3: Gracias, Radio, querido. Buen jueves aquí en el segundo tiempo de Pasión Nacional, en el aire de la radio más grande de la Argentina. Estamos en el día previo a lo que va a ser el juego de Boca por la novena fecha del torneo clausura, con un elenco, no está confirmado, ni mucho menos, sí, la lista de concentrados, pero con un equipo alternativo, donde iba a jugar Camilo Rey Domenech, pero tiene lesión muscular grado 2, así que se pierde los próximos partidos. Por lo pronto, el partido de mañana y el del próximo martes, seguro. Y yo creo que, si bien esto se modificó con la nueva medicina, que antes decíamos de jarro 21 días, lesión grado 2, me imagino volviendo dentro de por lo menos 15, 20 días, a Camilo Rey Domenech. Están convocados en la nómina que hoy dio a conocer Boca Mendieta, que es un volante de 20 años, y Basidalupe, que es un delantero de 19. Además vuelve Milton Jiménez. No está Camilo Rey Domenech, no está Montero, un pibe de la cantera que fue convocado a selecciones juveniles, y tampoco está Bianco, que lo venimos nombrando, pero que todavía no se metió en la lista de convocados. El posible equipo para jugar mañana en el estadio Alberto J. Armando contra el Ferroviario, yo vislumbro, un equipo completamente alternativo. Bray, porque Montero sigue en Colombia por el cambio de plano, el deceso de su abuela. Gorosito, Figal, Pellegrino, Satas, Alarcón, Belmonte, Palacios, Romero, Villa Valencia. Es el equipo que creo que puede parar el vasco Rodolfo Robarrena. Y una que todavía seguimos hablando del mercado de pases, fue transferido Kevin Zenón al Atlas de México por $6 millones, por el 100% de la ficha. Boca tiene el 80% de ese dinero que va a ingresar a sus arcas, y Unión el 20%. Hasta ahí Niato querido, lo más importante en este jueves, esperando el partido de mañana entre el Ceneice y el Ferroviario. Te mando un abrazo.
1: Abrazo grande, Damián. Bueno, ahí están las novedades de Boca para el partido de mañana, transmisión de Nacional desde las 21. El partido comienza a 9:30 de la noche. Bueno, San Lorenzo de Almagro, Sergio.
0: Bueno, vamos a contar detalles del equipo que está probando Insúa, que está trabajando, pero primero, antes de eso, vamos a escuchar a Marcelo Culota, que charló con nosotros hoy en Pasión Nacional, hablando de dos temas que quiero compartir junto a todos ustedes. El primero es sobre una pregunta que yo le hacía respecto a, bueno, ustedes asumieron, se les va Álvarez rápidamente, fueron a buscar a Muñaín, Muñaín no puede venir porque tenía el problema que no podía dirigir en la Argentina, termina dirigiendo Perazo la pretemporada, aparece Pipo, Pipo dura 6 partidos, se va, es mala suerte, es error, y él se agarró de lo de Muñaín y dijo lo siguiente, a ver.
4: El caso de Muñaín, nosotros hicimos una consulta, pero nunca confirmamos y están a las claras las redes de San Lorenzo de Almagro, nunca informamos oficialmente que Muñaín iba a llegar a San Lorenzo de Almagro. Sí consultamos, él no tenía la licencia para poder dirigir en Argentina, y de ninguna manera nosotros confirmamos a Muñaín como técnico de San Lorenzo jamás, después de la ida de Gustavo Álvarez. Entonces, la verdad que algunas o muchas de las cosas que se dicen no son ciertas o no son reales.
0: Bueno, yo se lo decía a Agustín fuera de aire, a Domper, es más grave todavía lo que dice él. Porque si vos fuiste a buscar un entrenador, vos no tenés que saber si tiene licencia o no, te lo tiene que decir él, lo tenés que averiguar en la situación. Muñaín iba a ser el técnico de San Lorenzo, y Muñaín tenía todo arreglado con un club que había firmado 15 días antes para dejarlo en banda y venirse a dirigir a la Argentina. Ahora, es verdad que San Lorenzo nunca lo anunció oficialmente porque el tipo no llegó ni a la Argentina a firmar el contrato.
1: Claro, claro, sí.
0: Eso es verdad. Ahora, él cubre, ponele un error de la dirigencia de no conocer si tenía licencia o no, o en la charla no salió hasta que apareció a último momento esta situación y se terminó cayendo, lo que hace más grave, porque San Lorenzo entonces tuvo 3 semanas sin técnico. Porque cuando se va Álvarez, no había arrancado la pretemporada, arrancaba la siguiente semana. Se va Álvarez, venía Muñaín, se estiró todo por esa semana que se negociaba supuestamente con Muñaín, y después vino Perazo a hacerse cargo del equipo, dirige la primera semana porque no llegaba Muñaín, dirige la segunda semana de la pretemporada porque no decidían el técnico, empiezan a negociar con Pipo Gorosito, entonces dirige una tercera semana de pretemporada, y Pipo arranca en la semana previa al debut en el campeonato. Entonces, me está diciendo, está bien, vamos a suponer que es verdad, que solo consultaron, sabían que Muñaín no era, y tardaron 3 semanas en elegir un técnico para terminar en Pipo Gorosito, que era un técnico obvio en San Lorenzo de Almagro. Digo, me parece que termina siendo, por cubrir una situación, un error más grande todavía, que termina repercutiendo en el nivel del
1: claro.
0: equipo.
1: Exacto, sin ninguna duda.
0: Y tema 2, hablando de Gorosito, el señor Marcelo Culota, presidente de San Lorenzo, habla ante la consulta de la salida de Pipo Gorosito.
4: Lamentablemente no, nosotros no notábamos el cambio que pretendíamos, que habíamos hablado con él en las sucesivas derrotas que habíamos tenido, no había un cambio que se pudiera ver a simple vista, y eran temas que tienen que ver en lo deportivo, que quedan para dentro de una mesa de departamento de fútbol que tenemos, y que bueno, coincidimos en que no podíamos continuar de esta manera, y por eso se definió la salida de Pipo Gorosito, a quien le agradecemos también el haber aceptado el cargo de director técnico de San Lorenzo, en un momento que también era complicado, allá cuando habíamos tenido la salida por motus propio de Gustavo Álvarez.
1: Bueno, ahí está Culota. Yo le hubiese preguntado a Culota, ¿qué pasa si le va mal a Insúa? ¿Quién se van a ir? ¿Se van a ir ellos, no, los jugadores?
0: Yo creo que lo salva. A ver, si San Lorenzo no clasifica a la segunda parte del torneo, va a terminar dirigiendo la misma cantidad de partido que Pipo Gorosito, prácticamente.
1: Claro.
0: ¿Qué lo salva a Insúa? Que termina el campeonato ahí y San Lorenzo no juega por 3 meses.
1: Claro, sí, está bien.
0: Y le da un mercado de pases para ver qué pasa con 3 meses de trabajo.
1: Que
0: acá no.
1: Va a tener tiempo para...
0: Claro, creo que eso le da. La pregunta sería en el arranque del próximo torneo, sí. No en este, respecto a Insúa. Ahora, lo que le pasa a Pipo Gorosito, que es verdad, el equipo no mejoraba, el equipo jugaba hasta peor, tiene que ver con lo que decíamos antes, de una pretemporada que hace un tipo que no era el entrenador de San Lorenzo, que era el coordinador de fútbol. Llegaron,
1: tal es así que Farías no lo pudo usar él.
0: Claro, jugadores que pide Pipo Gorosito y que ahora viene un técnico que tampoco pidió jugadores que digas, no, sí, lo quieren todos.
1: No.
0: Entonces, la realidad es que hay un montón de fallas en el medio que ahora Insúa tendrá que ver cómo soluciona. Que va respecto a lo que vamos a contar ahora, que son las pruebas que hace Insúa, tratando de armar el equipo a su esquema,
1: claro,
0: que es el
1: línea,
0: de cinco
1: la famosa línea 3-5. Bueno, ¿cómo es el equipo para jugar con Independiente?
0: De Becky. Lo que probó hoy, práctica formal. De Becky.
1: Por derecha, ¿quién es el lateral volante?
0: Tripiquio.
1: Una pena Tripiquio. Porque Tripiquio para mí es un mediocampista afianzado y lo ponen ahora en un lugar donde él ya se había olvidado de jugar.
0: Es Tripiquio por derecha y Rodríguez Pagano por izquierda.
1: Perfecto. Está bien, Rodríguez Pagano está bien.
0: Los tres centrales. Arboleda, Amor, que eran los dos centrales titulares, y acá hay que agregar uno.
1: Sí.
0: Pensó en Corujo, el uruguayo.
1: No tiene nivel.
0: Pero no va. Por lo cual, hoy trabajó con el chico Alejo Córdoba, que ha tenido algunos minutos.
1: Sí. El otro pibe se fue, ¿no?
0: ¿Cuál? Montenegro, sí, se fue a Arabia. Que hubiese sido la solución.
1: Claro.
0: Pero
1: desagradecido más, también el pibe Montenegro,
0: sí,
1: ¿no?
0: Sí. Mucha bronca, mucho enojo.
1: Desagradecido, ¿eh?
0: Es más, jugaba con...
1: Porque eso también hay que decirlo, ¿eh? Sí, seguramente los representantes, los familiares, ¿viste? Que ven un verde
0: aparte
1: y se tiran
0: de pileta.
1: Aparte un pibe
0: que llevaba jugando menos de 6 meses en la primera San Lorenzo.
1: Tremendo.
0: Bueno, Alejo Córdoba sería el que se metería en esa línea de tres, por llamarlo de alguna manera, entre centrales. Insaurralde, Peruzzi, pero Peruzzi está medio tocado, van a esperarlo, pero le dije que juegue Peruzzi con Insaurralde. Farías, Cuello y Aumendi.
1: Bueno, perfecto. Si no juega Tripiquio ahí, ¿quién puede jugar? ¿Herrera? ¿El pibe Herrera? ¿Ezequiel Herrera? ¿Y Tripiquio podría pasar al medio, salir Insaurralde, si no anda bien Insaurralde?
0: No lo veo.
1: ¿No lo ves?
0: No lo veo.
1: Bueno.
0: Para decir mí que Tripiquio queda clavado ahí en este esquema.
1: Bueno, yo creo que es un error, pero bueno, por ahí me equivoco, ¿eh? Veremos. Pero bueno, ¿algo más, Sergio?
0: Nada más.
1: Perfecto, gracias, ¿eh?
0: Cuídese, ¿eh?
1: No,
0: gracias a vos.
1: Gracias a vos, dijo Bochini. ¿Te gusta la línea de 3-5, José Luis?
2: ¿La de San Lorenzo?
1: Sí.
2: Sí, bueno, por lo que explica Sergio, es lo que hay.
1: Es lo que hay, ¿no? Pero para vos está bien lo que hace Insúa, poner esta línea de 3-5, no teniendo quizás un líbero ahí en el medio, es decir, un jugador que... Porque no tenés un... tenés que improvisar.
2: Mira, yo me guío por los viejos maestros, por los antiguos libros del fútbol. Cuando... Que también lo sostenía respecto de Gallardo cuando no le encontraba la vuelta ahora en su última etapa en River. Primero y principal, cuando empezás a perder, lo primordial, al margen de que sea River... y todo lo que había traído, todo lo que había gastado, ¿cómo River va a ser un equipo defensivo? A ver, para cortar eso, los viejos maestros te decían, mira, primero y principal, trata de armar bien una defensa fuerte, una fortaleza atrás, cosa para arrancar, la recuperación, no perder. Y después de a poquito, progresivamente, ya nos vamos haciendo camino al andar, progresando para ya tener aspiraciones de un grande como River.
1: Claro.
2: Pero primero y principal, dejemos de perder.
1: Sí, viste que también se dice de que no nos hagan goles, por lo menos el arco en cero, la base en cero. Por lo menos empezar ahí.
2: Y después darle continuidad a los jugadores. Darle continuidad. Bueno, perdés un partido, perdés otro, pero seguí manteniendo el lateral por derecha, el lateral por izquierda, los centrales, porque si no empezás, hoy pongo a este otro. No, cambiás todo el tiempo. Y ni qué hablar con los técnicos argentinos y ese loco Berretín de copiar modelos de Europa. Línea de 5, 3 centrales, 2 laterales que se proyecten. No le sale una.
1: A mí me parece el tema, José Luis, que a medida que cuando vos llegás a... Una cosa es cuando vos estás bien con el equipo, más o menos, lo tenés en ejemplo, Independiente de Mendoza, hoy, con Alfredo Berti, que ya ganó, que ya tiene un buen funcionamiento, vos podés ir mechando, y si las cosas no te salen, la gente no te va a decir nada. Ahora, vos llegás a San Lorenzo de Almagro y pones un equipo. ¿Te imaginas que pierde el partido contra Independiente? que tampoco le sobra nada a Independiente. Se juntan el hambre y la ganas de comer el próximo domingo. Transmite Martín Perazo aquí por Nacional. Bueno, si perdés contra Independiente y después te va mal el próximo partido, que creo que tenés que jugar con Boca ahí nomás a corto plazo, decir, si no haces cambio, como decís vos, y no te va bien, la gente te dice, ¿cómo no hizo cambio? ¿Cómo no cambió esto? Si hace cambio, ¿y por qué hizo cambio? ¿Viste? Porque se opina mucho con el resultado. Tenés cada vez menos crédito los equipos grandes cuando las cosas no van bien, me parece a mí. Es un tema complicado si no le pegás enseguida. Me parece que hace bien Insúa en poner una línea de 3/5, pero hay que ver si tenés las herramientas, los músicos disponibles para esa partitura, ¿no? Hay que ver.
2: Sí, porque, a ver, por lo que yo lo escucho atentamente a Sergio cada vez que habla de San Lorenzo. Y bueno, y se anda buscando en la reserva a ver quién, no es así. Bueno, pero es lo que hay. Entonces digo, el hincha tiene que darse cuenta, y bueno, pasarle factura culota, no, pero que el que estuvo antes me dejó una mecha, tengo que pagar deuda y no puedo traer, y bueno, hermano, si es así, si acá los dirigentes no pagan, no responden con su patrimonio, y sí, y te hiciste cargo, y bueno, hermano, ahora afrontar la situación. Es decir, y porque si no va a pasar Insúa, Gorosito, y después vendrá, qué sé yo, Romagnoli, y el Beto Acosta, no, porque el Beto Acosta conoce cada rincón del club, y se queman, tenés con qué.
1: Claro, pasa por otro lado. Bueno, ya está Agustín Domper ahí para preguntarle sobre River. Buenas tardes, soy Julio de Gualeguay, saludos. Dice, soy de primera como Nacional, aguante Boca, escuchándolo siempre y haciendo pasteles, qué bueno. Hola, Eladio, soy Ariel desde San Pablo, Tucumán. Estamos con mi viejo Don Ángel, oyéndote a vos y a los muchachos. Hay varios que deben seguir, el Cuti, Lisandro, Dibu, Enzo, McAllister, Lautaro, Julián, pero hay otros que ya no pueden estar por ciclo cumplido, por edad y porque no rindieron del todo. Transición, será difícil, pero se puede, hay material de sobra. Saludos, gracias por tu mensaje, en este caso, Ariel. Mariano, del paraje Entre Ríos, dice acá, hola Eladio de equipo, con respecto al que opinó que le regalaron el penal a River, se nota que jamás pateó una pelota en su vida. ¿Qué opine de Boca? Mejor que le afanaron el partido a Vélez. Les mando un abrazo grande. No, yo no creo que le haya afanado el partido. Bueno, él se refiere al tema reglamentario, seguramente el oyente. Hola Eladio, soy hincha de River, que eliminen a Boca de la Copa Argentina y que pase Vélez, José Timoteo del Pozo del Tigre Formosa. Es un tema controvertido esto de Vélez-Boca, ¿no? Insisto, yo creo que es un error garrafal de Boca, de todos los que están allí, pero no sé si alcanza para quitarle la posibilidad de jugar en la otra instancia, ¿no? Eso es un tema, por eso digo que no es fácil. De las dos formas que fallen, que pase Boca o que pase Vélez, es antipático. Así que ya les digo, así que cualquiera de las dos me parece a mí que trae aparejado polémica. Vamos con River, está Agustín Domper. Hola Agustín, bienvenido, te escuchamos atentamente.
5: Hola Eladio, qué gusto saludarte en esta edición especial de Pasión Nacional Segundo Tiempo. River, que va a repetir el equipo este sábado en Tucumán a las 17 con público millonario. Hoy se vendieron la mayoría de las entradas, mucho público de River en Tucumán, y obviamente costó conseguir entradas, pero se vendieron en la jornada de hoy más de 100.000 pesos la entrada para ver al millonario. Poncio va a repetir el equipo, ya que el volante central seguirá siendo Fausto Vera. Aníbal Moreno no se ha recuperado y no va a viajar y no formará parte de los concentrados. En relación a Bustos, ya rescindió contrato y se despide del club millonario. La seguimos mañana. Abrazo enorme.
1: Abrazo enorme, Agustín. Bueno, tremenda la expectativa en Tucumán. Hubo algunos inconvenientes. Vamos a tratar de comunicarnos con Mariano Carabajal, para ver qué novedades hay sobre Atlético Tucumán y sobre la venta de entradas, porque parece que hubo algunas entradas falsas. Vamos a ir a la pausa. Estamos preguntando, con el retiro de Messi, quién es el jugador que hoy no puede faltar en la selección argentina. 11-38-70-74-85. 11-38-70-74-85. Estamos hasta las 8 de la noche aquí en Radio Nacional.
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0: Estamos en Pasión Nacional, nos pone del aire la hermosa Natalia Bravo, está Pato y Patricia en la producción. Y bueno, vamos a ir a Tucumán. Negro, hablábamos de Tucumán recién y ya está Mariano Carabajal. Hola Mariano, querido, bienvenido, ¿cómo estás?
1: Eladio, querido, el abrazo para vos y para todos los compañeros. Un Atlético Tucumán que espera por River, no solamente por el plantel, sino también por el público visitante.
0: Bueno, qué expectativa, ¿no? Estaba leyendo que había algunos problemas con las entradas. Parece que estaban apareciendo entradas falsas, ¿puede ser?
1: Sí, totalmente. Bueno, eso es importante aclarar. Hay 2.000 entradas de las 5.250 que pidió River para venderla en Buenos Aires. De esas 5.250, entonces quedan 3.250 que comenzaron a ser vendidas hoy en Liga Tucumana de Fútbol, van a continuar mañana de 9 de la mañana hasta las 14 horas. Y creen que si hay un remanente, el sábado hasta antes de la hora del partido se van a vender también algunas entradas, pero creen que se van a agotar las entradas para los visitantes. Y lo que sí tiene que saber el público Atlético Tucumán, porque las entradas que han sido publicadas en redes sociales son para hinchas de Atlético Tucumán. Atlético Tucumán no puso a la venta entradas generales, porque el acceso al sector de Chile y La Prida y también Bolivia son para aquellos que son exclusivamente socios de Atlético Tucumán. Sí, Atlético pone a la venta un remanente de entradas que son plateas, que tienen un valor de 160.000 pesos, pero no está vendiendo entradas generales, entradas para el sector de La Prida y de Chile en este caso, porque el sector Bolivia va a estar destinado para los hinchas de River. No hay entradas a la venta, o sea, si le ofrecen generales a los hinchas de Atlético Tucumán, no compren, solamente hay entradas plateas a la venta, y cuestan 160.000 pesos, al igual que el precio de las entradas plateas para los hinchas de River. Es algo que está aclarando Atlético, porque el que compra esa entrada general no va a poder entrar.
0: No va a poder entrar, exactamente, ahí está la estafa. Bueno, va a recaudar mucho dinero Atlético, 160.000 pesos era la entrada para ir a ver a River y Atlético.
1: Sí, plateas, ¿no?
0: Plateas.
1: También tenés un sector de general.
0: ¿La general cuánto, 80?
1: 110, como sí. Banfield.
0: 110.000 pesos. Bueno.
1: Sí, así que bueno.
0: ¿Cuánto piensa recaudar Atlético con todo esto?
1: Bueno, multiplique 110 por 5.000 y 160 por 250 entradas. Ajá. Y da una cifra de unos millones importantes. Ahora no recuerdo la cifra porque la leí en su momento cuando hice el cálculo.
0: Mucho cero, ¿viste? No, mucho cero.
1: Sí, mucho cero. Muchos millones que
0: te asustaste.
1: Les van a servir a Atlético para cubrir algunos algún parche económico.
0: Claro,
1: para
0: claro,
1: Atlético
0: claro.
1: Tucumán, que tiene tantas necesidades también. No es el Atlético sólido económicamente hablando de años anteriores, sino que se la tiene que ingeniar. Y bueno, una de las posibilidades de recaudar era público visitante, y el partido frente a Rosario Central también se espera público visitante, así que bueno, son los dos partidos que estaban previstos para este segundo semestre con público visitante. En cuanto a lo deportivo, Eladio, te paso una data rápida.
0: Dale.
1: Falcioni piensa poner el mismo 11 que jugó frente a Racing, repetiría equipos, por lo que Ingolotti será el arquero, Di Plácido en la defensa por la derecha, Vallejo y Cleber Ferreira en los centrales, Nacho Galván sería el lateral por izquierda, en la mitad de la cancha Leonel Vega será el volante de contención, el Aucha Godoy para generar juego, por un costado por el derecho Renzo Tesuri, por la izquierda Franco Nicola, un poco más adelantado para hacer compañía de Leandro Díaz, Nicolás Lamendola, y como le decía, el loco Leandro Díaz como único referente de área.
0: Bueno, sí, le fue muy bien el primer tiempo contra Racing, el segundo tiempo sufrió un poquito, pero lo terminó ganando al partido el otro día en Avellaneda, y está muy bien Atlético, está sólido.
1: Sí, bueno, este es el equipo ideal, ¿no?
0: De
1: Falcioni, y además aclaró en conferencia de prensa que algunas veces no hace los 5 cambios, no es de caprichoso, sino porque tiene un plantel muy corto, así que cuando le faltan algunas piezas de este 11 ideal, Atlético lo sufre en cuanto al desequilibrio en alguna de las líneas, o se queda sin peso ofensivo cuando no juega Leandro Díaz, o se queda sin equilibrio en la mitad de la cancha cuando no juega Vega y lo sufre como contra Sarmiento de Junín, y en la defensa cuando no juegan los centrales también lo sufre, así que bueno, hoy tiene el equipo ideal y espera conservarlo porque se viene Copa Argentina también el próximo miércoles en cancha de los Andes, jugando frente a Independiente Rivadavia de Mendoza por los cuartos de final.
0: Perfecto, Mariano, una línea de San Martín de Tucumán.
1: San Martín y sus necesidades, Eladio, la necesidad de ganarle Agropecuario para acercarse a puesto de reducido. Es una triste realidad de San Martín, que hoy está fuera de los ocho, no está peleando ni por el segundo ascenso.
0: Qué pena, ¿no? Qué mala campaña. ¿Le querés preguntar algo a Mariano, José Luis?
2: No, simplemente que el de Alderete y el de Novetinger no saben sumar. ¿Para qué tiene los dedos? ¡Qué vergüenza! ¡Me hacen pasar!
0: Nos llevamos aritmética. ¿Te acordás que era aritmética, no es matemática?
1: Por algo estudié comunicación, diría.
0: Claro. ¿Para qué está la calculadora?
1: Exacto. Pero para mañana se lo prometo, para mañana le voy a hacer los cálculos, vamos a pasar la cifra, porque es más o menos un poco más de la cifra que en su momento publicó Banfield. La cifra supera esa, la de Atlético Tucumán, porque pone a disposición 250 plateas.
0: Claro, ahí está la diferencia. Bueno, Mariano.
2: Digo, qué lío, ¿no? Con el tema de las entradas. Por favor, háganla más fácil, más sencillo. Digo, que redes sociales, que no, que esto, que de acá, no, que allá, que el cargo del servicio por el cargo de servicio. Qué manera de complicarle la vida, por Dios. Es decir, van tantas entradas allá, obviamente son para los barras. Es decir, la gente común no va, van ellos. Es decir, con la selección argentina pasa lo mismo. ¿Qué manera de complicarle la vida a la gente? Digo, no sé, ¿no habrá otra manera más sencilla que pueda hacer una buena recaudación Atlético, que puedan ir los hinchas de River y no hacerla tan embromada?
0: Uh-huh. Sí. Bueno, gracias, gracias, Mariano.
1: Abrazo grande para el Negro, para vos, Eladio. Abrazo, como siempre.
0: La seguimos. Bueno, recordamos que River va a Tucumán y Central Córdoba de Santiago del Estero, Negro viene para acá, para Buenos Aires, en este caso, porque va a jugar mañana con Boca. Está Daniel Carranza allí en Santiago del Estero. Hola, Dani, bienvenido, qué gusto tenerte.
3: Eladio, querido, un saludo grande para vos, para el Negro, para toda la gente que está escuchando la radio. Es así, Central Córdoba ya está allí en Capital Federal, ¿no? Porque partió cerca de las 16 horas desde Santiago del Estero. Ya está allí esperando lo que va a ser el partido de mañana frente a Boca en la Bombonera, con la idea de sumar después de haber perdido en condición de local frente a Independiente. Perdió 1-0, recordemos, el equipo de Sebastián Domínguez, y que ahora quiere buscar sumar allí en la Bombonera para tratar de escaparle a lo que tiene que ver la zona del descenso, sobre todo en la tabla general, ¿no?
0: Claro, Dani, ¿cómo forma el equipo? ¿Y si pierde, corre peligro Domínguez?
3: No, por ahora creo que no corre peligro Sebastián Domínguez, teniendo en cuenta que estos dos últimos partidos eran con dos equipos grandes, más allá de que Independiente no venía bien, y bueno, Boca, más allá de que va a presentar un equipo alternativo, es Boca, ¿no? Y creo que en los papeles está que se puede perder tranquilamente. Va a haber una modificación en Central Córdoba, habría una modificación, el ingreso de Leo Sequeira en lugar de Ezequiel Naya sería la única variante que presentaría Sebastián Domínguez. El equipo sería con Alan Aguirre en el arco, en la parte defensiva Santiago Moyano por derecha, Alejandro Maciel y Facundo Mancilla los centrales, y por izquierda el paraguayo Darío Cáceres. En la mitad de la cancha Fernando Martínez, Matías Vera, Marco Iacobelli, Lucas Altita González, y adelante Diego Barrera junto con Leo Sequeira. Ese sería el posible once titular de Central Córdoba para enfrentar a Boca mañana en la Bombonera.
0: Excelente, Daniel, gracias.
3: Un abrazo grande.
0: La seguimos.
2: Abrazo
0: grande, Daniel. Daniel Carranza desde Santiago del Estero con las novedades de Central Córdoba. Bueno, vamos a ir con el Racing Club de Avellaneda, que no viene bien. Fabián Codevila nos cuenta las novedades de la Academia aquí en Pasión Nacional hasta las 8 de la noche.
4: Hola, Eladio, un gusto saludarte a vos, a los compañeros y a los oyentes de Nacional en todo el país. Para hablar de la actualidad de la Academia, en apariencia una semana tranquila, aunque la turbulencia va por dentro. El partido del domingo es trascendental para lo que viene en Racing, Eladio, porque más allá de sentir el apoyo dirigencial y de los propios jugadores, así lo expresó Juan Pablo Voivoda, él sabe que tiene una de las últimas cartas para continuar como técnico de Racing, porque ha perdido mucho, porque Racing está último en su zona, porque está 24 de 30 en la general, datos que ya hemos aportado. El partido con Huracán pasa a ser realmente determinante y todos lo saben. Para enfrentar al Globo, el equipo va a ir, me parece a mí, Eladio, y vos estuviste en cancha, con los mismos cambios que produjo durante el transcurso del partido el propio Voivoda, digo, de la derrota del último encuentro en el cual estuviste en la cancha, y es por eso que me da la sensación de que Cambeses será el arquero, Canavo, Matías Pérez como primer marcador central, Marcos Rojo y Nacho Rodríguez. En el medio, por lo que se vio en la práctica hoy, se vislumbra que Lodico podría reemplazar a Ortigosa. En el centro del campo, Leonel Pérez. Y la otra duda es Saracho o Miljevic. En la delantera, Lautaro Díaz, el hijo del ropero. Maravilla Martínez. Y otra duda inexplicable para mí, ¿no? Porque no hay ningún justificativo que haga que Conegni siga siendo titular. Es realmente oprobioso el presente del exjugador de San Lorenzo, de Godoy Cruz, que viene de España, por el cual Racing pagó casi 4 millones de dólares. Pero la duda está, ¿es Conegni o Vergara? Un dato relevante, Eladio, que se conoció en las últimas horas, tiene que ver con Cambeses, que es récord mundial. Porque en Racing le patearon 7 penales en los 90 minutos y atajó 6. Por liga, 5 de 5, todos. Se censaron 12.675 penales de 16 ligas del mundo, más de 1.500 arqueros y no encontraron otro igual. Un oasis en el medio del desierto, ¿no? Como para resaltar el arquero que en algún momento fue citado por Scaloni y al cual le dieron minutos. Eladio, un abrazo grande, nos reencontramos en cualquier momento.
0: Abrazo grande, Fabián, estamos en Pasión Nacional. Buenas noches, querido, los escucho de Tartagal, soy Darío. ¿Cuándo juega River? El sábado, 5:30 p.m, transmitimos aquí por Nacional en Tucumán ante Atlético. Nico Paz, jugadorazo, talento, madurez y compromiso con la Celeste y Blanca, creo que llegó su momento, dice José. Gracias, José. Hola, amigos de Nacional, si ese penal le hubieran cobrado para Boca, ustedes, los periodistas estarían pidiendo cárcel para Ramírez. Basta, muchachos, alguna vez van a opinar, sí, la camiseta de River puesta, Sergio. No coincido, pero bueno, está bien, Sergio, es tu opinión. Buenas tardes, Eladio, buen programa, saludos a todos. Tito Montero, abrazo. Gracias, Tito. Vamos a estar haciendo el partido de Atlético Tucumán River el próximo sábado aquí por Radio Nacional. ¿Qué pasa en Independiente, Rubén Santos? No hay una buena noticia para el Rojo, ¿verdad?
5: Eladio querido, ¿cómo va? Te mando un abrazo grande. Las noticias que tienen que ver con Independiente hablan de una mala para un chico de las inferiores que se rompió los ligamentos cruzados. Estamos hablando de Joel Medina. Independiente tiene a través de esta cuestión la posibilidad de hacer una nueva incorporación. Están viendo los directivos si, charlando con el técnico, obviamente con Charles Viera, si es necesario buscar a otro jugador, habrá que ver cuál es la decisión final. Pensando en el equipo, Arias podría volver a la titularidad, hablamos del colombiano, el lateral derecho dejaría su lugar Godoy, y ayer lo decíamos, Chimi Ávila tiene la chance de reemplazar a Tempone como el 9, reemplazante de Gabriel Ábalos. También desde el entorno de Mateo Pérez Cursi niegan, o por lo menos dicen no tener ninguna noticia sobre alguna que anduvo dando vueltas por ahí que tenía que ver con que el fútbol mexicano estaba interesado en él. Desde el entorno del jugador dicen no saber absolutamente nada, no haber recibido ninguna comunicación. Así que por ahí pasa todo lo que tiene que ver con la vida del Rojo, pensando en el partido del próximo domingo 7:15 en el Libertadores de América, enfrentando a San Lorenzo. Abrazo grande, Eladio.
0: Abrazo grande, Rubén. Las novedades del Rojo. Estamos con José Luis Romero en Córdoba. Hola, Eladio y equipo. Acá Carlos, el hinchi, socio cervecero. Complicada la situación de Quilmes. De querer pelear por el reducido a pelear por el descenso. Fuerte abrazo. No anda bien el cervecero. Es difícil el torneo de la Primera Nacional. Son como 700 equipos. Tenés que ganar 1000 partidos y apenas llegás a mitad de la tabla. Así es muy difícil. Vamos a ir ahora con Nacho Sansoa, Rosario, en la parte final de Pasión Nacional.
6: El saludo de siempre, compañeros, y el abrazo grande para todo el equipo del segundo tiempo de Pasión Nacional, nuevamente con la información del fútbol de la ciudad de Rosario. Arrancamos con el mundo de Newell's Old Boys. Habló el presidente de Newell's, Ignacio Boero, y se refirió a la posibilidad de que Lionel Messi vuelva a vestir la camiseta roja y negra. Esto dijo el primer mandatario leproso.
7: Una decisión muy personal de él, por supuesto que él está atravesando un momento personal, creo que difícil por todo, por haber dejado la selección, por lo que le pasó con el papá y todo eso, y no es momento ahora de andar con estas cuestiones, y bueno, será una cuestión de ver cómo se van desarrollando las cosas, y ojalá algún día se pueda dar realmente de él, y que nosotros vamos a estar siempre con los brazos abiertos para recibirlo, y ojalá, porque es un sueño de todos los leprosos que Lionel juegue en Newell's. Pero bueno, ya te digo, no hay que apurarlo, hay que respetar sus tiempos, su vida, su familia y esperar.
6: Ahí pasaba Ignacio Boero, la palabra del presidente, que todavía mantiene la ilusión por el regreso de Lionel Messi, al igual que todo el mundo rojinegro. Desde lo futbolístico, mañana a las 5 de la tarde, Newell's inaugura la fecha 9 del fútbol argentino, recibe a Vélez en el Coloso Marcelo Bielsa, afuera Escobar por lesión, el ingreso de Russo en el sector izquierdo de la defensa, afuera también Mateo García, que sufrió la rotura de ligamentos cruzados de la rodilla derecha, también afuera de la nómina y se pierde todo el campeonato. El 11 para enfrentar a Vélez será con Josué Reinati en el arco, Ortega, Gianetti, Carrizo y Jerónimo Russo, Rodrigo Herrera y Luca Regiardo en la mitad de la cancha, Walter Mazzanti por derecha, Gucci y Solari, arriba el zorro Matías Cócaro, el equipo de Fran Darío Kudelka, el árbitro será Nicolás Ramírez, se juega mañana a las 5 de la tarde frente a Vélez en el Coloso. Si cruzo la vereda, hablo de Rosario Central, porque el domingo el canalla visita al Don José de la Giovana, se entrena el equipo de Jorge Almirón de cara a ese duelo para volver a la senda del triunfo. La última vez que marcó un delantero de Rosario Central en el torneo corría el mes de mayo. Tiene que levantar los pagaré del gol el conjunto canalla, que a las 14:45 del día domingo se va a medir a Tigre. El árbitro será Andrés Merlos. Compañeros, la seguimos. El abrazo grande desde la cuna de la bandera. Con la información del fútbol rosarino, Nacho Sansó.
0: Excelente, Nacho. Estamos en la parte final. Bueno, mañana Negro empieza con 3 partidos en la novena fecha. Newell's Vélez, lo dijo recién Nacho, a las 5. Después juega Defensa y Justicia, Gimnasia de Mendoza, 7:15 y 21:30. Transmite Nacional, Boca, Central Córdoba de Santiago del Estero. ¿Vos pensás, José Luis, que Messi puede llegar a jugar con la camiseta de Newell's antes que se retire?
2: A ver, si fuera hincha de Newell's, me moriría porque termine su carrera acá. Yo no sé, es muy difícil. Ha tenido un cierre dorado, como se lo merecía Lionel Messi. Y volver a jugar en Newell's, en River, en Boca, sí, al principio, che, ¿cuándo nos toca jugar con Newell's? Lo quiero ver a Messi. Che, en Mendoza, en Córdoba, en Santa Fe, en Neuquén, queremos ver a Messi, vengan a jugar acá. Y viste, y después ya empiezan, sí, que los árbitros que lo ayudan a Newell's, porque está Messi, porque Chiqui Tapia, y es jodido venir acá. Si fuera otra cosa, estaría hermoso que venga.
0: Sí, es una buena, yo no sé si, la verdad que no me preocupa mucho tanto el entorno de lo que dicen las demás hinchadas, me preocupa si él realmente quiere venir a, no sé cómo estará Messi hoy en día con la muerte del viejo, ¿no? Porque
2: sí.
0: Falte tu papá, viste, que te acompañó siempre, no debe ser nada fácil. A cualquiera que le falte el viejo siempre te pega un cimbronazo grande, y bueno, no sé, la verdad que no sé, además ya tiene más de 39 años y el fútbol argentino no te regala nada, así que bueno, lo que decida él va a estar bien, pero sería bueno que cierre, que aunque sea juegue algunos partidos con Newell's, no digo que juegue un campeonato entero, pero por lo menos algunos partidos para su despedida del fútbol sería muy muy lindo. José Luis, la seguimos en la próxima, que tengas un buen cierre.
2: Igualmente para vos, Eladio, un fuerte abrazo.
0: ¿Relatás este fin de semana?
2: El sábado, Talleres con Unión.
0: Bueno, que sea un buen partido y que la pases bien. Gracias.
2: Bueno, muchas gracias, querido. Abrazo.
0: Abrazo grande. José Luis Romero de Córdoba, como siempre, agradecido aquí, en este caso, a Natalia Bravo en la puesta en el aire. Gracias a Pato Zulce, a Patricia Brañeiro, a Chelo Díaz y Charlie Simbile en Control Central, Hernán Abella, toda la gente que trabaja en Control Central. Nosotros nos reencontramos mañana a las 7 de la tarde. Que tengan una muy buena noche y que la pelota siga rodando en Nacional, como siempre. Chau, muchas gracias. Hasta mañana a las 7 aquí en Pasión Nacional. Chau.

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1: Las 8 de la noche en la República Argentina. El presidente creó el sistema de articulación de política exterior en Cancillería. Según la oficina presidencial, tendrá a cargo la coordinación y asesoramiento de todos los intereses que hacen a la soberanía en Malvinas y los espacios marítimos. En ese sentido, el ministro de Defensa, Carlos Presti, señaló.
2: La oposición, obviamente, siempre va a buscar aristas que no son reales. Así que la decisión...
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4: Como desde 1938, LU4 ofrece a sus oyentes en toda la región un espacio que desde los comienzos sirve de vínculo entre el campo y la ciudad. A continuación, los mensajes de hoy. Bienvenidos a esta nueva emisión del servicio del mensajero de LU4 AM630, en este día jueves 10 de septiembre. Recordamos, para comunicarse con nuestro servicio del mensajero y dejar su mensaje, puede realizarlo vía WhatsApp o mensaje de texto las 24 horas, de lunes a viernes, al 297-539-6343. Se necesitan dadores de sangre de cualquier tipo y o factor para Felipe Alarcón. Quienes puedan donar, presentarse en Clínica del Valle de 8 a 10 de la mañana. Se ofrece peón de campo por día o reemplazo, también como albañil, soldaduras, alambrado, cualquier zona. Comunicarse con Alejandro al número telefónico 297-470-6671. O al número telefónico 297-517-3579. La jueza de paz de la localidad de Buen Pasto, Micaela Rodríguez, comunica a todos los productores de esta jurisdicción que se encuentra disponible en vigencia la carga de la encuesta anual online obligatoria en la página www.dgrchubut.com. .gob.ar hasta el 31 de diciembre del corriente año correspondiente al periodo 2025. Se ofrece peón de campo puestero o mensual para cualquier zona. Comunicarse al 280-495-79-78. Humberto de las Heras, jubilado, se ofrece como casero sin pretensiones de altos ingresos. Llamar al 297-507-2995. Me ofrezco para trabajar en el campo o zona de Comodoro Rivadavia como casero, tareas varias, de limpieza y cocina. Llamar al 297-423-2119. Se ofrece persona de 47 años para trabajos generales de campo, cocinero de Comodoro Rivadavia, disponible para trabajar permanencias, donde sea, llamar al 297-422-6860. Jubilado se ofrece como casero o peón de campo para cualquier zona. Comunicarse con Amadeo al 297-493-6132. Se ofrece señora para cuidar adulto mayor, cama adentro o con disponibilidad horaria. Llamar al 297-520-96-00. Me ofrezco para trabajo en el campo, soy puestero, tengo recado y perro. Llamar al 297-422-5950. Me ofrezco para trabajar en el campo para mensual puestero o por día con perro y recado. Comunicarse al 297-580-5259. Se ofrece por día para trabajar en el campo con perro y recado. Llamar al 297-462-4051. Se ofrece persona para trabajo en el campo, mensual con perro y recado. Llamar al 297-501-4907. Recordamos, para comunicarse con nuestro servicio del mensajero y dejar su mensaje, puede realizarlo vía WhatsApp o mensaje de texto las 24 horas de lunes a viernes, comunicándose al 297-539-6343. Hasta aquí presentábamos esta nueva emisión del servicio del mensajero de LEU 4 AM630 en este día jueves 10 de septiembre. Por su atención, muchísimas gracias.
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1: Y durante este mes de septiembre se va a poner en la piel de la gran escultora argentina Lola Mora para protagonizar La Fuente de Lola Mora en la Sala Argentina del Palacio Libertad, con dramaturgia de María de las Mercedes.

0: Rarísimos.
1: Pero, ¿y hay alguien que marque cosas?
0: Carla aparte... Rímola. Ah, sí, que es una enorme coreógrafa. Así que trabajan ahí en paralelo. Equipazo ellos dos.
1: Qué genial. Qué genial eso. ¿Y cómo te llegó la propuesta esta? ¿Quién te convocó?
0: Me llegó a través de Pablo de Silva, que es uno de los productores. De, que está trabajando codo a codo con Valeria en el Palacio.
1: Sí.
0: Y feliz de recibir la propuesta. La verdad que yo sabía muy poco de Lola Mora.
1: Sí.
0: Conocía su fuente, creo que como todos.
1: Sí, como todos, pero nadie... Sí, yo tampoco sé demasiado.
0: Hay muy poca información de su paso, pero también me dio un poco de pudor saber tampoco.
1: Y bueno, también yo lo confieso, tampoco sé mucho.
0: Me dio pudor. Y hoy estoy casi como... por pedirle casamiento a Lola Mora, me parece maravillosa. Como,
1: mirá,
0: como realmente...
1: ¿Qué fue lo que más te conmovió de saber de ella o que te impactó?
0: Y creo que es una mujer que ha podido abstraerse de tanto odio, de tanta necesidad de censura, del impacto que producía su existencia y su carácter en los otros y las otras.
1: Sí.
0: Ha tenido que luchar con mucha envidia social, no solo censura de parte de principalmente de las clases más altas, cuando llegó aquí a Buenos Aires después de volver de Roma, sino también de lo que provocaba una mujer que en el 1800 decidí hablar con varones de igual a igual, ¿no? Como hoy es una cosa natural, ojalá fuera al 100% natural, todavía estamos en esa lucha, pero en esa época era impensable.
1: Mirá vos, qué fuerte interpretar eso también para vos, debe ser como muy potente, ¿no?
0: Sí, es potente, es un poco como admirable también leer su historia, así que trabajando mucho.
1: Qué lindo. Bueno, ¿y cómo fue ponerte en la piel de este personaje? ¿Primero estudiaste, empezaste a leer cuando te lo propusieron o te fuiste metiendo a medida que pasan los ensayos? ¿Y cómo fue el proceso?
0: Empecé a leer y también cada vez que contaba que se me había acercado este proyecto, todos me decían, Lola Mora. Digo, tengo amigas, no sé, Elena Tritec, que es una directora, es una señora grande que tiene unos 90 años. Y bueno, me empezaron como a nutrir, y empecé a leer, empecé a buscar material y además empecé a estudiarme toda la letra, porque es algo que siempre... pienso que es mejor empezar a ensayar con la letra sabida.
1: Sí, sí, claro.
0: Por lo menos para no empezar en Pampa y la Vía, porque en un primer ensayo puedes saberte la letra, pero entendés poco.
1: Claro.
0: Entonces no digo que empecé entendiendo, pero por lo menos sabía la letra.
1: Sí.
0: Lo cual vino bien, porque como eran ensayos físicos, enseguida en el primer ensayo se puso el cuerpo.
1: Claro.
0: Saber la letra por lo menos hacía que no esté pensando en eso.
1: Qué bueno. Y bueno, ya me dijiste lo que te cautivó de ella. ¿Y vos dónde? O sea, vos haces muchísimo teatro, pero también haces cine, estás haciendo series. ¿Dónde te sentís más vos?
0: Y en el teatro.
1: En el teatro.
0: Me pasa que el teatro, aunque no vaya a actuar, entro por algún motivo X o a ver un espectáculo que no sea el que actúo. Y ya siento que es mi lugar, no sé, siento un poco que es como una especie de refugio.
1: Sí.
0: No me quiero poner cursi, pero de verdad, digo, ay, qué a gusto estoy acá.
1: Sí, sí,
0: Y siento que es el ave de Fénix de todo. Pasa pandemias, todo el mundo cree que va a morir, pero el lugar de encuentro nunca muere, ¿no?
1: Como no muere. No, ahora están como todos, algunos productores diciendo como que ya no hay actores tan convocantes de los de antes. No sé, un Arturo Puig, bueno, que todavía está, pero digo, es como que está viniendo otra generación de actores. Es un momento raro.
0: Yo creo que también hay mucha oferta de teatro, entonces...
1: Hay mucho.
0: Ya no hay esa magia de decir, ay, mira, tal va a ser una obra hace tanto que no lo veo en persona. No. Ya no existe más eso.
1: No.
0: El único medio de trabajo para los actores hoy es el teatro.
1: Sí,
0: entonces estamos todos viviendo
1: todos
0: de él.
1: Todos haciendo teatro,
0: lo cual está bárbaro, pero también implica para los productores un exceso de producción donde, como los perros cuando giran, ¿viste? Se van comiendo su propia cola.
1: Sí, claro.
0: Llega un momento donde no hay espectáculo que resista mucho tiempo.
1: Eso sí, son pocos los que...
0: Tiene que ver con eso, con la masiva oferta.
1: Sí. ¿Vos estabas haciendo algo antes de esto?
0: Estuve haciendo... Ay, ya
1: estoy
0: tan
1: mareada.
0: Madre Lanús fue la última obra que hice este verano.
1: El verano y...
0: Que ellos venían hacía dos años haciendo
1: gira. Sí, me acuerdo que te crucé ahí en el hotel.
0: Ahí va.
1: Bueno, nos cruzamos ahí.
0: Yo me sumé en la segunda...
1: La casa de teatro de Mar del Plata, le decimos. Porque estamos todos los actores...
0: Es verdad, el edificio.
1: Sí, la casa del teatro de Mar del Plata.
0: Me encantó, me pareció lo más simpático
1: del mundo. Es divina, sí.
0: Sí, total. Y nada, me sumé en esa época, que fue la segunda etapa. Ellos venían haciendo gira, les fue muy bien. Y la segunda etapa, ya cuando me sumé, los productores me dijeron...

0: está yendo muy bien, pero sabe que esto va a tener un final. Porque justamente esto que te decía, de nos comemos la propia cola y tenemos que tener conciencia de, bueno, no es eternum.
1: Y claro.
0: Pero nada, también fue un proyecto precioso.
1: Qué bueno. ¿Y después si filmaste o ya vino directamente este proyecto?
0: Vino directamente este proyecto.
1: Ah, qué bueno.
0: Y yo justo estoy escribiendo una miniserie, así que estoy ahí con eso entrelazado.
1: Qué lindo. ¿Cómo es ese? ¿Te chequea alguien o escribís vos solita?
0: Estoy escribiendo con un socio y amigo, que es Alejandro del Río, que es un director de cine.
1: Qué bueno.
0: Y de arte, fuimos compañeros de colegio y nos reencontramos de adultos y los dos con este proyecto. Es una miniserie de 4 capítulos.
1: ¡Qué genial!
0: La primera etapa, por lo menos. Y bueno, estamos haciendo todo nosotros por ahora, viendo si vamos a coproducir o no, pero,
1: pero hay
0: por
1: que empezar
0: ahora.
1: Por algo.
0: Y muy íntimo por ahora.
1: Ah,
0: así que.
1: ¡Qué bueno eso!
0: Sí.
1: ¿Y
0: sí.
1: ¿Por qué elegiste escribir algo audiovisual y no teatro?
0: Bueno, es una gran pregunta que a veces me hago yo, también porque estudié dramaturgia un tiempo bastante extenso con Martín Flores Cárdenas y siempre escribí teatro, nunca escribí cine. Y de algunos ejercicios de esas obras de teatro que aparecían, extraje esta serie.
1: No sé.
0: Todavía no tengo una respuesta concreta para darte.
1: Claro.
0: Va a seguir ahí picando.
1: Mira, porque hay que mandarse a escribir algo audiovisual que sabemos que tiene otros costos, que es otra movida.
0: Y que vamos a codirigir también, porque no es que solamente estoy participando en la escritura, sino que los dos
1: van a ir.
0: Vamos
1: ¿Y
0: a
1: vas
0: dirigir.
1: A actuar también?
0: No.
1: Ah, mira.
0: No.
1: ¿No te da cosa
0: solo esa
1: no
0: parte.
1: Actuar?
0: Cero.
1: Ah, ¿cero?
0: Me encanta. Soy muy cinéfila también, entonces hay algo donde digo, ay, quiero ver lo que estamos fabricando.
1: Qué bueno que puedas como correrte, ¿no? Porque yo también escribo y escribo como para actuar yo. No puedo imaginarme otra
0: Mirá.
1: Cosa. No, es como que decir, escribo, me voy a dirigir, lo voy a ver. No me sale ni
0: y
1: loca,
0: bueno,
1: me muero.
0: Son formas.
1: No. Será otra etapa de mi vida, quizás, no lo sé. Qué bueno eso. ¿Y vos cómo empezaste? Yo me acuerdo que nosotros fuimos compañeras en lo de Serrano un tiempito ahí. Pero ¿cómo empezaste? ¿Cómo empezó tu vida artística? ¿Desde chiquita o...?
0: Empezó la niñez. Fue una niñez bastante solitaria porque no tenía hermanos de chiquita. Y bueno, vivía en una casa que era bastante grande y me la pasaba afuera jugando y repitiendo lo que veía en las películas.
1: Ah, qué bueno.
0: Como todo tenía un poco de relación igual con el cine siempre.
1: Ah, mira.
0: Pero si yo actuaba necesitaba poner el cuerpo. Nunca me pasó por algo estético. Digamos, no era que me pintaba o no sé, o me vestía, que no hubiese estado mal. Pero
1: no,
0: sino que tenía
1: las nenas siempre...
0: Sí, no me iba por ese lado, pero sí necesitaba poner el cuerpo. Y empezaba a pedir que quería estudiar, que me interesaba ir a algún lugar. Y recién me llevaron a los 11 años a la Escuela de las Nobles Bestias en Banfield, que yo soy de allá. Y el profesor le dijo a mi papá, le gusta mucho, se queda muy manija, llévala a un lugar donde pueda estar más tiempo haciendo esto, porque realmente se queda con ganas. Y a los 15 empecé a estudiar con Lito.
1: Ah,
0: y al año empecé a trabajar. O sea, fue como una cosa, muy direccionado.
1: Mira
0: y en mi familia no hay nadie que se dedique al arte, como fue bastante en soledad.
1: Mirá vos.
0: Ni siquiera es que mis viejos me inculcaban o me compartían material para que yo lea, como me nutrí. Después cuando empecé a encontrar y conocer pares, pero no estaba ni informada.
1: Claro,
0: ¿no? Como
1: claro,
0: que llegué,
1: fue como
0: ¿viste?
1: Muy
0: como,
1: intuitivo.
0: Sí, como Tarzán, ¿viste? Llegué así, pum, andá a estudiar teatro.
1: Mirá.
0: Y siempre tuvo que ver con el cuerpo y con jugar.
1: Sí. Eso
0: no había algo formal.
1: Total. Y nunca, o sea, en todo este camino, que bueno, viste, tiene sus bemoles, ¿dudaste o dijiste, che, esto será lo mío, no será lo mío? ¿Viste que existen esos momentos o no?
0: No dudé, pero me he frustrado muchísimo.
1: Sí,
0: con fracasos, con cosas que no salían o con baches que se hacen largos y uno dice, che, ¿por qué?
1: Pero siempre con la convicción de que, no, esto es lo tuyo.
0: Es que siento que nací para actuar, digo, y esto no tiene que ver con un resultado, quiero decir, ¿no? No importa cómo salgan las cosas, sino que lo siento una vocación.
1: Obvio.
0: Soy muy feliz cuando actúo y creo que por sentir eso solo ya entiendo que vine para hacer esto. Y siento que no hay otra cosa que me complete, no es que de la vida deseo, no sé, cosas muy locas para estar feliz.
1: Claro.
0: Yo si actúo, estoy muy bien, como que hay algo de eso que se me arma con, con la energía vital, no
1: Qué
0: sé.
1: Lindo. Bueno, vamos a hacer un pequeño cortecito y seguimos con Vane charlando de la vida y el teatro.

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1: Qué temazo, Dani, ¿eh?
2: Qué temón.
1: Que estábamos escuchando Marilina Ross, bueno, un tema que se llama Lola Mora.
2: Que vos te lo conocés ya. Dedicado a Lola Mora, sí, lo busqué. Busqué, dije, a ver qué más hay, podcast, canciones.
3: Claro, y sí, de todo, hay que empaparse de todo eso.
2: ¿Cuál fue, qué maestro, qué artista vos te marcó más en tu carrera?
3: Lito Cruz, Lito. Sin duda, fue un enorme maestro. Generoso, generoso, como mirá, poca gente que me he cruzado. Estudié 6 años en su escuela, sí, mucho tiempo. Y empecé a los 15, claro, diciéndole que era más grande. Yo creo que me vio, fui con mi mamá, esa, a ese encuentro. Entrevista. Y yo creo que me vio las ganas, porque claro, la verdad que si había algo que no tenía escala de más grande que claro. Pero bueno, empecé. Y realmente ha sido muy un docente generoso, de mirá, darte las herramientas hasta para ir a un casting.
2: Ah, mirá vos.
3: De estar muy presente, de todo el tiempo los pies en la tierra, ¿no? Esta cosa de,
2: qué bueno,
3: esto es un trabajo,
2: sí,
3: la disciplina,
2: sí,
3: no sé, algo que en el mundo de los actores quizás no está tan presente.
2: No.
3: Los bailarines y los músicos son más disciplinados.
2: Hay algo más de disciplina.
3: Los actores no tanto.
2: No, no.
3: Y fue un enorme maestro que se transformó un poco en familia, porque ha venido a cumpleaños.
2: Ah,
3: después
2: bien,
3: me tocó actuar con él en Todos Eran Mis Hijos.
2: Sí.
3: Hicimos una gira de 2 años.
2: Qué bueno.
3: No sé, fue un regalo de la vida por poder compartir con él.
2: Qué lindo.
3: Ese trabajo. Y después Elena Tritec.
2: Elena,
3: la directora de Ana Frank.
2: Súper,
3: súper. Bueno, es una amiga.
2: Es un libro abierto aparte.
3: Sí.
2: Es una cosa que.
3: También generosa, como pocas,
2: sí,
3: con sus formas, pero
2: sí,
3: muy
2: sí,
3: generosa.
2: Sí.
3: Y también me cambió la cabeza. Yo la conocí a ella y me mudé sola a los, no sé, 2 meses, como
2: sí, sí,
3: quería
2: sí, esa
3: estar
2: gente
3: sola,
2: que te inspira, que te
3: ¿viste?
2: Sí, claro,
3: sí, sí, como una cosa de locos.
2: Mirá qué bueno,
3: de locos. Pero sí, después tuve colegas maravillosos, me he cruzado con gente, bueno, Norma Leandro, Mercedes Morán han sido compañeras en agosto maravillosas de estar. Yo me sumé a ese grupo cuando ya estaba empezado.
2: Sí.
3: Y justo Tolcachir estaba viajando,
2: sí,
3: y no estaba tan presente. Y yo ensayaba con ellas dos. Yo siendo una niña y ellas diciendo,
2: claro,
3: ayudándome. Gente sumamente generosa,
2: sí,
3: y también con una gran calidad de vocación, ¿no?
2: Eso
3: como
2: es hermoso.
3: Eso.
2: De ver. Sí, claro. Que no abunda. Hoy es todo tan, viste, tan
3: sí,
2: rápido, tan bueno. Ensayemos rápido y que salga.
3: Sí.
2: Viste, hay algo de eso que cambió.
3: Cambió mucho,
2: cambió,
3: sí. Sí, pero tampoco me quedo, a veces digo, ay, no quiero estar
2: no,
3: tipo ahí antes.
2: Sí,
3: digo,
2: no,
3: ¿viste que nos
2: no,
3: pasa eso?
2: Un poco,
3: pero
2: sí,
3: es verdad que sí,
2: cambió,
3: sí,
2: hay que adaptarse
3: mutó,
2: y también, bueno, y también mantener los valores de uno, porque
3: total,
2: porque como vos decís, también sigue existiendo gente que está en la misma.
3: Absolutamente.
2: Y que comparte lo mismo, totalmente. ¿Y cuál es el trabajo que recordás así como con más cariño, que decís, ay, este laburo me marcó, me...
3: Hay algunos. Bueno, uno sin duda fue el diario de Ana Frank.
2: Sí.
3: Que fue una obra que me trajo,
2: ay, sí,
3: no sé, mucho amor. Me volvió a reconectar con por qué yo quería actuar.
2: Mm.
3: Porque venía haciendo tele de más chica y de repente
2: claro,
3: llegó ese proyecto y dije, claro, el teatro es un
2: claro,
3: espacio para mí.
2: Sí,
3: no sé,
2: sí,
3: me dio
2: sí,
3: como algunas certezas en relación a eso.
2: Sí.
3: Bueno, conocer a Elena.
2: Sí.
3: Después, un capítulo que hicimos sobre la vida de la enfermera de Eva Perón, que lo dirigió Caetano.
2: Ah.
3: Que también yo tendría, sí, 23, 24 años. Fue un trabajo muy sumamente minucioso.
2: Qué lindo.
3: Viste que a veces hacer televisión tiene otros tiempos.
2: Sí, sí, sí.
3: Y de repente esto que producía Underground fue como
2: sí,
3: un trabajo bastante minucioso.
2: Mira qué bueno.
3: Como de televisión lo recuerdo como el trabajo que más placer me dio.
2: Que eran los unitarios
3: hacer,
2: en ese momento,
3: sí,
2: claro, tenían
3: sí,
2: otros tiempos, claro.
3: Sí, bueno, sí, mujeres asesinas, socias también,
2: sí,
3: pero
2: sí, sí,
3: pero este particularmente por el modo de trabajar de Caetano fue un trabajo para mí que recuerdo con mucho amor.
2: Mm.
3: Y después Todos Eran Mis Hijos, que
2: ah,
3: bueno, que pude trabajar con Lito y bueno, que fue esas obras, viste, no sé, una obra de Arthur Miller llega
2: sí,
3: y
2: claro,
3: que esa obra sea un éxito, es rarísimo que pase.
2: Sí, sí,
3: y
2: sí,
3: pasa
2: sí,
3: eso y decís, ay, que dure toda la vida, por
2: claro, la... qué lindo.
3: Viste, como eso. Pero pues no sé, hay un montón de trabajos, Otelo con Martín Fresh Cárdenas, fue también un proyecto hermoso, Jauría, no sé,
2: sí,
3: muchos
2: sí,
3: trabajos
2: sí,
3: que me dieron mucho amor, alegría y estar cerca de la gente.
2: Qué bueno. ¿Y qué tenés pendiente, así como actriz, como artista, creadora? ¿Qué es lo que te queda pendiente? O decís, bueno, me gustaría hacer tal cosa.
3: Y dirigir cine, que es esto que estoy ahí planeando.
2: Estás ahí, mirá.
3: Sí, tengo mucho deseo.
2: Mirá.
3: De hecho, cuando escribo y cuando estamos ahí en este mundo que todavía es medio de Alex
2: sí,
3: y mío,
2: sí.
3: Nada, siento como una especie de éxtasis parecida a actuar y digo, ay, hay otra cosa que me gusta mucho.
2: Ay, qué lindo, que te da el mismo placer, o sea, que decís, esto me va a dar el mismo placer que actuar.
3: Sí.
2: Ay, qué lindo.
3: Muy loco, pero pasó. Así que
2: qué
3: eso.
2: Qué bueno. ¿Y qué tipo de cine ves?
3: Y a mí me gustan cosas medio raras.
2: Por ejemplo,
3: me gustan ver series belgas, me gusta mucho lo que pasa en Finlandia.
2: Ay, es hermoso, claro.
3: Me gusta ese tipo de proyectos que son medio en crudo. Hay algo de lo hegemónico que no me atrae tanto, lo consumo, no es que no lo consumo, pero bueno, me gusta mucho toda la línea que está ahí transitando Kate Winslet con sus series, con Mare of Easton, ese estilo de miniserie me parece atractiva. Mucho más cruda me gusta también, ¿eh? Pero digo así
2: para... Por ejemplo, esta peli que era sueca, me parece, de Valor Sentimental, ese estilo...
3: Está muy buena también.
2: ¿No te encantó?
3: Me gusta más cruda. Me gusta más
2: todavía al hueso.
3: El otro día vi una serie belga que se llama Dos Veranos. Una serie que igual tiene como algunos elementos que la transforman en algo comercial, porque es un grupo de amigos donde hubo un abuso cuando eran más chicos y bueno, ahora se juntan de grandes. Pero hay un registro de dirección que es crudo y tiene un poco de humor. No se cierra, esto es un drama porque hubo un abuso, sino que los personajes tienen ahí como colores donde decís, uy, che, estoy queriendo a este que de repente...
2: Claro.
3: Viste, como hay algo ahí de lo crudo y lo humano que me gusta mucho.
2: Ah, mira qué interesante. ¿Y cómo te ves de acá a 10 años? Esta pregunta me encanta hacerla.
3: Me veo dirigiendo y viajando.
2: Ah, mira qué loco.
3: Sí, y actuando muy cada tanto.
2: Ah, mira vos.
3: Sí. Sí, no sé por qué, pero me pasa eso.
2: Está como que la actuación, ya, ¿sentís que se está corriendo un poco o no?
3: No sé si se está corriendo, creo que yo me estoy corriendo, pero no de actuar, sino que cada vez me daña más actuar cosas que no me hacen muy feliz o con las que no me siento representada, no de una cuestión de ego, sino de una cuestión sufro, no sé, me enfermo cuando hago esto, la paso mal. Entonces cuando hago cosas como por ejemplo este proyecto que llevo ahora, que estoy tan feliz, digo, bueno, quizás es reducir la cantidad
2: total
3: y abocarme a sumar cantidad de otra cosa que me dé placer. Y dinero.
2: Y dinero, obvio, totalmente.
3: Que no hay que olvidar el dinero.
2: No hay que olvidar, es importante.
3: Es importantísimo.
2: También. No es todo, porque bueno, viene como consecuencia de las cosas buenas que uno hace y de la pasión que le pone. Para mí, el dinero viene como consecuencia.
3: Total.
2: Así que bueno, Vane, qué placer tenerte acá.
3: Un placer.
2: Contemos las funciones de Lola Mora, que son viernes y sábado 11, 12, 18 y 19 de septiembre. A las 20 horas y domingo 13 y 20 de septiembre a las 19 horas.
3: Exactamente.
2: Bueno, un montón de funciones tienen, porque en general en el Palacio dan menos, pero ustedes se ve que...
3: Hay una 6 ahí.
2: Claro.
3: Y después creo que seguirá. Así que vamos a ver.
2: Por supuesto que va a seguir. Bueno, un placer haberte tenido acá, Vane.
3: Un placer para mí también.
2: Gracias por venir.
3: Gracias.

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3: Bueno, estamos con nuestro segundo invitado del día de hoy, que es José Luis González Casali, el director nacional de promoción cultural. Le vamos a dar un aplauso.
4: Bueno, muchas gracias.
3: Ya ha venido, es amigo de la casa. Pero bueno, está a full con el MICA, que ya arrancó. Y bueno, que nos va a contar un poco todo. Comenzó en septiembre y este es el mes de las industrias culturales con más de 70 propuestas interdisciplinarias de los 15 sectores de las industrias culturales que desembarcaron en la Casa Nacional del Bicentenario ahí en Riobamba 985. Nos va a contar José un poco todo lo que el público va a poder disfrutar en este mes. Es todo entrada libre y gratuita.
4: Exactamente.
3: Y bueno, contanos qué va a poder encontrar el público en esta nueva edición del MICA.
4: Exactamente. Esta es la segunda edición. Nosotros pasamos de ser el mercado de industrias culturales, el MICA, justamente, sí, a ser el mes de las industrias culturales argentinas.
3: Bueno.
4: Entonces, pasó de ser una actividad justamente de 4 días a ser una actividad de todo septiembre, que arranca en la Casa del Bicentenario con todas estas 70 actividades que decís vos y que ya, bueno, ya vienen sucediendo, y que finalizan en el Palacio de Libertad en los 4 días que sí nosotros llamamos MICA específicamente,
3: sí,
4: que es el cierre del mes. Pero en verdad, ya se puede disfrutar, como dijiste vos, es para todo público, que esto también hubo un cambio, en verdad. Obviamente que hay actividades que son específicas bien de los sectores,
3: sí,
4: que tienen que ver con cómo desarrollar un proyecto de negocio, cómo,
3: sí,
4: generar giras internacionales. Bueno, hay 70 justamente, pero después va a haber otras 60 ahí en el Palacio y otras que son abiertas al público, como funciones tanto de teatro federal. Nosotros tenemos 2 ciclos de teatro con obras que vienen de todo el país.
3: Mira,
4: uno en el Teatro Nacional Cervantes.
3: Ah, mira.
4: Sí.
3: ¿Cuál, qué obra? ¿De dónde
4: viene? Verdad son obras que el Cervantes ya produjo en las provincias.
3: Exacto.
4: Que ahora es el camino inverso, digamos, porque en verdad ellos producen en las provincias. Ahora lo bueno es que traemos esas obras a que se vean en la ciudad de Buenos Aires.
3: Qué buena oportunidad para esa gente.
4: Exactamente.
3: También.
4: Exactamente.
3: Claro.
4: Y también se genera este cruce con colegas de acá, por,
3: claro,
4: poder desarrollar algún proyecto, ¿no?, de negocio con ellos.
3: Qué bueno.
4: Y después en la Casa del Bicentenario, que tiene una sala chiquita, pero muy linda, muy acogedora, ahí en el tercer piso,
3: sí,
4: también hay propuestas de Córdoba, La Rioja.
3: ¡Ay, qué bueno!
4: Sí. Así que sí,
3: qué
4: estamos
3: linda
4: muy
3: oportunidad
4: contentos.
3: Esa.
4: Totalmente.
3: Pará, y contame, yo, por ejemplo, no entiendo nada.
4: Sí, es difícil de explicar a veces.
3: Claro, por eso.
4: Para el público
3: no entiendo nada.
4: Sí, sí.
3: Yo soy una persona que te digo, ¿y qué es? ¿Cómo puedo ir al MICA? ¿Qué es el MICA?
4: Bueno,
3: ¿a dónde me dirías que vaya primero?
4: Bueno, en principio, primero que se meta en la página porque es lo más fácil para organizarse.
3: Okay.
4: Dentro del mica.gov.ar o cultura.gov.ar,
3: sí,
4: está toda la actividad del mes de las industrias culturales. Nosotros siempre contamos que, obviamente, detrás de la cultura hay muchísimo movimiento económico,
3: sí,
4: que tiene que ver también con lo que genera alrededor del hecho artístico. Entonces,
3: sí,
4: la gente primero se tiene que acercar y ver eso y también
3: ver qué le interesa también.
4: Exactamente, qué le interesa.
3: Okay.
4: Los sectores culturales van desde las artes visuales, audiovisuales, artes escénicas. Dentro de cada uno de ellos también hay un subgrupos, digamos, ¿no? Porque, por ejemplo, está circo, teatro, danza, ¿qué más? Tenemos diseño. Entonces, hay muchos sectores que tienen que ver con la cultura,
3: sí,
4: y estas actividades tienen que ver con cada uno de estos. También nosotros lo que proponemos distinto a lo que se venía haciendo es,
3: sí,
4: este intercambio intersectorial. Por ejemplo, hoy te contaba,
3: sí,
4: que fuera de micrófono, que hay una actividad que tiene que ver con las artes visuales y la gastronomía.
3: Claro.
4: Hay una exposición muy interesante de Niño Gordo, el restaurante que está acá en Capital Federal,
3: sí,
4: que muestra justamente, hay un libro editado Con recetas, pero también con obras de distintos artistas que tienen que ver con este restaurante. Después hay una muestra de cerámica que tiene que ver con todo esto que se abrió ahora, que yo te contaba, sí. Que tiene que ver con ceramistas que trabajan para emprendimientos gastronómicos.
3: Claro, entonces, es todo un arte, todo,
4: exacto,
3: todo tiene que ver con...
4: Todo tiene que ver con el diseño, con las artes visuales y con la gastronomía. Así que eso lo van a poder ver. Y después hay cursos, talleres alrededor de eso,
3: mira.
4: Como por ejemplo, cómo hacer una imagen tentadora, que la verdad que funcionó muy bien, es unas capacitaciones que tienen que ver cómo fotografiar a los productos gastronómicos.
3: Ah.
4: La verdad, habiendo tanto emprendimiento gastronómico, la verdad
3: está
4: que
3: buenísimo,
4: se explotó
3: para los emprendedores. Explotó.
4: Se llenó enseguida el taller y la persona muy capacitada, muy interesante estuvo eso.
3: Mirá qué bueno.
4: Entonces es muchísimo para contar, Dani, por eso
3: hay
4: siempre...
3: muchísimo, claro, está bueno, por eso. El que le interesa el teatro se va a la página y se fija qué hay de teatro. El que le interesa más lo audiovisual, claro, vas viendo lo que te interesa, igual sí. Todo es interesante.
4: No, seguro, y después hacemos esto intersectorial, por ejemplo, música y literatura, digamos, hay también un ciclo donde... Obviamente,
3: ¿literatura, por ejemplo, qué hay?
4: Y en verdad hay gente que va a estar con músicos leyendo sus libros y el músico acompañando, digamos. Este es un ciclo que ya se inició el año pasado.
3: ¿Y esa selección cómo se hizo?
4: Y se trabaja durante todo el año.
3: Sí.
4: Esto para nosotros, para la dirección, es algo muy... Para toda la Secretaría es muy importante, sí. Y se trabaja. De hecho, termina y octubre ya nos ponemos a trabajar en el próximo
3: año. Claro, obvio.
4: Entonces estuvo trabajando durante todo el año y también se dan capacitaciones para llegar preparados al MICA, que nosotros decimos camino al MICA, que tiene que ver con un montón también de profesionalización y de cursos que se dan para llegar... Por ejemplo, los de pitching, ¿no? Va a haber algo también muy interesante, que eso ya es en el cierre, en el Palacio de Libertad, que tiene que ver con el cruce con empresas que financian la cultura.
3: Entonces,
4: sí, la verdad que ahí juntamos, según proyectos culturales, preparamos a la gente para que presente ante empresas que obviamente tienen sus programas de responsabilidad empresarial, etcétera, o cultura generalmente. Entonces, los
3: ¿Esto
4: cruzamos.
3: ¿Es un mecenazgo?
4: Es una especie de mecenazgo, sí. Ellos ya trabajan, digamos, con la cultura. Nosotros lo que hacemos es hacer, digamos, un match entre...
3: El link.
4: Exactamente.
5: Networking.
3: Por ejemplo, y si yo tengo una obra, o tengo una serie escrita, o tengo un libro.
4: Uh-huh. Es así, se presenta el proyecto y nosotros decimos, bueno, esto va acorde a que te juntes con esta empresa, digamos. Entonces,
3: mira vos, ¿cómo que arman las reuniones?
4: Exacto.
3: Es hermoso, te arman de representantes.
5: Presentemos algo, Dani.
3: Son como representantes.
4: Es así, sí.
3: Qué
4: se genera
3: eso.
4: Muchísimo, y de un año al otro sigue obviamente esa conexión y se siguen generando proyectos.
3: ¿Y quiénes son las empresas, por ejemplo?
4: No, son empresas de primer nivel, Samsung, Santander, fundación Adrián.
3: Sí. Claro, mira qué bueno.
4: El listado es enorme, y ahora están abiertas para que los emprendedores culturales presenten esos proyectos.
3: Ah, está
4: bien. Sí, así que se pueden presentar y una vez inscriptos, después se hace, como te digo, ese encuentro.
3: Ah, pará, eso me interesa.
4: Sí,
3: me interesa.
4: Eso puedes
3: ¿Cómo
4: verlo?
3: Es eso, por ejemplo?
4: Y eso puedes verlo en mica.gov.ar, ahí está el formulario para completar, te van a llamar y si es acorde a alguna de estas empresas seguramente se junten y si no, se seguirá trabajando para el año que viene.
3: Claro.
4: Porque normalmente lo que pasa es que a algunos proyectos le falta un poco de trabajo.
3: De trabajo.
4: Entonces, estamos para eso, digamos, para seguir profesionalizando, que sigan creciendo esos proyectos, y muchos que el año pasado quedaron afuera, ahora se presentan.
3: Y, por ejemplo, el año pasado, ¿qué proyectos quedaron?
4: En verdad, nosotros lo que hacemos después, una vez que hacemos
3: el
4: match, claro.
3: Vos haces el link, después
4: exacto.
3: Ven ellos.
4: Sí, porque en verdad eso ya le corresponde seguirlo impulsando a cada uno de los emprendedores y a la empresa en sí, o sea que...
3: Nosotros
4: pero es un
3: montón.
4: Cumplimos con eso.
3: Es un montón.
4: Sí. Y otra cosa que está buena, Dani, porque no todas las empresas tienen esto, entonces también estamos trabajando en generar esa conciencia.
3: Ese espacio en las empresas.
4: Exactamente.
3: Total.
4: Eso. Sí, porque obviamente que cada vez hay más, pero nosotros nos juntamos con las empresas, les contamos el porqué, el beneficio que tiene esto y por qué es importante, digamos, tanto para la comunidad, para los territorios donde están las sucursales, etcétera.
3: ¿Y cuál sería el beneficio que tiene una empresa en apoyar a un artista o...?
4: Y tiene que ver más con esto que te digo, más con estar presente en la comunidad y en el territorio. Muchas claro. veces las empresas nos dicen, bueno, a nosotros nos interesa que pensemos algún proyecto para tal localidad.
3: Claro.
4: Sobre todo, por ejemplo, las que tienen que ver con la minería, por ejemplo, contra la cordillera. Entonces buscamos localidades que tengan que ver con eso. Trabajamos con artesanos también que tengan que ver con eso, con esas localidades. En verdad es muy...
3: más específico.
4: Exactamente,
3: ¿no?
4: Sí. Eso se desprende después de varias reuniones
3: claro.
4: donde ellos nos dan su devolución de qué les interesa y nosotros vamos haciendo, con los equipos vamos trabajando en eso.
3: Claro. Bueno, y a ver, ¿y cómo realizaron la convocatoria para esta edición? ¿Cómo fue?
4: Cada uno de los sectores, de los 15 sectores que le decimos sí. nosotros, de las industrias, tiene coordinadores y tiene referentes que tengan que ver con esos sectores. Entonces, son equipos que vienen trabajando hace mucho.
3: Sí.
4: Entonces, son ellos que nos marcan y nos dicen, bueno, ¿para dónde estamos yendo? Digamos, ¿qué tendencias hay hoy en día?
3: Sí.
4: Entonces, mira, hoy es interesante que hablemos de cómo se comercializan las nuevas plataformas, sí. ¿entendés? Va sí, cambiando sí. mucho
3: hoy
4: año
3: sí.
4: a año.
3: Obvio.
4: Entonces, por eso te digo que es un trabajo de todo el año. Son ellos los que van marcando en qué sería bueno que trabajemos, y después se invita, obviamente, a cámaras que tengan que ver, o asociaciones que tengan que ver con los sectores,
3: claro.
4: para que también participen. Hay varios foros que tienen que ver con esto. Nosotros, por ejemplo, tenemos uno de artes visuales, donde obviamente que hay artistas, pero hay galerías
3: sí.
4: y hay asociaciones de galerías.
3: Sí.
4: Entonces, entre todos se conversa, bueno, ¿cómo se está comercializando hoy? ¿Es poco, es mucho? ¿Las ferias cómo funcionan?
3: Sí, claro. Entonces,
4: Sí, es muchísimo, y son muchos sectores y son completamente distintos unos a otros.
3: Claro,
4: porque uno siempre piensa en lo que es más afín, pero digamos, no, hay mucho.
3: Hay mucho, claro,
4: para
3: muchas ramas. Bueno, sí. vamos a ir un pequeño corte y seguimos con José, que tiene mucho para contar todavía.

0: qué lindo que estamos escuchando es, Cheche, los que estuvieron el jueves pasado en la Casa del Bicentenario.
1: Mirá, bueno, claro.
0: El tema se llama Guaira Muyoj.
1: Mirá vos. Bueno, a ver, vamos, yo no sé para dónde ir porque es mucho. No, esto
2: si,
1: que,
2: si querés
1: que,
2: te cuento, mirá, lo del Palacio de Libertad.
1: Eso.
2: O ese cierre que te contaba en el Palacio de Libertad va a ser del 24 al 27 de septiembre.
1: Sí.
2: Entre las 14 y las 20 horas. Y ahí, por ejemplo, la gente se va a poder encontrar con una feria que va a ser ahí en abajo del auditorio, que le decimos la Plaza Seca. Claro, la feria de productos de las industrias culturales.
1: Sí.
2: Entonces ahí va a haber más de 40 emprendimientos que tienen que ver con diseño, música, editorial, artes visuales y varios productos, digamos, que tienen que ver con justamente con estos sectores.
1: Qué
2: después,
1: bueno.
2: Por fuera, digamos, el viernes, sábado y domingo va a estar el camión escenario.
1: Sí.
2: Y aparte de la feria Gustar, que es un clásico,
1: sí,
2: va a estar también una feria de vinilos y coleccionismo discográfico.
1: Ah, qué lindo.
2: Sí, eso viste que está muy en boga el tema de los vinilos, pero también va a haber cassette, fanzines, libros, revistas, todo lo que tiene que ver con la música.
1: Qué lindo.
2: Sí, esto va a estar muy bueno. Y después, dentro del palacio, bueno, obviamente, como te dije, que la actividad es muchísimo, pero el jueves ya arrancamos con las charras del intercambio teatral con Mauricio Dayú.
1: Ay, me encanta.
2: Y de la gestión a la acción también va a ser otra charla.
1: ¿Quién la hace?
2: No, eso también Mauricio.
1: Mauricio.
2: Y después haciendo las ideas realidad con Pablo Silva, con nuestro compañero.
1: Ah, mira, Pablito, ahí está.
2: Sí, después tenemos con Román Mesa, Nuevos Mercados para la Danza y el Circo, eventos, espectáculos y grandes producciones. Como ese tipo de charlas va a haber un montón de los diferentes sectores. Por ejemplo, una que está muy buena que tiene que ver con la circulación y mercado global de la joyería artesanal, y bueno, en esa van a participar muchísimas personas, y ahí se va a hablar específicamente de la posibilidad de exportar, ¿no?, a Chile, Ecuador y Paraguay, que hay casos de éxito, que está bueno que todos los escuchen, porque obviamente que incentiva a que el resto de los emprendedores también pueda ir creciendo.
1: Claro, qué bueno, o sea, hay de todo, y el cierre, ¿qué es?
2: Mira, en el cierre siempre hay una actividad, obviamente, en la sala argentina, en este caso va a estar Ricky con la máquina argentina de danza,
1: sí.
2: Ricky Pashkus.
1: ¿Eso es dentro del MICA también?
2: Exacto,
1: ¿eso?
2: Dentro del MICA.
1: Ah, lo de la máquina argentina, no sabía que era.
2: Sí, va a estar en la apertura y en el cierre también, con una obra inédita que va a estar presentando Ricky.
1: Mira, Ricky también en todos lados. Ricky está bien, él genera, es otro generador así de oportunidades.
2: Y está muy bueno también lo que está haciendo con la máquina argentina de danza y la posibilidad que tienen los chicos. De trabajar.
1: Pero claro, vienen chicos del interior a trabajar acá y está buenísimo. Que aparte que lo conozcan a Ricky y a todo el equipo que él tiene, que trabajan en todos lados.
2: Y el marco también que se les da. Bueno, ese programa está dentro también de una de las direcciones que tengo a cargo y ahora se generaron también, estuvieron en Lobos presentándose y ahora creo que van a estar en Pinamar entre febrero. En varios lugares se van presentando con esta primera obra que se llamó, que tenía que ver música con música de Miranda.
1: De Miranda, sí, pero yo los escuchaba ensayar. Siempre que voy al palacio escuchaba Miranda y digo,
2: Miranda. Está muy bueno para las dos partes, para ellos también que salgan de gira y obviamente quien los recibe, porque el nivel de profesionalismo que tienen es increíble.
1: Sí, claro. Escúchame, ¿cuántos sectores participan en total?
2: Son 15 sectores de las industrias.
1: Ah, mira.
2: Como te contaba, hay sectores por ahí como artes escénicas que después se divide, digamos, circo, danza. Entonces, pero lo mismo pasa con música. Música tiene tango, folclore, hip hop, pero todos los sectores están presentes. Este año quisimos hacer más hincapié en artes escénicas y diseño, por eso hay más actividades de esos sectores. El año que viene será seguramente música y veremos cuál otro.
1: ¿Y la convocatoria dejó a mucha gente afuera?
2: No, normalmente tratamos de que no, obviamente que hay actividades, por eso está bueno que la gente voy a volver a repetir, mica.gov.ar o cultura.gov.ar, que la gente se organice porque hay actividades que son con cupos limitadas, obviamente todo es gratuito, hay otras que son abiertas al público y otras por orden de llegada. Son lugares que obviamente tienen una capacidad.
1: Sí.
2: Pero no sucede, digamos, que tengamos muchos requerimientos sobre eso. Hay actividades que se van a después pasar a través de la plataforma MICA para la gente del interior, que queda grabado, que también está bueno.
1: Eso está bueno, que después uno pueda ver la charla o...
2: Pero la verdad es que confluye todo en este mes lo que se va trabajando durante el año. Nosotros también tenemos una red de mercados, festivales y ferias que tienen que ver con las industrias. Y entonces trabajamos con ellos durante todo el año y la idea es que también ellos vengan en septiembre y se junten.
1: ¿Eso qué iba a ser?
2: No, en verdad, ahí suceden intercambios, digamos, con ellos, porque obviamente que cada encuentro
1: sí,
2: de cultura que hay en el país
1: de cosas.
2: Sí, y tiene que ver con la industria, todo atrás de, tiene que ver con la industria. Entonces nosotros lo que hacemos es potenciar esas ferias y festivales acompañándolos normalmente con capacitaciones o con alguna presentación artística.
1: Claro.
2: Y después convergen y nos juntamos en septiembre acá para sacar conclusiones y seguir potenciándonos.
1: ¿Y qué otras políticas culturales están trabajando ustedes en la dirección?
2: Mira, la dirección está compuesta por tres direcciones de línea. Esta es una dirección nacional de promoción cultural, pero está la dirección de industrias culturales, de promoción de las industrias culturales, la dirección de programas socioculturales y formación.
1: Es complicado.
2: Sí, pero esta está buena porque tiene que ver durante todo el año. Esta específicamente da muchas capacitaciones virtuales.
1: Mira.
2: Es la más federal de todas porque es la forma que la gente se conecta y tiene capacitaciones de sonido, de luces, de gestión cultural. La verdad que es muy importante la dirección. Y después tenemos la otra dirección que tiene que ver con la literatura y la música y que llevó adelante, creo que estuvo Daniel Fernández también acá presente, que llevó adelante la producción del ciclo Mitos y Leyendas.
1: Sí,
2: que le tenés que llamar de nuevo a Daniel porque en octubre, la primera semana de octubre, va a estar El Desertor. No te voy a decir mucho, pero es parte de este ciclo Mitos y Leyendas
1: que
2: va a estar muy bueno.
1: ¡Qué bueno!
2: Sí, está bueno que nosotros podamos, digamos, rescatar estos mitos y leyendas como Secretaría de Cultura. La idea es trabajarlos también con las provincias.
1: Sí.
2: Entonces, lo que hacemos nosotros es armar la obra. En casi lo mismo pasó con la Salamanca, hay un grupo de actores y un cuerpo de danza. Entonces, la idea es que las provincias pongan el cuerpo y que trabajen en cada una de las provincias y nosotros con los actores llevar a cabo estas comedias musicales son.
1: Qué
2: teatro
1: bueno,
2: musical, en verdad.
1: Teatro musical, sí. Qué bueno, que me parece maravilloso
3: que,
1: todo.
3: Me gusta, sí.
2: Sí, sí.
1: Sí, claro.
2: Y Daniel te va a seguir, no puedo adelantar porque me va a matar, pero él te va a contar más sobre
1: pero, claro,
2: el Desertor,
1: sí,
2: que está
1: yo lo veo ahí que sube cosas, pero bueno, no, de eso no dijo nada. Que creo que estaba con un nuevo proyecto, sé qué, claro. ¿Qué feedback reciben de los gestores y de los hacedores culturales que están participando acá?
2: Y mira, el MICA es un clásico, se viene desarrollando hace muchos años. Lo que nosotros hicimos es ampliar esto al mes, como te contaba.
1: Sí.
2: Y la verdad es que como todo cambia, obviamente, y cada vez más rápido, fuimos pasando de algo que era muy, muy estructurado y muy rígido, que tenía que ver con las rondas de negocios que siguen estando, a más mesas y más conversatorios sobre cómo vamos desarrollando. Porque obviamente que uno no puede tener la certeza absoluta de cómo son las cosas, sino hay que compartirlos con ellos.
1: No, claro, digo, que tenés una ronda de negocio, pero ¿cómo llegás ahí? Digo,
2: sí.
1: Tenés que llegar armado, preparado.
2: Bueno, eso se trabaja muchísimo,
1: claro.
2: Pero también van cambiando esas formas de comercialización. Lo que era un cara a cara, ahora hay sectores que no, como el sector videojuegos, que lo hace más virtual,
1: claro.
2: Justamente, o a través de plataformas.
1: Sí.
2: Entonces, hay sí algunas que se siguen dando cara a cara.
1: Claro.
2: Hay otras que en verdad es más el show, que es mostrar la obra y llevar productores a que vayan a verla directamente.
1: Claro.
2: Entonces, todo cambia, por eso esto va cambiando año a año. Lo que sí, siempre nos planteamos en que haya un crecimiento. Entonces, del año pasado a este año ya hay un crecimiento y obviamente de que de 4 días a trabajar durante todo el año, pero a concretar un mes, nos parece que está buenísimo.
1: Es un montón, sí. Montón.
3: Yo tengo una pregunta, ¿qué sector del mercado de industrias culturales tuvo un crecimiento?
2: Mirá, sí, es difícil la pregunta porque en verdad hay muchos y hay algunos que no se miden tanto como otros. Yo creo que las artes escénicas ha tenido un crecimiento y en los diferentes niveles, porque siempre hablamos, ¿no?, de lo más de lo comercial y de lo que va surgiendo.
1: No,
2: me parece que todos
1: hay mucho teatro. Sí, recién hablábamos con Vanessa también, que está lleno, todos están haciendo teatro, todo el mundo.
2: No, y pasa en todo el país, porque nosotros hace poco vinimos de un foro económico que se realizó en San Luis.
1: Sí.
2: Que obviamente se realizó en el Cine Teatro de San Luis y ellos tienen obviamente todo ocupado con muchas cosas, propuestas locales, que eso está buenísimo también.
1: Claro.
2: O sea, más allá de recibir las propuestas que vienen de gira, ellos tienen mucha actividad local. Y cada uno, eso también está buenísimo, está trabajando en su región. Eso también es algo que propusimos, digamos, no hay que mirarse tanto para adentro, sino hay que mirarse regional, digamos, porque la idea es que esos productos salgan
1: claro,
2: a la región sea, y después
1: total,
2: al país, obviamente,
1: total.
2: Y si puede ser internacional, mejor, obviamente.
1: Mejor, claro. Uh-huh. ¿Y cuál es tu mayor desafío o deseo a lograr en tu gestión, José?
2: No, sí. Siempre es lindo dejar un hito, dejar sí, algo que continúe las gestiones. Me parece que esto sería bueno, este formato, y sí, yo creo que debería seguir sucediendo, ¿no? Lo de, inclusive debería seguir creciendo. Tenemos el compromiso de siempre que sea todo federal. Entonces, la idea es seguir haciendo fuerza para trabajar con cada uno de los sectores
1: sí,
2: en las provincias y con los gestores provinciales. Pasó muy bueno este ejemplo que te tiro. Cultura Cuyo
1: sí,
2: logró hacer esta agrupación entre, obviamente, Mendoza, San Luis y San Juan. Están trabajando muy bien y están trabajando en industrias. Entonces, es un lindo ejemplo para poner
1: sí,
2: porque trabajamos bien con ellos, ellos se potencian y la idea es que después, sí, en septiembre vengan y podamos... ellos, sí, digamos, trabajando algunos productos, vengan con esos productos para que nosotros podamos mostrarlo al mundo.
1: Qué bueno, qué bueno.
3: ¿Y completito, ¿verdad?
1: Bueno.
3: Muy
1: bueno. No, ¿y proyectos nuevos para los próximos meses o para el próximo año? ¿Qué hay?
2: Y mirá,
1: quemadísimo con todo esto, pero bueno.
2: Fuera de esto, porque tenemos que terminarlo
1: y
2: ponerse a pensar el año que viene. Tenemos algo muy bueno que fue una convocatoria que hubo a través de la Secretaría, que es Crea tu Historia.
1: Ay, sí, claro.
2: Se seleccionó el libro y ahora se seleccionó la música.
1: ¿Te acordás
2: ahora,
1: de quién es?
2: No, me acuerdo, pero bueno, porque se va a anunciar, todavía no se anunció, perdón.
1: No se anunció.
2: Está seleccionado y luego el desafío es del año que viene, producir esa obra.
1: Ay, sí.
2: Y que empiece a girar también. Entonces, a nosotros que lo hablamos con el secretario muchas veces, nos gusta también que se hace un esfuerzo muy grande, tanto para la Salamanca, para el Desertor, para Crea tu Historia. Una vez que ya está el producto, la verdad que está bueno seguir
3: sí,
2: realizando funciones, ¿no? Porque
1: sí,
2: el esfuerzo
1: porque
2: es muy grande.
1: Es muy grande ensayar.
2: Exacto.
1: Para hacer tres funciones.
2: Exacto.
1: No, totalmente.
2: Entonces,
1: claro,
2: es trabajar también y articular con provincias para poder después empezar a girar.
1: Qué bueno. Bueno, José, un placer haberte tenido acá.
2: Perdón que siempre, viste, tiro todo muy de golpe.
1: No, es mucha información. Es mucha información, pero bueno, ¿dónde? Entonces la página del MICA.
2: mica.gob.ar y si no, cultura.gob.ar. Están todas las notas del MICA, del mes de las industrias y del cierre en el Palacio Libertad.
1: Y ahí está todo el cronograma de todas las actividades.
2: Sí.
1: Me voy a meter porque debe haber cosas súper interesantes para ir a ver. Así que bueno, allí estaremos.
2: Gracias
1: José, por haber venido. Gracias. Bueno, y nosotros nos vemos el jueves próximo en el mismo horario.
3: Se terminó.
1: Se terminó, amigo.
3: Chao, corazón.

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2: Esquilador con experiencia comunica disponibilidad para compañía. Interesados comunicarse con José al 297-528-0176.
3: Se ofrece pareja sin hijos para el campo, zona Chubut o Santa Cruz, como casero, puestero mensual o por día. Comunicarse con José al 297-15-419-6207.
4: Se ofrece matrimonio de 60 años para trabajar en el campo, zona de la provincia de Chubut. Tienen años de experiencia en trabajos y tareas rurales. Interesados comunicarse con José a los números 2975-81-2868 o 3412-57-5673.
3: Se ofrece persona para trabajar como mensual con recado en cualquier zona. Preguntar por Matías al 297-504-9546. Se ofrece peón ovejero con experiencia en alambrado y molinos. Comunicarse con Juan al 297-416-0261. Se ofrece casero para cualquier zona. Comunicarse con Ariel al 297-435-4959.